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0: Saludos y bienvenidos a una nueva edición de Portal Flamenco en la Radio Pública de Andalucía. El Pele Juan Villar y la joven cantaora Reyes Carrasco pusieron el broche de oro a la Semana Cultural de Actividades Flamencas de Paradas el sábado 18 de abril de 2026. Una edición que estuvo dedicada este año al reconocido escritor y flamencólogo José María Velázquez Gastelu. El festival cerró con un éxito rotundo de crítica, reuniendo a tres generaciones imprescindibles del flamenco. El Pele ofreció un recital de culto cargado de intensidad personal, acompañado por Niño Seve y el compás de Melchor de Juan. Juanito Villar, el maestro gaditano, aportó toda la solera de su eco clásico junto a la guitarra de Nono Reyes. Y Reyes Carrasco, la joven artista de los palacios, protagonizó la explosión de energía de la noche, arropada por el toque de Currito, la colaboración de su madre María José Carrasco y el compás de José de Pitín y Juan de Oruco. Hoy dedicaremos nuestro portal a las intervenciones del maestro gaditano Juan Villar y a la de la joven palaciega Reyes Carrasco, con la que hablaremos dentro de unos minutos. Empezamos.
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0: El célebre cantaor gaditano Juan Villar, Juanito Villar, fue uno de los grandes protagonistas de la Semana Cultural de Actividades Flamencas de Paradas. El gaditano fue el encargado de cerrar el festival a lo grande en el aula municipal La Comarcal, un festival organizado por la Peña Cultural Flamenca Miguel Vargas. Compartió ese cartel de clausura con el Pele y Reyes Carrasco. Villar estuvo acompañado por Nono Reyes, el hijo del cantador Antonio Reyes, que aportó compás y el sonido característico de la escuela jerezana, sintonizando a la perfección con el eco gitano y gaditano de Juan Villar. En su recital en Paradas, el maestro de Cádiz estuvo fiel a la ortodoxia de los cantes gaditanos. Los estilos de su tierra centran un repertorio donde el cantaor siempre maneja los tiempos de manera magistral. Vamos a comenzar con uno de sus palos bandera, donde despliega su característico compás y su ritmo canastero. Empezamos escuchando a Juan Villar por Bulerías con Nono Reyes en Paradas.

estamos recordando la gala de clausura de la Semana Flamenca de Paradas 2026. En unos minutos hablamos con la joven cantaora Reyes Carrasco. Antes, una pieza más del célebre artista gaditano Juan Villar. Cumplidos ya los 79 años, hizo unos tangos interpretados con su sello personal de duende y gitanería. 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
2: Estamos en Portal Flamenco y vamos ya con Reyes Carrasco, la joven cantaora de los Palacios de Villafranca en la provincia de Sevilla, de tan solo 20 años, porque nació en el año 2006 y que a pesar de tan temprana edad es una de las cantadoras de flamenco más talentosas y con más proyección en el flamenco de hoy en día. Reyes Carrasco, que es hija de la cantadora María José Carrasco, descendiente de Juaniquín y de Curro Malena, su abuela paterna es de las Cabezas de San Juan, está emparentada también con los Carrascos de Lebrija y de Jerez, y bueno, tiene un montón de premios en su trayectoria. A los 3 años ya participaba de forma habitual en programas de televisión, en concreto estuvo en Menuda Noche de Canal Sur, ha ganado con tan solo 9 años, convirtiéndose así en la ganadora más joven de la historia, un galardón del prestigio del Festival Internacional de Cante de las Minas de la Unión. También ha ganado el programa de televisión de Canal Sur Tierra de Talento y tiene el premio Venencia Flamenca. A su temprana edad, además, un trabajo discográfico muy puntero que se llama Cantes de Reyes. Hoy Reyes Carrasco se pasea llevando su cante por todos los teatros de España y compartiendo escenario con grandes figuras de la música y del flamenco ya consolidadas. En Paradas estuvo arropada por Currito y por las voces de su madre, María José, Juan del Oruco y José de Pitín. Y en directo, ¿qué podemos decir de Reyes Carrasco? Pues que destaca por un repertorio clásico con cantes tradicionales, cantes de raíz, a los que ella aporta una gran frescura que conecta directamente con la gente más joven. Y eso al flamenco le hace mucha falta. Enseguida estamos con Reyes Carrasco, a la que empezamos a escuchar ya en su recital de Paradas por Alegrías.

0: Ahí quedó el cante de Reyes Carrasco por alegrías y ya las podemos saludar. Reyes, ¿cómo estás?
1: Hola, muy buena.
0: Que seas bienvenida a Portal Flamenco.
1: Muchas gracias, encantada.
0: ¿Cómo te sentiste en este recital que estamos rescatando hoy en Paradas el pasado 18 de abril, cerrando cartel con dos grandes maestros como el Pele y Juanito Villar?
1: La verdad que fue un lujazo, me lo pasé increíble con mi equipo, el público súper aficionado, muy respetuoso, y además el placer que para mí fue, pues bueno, compartir cartel con Juanito Villar y el Pele, la verdad que fue increíble.
0: Oye, 20 años nada más y ya empiezas a ser un referente, fundamentalmente para tu generación, en el ámbito del flamenco. Mira que es difícil encontrar un espécimen como tú, ¿no? ¿Qué fue lo primero que te hizo decir, esto es lo mío, esto de dedicarte al flamenco?
1: A ver, yo no tuve un momento determinado en el que lo dije, ¿no? Porque yo realmente viví el flamenco y cantar y esta forma de vida desde que nací. En mi casa siempre hay eso, es como la rutina, ¿no? Mi forma de vivir, de ver la vida. Pero yo realmente cuando me di cuenta del hecho de cantar, de subirme al escenario, de lo que me suponía a mí misma, ya no por el público, que también, ¿no? Pero lo que yo sentía y lo que yo lo tenía muy claro fue cuando con 9 años gané el premio de Cante las Minas, que yo me vi allí en ese pedazo de mercado en La Unión, con esa gente, con me lo pasé tan bien y me di cuenta de la realidad del flamenco y de cómo yo me sentía cantando. A partir de ahí yo dije, Reyes, hay que seguir para adelante porque esto es lo que a ti realmente te gusta, ¿no?
0: Eso fue con 9 años, ahora tienes 20. ¿Cómo ha cambiado la voz de Reyes Carrasco, su saber sobre el flamenco, su manera de entender el cante en estos años?
1: Pues a ver, del flamenco nunca, siempre hay cosas que aprender y esto es algo infinito, ¿no? Pero yo realmente intento nutrirme a diario porque esto es algo constante, todos los días, calentar la voz, ensayar mucho y he cambiado pues bastante. Imagínate de empezar la tele, que aunque yo era flamenca, en la tele no es lo mismo porque vas con artistas, tienes que cantar sus temas como que te denominan en otro sitio, ¿no? Entonces ya te vuelves más grande, empiezas en los festivales, empiezas a nutrirte de los cantadores antiguos de verdad, como La Paquera, Pastora, Antonio Mairena, Camarón, Caracol, Marchena, de todo. Y hasta hoy en día, pues bueno, siguiendo para adelante y aprendiendo cada día más y más.
0: ¿Qué crees que le falta al flamenco, Reyes, para que podamos llegar a la gente de tu edad que no lo escucha?
1: Pues eso es la verdad que uno de mis puntos más importantes en mi vida desde que empecé a cantar. Porque, a ver, a mí me encanta que vengan personas mayores, me encanta verles su cara de felicidad, cómo disfrutan, cómo se acuerdan de su pasado. Pero a mí la alegría que me da ver personas de mi edad en un público, que vengan a escucharme, que vengan a los festivales, eso es un honor increíble. Entonces yo creo que aunque hoy en día sí que es verdad que cada vez hay más y más jóvenes, más artistas, más bailadores, bailadoras, guitarristas y de todo, cada vez más jóvenes, pero yo creo que hay que seguir ahí dándole importancia, seguir luchando y luchando para que lleguemos cada vez más a los jóvenes, porque sin los jóvenes esto no puede seguir adelante, así que a seguir para adelante y a inculcarlo desde lo más chiquitito para que lo disfruten.
0: Vamos a ponerle oído al cante, Reyes, si te parece. ¿Con qué palo te sientes tú más cómoda cantando? Porque tienes ahí todo el árbol del flamenco para ti, soleá, siguirillas, alegría, fandango. ¿Dónde está Reyes Carrasco más cómoda?
1: Es muy difícil, me encanta cuando me hacen esta pregunta porque es que me vuelvo loca, porque yo no sé qué decir, porque depende mucho del momento, del sitio, de todo, pero si le tengo que decir algún cante, yo con la sigrilla me encuentro plena, porque es un palo que aunque sea serio, pero yo lo encuentro que es el mejor para poder expresar, aunque esté alegre, feliz, triste, contenta, lo que sea, es el palo donde me siento más cómoda.
0: Pues vamos a comprobarlo. Sigrilla de Reyes Carrasco en la Semana Cultural de Actividades Flamencas de Paradas. Escúchenla.

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1: Ahí quedaron las seguirillas de Reyes Carrasco en parada, con el toque de Currito, María José Carrasco, su madre, Juan de Oruco y José de Pitín en el acompañamiento. Reyes, seguimos intentando conocer cosas de ti. El flamenco es muy de transmisión oral. ¿Qué te ha enseñado tu madre en concreto? ¿Qué fue? Hombre, después has escuchado a mucha gente, ya lo has referido antes, hay mucha gente que te ha inspirado, muchos grandes de la historia del flamenco, pero tu madre en concreto, ¿qué te enseñó?
2: Pues mi madre me enseñó eso de que tanto me acabas de nombrar ahora mismo, de la transmisión. Yo creo que ha sido uno de los puntos más fuertes que mi madre me ha inculcado, porque yo de chiquitita empecé con 2 años y medio y yo realmente no sabía ni hablar. Entonces mi madre me aprendía las letras por seña, imagínate, y siempre me ha inculcado mucho el transmitir, el expresar con las manos, el sentir de verdad lo que uno canta, meterse en la historia, de no perder la magia mientras canta. Eso mi madre siempre, desde muy chiquitita, me lo ha inculcado. Entonces yo creo que ella, pues el tema de la transmisión, de sentirlo de verdad, me la ha transmitido y me la ha inculcado mucho.
1: ¿Cómo haces tú para ser fiel a esa raíz que te ha dejado tu madre y los viejos, y a la vez sonar joven, sonar a tu generación?
2: Pues bueno, pues no sé, yo intento siempre desde la manera más respetuosa y más humilde la que puedo, lo antiguo nunca dejarlo, porque es mi raíz, es mi esencia, donde yo me siento más cómoda, pero también pensando en que hay que llegar a los jóvenes y dándole mi frescura y mi forma de sentirlo, ¿no?
1: ¿Te da vértigo compararte con voces de grandes mujeres de la historia del cante, supongo, ¿no?
2: Muchísimo, no. Y además yo el respeto y la admiración que le tengo, vamos, jamás, no.
1: Vamos a escuchar, si te parece, ahora otra de las piezas del recital de paradas el pasado sábado 18 de abril, porque te gustan también las malagueñas, ¿no?
2: Me encanta. Sí, me encanta. Además, jugar con él, con los abandolados, las haberas, y jugar con el ritmo, me encanta.
1: Verdiales, malagueñas y abandolados en la voz de Reyes Carrasco.

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0: Y estamos ya en la recta final de esta entrevista con la joven cantadora de los Palacios de Villafranca, Reyes Carrasco. Reyes, por cierto, cuando no estás cantando, ¿qué es lo que haces? ¿Qué llevas fuera del flamenco? ¿Tu vida cómo va fuera del flamenco?
1: Pues mira, intento formarme todo lo que puedo. Intento, además de llevar mi carrera profesional, que es cantar, intento, aparte de estudiar piano, que estudio, solfeo, me gusta mucho estudiar idiomas, el inglés me encanta, y ahora estoy pendiente de la carrera, bueno, estudiando un poquito y formándome dentro de lo que cabe y todo lo que pueda, ¿no?
0: ¿Qué quieres estudiar? Dirección y administración de empresas, me han dicho.
1: Más o menos, por ahí.
0: Por ahí van los tiros, ¿no?
1: Sí, por ahí, por ahí.
0: Pero tu profesión real va a ser la de sí, artista de flamenco.
1: Totalmente. Yo personalmente me formo por, además de personalmente porque me gusta formarme, sino para tener otra cosa, pero mi carrera y mi vida es el flamenco.
0: Y por eso estás pensando en un próximo proyecto que de alguna manera suponga un punto de inflexión más en tu trayectoria. Cuéntame. ¿Qué estás preparando?
1: Exactamente, pues mira, ahora mismo estoy trabajando en música que componga y que sienta yo, porque siempre he rescatado cosas antiguas, le he dado mi toque. Sí que es verdad que he compuesto cositas pequeñas, pero nada de un tema entero, un disco. Entonces ahora mismo estoy trabajando mucho lo que es la composición, tanto musical como en la letra, ¿no? Entonces, si Dios quiere, muy prontito sacaremos música y iremos explorando y haciendo cositas nuevas.
0: Pues Reyes, te esperamos cuando haya que hablar de ese inminente nuevo trabajo de esta cantadora sevillana de los Palacios, de solo 20 años de edad, que es ya una referencia para las nuevas generaciones del flamenco. Vamos a despedirte invitando a nuestros oyentes a celebrar contigo este cante por bulerías que hiciste en Paradas el pasado sábado 18 de abril en la Semana Cultural de Actividades Flamencas. Gracias por estar con nosotros y por compartir tanto arte. Reyes Carrasco, saludos.
1: A ustedes, un abrazo.
0: Muchas gracias.

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2: Ya se puede solicitar cita presencial con Hacienda para hacer la declaración de la renta en sus oficinas a partir del próximo lunes. La cita la pueden concertar por teléfono o en la web de la Agencia Tributaria hasta el 29 de junio, un día antes de que acabe la campaña. Y también les contamos que el sindicato CESIF ha convocado este viernes de nuevo a los trabajadores de la Agencia Tributaria a concentrarse y a parar de 11 a 12 del mediodía en todas las oficinas para reclamar el aumento de plantilla y mejores condiciones laborales. Las protestas que iniciaron el 6 de mayo culminarán el 8 de junio con una huelga general en todos los centros de trabajo. Pedro Sánchez ha pedido comparecer en el Congreso para dar cuenta de los últimos casos de corrupción en su entorno. El Gobierno ha querido adelantarse a una petición que han registrado este mismo jueves socios como Esquerra, Compromís, BNG y Podemos. Será a finales de junio cuando el presidente dé explicaciones. El Partido Nacionalista Vasco ha reclamado la disolución de las Cortes este año. Su presidente, Aitor Esteban, considera que la etapa política actual ha llegado a su fin y sostiene que el interés general demanda elecciones en 2026, convencido de que el desgaste institucional irá a más y que van a pasar más cosas.
3: De un examen objetivo general, desapasionado de la situación, lo que corresponde, y eso es lo que le está diciendo el Partido Nacionalista Vasco, es que este año sea el de la disolución de las cámaras. A él le corresponde realizarlo. No está encima de la mesa del Partido Nacionalista Vasco, no lo contemplamos, una moción de censura.
2: El Ayuntamiento de Cádiz ha retirado los honores al autor Juan Carlos Aragón por la sentencia firme de malos tratos a su expareja que ha salido a la luz estos días. El alcalde Bruno García ha acusado a los ediles de Adelante Andalucía de tapar estos hechos cuando gobernaban en la ciudad en la anterior legislatura.
4: Cuestionamos que haya personas que ante la misma situación despreciaran a la víctima, la anularan y quisieran taparla.
2: Por su parte, el portavoz de Adelante Izquierda Gaditana, David de la Cruz, ha negado que tuviera acceso a la sentencia antes del sábado y ha afirmado que su reacción al saberlo fue clara al apoyar que el ayuntamiento suspendiera el homenaje previsto a Aragón.
5: La ciudad primero tiene una herida abierta, los errores se han reconocido y por lo menos nosotros lo hemos reconocido los errores, yo lo he reconocido y sobre todo también porque tenemos la obligación de reparar.
2: Cambiamos por completo de asunto. Manuel Carrasco tiene disco nuevo. Ha publicado este viernes Pueblo Salvaje 1, un álbum de 11 canciones que se mueven entre el pop y las raíces flamencas con letras sobre la identidad y la justicia social. ¿Qué es esto?

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0: Domingo.
1: Señoras y señores, buenas tardes. Bienvenidos sean todos ustedes al programa del Yuyu, programa maravilloso que tenemos todos los días de 3 a 5 de la tarde en Canal Sur Radio, y donde pretendemos que pasen una tarde maravillosa con una sonrisa, divirtiéndose un montón. Charo Pérez, buenas tardes.
2: Buenas tardes. Bueno, más que el programa tuyo, Yuyu, yo creo que es más del Chano. Chano, buenas tardes.
1: ¿Qué tal? Buenas tardes, ¿cómo estamos?
2: Porque bueno, ya contaré, pero Chano, usted le está quitando el programa.
1: Bueno, yo hago mis cosas y haga ya lo que cada
2: pero
1: uno...
2: Pero los oyentes no perciben lo mismo.
1: La audiencia, que cada uno decida.
2: Ya diremos por qué.
1: Bueno. Muy bien. Bueno, pues Miguel Ángel Parra, ¿cómo estamos?
3: ¿Qué tal? Buenas tardes.
1: Buenas tardes. Muy bien, don Jesús Roldán.
4: Muy buenas tardes.
1: Yo. Sergio Caro, niño de Ukelele.
5: Hola, hola.
1: Qué buena mesa tenemos esta tarde de jueves, ya con las temperaturas prácticamente veraniegas, porque están siendo ya...
2: 40 graditos.
3: Sin prácticamente.
2: Que vayan en los 40 otra vez. Los 40 el fin de semana, que vaya a hacer el fin de semana.
1: Yo voy a Valencia a cantar con la chirigota.
3: Pues Valencia,
1: a un pueblo que se llama Carlet. Estamos allí, nos vamos el sábado de gran madrugón, porque despega el avión a las 7 y media de la mañana. Sé que está un par de horas antes del aeropuerto.
3: Madrugón, yo.
1: A las 5, a las 6 de la mañana hay que estar en el aeropuerto. Y volvemos el domingo a la 1:30. Así que
2: el
1: fin
2: lunes,
1: de semana.
2: Y
1: la semana que viene vamos a Madrid. La semana que viene vamos a Madrid. Al Teatro La Latina, que va a ser la primera vez en el mundo que coincidan dos papas en Madrid, porque el papa, el de verdad, León XIV está de visita en Madrid ese fin de semana.
2: No hay.
1: Y nosotros estamos con los cardenales.
2: Eso te iba a decir, no hay, eso podréis, no sé, porque la seguridad será espectacular.
3: Algo tenéis que hacer.
2: Pero tú podrías ir vestido, tú con el tipo disfrazado, tú te podrías mover por ahí.
1: Pues nos vamos en AVE, podríamos irnos en el AVE todos vestidos de cardenales.
2: No, yo digo ver al...
3: Por la Gran Vía,
1: No nos va a dar tiempo porque
2: no sé,
1: un viaje express y de vuelta. Cogemos el AVE a las 7 de la mañana, creo. Actuamos a las 12 y a las 4
3: te asoma en el teatro, te hace una foto allí y ya está el Papa en Madrid.
6: Como campaña de imágenes buenísima, ¿eh?
1: Es maravillosa.
6: Dos papas.
3: Cualquier
1: papa. La serie, la película está como los dos papas. Pues efectivamente, el Papa León XIV pues está allí. Y

0: Y estará también Yuyu primero
1: en la Latina.
2: Un sitio muy...
0: Hombre, hubiera sido maravilloso que nos hubieran llamado para cantarle al Papa.
3: Habla con ella,
0: habla
3: con...
0: Pero si no hubiera
4: llamado Chenoa y se han equivocado de canción, ¿no?
2: ¿Sí?
4: Le han pedido En tu cruz me clavaste. Y ella misma ha dicho, pero ustedes han escuchado bien la letra de esta canción. Sí, sí, lo hemos contado esta mañana.
0: En tu cruz me clavaste.
2: La letra, por
4: ellos
2: favor.
4: Ellos pensarían que con esa, con ese título...
1: Sí, sería un rosario, claro. A lo mejor.
4: Y era otra cosa. Entonces, al final no. Va a ir a cantar La Niña Pastori.
2: Hombre, oye, claro, mira, La Niña Pastori, pues...
4: Ya fue una vez.
2: Ya el Chano fue, ¿no? En Tampa Goyesca, lo que le cantamos a Niña Pastori, que ya sí, la propia Niña Pastori, no la de Kai. En Kai.
0: ¿Quién va a madrugar?
1: No. Creo que La Niña Pastori él ha dicho que puede ser la única persona que le haya cantado a dos papas diferentes, sí, que también ha dicho.
2: Ya, claro, tenemos una edad.
0: Papas, la edad de cada uno
4: se ve por los, uno,
0: la edad de cada uno se ve por los papas que ha conocido.
2: Exacto, yo ya oye unos cuantos también.
0: Yo es el seis papas.
4: Es que durante vivía mucho tiempo estuvimos muy tranquilitos, pero últimamente.
2: Juan Pablo II duró mucho. Juan
1: ¿seis papas vivió tú?
0: Yo conocí a bueno, viví, nací y conocí Pablo VI, que era el que yo conocí durante. Pablo VI murió en el 77 y yo nací 10 años antes. Pablo VI, Juan Pablo I, Juan Pablo II.
2: Ese sí, yo me acuerdo, Juan Pablo I.
0: Juan Pablo I fue Didrumé.
2: Ah, era muy chica,
0: eso
2: no
0: conozco yo. Lo he dicho de cachondeo cuando presentamos la cosa de la chirigote, hablo del cumple de los papas y todo rollo este, digo que Juan Pablo I ha sido el único papa que ha durado menos con concurso del falle.
2: Pero es difícil. Es el que se habla que a lo mejor
0: es el que se habla que pudo haber sido asesinado. Bueno, Pablo VI, Juan Pablo I, Juan Pablo II,
2: Benedicto
0: XVI,
1: Ratzinger,
0: Francisco y León VI.
5: ¿Cuándo
0: seis papas?
5: Benedicto XVI, ¿cuándo muere?
2: Hace cuatro años.
1: Pero murió ya después de despapar.
0: Sí, no, no era papa, era el papa emérito.
2: Sí, sí,
1: se quitó del medio antes.
2: Fue el primero, no el segundo. La verdad es que en esto de la historia de los papas no estoy, pero a mí, para mí fue la
4: emérito,
2: primera
4: papa
2: vez
4: emérito.
0: Pues yo conocí ya seis papas que
2: se
0: ya
2: retiró de papá.
1: En 2013. Una semana de carnaval.
5: ¿Y cuándo seis papas?
0: ¿Quién?
5: Benedicto XVI.
4: Benedicto XVI a la muerte de Juan Pablo II, que no se acuerda cuándo fue.
2: Sí, pero luego a los pocos años decidió ya retirarse porque estaba malito.
1: Sí, estuvo poco tiempo, no sé cuántos años tuvo.
4: Juan Pablo II murió en el 2005, estuvo desde el 78 al 2005.
1: Un montón de años.
4: Y ahora ya, después de ese, fue Ratzinger, que se retiró y convivió, digamos, con
0: Francisco.
4: Con Francisco y a la muerte. Primero murió Ratzinger, luego Francisco y ahora Pablo.
2: Y hay una serie, bueno, una serie, en un documento. No, no, hay una película, es una película de las dos. En Netflix la vi yo, de los dos papas, que interpretan, no me acuerdo ahora mismo quién lo. Muy bien interpretado, y interpretan a los dos papas como que se juntaban y hablaban y, bueno, reflexionaban sobre diferentes. Anthony Hopkins era Ratzinger y el otro, ahí sí, un actor inglés. Sí, lo estoy viendo, pero no me sé el nombre.
0: Aquí, hacia defensa. Aquí estoy viendo Benedicto XVI anunció la renuncia el 11 de febrero del 2013.
2: Claro.
0: Y que fue una renuncia histórica porque no ocurría algo desde Gregorio XII, vale, en 1415, no dejaba un papa.
1: Ocho años tuvo, ¿no? Si estuvo de 2005 a 2013, ocho añitos.
2: Ese papa, el hombre tenía una expresión que
1: tenía
2: parecía
1: cara de
2: enfadado siempre, ¿verdad?
1: De,
2: el hombre,
1: de darte dos guantas
2: cuando... Era, yo he hablado con algunos que otros sacerdotes y decían que les gustaba más Ratzinger que Francisco. Fíjate tú, había, sí, sí, había... Había entre la curia...
1: No te contaba ni un chiste.
5: Yo he conocido cuatro.
0: Sí, pero hay veces que muchas veces tú prefieres a alguien al que se le vea venir. No sé si van los tiros por ahí. Porque Ratzinger tenía fama de ser muy defensor de la doctrina católica, un papa más, mucho, drástico, más, ¿no? Mucho más recto, mucho más defensor de lo clásico, mucho más conservador. Parece, ¿no? Yo no soy experto en papas, pero...
2: Sí, yo tampoco,
0: Francisco parece que era un poco más a priori, ¿no? Un poco más aperturista. Y claro, hay mucha gente que decía, yo prefiero uno que vaya de frente, que yo sepa de dónde es, otro que me ponga una carita buena y luego no sepa por dónde te va a venir. Eso es muy aplicable en la vida también. Pero bueno, a mí me hubiera gustado ser papa. Sí. Chano primero.
2: O también, pero vamos, ya está el Yuyu primero. Chano primero ya no pega, Chano. No vaya usted por detrás.
0: Me hubiera llevado el Vaticano a la Catedral Vieja, a Santa Cruz, a Cádiz.
2: Oh, la verdad es que
0: me va a mi casa, te digo. ¿Qué hago yo en Roma?
2: Somos tú allí. Por cierto, me
0: hubiera hecho, por ejemplo, la fumata de los chutes con la chimenea de los churros de la guapa.
2: ¿Se va a venir a Marbella o no?
0: Yo voy
2: ya
0: a ir
2: no,
0: a Marbella.
2: Me tiene que decir que tenemos que poner el autobús.
0: Voy a ir a Marbella. Bueno, sí, lo que
2: Juan el Malaje no viene, no, Yuyu. Juan el Malaje no le corresponde.
0: Siendo lunes, no va.
2: Perdón.
0: El próximo lunes vamos a estar estrenando el mes de junio con los mejores, porque este programa lo vamos a hacer en directo, ya os lo contamos ayer, desde el Hotel Barceló Marbella. Pedazo de hotel.
1: Eso no sabía yo.
0: Donde vamos a conocer todo lo que nos pueden ofrecer de cara a este periodo estival y cualquier momento para disfrutar del mejor descanso y con la mayor calidad.
2: No,
0: no tenéis excusa. Yo, a mí me encantaría quedarme.
2: Me quiero quedar.
0: Pero no, no.
2: Hablamos con los jefes, vecinos.
0: No puedo. Estas son las cosas del trabajo, que te ponen los dientes largos, te llevan un pedazo de hotel.
1: Te ponen allí un rato.
2: Vamos a quedarnos, ¿no?
0: Para la próxima vez, si lo podemos hacer un viernes.
2: Un viernes y nos quedamos.
1: Domingo, ya, o una semana de programa allí.
2: Una semana
1: allí,
2: desde el
1: Barcelona
2: allí,
0: no tengo ningún problema. A ver si los jefes lo negocian bien.
4: Nosotros nos sacrificamos.
2: Nos sacrificamos por Canal Sur Radio.
0: Por lo que haga falta. En fin, que, pero bueno, lo cierto es que vamos a estar el lunes 1 de junio en el Hotel Barceló Marbella. La entrada, pues, lógicamente va a ser gratuita. Todos los que no, todos los que nos queráis seguir y os coja por la zona, pues vamos a estar allí de 3 a 5 de la tarde.
2: Quiero ver Yuyu.
0: El Yuyu en Marbella, en el Hotel Barceló Marbella, Gloria Bendita. Así que los que queráis os podéis pasar por allí, que vamos a echar una tarde maravillosa. Os cuento el tema del día. Hay dos jóvenes emprendedores que han creado una granja, pero una granja un tanto particular, porque no crían lechuga, ni tomate, ni puerros. Lo que crían son insectos en la localidad onubense de Hinojos. En la planta venden alimento vivo, pienso seco y abono orgánico, pero el objetivo es llegar a los restaurantes.
2: No
0: dicen, hay una teoría que dice que los insectos serán la comida del futuro, sí, porque hay tal cantidad de insectos que y su producción es mucho más fácil y rápida que cualquier otro tipo de alimento, y dicen que el futuro de la humanidad pasará por adelantarse, alimentarse con insectos. Gracias a Dios, yo creo que nosotros no estaremos, porque es futuro.
2: Bueno,
0: porque yo no donde se ponga un buen jamón, pues quizás, ¿no? Pero bueno, los insectos. Y hay gente que los ha probado, y nuestra pregunta es la siguiente, ¿no? ¿Estarías dispuesto a comerte un paquete de grillos en adobo?
2: No sé,
0: una fritura variada de saltamontes
2: largas
0: y religiosa. ¿Estarías dispuesto a comer insectos? No sé si por placer o por necesidad.
2: Hombre, por necesidad.
1: Yo creo que depende un poco del insecto, ¿no? Porque yo, por ejemplo, un saltamontesillo de esto que yo lo he visto chiquitito.
0: ¿Crujientito?
1: Es chiquitito, sí, pero hay uno que...
0: Una larva.
1: Hay unos gordos de estos así, en blandurrio, que eso...
2: Hombre, nos tomamos los caracoles, ¿vale?
1: Por eso.
2: Que mucha gente entiende que
1: el otro día me comí yo una cabrilla, que la cabrilla era como un dedo gordo del pie.
0: Sí,
2: es verdad. Qué desagradable.
1: Y me dieron un poquito de cosita porque era muy gorda.
0: Es verdad.
1: Y las hay, no las comemos.
0: Bueno, hoy estamos preguntando directamente si estaríais dispuestos a comer insectos. Ya sea por placer, hombre, por subsistencia, yo creo que todo el mundo, si llegaba a una isla desierta y lo que hay que comer, pues claro, comeríamos, ¿no? Recordamos esa escena del Rey León donde decía viscoso pero sabroso. Y hay que comerse.
2: No,
0: ¿tú no te acuerdas de eso? Cuando Timón
2: tanto
0: y Pumba le dicen a Simba que hay que comer, y dice, pero ¿qué vamos a comer? Aquí no hay gacela. Y dice, no, aquí comemos insectos. Y levantan unos troncos y una porquería, y Simba pone una carga diciendo, qué asco, y lo cogen y lo chupan así, viscoso.
2: Pero no se nota que tienes niño, ¿eh?
0: Hombre, claro.
2: No,
0: es una de las escenas más míticas, ¿no? Así que hoy directamente os preguntamos, ¿estaríais dispuestos a comer insectos? Respuestas a @ programa del Yuyu, si nos queréis contestar vía Twitter, o bien un audio al 670-947-154, 670-947-154. Y deciros que a partir de las 4 de la tarde nos van a visitar Manuel y Miriam, los jóvenes sevillanos que han creado esta explotación agroalimentaria dedicada a la cría y producción de insectos.
1: Ojalá os traigan algo para probar. Yo me voy a quedar después a las 4 de la tarde aquí.
2: A ver, Manuel y Miriam, ¿en qué proceso están de la granja?
0: Yo ya os diré que a riesgo de decepcionar
2: tú te debes a tu programa, Yuyu.
4: Con la torrija no te quejaste.
0: Pero ahí se
4: me quedó
0: la categoría.
1: Yo me voy a quedar después y voy a preguntar.
0: No, y además, mira, mi mariquilla, cuando hacíamos los vídeos de las catas, que compramos las hamburguesas estas veganas, los quesos, esto de... ¿Cómo se llama esto? De... Bueno, unos quesos de estos que no dan queso, de tofu, una cosa así. Me decía, tenemos que hacer una cata de insectos. Digo, por encima de mi cadáver.
2: Bueno, nunca diga de este agua lo beberé, ni de este insecto comeré.
0: Insectos por encima de mi cadáver.
2: Verá tú, Manuel y María.
1: Los hay de barbacoa, los hay como alineadito, y eso es como una pipa.
2: Hombre,
1: un anacardo, es como un anacardo.
2: Anacardo.
1: Son crujientitos, eso no se
4: come. Bueno, en México sí se comen, ¿no?
1: Los chapulines, son los saltamontes, se los hacen fritos en todo. muchos sitios, ¿sí?
0: A mí una rodajita de cazón, ¿vale? Pero lo que viene a ser un insecto, un zartamonte, unas larvas gordas, eso se lleva en China.
1: Cucaracha esa gorda que yo veo que se come, eso sí me da a mí, ¿eh?
4: Hormigas.
1: Le hacen mucho las hormigas.
2: Además que le quitan el liquidillo. Ay, que no.
1: Eso se queda seco cuando lo fríe.
0: Claro,
1: sí, claro. Se queda crujientito.
0: Qué barbaridad.
2: Bueno, a ver, Manuel y Miriam, ¿qué nos traen?
0: Yo desde luego tampoco.
2: No. Chano, pues usted también se debe a su programa.
1: Usted, la caleta, pesca usted cosas raras también.
2: Es
0: la coñeta. Las galeras son telas raras.
2: Anda, pues déjame una galera.
0: Pero no están ricas
2: las galeras.
1: Una coñeta, no fea, una coñeta.
2: Eso también es verdad, ¿eh?
0: Coñeta es fea, pero bueno.
2: Es verdad, no tenemos explicación, es verdad, no tenemos justificación, es cierto.
0: Claro, eso es cuestión de cultura, a lo mejor. A lo mejor un masái, lo que tú dices, un masái que se come allí los saltamontes y los escorpiones o lo que sea, ahora tú te los llevas y le das una galera y dices, pero ¿cómo se come usted esto?
1: El otro día tuvo la muchacha esta japonesa que está, que la había traído también, lo que trajo.
4: Kurum.
1: El otro día subió un vídeo comiendo, probando los caracoles.
0: Una virguería. ¿Le gustó?
1: Sí, le gustaron.
2: Ay, Kurum, esta no vuelve a Corea. Esta no vuelve. Se queda en Andalucía. Se queda por aquí, vamos.
1: Ojalá os traigan ahora 7 o 8 saltamontes.
2: Tú mismo, quédate.
1: Yo me voy a
2: quedar. Si puedes, te quedas. No, en serio, si puedes, quédate.
1: Pregunto, como haya bicho, me quedo.
2: Venga, Yuyu, ¿se va a quedar serio? De verdad, te quedas, ¿eh?
1: Si hay bicho, si no me voy.
2: Ay, bueno,
0: quédate, vale. Quédate.
2: Bueno, bicho somos todos, perdona.
0: Si bicho va a haber seguro. Ahora, lo que yo no sé si habrá insecto. Vámonos con las friki noticias.
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0: La primera para doña Charo.
2: Atentos porque las partes bajas, bueno, los pies van a estar muy presentes. Es
0: que las partes bajas
1: ha empezado un poco
4: rebelde. Pero Maca, precisamente.
2: Ay, que estáis ahí pendientes. Digo, a ver si están pendientes. Venga, ¿pero esto qué es? ¿Cómo vas a vender zumo de pie? Gran Emilio Aragón, ¿eh? Fíjate, sí que sería un candidato con sus canciones para nuestra sección. Bueno, pues la gente que habita el planeta Tierra no estamos buena y hay de todo. Y para muestra este botón. Atentos, chicos, chicas, oyentes varios. Hay 3 jóvenes en Estados Unidos que vendieron por menos de 10 euros zumo de pies. Sí, sí, zumo de pies se lo vendieron a los asistentes de una convención de anime. Que tú dirás, bueno, el anime ya es por... Nah, el anime es una cosa y estas muchachas y su locura es otra. Las chicas disfrazadas de diferentes personajes de anime se convirtieron, evidentemente, en el centro de atención, tanto dentro como fuera de la convención, y por supuesto se hicieron virales. Todo ocurrió el pasado 25 de mayo, ¿eh? El lunes, en San Diego, California. Como cada año desde el 94, allí tiene lugar la FanimeCon, una de las citas más importantes para los fans del manga de la zona. Bueno, pues tras un día repleto de actividades, durante la noche hay un botellón, bueno, botellón no, pero fuera se celebra la ParkCon, una fiesta no oficial, típica de este evento donde los fans se reúnen en el parque y lo que viene siendo el botellón de toda la vida, vamos. Bueno, pues fue ahí donde estas jóvenes disfrazadas de Hatsune Miku, Luca y Sonico, que Reyes Calvillo lo sabrá, pues yo no tengo ni idea, son dos cantantes virtuales y la mascota, que Hatsune Miku, Luca y Sonico, ya no sé quién es la mascota y quiénes son las cantantes. Bueno, pues son dos cantantes virtuales y la mascota, qué vieja soy, de una productora de videojuegos respectivamente, comenzaron ya a anunciar sus productos. Ellas se sentaron en las neveritas, como las que llevamos a la playa, la neverita portátil, y con carteles en lo que se podía leer: zumo de pies fresco. Atraían a los interesados. Entre los curiosos, algunos se reían y otros pues mostrarían como yo, una desaprobación y un asco, ¿no? Porque incluso a pesar de que sus servicios no fueran baratos, nadie quería perderse lo que estaba pasando allí. Atentos porque por $5, unos 4,29 euros al cambio, podían los que quisieran beber del misterioso líquido en un vaso de plástico. Y entre $10 y $15, entre 8, casi 9 euros y 13 al cambio, podrían lamer directamente de sus pies. Yo creo que esto ya es alguna cosa muy asquerosa, ¿eh?
4: Bueno, hay una filia.
2: Ya, sí, bueno, sí, claro. Tú espera que te toca tu friki ahora. Las imágenes del momento. Las imágenes del momento se han vuelto virales en X. Bueno, pues entre los comentarios, digo, no sé, pues esto de digo no lo dijo una californiana, ¿eh?
0: Digo,
2: no se puede odiar a las chicas, ¿verdad? Si hay alguien dispuesto a comprarlo, qué asco. Lo peor es que no me sorprendió. Seguramente se forraron, fueron algunos de los mensajes más destacados. La joven disfrazada de Miku está muy orgullosa de lo que ha hecho y no se arrepiente de nada. Y los pies los tiene limpísimos con todo lo que se ha extraído. Madre de ellos. Bueno, pues dale la mía.
1: Pues esa gente que sabe bien el zumo ese, le da un saltamonte y le da asco.
2: Totalmente de acuerdo. Bueno, pues la mía ya está.
0: La siguiente para Miguel Ángel.
4: Twitch estalla si usas tus pies como pantalla.
6: 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Lámpara para mis pies.
2: Juan Luis.
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2: Que viene ella mismo a Sevilla, a la icónica.
5: Juan Luis Guerra.
2: 5 de julio.
4: Pues bueno, Luis Ward. Los pies John siguen Luis protagonizando Ward esta sección porque la streamer estadounidense Morphe ha sido... la han echado de Twitch, de la plataforma Twitch, por utilizar precisamente sus pies como pantalla. Okay. La creadora de contenido es conocida por poner al límite la normativa de la plataforma y finalmente acabó siendo expulsada mientras jugaba en directo a un juego que se llama Dark Souls. Mm. En cada uno de sus vídeos la joven hacía todo lo posible por simular contenido sugerente.
2: ¿Tú lo has visto?
5: No, que conozco el juego.
0: ¿Tú conoces el juego?
1: Dark Souls, sí, hombre. Es el más famoso ahora, más conocido.
5: Como de miedo, ¿no? Sí, es de historia de miedo, aventuras.
4: Pues la cuestión es que ella es conocida por digamos, simular contenido sugerente, pero sin llegar a excederse, sí. ¿Vale? Y así, digamos, forzar los límites de legales de la propia plataforma. Ella simula, por ejemplo, hacer topless con un ángulo elevado de la cámara, ¿sabes? Para que
2: parezca que,
4: pero sin que tenga consecuencias legales. Pero finalmente, el pasado 24 de mayo, un día antes precisamente de que la chica anterior noticia hicieran su negocio con los pies, pues ya fue expulsada. Bueno, sí se pudo ver que Morphe utilizó la planta de sus pies como pantalla verde donde emitir
2: la... ¿La pantalla verde?
4: Sí, para que haga el efecto de pantalla, ¿no?
2: Vale.
4: Donde emitir la pantalla de su juego. Así, simplemente los puso encima de su escritorio y siguió jugando con tranquilidad. Algo que no es nuevo, porque en esta plataforma no ha sido la primera en utilizar distintas partes del cuerpo como pantalla para intentar engañar a los sistemas de detección que tiene Twitch. Los vídeos del directo fueron eliminados por la plataforma, pero a través de redes sociales no fueron pocos los clips que guardaron algunos de los momentos de la velada. Y por su parte, ella compartió a través de X el email que anunciaba su suspensión temporal de Twitch. Oh. Además, en su perfil se puede leer: este canal no puede emitir en este momento debido a una violación de las normas de la comunidad de Twitch.
2: Hay que ver qué tonterías, ¿verdad? Las redes, lo hemos comentado aquí, fíjate, por insinuar o que se vea algo a otros tipos de escenas u otro tipo de contenidos que sí que son eliminables. Pero bueno, ay, la hipocresía.
4: Bueno, parece que ella va a poder volver dentro de un tiempo, una vez que se cumpla el tiempo de reflexión, y el 30 de mayo estará de nuevo con su seguidor en su canal de Twitch, porque este tipo de expulsiones duran eso como máximo 5 días.
2: Mira qué rico.
4: A mí, como no me han expulsado nunca de Twitch, porque no tengo.
1: Hombre, yo enseño los pies, a mí me echan de Twitch también.
2: Dios mío, ¿por qué? ¿Tiene los dedos por rubo?
1: No, también.
2: No, hay gente que no le gustan sus pies.
4: No, al revés, hay gente que le encanta.
2: Que le encanta
4: pies,
2: el fetichismo, sí.
1: No, sí, eso es una locura, ¿eh? Hay gente que está ganando mucha pasta por mandar fotos de pies.
2: ¿De pies?
0: Sí. Hay modelos de pies también.
2: Sí, eso sí, pero que le guste, que la gente...
4: Sí.
2: Les guste demasiado sextite o sí.
0: Yo tengo el dedo gordo, yo no podía ser modelo de pie, yo tengo el dedo gordo del pie con la cabeza de David Nomo.
2: Con la punta y todo.
0: Con punta y todo, no puedo. Pie horroroso.
2: Ay, Chano, ¿qué hace? ¿Pero eso por la uña? No,
0: la uña va aparte. La uña sería el gorro del gnomo.
2: Por eso.
4: Pero esto es como todo tiene su público. Claro, lo mismo de repente.
1: A lo mejor hay gente que el pie bonito no le gusta, le gusta el pie.
2: Claro,
1: la uña.
2: Claro,
1: además,
0: no hay dos pies iguales.
1: No, ¿verdad?
0: Dos pies iguales.
2: Afortunadamente.
0: Bueno, pues la siguiente para don Jesús.
5: Venga, vámonos. Si ves una tribu abandonada y sola, no le des Coca-Cola.
6: 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Que aquí yo guardé, ya no queda nada. Y yo que ni siquiera.
2: Las canciones son alucinantes. Son
5: espectaculares. El youtuber estadounidense Mikhailo Viktorovich Polyakov, que natural de California, estuvo a punto de acabar en prisión por intentar de nuevo entablar relación con una tribu aislada. Este creador de contenido se encontraba de viaje en la isla North Sentinel en la India, por lo que decidió compartir con todos sus seguidores su experiencia ahí en la India. Entre las playas paradisíacas y la naturaleza, el momento más llamativo fue su interacción con la tribu que vive allí alejada del resto del mundo. Todo ocurrió el pasado 22 de mayo. En su segundo vídeo, recorriendo la zona... En su segundo vídeo, recorriendo la zona, el joven aseguró que su intención era modernizar la tribu de esta zona de la India.
2: Ay, Dios mío.
5: Dijo que iba a llevarle cientos de años en el futuro. Quiero darle un regalo que sea significativo de nuestra civilización, aseguró el colega en el vídeo.
2: El colega.
5: Así se acercó a ellos para entregarle una Coca-Cola light, no normal, light.
1: Ah, bueno, mira, qué detalle.
2: Claro, el azúcar no es buena.
5: El azúcar, la tribu no
1: vuelve loco, ¿sabes?
5: Sin embargo, acercarse a la civilización es completamente ilegal. Solo por ello podría haber acabado varios años en prisión.
2: ¿Sí?
5: Lo tienen muy controlado.
0: No, además, ahora hablaremos de esa isla que es muy peligrosa.
1: Muy conocida, ¿eh? Sentinel del Norte. Esa es la que te tiran la flecha.
4: Una flechita sin preguntar, ¿no?
1: Y después te
0: hay una tribu indígena que vive aislada del mundo exterior. Desde hace unos 60.000 años, o sea, no tienen contacto ninguno con el exterior, ni tecnología, ni hacen agricultura, no sé si piden pizza o lo que sea.
2: No sé yo.
0: No se dedican Amazon. A la pesca, a la caza, y están completamente aislados. Y hay gente que ha intentado entrar en esa isla
4: y han muerto,
0: bastante hostiles, ¿no?
5: Sí. Y hay algunos que han entrado y ha tenido que ir a prisión, como dice aquí, porque el máximo de pena que puede llevar esta acción es de hasta 5 años de prisión.
2: Jolín, no lo sabía, es curioso, lo que se aprende aquí.
5: Pero gracias a pagar una fianza de unas 15.000 rupias, que al cambio al euro son 135.000 euros, todo quedó en una simple advertencia.
0: 135.000 euros.
5: No, 135.
1: 134,76.
5: Ah, perdón.
0: La rupia no está todavía tan
5: ancho. 135 euros. Y todo quedó pues en una simple advertencia. Además, lo obligaron a irse de la India, donde se encuentra esta isla North Sentinel, a que entregara las grabaciones que hizo, aunque posteriormente sí consiguió quedárselo. Y es que si pudo librarse de prisión fue porque no llegó a entablar contacto con la tribu. El vídeo termina en el momento en el que llega a la isla y dice: me he vacunado de la gripe y del sarampión. Nunca me relacioné de manera directa con ello. Hasta donde yo sé, no se puede contagiar a nadie con mirarle, aseguró en su defensa. Aunque lo más llamativo es que esta no es la primera vez que este hombre intenta relacionarse con la tribu, porque en 2025 también hizo otro viaje ilegal a la zona para conocer a esta tribu y meses después, buscando tribus indígenas aisladas, pues la consiguió llegar. ¿Y
2: cómo llega? Porque verá, eso, si ahí no puede llegar nadie, se notará el barquichuelo que venga, ¿no?
1: Claro,
2: ¿verdad?
1: Claro.
0: El vaporcito de Sentinel.
1: Pero os recomiendo que busquéis imágenes de Sentinel del Norte, porque es flipante, porque ¿sí? hay imágenes de helicópteros en los que se ve cómo los notas salen a la playa con las lanzas para tirarle a los helicópteros y atacan a todo el que va. Son
2: súper hostiles. Sentinel del Norte. ¿De verdad?
1: Vamos, sí. Son el Chano de allí, no salen de allí, no quieren entrar nadie de fuera.
2: No salen. Pero el Chano ya está.
1: Y de fuera nadie.
4: En 2018 fue la última muerte, fue un misionero estadounidense llamado John Allen Chau, que pagó ilegalmente a unos pescadores locales para que lo transportaran cerca de la isla y al desembarcar en canoa fue atacado con arco y flecha por los sentineleses, que son los habitantes.
1: Iba como cristiano, ¿no? Quería ya
0: evangelizar
1: aquello, ¿no?
4: Qué el cadáver nunca fue recuperado por la
2: otra. Ay, verá tú que se lo comieron.
0: Hombre, claro. Última noticia, ¿no?
2: Venga, Chano, esta le va a gustar, verá tú. Y a Yuyu también.
0: Esta es mi titular. Ya es mala pata que al hacer la compra te muerde una rata.
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2: Atento, Yuyu, escucha,
0: Atentamente escucharé.
2: Escucha.
0: Bueno, tras haber hablado de la bebida con la isla de Sentinel del Norte, volvemos a hablar de los pies, que las dos primeras noticias han estado con los pies, pero de los peligros de algunos calzados que nos ponemos para cubrirlo. El pasado martes, un hombre salía de su casa para acudir al supermercado. Hasta aquí todo normal. El calor y las altas temperaturas pues hicieron que este señor fuera vestido con ropa de verano y chancla, lo que hacemos todo el mundo.
2: Claro.
0: Lo que pasa que esto le acarreó un problema. Este vecino del barrio de La Fortuna, en Leganés, se dirigió a un centro comercial por un destino que le obligaba a atravesar un parque.
2: Estamos hablando de Madrid, que no era tampoco de Madrid, la selva negra, en la selva, vamos.
0: Y entonces, en lugar de ir por la acera, pues se metió entre unos arbustos para hacer un atajo, ¿no? Y de momento escuché un dice este hombre de 45 años sin saber qué era eso, ¿no? Y este ruido casi alusión que era. Era el de una rata a la que había pisado sin darse cuenta.
2: ¡Ay, Dios mío!
0: Y
2: también,
0: sin tiempo para saber qué había ocurrido, pues el roedor, la rata, le mordió en el dedo meñique de su pie derecho.
2: ¿Ves? Porque estaba descubierto.
0: Un inesperado dolor que lleva a pensar que se ha cortado con algo. Me sentí como si alguien me hubiera clavado un cristal.
2: Ay.
0: Y al bajar la mirada fue cuando lo vi.
2: La sangre, ¿no?
0: Claro, y claro, cuando llegó a casa se lavó la herida y la primera parada pues, la llevó a un centro de salud.
2: Claro.
0: Y allí una enfermera le echa la vacuna del tétano. Y de regreso a casa con la vacuna de la rabia puesta, tuvo fiebre.
2: Uy. Yuyu, tú estás malito.
0: A mí, yo estaba allí con destemplanza.
5: Y tú vas chancla de hace
0: me ha picado, que yo sepa, no me ha picado nada. Y dice que los residentes de esta localidad llevan tiempo denunciando la presencia de roedores en sus calles. Igual las ratas van al supermercado también a comprar cosas. Sobre todo en época de calor como la actual. A mí no me ha pasado nada, pero lo que preocupa es lo que deja diario por el parque infantil. Se ven las ratas en los columpios.
5: Las
0: ratas tirándose por los toboganes. Claro. Imagina que alguna le da por morder a un niño.
2: Claro.
0: Hace un mes los operarios municipales taponaron las madrigueras de las ratas, visibles en diversos jardines. Y algunas de ellas eran tan grandes como sus propios zapatos, por lo que sigue un plan de desratización efectivo.
2: Ay, pues Dios, de verdad, estamos hablando de que tú el cacho ratán.
0: Claro,
2: pero no le da usted miedo ya, Chano, y en Chancle a lo mejor, bueno, en la caleta no va a haber rata. Digo claro, yo, no lo sé.
0: Eso es un peligro.
2: Si le muerden en los piececitos ahí suelto.
0: Yo tuve un vecino que iba todos los días descalzo, cuando tenía los pies. Iba todo el día descalzo y durante una excursión que se fue de viaje a la India, le mordió una serpiente en el pie.
2: No llevaba bota.
0: Y dice que después de una semana de terribles dolores murió la serpiente.
2: Sabía, de verdad, el chiste, en serio. Que he vuelto a caer. Es más viejo el chiste ya que, claro. Que vamos. Anda,
0: la
2: Chano.
0: Serpiente,
2: que...
0: cuando mordió se arrepintió inmediatamente a la cobra.
4: ¿Cómo tendría el pie?
0: Eso no es como monarquía.
4: Y no pudieron hacer nada por ella.
0: No pudieron hacer nada por ella. Tras 7 días de tremenda agonía murió la serpiente.
2: Bueno, el chiste es viejo ya, ya me lo sabía.
0: Bueno, pero siempre está bien recordarlo. Ya. Aunque sea viejo, si yo reí, pues está bueno. Bueno,
2: ¿no? Cuidado con las chanclas. Yo no digo nada, sí. Que están los bichos por ahí.
0: Es que ahora se apetece.
5: Y más cuando te metes por... No te metas.
1: Claro, hay que ver por dónde vas a andar. Si vas a andar por un sitio...
2: A mí me da mucho pánico, te lo digo en serio, ¿eh? Yo
1: los parques esos, donde hay arbustos y eso, siempre hay bichos.
0: Siempre hay
2: bichos. Bueno, en las ciudades hay también. No hace falta que te metan un arbusto.
1: Cualquier parque es una rata.
2: Yo me acuerdo hace años...
4: En la del río también.
1: Claro.
2: Hace años luz, donde vive mi padre ahora, ¿no? En un sitio en San Fernando, en la Avenida de la Constitución, y vamos, me llevaban a un examen, pájeres, y de repente dice mi padre, no, apartados, apartados. ¿Y qué pasa? ¿Qué pasa? Una rata se había metido en el coche. Vamos, que la vimos cómo se metió, o cómo salió, perdón, cómo salió del motor del coche.
1: Hay muchos coches que se le estropea el motor y descubren que es que hay una rata que ha hecho ahí un nido y se ha cargado el motor.
2: Bueno, entre los bichos, las ratas.
0: Bueno, pues vámonos con la cancioticia.
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0: A esta altura de la semana que estamos, no puede faltar el repaso a la actualidad de los últimos 7 días, y el encargado de cantarlo y contarlo es Sergio Caro, niño del ukelele, que todos los jueves nos trae su cancioticia. Cuando usted quiera, caballero.

a mí no me extraña que durante la visita al nuevo Papa le digan los madrileños que el agua de Madrid es mejor que el agua bendita. Está Bad Bunny ya de gira por España, es de Puerto Rico pero su alma es española, porque canta que parece que se está engollipando con un cacho de tortilla sequerona. El otro día quise arreglarme un zapato y busqué un sitio y es que no encontré ninguno. Se están perdiendo, pues se estaban arruinando todos los zapateros, bueno, todos menos uno. Tenía escondida, zapatero, muchas joyas dentro de la cisterna y hasta entre las corbatas. No te extrañe que también tenga escondido debajo de la ceja

0: En 2 semanas viene Alejandro Sanz y ya hay gente acampada esperando en la cartuja. Lo que no saben es que luego van a estar otras 2 semanas para salir de la cartuja. Ahora en Netflix va a estrenarse una serie sobre Rafa Nadal, su vida y sus entrenos. Se ve su trayectoria de menos a más y se ve su coronilla ir de más a menos. En Euskadi...
1: ¡Qué malo, sí, bueno, pobre!
2: ¿Qué hacemos, hija?
1: Ya. Perdón usted, que me cae bien.
0: En Euskadi hay alerta naranja por 34 grados de calor estos días. ¡Ay, que se mueren, pobres vascos! Escúchame, con 34 aquí me he hecho yo una sabanita. Pasa palabra, ya no puedo usar el rosco por usar el abecedario. La han multado a la policía. Yo veo más lógico que multen, por ejemplo, al gordo de los chunguitos.

0: Gracias.
1: ¡Bravo! La cancioticia de Sergio Caro, Niño de Ukelele. Hacemos una pausita y estamos enseguida con las pamplinas del mundo.
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1: El mundo está lleno de pamplinas y de tonterías y don Sergio Caro, niño de ukelele, las recopila para traerlas a esta mesa todos los jueves. ¿Sepamos por dónde vamos hoy?
2: Pues hoy nos vamos a convertir en miembros de la RAE. Vamos allá al mundo del lenguaje, el mundo de las palabras y eso, porque a mí me gusta mucho ese mundo. Y aparte, en redes sociales hay mucha gente que le gusta sacarle partido a esas cosas de forma también humorística siempre, ¿no? Entonces, nos vamos a convertir en miembros de la RAE, cada uno hace una letra. Yo me voy a pedir la W porque es la que menos trabaja.
3: Eso para el Chano. W para el Chano, perdón,
2: usted, Chano. Bueno, la Y sí se usa más, pero bueno.
3: Sí, la Y.
2: La Y, que hay gente que no la dice. Bueno, entonces, he encontrado varios TikTokers que me salen, que son TikTokers de humor, pero que aparte pues le sacan partido al tema de la lengua española. Y han hecho una recopilación de algunos de sus TikTok en los que hablan de cosas relacionadas con las palabras, con cosas, por ejemplo, que no sabíamos que decimos mal, que seguramente digamos todos mal y que vamos a descubrir cómo se dicen. Pero, por ejemplo, el primero tenemos a un TikToker, influencer, como queráis llamarlo, que se llama @javirrias, bastante conocido, que hace TikToker de TikTok de muchas cosas de humor, pero de vez en cuando hace cositas de lenguaje. Y ha hecho un TikTok en el que él expone palabras que para él cree que deberían de existir y que no existen. Porque hay cosas que no tienen un nombre, ¿no? Y que no existen. Entonces él nos va a proponer varias que a él se le ha ocurrido de cosas que él cree que deberían de tener un nombre, pero no lo tienen. Después, si ustedes tenían alguna, lo comentamos. Pónmelo, Manolo, primero.
4: Palabras que no existen, pero que me gustaría que existieran. Cuando a alguien le falta una mano, se dice que es manco. Pero cuando a alguien le falta un pie, no hay palabra. Para mí la palabra perfecta es pienco. Mira ese, se quedó pienco después del accidente. Otra palabra que me encantaría que existiera es atragantadizo. Yo siempre he considerado que hay algunos alimentos que son más propensos a generar atragantamiento. El jamón serrano, el queso que se funde este, que se queda así como los espaguetis. Entonces, para mí esos alimentos siempre han sido atragantadizos. Esta me encanta. ¿Sabéis el cacharrito este que se vende en las farmacias o en los supermercados para que te huela bien el aliento? Me encantaría que se llamase alientador. Como ambientador, pero para el aliento. Claro. Otra palabra que me encantaría que existiese es mandamenos. Si existe mandamás, me encantaría que existiese mandamenos. Y por último, cuando dos personas son muy distintas, que se suele decir que son polos opuestos, a mí me gustaría que la palabra que se usara fuera opósitos, lo opuesto. Vale. Y nada, hasta aquí mi aportación a la lengua castellana. Gracias.
3: Qué bueno.
4: Adiós.
3: Vale. Qué bueno.
2: Ahí nos han puesto varias ideas. Por ejemplo, lo pienco.
3: Lo del pie me ha dejado verdad. Que no, en serio, manco, no hay. ¿No?
2: Es que no hay palabra que defina. Tú puedes decir cojo, pero cojo no influye que no te tenga la pierna.
5: Claro, puede coger teniendo las dos piernas.
2: Pero lo ha creado ese pienco y puede ser una buena opción. Después, hay una palabra que yo creía que sí existía, pero que no existe, que es atragantadizo. Esa palabra no existe. No existe. La ha buscado, búscala. No existe como tal. Entonces, él le hace la referencia de... Yo, por ejemplo, hay una que yo tengo que con referencia, por ejemplo, a las tortillas. Sí. Una tortilla que es atragantadiza, yo digo que es gollipona.
3: Eso se da.
2: Gollipona o engollipona. Es una palabra que no existe, pero atragantadizo como tal, pues también es una palabra que está mejor escrita eso, que podría servir para esos alimentos que eso, que son de que se te cae ahí a través de ellos, ¿no? El alentador, que está muy bien también. Existe alentador, que claro, es el que alenta, ¿no? El que te anima. Pero alentador como tal, ¿no? El mandameno, es que está muy bien para que
3: buenísimo.
2: Este es el mandamás, este es el mandamás. Y este es el mandameno.
3: Está muy bien, sí.
2: Y opósitos, ¿no? Que son. Y después los comentarios del TikTok. Hay gente que ya también ha puesto como sus palabras que ellos crearían o que incluso usan, ¿no? Por ejemplo, esto les pasa mucho, que yo lo he visto también que lo hacen mucho los extranjeros cuando están aprendiendo español. Muchas veces se inventan ellos palabras porque cree que son así, claro, ¿no? Claro. Entonces hay una seguidora de este muchacho que pone un comentario en la que dice: esta me la dijo un ex que estaba aprendiendo a hablar español. Debería de haber un verbo para hacer bricolaje, montar muebles, etcétera. Y decidimos crear la palabra bricolar.
5: Voy a bricolar.
2: Tiene
5: toda la razón.
2: Es que dice que voy a hacer bricolaje, claro. Voy a cortar. Voy a bricolar.
5: Voy a bricolar. Sí.
2: Bricolar está muy bonita. Esa la podíamos proponer desde aquí.
3: Sí, sí, un nuevo diccionario.
2: No sé si el Chano la usaría alguna vez.
3: No creo.
5: Yo estoy perdido. Eso en mi casa no se ve. Bricomanía está prohibido verlo en mi casa.
3: Ese programa ya no existe.
5: Ya no existe, pero.
3: No existe.
2: Hacían en YouTube últimamente.
3: Vale.
5: En mi casa no se ha visto nunca esa cosa de mal gusto.
2: Se va la antena.
5: Se va la antena cuando se cogía con aguilla.
2: Después, otro muchacho dice una que él usa mucho. Dice, cuando algo me parece que con maravilloso se queda corto, yo digo mucho maravillosidad. Esto es una maravillosidad. Es muy bonito esa palabra. Esto es tan maravilloso que...
5: Como por encima,
2: por
5: de, maravilloso.
2: Encima de maravilloso. Esto es una maravillosidad. Sí. Y después hay una que, a raíz también del atragantadizo, que esta la usan mucho en Canarias, que pone una seguidora, dice, en Canarias a lo de atragantamiento le decimos enyugarse.
0: Es verdad.
2: Dios, yo eso no lo había escuchado.
0: Enyugarse. Enyugo. Claro, es como ponerte un yugo.
5: Engolliparse.
3: Claro, claro.
0: Engolliparse. Engollipante, yo lo digo, pero yo
5: no sé. Engollipante no existe.
0: Engollipar, engollipante.
2: No sé si existiría, engollipante.
0: No, no, lo he buscado.
2: Pero es muy bonita también.
0: Engollipar, sí.
2: Engollipar, claro. Otra prueba. Como es como un adjetivo, no es el hecho de engollipar, sino es un adjetivo a un producto alimenticio que te produce ese asfixia y por eso dice atragantadizo, ¿no? Claro, esto es enyugarse, es lo mismo, tampoco es eso. Bueno, ahora nos vamos ya a una cosa que yo me quedo flipado, porque yo lo he dicho, estas cosas las he dicho siempre mal, ¿vale?
0: A ver
2: si ustedes lo deciden. Son una serie de conceptos, de palabras, que él ha descubierto, que él lleva diciendo mal siempre, que todo el mundo lo dice así, y nos dice cómo se dice de verdad. Pónmelo, Manolo.
4: Chicos, tengo pésimas noticias. La palabra rintintín no existe. La palabra correcta es retintín. Es peor, ¿eh? Yo también lo veo. Pero es que mi investigación ha seguido más adelante y he llegado a cosas que también estamos diciendo mal. A grosso modo, está fatal dicho. Es grosso modo. La A nos la hemos inventado, pero vamos, así. Y he llevado mucho más lejos la investigación y he llegado a descubrir que la palabra extrovertido, la palabra original era extravertido, pero como todo el mundo empezó a decir extrovertido, pues se quedó extrovertido. Entonces lo que yo no entiendo es por qué, si extravertido acabó siendo extrovertido, ¿por qué grosso modo y retintín no pueden acabar siendo rintintín y a grosso modo? ¿Eso lo puede mirar a alguien? ¿Alguien tiene contactos en la CAE? Muchísimas gracias.
3: Mira, podríamos haber llamado a nuestra buena amiga también, Marta Torres, que
2: tenemos que proponerte.
0: Sí, sí. Rintintín es que era un perro.
2: Sí, yo creo que viene por ahí.
0: Sí, yo creo que la gente acabó diciendo rintintín en vez de retintín.
5: Estoy mirando aquí porque, por ejemplo, aunque en España hay palabras que nos faltan, ¿no? Sí hay otras, por ejemplo, que en España hay, pero no existen en el extranjero.
2: Correcto.
5: Y al revés. Hay una que pone sobremesa. La sobremesa. Echamos una sobremesa maravillosa. Sí, sí, sí. Eso es, no se puede decir en inglés. Sí, sí, o en italiano. ¿No? ¿Sobremesa qué es? Sí, sí. Tiempo después no existe, ¿no? Y así, por ejemplo, hay otros países que tienen palabras muy concretas para términos que a nosotros, por ejemplo, no nos llegan, ¿no? Por ejemplo, hay una en alemán que se llama Sehnsucht, nostalgia profunda por algo que quizás nunca has vivido o que ni siquiera sabes definir.
2: Madre mía.
3: Depresión, eso es
5: depresión. Los japoneses tienen palabras que también
2: eso ya es otro
5: corta. Por ejemplo, los japoneses tienen una frase, una palabra para denominar la luz del sol filtrándose entre las hojas de los árboles. Como ves esa foto, una foto, pues eso los japoneses lo denominan con una palabra que se llama komorebi.
3: Komorebi. Qué bonito.
2: Eso, es sí, que son muy típicos de los...
5: Otra palabra, sundoku, japonés, que es comprar libros y dejarlos acumulados sin leer.
2: eso lo hace más de uno, me parece.
3: Sí, sí, es verdad.
2: Es que los japoneses tienen mucho eso.
5: Wabi-sabi, belleza de lo imperfecto, lo envejecido, lo sencillo y lo incompleto.
3: Por Dios, por mí hay que wisabi.
5: Ikigai, la razón que te hace levantarte por la mañana. ¿Sí?
0: ¿Ah? Ese se ha puesto de moda últimamente.
2: Eso no ha llegado.
5: Sí. Sellar despertador.
2: Hay que sellar despertador. Eso no ha llegado aquí.
3: Bueno, a mí no me hace levantar. Sí, bueno,
5: este creo que os sonará. No. Este es escocés. Tartle. Ese momento incómodo en el que vas a presentar tú a alguien y de momento se te olvida el nombre.
3: Uy, eso lo tengo yo claro todos los días.
2: Bueno, ¿Cómo es?
5: Cuando tú vas a presentar, sí, sí. Yo por ejemplo, un conocido, un jefe, alguien de la empresa, que tú vas a presentarle a ese, a otra persona, y dice, mira, te presento a... Y no te acuerdas cómo se llama.
2: Este. ¿Y ese momento se dice allí?
5: Tarde.
0: Tarde, vas tarde ya.
3: Tarde, mira qué bueno.
5: Y otra, hay una frase que esta me parece maravillosa, no sé de qué país es o de qué es. Se llama en Yagán, no sé, no me pregunté de dónde es eso. Se llama, la palabra se llama Mamilapinatapay. Y es la mirada entre dos personas que desean lo mismo, pero ninguna se atreve a dar el primer paso.
3: Ay, mira, mamilapinatapay. Te estoy mamilapidando.
2: Muy raro, ¿eh?
3: Sí, pero a ver, cada país.
2: Sobremesa, tú, sobremesa es súper sencillo.
3: Bueno, sí, pero para nosotros, para ellos, a lo mejor también es súper difícil.
0: El momento que hay después de no sé qué.
5: Claro. Los italianos tienen una palabra que se llama culachino. El culachino es, fíjate qué cosa, ¿eh? La marquita que deja un vaso frío sobre una mesa.
6: El culachino.
5: Cuando tú, cuando tú levantas eso, hay una marquita en la mesa. Culachino.
2: Culachino.
3: Ah, claro. Vale.
0: Qué bueno.
5: A mí no se me ocurre ninguna palabra que no falte en español, ¿no?
2: Sí, hay, las hay, porque hay mucha gente que... Yo veo a youtuber que habla los dos idiomas y de vez en cuando les dices que no sé cómo es en español. Y es verdad que no existe.
3: Sí, la verdad que sí.
0: Yo había una que pensaba que no existía y la he buscado y sí existe. Que yo decía, cuando te salen canas, yo decía encanecer. Yo pensaba que yo me había inventado esa palabra, pero no, al parecer existe. Pero siempre se dice que una de las palabras en español que falta es la siguiente. Cuando una persona pierde un hijo, perdón, cuando un hijo pierde a su padre, se llama huérfano.
3: Sí.
0: Pero cuando, pero ¿cómo se llama la persona que pierde un hijo? No hay una, no hay una palabra que defina eso.
5: ¿No hay?
0: No hay una palabra en español para, para lo contrario a huérfano, claro, claro, perder un hijo.
6: Porque sí, también hay cuando un matrimonio, uno pierde, o sea, un marido se muere, viudo, viuda, pero es verdad, no hay que...
3: Bueno, nos dice por aquí nuestro compañero Antonio Carlos que no ni nada, ¿qué hacemos con ella? No ni nada también, hombre, una expresión que engloba mucho.
2: ¿Para
3: qué
2: no se lo explica un extranjero eso?
0: Pues hay una, también otra influencer que creo que es filipina, que vive en Málaga y que contaba eso en un vídeo, que cómo le fascinaba la expresión no ni nada.
2: Sí.
3: Oye, que tengo aquí muchos amigos queridos, por cierto, Eduardo, que nos está escuchando a través de donde, no sé, estará en el coche o estará donde sea, bueno, él sabe, y nos dice: en España tenemos una que no hay en otros idiomas, que es petricor. Ajá. Olor a tierra mojada, sí, después de llover.
2: Petricor,
3: es verdad,
2: petricor.
3: Es verdad, qué bonita palabra. Muchas gracias, Eduardo, Antonio Carlos, todo lo que te has dicho.
5: Es un supermercado. Llegate el petricor.
3: Ya la has troqueado. Ya la has troqueado.
2: Es verdad.
5: Estoy mirando aquí una palabra que es muy de nosotros y no existe, no está recogida por la RAE, que debería recogerla, es carajote.
2: ¿No viene? ¿Sale? ¿No viene?
5: No viene, no está en. No está, en
6: está concreta.
5: No está en la RAE.
6: Concreta.
5: Concreta.
3: Y si eso también estaba ya, ¿te acuerdas cuando entró? Si eso, ¿no? Que estaba en la RAE, sí, sí, sí, que entró con croquetas, sí. Yo ya me lío, no sé si es más fácil.
5: Ayer vi una camiseta que me pareció maravillosa, la comentaba, sí, Sergio, cuando presentaron lo del Monumental Écija Fest, estuvieron los amigos del Duende Callejero, que van teloneros de Raúl, y uno de ellos llevaba una camiseta negra que ponía solamente una frase, decía: cuando tu opinión sea una croqueta, me la das.
3: Oye,
5: me parece una filosofía maravillosa.
3: Qué bueno, ¿eh? Cuando tu opinión sea una croqueta moderna. Y si es de jamón.
2: Es que hay poca filosofía moderna. La filosofía se ha quedado atrás.
3: Ay, tu camiseta, que, perdón.
2: No, esto es un muñeco.
3: Ah, bueno, vale,
5: me pareció maravillosa.
3: Oye, pues no la podríamos poner, ¿eh? No sé si eso está con
2: será
3: derechos.
2: De marca, ¿vale?
3: Será de una marca, pero es muy bueno. Cuando tu opinión sea una croqueta, me la das. Qué cosa más buena. Pues nada, este programa es interactivo. Continúe,
2: bueno,
3: usted,
2: seguimos,
3: Sergio.
2: Seguimos porque a raíz de estas palabras que decimos mal, que llevamos tanto tiempo, por ejemplo, eso del extravertido.
0: Yo
2: tampoco lo sabía.
0: Claro, tú lo piensas, tiene sentido, porque es extraordinario, extra...
2: Claro.
0: En fin, la pieza, digamos, es extra. Sí, extra. No,
3: claro,
0: extra,
3: exacto.
0: Y con
3: es
0: intro,
3: es cierto,
0: intro...
2: Claro. Divertido, que está echado, ¿no? Está advertido,
0: claro,
2: ¿no?
0: Introvertido, extravertido, vale, salido
3: es
0: para afuera, ¿no?
2: Bueno, pues...
3: ¿Cómo lo explicáis de bien?
5: Es que aquí es que
3: es
5: una maravilla.
3: Sí,
5: hacemos
3: qué
5: de todo.
3: Menudos compañeros.
0: Pero ya han aceptado esto.
2: Te hablamos de la RAE, que te pone Marfari cantando con Taylor Swift.
3: Que te hablamos del zumo de piel. Qué asco. Los bichos que van a venir luego.
2: Bueno,
3: puede que vengan.
2: Otras expresiones que decimos mal y que yo, por ejemplo, siempre he dicho mal. Que ya la gente se ha puesto en los comentarios de ese vídeo a ponerlo. Uh-huh. Por ejemplo, no se dice de motu propio. Se
3: ¿verdad?
2: Dice
3: motu,
2: de motu. Propio.
3: Propio.
0: Y sin el de, yo
5: y creo. Sin el de,
3: sin
5: incluso.
3: El de, motu propio.
2: No, pero yo lo he buscado y se puede decir con el de también. Motu propio.
5: Propio.
0: Porque la
3: no, espera, perdón, es que...
5: Claro, porque motu propio es cuando la moto es tuya.
2: De motu propia.
5: Motu tuya. De
3: o sea,
5: moto
3: no
5: tuya.
3: Usted, de verdad. Su filosofía de la RAE.
5: ¿Esto bueno, quién es? Y tú y yo con la Vespa llegaba. Había un emperador que llamaba Vespasiano.
0: Claro,
3: de verdad.
5: Iba en la
3: ¿en
5: moto todos los días.
3: Bueno,
5: y decía, la moto es tuya, y decía, moto propio.
3: Después de la aportación filosófica del caletero.
5: Hombre, histórica.
3: Bueno, 679, por cierto, 679-47154, el teléfono. Para los audios, para los mensajes, para Tiki Miki, para venir los viernes y también para comentarios como este.
7: Buenas tardes, Julio y compañía. Cuando presentaron lo del volumen, en portugués, sobre todo en Brasil, tenemos una expresión que también es muy nuestra, del noroeste, que es decir, el más menino. Y se parece o se asemeja mucho al noniná. Quiere decir que, claro que sí, pero también puede ser algo negativo, como algo que te sorprende. Una historia muy sorprendente, tú, tú le puedes decir, más menino,
0: más menino,
2: más menino,
0: mi gato, ¿o qué?
2: Sí, es que me, yo lo veo como un menino,
3: el más menino,
2: más menino,
3: más menino,
5: anda que no,
3: qué mala mente, qué malaje tengo,
0: no.
3: Que no, me tengo malaje o que no, es más menino, no,
0: estoy decir? Buscando más menino,
5: me gatiño la
3: tarde.
5: Claro, ha puesto más menino, dale un meo gatiño.
3: Espérate, está bueno hablar claro. Alguno que no podemos quedarnos silencio.
2: Bueno, motu propio. Eso. Después.
5: Bastinazo tampoco viene a la raíz.
2: Pero bastinazo es muy de Cádiz, Cádiz nomás.
5: Bueno, pero podía venir.
2: Sí, sí. Palabra más rara he visto yo. Pero que hay gente que no, o sea, no conoce ese. Ese el bastinazo.
3: Venga, 670-947-154. Hoy nuestros oyentes quieren aportarle a la sección de Sergio Caro.
8: Buenas tardes, Sergio, desde Huerva. Nosotros también tenemos palabras de cosas que no existen, como inefable. Hay algunas más, lo que pasa ahora mismo no lo recuerdo. Venga, un saludo.
2: Inefable. Inefable. Esa es la escucha.
0: ¿Qué le pasa?
3: ¿Qué le pasa?
2: Que no la hay en otros países a lo mejor, ¿no?
3: Vamos a buscar español, la definición, ¿no? Concreta. Ay, por favor, con los dedos por rubo. Inefable, que no se puede explicar con palabras.
5: Inefable.
2: Es que inefable,
3: de inefable es
2: inefable,
3: es indecible. Claro, claro. La verdad, a mí me encanta cómo está ya la página de la RAE, ¿no? Del Diccionario de la Lengua Española, porque aparte te ponen los sinónimos, sí, los antónimos. Es maravillosa y expresiones también muy yo. Mira, hoy la palabra del día es octogenario, octogenaria. Fíjate.
2: Ah, que dicen palabras
3: siempre,
2: del día,
3: siempre,
2: ¿no?
3: La RAE te pone una día. Palabra del día y bueno, pues esta, es que lo ha visto ahora mismo, octogenario.
2: Ojalá un día sea hoy, la palabra del día es ano.
5: ¿Ano?
2: Ojalá. Oye, un día
3: ser,
2: de pronto.
3: Claro, ano.
2: La palabra del día hoy es ano.
3: Pero ¿por qué no hacer?
2: Yo voy a entrar todos los días ya a ver la palabra
5: todos
2: del día.
5: Todos los días y el día que
3: oye,
5: sea.
3: Oye, mira, orificio en que remata el conducto digestivo y por el cual se expele el excremento.
2: El ano.
3: Sinónimos: recto, culo, silla, ojete y siete.
5: Sí, eso.
3: Silla. Siete, no, si eso no viene.
5: Silla.
3: Pone siete. Sinónimos o afines de ano: recto, culo, silla, ojete o siete, que por cierto tiene un triangulito como de peligro. Otras entradas que contiene la forma. Ah, bueno, esto ya
2: no, entradas no puede ser, tiene que ser salida.
5: Bajante,
2: entradas no.
5: Túnel del viento.
3: No, eso no es de la RAE.
5: La puerta de la carne.
2: Callejón de la peste.
5: Callejón de la peste.
3: Eso es en el RAE.
2: Bueno, yo voy a entrar todos los días a ver si un día sale sí. Alguna palabra rara. Bueno,
3: pues ya sabes, mira, tienes una idea también, vale, para idea, tú sabes.
2: O sea, vale, es que a mí me gusta mucho este tema de las palabras. Otra expresión que nosotros, yo decía bien, pero hay gente que nunca la ha dicho bien, que yo no sabía que la gente, pero hay un montón de comentarios que hay. Por ejemplo, la expresión a voz de pronto, había mucha gente, y la hay, que se cree que es a voz de pronto.
3: Ah.
2: Y no, es a voz de pronto. Pero hay una barbaridad de comentarios en ese vídeo de la gente diciendo, yo creía que era a voz de pronto. Y no es a voz de pronto. Otra que también decimos mal, que está, yo no, me explota un poco la cabeza, que es a unas malas, no sé cuánto.
3: Es verdad, yo sí, a unas malas.
2: No es aún a malas. Aún a
3: una mala, claro, es que se ha unido, está. Claro.
2: No es a unas malas.
3: No, aún pasa a malas, claro, la unimos.
2: Ya
3: claro.
2: Eso se ha ido cambiando y ya decimos, yo siempre he dicho a unas malas. Pero la
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11: Pedro Sánchez ha pedido comparecer en el Congreso para dar cuenta de los últimos casos de corrupción en su entorno. El Gobierno ha querido adelantarse a una petición que han registrado este mismo jueves socios como Esquerra, Compromís, BNG y Podemos. Será a finales de junio cuando el presidente dé explicaciones. El ministro de Transportes, Óscar Puente, ha denunciado en los pasillos del Congreso un complot para derribar el Gobierno.
12: Hay mucha gente en nuestra sociedad que ve lo que está pasando, que ve que hay un gobierno al que se quiere derribar con métodos, desde luego, nada democráticos. Y eso, desde mi punto de vista, en este momento es innegable.
11: Y el presidente del Partido Popular, Alberto Núñez Feijóo, ha cargado contra la parálisis del gobierno por la corrupción.
13: Esta resistencia desesperada solo se puede explicar o por la avaricia de ampliar el botín o por el miedo a ser capaz de no esconderlo.
11: Este jueves ha comenzado el juicio al hermano de Pedro Sánchez por tráfico de influencias y prevaricación. A David Sánchez se lo acusa de ocupar un puesto en la Diputación Provincial que se habría creado ex profeso para él. Su abogado Emilio Cortés ha pedido la anulación del juicio.
14: Como si vamos a una revisión médica, algo nos van a encontrar. Vamos a hacer esa revisión a ver si encontramos algo y de esa forma podemos decir que este señor, por ser quien es, puede tener algún tipo de contaminación que...
11: Los bomberos del Infoca continúan trabajando en el remate y liquidación del incendio en el Parque de Doñana, que lleva más de 24 horas bajo control. El fuego ha afectado a unas 100 especies, muchas de ellas en plena reproducción. El consejero de Emergencias ha sacado pecho por el dispositivo contra incendios de Andalucía.
15: Permanentemente estamos mejorando nuestras capacidades. Mire, tenemos 4.700 profesionales que hacen de Andalucía el mejor dispositivo contra incendios forestales que existe en España. Y seguramente en Europa.
11: El deshielo de las grandes acumulaciones de nieve en Sierra Nevada ha llevado al embalse de Rules a rozar su capacidad máxima y a rebosar por primera vez desde 2010. Los técnicos han cerrado el desagüe del fondo para que el agua salga por arriba y poner la presa a prueba. El desbordamiento podría mantenerse varias semanas hasta que baje el nivel. Un asunto más, Manuel Carrasco y Niña Pastori han publicado esta medianoche discos nuevos. El onubense ha publicado Pueblo Salvaje 1 y la gaditana se ha lanzado a la salsa con Color Fania, un disco en el que mezcla salsa y flamenco y que rinde homenaje a Fania Records, el sello discográfico que más impulsó este género caribeño en los años 60.

0: La Agencia Estatal de Meteorología va a activar hoy los primeros avisos por calor del año en Andalucía. Será en la Campiña de Sevilla y Córdoba de 2 de la tarde a 8. Viernes de mucho sol y poco viento, salvo en el estrecho donde soplará el levante moderado. Los termómetros marcan a esta hora 22 grados en Jaén y Sevilla, 20 en Cádiz, 19 en Almería y Córdoba, 18 en Huelva, 14 grados en Granada capital. Andalucía, son las 4 y 3 minutos.
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0: Estamos de vuelta en el programa del Yuyu. Iniciamos esta segunda hora. Saludos a todos los que se incorporan a nuestro programa después del trabajo. Vamos a hablar de insectos en nuestro tema del día. Hay dos jóvenes emprendedores que los tenemos aquí. Ahora vamos a hablar con ellos, Manuel y Miriam, que han creado una granja de insectos en la localidad onubense de Hinojos. En la planta venden alimentos vivos, pienso seco y abono orgánico, pero el objetivo es llegar a los restaurantes. Y aquí viene la pregunta para nuestros oyentes. ¿Estarías dispuesto a comerte un paquetito de grillos en adobo, una fritura variada de saltamontes, larvas y mantis religiosas? En definitiva, ¿estarías dispuesto a probar los insectos? Sabéis que podéis mandar vuestras respuestas a @programadelyuyu o nos podéis mandar un audio al 670-947-154, 670-947-154. Antes de escuchar a nuestros oyentes, vamos a saludar a Manuel y Miriam. Manuel, ¿qué tal? Buenas tardes.
1: Buenas tardes.
0: Hola, Miriam, ¿cómo estáis?
2: Buenas tardes.
0: Vosotros lleváis una granja de insectos. ¿Cómo os dio por crear esta empresa?
1: Bueno, pues nosotros empezamos estudiando análisis económico.
2: ¿Perdona?
1: ¿Análisis económico?
2: No me lo puedo creer. ¿Qué hacéis?
1: Hacemos insectos, pero bueno, y la proteína del futuro, pero los dos somos analistas económicos.
2: No, pero pues padre.
1: Y empezamos estudiando el modelo de negocio, el ciclo biológico del insecto, cómo lo podíamos optimizar. No había datos, entonces recabando todos estos datos para ver cómo podíamos hacer la cría más eficiente, si podíamos replicar la primavera y qué parámetros ellos necesitaban para estar siempre activos en enero, en febrero, cuando la temperatura es más baja, para que fueran siempre productivos, por así decirlo. Y la verdad es que hemos montado allí como un oasis perfecto para los insectos.
2: Es buena tierra Hinojos de bichos, ¿no?
1: Muy buena tierra.
2: Perdón, dicho así, pero bueno.
3: ¿Y por qué Hinojos? ¿La buscaste expresamente o qué? ¿O daba igual un poco el sitio?
4: Bueno, nosotros empezamos en un pequeño trastero en Sevilla. compramos 10 kilos y nos prestaron unas gavetas de un taller de coche.
2: ¿Perdona, 10 kilos de bicho?
4: Sí. Y a partir de ahí, investigando y creciendo, el local se nos quedó muy pequeño y empezamos a buscar naves. Entonces pusimos un ratio de 50 kilómetros y fue ir a ver esta nave y nos enamoró. Y nos encantó el sitio, en torno a Doñana, encima un antiguo vivero, y pues decidimos instalarnos allí.
2: Tengo que hacer, hola, acabo de llegar porque mi playlist de hoy también va sobre bichos. Sergio Caro se ha quedado también.
5: Y me queda para enterarme de los
0: bichos. Sí, se ha quedado muy
2: interesado. No han traído bichos.
6: No, ya, yo lo estaba pensando, digo, para un día que pueden traer algo de comer, y eso porque estoy yo, si llego a Nueva York. Has dicho lo de comprar los bichos, con los bichos lo de no compres a docha no funciona, ¿verdad? O sea, tienen que ser bichos específicos para que se reproduzcan, yo con esto he flipado. O sea, hay cuéntame, porque estoy ahora mismo loca.
1: Bueno, nos costó muchísimo encontrarlo, porque luego, aparte de que una vez que llegamos a eso, hemos tenido que ir buscando diferentes genéticas, etcétera, etcétera, para ir mejorando el proceso, el insecto y demás dentro de las instalaciones. Pero nosotros producimos un insecto apto para alimentación humana, que es el Tenebrio molitor.
0: Tenebrio molitor. Tiene un nombre entonces, un poco
6: tenebroso. Tenebrio en cuenta.
5: De película de Schwarzenegger.
3: Sale enseguida en Google.
6: Molito te pone, ¿cómo te comes demasiado?
2: Son larvas, ¿no?
4: Sí, son larvas.
2: En mi idioma normal.
3: Una larva.
0: ¿Y qué se hace con este tenebrio?
4: Pues mira, nosotros tenemos el ciclo completo en nuestras instalaciones. Nosotros producimos y transformamos este insecto. Nosotros tenemos tanto la fase larvaria, que se utiliza para alimentación, tanto animal como humana, que es donde extraemos las harinas y los aceites.
0: Se hace harina de insectos.
4: Exactamente.
0: ¿No? Y aceite.
4: Tenemos una harina que tiene 55 gramos de proteína y otra que tiene 75 gramos de proteína por cada 100.

0: ¿Habéis hecho croqueta con eso?
1: Sí, hemos hecho croqueta.
2: ¿Ah, eso ya lo habéis probado?
3: Eso sí, en Instagram lo podéis ver, porque
2: ¿cuál es
3: curioso?
2: Vuestro Instagram, venga.
1: M2R Agrofarm.
2: M2M Agrofarm.
3: Nosotros empezamos al principio, cuando empezamos con esto de la alimentación, ¿a qué se parece más? Se parece más como a un camarón. Entonces ya, tiene el sentido del camarón, las gambas, es algo así muy parecido. Porque dentro del tipo de insecto, entonces dijimos, ¿qué hacemos? Y se hicieron tortillitas de camarones.
2: Bueno, pero no le podéis llamar tortillita de camarones, bueno, no, tortillita de camarones.
4: El tenebrio de la isla.
2: No. Oye, vamos a escuchar algún audio, ¿no? 670-947-154. Sí, venga, que la gente tiene ganas de entrar. A ver qué os dicen. ¿Qué nos dicen?
4: Hombre, don Paco Dulce.
2: Que es ganadero también.
5: Buenas tardes, yo me comía los saltamontes, los grillos, yo me comía todos los insectos, eso, tal, como si fuera un perdigón. A lo mejor es más sano que la comida que estamos comiendo ahora, vamos, porque ya ni la carne es carne, pero hombre, unos hormiguitos en adobo tienen que estar buenos, ¿eh? Necesitan unos pocos para saltarte, pero bueno, eso como los caracoles, una vez que empieza, no tiene fin. Bueno, trupe, que movimos.
6: Hola, muy buenas tardes.
0: Hola.
6: Mira, yo no sé, no es por ser cenizo ni malaje, pero que sepáis que las gambas son los insectos del mar, o lo más parecido a un insecto que hay en el mar. Y hombre, si se trata de ese tipo de insectos, a mí me puede poner un cubo si queréis.
7: Como todos los insectos del mar que
2: hay. Venga, rápido.
6: Y si puede ser a la plancha, mejor.
2: Yeah. Hombre, también a la plancha los bichos. Venga, rápidamente en X, en arroba programa del Yuyu, José Antonio Aguilar dice que buenas tardes, que yo sí, él dice, yo sí me los comería, las cucarachas no. Me encanta probar cosas diferentes, cosas peores me he comido. No todas las suegras cocinan bien. Además, bien.
8: También podría cocinar él, ¿eh?
2: Muy bien. Además, dicen que todos nos tragamos una cantidad de insectos al año, consciente o inconscientemente. Y Ricardo Sevilla dice, en Tailandia me puse fino de grillos y hormigas y están buenísimos. Sí. ¿Qué opináis? Sí. Tenemos ese concepto malo. Yo estoy viendo el tenebrio, lo estoy viendo. Y es verdad que tiene la forma del camarón, pero como
3: da la sensación, claro. Pero luego cuando entras en las instalaciones, los ves, la primera impresión, pero luego te pones a tocarla.
2: Que los toques también.
3: Hombre, por supuesto.
4: Hombre, ¿cuántos insectos se producen en la granja mensualmente?
3: Pues ahora mismo tenemos unas capacidades de 15 toneladas subiendo a 50. Empezamos en 10 kilos, como dijimos. Llevamos 3 años de trabajo.
4: ¿Y los principales clientes cuáles son?
2: Eso.
3: Pues ahora mismo estamos todavía en la vertiente de la alimentación animal, sobre todo en la de las mascotas. Ajá. Pero esto nace realmente todo para alimentación humana. ¿Qué ocurre? Que la normativa hemos ido adecuando desde el principio y ahora estamos ya en ese salto que es la alimentación
4: humana. ¿Vosotros estáis de acuerdo con esa frase que dijo alguien que hemos comentado aquí, que los insectos serán el alimento del futuro de la humanidad, ¿no?
1: Sí, totalmente. De acuerdo. Para que os hagáis una idea, para 2050 vamos a tener que aumentar la producción de alimentos en un 70% de lo que hacemos actualmente, con lo cual hablamos de alternativa, pero es una fuente más a todas esas personas que no tienen acceso a alimentación.
2: Es brutal. Y bueno, vuestro objetivo principal es llegar, ¿no?, a los restaurantes. Claro. Pero una pregunta absurda que lo he hecho antes de llegar a las 4, que las mascotas, decís que las mascotas, bueno, es parte del alimento lo que estáis criando, pero ¿cómo criáis a los bichitos? ¿Qué le dais de comer a un bichito?
3: Pues es súper, lo tenemos muy optimizado y es muy sencillo, porque ellos lo que comen realmente es trigo. O sea, su dieta está fundamentada en salvado de trigo y agua. O sea, no tiene realmente nada, ningún químico, nada. Esa es su dieta fundamental.
8: Una modelo de Victoria Secret, vamos.
1: Sí. Sí. Hablamos de proteína natural y animal al 100%.
8: Oye, yo tengo que decir que yo tengo un vídeo comiéndome el bicho de Polo Nández. Polo Nández es un cantante, por cierto, ha sacado un nuevo tema. Cuento por qué, porque en Enredados, el programa de Canal Sur, cuando fue Enrique Sánchez, que es el chef de Canal Sur, pues llevó bichos, entonces ya se quedó como la gracia de hacer pruebas con los cantantes que venían, y el que perdía la prueba, a mí me tocó con Polo Nández, tenía que comerse un bicho. Yo había probado antes, se había probado larvas, había probado bichos más pequeños que no sé lo que eran, pero yo la verdad que digo, mira, pues ya que están, ¿no?, en la Feria de las Naciones la había probado, pero me tocó comerme un saltamonte. El saltamonte podía tener el tamaño, te quiero decir, el saltamonte era como un ganchito, ¿sabes?, como un risqueto así en condiciones de tamaño medio, y tengo que decir que ahí sí me pareció bastante desagradable, pero O sea, la verdad que sí, y que lo pasé mal y que no, me pareció que era demasiado grande. Pero cuando he tenido que comerme larva, he tenido que comer, vamos, las he probado, están buenas, ¿eh? O sea, saben mucho a especias, son como
0: cocina,
8: comerse, ¿no?, una,
0: ¿cómo,
8: una
0: ¿cómo
8: pipa.
0: Se cocina la larva?
2: Huerta y huerta.
1: Se deshidrata.
8: Sí, sí. Entonces es súper crunch.
1: Exactamente. Al final lo que sabes a tostado y algo crujiente. Y luego, si lo haces harina ya y lo implementas en cualquier cosa, claro, es que sabes
3: a lo chocolate, que tú, a lo que tú le echas la especie.
1: Exactamente.
0: Ah, claro, pero lo puedes,
9: yo tengo un problema que estoy pensando en el momento de que esa harina pase a un restaurante o a una cena de croquetas. Sí. Hay que decir en la carta que esa croqueta está hecha con harina.
3: Sí.
4: Debe estar especificado.
3: Saldrá por normativa que contiene Tenebrio Molitor. Entonces saldrá.
8: Claro, porque igual hay gente alérgica, ¿no? Igual que lo hay al gluten, ¿o no?
4: Al insecto.
3: Realmente no genera mucha alergia. Hay que tener cuidado los que tienen alergia muy fuerte a los crustáceos. Puede tener la proteína similitud.
1: Pero es sin gluten. Yo soy celíaca y.
4: Ah, un escarabajo sin gluten. Eso también. Es que pregunta, eso es interesante.
0: Y a la harina hecha con esto le salen gusanitos también.
3: No.
8: 670,
4: se pueden hacer torrijas también, los de escarabajo, ¿no?
2: 670-947-154. Oye, que es muy buena empresa la que tienen, ¿eh?
8: Sí, sí, es súper original.
10: Hola, Yuyu. Buenas tardes desde Cádiz. Soy Serafín. Yo sí que he comido insectos ya y por placer. Cuando se legalizaron y bueno, la verdad es que los que vienen como snacks saben muy parecido a todos los snacks que hay en el mercado, así que sí que estaría dispuesto y creo que te diría que son más sanos que los que hay ahora, así que para adelante, sí. Probarlo.
11: Buenas tardes, Yuyu y compañía, desde el puerto de Santa María.
4: Hola.
11: Mira, a mí para no gustarme no me gustan ni los caracoles, ¿vale? Pero mira, en plan de innovar, te digo una cosa, si las cucarachitas y las cositas esas, los bichitos esos así que se comen en otros países, en vez de en adobo me lo pusieran como si fuese una garrapiñada, pues mira.
1: Hemos hecho garrapiñado, sí, de hecho es uno de los
8: vegetales. Sano, ¿no? Ya pierde la parte esta de que no engorda, ¿no? Y de que sano, de que sin azúcar, de que tal. Si le meto un garrapiñón y fuerte, ya la parte saludable te la estás cargando.
3: Se pueden hacer como tú. A mí me gusta mucho lo dulce.
8: Con sacarina,
3: nosotros hacemos brownies, barritas, galletas, bizcochos. A todo ese se le implementa la harina del Tenebrio.
2: Pero vamos a ver.
3: Y está espectacular.
2: Yo soy como Santo Tomás. Yo hasta que no pruebo, no me voy a mover.
3: Habrá que venir.
2: Van a tener que venir, Yuyu, y tú vas a probar. Y el Chano.
4: Oye, leo también que el insecto sirve también como fertilizante, ¿no? Que también
3: el insecto no, el
1: excremento que genera.
4: El excremento.
0: Joder, que o sea, que se aprovecha todo.
4: Como,
0: sí,
4: como el cochino.
1: Todo.
4: El Tenebrio es como el cochino, se aprovecha,
1: sí,
4: todo.
1: Jamón
9: de Tenebrio.
4: Oye, pues es muy interesante, ¿eh? Muy interesante.
0: Y yo me pregunto, cuando vosotros decidís poner una empresa, ¿valoráis otro tipo de modelo o tenéis claro que era esto? ¿O qué otros descartaste?
3: Hicimos un montón de estudios, sí, la verdad. Temas de fertilizantes, temas de abonos, temas del campo, temas de los caracoles, la lombricultura para producir humus y demás. Pero vimos el insecto y dijimos, oye, el fertilizante que hacemos es buenísimo y la proteína está aprobada para consumo humano. Y cuando entramos en la proteína, no solo era la proteína, sino que no había nada prácticamente en el mercado que tuviera un 55% de proteína. Y a base de procesarla y quitarle la grasa, llegamos a un 75% de proteína, por lo cual es que no había nada así. Bueno. Luego miramos los aminoácidos.
0: Todo lo de los gimnasios se van a echar encima.
3: Sí, nos escribe muchísima gente. Sí. Miramos los aminoácidos, todo. Tiene un perfil nutricional súper completo. Entonces, da... Porque no estamos familiarizados, pero cuando tú ves nutricionalmente el insecto, dices, concho, implementaselo a lo que sea.
2: Oye, además de jóvenes, bien preparados y con mucho conocimiento de causa o de bicho. Venga, un audio más al 670-947-154.
12: Yuyu, pues yo pienso igual que tú. Me entré allá para comer jamón más bueno, más malo, y queso y cosas de eso, aunque sea mortadela con aceituna, que se coman los mosquitos, las ranas.
13: Buenas tardes, Yuyu y compañía.
4: Sí que es verdad que
13: en portugués, sobre todo en Brasil, tenemos una expresión que también es muy nuestra.
4: Esto ya ha salido. Que digo que va a costar convencer a la gente, pero poquito a poco iremos entrando en el mundo de la ingesta de insectos. sector, ¿no?
8: A mí me llama la atención saber el tema del precio, porque alguna vez lo he visto en algún supermercado internacional, así, oye, hoy es el día de... No, sobre todo países tipo México y demás, que se consume mucho, y te decían, hoy prueba los chapulines fritos, no sé qué, y no era barato. A la hora de ponerlo en el mercado España, sabemos qué precio puede oscilar, al ser una empresa de aquí va a ser más barato que exportarlo y que importarlo.
3: Eso por supuesto, pero no es un producto ahora mismo barato, y por la demanda que tiene y por las capacidades productivas realmente que hay, va a ser algo casi gourmet al principio. Claro. Hablaremos de algo que no vas a decir, dame un kilo, o sea, vas a algo que tú irás consumiendo poco a poco, irán barritas, que no es algo que vayas a echar en grandes cantidades.
9: Todo el mundo no va a querer comprarlo al
3: principio. Porque es algo que va a tener un precio alto.
2: Manuel Rodríguez, Miriam Borondo, yo hablo ya por Yuyu, los tenemos que invitar a unos programas dentro de muy poco, ya ahora hablaremos. Pero con muestras, ¿vale? Porque Yuyu y el Chano deben... Bueno,
4: No, yo no voy a...
2: No, sí, Yuyu, sí.
0: No te queda claro.
2: Yuyu,
0: no,
2: te
0: no,
2: tiene
4: no,
2: que...
4: No, porque sí, que sí, me queda claro. Me
0: no,
4: queda
0: no, ella, que no le queda claro, que no.
4: A ella no le ha quedado claro. Yo admiro y respeto el trabajo de estos señores, me parece maravilloso. Pero yo tengo que estar en una isla desierta un mes.
2: Bueno, pero los tenéis que venir, lo vamos a probar vosotros, no decís, ¿eh?
3: Luego siempre dicen no, y lo niegan siete veces, pero...
1: Rápido, yo me acuerdo, en una feria que... pusimos un brownie, todo el mundo que pasaba cogía un trozo, y ahora pusimos los bichos vivos delante.
3: Pues teníamos un problema, todo el mundo pasaba y se lo comía y decía, está impresionante. Digo, poner los bichos delante a ver si le da un poco de impresión y se da cuenta de lo que hacemos.
1: Lo miraban y decían, ay, qué asco. Bueno, venga, vamos a probarlo. Y todo el mundo, ay, qué bueno. O sea que.
2: Pues nos compró, por lo menos yo, venga, Miguel Ángel, si nos compró tú y yo, sí, venga.
3: Normalmente nada más que se atreve uno y dice, ostras, estamos buenos, ya lo ponemos a todo el mundo. Acá
2: volveréis.
8: Yo a fin de mes me como el bicho también apuñado.
4: Manuel y Miriam, muchas gracias y enhorabuena por esta iniciativa. Gracias por habernos acompañado y habernos abierto los ojos sobre el mundo de los insectos.
2: A ti no se va a comer.
4: Bueno, sí, nos han abierto otra vez. Me han abierto los ojos, la boca la cierro. Pero sí que es verdad. Sí que es verdad que es un mundo muy interesante y con muchísimas posibilidades. Gracias a los dos.
3: Muchas gracias.
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0: Bueno, ya después de hablar de insectos, es el momento de relajarnos un poquito.
1: No, eso no pone, Yuyu.
0: De lo que pone. Sí, pone con el estómago lleno de comer insectos, no. Pero no hemos comido vale, insectos vale. Todavía. Pero bueno, es momento de relajarnos con un poquito de buena música, Charo.
1: Pues sí, venga, que los probará, al final los probará. Bueno, pues como no puede ser de otra manera, este programa defiende y pone en valor el gran talento andaluz que tenemos. Con apenas 8 añitos, le pidió ella a sus padres que la apuntasen a una academia de canto y con 15 publicó su primer disco. Después de toda una carrera de éxitos, Marta Quintero se reinventa con su nuevo single, Imagino. Sí.

0: Marta Quintero, ¿qué tal? Buenas tardes.
1: Buenas tardes, pues
0: oye,
1: nada.
0: Encantado de saludarte.
1: Y yo encantadísima de estar aquí contigo, con todos vosotros, que es un lujazo siempre.
0: Cuéntanos, ¿qué tiene de especial este Imagino? ¿Qué nos quieres contar?
1: Bueno, Imagino es un single para mí muy especial porque quizás me he adentrado yo más de la cuenta. Bueno, he compuesto otros temas de otros discos míos, pero este no es mío, soy coautora, pero lo siento de manera muy especial porque pues eso es colaborar en producción y he estado ahí muy, muy presente, ¿no?
0: Oye, aquí hay tintes flamenco, moderno, con otros estilos, con otros registros.
1: Bueno, yo siempre, mi forma de cantar no la quiero perder, entonces sí, pues, el arreglo puede ser muy actual y precioso y monísimo, pero yo tengo que dejar mi sellito flamenco, lo tengo que dejar para alguna.
0: ¿Cuál es el estilo que más te define en tu carrera?
1: A ver, yo a lo largo
0: una mezcla de
1: todo, ¿eh? A lo largo de mi carrera he hecho de todo, la verdad, porque empecé cantando copla y después tengo bulerías y tengo baladas preciosas también. O sea, a mí me considero que soy, pues eso, ¿no? Como me gusta cantar de todo, ¿por qué no hacerlo? Igual que lo hago en directo, pues cuando me pongo en los discos, pues como me dé.
0: ¿Y Imagino supone un antes y un después en la carrera tuya?
1: Imagino es algo muy especial, la verdad, porque yo he estado 2 años sabáticos, estuve relajándome, ya digo, empecé
0: que también
1: con...
0: también viene bien, de
1: hombre,
0: vez en cuando.
1: Empecé con 8 añitos, con 40, dije, yo voy a pegar un paroncito.
2: Hombre, qué menos.
1: Ya tocaba. Que paré uno, o sea, pensaba parar uno y paré 2.
0: ¿Y te gustó el
1: paro? Me gustó a mí lo de parar.
0: Suele pasar, eso de estar relajado suele gustar.
1: Saqué Vuelvo a ser yo, que bueno, que ahí sí que hubo un antes y un después. Pero con esto Imagino, pues es cierto que este tema le tengo yo como algo, como un como algo especial que sale de dentro.
2: Hemos visto el videoclip, ¿no? Para,
1: sí.
2: Para, bueno, para prepararnos la entrevista. Chiquillas, ¿dónde está grabado? ¿Qué paisajes
1: qué
2: más maravillosos?
1: ¡Qué preciosidad! De verdad, una locura. Pues está, está grabado en la sierra de Granada, que es que tenemos...
0: Oh,
1: es que parece que es Tailandia, ¿me entiendes? Pero que
2: no,
1: es
2: no,
1: aquí.
2: No, en serio, que, no
3: que, la, que la gente no conoce que, su tierra.
1: Escúchame, bravo, maravilloso.
2: Precioso.
1: Además, que soy yo la que voy yo en mi cochecito montada, mi descapotable. Maravilloso. Ese lago, que estoy en la piscina.
2: Ahí,
1: yo,
2: ahí, esa, esa imagen
1: y
2: me
1: se
2: encanta.
1: Ve ese lago, las montañas. Una maravilla. Vamos, que pienso ir a esa casa con mi familia.
2: Ah, mira,
1: a relajarme.
2: Vale, ya la has cogido tú.
1: Ya me está preguntando todo el mundo. Ella habla con el hombre y digo, oye, un descuentito aquí para toda la gente.
3: Promo, usa hashtag Marta Quintero en tu reserva.
1: Sí, sí.
2: Buen sitio para imaginar.
3: Marta,
2: para imaginar
3: has dicho antes que te ves en todos los estilos, ¿verdad? Que yo, que además tengo que agradecer a Canasú toda la vida que haya una generación a la que le ha hecho fácil disfrutar de la copla con sus abuelos y ha puesto además en el foco la copla, que yo creo que es un estilo que cada vez está volviendo más y recuperamos.
1: Sí.
3: Yo no sé si tú, que desde pequeña has cantado estas canciones, sientes que ahora la gente te las pide más, porque yo creo que ha habido un boom de nuevo de la copla y a lo mejor mi generación y generaciones que vienen por debajo están reivindicando esas letras y reivindicando esos mensajes.
1: Sí, que es verdad, a mí me sorprende, o sea, yo he escuchado a mis hijas cantar algunas coplas que otra, limonada, amores, tal, no sé qué, que digo yo, no mamá, esto es del TikTok.
3: Claro, claro.
1: Espérate que estoy flipando.
2: No me puedes
1: pues
2: decir,
1: sí, sí, sí, en vez de por mí, por el TikTok, ¿vale? Yo llevo toda la vida. Pero sí, me gusta que la juventud, pues eso, reivindique lo suyo, nuestra música, nuestra copla. No se tiene que perder, esto es un lujazo tenerlo.
2: Marta, más joven que ahora, ¿quién te va
1: Fíjate,
2: a preguntar?
1: Una cosa.
0: A ver,
1: me
0: no,
1: estáis
0: Marta.
1: Ofendiendo, ¿eh? Yo no voy a decir.
2: Tú eres súper joven.
4: Que está hablando de actualidad, estás sin mesa en tu nueva gira, Tú Renaciendo 2026. Para los oyentes que nos escuchan, pues ¿dónde podremos verte próximamente y dónde va a estar?
1: Por Andalucía, muchísimos. Vamos, lo próximo que tengo es el jueves que viene, San José de la Rinconada, la Feria del Abrazo.
2: La
1: Feria del Abrazo, sí, además es precioso porque La Rinconada y San José se unieron en un abrazo y ya hay una única feria, es mi feria además, y lo sé que lo voy a disfrutar muchísimo con mi gente. Y después pues vamos a Madrid, estamos en Andalucía, pues vamos a Granada, vamos a Jaén, el 24 estamos en Jaén, después estamos en Málaga, en fin, ahí ya tenemos la gira Renaciendo, está en pleno apogeo, yo estoy como loca, contentísima.
4: Y hablando un poquito sobre ti, investigando un poco, vi que el barrio, cuando tú estabas empezando, te apoyó mucho, estuvo contigo. ¿Qué significa para un artista que está empezando contar con el apoyo de una, pues, una figura como el barrio, que
1: imagínate,
4: es de
1: peso. Él no solo me daba temas, que además Celu es muy, como muy especial para dar sus temas, pues yo tuve ese gran privilegio de tener muchos temas de él. Amor de Géminis, Requiem por una Magdalena, Mi Muñeca, que son unas pedazos de bulería que después él grabó. Igual que Amor de Géminis, que me lo dio a mí, después él también lo grabó. Un lujazo tener en mi carrera la... pues la categoría del barrio para mí fue inmensamente maravilloso, y bueno, tenerlo como amigo, ¿no? Que es un encanto. Yo tuve esa suerte, y además que él hizo hasta coro en el Mi Muñeca, o sea que él se involucró, él se involucró muchísimo, y para mí fue todo un lujo.
0: Marta, con una carrera, los artistas siempre tenéis miles de anécdotas, pero a ti, por ejemplo, el apagón te cogió en Barcelona, ¿no?
1: Sí.
0: ¿Cómo fue eso?
1: Pues nada, el apagón Barcelona.
2: A vela, hice tu concierto en vela, a vela. A
1: ver. Eso fue muy fuerte, porque yo llegué a Barcelona además con una expectativa de hacer allí mi concierto maravilloso, y encontrarme con todo lo que me encontré... me temblaron las piernas, la verdad. Me temblaron. No, porque yo digo esto.
2: Todo, a todos
1: no,
2: temblores.
1: Porque yo dije, yo te lo juro de verdad que yo dije, esto es otra pandemia. Claro. Yo no sé cuánto tiempo.
0: De comunicarse con la
1: te lo juro de verdad que yo digo, yo no sé cuánto tiempo yo voy hasta aquí. O sea, sí, yo intentaba solo hablar con los míos que
0: tú
1: estaban.
0: Estaba
1: aquí.
0: Estudiando catalán, por si acaso.
1: Yo estaba ya al son del migdia. Yo estaba ya catalana.
3: Diciendo, y aquí que no saben por una tostada con jamón y aceite por la mañana, aquí que no tienen mollete.
1: El tumaca, bueno,
2: eso sí, con tumaca, es verdad.
1: Yo ya estaba pensando. Viví allí.
3: Ahora que menciono lo del barrio, que además ha vuelto a volver a los escenarios.
1: Sí, hemos sacado los dos
3: el
1: 21, el 22, los dos. Yo digo.
3: Ay, por eso te quería preguntar, ¿habéis coincidido? ¿Vais a coincidir sobre, no sé, algún tema a futuro? ¿Lo tienes pensado sobre algún escenario, bueno, alguna sorpresita? ¿Te gustaría volver a eso?
1: Sí, por supuesto. Ojalá. Cantar con él siempre es un lujazo. Yo tuve la suerte de estar aquí cantando con él en el Palacio de Deportes de Sevilla. Hace ya uno, ya llovió mucho, ya le voy a decir, Celu, ya toca.
3: Claro,
1: otra
3: ya
1: vez.
3: Toca, ¿no? Otra vuelta al escenario con él, ¿no?
1: Por supuesto. Ojalá que sí.
5: En ese parón que hiciste para un poco, yo creo, resetearte y tal, entiendo que te replantearía algunas cosas de todos los años que llevabas, ¿no? ¿Qué sacaste en claro de lo que había hecho para encarar esa segunda etapa tuya?
1: Lo que saqué en claro, que no puedo vivir sin cantar. Eso es lo que saqué en claro. O sea, fueron dos años maravillosos, porque mis hijas estaban alucinando, ¿no? Mamá, te tenemos en verano aquí con nosotras, ¿sabes? Porque mis veranos son, pues eso, para arriba y para abajo, viajar. Y disfruté muchísimo de eso. Para mí fue maravilloso. Pero veía a mis amigos cantar por Instagram y todo. Hoy quedé yo, un lote de llorar todo el día. Sí. Digo, tengo que volver. Pero saquen claro que amo la música y que es por lo que quiero vivir toda mi vida.
3: Oh. aquí es que tú te has dado cuenta que los chavales, los empresarios, no, tuvimos una idea, la hicimos, no sé qué, y después estamos los que nos dedicamos a todo el tema, que si periodismo, que si artístico, que si que parece que es una cosa que tú dices, no, es que yo desde chico lo sentía. Entonces, no. Tú desde chico no sientes montar una granja de bichos. Tú ves, ahí tú ves que hay,
1: eso es verdad,
3: hay algo funciona, puedes sacar dinero. Pero cuando eres artista parece que se nos olvida el comer.
5: Sí. Por eso estamos así. Nosotros. Y a ellos les va bien la empresa.
2: Eso sí. Pues Marta, qué
1: la vocación,
2: lujazo.
1: La vocación.
2: Qué lujazo tenerte, y qué lujazo poder volverte a ver y a tenerte sobre los escenarios, aparte de tu disco.
1: Pues nada, muchísimas gracias.
0: Muchas gracias, Marta, por habernos acompañado esta tarde, por presentarnos este nuevo single.
1: Gracias
0: y
1: a vosotros.
0: Sabes que te deseamos lo mejor.
1: Gracias por el cariño siempre, porque estoy en mi casa y esto es maravilloso.
0: Muy bien. Marta Quintero, que presenta este nuevo single, imagino que podéis disfrutar ya en plataformas musicales, ¿no? En todas las plataformas.
1: Sí, en todas las plataformas digitales, y que
0: YouTube
1: vean
0: YouTube también, el vídeo, que merece la pena. Gracias, Marta.
1: Gracias, Yuyu.
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2: Sabéis que las playlists tematizadas son la especialidad de nuestra Reyes Calvillo y hoy vamos a ver por dónde vamos, qué temática tenemos. Reyes, ¿qué tal? Buenas tardes.
3: ¿Qué tal? Buenas tardes. A ver, tiene que ver con algo de lo de los bichos y demás. Estamos en el mes de mayo, eso significa muchas cosas, que no te quita el sayo, que empieza el calor y todos sabemos lo que pasa cuando empieza el calor. Y eso significa, hablando de bichos, que también empieza la temporada de cuernos. Pero a ver, que soy muy mal pensado. Yo lo decía por los caracoles, la temporada de comer unos buenos cuernos. Digo yo, unos caracoles, unas cabrillas. No sé si soy fan, soy de...
4: ¿De qué? ¿De los cuernos, de las cabrillas? ¿De qué? Ya me están perdiendo.
3: Es que antes hemos hablado de que aquí bicho no come nadie, pero caracoles sí coméis,
4: sí,
3: ¿no?
4: Sí, sí, sí.
3: Vale, a ver, al final no deja de ser curioso que yo digo, ¿qué hambre tendría el que dijo, me voy a comer un caracol? Que también autónomo era seguro, la verdad. Y probablemente estaría en el día 28 o 29 del mes de enero. Bueno, la cosa es que a mí me ha llevado esto a una reflexión. Porque si cuando llega el calor, los chicos se enamoran, empieza la temporada de cuernos, de los caracoles, yo digo, también empieza la temporada del desamor. Porque quizás si unimos lo metafórico de los caracoles con lo del calor y que los chicos se enamoran, quizás es el momento en el que hay personas que son felices con más de uno.
1: Y si con otro pasas el rato, felices los cuatro.
3: No aguanto yo a uno, voy a aguantar cuatro.
4: Bueno, según se dé, muchacha, según se dé. Ay, relleno.
3: A ver, la playlist de hoy, entonces le doy una vuelta. Iba de canciones de amor, de desamor o de relaciones callejón sin salida, que solamente están abiertas por un lado, que todos hemos cantado a pleno pulmón sin pesar realmente y sin pararnos a decir qué es lo que nos están contando. Lo aclararemos con nuestra invitada de hoy sobre eso, sobre por qué la primavera la sangre altera y sobre por qué hay gente que se dedica a hacer tonto en esta época que... Ay. Vengo con datos, es cuando más se hace el tonto con las parejas. Pero antes, vamos a darnos un repaso por unas canciones como esta, que todos hemos cantado, incluso ligados con ella, y no nos hemos dado cuenta de lo que nos estaban contando.
4: Ve.

0: y te lo suelta así, él nota.
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0: Clásico. Porque no habría ninguno más en la discoteca.
2: No, clásico era.
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0: A ver, esta es una canción de Sandro Giacome. La canción habla, según él, de una tentación impulsiva y de un arrepentimiento tras la infidelidad. Pero es que el propio autor confiesa que la letra nace de una experiencia personal y tiene la poca vergüenza de hacerla una balada romántica y de decirnos en el estribillo lo que vais a escuchar ahora. Por favor, es de la cosa más sinvergüenza.

0: ver. O sea, o este nota tenía muchas diostrías. Oye, hay una cosa que no entiendo. Ya estás liando con la amiga. Eres tú. Bueno, bueno, esto es heavy, heavy.
1: Ajo y agua.
2: No la he inventado.
0: Estupendo, o sea, me lío con la mejor amiga de mi novia.
1: Sí, sí, es horrible.
0: Que por cierto, hay series, por ejemplo, Euforia, que va a ser una de sus tramas principales
3: luego le
0: echa morro, en esto.
3: Lo siento mucho, la vida es así, dice.
0: Claro, claro, ya como ya.
3: Encima decir, lo siento, Cari, me he tenido una noche loca y me he venido arriba, dice, lo siento mucho, la vida es así.
4: Y la gente diciendo, qué canción más bonita.
1: Qué romántica, la de Dico.
0: Mi padre me ha contado que él ha bailado, abrazado con chavalas este tema, que es como, Dios mío, papá. Pero sí es verdad que esto es más de la generación de los 80 y de los 70. Bailaba, en los 70 se bailaba y todo, Charo. Hay una que es un poquito más de los que nacimos en el 90, en el 2000, que narra una historia más o menos parecida. A ver, ¿qué me contáis y qué interpretáis de esta primera parte de Ella y Yo?
2: Ella y yo, dos locos viviendo una aventura castigada por Dios.
0: El chaval está contando un amor prohibido, ¿vale?
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0: Ahí está,
1: vale.
2: Mi esposa y yo.
0: Vale. El colega le responde.
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0: De momento, que parece que son dos colegas hablando de yo tengo un amor prohibido. Y el otro le dice, bueno, pues yo con mi esposa estoy súper bien, estoy súper feliz. Dos amigos, uno casado, otro enamorado de una mujer imposible. Camaradería, colega, bro, confesiones. Pues atento, porque cuando la canción lleva 3 minutos, descubrimos lo siguiente.

0: Giro de guión.
1: ¿Cómo está el tema, eh?
2: O sea, ¿cómo ya no me he enrollado con tu amiga, sino tengo una canción para decirte que me he enrollado con tu mujer? Pero es que esto lo hemos bailado perreando hasta el suelo todos y, sin y pensar
0: además,
2: lo que decía. Todos
0: hacen la performance cuando cantan la canción en el concierto, hacen la performance de pelear.
2: Romeo Santo con Don Omar, con Don Omar. O se notan los jóvenes, ¿eh?
3: Don Omar con Aventura.
1: No, o sea, él le cuenta a un amigo que se ha enrollado con la mujer y los dos bailan así.
2: No,
1: todo felicidad, ¿no?
2: La performance es brutal porque empiezan a chillarse el uno a otro, a hacer como que se van a pegar. Bueno, es tremendo. Temazo absoluto, bastante fuerte, cuando te paras a escuchar la letra. Y hablando de otro temazo que todos hemos cantado muy hype, estando muy arriba en un momento de felicidad. Es el turno de Mr. Brandon Flowers.
1: Claro, esa como es inglés, no tienes tú que explicar qué cuenta.
2: Claro, cuento. A ver, ese es Mr. Brightside, que significa el señor optimista. De hecho, hay una escena maravillosa en la película de Holiday con Cameron Díaz, después de una ruptura, bailando este tema. Pero la historia real de esto no tiene nada de alegre. Brandon Flowers, que es el cantante, escribe la canción después de descubrir a su novia siendo infiel en un bar de Las Vegas. La letra habla de paranoia, de inseguridad y aún así el protagonista intenta buscar el lado positivo de la situación. De ahí, Mr. Brightside. Bueno, pues esta historia que le ocurrió a Brandon Flowers fue lo que le dio el éxito. O sea, cuando sacan Mr. Brightside es cuando The Killers pues llega y mete el bombazo que mete en la radio y que mete en las emisoras musicales. Pero es que la canción es súper happy, escucha.

dice, pero este es el precio que yo he pagado. El destino me está llamando, a ver si puedo abrir mis ojos, porque sigo siendo el señor optimista. Otra de estas canciones que hemos cantado todo a pleno pulmón sin pensar en lo que nos estaba pasando. Y hablando de bares de Las Vegas, precisamente en un bar es donde mi queridísima Amy Winehouse relata con una culpa y con un autosabotaje tremendo que le ha sido infiel a un señor que, desde mi punto de vista, serle infiel era lo menos que podía hacer. Esta es una de mis canciones favoritas del mundo y se llama You Know I'm Not Good. Autosabotaje y, bueno, lo que tiene que, si el que está tú lo es peor que tú,

Este verso me parece súper heavy porque es me oliste como si yo fuese un tanqueray, o sea, como si fuese una botella. Aquí no hay excusa, lo que hay es culpa, que es algo que a mí me parece que ahora tenemos que hablar, porque la mayoría de las mujeres cuando hablan de una infidelidad hablan desde la culpa, los tíos hablan desde el perdóname o mira qué tontito soy. Amy directamente dice que esto es un autosabotaje de infidelidad, de relaciones tóxicas y de cómo ella misma rompe todo lo que ama. Incluso reconoce que muchas veces ni siquiera disfruta de la otra persona con la que está. Lo hace sencillamente porque ella, como dice aquí, you know I'm not good,

0: acabes con tu playlist, te voy a poner un ejemplo que es maravilloso. Otra que traigo yo que aporto a esta playlist.
1: A ver, aquí aparece, pues eso, otro elemento que me parece muy interesante, muy distinto, que es la culpa. Y hablando de culpa y de he sido infiel y me siento mal porque el tío ni siquiera me dijo que estaba casado, doña.

0: sombra.
1: Tengo que decir que sí me ha pasado. O sea, yo me he encontrado con este percal de que te enteras que el tío tiene pareja o lo que sea muchísimo después. Entonces la protagonista, en este caso Rocío Jurado, habla directamente a la esposa del hombre del que está enamorada y lo hace con respeto, con dolor, con resignación, claro, y poniéndola en alto. O sea, señora, pero es que el tío era un sinvergüenza.
2: Él
1: por
2: me dijo
1: favor
2: que era libre. ¿Qué le voy a hacer yo? Y venía con la luz verde de los taxis.
1: Y esto es lo más heavy. ¿Eh? Y yo le creí.
2: Claro.
1: No intento humillarla, sencillamente le dice, bien, él me dijo, bien, que era libre. Y luego están las canciones donde directamente desaparece la culpa, porque el que te la ha hecho una o dos veces te la va a hacer tres. Y la reina para esto es Paquita, la del barrio.
2: Hombre,
3: hombre, bueno, reina. Bueno, bueno,
4: bueno. Que me

0: Esto es Tres veces te engañé. Cuenta la primera vez que le engañó. En fin, la segunda que aprovecha y la tercera que lo hace porque le da la gana. Y podríamos seguir, labios compartidos, culpable o no, la niña de fuego. Las estadísticas dicen que en septiembre se registra hasta un 40% más de demandas de divorcio que otros meses del año. Y los psicólogos aquí hablan de factores biológicos, emocionales y sociales que hacen que en verano aumenten las infidelidades.
1: El calor muy malo.
2: Bueno, pues yo he traído otra aportación a esta playlist que se me ha ocurrido sobre la marcha, y es cuando la persona que comete la infidelidad pide permiso a su pareja, que esto es una cosa... Esta es una canción maravillosa de un señor que se llama Deme el Castellano. Uno de mis friquismos que yo conocí, Deme el Castellano.
0: Que a mí me está dando mucho contenido.
2: Y la canción se llama No te lo consentiré. Escucha la letra. La producción ya es maravillosa. Pero mira la letra.

0: ella le pide que solo será una vez, pero es que es tremendo.
1: Cari Ruiz, nuestra invitada de hoy, psicóloga, sexóloga. Buenas tardes. Espérate. Este caso es tan real. Oye, yo me quiero enrollar una vez con alguien y voy y te lo digo. Y a ver qué hacemos.
0: Solo será una vez.
2: Eres sincero.
3: Bueno. Buenas tardes,
4: claro. Antes que después, ¿no?
3: A ver, estas cosas pasan sobre todo desde que se empiezan a abrir las parejas, que es un temón.
0: Claro,
3: ahora ya se hablan de estas cosas, afortunadamente.
0: Las relaciones abiertas que se llaman ahora, ¿no?
3: Claro, esto es común.
1: Sí, ¿no?
3: De hecho, había una cosa que estaba pensándolo mientras escuchaba la canción, que entre parejas muchas veces está la coña de, oye, dame como una persona, ¿no? Muchas veces, no sé si la había escuchado alguna vez, dame una persona con quien me dejaría ser, pero evidentemente eso llevado a la práctica es complicadito, ¿no?
1: Hombre, claro, porque si tú dices, ¿no? Con Richard Gere y tú dices, bueno, es que a lo mejor Richard Gere no me lo encuentro en mi vida, pero dice, no, a mí me encantaría hacerlo, pues, yo qué sé, con Héctor Bellerín, y resulta que tú trabajas en el Betty, tú dices, hombre, claro, pues mira. Bellerín,
0: hombre, no, pero es verdad que si eliminamos, digamos, conceptos morales y tal, desde el punto de vista meramente afectivo y amoroso y estrictamente, el acostarse con otra persona, desde el mero hecho sexual, no tiene por qué implicar...
2: Que traes el corazón, vamos.
0: No, quiero decir, a ver si me entendéis, que no implica... Porque que no implica
1: como dicen en las tentaciones, no es lo mismo guarreo que conexión.
0: Lógicamente es una infidelidad, pero no es un...
3: Bueno, es que esto es un temón porque no tiene por qué. Claro, depende de lo que cada pareja estipule. Sí que es cierto que al final deseo siempre vamos a tener. Y autocontrol también deberíamos, ¿no?
0: Deberíamos.
1: También.
0: Si no lo tenemos para las torrijas.
2: Imagínate. Pero bueno, Caridad, siempre ha existido, ¿no? Eso que entre las parejas, ¿no? Se ha dicho, venga, dime esas tres personas con las que tú te liarías, pero bueno, es como un sueño. Venga, tú con que si existieran esas personas. Eso se ha llevado a la práctica. Y luego no ha gustado tanto, ¿o no?
3: Hombre, sí, ¿o no? Desde luego. Pero es que ¿sabes qué pasa? ¿Sabes cuál es lo que pasa aquí? Que al final no son las tres personas, influencers, actores de turno, son el compañero de trabajo,
1: novio,
3: la amiguita, el compañero, los familiares, vecinos, claro, que aquí está el tema.
1: Es que, claro, ahí
3: la infidelidad
1: es la movida.
3: Se cometen, sobre todo en el entorno cercano, claro.
2: Ah, ¿sí?
3: Con quien tú compartes tiempo. Claro.
1: Salseo, necesito ese salseo. Ay, o sea, la gente se lía más con gente que comparte tiempo, es más infiel que con el que conoce una noche saliendo de copa.
3: Reyes, absolutamente.
1: Madre mía.
3: No falla.
1: A mí lo que me llama la atención es que no sé si estamos viviendo o no una crisis de la pareja, del modelo tradicional de pareja que teníamos entendido, porque por otro lado también me choca mucho que en parejas, y no jóvenes, sino parejas, hablo de personas cercanas a mí, que ya entramos en los 40, 50... tienen un control que cada vez es mayor,
0: sí,
1: sobre lo que hace su cónyuge. O sea, si a lo mejor hace 10 años podía salir cada uno por un lado y no iban a mirarse muy bien nada, ahora de repente, a más edad, más control están teniendo. Entonces ya me planteo,
0: sí,
1: si
0: hay un
1: modelo de crisis.
0: Se está rebajando mucho la edad de control. Quiero decir, la gente empieza a controlar a sus parejas a más temprana edad que antes.
1: Claro.
3: Porque tenemos más medios también. Pensar los móviles, los dispositivos, la localización.
1: ¿Y no es eso también un tipo de infidelidad? Tenerle yo a mi pareja, por ejemplo, controlo el móvil sin que él lo sepa, aparte de un delito.
3: Hombre, claro. Bueno, no tanto como infidelidad, porque infidelidad lo veo más como ese pacto que se crea, ¿no? Subjetivo, además, cada pareja tiene lo que quiere. Y al final lo que sería sobre todo una falta de respeto, y es que el control para gestionar las infidelidades, el peor aliado, porque además tú ya vas sesgado a ver qué encuentro, sacas cosas de contexto, y además que la confianza al final se cae por su propio peso.
1: ¿Y por qué nos encanta entonces cantar estas canciones de despecho absoluto, de me han sido infiel? Parece que es que nos encanta recrearnos en esto, que choca un poquito.
3: Reyes, que es catarsis. ¿Qué ha hecho Shakira?
1: No lo ha pasado.
3: Shakira ha hecho una gira mundial.
2: Ha sido terapia gratis.
3: Vamos, yo como psicólogo, no entiendo muchas cosas, pero como psicóloga lo ha hecho genial.
1: Sí,
3: o sea, se ha explayado, y el arte
0: final
3: deja de
0: también
3: ser una forma de gestionar. Totalmente.
2: Bueno, calidad, bueno, la última noticia o el último titular que he leído de Shakira, que ya está en recuperación porque incluso no ha agradecido al que ha sido, el que es padre de sus hijos. Ay, gracias, sí, que tenéis. Es decir, que ya ha sanado. Gracias a todo el dinero que ha ganado también de cantar.
1: La chica factura. No es lo mismo llorar en un Lambo,
0: es que
1: no es lo mismo facturar
0: que no facturar.
2: Son menos penas.
3: hay una separación en la facturación importante.
4: Yo creo que como que la gente reúne, es como todo lo que te ha pasado en la vida, si te ha pasado varias veces, pues lo descargas contra cuando suena esa canción, ¿no? No es por el último despecho, sino por el
0: hombre,
4: tuyo,
0: es que
4: por
0: al,
4: el
0: de tu prima. Al mundo de la música le quitamos los enamoramientos y los despechos y nos quedan
3: nada.
0: Nos quedan
1: hola
0: don Pepito, hola don Pepito. Y
3: además, ¿sabéis por qué? Porque al final escuchamos y consumimos lo que nos sentimos identificados y lo que nos resuena. Pues, sí, sí. Esto no va a resonar. Así que las estadísticas no mienten. Dicen que actualmente entre un 40 y un 50% de las parejas
1: han tenido una infidelidad.
3: O van a tenerla.
1: ¿Y
3: o...
1: por qué la gente no habla pues entonces abiertamente de abrir su relación?
0: Hay quien la ha tenido, hay que le coño. Yo siempre decía que los cuernos eran como el coronavirus, que era el que lo ha tenido, el que no lo ha tenido.
1: Asintomático.
0: El que lo va a tener y el que ha tenido cuernos asintomáticos, que es el que lo ha tenido y no se ha enterado.
2: Escucha, ¿y el que pierde el olfato dónde entra?
1: El que pierde el olfato es el que no se ha enterado.
0: Claro.
1: Pero ¿por qué no se habla entonces ya directamente de, oye, pues mira, vamos a abrir una pareja o vamos a saber que esto ocurre dentro de que tú quieras que te lo cuente, que no, que sí, que tal, pero vamos a ver si va a ocurrir en un 50% de las veces y cada vez en un mayor porcentaje, lo lógico sería hablarlo, ¿no?
3: Mira, Reyes, porque estamos fatal, porque eso requiere un sostén, una madurez, una conversación muy incómoda. Y esas cosas no.
2: Y no estamos preparados para hablar, ¿verdad? Yo creo que para encarar, no más hablar, para encarar la situación.
3: Ese tipo de conversaciones. Porque al final, a ver, a ninguno nos gusta pensar o sentir que a nuestra pareja le puede gustar otra persona, aunque sea una verdad como... ¿no? Un templo.
4: Incluso que te pase a ti.
2: Claro. No, pero yo tengo. Ya, a mí me. Perdón, es que me. Caridad, te va a tener que venir más veces. Pero es que te digo una cosa. A mí me ha venido eso. Cuando has hablado a futuro, ¿qué señales o qué signos tú nos podrías contarnos para decir, que aquí o yo, cuidado, o él, o el, quien, mi pareja o yo, voy a ser infiel?
3: Pues mira, te lo puedo decir a nivel profesional, a nivel personal, porque lo he vivido de cerca. Cambio en la rutina. Cambio en la forma de horario, ¿no? De la persona, porque al final está dedicando un tiempo y una atención en otro foco, que no es lo que enfocaba antes.
2: Vale.
3: Por ejemplo, el tema del móvil pasa muchísimo, ¿eh? El de la vuelta, el control, aunque no tiene por qué serlo, pero influye. Las relaciones sexuales. La intimidad, no solamente el sexo, sino la intimidad en pareja, ¿no? El sentir conexión, ese tipo de cositas, hay un cambio grande.
5: Y la tendencia, el cambio de tendencia no puede estar en el hecho de que cada vez las parejas se formen más jóvenes, quizá que no estén tan preparados.
0: Sí, puede ser.
2: Pero muy joven Jesús.
3: Puede ser, pero yo también pienso que los jóvenes ahora también están más informados, ¿no? Y se hablan precisamente más de estas cosas, de estamos más naturalizados quizá a este tipo de situaciones, ¿no? Que antiguamente era más tabú hablar de estos temas o abrir la pareja, eso es impensable, ¿no?
2: Más información y también...
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8: Hace un tiempo, no recuerdo exactamente cuándo, hubo una mujer que me dijo, una señora mayor: padre, cuando muera quiero que me entierren con el transistor. El transistor, la radio, te acompaña en cualquier momento, de manera muy especial en esta madrugada del 29 de mayo. Día, para más exactitud, de, entre otros santos, el Papa Pablo VI. En esta semana se está desarrollando un juicio sobre un que tiene como protagonista a un sacerdote acusado de abusar de cuatro mujeres. El obispo de Málaga, Monseñor Satué, en una rueda de prensa que ofreció el viernes previo al arranque del juicio, afirmó: pido perdón en nombre de la Iglesia. Al leer ese titular en algunos periódicos, al recuperar esas declaraciones en la radio o en televisión, hubo a quien le resultó raro, ni una ni dos personas, porque hoy nadie pide perdón, nadie pide disculpas. Sin embargo, está en el ADN del ser humano, también y lógicamente del cristianismo. El propio Padre Nuestro dice: perdona, perdónanos, como también nosotros perdonamos. El cristianismo, concretamente la Iglesia Católica, está familiarizada a diario, de hecho, con el perdón. Si vas a misa, las misas comienzan prácticamente pidiendo perdón. Reconocemos nuestros pecados, dirá el cura. Y aunque hay quien, dándose golpes de pecho, es más malo que un dolor, en general el creyente que reconoce su pecado, lo hace sinceramente, máxime si es su conciencia quien se lo exige. Pedir perdón es actitud que engrandece la fe y hace grande a cualquier persona o profesión. Aunque no me imagino a los políticos del Parlamento cada día antes de iniciar su sesión parlamentaria pidiendo perdón, como se hace a diario en la Eucaristía, en la misa. Pedir perdón, aunque no sea comprendido o aceptado, es humano y ayuda a crecer. De hecho, es algo propio de la condición humana. Yo no conozco un animal que pida disculpas, aunque algunos sí llegue a utilizar señales de calma, gestos de apaciguamiento, incluso muestre sumisión o intente restaurar el vínculo a su forma. Pero lo que es pedir perdón vinculado estrechamente a la conciencia moral, como los seres humanos hacemos, eso no lo hacen los animales, lo hacemos las personas. Y esto supera, lógicamente, la condición animal, porque los animales carecen del dolor convertido en conciencia. Por eso que una persona reconozca el error forma parte de esa dimensión tan bellamente humana que es la misericordia y justifica la esperanza. Algo muy serio. Y el sentido de la vida, en último término. De las cosas más serias de la vida que obliga a sacrificios sin cuento. Sí, porque quien de verdad pide perdón se compromete verdaderamente con sus palabras a restaurar el daño ocasionado, llegado incluso con la propia vida. En unos segundos llega el club de los primeros, serán las 5 de la mañana. Como siempre, disfruta del día que se te regala.
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9: Pues hola, ¿qué hay? ¿Qué tal? Muy buenos días, madrugadores, mañaneros, pues otra vez. En este último viernes de este mes de mayo del Club de los Primeros. Y sí, otra vez, sin la conductora hacedora habitual, Charo Padilla, que no pasa nada, descansa. Y es que también todo hay que reconocerlo. La verdad es que llevaba tiempo sin descansar y la verdad que por mi parte nada que objetar. Todo lo contrario, se lo merece. ¿Se lo merece? Yo, sí, se lo merece. Estamos ya recibiendo los primeros mensajes que se incluyen en esa, y será en cuestión de minutos, en la primera ronda de temperaturas que escucharemos en unos minutos. ¿Y cómo están siendo las noches? Calentitas con ese aviso amarillo que tendremos por esas altas temperaturas y por lo que dicen algunas agencias, dicen por temperaturas moderadamente altas. Moderadamente, 38, 39 y casi 40 grados que vamos a llegar al día de hoy. Bueno, ellos sabrán. Ya sabes que esos mensajes de esas temperaturas lo puedes hacer llegar a través del WhatsApp del programa del Club de los Primeros con el 616-161-161. Al igual, en unos segundos escucharemos efemérides y recuerdos importantes, escucharemos entrevistas, la información del servicio público con todos los titulares de estas horas, incluidos las portadas de nuestros principales periódicos locales, regionales, nacionales y hasta los digitales. Y compartiremos vuestras opiniones sobre el tema del día en ese teléfono polivalente que es el mismo, 616-161-161. Y hoy un temita importante, Mufasi. En fin, lo que ya conoces de sobra de este El Club de los Primeros a los mandos y siempre coleando sin él. Esto no sería lo mismo y los maratones en el mundo tampoco. Don Javier Holgado, que por cierto, ¿cuál sería ya el próximo? ¿El maratón? Inminente, estamos hablando de cuánto, ¿dos semanas, tres semanas, un mes? ¿El fin de semana que viene? Bueno, dime dónde será. En Suiza. Ah, bueno, Suiza es tu segunda casa. O sea que sin ningún tipo de problema. Bueno, en fin, pues allí volverá un ultramaratón. ¡Ultramaratón! Te vas a morir, tú lo sabes, ¿no? ¿Eh? es una innovación, dice. Bueno, en fin, en unos días pues se irá de marcha de nuevo en ese segundo hogar que son, como nos ha dicho, en tierras suizas. En fin, él es el gran runner del mundo, pero que está con nosotros madrugando y también desde primera hora de la mañana. También nos acompaña otra gran amante de los viajes y también de nuevas experiencias, pero siempre dentro de un orden, ¿eh? Siempre dentro de un orden. Y orden y además concierto. Para eso, para hablando de orden y hablando de concierto, ella es un crack. Es la number one. Es nuestra community manager particular, personal y oficial del Club de los Primeros, como es Carmen Zájara, que aquí la tenemos. Y además es la que escucha, la que os escucha a estas horas la primera. Es ella, Carmen Zájara. Y acompañado, como siempre, encantado de ese acompañamiento a estas horas, un esclavo, un admirador de usted y siempre postrado y rendido a sus pies, hechas también todas esas presentaciones, sea bienvenido. Y por interés general, lo primero es conocer el tiempo caluroso que nos acompañará en las próximas horas, esperando está en la Agencia Estatal de Meteorología Isabel Escribano. Buenos días.
10: Buenos días, hoy en Andalucía estamos pendientes de las temperaturas máximas que pueden ser elevadas en el Valle del Guadalquivir, valores que pueden llegar a alcanzar 26 grados en Cádiz, 28 en Almería, 29 grados en Málaga, 31 en Huelva, 35 en Granada, 36 en Jaén y 38 grados en Córdoba y Sevilla, en una jornada de cielos poco nubosos o despejados con vientos que van a soplar flojos variables. También soplará el levante moderado en el estrecho. Es una información de AEMET.
9: Pues muchas

37 de esta tarde-noche. Y a pesar de las temperaturas, seguimos en este hemisferio norte en primavera. El día tendrá exactos 14 horas, 30 minutos y 19 segundos de horas de sol. Así que ya ve grabando ya en el WhatsApp del club cómo amanece donde estés. 616-161-161. Hoy es un día importante porque hace 80 y fíjate qué contraste, ¿eh? Porque hace 84 años, en 1942, o sea, como el que dice cualquiera, ayer, Bing Crosby grababa el disco más vendido del mundo mundial. White Christmas, navidades blancas para la banda sonora de la película Holiday Inn. Oh.

Dios mío, qué lujo, qué gusto y qué elegancia siempre tenía Bing Crosby, que por cierto murió jugando al golf en España. Y qué bien me lo paso hablando de Navidades blancas o no, pero qué de dinero también se gasta en Navidades, ¿verdad? Oye, qué contraste con ese calor que hace y hablando de Navidades blancas. En fin, qué grandes recuerdos me traen las Navidades. Esta mañana también es el 68 aniversario, en 1958, de la muerte del poeta y premio Nobel de Literatura por el conjunto de su obra, entre la que destaca la obra lírica en prosa Platero y yo, el moguereño y onubense universal Juan Ramón Jiménez, 68 aniversario de su muerte. También en 1991, hace 35 años, en Vic, en Barcelona, la banda terrorista ETA cometía el atentado contra el cuartel de la Guardia Civil, provocando 10 muertos y 44 heridos. A esta hora también es importante recordar que en 1964 nacía en Málaga el que a principios de los años 80 y con un grupo de amigos en Torremolinos toma el papel de vocalista al principio y posteriormente también como uno de los compositores principales, Javier Ojeda. 62 años cumple esta mañana el líder de Danza Invisible.

Castaña, que cumple el bueno de Javier Ojeda y Danza Invisible en el Recuerdo, uno de los grupos que mejores directos han hecho en toda la historia del pop y del rock en este país. 62 Castaña para ese ya malagueño universal. También ese mismo año y también ese mismo día, pero en 1964, o sea, hace 62 años, nacía en Madrid la cantautora española de ascendencia danesa de música pop, rock y también indie, Christina Rosenvinge.

del pop y del rock en este país, hoy cumple también 62 años Cristina Rosenvinkel. El 29 de mayo de 1967 nacía Noel Gallagher, el que formaría a principios de los años 90 una de las formaciones de mayor éxito del denominado estilo Britpop, Oasis, junto a su hermano menor Liam Gallagher. Noel cumple hoy 59 castañas.

0: Fantástico, los Oasis, como siempre, Noel Gallagher, que hoy es su cumple 59 años en este día, que también celebramos el Día Mundial de la Salud Digestiva, para concienciar a la población sobre la prevención y el tratamiento de las enfermedades digestivas. Y también este 29 de mayo se festeja en las alturas. Un día muy especial para los amantes de la escalada y el montañismo. Se celebra hoy el Día Internacional del Everest, para conmemorar la hazaña del primer ascenso a la cima de la montaña más alta del mundo, que tuvo lugar en el 53, logrado por el neozelandés Edmund Hillary y el sherpa Tenzin Norgay. Esta fecha rinde homenaje también al montañismo, al espíritu de la superación, y de eso precisamente irá la pregunta de este viernes. En este viernes y en este 29 de mayo, que es el santoral para todos los que se llamen, abrazo fuerte, Félix, Justo, Maximino, Gencio y también Teodoxia. Atención también a la frase motivadora del día, que es una cita de un poderoso recordatorio del que el verdadero crecimiento personal ocurre cuando abandonamos la zona de confort y abrazamos lo desconocido. Lo dejó para la historia Anna Eleanor Roosevelt, que fue escritora, activista, política americana y fue además la primera dama de los Estados Unidos entre los años 30 y 40, durante los cuatro periodos presidenciales, de ser la mujer de Franklin Delano Roosevelt. Dice así: no dejes de pensar en la vida como una aventura. No tendrás seguridad a menos que puedas vivir con valentía, con emoción y con imaginación.
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0: La Agencia Estatal de Meteorología activa hoy los primeros avisos por calor del año. Será a las 2 de la tarde en Sevilla y Córdoba, por temperaturas de 39 y 38 grados respectivamente. Mañana sábado, el domingo y el lunes, estas dos provincias llegarán a los 40 grados en el Valle del Guadalquivir. Se lo debemos a un fenómeno meteorológico extremo, un domo de calor, una situación en la que el aire en superficie queda aprisionado. No se renueva ni tampoco se mueve. Jaén ha marcado este jueves la máxima en España con 38,2 grados. El verano se prevé complicado y el riesgo de incendios es alto. Lo estamos viendo ya. Andalucía está preparada para afrontar el fuego. El consejero de emergencias, Antonio Sanz, ha sacado pecho por la experiencia y la dotación del Infoca en Andalucía.
3: Somos la comunidad autónoma que más recursos dispone para la lucha contra incendios. Esto no es subjetivo, esto no es criticable, esto es una realidad y permanentemente estamos mejorando nuestras capacidades. Mire, tenemos 4.700 profesionales que hacen de Andalucía el mejor dispositivo contra incendios forestales que existe en España y seguramente en Europa.
0: Las llamas en el Parque de Doñana están bajo control y los bomberos siguen trabajando a estas horas para su remate y también su extinción. Más asuntos. Ya se puede solicitar la cita presencial con Hacienda para hacer la declaración de la renta en sus oficinas a partir del próximo lunes. La cita la pueden concertar por teléfono o en la web de la agencia tributaria hasta el 29 de junio, un día antes de que acabe la campaña. En Página Política, el Centro de Investigaciones Sociológicas, el CIS, difunde hoy su barómetro de mayo con estimación de voto en plena crisis política tras la imputación del expresidente del Gobierno, José Luis Rodríguez Zapatero, y las investigaciones al PSOE en el marco del caso Leire Díez. Mientras, los jueces de la Audiencia Nacional continúan con sus pesquisas en estas dos causas que han supuesto un mazazo para los socialistas. El presidente Pedro Sánchez ha pedido comparecer en el Congreso para dar explicaciones y el líder del Partido Popular, Alberto Núñez Feijóo, ha conminado a los socios del Gobierno que no miren a otro lado y ayuden a cambiar el Ejecutivo.
4: El momento exige algo más que abstenerse del problema. Hay que trabajar para resolverlo. Los socios de Sánchez tienen que decidir qué pesa más, si su conveniencia política o su responsabilidad democrática.
0: Estos socios se mantienen fieles, pero no ocultan su indignación. Y el presidente del PNV, Aitor Esteban, ha dado por amortizada la legislatura, que no deben ir más allá de 2026. Eso ha dicho. Escuchamos a Yolanda Díaz.
2: No voy a entrar en ninguna causa judicial, como no lo hago nunca. Dejemos trabajar a los tribunales. Y, por supuesto, mi organización política tomará las decisiones que sean menester al respecto. Pero sí que quiero levantar esta bandera. Y es, por favor, ya está bien. Es una vergüenza todo lo que estamos viendo.
0: Este jueves ha comenzado el juicio al hermano de Pedro Sánchez por tráfico de influencias y prevaricación. A David Sánchez se le acusa de ocupar un puesto en la Diputación Provincial que se habría creado ex profeso para él. Y en el juicio de la Kitchen, en la Audiencia Nacional, el exministro del Interior en tiempos de Rajoy, Jorge Fernández Díaz, ha negado cualquier implicación y ha rechazado haber ordenado espiar al ex tesorero del Partido Popular. Su número 2 en Interior lo ha contradicho y ha afirmado que sabía que el chófer de Luis Bárcenas estaba colaborando con la policía. En otro orden de historias, en otra página y en otro punto, Irán ha negado que haya cerrado un preacuerdo con Estados Unidos para prorrogar el alto el fuego otros 60 días, que es lo que había comunicado la Casa Blanca, que hablaba de 2 meses para abrir el estrecho de Hormuz, negociar el programa nuclear iraní y relajar sanciones. Donald Trump estaría estudiando este documento y no se ha pronunciado todavía. En medio de amenazas y ataques mutuos e intermitentes, el vicepresidente estadounidense J.D. Vance ha declarado a los periodistas que sigue trabajando para entenderse. Son declaraciones a pie de avión.
5: Estamos progresando, llegando a un punto en el que podríamos sentarnos y resolver cuestiones, pero eso requiere que avancemos un poco más. No puedo garantizar que vayamos a lograrlo, pero ahora mismo me siento bastante optimista al respecto.
0: Y con otro aire, Manuel Carrasco y La Niña Pastori han publicado esta medianoche discos nuevos. El onubense ha publicado Pueblo Salvaje 1, un álbum que se mueve entre el pop y las raíces flamencas con letras sobre la identidad y la justicia social.

Pueblo Salvaje, uno más personal, más íntimo, más universo, sin perder nada, ni sus raíces, ni sus influencias, ni tampoco sus ideas. La cañailla, la gaditana que se ha lanzado a la salsa con Color Fania, un disco en el que mezcla salsa y flamenco y que rinde homenaje a Fania Records, el sello discográfico que más impulsó este género caribeño en los años 60. Nuevo trabajo también hoy de La Niña Pastori.

0: Sepa también la previsión del tiempo de la Agencia Estatal de Meteorología, que nos dice que va a activar hoy los primeros avisos por calor del año en Andalucía. Será en la Campiña de Sevilla y Córdoba de 2 a 8 de la tarde. Viernes de mucho sol y poco viento, salvo en el estrecho, donde soplará el levante moderado. El mercurio seguirá apretando como mínimo hasta el lunes.
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0: Oye, pues
1: con
0: mira,
1: Ryan Gosto.
0: José Gracia, encantado de conocerte. Un saludo, ¿eh? ¿Cómo va la cosa? 5 y 23 minutos de la mañana. Momento para conocer cómo amanece en esta primera ronda de temperaturas en muchos de los rincones y puntos de Andalucía. Ya te hemos dicho que por lo menos aquí en el centro de Sevilla hemos amanecido a estas horas con 20 grados, pero ¿y los demás rincones?
3: Les habla el hombre del tiempo. Con nuevas informaciones tendremos chubasco y viento en varias de las regiones.
4: Espejo, 19 grados y despejado.
5: Herrera, 18 grados.
6: 16 grados en Estepona.
7: Écija, 19 grados y cielo totalmente despejado.
8: Hoy en Pizarra tenemos 16 grados y los cielos están despejados.
9: Cali, 20 grados despejado.
10: En Huelva capital tenemos 20 grados y despejado.
11: Marchena, 18 grados.
12: A386, pasando por Santaella, 14 grados y despejado.
13: Aldea de los Ríos, 18 grados y estrellado.
14: En Aroche, 17 grados y despejado.
15: A Laurín el Grande, 20 grados y el cielo despejado.
16: Aquí en Huelva capital, 18 grados y totalmente despejado.
17: Aquí en Fuengirola, 19 grados y cielo despejado.
18: En Baza, 13 grados y cielo despejado.
19: Padón, 14 grados, Granada.
20: Osuna, 18 grados, cielo despejado.
0: Bueno, pues ya lo estás escuchando. La verdad es que, oye, donde están las temperaturas más tranquilitas, como estamos viendo, es en la costa, sobre todo en Málaga. 16 grados hemos escuchado que hace a estas horas en Estepona. Y también lo mismo ocurre en Pizarra, en esa misma provincia. 19 grados en Écija, 20 grados ya no solo en Sevilla, sino también en Cádiz y en Huelva, además también en Málaga, pero en Alhaurín el Grande. Pero bueno, en Aroche, en Huelva, 17 grados. También, bueno, una temperatura así como relajadita. Pero tú sabes que el Club de los Primeros se extiende más allá de nuestra tierra, ¿eh? Y desde fuera de ella nos envían también temperatura. Hombre, digamos que para comparar.
21: Aquí Valencia de Don Juan, provincia de León. 16 grados,
0: mira,
21: algo nublado, pronóstico de lluvia.
0: Va, igual que aquí, vamos, venga.
22: Puede ser Dulcel, Lérida, 16 grados.
23: Villa de Vallecas, Palomera Sureste, 21 grados, mucho calor.
24: Uf. Y Italia, 21 grados, despejado.
0: Ay, oh, que me gusta el italiano, que me gusta el italiano y qué bien suena y qué es que qué bonito tiene, ¿verdad, Javi? ¿Verdad, Carmen? Que sí, ¿no? Está bonito. Bueno, en Trieste, en Italia, 21 grados, que se dice pronto, y en Vallecas 21 grados, también está haciendo calorcito. Ladies and gentlemen, tenemos el gran lujo, ¿eh? El gran lujo de ofrecerles el canto del gallo, el gran prota de este programa, pero no se crean que por una versión especial, distinta o la de siempre, no. Lo vamos a escuchar en la versión de una familia, la familia de Antonio.
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0: De Maracena.
25: La gente está acostada. No ha cantado ni el gallo.
26: Despierta temprano.
0: ¡Ole!
25: Somos primeros.
26: Somos primeros.
25: En
0: acostarnos.
25: En acostarnos.
0: Pero ha venido.
25: Enteramos de las noticias de última hora.

0: Desde el centro de la comarca de La Vega, sí señor, desde Maracena, la familia de Antonio, muchísimas gracias, me ha llegado. No, no, no lo había escuchado yo eso. No lo había escuchado, así que se van a llevar un parasol, me dice Carmen. ¿Un parasol? Yo no tengo. Yo no tengo. Oye, ¿qué pasa? A mí. Habla con Carmen, que yo también quiero un parasol. Bueno, venga, vamos entonces al temita del día. Venga, vamos a presentarlo. 5 y 28 ya de esta mañana, Ya has escuchado que este 29 de mayo se recuerda un día muy especial para los amantes de la escalada y el espíritu de lo que es la superación. Celebramos el Día Internacional del Everest, porque este 29 de mayo, pero de hace 73 años, lograban hacer cumbre en la montaña más alta del mundo, 8.848 metros, que se dice pronto sobre el nivel del mar. Está localizada, ya sabes, ese punto, el Everest, en el continente asiático, en la cordillera del Himalaya, y que marca la frontera entre China y Nepal. Y por eso nos sirve también como de percha. Quiero preguntarte algo muy sencillo, muy fácil, en tu opinión además, y no tiene nada que ver con la escalada, ni con el montañismo, ni porque la nieve, ni por cumbres borrascosas. No, no. Lo que quiero comentarte es, y sobre todo saber algo más de ti, es: ¿cuál ha sido el mayor logro de tu vida? ¿Cuándo y dónde te sentiste en la cumbre? En lo más alto, en el pico más alto. ¿Hiciste algo que te parecía imposible? ¿Qué te hace sentir orgulloso de ti mismo? ¿Tienes algún objetivo o sueño que estás trabajando para lograr? ¿Qué es? ¿Qué persigues para ser la persona más feliz en el mundo? Como ves, la cosa es amplia. ¿Ser propietario de tu casa? No sé, podías decir o puedes poner o pensar: conseguiste gracias a tu tesón e insistencia el trabajo donde tú te ves totalmente realizado, donde te gusta. Tu mayor logro, haber terminado los estudios, una operación para recuperar, no sé, un poner la vista, el oído, o el movimiento. Oye, tu mayor meta en la vida lo conseguiste, fue ser padre, marido, novio de la Jennifer López, un decir, ser pareja de hecho de la jefe de relaciones laborales de tu empresa, encargado de almacén, jefe de departamento, en fin, cuéntanoslo por favor al 616-161-161. ¿Cuál es tu mayor logro en la vida? ¿Cuándo dijiste tú: estoy en mi cumbre?
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0: Y mientras llegan esos mensajes de audio a través del WhatsApp del programa del Club de los Primeros, 616-161-161, unos titulares para esta jornada de viernes. El Centro de Investigaciones Sociológicas, el CIS, difunde hoy su barómetro de mayo con estimación de voto en plena crisis política tras la imputación del expresidente del gobierno, José Luis Rodríguez Zapatero, y las investigaciones al PSOE en el marco del caso Leire Díaz. Mientras, los jueces de la Audiencia Nacional continúan con sus pesquisas en estas dos causas que han supuesto un mazazo para los socialistas. El presidente Pedro Sánchez ha pedido comparecer en el Congreso para dar explicaciones. En el juicio de la Kitchen, en la Audiencia Nacional, el exministro del Interior en tiempos de Rajoy, Jorge Fernández Díaz, ha negado cualquier implicación y ha rechazado haber ordenado espiar al extesorero del Partido Popular. Su número 2 en Interior lo ha contradicho y ha afirmado que sabía que el chófer de Luis Bárcenas estaba colaborando con la policía. Ya se puede solicitar cita presencial con Hacienda para hacer la declaración de la renta en sus oficinas a partir del próximo lunes. La cita la pueden concertar por teléfono o en la web de la agencia tributaria hasta el 29 de junio, un día antes de que acabe esa campaña. También le contamos que el sindicato CESIF ha convocado este viernes de nuevo a los trabajadores de la agencia tributaria a concentrarse y a parar de 11 a 12 horas en todas las oficinas, de 11 a 12, para reclamar el aumento de plantilla y mejores condiciones laborales. Las protestas que iniciaron el 6 de mayo culminarán el 8 de junio con una huelga general en todos los centros de trabajo. Irán ha negado que haya cerrado un preacuerdo con Estados Unidos para prorrogar el alto el fuego otros 60 días. Es lo que había comunicado la Casa Blanca, que hablaba de 2 meses para abrir el estrecho de Hormuz, negociar el programa nuclear iraní y relajar sanciones. Donald Trump estaría estudiando este documento y no se ha pronunciado todavía. Escritores, músicos y flamencólogos abordan este viernes la figura y el legado de Camarón de la Isla en un congreso que comienza hoy en su localidad natal, en San Fernando, en Cádiz, en el marco del año Camarón, que se celebra este 2026, cuando el cantaor habría cumplido 75 años. El tiempo, en la previsión, nos dice que la EMET va a activar hoy los primeros avisos por calor del año en Andalucía. Será en la campiña de Sevilla y Córdoba de 2 a 8 de esta tarde. Viernes de mucho sol y poco viento, salvo en el estrecho, donde soplará el levante moderado. El mercurio seguirá apretando como mínimo hasta el lunes.
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0: Por si te acabas de levantar, porque tú eres de los que te levantas a las 5:30 de la mañana, te recuerdo que hoy estamos preguntando, porque hoy es el Día Internacional del Everest, ¿cuándo es la cumbre? ¿Cuándo estuviste en la cumbre de tu vida? Pues estamos preguntando, ¿cuál es el mayor logro de tu vida? ¿Cuándo y dónde te sentiste en eso? En el pico más alto, en la cumbre, ¿Hiciste algo que te parecía imposible? ¿Lo conseguiste gracias a tu insistencia, a tu paciencia? En fin, ¿hiciste algo que te hace sentir orgulloso de ti mismo? ¿Tienes algún sueño, objetivo de estar trabajando para lograr lo que tú quieras? En fin, hay multitud de ejemplos, como es ser propietario de una casa, el trabajo, trabajar donde te gusta, ser padre, ser marido, ser novio, una operación que conseguiste por fin para, no sé, tener mayor audiencia o mayor visión. En fin, vamos entonces a las portadas de los periódicos. ¿Abrimos la reja? A ver cómo estamos. Está peor, Javi. Está peor. Mira que te dije que la grasita esa...
4: Me maltratan.
0: Sí, sí. Sí, la verdad es que debiera decir tú algo, Bea.
4: Sí, sí.
0: Porque no...
4: Cada día chirría más.
0: O una de dos, o hay que cambiar otra vez de grasita, o es que la grasita ya, toda lo que tenía para la fricción ha terminado sus propiedades. El lubricante, sí, es verdad. Pues habrá que buscar una solución, Javi. Una solución quiero. No podemos estar en el 3, bueno, sí, también podríamos ser. Bueno, en fin, abrimos de nuevo esta baraja, un poquito de aquella manera, oxidada ligeramente, de este kiosco, porque siempre a estas horas nos encontramos con Beatriz Almeda, examinando periódicos y compartiendo con nos sus primeras planas de los diarios de aquí y también de acullá. Muy buenos días, Beatriz.
4: Muy buenos días.
0: Cuéntanos.
4: Los periódicos...
0: Tell me.
4: Venga, I tell you. Las portadas vienen hoy muy variadas y eso es lo que tiene, es como tienen que venir, porque son diarios provinciales, pues cada uno se ocupa de sus asuntos. Uh-huh. En el Ideal de Granada, una fotografía, la verdad es que muy vistosa y muy bonita, muy agradable. Rules rebosa 16 años después. Con la llegada de las altas temperaturas, la nieve derretida de la sierra ha provocado que el agua salte por el aliviadero de la presa, dejando para el recuerdo una imagen única. Y la fotografía es fantástica porque es desde arriba y vemos la cortina de agua inmensa desplomándose hacia abajo. Uf, la sensación de frescor.
0: Totalmente. Y más hoy, ¿eh?
4: Sí,
0: y más hoy, a ver.
4: Ideal de Almería, los empresarios temen que el AVE no llegue a Almería antes del 2029. El chequeo de varios técnicos de Objetivo Almería AVE reconocen que la infraestructura supera ya el 85% de su ejecución global. Consideran que el tramo Lorca Pulpí es un obstáculo para el calendario. Leo en el Diario de Sevilla que la universidad genera unos 25.000 empleos. El retorno de cada euro que invierte la Junta es de 6,2. Un dato magnífico. Cada euro se multiplica por 6. Huelva información, cae la tapia del Tiro Pichón. Comienzan los derribos en los terrenos para la ampliación del recinto colombino hacia la ría. La portada, esa es la fotografía de portada, es para ese muro, pues que es ya un montón de escombros. En el Ideal de Jaén, otro asunto de interés, desde luego, para los jienenses. 7 nuevos autobuses híbridos. Jaén se convierte en una de las capitales andaluzas con una media de edad más baja de 5 años. Vemos a varios vecinos y concejales subidos a un autobús, uno de esos autobuses híbridos.
0: Está Diario, bien, está bien. 5 nuevos, ¿no? Para Jaén.
4: Sí, siete.
0: Ah, siete. Estupendo, mejor.
4: Diario de Jerez, otro asunto propio.
0: A ver.
4: El Boeing 737 más jerezano. El turoperador TUI bautiza uno de sus nuevos aviones con el nombre de Jerez de la Frontera.
0: Olé, ¿ya? Olé.
4: Es el que más turistas alemanes trae cada año a la provincia.
0: Y trae, ¿eh? Porque además en ese Boeing 7, eso, ahí cabe gente, ¿eh?
4: Sí, ahí te has montado tú, ¿no?
0: Cabe muchísima
4: ahí
0: gente.
4: Ahí has viajado tú, ¿no?
0: Muchísima gente, a ver.
4: Bueno, otro asunto propio en Málaga hoy. El Picasso se transfigura. El Museo Malagueño acoge 13 esculturas e instalaciones del artista Joana Vasconcelos. La creadora portuguesa es capaz de elevar a otra dimensión objetos cotidianos. La vemos posando a esta artista ayer junto a una de sus instalaciones, que es muy colorida, tiene la verdad es que muchas luces, muy, muy vistosa. Y termino con el Día de Córdoba, que está de feria, tradiciones que siguen muy vivas. Los coros y los caballistas protagonizan el jueves en el Arenal y vemos a una muchacha muy guapa, muy bien vestida, de gitana, rascándole la cabeza a dos caballos precioso. Hala, pues nada, que sigue la feria, hoy van a pasar un poquito de calor, mañana también.
0: Pero qué bonita es la feria de Córdoba, ¿eh? Qué bonita es la feria de Córdoba. Sí. En fin, bueno, oye, una cosa, no huyas, Bea, que te estoy viendo, venir. Estamos preguntando hoy, el tema del día es, ¿cuál es el mayor logro de tu vida? El día que tú dijiste, esta es mi cumbre, yo estoy en el pico más alto ahora ya de mi vida, de mi profesión, en fin, ¿cómo lo recuerdas? ¿O qué te sugiere la pregunta?
4: Me sugiere, mejor dicho, ¿vale? Me sugiere. Esto me retrotrae a mi infancia, a mis 7 años. ¿Por qué?
0: ¿Te acuerdas?
4: Pues me acuerdo porque podría no acordarme. O sea, podría no estar aquí. La verdad es que no, vamos, no... No,
0: tú tienes un memorión.
4: No tiene ningún mérito propio, pero yo cuando tenía 7 años me atropelló un autobús.
0: ¡No me digas!
4: Sí, volvía del colegio, cruzaba la calle Cruz Conde.
0: Sí.
4: Yo miré, es que yo me acuerdo que yo miré, vi venir el autobús de línea lejos. Entonces crucé, mis hermanas.
0: ¡Ay, por Dios!
4: Mis hermanas, no sé si
0: ¡qué inconsciente! No sé ¡inconsciente
4: si,
0: eras!
4: No sé si estaba por delante o por detrás, porque yo no iba sola, tenía 7 años, iba con mi hermana. Y no sé, entonces yo crucé y solamente recuerdo eso. Lo siguiente que me contaron es que el autobús me atropelló, vale. Me quedé entre los dos ejes, entre rueda y rueda.
0: ¡Uy, por Dios!
4: Y simplemente me dio un golpe muy fuerte en la cabeza, así me he quedado.
0: Más viva que nunca.
4: Pero no me pasó nada. Y fíjate, lo que me gustaría o me habría gustado es hablar con el conductor de ese autobús. Porque ese hombre se debió llevarse el susto de su vida.
0: Hombre, por Dios.
4: El susto de su vida.
0: Y una ansiedad.
4: Hombre.
0: Una niña con 7 años. ¡Ay, por favor!
4: Pues nada, a mí me llevaron a la casa,
0: trauma,
4: de, a la casa de socorro, que sí. Se llamaba entonces así.
0: Sí.
4: Y nada, y avisaron a mi padre vino corriendo y tal, eso qué. Y ya está. Y bueno, tuve una herida en la pierna y otra en la frente, pero no me pasó nada.
0: Y ese es el momento tuyo cumbre.
4: Es el que pienso ahora.
0: El renacimiento.
4: No, sí, sí, el que yo pienso ahora, porque podría no estar aquí y mira, estoy.
0: Y que sigas muchos años. ¿Eh? Y que sigas muchos años. Beatriz, gracias. Muchísimas gracias.
4: A las 6 y 10 volvemos otra vez.
0: Venga, pues nada. Son en esta ocasión 18 minutos que quedan para llegar a las 6 de la mañana. Oye, y nos están llegando, lógicamente, mensajes a ese 616-161-161. Estamos preguntando lo mismo que a Bea. Vamos a ver, ¿cuál es tu mayor logro en la vida?
5: Pues mi mayor no. Yo tengo varios. He estado varias veces en la cumbre, pero el último, el último lo he conseguido hará un mes. Y ha sido sacar a mi hijo con 21 años, que estaba súper enganchado a las maquinitas.
0: Hombre.
5: Conseguí que se apuntara al gimnasio.
0: Olé.
5: Conseguí que se sacara su carnet de conducir. Conseguí comprarle un cochecito.
0: Olé.
5: Y conseguí que esté trabajando. Ahora mismo ya está trabajando, su coche, su carnet, no toca su maquinita y él está muy contento y yo estoy más por él. Estoy en la cima.
0: Y estoy seguro que todos los oyentes, todos los madrugadores, mañaneros del Club de los Primeros, estamos contigo y ya dándote un abrazo. Eso sí que es estar en la cumbre, pero en la cumbre del Everest, la más alta del mundo, sí es verdad. Oye, fantástico sacar a un hijo de lo que es la ludopatía. Vamos a escuchar más.
6: Sinceramente, mi mayor satisfacción cuando nacieron mis hijos y actualmente cuando han ido naciendo mis nietos.
0: ¡Wow!
6: Plena satisfacción.
0: Eso no lo he vivido yo, pero eso tiene que ser también importante, ¿eh? Tampoco lo ha vivido ni Javi ni tampoco Carmen, pero eso de ver que tus hijos tienen a la vez sus hijos y que ya eres abuelo, debe ser un sentimiento también interesante. Más.
7: Mi mayor logro ha sido mis dos princesas, mis dos niñas. Con esas dos princesitas he tocado la cima.
0: Totalmente.
7: Dale, verás.
0: Estuviste ahí, cumbre. Más.
8: Yo tengo 66 años. Y yo creo que mi mayor logro ha sido el dejar el tabaco.
0: Uy, es verdad.
8: Puesto que yo dejé el tabaco en 1999. Y desde entonces no he vuelto a fumar. Y eso para mí fue un logro importante.
0: Vale.
8: He mejorado en algo.
0: Todo.
8: Pero claro, los años te van echando goteras. Venga. Feliz día de viernes. Ajá. Y recuerdo para el señor Angosto, ¿no?
0: Sí, señor.
8: O Agosto. Angosto, me parece.
0: Angosto en Agosto
8: es
0: igual.
8: Bueno, es que como sale tampoco, pues no se sabe uno bien el nombre.
0: Es verdad. Y menos que tendría que salir. Oye, sí, es verdad. Eso sí que es también tocar la cumbre, estar en lo más alto. El dejar el tabaco después de todo lo que se lleva, las contras que trae el tabaco y demás. Es que se huele mejor, es que se sabe mejor la comida, es que sabe todo. Y lo que ahorras, por Dios, venga, más.
9: Para mí, el momento más feliz, más que estuve en mi cumbre,
0: Máxima.
9: Se me llena la boca decirlo. Cuando fui padre.
0: Claro.
9: Eso fue lo más feliz de mi vida. Lo más feliz. Y sigue siéndolo, claro.
0: Claro.
9: Ya tiene 14 años mi hijo Izan.
0: Uf.
9: Y que aquí le digo que los quiero mucho. Que es un crack.
0: Claro. Y nosotros también te queremos a ti, más todavía.
10: Creo que no hay mayor logro que poder comprarte las cosas por tu cuenta, no depender de nadie.
0: Qué gran verdad.
10: Aunque sea una cosa de segunda mano, aunque sea un coche viejo, aunque sea una moto, una bicicleta, que sea tuyo, que no te lo haya comprado ni tus padres, ni de tu hermano, ni tu pareja, ni de nada. Tuyo. Que si se rompe, se tira. Que si no te interesa, lo tira. Pero que sea tuyo. No hay nada como, por ejemplo, mi primer coche me lo compraron mis padres.
0: Ajá.
10: Todos los días que si el coche lo va a romper, que si para y va a... Al final el coche cogí y lo vendí.
0: Ajá.
10: Porque fuera, pues salió malo. No voy a decir que era un Peugeot 206, pero es malo. Y luego, cuando yo me compré mi propio coche, mi propio coche, con mi sudor, con mi dinero, con todo, ese fue el mayor logro de mi vida. Poder tener que decir, esto es mío. y lo manejo, y si se me rompe es mi responsabilidad, no la tuya.
11: Es verdad, tiene ahí ración de calamares, es verdad, es verdad. Y a mí se me había olvidado ese logro, ese reto y también esa cumbre, el poder comprarte tus caprichos tú solo, sin depender de nadie, ni de un amigo, ni de familiar, ni de tu padre, ni de tu madre, ni de nadie. Sí, señor, estoy en parte, bueno, en gran parte, en la mayoría, vamos, de acuerdo con usted. Tenemos ya, como este viernes a esta hora, a las 6 menos 12 minutos, tenemos una incidencia en nuestras carreteras. Vamos a escucharla, Javi.
12: Carretera Los Corrales, Osuna.
11: Sí.
12: Pasando los eucaliptos, hay un coche averiado, tiene los intermitentes y la baliza. Pero está justo en medio del carril derecho, está justo, vaya, en el carril derecho. Tened cuidado los que vengáis por aquí, sobre todo si venís alguno con camión o algo.
11: Bueno, pues muchísimas gracias, atención a esa incidencia y a todos los que van a, estén rodando a estas horas o lo vayan a hacer en los próximos minutos en esa carretera, la de Los Corrales hacia Osuna, en la provincia de Sevilla, pasado los eucaliptos. Hay un coche averiado en el carril derecho, así que mucha precaución. 12 minutos para las 6, es momento de salir un poquitín a la calle.
13: A ver, Javier, buenos días.
14: Buenos días, Charo.
13: Vamos a ponernos al día. Javier, ¿tú dónde estás y a qué te dedicas?
14: Bueno, ahora mismo voy carretera y manta, como se suele decir, dirección Marbella. Yo soy montador de muebles de cocina y le trabajamos allí en Marbella, en Sotogrande, en Almería, una firma de cocina. Uh-huh. Y hoy ha tocado ir para Marbella.
13: ¿Porque tú dónde vives?
14: Somos de Granada.
13: Bueno, pues un tirito de Granada a Marbella, ¿eh?
14: Sí, son casi 2 horas de viaje, pero que normalmente, pues bueno, solemos ir, digamos, durante la semana, pero bueno, nos quedamos allí a dormir.
13: Claro.
14: A lo mejor, pues, el tiempo que era del montaje, ¿no?
13: Claro.
14: Entonces, hoy he coincidido que tenemos que bajar y volveremos, creo que jueves, viernes, lo más tarde.
13: Vale, ¿y vas con tu mujer? Ese día no estaba, pero hoy vas, sí, ¿hoy está allá?
14: Sí. No, es que te explico, resulta que es que con esto de ahora frío y calor, tiene un catarro tremendo, no ha podido bajar, pero que sí, que siempre viene mi mujer conmigo, porque es la que me ayudanta y también montadora, o sea que vamos los dos, hacemos un equipo, aunque la gente no lo crea, pero un equipo bastante bueno.
13: Qué bien, oye, y porque vosotros os dedicáis a montar cocina independientemente, quiero decir que, o siempre la misma marca.
14: No, montamos independientemente, lo que pasa que realmente con la marca esta que estamos también ahí pegados, pues montamos casi el 80% de nuestro trabajo mensual, o sea, que prácticamente es casi con la misma marca, pero que sí, que le montamos más tiendas, pero ya por Granada, que es donde nosotros vivimos.
13: Claro.
14: Pero que ya te digo, normalmente el 80% de nuestro trabajo es aquí en Marbella, en Sotogrande, en Almería, que es por donde se mueve esta firma.
13: Ya. Una cosa, Javier, un montador de cocina es algo importantísimo. O sea, montarte la cocina bien o montarte la regular, hay una gran diferencia. Explica por qué.
14: Hombre, hay una gran diferencia porque la gente cuando va a comprar, supongo que también pasará en cualquier cosa que compra, ¿no? Va muy ilusionada a la tienda, entonces están viendo, digamos, lo que es el proyecto en un ordenador, en una pantalla. Entonces, claro, luego lo que tú haces es plasmar, digamos, eso en la casa. Entonces los clientes, claro, o bien se ilusionan o bien se decepcionan, ¿no? Entonces la importancia de montarla bien es por, bueno, porque los clientes lo ven todo muy bonito, muy perfecto y se sienten sus sueños realizados. Que lo montan malamente, pues entonces la verdad que hay muchos problemas y la cocina es una de las cosas que, como haya problemas en la cocina, es que tienes que casi desmontar parte de la cocina o la gran mayoría para poder solucionarlo. Claro. Hombre, una cosa es que si una puerta está degradada o algo, bueno, se soluciona sobre la marcha, pero como sean temas de nivelaciones de los muebles, que luego el marmolista no puede poner bien la encimera, o si lleva aplacado, que se pone también mucho en cristal, en mármol, con toda la verdad que cuesta muchísimo trabajo, como no lo haga inicialmente bien de primera hora. Mm. Que todos somos humanos y podemos fallar, hombre, explico, claro. ¿No? Porque no quiere decir que uno sea perfecto y eso, pero que sí, que intentamos, digamos, rozar la perfección, ¿no? Aunque la perfección a mí me dijeron hace muchos años que no existe, se intenta ser, igualar, pero eso es lo que intentamos. Pero bueno, hay días que lo puedes tener malo y por algo te puede salir algo malamente y ya está. Pero bueno, lo importante es que se solucione y que el cliente quede contento.
13: Claro. A ver, Javier ha dado algunas pinceladas, pero claro, cuando tú montas una cocina, y así a simple vista dices, qué bonito ha quedado, qué bonito ha quedado. Pero ¿dónde son los puntos claves para tú decir, esto está bien montado, esto no está bien montado?
14: Hombre, como te acabo de decir, Chari, normalmente cuando está, cuando está normalmente bien montado es las nivelaciones, digamos, tanto de muebles altos como de muebles bajos. Eso es una cosa muy importante, que ahí no te puede decir nadie que está malamente montado, porque tú tienes, como yo digo, tu base, tienes tu, tu nivel láser que has colocado y automáticamente te, te dice que la has montado bien. Y luego, muy importante también, las graduaciones de las puertas, que todas estén al mismo nivel de altura y de anchura, ¿no? Entonces ahí tú cuando entras en la cocina es lo primero que se te va a los ojos, sobre todo la nivelación de las puertas. Si está todo bien nivelado, automáticamente te dice, ¡ay, qué bien montada está! Si para colmo pone un nivel y ve que está bien nivelada, pues entonces ya, pero claro, el nivel normalmente lo suele poner la gente profesional, en este caso los marmoristas o gente que vaya después. Lo que es la gente, digamos, de la familia o la gente, digamos, de la casa, lo que se fija mucho es en las nivelaciones de las puertas, que todas se vean en la misma línea y la misma altura. Eso es lo primordial, que tiene que estar bien nivelado. Y para que eso esté bien nivelado, tiene que estar a nivel de los muebles, si no, no hay manera.
13: ¿Eso es lo más complicado, el nivelar los muebles a la hora de montar una cocina, el nivelar las puertas?
14: No, no, no es complicado, porque resulta que hoy en día, la verdad, con las tecnologías que hay, con las herramientas que hay, pues nos facilita mucho lo que es nuestro trabajo.
13: Claro.
14: O sea, antiguamente, digamos, pues bueno, se usaba también, bueno, se sigue usando el nivel normal, pero claro, los niveles lo hay de distintos tamaños. Según el tamaño te registra más o menos. Sin embargo, ahora trabajamos mucho con el nivel láser, que es un aparato, no sé si lo sabes, pero un aparato, digamos, que saca un nivel de un láser y entonces, claro, tú te vas con el mueble a la línea de zona de ese láser y eso te registra muchísimos metros cuadrados. O sea, que ahí no hay fallo ninguno.
13: Ahí no te equivocas. Entonces,
14: ahí es donde claro, ahí es muchas veces donde nosotros detectamos porque a lo mejor los techos hay alguna variación o el suelo también hay alguna variación, ¿no? Que es normal, la albañilería es como siempre se dice, la albañilería se trabaja al centímetro y nosotros los de los montadores de cocinas trabajamos al milímetro, ¿no? Un centímetro en una cocina, en una albañilería, pues como una cosa pasable desde el nivel, ¿no? Nosotros no, nosotros un centímetro en una cocina es una cosa que no podemos, es impensable, porque entonces no nos gradúa bien todas las puertas.
13: O sea que,
14: pero que bueno,
13: que tú muchas veces a los dueños le dices, mira, el techo este que estás viendo tú que parece que no, está torcido. El aquí en el suelo hay un desnivel. Muchas veces le descubrirá defectos, ¿no?
14: Pero sí, pero no es que se lo digan, ¿no? Porque aquí no vamos tampoco, digamos, a sacar
13: los defectos. No, pero verá tú, pero que es que luego la cocina no va bien.
14: No, sí, es por ejemplo, es el montaje que terminé ayer, ¿no? Pues resulta que esa cocina, los muebles iban directamente pegados a techo, ¿vale? Entonces, claro, si el techo no está completamente, o el techo o el suelo, nivelado,
13: claro,
14: pues entonces ya los muebles me cantan, porque por un lado se puede quedar el mueble pegado completamente a techo y por el otro lado, por la otra esquina, a lo mejor el mueble está bajo medio centímetro o 7 milímetros.
13: Claro.
14: Eso. Cuando tú lo ves montado, pues ves una línea en el techo de mayor a menor. Entonces el cliente normalmente si ve eso, pues se suele quejar, puede decir, bueno, ¿y esa línea qué? Entonces, claro, es cuando tú le dices al cliente, mire, el nivel láser, los muebles están nivelados con su láser y el que está malamente al techo,
13: claro. Me digo,
14: ¿no? Que está más alto por un lado que por otro. Entonces ahí los clientes, pues bueno, reconocen, digamos, que eso no está bien, no está bien, digamos, anteriormente, ¿no? Y ya está, y no pasa mayor problema.
13: Ay, Dios mío.
14: Por eso muchas veces... Claro, por eso muchas veces lo que se evita para intentar no que haya esos problemas es que los muebles no lleguen a techo, que a lo mejor le queden 2-3 centímetros para llegar y se coloca encima de los muebles una regleta que se llama sierra techo, que esa es la que nosotros ajustamos según el desnivel del techo.
13: Y que así siempre,
14: es verdad que no se ve nada.
13: Que siempre tiene algún desnivel, ¿verdad tú? Porque eso también es... Que no es una cosa extraña que haya desnivel en el techo.
14: No, es una cosa que tanto las paredes como el suelo como eso nos lo encontramos, como te acabo de decir antes, Charo, un centímetro de la albañilería no es nada porque lo entiendo, pero nosotros ese centímetro es mucho, no podemos dejar ese centímetro de desnivel, tenemos que nivelarlo al milímetro como aquel.
13: Bueno, Javier, vas por Soto Grande, allí cocinitas chicas no. De Ikea tampoco.
14: Allí no, Charo.
13: Y son grandes. Allí hay una cocina que es el salón de mi casa.
15: calle a lo grande, casa a lo grande, parcela a lo grande, allí todo a lo grande, Chari, Charo, allí es bastante... Esta que es una zona, digamos, eso que está construida para la gente a lo grande, como yo digo.
13: Pues vete lo que le va a costar la cocinita que le va a montar tú hoy. Que una cosa, lo de moda, porque las cocinas pasan por moda, ¿ahora qué se lleva y qué encimera se lleva?
15: Hombre, ahora se está llevando mucho lo que es el porcelánico. La encimera del porcelánico, que es un material muy duro, es un material que, bueno, hay que tener también cuidado con los golpes secos que se puede partir, pero realmente es muy duro. Luego se puede limpiar con lo que uno quiera, no se mancha. O sea, la verdad es que el porcelánico es un material muy bueno.
13: ¿Y el mueble?
15: Y luego después lo que hará... Y sí, los muebles, lo que se está montando mucho es, digamos, los prefabricados, lo que es la formica, ¿vale? Uh-huh. ¿Por qué? Porque es un material, digamos... también que se limpia muy fácil. Ya también ahora la tendencia, la madera ya se toca muy poco, ¿vale? Prácticamente cero, pero también se están montando últimamente mucho las cocinas lacadas.
13: ¿Ah?
15: Sobre todo por esa zona de Soto Grande, de Marbella, las cocinas lacadas gusta mucho, digamos, la gente, que porque allí el 99% son gente extranjera, no son gente de aquí de España.
13: Pues lacado deja unas huellas.
15: No, ahora mismo, ¿no? Como se están poniendo los lacados estos que son en mate, que no dejan nada de huella, ¿eh? La verdad que viene... Así valen las cocinas, ¿sabes? Así,
13: hombre,
15: porque llevan unos tratamientos que están muy bien. Pero los colores, de aquí a unos años se montaba mucho las cocinas blancas, y ahora se están montando en un grisecillo tirando a beige, que quedan muy bonitos. Es la tendencia que se está marcando ahora mismo. Y está volviendo otra vez mucho los colores dorados.
13: Mira... Por Dios, por eso es grande.
15: Los tiradores en color oro, los zócalos y los golantes en color oro, está volviendo otra vez, Charo.
13: Bueno, Javier, cuando me quiera montar una cocina o alguno aquí del equipo, te llamamos, porque tú lo sabes todo. Lo hemos aprendido hoy, ve cómo necesitaba tiempo, Javier, de hablar. Hoy lo hemos conocido todo de la cocina. Javier, te mandamos un abrazo muy fuerte y estamos encantados de conocerte. Ya tenemos el que nos va a montar la cocina. ¿Qué? Dime.
15: Perfecto, y dos cosas, que si puede mandarme lo que es la pegatina, y luego que también que mi mujer no ha podido venir, pero un recuerdo de parte de ella, de Mónica.
13: Mónica, te echamos de menos, yo pensaba que hoy iba a hablar contigo. Bueno, el próximo día te llamo, porque hombre, una montadora de cocina yo no la he visto. Yo he visto montadores, pero montadoras no.
15: Que la verdad que cuando vamos a las casas la gente se queda un poco diciendo, y le gusta, ¿no? Porque la verdad que el toque que le da también una mujer,
13: hombre,
15: en la cocina... Hombre. No supera, la verdad que si no supera.
13: Por la próxima vez nos vamos con Mónica. Mándame la dirección, que nos vamos a la calle. Javier, un abrazo.
0: Te pregunto por tu mayor logro, tu mejor cumbre conquistada en tu vida al 616-161-161. En unos segundos darán las 6 de la mañana, aquí en Canal Sur Radio y también en Radio Andalucía Información, aquí en nuestra tierra.

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3: Pues si te acabas de levantar, muy buenos días. A esta hora despierta Andalucía con esta actualidad y también con estas noticias, y lo comenta todo Paco Ramón. Muy buenos días.
4: Muy buenos días, Ray. Prepárate para el calor este fin de semana, ¿eh?
3: Vale.
4: El último de mayo, que se va a despedir con temperaturas que van a rozar los 40 grados en Córdoba y Sevilla. La Agencia Estatal de Meteorología va a activar hoy los primeros avisos en color amarillo de este año, de esta primavera, por calor precisamente, y desde mañana hasta el lunes en el Valle del Guadalquivir se podrá llegar a los 40 grados. Este jueves en Jaén ya han marcado la máxima de España con 38,2 grados. Esto se debe al fenómeno meteorológico domo de calor, una situación en la que el aire en superficie queda aprisionado y no se mueve. Afecta a buena parte de Europa. Caso PSOE. Pedro Sánchez va a dar explicaciones sobre la imputación de Zapatero en las cloacas del Partido Socialista a finales de junio, después de que el expresidente declarara en la audiencia, o después de que el expresidente Zapatero haya declarado en la Audiencia Nacional y exigido sobre todo por los socios. Sobre el auto del juez Pedraz, el PSOE niega que participara en la presunta trama encabezada por el secretario de Organización Santos Cerdán para desestabilizar, según el auto, los procesos judiciales que afectan a los socialistas, al Ejecutivo y a la familia del presidente. El PSOE dice que dará todas las explicaciones pertinentes cuando se levante el secreto de sumario. En esa línea se ha manifestado en Málaga la ministra portavoz Elma Sáez.
5: Hay que dejar trabajar a la justicia con un respeto y con una colaboración que es como hacemos con esa coherencia que tenemos los socialistas. También, por supuesto, desde el gobierno, de tolerancia cero con la corrupción.
4: Con otro argumentario bien distinto, el ministro de Transportes, Óscar Puente, ha denunciado en los pasillos del Congreso un complot para derribar al gobierno.
6: Hay mucha gente en nuestra sociedad que ve lo que está pasando, que ve que hay un gobierno al que se quiere derribar con métodos, desde luego, nada democráticos. Y eso, desde mi punto de vista, en este momento es innegable.
4: Sumar expresa su indignación, pero como el resto de socios se quedan en la exigencia de explicaciones. Todos han elevado el tono contra el PSOE por estas últimas causas judiciales, pero de momento se mantienen fieles. También el PNV, que es el partido que ha hablado más claro. Los nacionalistas vascos proclaman ya el final de la legislatura y piden elecciones, pero se apartan de una moción de censura para sacar a Sánchez de la Moncloa, como hicieron con Rajoy, su presidente Aitor Esteban.
7: A nosotros nos parece que la legislatura ha llegado a su fin y así debería ser, pero quien tiene la responsabilidad para tomar las decisiones, dadas estas circunstancias, es el propio presidente. Fíjese, en la última semana han pasado muchas cosas. Van a pasar más.
4: Van a pasar más, dice Aitor Esteban. En ese punto es donde golpea el Partido Popular. Feijóo señala que hay dos caminos, o elecciones o moción de censura. El líder de la oposición pide a los socios que no se abstengan, dice, del problema, porque el momento actual, añade, requiere de ellos algo más.
8: El momento exige algo más que abstenerse del problema. Hay que trabajar para resolverlo. Los socios de Sánchez tienen que decidir qué pesa más. Si su conveniencia política o su responsabilidad democrática.
4: Le damos más detalles de la causa que investiga las cloacas del PSOE. Además de entrar en Ferraz, la UCO se personó este miércoles en la Dirección General de la Guardia Civil, donde el teniente coronel Antonio Balas interrogó a tres generales, es decir, a tres mandos de mayor rango que el suyo, por los expedientes disciplinarios abiertos en su día contra varios agentes de la UCO, a los que acusaron de filtrar datos de las investigaciones que afectaban al PSOE. En Granada, el titular de Interior, Fernando Grande Marlaska, ha negado cualquier tipo de presión del PSOE a jueces, fiscales y mandos de la Benemérita, y ha defendido de este modo a la directora general Mercedes González.
9: La directora de la Guardia Civil no ha tenido ninguna reunión con ninguna persona, la que ha sindicado Leire o cualquier otra, en términos de ningún tipo. La directora de la Guardia Civil es una auténtica persona vinculada con el respeto a la legalidad.
4: En el caso Zapatero, el amigo y presunto testaferro del expresidente del gobierno, Julio Martínez Martínez, ha cambiado de abogado y confía su defensa a María Dolores Márquez de Prado, la letrada que representó en su día a la mujer del extesorero del PP, Luis Bárcenas, en el caso Gürtel. Algunas voces interpretan esta elección como un cambio de estrategia de Martínez Martínez, que se abriría a colaborar con la Fiscalía. En el juicio al hermano de Pedro Sánchez, la fiscal ve prescrito el delito de aceptación de David Sánchez y defiende la imparcialidad de la jueza de instrucción. La defensa ha planteado la nulidad del proceso porque no ve...

0: aquí, don Pedro Sánchez? ¿Cómo que no tiene que ver cuando estamos analizando un delito de tráfico de influencias?
1: En el juicio de la Kipchen, el exministro de Interior del PP, Jorge Fernández Díaz, ha negado cualquier implicación en la operación para espiar al extesorero Luis Bárcenas. Su entonces número 2, Francisco Martínez, también se ha desmarcado de esa operación. Los dos sostienen que se enteraron por la prensa, pero se contradicen. El exministro niega que hablase del asunto con su secretario de Estado, mientras que este ha dicho que sí. Fernández Díaz sostiene, ante todo, que nunca habló con el presidente Rajoy y ha dicho que no está preocupado.
2: A mí personalmente aquello no me podía interesar ni preocupar en absoluto. Y repito, las informaciones que salían en medios, yo las vinculaba, quizás erróneamente, en ese momento, ¿no?, a la operación Gürtel a la que me he referido anteriormente.
3: De acuerdo.
1: Vamos con otros asuntos. El Supremo ha rechazado la suspensión cautelar de la regularización extraordinaria de inmigrantes que presentaron la Comunidad de Madrid y Vox. El alto tribunal argumenta que existe un interés público notorio, dice, como uno de los motivos para no frenar la entrada en vigor del decreto del Gobierno. Y el Ejecutivo andaluz en funciones exige la convocatoria del Consejo Interterritorial de Salud por la huelga de los médicos contra el Estatuto Marco que promueve el Ministerio. El consejero de Sanidad en funciones, Antonio Sanz, advertido a la ministra Mónica García de que Andalucía no va a volver a sentarse al Consejo si antes no convoca un pleno extraordinario para abordar las graves consecuencias que están teniendo los paros médicos en la sanidad pública.
4: Que mientras que no se convoque este Consejo Extraordinario y se aborde con seriedad, con rigor y con propuestas una solución definitiva a este grave asunto, Andalucía no va a volver a participar en el pleno del Consejo.
1: En Málaga, el cura de Vélez, acusado de 4 delitos de agresión sexual bajo sumisión química, ha negado las acusaciones y que sea él la persona que sale en las imágenes grabadas, en los vídeos. A su juicio, todo formaría parte de una estrategia de una mujer para arruinarle la vida por no haber querido ser su pareja. Hoy está previsto que se presenten los informes finales. El sacerdote se enfrenta a una petición de 72 años de cárcel. Y del exterior, estamos pendientes de un dron que ha impactado contra un edificio residencial en una ciudad al este de Rumanía, cerca de la frontera con Ucrania. El Ministerio de Defensa rumano atribuye la autoría a Rusia, a Moscú, y si se confirma, habrá reacciones, ya que este país, Rumanía, forma parte de la Unión Europea y de la OTAN. Y les hablamos de esta casa, de Canal Sur, porque ha suscrito con el consistorio granadino, con el Ayuntamiento de Granada, un acuerdo para adherirse al proyecto Granada Capital Europea de la Cultura 2031 y también para otro convenio para la promoción y difusión del Festival Internacional de Música y Danza, que cumple ahora 75 años. Escuchamos al director general de la RTVA, a Juan de Mellado, subrayando la aportación de Canal Sur a esa candidatura de Granada Capital Europea.
5: Ya no es un proyecto Granada, que lo es un proyecto de Andalucía, un proyecto de comunidad, y Canal Sur como televisión pública y radio pública de Andalucía tenemos que intentar dar lo mejor de sí para difundir y divulgar toda la excelencia de esa candidatura.
1: Y como te decía, Ray, en cuanto al tiempo, pues meteorología va a activar hoy los primeros avisos del año por altas temperaturas, por calor en Andalucía. Será en las campiñas de Sevilla y Córdoba entre las 2 y las 8 de la tarde. Búscate una sombra.
3: Pues lo haré, y además me llevaré esa rebequita de lana merina que tanto te gusta y que me queda tan bien, ¿eh? Por otra parte, pues que descanses en los próximos días mucho, Paco, hijo, muchísimas gracias. Ahora es el momento de las primeras planas de las portadas de los periódicos de nuestra tierra. ¿Quién nos lo comenta? Beatriz Almeida, cuéntanos. Buenos días.
6: Buenos días. Málaga pierde una inversión de 1.000 millones por su colapso eléctrico. Lo leo en Málaga Hoy. La multinacional Diamond Foundry descarta el Málaga Tech Park, es decir, el parque tecnológico, por la falta de energía. La firma de Estados Unidos se fue a Zaragoza tras no disponer de 5 megavatios de potencia. Noticia más agradable. En Granada Hoy, la presa de Rules rebosa por segunda vez en su historia. La infraestructura está llena del todo a causa de las lluvias y el deshielo. Lo vemos en la fotografía central, el agua saliendo por el borde de la presa en una imagen casi inédita en la costa tropical. Arrecian las críticas por la falta de canalizaciones que eviten la pérdida de miles de litros

0: que van al mar y que no se aprovechan para el riego. En Jaén hoy nos cuentan que hay 7 nuevos autobuses híbridos para el transporte urbano de Jaén Capital. El ayuntamiento destaca que 7 de cada 10 vehículos son ya eficientes y anuncia la llegada de otros 5 en los próximos meses. En el diario de Almería, los plazos del AVE se estiran, técnicos alertan del escollo del tramo de Lorca. El informe de los trabajos en la línea Almería-Murcia sitúa la ejecución por encima del 85%, pero el lobby objetivo Almería AVE, que se llama así, calcula que el retraso podría alcanzar los 4 años. El diario de Jerez abre con un asunto propio: el Boeing 737 más jerezano, el turoperador TUI, bautiza uno de sus nuevos aviones con el nombre de Jerez de la Frontera. TUI es el que más turistas alemanes trae cada año a la provincia. Vuelve información también con asuntos propios: cae la tapia del Tiro Pichón, comienzan los derribos en los terrenos para la ampliación del recinto colombino hacia la ría. Y en el diario de Córdoba nos cuentan que están de feria, que están a punto de terminarla, tradiciones que siguen muy vivas. Los coros y los caballistas protagonizan el jueves en el Arenal, recta final con la primera alerta amarilla de la temporada por altas temperaturas. Y termino con el Correo de Andalucía, una noticia curiosa: hackean las pizarras digitales y suena Bad Bunny en institutos y colegios de Andalucía. Estaba dando clase y saltó "debí tirar más fotos". Un buen número de maestros y profesores de distintas provincias andaluzas aseguran que en la mañana del jueves se ha oído de manera simultánea en las aulas un tema del artista puertorriqueño. Me imagino a los alumnos encantados.
1: Que lo pongan de clase de lengua, claro. Que analizan.
2: Quedaría bien, además.
0: Pues mira, mucho.
1: El resultado del análisis. No lo sé.
0: Mucho, mucho, y además muy interesante. Hay mucho que hablar de eso.
2: Bueno, pues muchísimas gracias, Bea. Otra de las novedades en la lista de Canal Fiesta Radio y que puedes escuchar en cualquier momento del día es el del artista de Cádiz, la nueva etapa de que el próximo jueves 4 de junio cumple años. Poquitos para su experiencia. Lo nuevo del barrio se llama Peligro.

ese peliculón, el amor total entregado, aún sabiendo que no es correspondido, y descubrir dónde reside el verdadero querer. Y ese querer nunca debe doler. Lo nuevo de José Luis Figuereo, alias El Barrio, es este peliculón en Canal Fiesta Radio en cualquier momento del día.

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3: Ya lo sabes porque nos conoces. En segundos escucharemos esa segunda ronda de temperaturas que nos acompañarán a estas horas. Hazlo sin los buenos días. Grabas ese WhatsApp desde tal pueblo, tal ciudad, tal paraje, carretera cual, tantos grados a la sombra. Ojalá, porque al sol hoy desde luego puedes derretirte. Todo al 616-161-161, pero que también formamos y hacemos auténtica radio pública con las incidencias que nos encontramos en nuestras carreteras. Auténtico servicio público también a ese 616-161-161. Si a primeras horas de esta mañana nos encontrábamos en esa carretera de los Corrales, Osuna, en el pasado Los Ecualictos, un coche averiado en el carril derecho, nos encontramos más incidencias en nuestras carreteras. Vamos a escucharla, Javi.
4: Precaución en la A384, sí. Dirección Jerez. En el kilómetro 10, justamente en Borno,
3: sí.
4: En una curva,
3: sí.
4: Hay un camp trailer,
3: vaya,
4: que ha volcado. Justamente en la misma curva ha volcado el trailer. Está señalizado por mantenimiento y tráfico, está por ahí también. Ha quedado boca arriba, no sabemos si habrá herido, vaya. No hay herido, no sé eso cuándo lo que habrá pasado por ahí. Y está ahí que hay una barriada de casa, tampoco se sabe si ha caído en lo alto desde noche, si ha caído en lo alto de algunas casas o algo por ahí. En el kilómetro 10, en Borno.
3: Bueno, pues ya lo sabéis, si estáis circulando por esa autovía o lo harás en breve, pues en esa autonómica 384 en dirección Jerez, en el kilómetro 10, a la altura de Bornos, nada más pasando una curva, un tráiler volcado totalmente, así que mucho cuidado y mucha precaución. Pero es que hay más.
5: Precaución, carretera 3304, que une a Laurín el Grande con Cártama.
3: Sí.
5: Perro suelto es negro, apenas se ve. Si hay un perro seguramente hay más, a mitad de camino.
3: Pues también muchísimas gracias, agradecer desde luego pues esos esos mensajes. Auténtico servicio público, ya lo decíamos. Atención, carretera 3344 de Alaurín el Grande hacia Cártama, en la provincia de Málaga, donde hay un perro deambulando o buscando algo, así que tenga especial cuidado, precaución, y esté sobre todo especialmente atento por si aparece el perro o los perros por sorpresa en esa vía 3344 en Alaurín el Grande en dirección a Cártama. Son las 6 de la mañana, 20 minutos, esto es el Club de los Primeros y ese teléfono que ya sabes que sirve para todo, para fines múltiples, polivalente, multiuso, multifunción, es el teléfono polifacético 616-161-161. Vamos a la temperatura, vamos a escuchar cómo amanece Andalucía a estas horas.
6: desde la Pañoleta Cama, 19 grados y despejado.
7: Villarrobledo, 17 grados, despejado.
8: Por la A384 a la altura de Armaje, 16 grados y despejado.
9: Aquí en Dos Hermanas, 19 grados y despejado.
10: El puerto de Santa María, 17 grados y cielos despejados.
11: Desde Mairena de la Jarafe, en Sevilla, tenemos 19 grados y cielos muy despejados.
12: Castellano, 15 grados, cielo despejado.
13: Granada, 18 grados y una hermosa luna en el cielo.
14: En Los Barrios, 18 grados, despejado.
15: Vera Playa, 17 grados.
16: Aquí en Sevilla, 22 grados y despejado.
17: Aquí en Peligro, 17 grados y hasta 33 por la sombra.
18: Hola. Llegando a la capital hispalense, con una super luna llena, 20 Olé. Grados.
19: Tajícar, Granada, 14 grados y cielo estrellado.
20: De Écija, 20 grados, despejado.
21: De Brenes, 18 grados y despejado.
22: Aquí en Limones, Montes Orientales de Granada,
3: sí,
22: hay 20 grados y está despejado el cielo.
23: En Garrucha, 17 grados y despejado.
24: Desde Morón de la Frontera para Sevilla, 18 grados, cielo despejado.
3: Pues ya lo estáis escuchando. Sí, es verdad que nada más empezar el programa nos daba la bienvenida a este viernes 29 de mayo, una luna llena preciosa. Eso sí, con algo de calor, rondando pues los 19 grados por la zona de La Pañoleta, en la provincia de Sevilla, en la zona de Camas, Villarrobledo, 17 grados, al margen 16, en el puerto de Santa María, 17 grados, y Écija, que amanecía hace una hora con 19 grados y ahora tiene ya 20 grados, lo normal a estas horas. 6 y 22 minutos de la mañana, y como ya sabes, vamos a escuchar también las temperaturas que hace fuera de nuestra frontera, porque también te damos ese servicio, el saber no solo la temperatura que hace aquí, sino también acullá.
25: Aquí desde Amarillo, Tesa, 28 grados.
3: Hola.
26: Trieste, Italia, 21 grados, despejado.
27: Aquí Valencia de Don Juan, provincia de León, 16 grados, algo nublado, pronóstico de lluvia.
28: Bien, puede ser de Urgel, Lérida, 16 grados.
3: Bueno, pues lo has escuchado ya. En Lérida, en tierras catalanas, en Urgel, 16 grados. En Trieste, Italia, 21 grados. Y sobre todo en Amarillo, en tierras tejanas, allá en los Estados Unidos, 28 grados. O sea, más calor que aquí. Y vamos a escuchar, pues, el temita del día. ¿Has escalado alguna vez una montaña? ¿O has soñado con hacerlo? Lo digo porque a primeras horas de este viernes 29 de mayo celebrábamos, y así te lo dábamos a conocer, el Día Internacional del Everest, la montaña más alta del mundo. Y queríamos saber, porque hoy hacían por primera vez en la historia cumbre, la más alta del mundo, cumbre en el Everest, ¿qué te inspira a superar esos límites? ¿Cuál es tu mayor logro? ¿Cuándo y dónde te sentiste en la cumbre, en lo más alto de tu vida? ¿Hiciste algo que te parecía imposible? ¿Qué te hace sentir orgulloso de ti mismo? Tanto a nivel laboral, a nivel personal, la verdad es que las respuestas pueden ser miles. Vamos a escuchar solo unas cuantas.
29: Ha sido poder publicar ya mi segundo libro.
3: Hombre.
29: El año pasado tuve la suerte de publicar Diario de una mujer callada. Ajá. Y este año acabo de publicar La que espera. Espero tener la misma suerte que con el primero.
3: Hombre, sí, seguro que sí. Sobre todo hay que tener esa esperanza, ¿eh? Eso hay que tener esperanza. Eso no se puede perder nunca. Más.
30: El logro de mi vida ha sido de cuando yo era chiquitita.
3: Sí.
30: Que mi padre me hacía una nave y cositas de esas. Y mi madre me ponía con los cacharritos de la cocina a jugar. Y yo le decía que me gustaría cocinar para mucha gente. Y así ha sido. Tengo 81 años y he cocinado en casas particulares para muchas personas. Mi casa llena de gente siempre, de mis familiares. Y hago pestiño en Navidad para todas mis amigas, mis amigos y vecinos. Y más allá. Eso es el logro que he conseguido. Y tener siempre el alma limpia.
3: Olé.
30: Y ayudar a los demás.
3: Me gusta ese mensaje también. La verdad es que nos han dicho, eso, lo de la publicación del segundo libro, nos han recordado sacar después de 21 años a su hijo de la ludopatía, con 66 años, dejar el tabaco, el mayor logro para muchos, sus hijos y sus hijas. Y también otra de las cosas importantes que han salido en los mensajes llegados al 616-161-161, comprar las cosas por tu cuenta. Son las 6 de la mañana, 25 minutos. Momento para salir un poquito a la calle.
0: Eli, buenos días.
1: Buenos días.
0: ¡Ay, qué alegría! ¡Ole, ole, ole!
1: Bueno, es que tengo mucha energía, me lo dice todo el mundo.
0: Poco, tú y yo somos una bomba de relojería, entonces.
1: Madre mía, yo no sé cómo tiro para adelante todos los días tantas horas sin descansar, pero bueno, ya está. Es que así soy feliz.
0: Bueno, ¿de dónde eres, Eli?
1: Pues soy de Peñarroya, Pueblo Nuevo.
0: Córdoba, ¿no?
1: Sí, de Córdoba.
0: Vale. ¿Y a qué te dedicas? ¿Hacia dónde vas?
1: Mira, voy de Peñarroya a Córdoba y trabajo de vigilante de seguridad.
0: ¿En dónde?
1: Trabajo en el Museo Arqueológico de Córdoba.
0: Ah, qué bonito.
1: Ahí llevo 17, 18 años.
0: ¿18 años? Uf, yo voy a...
1: Sí, bueno, en la profesión llevo 26.
0: ¿26 de
1: vigilante? Una profesión... Dime.
0: Dime tú.
1: Una profesión que llevo muy... muy en la sangre, que me gusta muchísimo. No, nadie de mi familia ha llevado porra ni pistola ni grilletes, pero yo sí. Me ha encantado de toda la vida los uniformes de seguridad, de policía. Quise ser policía y bueno, creo que por salud no pudo ser. Yo creo que me hubieran roto la cara. No, hombre, es broma. Pero es verdad que me gusta mucho mi profesión. Yo siempre digo que si llevo tantos años porque me gusta mucho, si no, no aguantaría.
0: Oye,
1: porque, bueno, no es una profesión que se pague bien, pero bueno.
0: Ya, sí. Y bueno, lo más parecido a ayudar a los demás y a vigilar es eso, vigilante de seguridad, ¿no?
1: Madre mía, es que yo creo, vamos, lo de romperte la cara es una broma.
0: Ya.
1: Nunca, yo creo es que lo que más me gusta de mi profesión es eso, ayudar. Ayudar, me encanta. Y fuera de la profesión, si puedo ayudar, también, porque bueno, pues porque es una cosa gratis, ¿no? Entonces, pues a mí me gusta ayudar.
0: Qué bonito. Porque además, qué satisfacción das le produce a uno cuando ayudas, ¿verdad?
1: Sí, sobre todo porque tú te vas a casa que dices, jolines, hoy he hecho el trabajo que me lo he currado, ¿sabes? Cuando ayudas, cuando no hago nada y... A ver, mi trabajo no es hacer nada, ¿eh? No es físico, pero es estar muchas horas, es visual, es psicólogo, no sé, es un poco que, hombre, que si eres consciente de todo lo que tú vigilas, pues bueno, es una responsabilidad, ¿no? Y bueno, yo casi siempre estoy a puerta cerrada, pero sí que en otras ocasiones estoy a puerta abierta y bueno, pues lo que más me gusta es eso, que cuando tú ayudas, te vas a casa con cualquier cosa del trabajo, a un cliente, a un visitante, a lo que sea, pues te vas con otro sabor de boca a casa.
0: Claro, ¿qué diferencia de puerta cerrada a puerta abierta? ¿Quiere decir que vigila el museo cuando está cerrado, dentro, en el interior, pero por fuera?
1: Yo trabajo siempre a puerta cerrada, pero si hay un extra, por ejemplo, también trabajo en Pozo Blanco, en el hospital de Pozo Blanco también trabajo allí. Entonces, pues allí hay mucho más el deber del vigilante, bueno, pues estar presente delante de la gente y bueno, y controlar, pues bueno, pues que esté todo en orden, ¿no? Y si hay algún altercado, pues intentar solucionarlo lo mejor posible y bueno, y para que todos los profesionales pues puedan trabajar lo más a gusto posible. Y tú sabes, ¿no? En los hospitales pues uno se pone nervioso porque lleva ya mucho tiempo esperando por lo que sea, entonces pues tienes que intentar apaciguar siempre la situación, ¿no?
0: ¿Qué control tienes que tener?
1: Y bueno, bueno, mucha paciencia, mucha psicología, ¿no? Entonces, sí. Pues bueno, está guay porque al final aprendes tú también de todo, de lo bueno y de lo malo en la vida se aprende, ¿no?
0: Eli, me
1: y
0: queda...
1: bueno, pues te vas con esa buena...
0: Me queda 45 segundos. Me da muchísimo coraje que esta conversación se haya tenido que cortar tan rápido. Bueno, pero para eso tenemos más mensajes, ¿no? Porque yo cuando me quedo cortita, que es que digo esto tengo ya aquí más conversación, me hace falta más charla con Eli. Ahora ella te va a buscar un huequecillo a una hora que no sea, en fin, una hora más amplia. Y volvemos a hablar, ¿vale? Porque es que estamos en el inicio de la conversación, para que tú me cuentes un poquito más de tu vida y de esa labor tan importante que haces, ¿de acuerdo, Eli?
1: Sí, y tan difícil para las mujeres, ¿eh?
0: Exactamente. Bueno, segundos para las 6 de la mañana, tenemos que dejarlo, Eli. Ahora mismo te doy otra fechita, cercana.
3: Andado, lo han podido escuchar, son las 6:30 de la mañana, momento para escuchar aquí en el Club de los Primeros los titulares de esta jornada.
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3: Pedro Sánchez pide comparecer en el Congreso ante las investigaciones a Zapatero y en Ferraz. El PSOE niega haber ordenado conductas delictivas. Óscar Puente denuncia un intento de derribar al gobierno con métodos nada democráticos. El PNV sentencia la legislatura. Aitor Esteban exige a Sánchez elecciones este año para salir del bloqueo político y anticipa que van a pasar más cosas. Feijóo dice que el momento actual requiere algo más de los actuales socios del gobierno. Las defensas piden la nulidad del juicio contra el hermano del presidente del gobierno en la audiencia de Badajoz. David Sánchez está acusado de prevaricación y tráfico de influencias. El exministro del Interior, Jorge Fernández Díaz, y su número 2, Francisco Martínez, niegan haber ordenado espiar al extesorero del Partido Popular, Luis Bárcenas, en el juicio sobre el caso Kitchen. A las 12 de las elecciones, a los 12 días de las elecciones andaluzas, el Partido Popular aún no se ha reunido con Vox para un acuerdo de investidura. El grupo municipal del Partido Popular en el Ayuntamiento de Sevilla rechazó en el Pleno la moción de Vox sobre la prioridad nacional. 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En deportes, de momento, no hay cita entre los abogados de los máximos accionistas del Sevilla Fútbol Club y los abogados de Sergio Ramos para hacer efectiva la compra del club. El camero, que en la última reunión cambió la oferta pactada, parece que no aterrizará en Nervión. Los actuales dueños se remiten a lo acordado el Aloy del pasado mes de febrero. Si José María del Nido Carrasco sigue en el Sevilla, les podemos contar que Luis García Plaza seguirá en el banquillo sevillista. River Plate, el equipo argentino, se interesa por el centrocampista colombiano del Betis, Nelson de Osa. Ya ha iniciado contactos el conjunto verdiblanco. Y en la previsión del tiempo, meteorología va a activar hoy los primeros avisos del año por calor en Andalucía. Será en las campiñas de Sevilla y Córdoba de 2 a 8 de la tarde, por máximas que rozarán los 40 grados, una situación que durará hasta el lunes. Cádiz tendrá hoy la temperatura más fresca con 25 grados, poco viento salvo en el estrecho, donde soplará el levante moderado. A esta hora tenemos una nueva incidencia, sería ya la cuarta que nos llega y que nos enteramos además de primera mano y en ese servicio público desde las 5 de la mañana, que es cuando comienza el Club de los Primeros. Vamos a conocerla.
4: AP4 dirección Jerez, a la altura del kilómetro 37 hay un coche averiado y está ya sin intermitente, creo que ese vehículo está desde ayer ahí.
3: Vale.
4: Está señalizado por unos conos y unas luces intermitentes de estas de conservación, pero para que lo tengan en cuenta.
3: Claro.
4: Kilómetro 37, AP4, vehículo averiado a la derecha.
3: Pues ya lo saben, en ese punto kilométrico, el 37 de la AP4 en Jerez, ese coche averiado, y atención porque muy cerca de allí, dirección Jerez, pero en la autonómica 384, a la altura de Bornos, en el kilómetro 10, atención que pasando una curva puede encontrarse con un tráiler totalmente volcado. Así que muchísimo cuidado y sobre todo mucha paciencia si circula por aquí. Abrimos de nuevo la baraja de este kiosco mañanero y allí expuestos los periódicos del mundo que nos anuncian cada mañana, esta nueva mañana. Beatriz Almeda, buenos días de nuevo.
5: Buenos días de nuevo. Una noticia de esta madrugada nos lleva a Rumanía. Leemos el periódico Hot News, diario de Bucarest, en su portada, este es el titular principal: un dron se estrella contra un bloque de pisos en Galati, seguido de un incendio. Toda la carga explota, hay 4 víctimas y decenas de personas evacuadas. El Ministerio de Defensa Nacional responsabiliza a Rusia. Ojo que Rumanía es miembro de la OTAN y de la Unión Europea. Importante. Puede haber reacciones, sí.
3: Importante detalle.
5: En el New York Times, bombas, acuerdos y bravuconería. El enfoque de Trump hacia Irán siembra confusión. Los vaivenes del presidente Trump respecto a Irán a menudo han parecido estar motivados por el estado de ánimo y el momento, más que por una estrategia razonable. Funcionarios estadounidenses e iraníes afirman estar cerca de alcanzar los términos de un acuerdo preliminar, sin embargo, aún persisten algunos puntos conflictivos. Y la agencia de noticias iraní IRNA cuenta que el diálogo y el borrador de Trump están estancados, de soñar con un acuerdo mejor a quedar atrapado en el estrecho de Hormuz. Estados Unidos no ha derrotado a Irán y por lo tanto no puede imponer sus condiciones como vencedor ni esperar la rendición total del país. Miramos ahora a Colombia. El domingo hay elecciones presidenciales allí, un país donde hay conflictos muy, muy enquistados. El León El Espectador, periódico de Bogotá, van 50 muertos por enfrentamientos en Guaviare. Los grupos liderados por alias Calarcá y alias Iván Mordisco, son de la FARC, se enfrentan en la zona desde el pasado 25 de mayo. Sin embargo, las autoridades no tienen una cifra exacta todavía de muertos. Y termino con una noticia, a mí me resulta sorprendente, pero ya no nos debería sorprender, la verdad.
3: Sorpréndenos.
5: Bueno, que no nos deberíamos sentir sorprendidos.
3: A ver.
5: Por esto, ¿eh? Washington Post. Funcionarios designados por Trump impulsan un billete de $250 con su retrato. Lo que supondría la primera aparición de una persona viva en la moneda estadounidense en más de 150 años. En la foto del billete vemos a un Trump con mucho pelo. Con mucho pelo, muy claro.
3: ¿De qué color es el billete? ¿Lo sabemos?
5: Verde.
3: Verde, vale.
5: Es verde, pero vale. Mucho pelo. Bueno, pues hasta aquí.
3: Y $250.
5: $250, fíjate.
3: Bueno, pues vamos a esperar entonces acontecimientos.
5: A ver.
3: Puede ser también de colección, puede quedar de colección. En fin, bueno, pues Beatriz Almeda, muchísimas gracias.
5: Buen fin de semana a todos.
3: Muchas gracias. Como llevamos recordando, este viernes es un día muy especial para los amantes de la escalada y también del montañismo y sobre todo el espíritu de superación. Celebramos el Día Internacional del Everest porque este 29 de mayo, pero hace 73 años, lograban hacer cumbre en la montaña más alta del mundo. Y teniendo eso como percha, pues la pregunta es, ¿cuál es tu mayor logro en la vida? ¿Cuándo y dónde te sentiste en la cumbre?
6: Mi mayor satisfacción es haber tenido mi hija.
3: Claro.
6: Lucía, tiene ya 27 años. Eso es para mí lo más grande.
3: Más.
7: Pues mira, mi mayor logro es prácticamente todos los días. Nosotros nos dedicamos a la reparación de sanitario y cuando tenemos que restaurar una bañera de esta que está tan mal, tan mal, tan mal, y la volvemos a pintar como si fuera un coche y quedan de estreno, y ver la cara de satisfacción de ese cliente por no tener que hacer obra y cambiarla, esa cara de satisfacción del cliente, la verdad es que no tiene precio.
3: Vale, venga, más.
8: Mayor logro de mi vida, sin lugar a duda, son mis 4 hijos.
3: Claro.
8: Yo tuve 3 hijos de joven, de bastante joven, y pensaba que mi deseo de tener por lo menos 3 hijos estaba cumplido.
26: Y cuando rondaba unos 45 años, me quedé embarazada con la cuarta.
3: Vaya.
26: Y solo entonces me di cuenta que desear por lo menos 3 hijos no son 3, son 4 y para arriba. Claro. Y entonces me di cuenta que he cumplido mi deseo en todo, de tener 4 hijos. ¿Y qué hijos? Y parir la cuarta a mis 45 años y medio con sus 5 kilos fue un logro más, aún más grande. Y ahora la niña tiene casi 20 años.
3: 4 hijos con 45 años. Esta es la yugoslava, ¿no? Que nos llama desde Italia, desde Trieste, que precisamente esta mañana nos decía que hacía 21 grados. Venga, más mensaje.
9: Comprarme una moto a plazo, que me costó mucho trabajo pagarla.
3: Bueno.
9: Y fue la mejor ilusión que yo tuve.
3: Ajá.
9: Con el motito nuevo. A plazo la compré.
3: Vale, sí, pero ya nos podía haber dicho la marca y el modelo, hombre, porque a mí esas cosas me gustan saberlas.
10: Pues mis mayores logros han sido cuando nacieron mis niños. Primero mi niña y luego mi niño, sobre todo el niño, que fue el primer machito que nació en la familia, porque todos mis hermanos y hermanas han tenido niñas.
3: Sí.
10: Y el mío fue, digamos, el heredero,
3: claro,
10: de la familia.
3: El varón, como tú has dicho, el heredero. Y ahora, uno de los momentos más importantes y también entrañables de esta semana, el recuerdo, el resumen de las entrevistas realizadas por la titular de este club de los primeros, Charo Padilla, que charlaba estos días con distintos madrugadores que han compartido sin pose y sin postureo sus historias, sus sentimientos y sobre todo sus vidas. Una experiencia siempre gratificante y reconfortante.
11: La ciudad bostez. En la panadería, claro. Estamos en Tomares. Hoy estamos haciendo las hogazas. Ya la pastelería afloja un poquito. Aquí estoy empezando sobre las 12, 12 y media. Busca, claro, un trabajo que te guste y no volverás a trabajar nunca más.
12: Estoy en Ruesca, Almería, cerca del Cabo Gata. Estoy en un almacén de verduras. Nosotros es todo producto ecológico. De todo. Pues tenemos berenjena, tenemos pimiento, tenemos tomate, tenemos cherry, tenemos pepino.
0: Qué rico.
12: Tenemos calabacín.
13: Pues mira, yo soy maestro de inglés de primaria y de infantil. Mira, en el colegio Maestro Jurado en Hinojosa del Duque, que es de donde yo soy original. ¿Sabes qué pasa? Que yo a mi mujer la conocí en el Reino Unido. Ella es checa. Y nosotros, claro, originalmente no nos comunicábamos en inglés.
14: Pues yo ahora mismo estoy en la carretera, voy de camino al trabajo ya. Yo soy de Granada y vivo en un pueblo pequeñito, que es Pérez de Benaudalla, uh-huh. Y me desplazo hacia la capital. Pues mira, yo soy mozo de almacén en una empresa de transporte a nivel nacional.
0: Uh-huh. Pues,
14: aparte de mozo, pues hago de todo un poco. Porque cuando hay que cubrir unas vacaciones en la oficina también las hago, si hay que cubrir unas vacaciones en el turno de noche que también tenemos, pues también lo hago.
15: Mira, yo estoy en mi casa, porque yo me he llevado toda mi vida trabajando.
0: ¿Estás jubilado?
15: Yo tenía un bar en Santa María de Ordaz. Me desjubilé porque tenía una rodilla muy chunga, que ya no podía más, de tantas horas de pie. Yo por la mañana me levanto a las 7 de la mañana.
0: Vale.
15: Me cojo mi coche y me voy a Mairena del Arcó a la piscina.
0: Ole.
15: Entro a las 8. Y me llevo nadando y haciendo aguallín, que hago 2 aguallín directos. Me llevo hasta las 10:30 de la mañana.
16: Bueno, yo soy guardia civil, estoy con los helicópteros, pero bueno, estamos para arriba y para abajo. Yo los arreglo.
0: Ah, tú mecánico de helicóptero, vamos.
16: Mecánico de helicóptero, efectivamente.
0: ¿Lo tuyo de la cocina también está...?
16: Pues la cocina es algo que a mí me ha llamado desde siempre y bueno, yo tengo un canal de cocina en YouTube, que es Recetas con Encanto. Recetas tradicionales.
17: Vamos 3. Al de la musa, porque estamos trabajando en el mantenimiento de las vías del tren. Pues ahora mismo estamos en la época del desbroce. Estamos desbrozando por el tema de incendios. Y en invierno hacemos el tema de mantenimiento de poda.
0: A ver, Juan, ¿a qué se dedica?
18: Yo soy pastor. Hombre, duro es, porque hay que estar aquí siempre a tenerle al ganado y hacer un montón de cosas. 1.800. para limpiarlo, para que no haya fuego y limpiar todo el terreno este que viene aquí, la Guardia Civil, viene la policía.
19: Nosotros nos dedicamos a la instalación de puntos de recarga para vehículos eléctricos. Una de las dudas principales que suele haber, y yo como usuario también de coche eléctrico tengo que decirte que fue que si me va a subir mucho la luz, ¿realmente merece la pena tener un coche eléctrico? Cuando luego lo analizas, puedes ver que el ahorro eléctrico es considerable.
0: Juan, ¿a qué se dedica?
18: Yo soy pastor. Hombre, duro es, porque hay que estar aquí siempre.
20: Hoy estamos en Granada. Bueno. Hoy nos toca Granada. Pues yo reparto los McDonald's. Sí, ahí me lo tienen preparado el camión y ya salgo yo para el destino que me den. Hasta una simple bombilla, los líquidos, fregonas, todo, congelado, refrigerado.
21: Sí, vamos ahora mismo en el coche de camino a casa. Pues mira, la situación está ahora mismo bastante tranquila. Como has comentado, está estabilizado y ahora mismo pues hay varios medios ahí refrescando, perimetrando y vigilando que todo vaya con normalidad y vaya evolucionando favorablemente.
22: Pues yo voy ahora de Guarromán para Córdoba para cargar. He descargado la cisterna y ahora voy otra vez para Córdoba para cargar, para un autocar. Es un transporte que soy.
23: Sí, hombre, hay que empezar la mañana con ganas. No sé decirte, pero lo pone uno en la radio, coge uno el camión, pone la radio y empieza a hablar, escucha tu voz, empieza a hablar con otros compañeros demás y eso, y se activa uno, la verdad, que se activa. Pues hay compañeros que también tienen ganas de hablar, tienen ganas de hablar con ánimo y demás, y se activa uno, la verdad. Sí. Tenemos una asunto fija, digamos, de Jerez San Roque.
24: Yo estoy en Alorín el Grande ahora mismo, estoy preparado para salir mi ruta de todos los días, como siempre. Tengo una frutería en Málaga.
0: Estupendo.
24: Y todos los días, pues, salgo desde aquí. Compro aquí en el mercado este de Alaurín el Grande, que hay un mercado de abasto muy bueno, muy grande.
25: Una estación de servicio en el puerto de Santa María. Yo entro a las 5:30, soy una de las primeras que llego aquí, porque me gusta que me vayan diciendo las cositas de la noche para yo ya estar prevenida.
27: Esa es la huelga, nosotras. Faltan funcionarios, pues no nos dan el servicio que nos tienen que dar, ni a nosotros a la autoescuela ni a los alumnos. Bueno, 2 meses y 3 meses y hasta 6 meses. Examinadores, creo que la plantilla es amermado porque se van jubilando, no entra nuevo, el que entra muy poco, los que están dado de baja, es decir, hay una demanda grandísima.
28: El orientador es una figura que existe en los centros educativos, que es un departamento que da soporte a la actividad básica docente, pues en todos aquellos aspectos que tienen que ver con atender a la diversidad, atender a los desajustes personales de alumnos, colaborar en la elaboración de planes, de los planes tutoriales. Hay dos pilares en la educación, es comunicación y afecto por un lado y normas.
29: Pues mira, ahora mismo estoy saliendo de Villarrubia hacia Palma de Río. Pues mira, yo soy la cocinera, la que prepara la comida para los niños. Allí hay unos menús para todo el mes. Los menús están hechos todos por una nutricionista. Somos el club
3: de los primeros. Pues han escuchado ese resumen de las entrevistas realizadas a lo largo de toda esta semana que ahora terminamos en el Club de los Primeros. Sepan que es por si circula por la zona que se registra un gran atasco ahora mismo en el puente del Centenario en sentido Huelva por la avería de un coche. Más detalles en unos segundos. Ahora, en esta sintonía, tanto en Canal Sur Radio como en Radio Andalucía Información, las noticias y la actualidad de este viernes 29, que nos comenta Juan Carlos Vélez. Muy buenos días.
2: Buenos días, Ray.
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2: Pedro Sánchez pide comparecer en el Congreso por las investigaciones de Zapatero y Ferraz. El PSOE niega haber ordenado conductas selectivas y Óscar Puente denuncia un intento de derribar al gobierno por métodos no democráticos.
31: El PNV sentencia a la legislatura. Aitor Esteban exige a Sánchez elecciones este año para salir del bloqueo político y anticipa que van a pasar más cosas. Feijóo dice que el momento actual requiere de algo más de los socios del Ejecutivo.
2: Las defensas piden la nulidad del juicio contra el hermano al hermano del presidente del gobierno en la audiencia de Badajoz. David Sánchez está acusado de prevaricación y tráfico de influencias.
31: El exministro del Interior del PP, Jorge Fernández Díaz, y su número 2, Francisco Martínez, niegan haber ordenado espiar al extesorero de los populares, Luis Bárcenas, en el juicio sobre el caso Kitchen.
2: 12 días después de las elecciones andaluzas, Partido Popular y Vox siguen sin reunirse para negociar la investidura de Juanma Moreno. En el Ayuntamiento de Sevilla, el PP rechaza una moción de Vox sobre la prioridad nacional.
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1: Comienza en Sevilla la Copa de Remo, ya hablamos del deporte. La delegación española participa con 8 botes, hay 6 remeros andaluces, entre ellos los diplomas olímpicos en Tokio y París, Jaime Canalejo y Javier García.
31: Derrota del Jaén Paraíso Interior 5-2 frente al Pozo Murcia en el primer partido de playoff por el título de Liga de Fútbol Sala. El segundo encuentro se juega el próximo domingo en el Olivo Arena de Jaén.
1: El día como el de ayer, soleado y caluroso. 7:10, información local.
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4: Pues a esta hora de la mañana aquí en Algeciras tenemos el cielo despejado, 18 grados de temperatura, se espera para hoy una máxima de 24 y el viento está soplando flojo de componente nordeste en el área del estrecho. Buscamos ya la previsión para toda la provincia. En la Agencia Estatal de Meteorología saludamos a Isabel Escribano, buenos días.
5: Buenos días, hoy en Cádiz se espera una jornada de cielos poco nubosos o despejados con intervalos de nubes bajas en la zona del estrecho. Los vientos van a soplar flojos variables en el norte de la provincia y soplará el levante moderado en el resto. En cuanto a las temperaturas máximas, irán en ascenso con valores de 24 grados en Algeciras, 26 en Cádiz y Rota y 35 en Arcos de la Frontera y Jerez de la Frontera. Es una información de AEMET.
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2: Ángeles Carreras.
4: Y Alfonso Serrano, la realización técnica. Muy buenos días. En Algeciras, el ayuntamiento ya ha concedido la licencia de obras para la construcción de la Ciudad de la Justicia. La nueva sede judicial se levantará en la Avenida Virgen del Carmen, en terrenos cedidos por el consistorio. Una superficie de 4.000 metros cuadrados. Una vez esté construida, ocupará algo más de 13.000 metros cuadrados distribuidos en 2 plantas. Una inversión de la Consejería de Justicia cercana a los 30 millones de euros. El alcalde ha destacado que se trata de un proyecto largamente demandado y que viene a dignificar el trabajo que realizan los profesionales de la justicia, así como a mejorar los servicios que en esta materia recibe la ciudadanía. José Ignacio Landaluce.
6: Llevamos luchando muchos años por conseguirlo, por lograrlo, y al final esta Junta de Andalucía, la actual Junta de Andalucía, es la que hemos llegado a un acuerdo cediendo el terreno el Ayuntamiento de Algeciras para que encima construya 2 edificios que van a mejorar la calidad donde se trabaja y el entorno donde se trabaja por parte de los funcionarios y donde también son atendidos los ciudadanos.
4: Por cierto, que en Algeciras el Pleno de la Corporación va a someter a votación la aprobación definitiva del presupuesto del Ayuntamiento para el ejercicio de 2026, que asciende a más de 136 millones de euros. Según el equipo de gobierno municipal, se caracterizan por un equilibrio presupuestario, el crecimiento de los ingresos superior al 5% y la ausencia de nuevas operaciones de crédito. En cifras, se destinan 47 millones para limpieza, alumbrado, parques, playas y movilidad. Para el área social, algo más de 20 millones, incluyendo los 13 millones y medio para ayuda a domicilio. Seguridad, con más de 16 millones de euros y más de 9,2 en mejora urbana, en concreto en urbanismo, vías públicas y fondos europeos. Al margen de los presupuestos, en esta sesión plenaria, el Grupo Municipal Socialista lleva una moción por la que insta también al Gobierno local a incrementar de manera significativa los recursos de destinados a la Delegación de Salud y a la Empresa Pública de Limpieza. Un plan de choque de limpieza para la ciudad. Fran Fernández es su portavoz.
7: Hemos visto años anteriores que las medidas aplicadas no han sido suficientes, por lo tanto nos hacemos eco de la queja de los vecinos y vecinas, de los incendios provocados el año pasado, de las ratas que campeaban a sus anchas por algunas de las calles de Algeciras, y por lo tanto proponemos este plan de choque. Queremos una Algeciras más limpia y desde el Partido Socialista instamos al Ayuntamiento a trabajar para ello.
4: Por cierto, que la Asociación de Vecinos Don Bosco ha denunciado al Ayuntamiento ante el Defensor del Pueblo y la Consejería de Salud y Consumo por la inacción y el incumplimiento de servicios básicos en la barriada de Salesianos, servicios como limpieza viaria, mantenimiento de acerado o seguridad. Desde hace un año llevan trasladando sus demandas al equipo de gobierno municipal sin que hasta ahora se les haya hecho caso. Han presentado más de 20 registros que no han obtenido respuesta alguna. De hecho, tras una reunión el pasado pasado agosto con Participación Ciudadana y las empresas Algesa y Emalgesa. Desde la administración local se comprometieron a realizar diversas actuaciones urgentes que no se han llevado a cabo. Alex Arillo es el secretario de la Asociación Vecinal.
8: Nunca nos han tenido en cuenta. Ya desesperados porque creemos que hemos tomado una posición en el sentido bastante cordial y respetuosa, porque a lo largo de este año pocas veces se nos ha escuchado alzar la voz, por así decirlo, y no nos pueden decir en absoluto que seamos politizados, porque es lo primero que nos marcamos, que de partidos políticos que vengan aquí para prometer y hacer campaña no hay, lo justo y necesario. Pero viendo lo visto, hemos tenido que dar un pasito más a ver si por una vez por todas nos hacen caso.
4: Y aquí también en Algeciras, un aparatoso accidente de tráfico registrado en la tarde de ayer en el túnel del acceso norte provocó dos heridos de carácter leve y varios kilómetros de retenciones en la circulación. Fue un choque frontal, pero los implicados pudieron salir de sus vehículos por su propio pie.
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4: Y un joven mayor de edad ha tenido más de 50.000 me gusta en redes sociales en un vídeo que colgó golpeando árboles con una señal de tráfico en San Roque. David Ramos, el concejal de Seguridad Ciudadana, dice que no hay constancia de que arrancase la señal o que provocara daños más graves a elementos del mobiliario urbano, por lo que la infracción administrativa que va a recibir no será muy grave.
9: He de decir que tampoco se ve haciendo unos daños graves. Pero el hecho de trasladar la señal de un lado a otro o ir haciendo la gracia, porque claro, evidentemente sabemos cómo lo que vemos es lo que se ve, es que golpea un árbol, que tampoco es que le haga mucho daño al árbol, que traslada una señal, que tampoco es que entendamos tal. Pero claro, la gracia de hacerlo y de que se pueda viralizar y empezar un esto de viral de que todos los niños lo hagan, pues eso hay que frenarlo, porque evidentemente en las redes sociales están para bien, pero también están para mal. Y este es el tipo de problema que puede acarrear.
4: Y la denominada flota fantasma rusa sigue transitando por el estrecho bajo bandera de conveniencia. Son unos 50 buques que transitan cada semana entre las Islas Canarias, Estrecho de Gibraltar y Mar de Alborán. Son datos del Departamento de Seguridad Nacional. Pasan por aquí protegidos por la legislación del mar, que consideran el estrecho un lugar de tránsito en el que los barcos no pueden ser interceptados, salvo que estén varados o anclados en estas aguas. El último caso conocido fue el del petrolero Grinch, antes Transformer, que pudo ser interceptado por la Marina francesa ya fuera de las aguas del estrecho. Los expertos sostienen que todos los barcos fantasmas están monitorizados. Francisco Núñez es capitán de la Marina Mercante.
10: Van cambiando, cogen banderas piratas, lo que se llama las banderas de conveniencia, son las piratas, y como vemos el, bueno, como ven el tema de que un día tiene bandera de las Islas Comore y al cabo de seis meses, por ejemplo, o tres meses, o dentro del año, mejor cambia dos o tres veces la bandera, el mismo barco, ¿no? Entonces se despilla y por eso se sabe.
4: Los puertos de Algeciras y el de Ningbo en China van a impulsar un corredor marítimo verde en línea con los objetivos de descarbonización del sistema portuario y la estrategia verde de la autoridad portuaria. El acuerdo suscrito persigue promover la consecución de emisiones netas cero en el transporte marítimo en el corredor Algeciras-Ningbo. El presidente de la autoridad portuaria es Gerardo Landaluce.
11: Posicionamiento de Algeciras es claro en lo que representa no solo trabajar conjuntamente en el ámbito de la resiliencia, sino también en el ámbito de la descarbonización, todo lo que es la transición energética y el desarrollo de nuevos corredores marítimos y digitales.
4: La iniciativa implica a todos los actores principales de la cadena de suministro, como terminales, navieras, cargadores, suministradores energéticos y centros de conocimiento, para tratar la descarbonización de una forma integral. En el deporte les contamos que el Dames Club Baloncesto Algeciras ya no puede fallar en la liguilla de ascenso a Segunda Federación. Nos lo cuenta Fernando Silva.
12: Tras la derrota contra el Movistar Estudiantes en la primera jornada, hoy toca ganar al Marín Peixe. Los gallegos son los favoritos del grupo en el que compite Algeciras, pero el resultado no está todavía escrito. Los de Miki Ortega tienen el partido de hoy y el de mañana para recuperar opciones de ascenso a Segunda Federación. Artiles, uno de los jugadores destacados por sus anotaciones frente a Movistar Estudiantes, expresa el ánimo que tiene la plantilla.
13: Yo estoy seguro que tanto el equipo como la afición, que al final esto es una gran familia, vamos a remar todos juntos, y es que esto acaba de empezar. Ya hay un montón de casos de gente que ha subido aunque se haya perdido, pero no pasa nada. Es levantar la cabeza y pensar en el siguiente partido. Yo confío en todo el equipo, y vamos, yo estoy seguro que tanto la afición como todo el mundo que está detrás de nosotros, nos va a apoyar al final y solamente esperamos eso, darle lo que se merece.
12: El partido del Damex CBA frente al Marín Peixe Galego comenzará a las 11 de la mañana. Podrá verse en directo en YouTube, en el canal de la Federación Española de Baloncesto y a través de Onda Algeciras Televisión.
4: Y hoy tendrá lugar la lectura del palmarés de la edición 23 del Festival de Cine Africano de Tarifa. La cita es a las 2 de la tarde en la antigua iglesia de Santa María. Durante esta lectura, Canal Sur va a entregar el premio Miradas Africanas a la directora franco-tunecina Erige Sejide. Bueno, pues hasta aquí llegamos. Volvemos con nuevas noticias de la comarca a partir de las 8 menos cuarto. Buenos días.
1: Buenos días, Andalucía. Son las 7 de la mañana.
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0: ¿Cómo están? Bienvenidas, bienvenidos. Es viernes 29 de mayo de 2026. Hoy esperamos, seguro que lo adivinan, sí. Hoy esperamos un día soleado por delante como el de ayer. Cielos poco nubosos o despejados, vientos flojos, variables, con levante moderado en el estrecho. Suben las temperaturas, salvo las mínimas en el litoral atlántico, donde bajan. Estamos amaneciendo a esta hora con 14 grados en Aroche, con 18 en Priego de Córdoba, con 21 en Arroyo del Ojanco. Llegaremos a los 25 de máxima en Cádiz y hasta los 38 en Sevilla. Les cuento lo que es noticia y lo que va a serlo en este día, empezando por Pedro Sánchez. El presidente del gobierno dará explicaciones sobre la imputación de Zapatero y la supuesta trama de cloacas en el Partido Socialista a finales de junio, después de que el expresidente haya declarado, el presidente Zapatero, haya declarado ya en la Audiencia Nacional. Ya saben que la declaración está prevista para los 17 y 18, y después también de un Consejo Europeo, los días 18 y 19 en Bruselas. Esto es, empieza a ser habitual, que cuando tiene que dar explicaciones el presidente del gobierno y comparecer en el Congreso para dar cuenta de asuntos no precisamente cómodos para su gobierno, para su partido, espere hacerlo después de un Consejo Europeo para diluirlo entre otros asuntos que tratan los dirigentes de la Unión Europea cuando se reúnen en Bruselas. Comparece en todo caso a petición propia, pero también exigido, como saben, por los socios. Sobre el auto del juez Pedraz, el Partido Socialista niega que participara en la presunta trama encabezada por el exsecretario de Organización Santos Cerdán, según el juez, para desestabilizar los procesos judiciales que afectan al Partido Socialista, al gobierno y al entorno familiar del presidente Sánchez. El PSOE dice que dará todas las explicaciones pertinentes cuando se levante el secreto del sumario. Y en esa misma línea se manifestaba en Málaga la ministra portavoz del gobierno, Elma Saiz.
1: Y ahora es el tiempo de colaboración con la justicia y de respetar el trabajo de la justicia. Pero eso no es un eslogan vacío, esa es una realidad. Dejemos trabajar a la justicia.
0: Parece que fueran las dos caras de una moneda. Las declaraciones de algunos de los ministros ayer, porque así como decía el Masay, dejemos trabajar la justicia, es el tiempo de la justicia, le preguntaron los periodistas al ministro de Transportes, Óscar Puente, llegó a matizarle a un periodista que él no había dicho que respetara la justicia, sino que era el momento de que actuara la justicia, algo así. En todo caso, denunció el ministro de Transportes, Óscar Puente, en los pasillos del Congreso, una operación, o lo que él entiende o él aprecia, es una suerte de complot para derribar al gobierno con métodos que, en opinión del ministro, no son nada democráticos.
2: Esto habla muy a las claras de cuál es el sentido y cuál es el trabajo que algunos están haciendo para derribar a un gobierno. No con una convocatoria electoral, no en las urnas, sino con otras mañas, y no vamos, desde luego, a doblegarnos a los intentos de nadie de perturbar nuestra democracia a través de métodos y de formas que no son democráticos.
0: ¿Qué dicen los socios del PSOE? Empezando por Sumar, que también forma parte del gobierno. Pues indignados, como el resto de los socios. Pero hasta ahí. Indignados no lo bastante como para romper con el PSOE, porque se conforman, de momento, con exigir al Partido Socialista explicaciones. Todos han elevado el tono, es verdad, contra el Partido Socialista en los últimos días y por las últimas causas judiciales, pero de momento, a efectos prácticos, mantienen su fidelidad o mantienen su lealtad al Partido Socialista, porque ninguno ha roto todavía con él. Tampoco el PNV, estricto senso, habrá que ver luego cómo se pronuncian en próximas votaciones, pero tampoco de momento el Partido Nacionalista Vasco, aunque sí es el partido que habla más claro y sí es el partido que proclama o sentencia la legislatura, proclama el final de la legislatura, o sentencia la legislatura, bueno, sentencia la legislatura si actúa en consecuencia, pero por lo pronto proclama el final de la legislatura y pide elecciones. ¿Cuándo? Este año, ya. Aitor Esteban, el presidente del PNV, quiere elecciones en este año, porque entiende que no sería lógico o que prolongaría el daño institucional continuar con la legislatura y llevar la legislatura a término. Y además anticipa que están pasando muchas cosas en estos días atrás y que van a pasar todavía más.
3: Nosotros nos parece que la legislatura ha llegado a su fin y así debería ser, pero quien tiene la responsabilidad para tomar las decisiones, dadas estas circunstancias, es el propio presidente. Fíjese, en la última semana han pasado muchas cosas. van a pasar más.
0: Claro, y aquí es donde percute el Partido Popular. Feijóo señala que hay dos caminos: o elecciones o moción de censura. O convoca a Sánchez elecciones, que es quien puede convocar elecciones por sí mismo, o se derriba a Sánchez por un método perfectamente constitucional, como bien sabe Sánchez, que es mediante una moción de censura. El líder de la oposición pide a

0: expedientes disciplinarios abiertos en su día contra varios agentes de la UCO a los que se acusó de filtrar datos de las investigaciones que afectaban al Partido Socialista. En Granada, el ministro del Interior, Fernando Grande Marlaska, negó ayer cualquier tipo de presión del Partido Socialista a jueces, fiscales y mandos de la Guardia Civil y defiende a la directora general Mercedes González.
1: La directora de la Guardia Civil no ha tenido ninguna reunión con ninguna persona, la que ha indicado Leire o cualquier otra, en términos de ningún tipo.
0: Del caso Zapatero, el amigo Julio Martínez Martínez y presunto supuesto testaferro del expresidente del gobierno ha cambiado de abogado, parece que ha tenido algún problema con su defensa anterior y ahora confía su defensa en el juicio del caso Plusultra a María, y del caso Zapatero, a María Dolores Márquez de Prado, letrada que representó en su día a la mujer del ex tesorero del PP, Luis Bárcenas, en el caso Gürtel. Hay algunas crónicas esta mañana, y ya en la tarde de ayer también, que empiezan a interpretar este movimiento, esta elección, como la posibilidad de que estemos ante un cambio de estrategia por parte de Julio Martínez y de que pueda abrirse a colaborar con la Fiscalía, o sea, a cantar. Y está por ver si esto se traduce en efecto en un cambio de estrategia de la defensa. Del juicio del hermano a Pedro Sánchez, del hermano de Pedro Sánchez, la fiscal ve prescrito el delito de aceptación de David Sánchez. Es el menor de los delitos por los que se acusa al hermano del presidente del gobierno y defiende la imparcialidad de la jueza de instrucción. Se da en este juicio la paradoja de que la fiscalía no acusa, sino que digamos obra a favor o va a favor de los acusados, singularmente del hermano del presidente del gobierno. La defensa ha planteado la nulidad del proceso porque ve una investigación prospectiva. Aquí la fiscalía no coincide con lo de la investigación prospectiva, tampoco el juez, que sienta la jueza, que sienta en el banquillo al hermano del presidente del gobierno, acusado, les recuerdo, de prevaricación y tráfico de influencias. Y se sienta también a su lado, lo vimos ayer, el que fue presidente de la Diputación de Badajoz y fue secretario general de los socialistas extremeños, Miguel Ángel Gallardo. Las acusaciones ven claro el tráfico de influencias por tratarse de quién se trataba.
2: Si vamos a una revisión médica, algo nos van a encontrar. Vamos a hacer esa revisión a ver si encontramos algo y de esa forma podemos decir que este señor, por ser quien es, puede tener algún tipo de contaminación.
3: ¿Cómo que no tiene nada que ver aquí don Pedro Sánchez? ¿Cómo que no tiene que ver cuando estamos analizando un delito de tráfico de influencias?
0: En el juicio de la Kitchen, el exministro del Interior del PP, Jorge Fernández Díaz, niega cualquier implicación en la operación para espiar al tesorero del PP, Luis Bárcenas. Su entonces número 2, Francisco Martínez, también se desmarca. Los dos sostienen que se enteraron por la prensa, pero se contradicen. El exministro niega que hablase del asunto con el exheredero de Estado, como este ha dicho. Fernández Díaz sostiene que nunca habló con el presidente Rajoy y dice que no estaba preocupado.
4: A mí personalmente aquello no me podía interesar ni preocupar en absoluto. Y repito, las informaciones que salían en medios, yo las vinculaba, quizás erróneamente, en ese momento, ¿no?, a la operación Gürtel a la que me he referido anteriormente.
0: De acuerdo. Y del exterior un par de apuntes rápidos. Un dron ha impactado contra un edificio residencial en una ciudad del este de Rumanía, cerca de la frontera con Ucrania. El Ministerio de Defensa rumano atribuye la autoría a Rusia. Si se confirma, habrá reacciones. Ya veremos en qué sentido y en qué medida, porque Rumanía, les recuerdo, es un país de la Unión Europea y también de la OTAN. Y además, Irán niega que haya cerrado un preacuerdo con Estados Unidos para prorrogar el alto el fuego otros 60 días en Oriente Medio, como había comunicado la Casa Blanca, que hablaba de 2 meses para abrir el estrecho de Hormuz, negociar el programa nuclear iraní y relajar sanciones. La negociación, por tanto, continúa.
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0: Deporte, Javier Moreno, buenos días.
6: ¿Qué tal, Juan Carlos? Buenos días. Pedazo de espectáculo. Comienza en Sevilla la Copa del Mundo de Remo. La delegación española participa con 8 botes. Hay 6 remeros andaluces, entre ellos los diplomas olímpicos en Tokio y en París, Jaime Canalejo y Javier García. En fútbol sala, de momento, no pinta bien. Derrota del Jaén, paraíso interior, 5-2 anoche frente al Pozo Murcia. En ese primer partido de playoff por el título de Liga, el segundo encuentro se juega este domingo en el Olivo Arena. Termina la Liga regular en la ACB. Última oportunidad, última llamada para Unicaja, que tiene que ganar hoy al Baskonia y además esperar otro resultado, que el Bilbao pierda en Tenerife para recuperar la octava plaza que da acceso al playoff. Pendientes además el fin de semana, Juan Carlos, de la última jornada en segunda, el Almería y el Málaga quieren mantenerse en puestos de promoción y luchar por el ascenso a primera división.

0: televisión. Y a ver qué hacen los cuatro andaluces en el Mundial de Motociclismo. Se celebra este fin de semana en Mugello el Gran Premio de Italia.
1: Gracias, Javier. Con Francisco Ramón en la edición, con Esther Menacho en la producción, Víctor Manuel de la Portilla realiza este programa de noticias.
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1: 7 y 12 minutos de la mañana, Pedro Sánchez dará explicaciones sobre el caso Zapatero y la trama, supuesta trama de cloacas en el Partido Socialista a finales de junio, después de que el expresidente haya declarado en la Audiencia Nacional a la vuelta de un Consejo Europeo y exigido por los socios. Sobre el auto del juez Pedraza, el PSOE niega que participara en la presunta trama encabezada por el exsecretario de Organización, Santos Cerdán, para desestabilizar, según el juez, los procesos judiciales que afectan a los socialistas, al Ejecutivo y a la familia del presidente.
5: Sánchez acudirá al Congreso a petición propia para informar sobre la situación política que han generado las últimas investigaciones judiciales que afectan a Zapatero y al PSOE. La iniciativa del presidente incluye también exponer los acuerdos del Consejo Europeo, que se va a reunir los días 18 y 19 de junio. Por su parte, el PSOE ha respondido con un comunicado al auto del juez Santiago Pedraz. El partido niega con rotundidad que ordenara o diera cobijo a las conductas delictivas que investiga la Audiencia Nacional, a pesar de la imputación del que fue número 3, Santos Cerdán, y de la actual gerente Ana Fuentes, entre otros destacados socialistas. El PSOE dice que dará todas las explicaciones pertinentes cuando se levante el secreto de sumario. Y en la misma línea se ha manifestado desde Málaga la ministra portavoz Elma Saiz.
6: Hay que dejar trabajar a la justicia con un respeto y con una colaboración, que es como hacemos con esa coherencia que tenemos los socialistas, también por supuesto desde el gobierno, de tolerancia cero con la corrupción.
5: El ministro de Transportes, Óscar Puente, ha denunciado en los pasillos del Congreso un complot, decía, para derribar al gobierno.
7: Hay mucha gente en nuestra sociedad que ve lo que está pasando, que ve que hay un gobierno al que se quiere derribar con métodos, desde luego, nada democráticos. Y eso, desde mi punto de vista, en este momento es innegable.
1: Esto es lo que dice la parte socialista del gobierno. Los socios de Sumar, también dentro del gobierno, muestran su indignación, pero evitan comentar los últimos casos judiciales. La vicepresidenta Yolanda Díaz dice que la política no es la vergüenza que se está viendo en estos días y avanza que su formación política tomará decisiones, pero no cuáles ni tampoco con qué alcance.
8: No voy a entrar en ninguna causa judicial, como no lo hago nunca. Dejemos trabajar a los tribunales. Y, por supuesto, mi organización política tomará las decisiones que sean menester al respecto, pero sí que quiero levantar esta bandera y es, por favor, ya está bien. Es una vergüenza todo lo que estamos viendo.
1: El portavoz de Esquerra Republicana, Gabriel Rufián, uno de los principales valedores del gobierno, sí se suma a las tesis de un frente judicial contra el Ejecutivo o de métodos poco democráticos para intentar tumbar el Ejecutivo. Habla de golpismo de los jueces, de las fuerzas y cuerpos de seguridad del Estado y de los medios de comunicación. Y concluye, lo que le libra a este gobierno de caer es la alternativa, en referencia al Partido Popular y Vox, que la alternativa es muchísimo peor.
9: Hay un golpismo mediático, hay un golpismo judicial, hay un golpismo policial, hay muchas ganas, pero si das excusas, pues pasa lo que pasa. Lo mejor para que no pase es tener tu casa limpia. Y lo que le libra a este gobierno de caer es que la alternativa es infinitamente peor.
1: Entre tanto, el Partido Nacionalista Vasco proclama el fin de la legislatura y exige a Sánchez elecciones. El presidente del PNV, Aitor Esteban, reclama al presidente del gobierno que disuelva las Cortes este mismo año y convoque elecciones anticipadas como única salida a la situación de bloqueo político y presión judicial sobre el gobierno.
10: Para los nacionalistas vascos, socios hasta ahora del gobierno de coalición, la situación política actual no es adecuada para la gobernabilidad ni para el interés general. Son las palabras de su presidente, Aitor Esteban, quien considera que que la etapa política actual ha llegado a su fin. Contra el criterio de Pedro Sánchez, Esteban sostiene que el interés general demanda elecciones este año, convencido de que el desgaste institucional irá más y que van a pasar más cosas.
11: De un examen objetivo general, desapasionado de la situación, lo que corresponde, y eso es lo que le está diciendo el Partido Nacionalista Vasco, es que este año sea el de la disolución de las cámaras. A él le corresponde realizarlo. No está encima de la mesa del Partido Nacionalista Vasco, no lo contemplamos, una moción de censura.
12: Y si no se suma el Partido Nacionalista Vasco a una moción de censura que lidera el Partido Popular no tiene forma de sacar adelante una moción de censura. Bueno, sí, salvo que se sume Junts. El presidente del Partido Popular insiste en que él, por su parte, va a hacer todo lo posible por cambiar el gobierno.
13: Y cuando digo todo, es todo.
12: Eso, Alberto Núñez Feijóo sostiene que España necesita una reacción democrática y política ante los casos de corrupción que afectan al Partido Socialista y al entorno del presidente del gobierno.
5: El presidente del PP vuelve a insistir en que hay dos salidas, o convocatoria electoral o que los partidos que sostienen al Ejecutivo dejen de hacerlo. Insiste en responsabilizar a los socios, a quienes pide que no se abstengan del problema porque, en su opinión, el momento actual requiere de ellos algo más.
13: El momento exige algo más que abstenerse del problema. Hay que trabajar para resolverlo. Los socios de Sánchez tienen que decidir qué pesa más, si su conveniencia política o su responsabilidad democrática.
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12: 7 y 18. Además de entrar en Ferraz, la UCO se personó el miércoles en la Dirección General de la Guardia Civil, donde el teniente coronel Antonio Balas interrogó a tres generales, mandos de mayor rango, por los expedientes disciplinarios abiertos en su día contra varios agentes de la UCO, a los que se acusó de filtrar datos de las investigaciones que afectaban al Partido Socialista.
10: El teniente coronel Balas, uno de los objetivos de la presunta trama encabezada por Santos Cerdán y Leire Díez para desacreditar las causas judiciales que afectan a los socialistas y al gobierno, investiga si altos mandos del Ministerio del Interior y del Instituto Armado presionaron a los agentes de la UCO. En Granada, el ministro del Interior, Fernando Grande Marlaska, ha negado cualquier tipo de presión del PSOE a jueces, fiscales y mandos de la Guardia Civil y ha defendido a su directora general, Mercedes González.
14: La directora de la Guardia Civil no ha tenido ninguna reunión con ninguna persona, la que ha indicado Leire o cualquier otra, en términos de ningún tipo. La directora de la Guardia Civil es una auténtica persona vinculada con el respeto a la legalidad.
10: El auto del juez Pedra recoge que la presunta trama maniobró ante la Fiscalía y la Dirección General de la Benemérita para neutralizar a los agentes independientes y se inventaron el nombre de UCO Patriótica para desacreditar sus investigaciones.
12: Hay más informaciones y más datos que emergen de la lectura de ese auto del juez Pedra. Por ejemplo, una mención a la líder del Partido Socialista Andaluz, entonces vicepresidenta del Gobierno, María Jesús Montero, en un mensaje que Leire Díez envió a Santos Cerdán para tratar de tranquilizar la situación, decía, del expresidente de la SEPI, de Vicente Fernández, hombre de confianza de Montero, que tuvo que dimitir por su imputación en el caso Andalcollar, del que luego salió absuelto, como sabrán. El Partido Popular aprovecha esa referencia, muy mínima en todo caso, para pedir explicaciones a la dirigente socialista y se pregunta si tomará posesión de su acta como parlamentaria andaluza o si seguirá en el Congreso, donde por otra parte no ha aparecido, aunque sigue siendo diputada y ha habido sesión de control. El portavoz del Partido Popular, Toni Martín, se aventura a decir que tendrá problemas judiciales en el futuro, sin mayor base para ello que su opinión, claro.
15: Dadas sus circunstancias personales, actuales y las que previsiblemente pueda tener en el futuro, pues seguramente para ella no es lo mismo estar dependiendo de los órganos judiciales del Estado que pasar a depender de los órganos judiciales de la Junta de Andalucía.
12: O sea, se está refiriendo al aforamiento, que no es lo mismo estar aforado ante el Tribunal Superior de Justicia de Andalucía que ante el Tribunal Supremo. Esto en realidad afecta a la longitud del proceso judicial, caso de que tuviera que enfrentarse a uno. Pero ya está, tampoco hay mucho más. El perito Pedro Martín Molina, por cierto, asegura que los motivos para el rescate de la aerolínea Plus Ultra no fueron económicos porque la compañía ya estaba en quiebra 2 años antes del préstamo estatal. Lo ha aseverado la comisión de investigación que se lleva a cabo en el Senado.
5: Las conclusiones de su informe se han incorporado ahora al auto judicial del juez Calama para la imputación del expresidente Zapatero. Considera este perito que debería solicitarse la ampliación de ese informe en este proceso judicial, porque se solicitó documentación que nunca llegó.
16: Realmente no eran motivos económicos, porque ni con un plan de viabilidad tan optimista se ha conseguido rescatar. Tendría que haber otros motivos que no son económicos para ese rescate.
5: Ha reiterado en esta comisión del Senado que la solución para Plus Ultra debería haber venido a través de un concurso de acreedores.
1: 7:21 de la mañana.
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1: 7:22 de la mañana, primera jornada del juicio al hermano de Pedro Sánchez de la Audiencia de Badajoz. David Sánchez se sienta en el banquillo acusado de prevaricación y tráfico de influencias junto al exsecretario general de los socialistas extremeños y expresidente de la Diputación, Miguel Ángel Gallardo. En la primera sesión del juicio, las defensas han planteado la nulidad del proceso. La Fiscalía no ve delito, pero tampoco investigación prospectiva, y pide al tribunal que retire el más leve de los delitos de los que se acusa al hermano del presidente. La crónica de tribunal. Javier Ronda.
19: Por la puerta trasera y en coches separados entraron en la Audiencia de Badajoz el hermano del presidente del gobierno y el que fuera presidente de la Diputación Pacense, entre valla de seguridad y un cordón policial con decenas de agentes. Se sentaron juntos en el banquillo con otros 9 acusados. La defensa han planteado una batería de nulidades, prescripciones y hasta que el artista no fuera a su puesto de trabajo como músico no es delito. Así lo explicaba su abogado, el gaditano Emilio Cortés.
20: Acerca del posible asentismo de este señor en el desarrollo de su función pública, siendo así que, salvo error de este letrado, el asentismo todavía en España, y nunca lo ha sido en su devenir histórico, ha constituido infracción criminal de clase alguna.
19: La respuesta de las acusaciones, contundente, claro caso de tráfico de influencia. Abogada de Vox, Marta Castro.
21: Aquí, ¿cómo que no tiene nada que ver aquí don Pedro Sánchez? ¿Cómo que no tiene que ver cuando estamos analizando un delito de tráfico de influencias? ¿Cómo que no tiene que ver cuando el que está sentado allí en el banquillo es don David Sánchez Pérez Castejón, hermano de don Pedro Sánchez?
19: La fiscal solo ha intervenido para que se atenúen las imputaciones a David Sánchez y a Miguel Ángel Gallardo. El lunes se reanuda el juicio.
1: Y además el juicio de la Kitchen en la Audiencia Nacional. Este afecta al Partido Popular. El exministro del Interior en tiempos de Rajoy, Jorge Fernández Díaz, niega cualquier implicación en la operación Kitchen y rechaza haber ordenado espiar al extesorero del PP, Luis Bárcena. Su entonces número 2, Francisco Martínez, también se desmarca. Los dos sostienen que se enteraron de todo por la prensa. Inmaculada Carrasco.
22: El exministro del Interior y el exsecretario de Estado de Seguridad han negado cualquier tipo de maniobra cuando la Kitchen salió a la luz. Jorge Fernández Díaz ha afirmado que nunca habló con el presidente Rajoy ni con la policía de la operación. También ha asegurado que no estaba preocupado.
23: A mí personalmente aquello no me podía interesar ni preocupar en absoluto. Y repito, las informaciones que salían en medios, yo las vinculaba, quizás erróneamente, en ese momento, ¿no?, a la operación Gürtel a la que me he referido anteriormente.
1: De acuerdo.
23: Que parecía que sería, si existía, era una cosa normal.
22: El ex número 2 de Interior ha negado una operación de espionaje a Bárcenas. Ha asegurado que no ordenó que le hicieran seguimiento en prisión, ni que buscaran sus discos duros, ni sus grabaciones. Francisco Martínez.
24: Miren, radicalmente no. Yo, de hecho, pienso que eso de los discos duros de Bárcenas es que creo que es una especie de leyenda mediática ha tenido mucho recorrido.
22: El juicio se reanudará el lunes con la declaración del resto de investigados.
1: Son las 7:25 de la mañana.
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1: Re- Repasamos lo más destacado de la prensa de esta mañana de viernes con Paco Ramón. Buenos días, Paco.
0: Muy buenos días, Juan Carlos. Nos fijamos en dos fotografías en las que llevan la mayoría de los periódicos, que es el hermano del presidente del gobierno sentado en el banquillo ante el tribunal en la audiencia de Badajoz, y también en el banquillo el exministro del Partido Popular, Fernández Díaz, en el juicio de la Kitchen, que es en la portada, por ejemplo, del diario El País. En cuanto a los titulares más destacados, Diario de Sevilla: Vox reclama al PP que los inmigrantes irregulares no sean atendidos en el SAS. El partido de Abascal mueve ficha con vistas a la investidura de Moreno como presidente de la Junta de Andalucía. En el diario ABC, sobre la situación en Andalucía, situación política, dice así, lacónico el titular: Montero desaparece. La candidata socialista andaluza lleva 12 días ausente tras el batacazo electoral y el estallido del caso de corrupción en la SEPI durante su etapa como ministra responsable de este organismo público. En el diario El Mundo, este es el titular más destacado: el AUCO logró mensajes clave gracias a la relación íntima de Leire con el exjefe de la SEPI. La fontanera del PSOE, dice este periódico, borraba sus conversaciones con el secretario de organización Santos Cerdán, pero las comentaba a su vez con Fernández. En el País, Sánchez pide comparecer en el Congreso ante la cascada de escándalos, con esa fotografía que hemos destacado del exministro de Interior en los gobiernos de Rajoy. Y en The Objective leemos que la trama de Zapatero señala a 6 de sus ministros. El expresidente tejió presuntamente una red dirigida por testaferros y enlaces para desarrollar sus negocios de influencia en España, Sudamérica, China y África. En esas relaciones, dice este periódico, en mayor o menor medida Zapatero involucró al menos a 6 ministros: Miguel Sebastián, José Bono, Miguel Ángel Moratinos, José Blanco, Magdalena Álvarez y Beatriz Corredor. Sobre los efectos en la opinión pública de estos últimos casos, los que hemos conocido esta semana, hay una encuesta en el diario Córdoba, perteneciente al grupo Prensa Ibérica, con este titular: el PSOE niega haber ordenado los delitos investigados en el caso Leire, y una encuesta que dice que el 52% de los españoles quiere que Sánchez dimita si Zapatero es culpable. La fotografía de portada del diario Córdoba es más amena. Los coros ponen la música a la feria que encarrila su recta final. En el Sur leemos: Málaga pierde 1.000 millones de una fábrica de diamantes para chis por el colapso eléctrico. Se trata de Diamond Foundry, empresa participada por DiCaprio, que ha elegido Zaragoza para instalarse en vez de en la Costa del Sol. Impresiona la fotografía del pantano de Rules, de la presa de Rules en la provincia de Granada, en la costa. Rebosa 16 años después. Con la llegada de las altas temperaturas, la nieve derretida de la sierra, de Sierra Nevada, ha provocado que el agua salte por el aliviadero de la prensa, dejando para el recuerdo una imagen única. Recordemos que no están hechas las canalizaciones para aprovechar ese agua, de ahí que haya que desembalsarla sin ningún control. La Voz de Almería dice que empresarios alertan de que no habrá AVE hasta 2029 o 2030, y cerramos con el diario de Cádiz, que retira todos los honores a Juan Carlos Aragón.
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5: Pedro Sánchez pide comparecer en el Congreso ante las investigaciones a Zapatero y a Ferraz. El PSOE niega haber ordenado conductas delictivas y Óscar Puente denuncia un intento de derribar al gobierno por métodos no democráticos.
10: El PNV sentencia a la legislatura. Aitor Esteban exige a Sánchez elecciones este año para salir del bloqueo político y anticipa que van a pasar más cosas. Feijóo dice que el momento actual requiere algo más de los socios del gobierno.
5: Las defensas piden la nulidad del juicio al hermano del presidente del gobierno en la audiencia de Badajoz. David Sánchez está acusado de prevaricación y tráfico de influencias.
10: El exministro del Interior, Jorge Fernández Díaz, y su número 2, Francisco Martínez, niegan haber ordenado espiar al ex tesorero del PP, Luis Bárcenas, en el juicio sobre el caso Kitchen.
5: 12 días después de las elecciones andaluzas, PP y Vox siguen sin reunirse para negociar la investidura de Juanma Moreno. En el Ayuntamiento de Sevilla, el gobierno municipal del PP rechaza apoyar una moción de Vox sobre prioridad nacional.
10: Canal Sur se adhiere al proyecto Granada, capital europea de la cultura. Cultura 2031 participará en la promoción y difusión del Festival Internacional de Música y Danza.
5: En deportes comienza en Sevilla la Copa del Mundo de Remo. La delegación española participa con 8 botes. Hay 6 remeros andaluces, entre ellos los diplomas olímpicos en Tokio y París, Jaime Canalejo y Javier García.
10: Derrota del Jaén Paraíso Interior 5-2 frente al Pozo Murcia en el primer partido de playoff por el título de Liga de Fútbol Sala. El segundo encuentro se juega este domingo en el Olivo Arena de Jaén.
5: Meteorología activará hoy los primeros avisos del año por calor en Andalucía. Será en la Campiña de Sevilla, en la Campiña de Córdoba, de 2 a 8 de la tarde, por máximas que van a rozar los 40 grados. Una situación que se va a prolongar hasta el lunes. Cádiz tendrá hoy la temperatura más fresca, 25 grados, poco viento, salvo en el estrecho donde sopla levante moderado.
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1: Jesús Vigorra, muy buenos días.
6: Buenos días, Juan Carlos.
1: De viernes, buenos además. Días,
6: sí, no había caído, no había reparado. No había reparado. Bueno, te traigo, ante la visita inminente ya del Papa, del Santo Padre, se ha puesto en marcha muchas cosas, pero entre otras una campaña que me ha llamado la atención por la sociedad en la que vivimos y por el mensaje que trae, que es alzar la mirada o alcen la mirada. Es un spot del que te traigo pues dos fragmentos para que ustedes, en fin, los conozcan. Así comienza el spot con imágenes.
7: Señores pasajeros, este no es un aviso de avería o cambio de recorrido. Es una invitación. Una invitación a que hoy alcen la mirada de su móvil y la posen en los ojos de quien tienen enfrente. Relájense. Solo miran a otro ser humano, como ustedes. Y es que si observan, verán la verdad que hay en esos otros ojos. Véanse reflejados en ellos y vean desaparecer sus diferencias.
6: Esta voz suena en un metro donde todo el mundo, que es lo habitual, va pendiente de su móvil. De todas las edades van mirando el móvil. Entonces se oye esta voz, empiezan a alzar la mirada del móvil y ocurre, que es el final de esta historia, lo siguiente.
7: Descubrirán que, como en este vagón, en la vida no importa la estación de la que vienen, sino el camino que les une. Les pido que entiendan que todos ustedes comparten temores, dudas, expectativas, sueños y, sobre todo, les pido que se hagan una simple pregunta. ¿Y si la persona que tengo enfrente es la respuesta que necesito para entenderme? Alcen la mirada. Bajen las barreras. Encuentren las respuestas.
6: Alcen la mirada. Alcen la mirada y bajen las barreras. La voz es de Camilo García, muchos habrán reconocido, es el actor de doblaje, ya pues un veterano, estará cerca de los 80 años, que ha sido el que ha doblado a Anthony Hopkins, a Harrison Ford, a John Goodman. O sea, es la verdad es que es un anuncio muy, bajo mi punto de vista, muy conseguido y que al Papa seguro le va a gustar porque además él es un activista en el sentido de mirar con otros ojos la inmigración. Bueno, vamos a otro asunto. Alegría desbordante cuando localizaron con vida a 7 personas que estaban atrapadas, han estado durante una semana en una cueva de Laos, y ocurrió ayer que por fin salieron y salieron vivas. Vídeo que se ha hecho viral de ese descubrimiento, que no todas estas historias terminan así.
1: Sí, vamos feliz, ahora con
6: feliz final, un final, pues, porque hemos vivido cosas muy distintas, ¿no? Y claro, no me extraña que se haya hecho viral. Ayer se entregaron los premios de la provincia que entrega la Diputación porque era el Día de Sevilla. Traigo, muchos hablaron, el bizcocho cantó, etcétera, etcétera, pero traigo el testimonio de un actor muy querido nuestro, muy admirado, amigo, Paco Tous, que sintetizaba en unos pocos segundos esa mirada, en fin, ese entender Andalucía, y yo sintonizo bastante con él, con lo que dijo.
8: Que somos nosotros los que no tenemos que justificarnos nunca de ser andaluz. Siquiera la palabra orgullo a mí nunca me ha gustado. Yo creo que tenemos la suerte de ser andaluces. El orgullo a mí me parece que, como que dices, soy más que alguien, ¿no? Entonces, creo que ya está bien también, decía, de justificarnos. ¿Por qué? O también está bien ya de que Andalucía sea un marco incomparable. Ahí estoy hablando de mi profesión para rodar, porque es bellísima. No, creemos una estructura, creemos una industria en Andalucía para crear desde aquí.
1: Y habla desde el corazón, me consta que habla desde el corazón.
6: Ya sé que bien lo conoces, y eso del orgullo, pues también un poco esa cuando empezamos ya con lo excesivo, no, la suerte de haber nacido aquí, y sobre todo en lo concerniente a su profesión, que no falte trabajo. Bueno, te traigo otras historias que ya paso por alto, pero te contaré en otro momento, pero sí quiero hoy, hay un vídeo por ahí de Bad Bunny.
1: ¿Ah, sí?
6: Que es impresionante la actuación que tuvo en Lisboa. Es, échale un vistazo, es un hormiguero humano. No sé si será la mejor, bueno, la mejor, o la mayoritaria actuación en Europa, pero desde luego es increíble. Es en un estadio, en el gran estadio de Lisboa, donde ha tenido lugar, y no sé si es que allí parece incluso más grande que los nuestros, o cómo están tomadas las imágenes, que se ve un auténtico hormiguero. No sé cómo lo pasaron allí o cómo respiraron. Y también, ya que estamos hablando de música, ¿no? Sí. Bueno, échale un vistazo porque parece,
1: lo veré.
6: Parece esas imágenes que nos reflejaban en la niñez de cuando apelotonados en el infierno, que eran la gente, no porque sea el infierno ni mucho menos, sino por el apelotonamiento. Y termino también, ya que estamos hablando de música, con nuestro paisano de Isla Cristina, Manuel Carrasco, que tiene 4 conciertos anunciados en Cartuja, 2 ya agotados, y que hoy lanza su nuevo disco, que es Pueblo Salvaje 1, porque ya sabes que al que sacó antes le puso Pueblo Salvaje 2, y ahora va retrocediendo Pueblo Salvaje 1, este canto de gente corriente que lo hace con Juanes. Y nada, te deseo que tengas un buen fin de semana y que disfrutes todo lo posible y no pases mucho calor.
1: Y lo mismo te deseo yo a ti, te veo de todas formas dentro de un ratito a las 9.
6: Ahora nos vemos. Ahora nos vemos.
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1: Titulares de la prensa económica, Paco Bocero, buenos días.
12: Buenos días, Juan Carlos. Expansión. España tiene pendiente una cuarta parte del plan de recuperación a 3 meses de su finalización. En 5 días, las compañías eléctricas piden a la Comisión de la Competencia que unifique todo ese alud de expedientes sancionadores en uno solo. En El Economista, finalmente, el precio de la vivienda empieza a caer en la mitad de España, con descensos de doble dígito en algunas capitales.
1: Paco, hoy se publica el IPC adelantado de mayo, ¿no?
12: Así es, Juan Carlos. Cerramos ya mayo y miramos precisamente a abril, cuando el IPC cerró en el 3,2, dos décimas menos que en marzo y mejor de lo esperado gracias a que los precios de la electricidad y el gas bajaron con fuerza por el decreto anticrisis. Y miramos también a abril esperando hoy un buen resultado porque el lunes van a desaparecer, este próximo lunes, las bonificaciones sobre la luz y el gas. Las de los combustibles van a aguantar hasta el 30 de junio porque los carburantes siguen por encima del umbral del 15% fijado en el decreto anticrisis. Pero como vimos a principios de semana, gobierno, empresarios y sindicatos se están reuniendo estos días para ver si la prórroga a las ayudas más allá del verano, mientras que Funca advierte y recuerda que en agosto y septiembre la inflación podría superar el 4%.
1: Bueno, y después de conocer las actas de la última reunión del Consejo de Gobierno del Banco Central Europeo, ¿se confirma una subida de tipos en junio, como comentamos ayer?
12: Pues sí, porque se confirma que la decisión de mantener los tipos en abril fue muy ajustada y había ya partidario de subirla. Yeah. Varios miembros habrían votado a favor de hacerlo si hubiera estado sobre la mesa, que no estuvo. Y el propio BCE reconoce que los riesgos de inflación se han intensificado por la guerra. Interpretación directa, como bien dice tu pregunta, una subida de 25 puntos básicos en junio es prácticamente un hecho. Eso sí, mira, pierde posibilidad de una segunda subida en septiembre y en todo caso, si se diera, sería de precaución y más allá para dejar clara la postura del BCE, que mientras la inflación de la eurozona esté en el 3%, hay que ajustar un poquito los tipos.
1: Gracias, Paco, cuídate, que tengas muy buen fin de semana.
12: Igualmente, hasta el lunes, Juan Carlos.
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1: El AVE llegará a Almería a finales de 2029 o 2030, según el último chequeo a las obras de alta velocidad que ha realizado la Cámara de Comercio. El informe apunta que el tramo con mayor retraso es el de Lorca-Pulpí. Clara Aznar, buenos días.
18: Buenos días. El chequeo de las obras del AVE ya ha generado las primeras reacciones. El presidente de los populares en Almería pide explicaciones al gobierno, Ramón Fernández Pacheco.
19: Desde el Partido Popular exigimos, primero, que termine las obras cuanto antes y, segundo, que no nos mienta más. Que tenga la vergüenza torera de venir a Almería, de mirar a los ojos a los almerienses y de decirle la verdad, tanto él como sus diferentes portavoces en la provincia, porque el Partido Socialista no le dice la verdad ni al médico. Esa es la verdad, ¿no? Y hoy en día nadie en Almería puede asegurar cuándo va a llegar el AVE.
18: El informe concluye que el proyecto acumula un retraso de 3 a 4 años.
1: La falta de potencia eléctrica impide que una fábrica de diamantes sintético para microchips se instale en el Parque Tecnológico de Málaga. Un chasco, porque la empresa tenía previsto una inversión de 1.000 millones de euros. María Ibáñez, buenos días.
20: Buenos días, sí, se trata del proyecto Diamond Foundry, que fabrica diamantes artificiales para destinarlos a la elaboración de obleas para chips, un material que consume menos energía. No se queda en Málaga porque necesita 5 megavatios y solo le garantizan uno. Se va a Zaragoza. Era el propio presidente del PTA de Málaga, Felipe Romero, quien lamentaba esta situación en Canal Málaga. Como os podéis imaginar, la noticia ha vuelto a desencadenar de nuevo una reacción de críticas desde la Junta y Diputación por esas consecuencias del déficit eléctrico para nuestra provincia.
1: Y sepa además que la presa de Rubles en Granada está al 100% de su capacidad con el deshielo de Sierra Nevada, por lo que está desembalsando directamente al mar. Hay críticas de que no se derive a los cultivos de la costa por la falta de conducciones que llevan años pendientes. Llegamos a las 8 menos cuarto de la mañana. A continuación, la información local.
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21: Pues a esta hora de la mañana aquí en Algeciras tenemos el cielo completamente despejado, 18 grados de temperatura, se espera para hoy una máxima de 24 y el viento está soplando flojo de componente nordeste en el área del estrecho. Buscamos ya la previsión para toda la provincia. En la Agencia Estatal de Meteorología saludamos a Isabel Escribano. Buenos días.
0: Buenos días, hoy en Cádiz se espera una jornada de cielos poco nubosos o despejados con intervalos de nubes bajas en la zona del estrecho. Los vientos van a soplar flojos variables en el norte de la provincia y soplará el levante moderado en el resto. En cuanto a las temperaturas máximas, irán en ascenso con valores de 24 grados en Algeciras, 26 en Cádiz y Rota y 35 en Arcos de la Frontera y Jerez de la Frontera. Es una información de AEMET.
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3: Ángeles Carreras.
21: Y Alfonso Serrano en la realización técnica. Muy buenos días. En Algeciras, el ayuntamiento ya ha concedido la licencia de obras para la construcción de la Ciudad de la Justicia. La nueva sede se levantará en la avenida Virgen del Carmen, en terrenos cedidos por el consistorio, una superficie de 4.000 metros cuadrados. Una vez esté construida, ocupará algo más de 13.000 metros cuadrados distribuidos en dos plantas. Una inversión de la Consejería de Justicia cercana a los 30 millones de euros. El alcalde ha destacado que se trata de un proyecto largamente demandado. José Ignacio Landaluce.
10: Llevamos luchando muchos años por conseguirlo, por lograrlo, y al final esta Junta de Andalucía, la actual Junta de Andalucía, es la que hemos llegado a un acuerdo cediendo el terreno el Ayuntamiento de Algeciras para que encima construya dos edificios que van a mejorar la calidad donde se trabaja y el entorno donde se trabaja por parte de los funcionarios y donde también son atendidos los ciudadanos.
21: Por cierto, que el Pleno va a someter a votación hoy la aprobación definitiva del presupuesto del Ayuntamiento para el ejercicio de 2026, que asciende a más de 136 millones de euros. Según el equipo de gobierno municipal, se caracterizan estos presupuestos por un equilibrio presupuestario, el crecimiento de los ingresos superior al 5% y la ausencia de nuevas operaciones de crédito. En cifras, se destinan 47 millones de euros para limpieza, alumbrado, parques, playas y movilidad. Más de 20 millones para el área social, seguridad con más de 16 millones de euros en policía local, protección civil y bomberos y más de 9,2 millones en mejora urbana, en concreto en urbanismo, vías públicas y fondos europeos. Al margen de lo que van a ser la aprobación de estos presupuestos, el Grupo Municipal Socialista lleva a esta sesión una moción por la que insta también al gobierno local a incrementar de manera significativa los recursos destinados a la Delegación de Salud y a la Empresa Pública de Limpieza. Fran Fernández es su portavoz.
22: Hemos visto años anteriores que las medidas aplicadas no han sido suficientes, por lo tanto nos hacemos eco de las quejas de los vecinos y vecinas, de los incendios provocados el año pasado, de las ratas que campeaban a sus anchas por algunas de las calles de Algeciras, y por lo tanto proponemos este plan de choque. Queremos una Algeciras más limpia y desde el Partido Socialista instamos al Ayuntamiento a trabajar para ello.
21: Por cierto, que la Asociación de Vecinos Don Bosco ha denunciado al Ayuntamiento ante el Defensor del Pueblo y la Consejería de Salud y Consumo por, dicen, la inacción y el incumplimiento de servicios básicos en la barriada de Salesianos. Servicios como limpieza viaria, mantenimiento de acerado o seguridad. Desde hace un año llevan trasladando sus demandas al equipo de gobierno municipal sin que hasta ahora se les haya hecho caso. Han presentado más de 20 registros que no han obtenido respuesta alguna. De hecho, tras una reunión el pasado agosto con Participación Ciudadana y las empresas Algesa y Emalgesa, desde la administración local se comprometieron a realizar diversas actuaciones urgentes que no se han llevado a cabo. Alex Arillo es el secretario de la Asociación Vecinal.
23: Nunca nos han tenido en cuenta. Ya desesperados porque creemos que hemos tomado una posición en el sentido bastante cordial y respetuosa, porque a lo largo de este año pocas veces se nos ha escuchado alzar la voz, por así decirlo, y no nos pueden decir en absoluto que seamos politizados, porque es lo primero que nos marcamos, que de partidos políticos que vengan aquí para prometer y hacer campaña no hay, lo justo y necesario. Pero viendo lo visto, hemos tenido que dar un pasito más a ver si por una vez por todas nos hacen caso.
21: Y aquí también en Algeciras, un aparatoso accidente de tráfico registrado ayer tarde en el túnel del acceso norte provocó dos heridos de carácter leve y varios kilómetros de retenciones en la circulación. Fue un choque frontal, pero aunque eso sí, los implicados pudieron salir de sus vehículos por su propio pie.
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21: Un joven mayor de edad ha tenido más de 50.000 me gusta en redes sociales en un vídeo que colgó golpeando árboles con una señal de tráfico en San Roque. Como no hay constancia de que arrancase la señal o que provocara daños más graves a elementos del mobiliario urbano, la infracción administrativa que va a recibir pues no será muy grave. Desde el ayuntamiento lamentan que se haya hecho viral un comportamiento nada ejemplar. David Ramos es concejal de Seguridad Ciudadana.
4: Es de decir que tampoco se ve haciendo unos daños graves, pero el hecho de trasladar la señal de un lado a otro o ir haciendo la gracia, porque claro, evidentemente sabemos como lo que vemos es lo que se ve, es que golpea un árbol, que tampoco es que le haga mucho daño al árbol, que traslada una señal, que tampoco es que entendamos tal, pero claro, la gracia de hacerlo y de que se pueda viralizar y empezar un esto de viral de que todos los niños lo hagan, pues eso hay que frenarlo, porque evidentemente en las redes sociales están para bien, pero también están para mal, y este es el tipo de problema que puede acarrear.
21: Y unos 50 buques fantasmas rusos transitan cada semana entre las Canarias, el Estrecho de Gibraltar y el Mar de Alborán. Son datos del Departamento de Seguridad Nacional. Pasan por aquí, por el Estrecho, protegidos por la legislación del mar, que consideran esta zona un lugar de tránsito en el que los barcos no pueden ser interceptados, salvo que estén varados o anclados en estas aguas. El último caso conocido fue el del petrolero Grinch, antes conocido como Transformer, que pudo ser interceptado por la Marina Francesa ya fuera de las aguas del estrecho. Los expertos sostienen que todos los barcos fantasmas están monitorizados. Francisco Núñez es capitán de la Marina Mercante.
5: Van cambiando, cogen banderas piratas, lo que se llama las banderas de conveniencia, son las piratas, y como vemos el, bueno, como ven el tema de que un día tiene bandera de las Islas Comores y al cabo de 6 meses, por ejemplo, o 3 meses, o dentro del año, mejor cambia 2 o 3 veces la bandera, el mismo barco, ¿no? Entonces se les pilla y por eso se les sabe.
21: Y sepan también que los puertos de Algeciras y de Ningbo en China van a impulsar un corredor marítimo verde en línea con los objetivos de descarbonización del sistema portuario y la propia estrategia verde de la autoridad portuaria. El acuerdo suscrito allí en China persigue promover la consecución de emisiones netas cero en el transporte marítimo entre ambos puntos, entre el corredor Algeciras-Ningbo. Gerardo Landaluce es el presidente de la autoridad portuaria.
7: El funcionamiento de Algeciras es claro en lo que representa no solo trabajar conjuntamente en el ámbito de la resiliencia, sino también en el ámbito de la descarbonización, todo lo que es la transición energética y el desarrollo de nuevos corredores marítimos y digitales.
21: Y en deporte, el Dames Club Baloncesto Algeciras ya no puede fallar en la liguilla de ascenso a Segunda Federación, nos lo cuenta Fernando Silva.
8: Tras la derrota contra el Movistar Estudiantes en la primera jornada, hoy toca ganar al Marín Peixe. Los gallegos son los favoritos del grupo en el que compite Algeciras, pero el resultado no está todavía escrito. Los de Miki Ortega tienen el partido de hoy y el de mañana para recuperar opciones de ascenso a Segunda Federación. Artiles, uno de los jugadores destacados por sus anotaciones frente a Movistar Estudiantes, expresa el ánimo que tiene la plantilla.
24: Yo estoy seguro que tanto el equipo como la afición, que al final esto es una gran familia, vamos a remar todo juntos, y es que esto acaba de empezar. Ya hay un montón de casos de gente que ha subido aunque se haya perdido, pero no pasa nada, es levantar la cabeza y pensar en el siguiente partido. Yo confío en todo el equipo y vamos, yo estoy seguro que tanto la afición como todo el mundo que está detrás de nosotros nos va a apoyar al final, y solamente esperamos eso, darle lo que se merece.
8: El partido del Damex CBA frente al Marín Peixe Galego comenzará a las 11 de la mañana. Podrá verse en directo en YouTube, en el canal de la Federación Española de Baloncesto y a través de Onda Algeciras Televisión.
21: Y Canal Sur reconoce con el premio Miradas Africanas a la directora franco-tunecina Erige Sejire. Hoy esta casa entrega este galardón tras la lectura del palmarés de la edición número 23 del Festival de Cine Africano de Tarifa. Será a partir de las 2 de la tarde en la antigua iglesia de Santa María. Más allá de su trabajo cinematográfico, Sejire es una ferviente defensora de la libertad de expresión y de la educación en medios de comunicación. Su último trabajo, Prometido el Cielo, cuenta la historia de mujeres de su país y habla de solidaridad, fragilidad y esperanza en un mundo convulso. Volvemos con las noticias de la comarca a partir de las 8:20. Buenos días.
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1: Saludos.
6: Saludos, buenos días. Comienza en Sevilla la Copa del Mundo de Remo. 500 deportistas de 37 países. La delegación española participa con 8 botes. Hay 6 remeros andaluces, entre ellos los diplomas olímpicos Canalejo y Javier García. Se completa nuestra representación con Jorge Flavio Gnabe, Lidia Florido, Amanda Gil y el remero Gonzalo García, que compite en 4 school.
9: Con muchas ganas, la verdad, muchas ganas de competir en casa. Hacía más de 10 años que no se hacía una competición aquí y la verdad que el 4, mi barco, tiene muy buenas velocidades y bueno, también hay mucho nivel en el campeonato. Dos de los 3 medallistas del Campeonato del Mundo del año pasado están aquí.
6: En fútbol sala, derrota del Jaén Paraíso Interior 5-2 frente al Pozo Murcia en el primer partido de playoff por el título de Liga. El segundo encuentro se juega este domingo en el Olivo Arena. Y termina la Liga regular en la ACB, última oportunidad, Juan Carlos Tirado para el Unicaja.
11: El Unicaja ya se encuentra en Vitoria, donde hoy a partir de las 8:30 de la tarde en el Buesa Arena va a disputar el último partido de la fase regular ante el Baskonia. El objetivo del Unicaja es uno solo e importante: conseguir la victoria y esperar que el Bilbao pierda en la cancha del Tenerife para poder recuperar la octava plaza y así poder jugar los playoffs por el título. Si no se dieran estas dos circunstancias, el conjunto malagueño pondría punto y final hoy a la temporada.
6: Y desde hoy también, séptima cita del calendario en el Mundial de Motociclismo, se celebra este fin de semana en Mugello el Gran Premio de Italia, con esa lucha de las Aprilias por el liderato en MotoGP y nuestros 4 andaluces. Fernando García, buenos días.
12: Buenos días, Javier. Lo más destacado es la vuelta de Marc Márquez después de haberse perdido los últimos 2 grandes premios. Ahora es noveno en la clasificación, en una clasificación que lidera Bezzecchi, con liderato de las 2 Aprilia, Bezzecchi y Jorge Martín. Tenemos también 4 pilotos este fin de semana andaluces, 2 en Moto2, 2 en Moto3. Octavo es Dani Muñoz en la categoría intermedia, 22º José Antonio Rueda, 10º en Moto3 David Muñoz y 19º Jesús Ríos. A las 11 de la mañana la carrera de Moto3, 12:15 Moto2, 2 de la tarde MotoGP de este Gran Premio de Italia en el circuito de Mugello.
6: Pendientes también el fin de semana de la última jornada en segunda, el Almería y el Málaga quieren mantenerse en puestos de promoción. En el Sevilla continúa el culebrón de la compra-venta, nada se concreta de momento. Alonso Rivero, ¿qué tal?
14: Javier, ¿qué tal? Muy buenos días. Pues a esta hora, como siempre digo, en este viernes, lo que podemos contar en Canal Sur Radio es que, si tuviera que apostar, te diría que no se va a hacer la operación para que Sergio Ramos y el Fondo de Inversión Mexicano compren las acciones del Sevilla Fútbol Club. El Sevilla y sus máximos accionistas, sus abogados concretamente, no han recibido ningún tipo de notificación y, por lo tanto, esa cita del día de hoy, 29, no se va a producir en principios, a no ser que cambien mucho las cosas y conduzca al camino la situación. ¿Qué tendría que hacer? Pues volver a la carta de intenciones firmada el pasado mes de febrero con unas cantidades, unos plazos y unas garantías de pago. Aquí se han quedado los accionistas que no están dispuestos a ceder ninguna cláusula más. Te cuento también que ante tal situación el club empieza a moverse, lo hace encabezado por su presidente José María del Nido Carrasco, que tiene claro que cuando todo esto acabe empezará otra vez a tomar decisiones. El próximo lunes, Luis García Plaza será su entrenador la próxima temporada.
6: Bueno, y en tenis, la Copa del Rey que se celebra en Huelva va a contar este verano con la participación de Rafael Jódar. Es una de las grandes revelaciones del año en el circuito. Está en tercera ronda de Roland Garros, donde la gran sorpresa ha sido la derrota de Jannik Sinner, el número uno del mundo. Estaba, fíjense, pasando por encima de Cerúndolo, le faltaba un juego para ganar el partido en el tercer set y el argentino le remontó y ganó los 2 últimos por 6-1. Juan Carlos, colapso del tenista italiano por un golpe de calor que está dejando imágenes de tenistas mareados y tirados por el suelo en la tierra batida de París. Hay muchísimo calor y no están muy acostumbrados en la capital francesa.
1: Para que la organización como poco lo revise. Gracias, Moreno.
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1: Buenos días, Andalucía, son las 8 de la mañana.
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0: ¿Cómo están? Bienvenidas, bienvenidos. Es viernes 29 de mayo de 2026. Pedro Sánchez pide comparecer en el Congreso para dar explicaciones sobre el caso Zapatero y sobre el registro de la UCO en Ferraz y todo lo que hemos ido conociendo de la supuesta trama de cloacas en el PSOE, estrechamente vinculada al caso Leire Díez. Arrecia el auto del juez Pedraz, que habla de una trama encabezada por quien fue secretario de organización del partido Santos Cerdán para desestabilizar los procesos judiciales que afectaban al gobierno, al PSOE y al entorno de Pedro Sánchez. Una trama que, según el juez, se puso en marcha durante los 5 días de reflexión del presidente hace ahora algo más de 2 años, cuando el juez Peinado imputó a su mujer Begoña Gómez. ¿Va a comparecer Sánchez urgentemente? Hoy hay una información de... No, la respuesta es no. Hoy hay una información de Ainhoa Martínez en ABC que recoge el malestar que existe en el PSOE, dentro del PSOE, por la falta de respuesta de Sánchez ante el caso Leire Díez, la falta de reflejos que aquejan en el presidente del gobierno y en la dirección del PSOE. Es que el juez Pedraz está investigando a la gerente del Partido Socialista, Ana María Fuentes, que es un cargo actual del Partido Socialista, no es la etapa anterior, es cargo actual de la dirección del Partido Socialista, no solo Santos Cerdán. No parece que la comparecencia vaya a ser urgente, les digo, porque Moncloa ya se ha encargado de contar que para esta ocasión, como en anteriores, el presidente del gobierno va a replicar el modelo de otras comparecencias en las que tuvo que dar cuenta ante el Congreso de episodios manifiestamente incómodos para el partido y para el gobierno. ¿Cómo? Diluyéndolos entre otros asuntos, y la mejor forma de hacerlo es esperar a que se celebre un Consejo Europeo. El próximo son los días 18 y 19 de junio. Les recuerdo que Zapatero comparece los días 17 y 18 ante el juez Calama de la Audiencia Nacional. De manera que Sánchez comparecerá no antes de un mes, en torno al 24 de junio, están más o menos aproximando la fecha. El PSOE responde ayer, en todo caso, con un comunicado al auto del juez Pedraz, negando con rotundidad que ordenara o diera cobijo a las conductas delictivas que investiga la Audiencia Nacional, a pesar de la imputación de Cerdán y de Fuentes. Dice el Partido Socialista que dará todas las explicaciones pertinentes cuando se levante el secreto de sumario. Moncloa también se compromete a colaborar con la justicia, solo faltaría. Como dijo ayer la ministra portavoz Elma Sáiz.
1: Hay que dejar trabajar a la justicia con un respeto y con una colaboración, que es como hacemos con esa coherencia que tenemos los socialistas, también, por supuesto, desde el gobierno, de tolerancia cero con la corrupción.
0: Lo que podría parecer de perogrullo quizá no lo sea tanto, como si de las dos caras de una moneda se tratase. Donde Elma Sáiz habla de colaborar con la justicia, el ministro de Transportes, Óscar Puente, alimenta la conspiración y denuncia en los pasillos del Congreso un intento de derribar al gobierno con métodos nada democráticos.
2: Hay mucha gente en nuestra sociedad que ve lo que está pasando, que ve que hay un gobierno al que se quiere derribar con métodos, desde luego, nada democráticos. Y eso, desde mi punto de vista, en este momento es innegable.
0: Los socios del PSOE, Sumar, muestran su indignación, pero evitan comentar los últimos casos judiciales. La vicepresidenta Yolanda Díaz dice que la política no es la vergüenza que se está viendo estos días y avanza que su formación política tomará las decisiones que tenga que tomar, pero sin anticipar cuáles, en qué sentido o de qué calado.
3: No voy a entrar en ninguna causa judicial, como no lo hago nunca. Dejemos trabajar a los tribunales. Y, por supuesto, mi organización política tomará las decisiones que sean menester al respecto. Pero sí que quiero levantar esta bandera, y es, por favor, ya está bien, es una vergüenza todo lo que estamos viendo.
0: El portavoz de Esquerra, Gabriel Rufián, habla de golpismo de los jueces, de las fuerzas y cuerpos de seguridad del Estado, de los medios de comunicación, y concluye que lo que salva a este gobierno en realidad es que la alternativa de PP y Vox es peor.
4: Hay un golpismo mediático, hay un golpismo judicial, hay un golpismo policial, hay muchas ganas, pero si das excusas, pues pasa lo que pasa. Lo mejor para que no pase es tener tu casa limpia. Y lo que le libra a este gobierno de caer es que la alternativa es infinitamente peor.
0: Y aquí llegamos al Partido Nacionalista Vasco, que es quien puede sentenciar, o uno de los que puede sentenciar la legislatura. Ayer proclamó Aitor Esteban, el presidente del PNV, el fin de la legislatura. No llega a sentenciarla porque no actúa en consecuencia. Y exige a Pedro Sánchez elecciones. Reclama Esteban al presidente del gobierno que disuelva las Cortes este mismo año y convoque elecciones anticipadas como única salida a la situación de bloqueo y presión judicial creciente sobre el gobierno.
5: A nosotros nos parece que la legislatura ha llegado a su fin y así debería ser, pero quien tiene la responsabilidad para tomar las decisiones dadas estas circunstancias es el propio presidente.
0: Esteban considera que la etapa política actual ha llegado a su fin. Contra el criterio de Pedro Sánchez, sostiene que el interés general demanda elecciones este año. en contra de lo que defendió en Roma el presidente del gobierno, convencido Esteban de que el desgaste institucional irá a más y de que van a pasar más cosas.
5: De un examen objetivo general, desapasionado de la situación, lo que corresponde, y eso es lo que le está diciendo el Partido Nacionalista Vasco, es que este año sea el de la disolución de las cámaras. A él le corresponde realizarlo. No está encima de la mesa del Partido Nacionalista Vasco, que no lo contemplamos, una moción de censura.
0: Y aquí es donde viene el principal reproche que hace el Partido Popular, que percute a los socios con este asunto. El presidente del PP, Alberto Núñez Feijóo, defiende que hay dos salidas: o una convocatoria electoral, o que los partidos que sostienen al Ejecutivo dejen de hacerlo. Y por eso vuelve a reclamar a los socios que no se abstengan del problema, porque en su opinión el momento actual requiere de ellos algo más.

0: de políticas y luego ya veremos quién lleva a práctica esas políticas. Pero lo primero que hay que hacer es sentarse, no empecemos a hablar de escenario futuro cuando todavía no ha dado el primer escenario posible.
1: Que faltan 15 días. Creo que estas cosas, pues, como dice el presidente, ¿no? Hay que hacerlas con tranquilidad y hay que hacerlas bien y sin nerviosismo, hay tiempo.
2: Y a 15 días de la constitución del Parlamento, ayer intentó Vox colarle un gol al PP en el pleno del Ayuntamiento de Sevilla. El grupo municipal del PP rechazó la moción de Vox que trataba de imponer la prioridad nacional en un bronco debate entre Vox y los partidos de izquierda. Juan Bueno, portavoz municipal.
3: Podemos estar de acuerdo con algunos problemas que ustedes plantean en esa prioridad nacional, pero no estamos de acuerdo con el enfoque que se le da y con la solución que se le da. Pero nuestra principal prioridad es esto, es la Constitución española. Esa es nuestra prioridad nacional.
2: Vox defendía establecer lo de la prioridad nacional para condicionar el acceso a las ayudas sociales, los servicios públicos y programas de vivienda municipales antes de que se siente, y aquí está la clave, antes de que se sienten Moreno y Gavira a pactar. Quiero recordarles en este punto, porque hoy tiene más sentido si cabe, las palabras de Feijóo el otro día en Sevilla, elogioso con el alcalde José Luis Sanz.
4: A mí el modelo que me gusta es aquel que sube en voto, que sube en apoyo y que sube en buenos resultados. El alcalde de Sevilla, sin ninguna duda, es un modelo a imitar.
2: Pues Sanz, modelo a imitar para el presidente del Partido Popular, ha rechazado la prioridad nacional de Vox. Acaba de hacerlo en el Ayuntamiento de Sevilla. A ver, aquí igual lo que han intentado es hacerle a Moreno un mazón. ¿Se acuerdan de cuando Mazón ganó las elecciones en la Comunidad Valenciana, se quedó corto y cerró un pacto exprés con Vox, que acabó condicionando toda la política de pactos del Partido Popular de Feijóo en el resto de territorios después? Pues eso, han intentado condicionar la negociación andaluza colando lo de la prioridad nacional en el Ayuntamiento de Sevilla como precedente. Y el intento es legítimo, y para eso está, claro. Pero esta vez no ha colado.

0: volvemos a esperar un día soleado por delante, avisos de nivel amarillo por altas temperaturas en Sevilla, cielos poco nubosos o despejados, vientos flojos variables con levante moderado en el estrecho, suben las temperaturas salvo las mínimas en el litoral atlántico donde bajan. Llegaremos a los 25 de máxima en Cádiz y hasta los 38 en Sevilla capital.
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0: Vamos a conocer cómo se circula ahora por las carreteras de Andalucía en conexión con la DGT. Marta Míguez, buenos días.
2: Buenos días, en estos momentos estamos pendientes de un accidente que complica el acceso a Málaga por la A357 en el entorno de Cártama. Especial precaución en este punto, ya que van a encontrar hasta 4 kilómetros de dificultades en esta vía. Al margen de ello, también van a encontrar tráfico irregular en esta A7 en San Pedro Alcántara en sentido Marbella y ya complicaciones en Sevilla en su entrada por la A4 en Dos Hermanas. Tráfico irregular ya debido a obras de mejora en Almería en esta A7 en Huércal de Almería sentido Murcia y en Vícar en ambas direcciones, así como tráfico también irregular en Córdoba en la A45 en Fernán Núñez en ambos sentidos de la marcha, así como en Jaén en su acceso en la A316.
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0: 8 y 11 minutos de la mañana, les contamos más noticias de Andalucía. En la Ciudad de la Justicia de Málaga están previstos los informes finales en el juicio al cura de Vélez, acusado de 4 delitos de agresión sexual. Ayer lo negó todo en su declaración. Se le acusa de drogar, agredir sexualmente y grabar lo ocurrido. Se enfrenta a 72 años de cárcel. María Ibáñez.

0: Buenos días.
1: Buenos días, Juan Carlos. El sacerdote precisamente ha negado que sea él quien se ve en las imágenes grabadas en las que se aprecian esas agresiones sexuales. Ayer dijo que nunca ha drogado a ninguna mujer para mantener relaciones sexuales, que siempre han sido consentidas. Negó que las imágenes estuvieran en un disco duro en su casa y que la persona que vio primero esas imágenes y divulgó lo que estaba pasando fuera su novia en Melilla. Solo tuvo, dijo, un escarceo con ella. Acusa a esta mujer de manipular las imágenes y las grabaciones de las agresiones sexuales. A su juicio, todo formaría parte de una estrategia de esta mujer para arruinarle la vida por no haber querido ser su pareja.
0: Desde hoy y hasta el 14 de junio, el trayecto ferroviario entre Huelva y Sevilla se va a hacer en autobús. El motivo son las obras de reparación programadas por el administrador de infraestructuras ferroviarias, o sea, ADIF, en ese tramo. Afecta a 8 servicios de media distancia y 4 de larga distancia. Yolanda Sánchez, buenos días.
2: Hola, buenos días. Renfe ha previsto 618 autobuses para trasladar a los viajeros de la línea de tren entre Huelva y Sevilla, afectados por estas obras, que se prolongarán hasta el 14 de junio. Afectarán también al primer tren de la mañana del día 15 de junio. El portavoz de la plataforma por la llegada al AVE a Huelva, Salvador Romero, espera que esta reparación termine con los conflictos en la vía.
3: Si la provincia va a estar incomunicada a través de servicio ferroviario durante 2 semanas, que por lo menos se nos garantice que se van a acabar las incidencias por el mal estado de la vía y de la plataforma.
2: Están afectados 8 servicios de tren de media distancia y 4 de larga distancia.
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0: 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Luis Javier López, buenos días.
9: Buenos días. 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En diciembre se sabrá si es la ciudad elegida. 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
0: Canal Sur reconoce además con el premio Miradas Africanas a la directora franco-tunecina Erige Seiri. Hoy en esta casa entrega este galardón tras la lectura del palmarés de la edición del 23 Festival de Cine Africano de Tarifa. Ángeles Carreras, buenos días.
12: La ¿qué tal? Buenos días. Pues sí, el premio Miradas Africanas reconoce la trayectoria de un cineasta que personalice con su trabajo la unión de los dos continentes. Es fruto del convenio suscrito por la RTVA con el Centro de Divulgación Cultural del Estrecho Altaraz, y en esta edición el premio se concede a la directora y productora franco-tunecina Erige Seiri. Será a las 2 de esta tarde hoy en Tarifa durante el acto de lectura del palmarés de esta edición del Festival de Cine Africano. Más allá de su trabajo cinematográfico, Seiri es una defensora de la libertad de expresión y de la educación en medios de comunicación.
0: Y en Córdoba, la Feria de Nuestra Señora de la Salud afronta sus 2 últimos días con aviso amarillo por calor. Seguro que las temperaturas en todo caso no van a poder con las ganas de fiesta. Toñi Merino, buenos días.
13: Está bien, los volantes han sobrado un poquito este año porque el calor ha sido el gran protagonista, como decía, de la feria. Parece que así será también en esta recta final, porque hoy y mañana estamos en aviso amarillo con esas temperaturas que van a rondar los 40 grados. A pesar de todo, como decías, nada puede con las ganas de disfrutar de los cordobeses que han llenado esas casetas del Arenal desde el pasado viernes por la noche. Arrancan estos 2 últimos días de fiesta. Son jornadas en las que se prevé también gran afluencia de público, teniendo en cuenta que desde ayer los más jóvenes no tienen clase, y también la llegada de muchos vecinos este fin de semana desde distintos puntos puntos de la provincia. Una feria que está siendo además tranquila en cuanto a ausencia de incidentes graves y que esperamos que termine así. Es ya el último achuchón de este largo mayo festivo. Si lo superamos, vamos a ser casi superhéroes.
0: Llegamos a las 8 y 17 minutos.
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0: Las claves, Paco Ramón.
15: Puente, todo un señor ministro, dice que es innegable, irrefutable, tal vez en dogma de fe, que hay maniobras para derribar al gobierno del hermano de David Azagra, con métodos nada democráticos. Suena música de intriga. ¿Es democrático que los jueces investiguen a los otros poderes del Estado? ¿Es democrático que los agentes no se fijen en el carnet político del sospechoso? ¿Será democrático que la prensa ejerza de contrapoder? En opinión de Puente, eso no es democrático. ¿Qué lo será, me pregunto? ¿Una justicia ideológica, una policía bolivariana, una prensa del movimiento? Vaya semanita, Juan Carlos.
0: Le pone la guinda a este informativo y a esta semana, Nuria Durán.
16: Pues mira, la guinda la encontramos siempre en prensa. Hoy en El Correo hackean las pizarras digitales y suena Bad Bunny en institutos y colegios de Andalucía. Sonó Debí tirar más fotos. La consejería confirma que ha ocurrido en varias provincias, aunque no termina de aclarar el origen, si se trata de un hackeo o de un fallo humano.
0: Pues se nota hacerle un análisis morfológico, morfosintáctico a las letras de Bad Bunny. Miramos al bolsillo, Ana Giraldez.
17: Pues los gigantes del textil que suben el sueldo y bajan la jornada en su primer convenio. Es que después de 3 años de negociaciones se ha firmado el primer convenio estatal del comercio textil. Ya es una realidad. Se ha suscrito para 120 trabajadores del sector con la patronal Arte, que representa gigantes como Inditex, Mango o Primark.
0: Y un último apunte deportivo, Javier Moreno.
18: Pues mira, saliendo del estudio voy a hablar con Javier Bolaños, nuestro compañero del programa Cambio Climático. Sí. Hay que hacer un especial de lo que está ocurriendo en París. Los titulares de la prensa mundial hablan de desplome de muchos jugadores. Estamos viendo imágenes de Sinner, el número uno del mundo. Ayer colapsó Arina Sabalenka, la bielorrusa, con un ventilador. El noruego Casper Ruud con la cara descompuesta. El checo Mensik se desplomó en el suelo por las altas temperaturas. ¿Qué está pasando asociado al calor? Algo ha cambiado porque estas imágenes no se habían visto con tanta intensidad en los últimos años.
0: 8:20, información local.
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12: Pues a esta hora de la mañana aquí en Algeciras tenemos el cielo despejado, 18 grados de temperatura. Se espera para hoy una máxima de 24 y el viento está soplando de componente nordeste flojo en el área del estrecho. Buscamos ya la previsión para toda la provincia. En la Agencia Estatal de Meteorología saludamos a Isabel Escribano. Buenos días.
20: Buenos días, hoy en Cádiz se espera una jornada de cielos poco nubosos o despejados con intervalos de nubes bajas en la zona del estrecho. Los vientos van a soplar flojos variables en el norte de la provincia y soplará el levante moderado en el resto. En cuanto a las temperaturas máximas, irán en ascenso con valores de 24 grados en Algeciras, 26 en Cádiz y Rota y 35 en Arcos de la Frontera y Jerez de la Frontera. Es una información de AEMET.
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6: Ángeles Carreras.
12: Y Alfonso Serrano, la realización técnica, muy buenos días. En Algeciras, el ayuntamiento ya ha concedido la licencia de obras para la futura construcción de la Ciudad de la Justicia. La nueva sede se va a levantar en la avenida Virgen del Carmen, en terreno cedidos por el consistorio, una superficie de 4.000 metros cuadrados. Una vez esté construida, ocupará algo más de 13.000 metros distribuidos en 2 plantas. Una inversión de la Consejería de Justicia cercana a los 30 millones de euros. El alcalde ha destacado que se trata de un proyecto largamente demandado. José Ignacio Landaluce.
14: Llevamos luchando muchos años por conseguirlo, por lograrlo, y al final esta Junta de Andalucía, la actual Junta de Andalucía, es la que hemos llegado a un acuerdo cediendo el terreno, el Ayuntamiento de Algeciras, para que encima construya dos edificios que van a mejorar la calidad donde se trabaja y el entorno donde se trabaja por parte de los funcionarios y donde también son atendidos los ciudadanos.
12: Y hoy en Algeciras, el Pleno de la Corporación somete a votación la aprobación definitiva del presupuesto del Ayuntamiento para este ejercicio de 2026, que asciende a más de 136 millones de euros. Según el equipo de gobierno municipal, se caracteriza por un equilibrio presupuestario, el crecimiento de los ingresos superior al 5% y la ausencia de nuevas operaciones de crédito. En cifras destacan los 47 millones de euros destinados a limpieza, alumbrado, parques, playas y movilidad, los 20 millones al área social o también los 16 millones destinados a seguridad como policía local, protección civil y bomberos. Además, 9,2 millones de euros estarán destinados a la mejora urbana, en concreto a urbanismo, vías públicas y fondos europeos. Bueno, pues al margen de lo que va a ser la votación de estos presupuestos, el Grupo Municipal Socialista lleva a esta sesión una moción por la que insta también al gobierno local a realizar un plan de choque de limpieza en la ciudad. Fran Fernández, su portavoz.
21: Hemos visto años anteriores que las medidas aplicadas no han sido suficientes, por lo tanto nos hacemos eco de la queja de los vecinos y vecinas, de los incendios provocados el año pasado, de las ratas que campeaban a sus anchas por algunas de las calles de Algeciras, y por lo tanto proponemos este plan de choque. Queremos una Algeciras más limpia y desde el Partido Socialista instamos al Ayuntamiento a trabajar para ello.
12: Por cierto, que la Asociación de Vecinos Don Bosco ha denunciado al Ayuntamiento ante el Defensor del Pueblo y la Consejería de Salud y Consumo por la inacción y el incumplimiento de servicios básicos en la barriada de Salesianos, servicios como limpieza viaria, mantenimiento de acerado o seguridad. Desde hace un año llevan trasladando sus demandas al equipo de gobierno municipal sin que hasta ahora se les haya hecho caso. Han presentado más de 20 registros que no han obtenido respuesta. De hecho, tras una reunión el pasado agosto con Participación Ciudadana y las empresas Algesa y Emalgesa, desde la administración local se comprometieron a realizar diversas actuaciones urgentes que no se han llevado a cabo. Alex Arillo es el secretario de la asociación vecinal.
22: Nunca nos han tenido en cuenta. Ya desesperados, porque creemos que hemos tomado una posición en el sentido bastante cordial y respetuosa, porque a lo largo de este año pocas veces se nos ha escuchado alzar la voz, por así decirlo, y no nos pueden decir en absoluto que seamos politizados, porque es lo primero que nos marcamos, que de partidos políticos que vengan aquí para prometer y hacer campaña no hay, lo justo y necesario. Pero viendo lo visto, hemos tenido que dar un pasito más a ver si por una vez por todas nos hacen caso.
12: Y también en Algeciras, un aparatoso accidente de tráfico registrado en la tarde de ayer en el túnel del acceso norte provocó dos heridos de carácter leve y varios kilómetros de retenciones en la circulación. Fue un choque frontal entre dos vehículos, aunque afortunadamente los implicados pudieron salir de sus vehículos por su propio pie.
19: Las noticias del campo de Gibraltar.
12: Y un joven mayor de edad ha tenido más de 50.000 me gusta en redes sociales en un vídeo que colgó golpeando árboles con una señal de tráfico en San Roque. Como no hay constancia de que la arrancase o que provocara daños más graves a elementos del mobiliario urbano, la infracción administrativa que va a recibir pues no será muy grave. Desde el ayuntamiento lamentan que se haya hecho viral un comportamiento nada ejemplar. David Ramos es concejal de Seguridad Ciudadana.
23: Es de decir que tampoco se ve haciendo unos daños graves, pero el hecho de trasladar la señal de un lado a otro o ir haciendo la gracia, porque claro, evidentemente sabemos cómo lo que vemos es lo que se ve, es que golpea un árbol, que tampoco es que le haga mucho daño al árbol, que traslada una señal, que tampoco es que entendamos tal, pero claro, la gracia de hacerlo y de que se pueda viralizar y empezar un esto de viral de que todos los niños lo hagan, pues eso hay que frenarlo, porque evidentemente en las redes sociales están para bien, pero también están para mal, y este es el tipo de problema que puede acarrear.
12: Y ahora les contamos que unos 50 buques fantasmas rusos transitan cada semana entre las Canarias, pasando por aquí, por el estrecho de Gibraltar y hasta el mar de Alborán. Son datos del Departamento de Seguridad Nacional. Pasan por el estrecho protegidos por la legislación del mar, que considera esta zona un lugar de tránsito en el que los barcos no pueden ser interceptados, salvo que estén varados o anclados en estas aguas. El último caso conocido fue el del petrolero Grins, que pudo ser interceptado por la Marina francesa ya fuera de las aguas del estrecho. Los expertos sostienen que todos los barcos fantasmas están monitorizados. Francisco Núñez es capitán de la Marina Mercante.
1: Van cambiando, cogen banderas piratas, lo que se llama las banderas de conveniencia, son las piratas, y como vemos el, bueno, como ven el tema de que un día tiene bandera de las Islas Comore y al cabo de 6 meses, por ejemplo, o 3 meses, o dentro del año, a lo mejor cambia 2 o 3 veces la bandera, el mismo barco, ¿no? Entonces se despilla y por eso se les sabe.
12: Y los puertos de Algeciras y Ningbo en China van a impulsar un corredor marítimo verde en línea con los objetivos de descarbonización del sistema portuario y también en línea con la estrategia verde de la autoridad portuaria. El acuerdo ha sido suscrito allí en China y persigue promover la consecución de emisiones netas cero en el transporte marítimo en el corredor Algeciras-Ningbo. Gerardo Landaluce es el presidente de la autoridad portuaria.
2: El funcionamiento de Algeciras es claro en lo que representa no solo trabajar conjuntamente en el ámbito de la resiliencia, sino también en el ámbito de la descarbonización, todo lo que es la transición energética y el desarrollo de nuevos corredores marítimos y digitales.
12: Bueno, pues la iniciativa va a implicar a todos los actores principales de la cadena de suministro, como terminales, navieras, cargadores, suministradores energéticos y centros de conocimiento para tratar la descarbonización de una forma integral. Y en deporte, el Dames Club Baloncesto Algeciras ya no puede fallar en la liguilla de ascenso a Segunda Federación. Nos cuenta por qué Fernando Silva.
3: Tras la derrota contra el Movistar Estudiantes en la primera jornada, hoy toca ganar al Marín Peixe. Los gallegos son los favoritos del grupo en el que compite Algeciras, pero el resultado no está todavía escrito. Los de Miki Ortega tienen el partido de hoy y el de mañana para recuperar opciones de ascenso a Segunda Federación. Artiles, uno de los jugadores destacados por sus anotaciones frente a Movistar Estudiantes, expresa el ánimo que tiene la plantilla.
4: Yo estoy seguro que tanto el equipo como la afición, que al final esto es una gran familia, vamos a remar todos juntos. Y es que esto acaba de empezar. Ya hay un montón de casos de gente que ha subido aunque se haya perdido, pero no pasa nada. Es levantar la cabeza y pensar en el siguiente partido. Yo confío en todo el equipo y vamos, yo estoy seguro que tanto la afición como todo el mundo que está detrás de nosotros nos va a apoyar al final y solamente esperamos eso, darle lo que se merece.
3: El partido del Damex CBA frente al Marín Peixe Galego comenzará a las 11 de la mañana. Podrá verse en directo en YouTube, en el canal de la Federación Española de Baloncesto y a través de Onda Algeciras Televisión.
12: Y Canal Sur reconoce con el premio Miradas Africanas a la directora franco-tunecina Eris Sejire. Hoy esta casa entrega este galardón tras la lectura del palmarés de la edición número 23 del Festival de Cine Africano de Tarifa. Será a partir de las 2 de la tarde en la antigua iglesia de Santa María. Más allá de su trabajo cinematográfico, Sejire es una defensora de la libertad de expresión y de la educación en medios de comunicación. Su último largometraje, Prometido el Cielo, es uno de los que presenta competición en esta edición del IFCAP, una película que cuenta la historia de mujeres de su país y que habla de solidaridad, fragilidad y esperanza en un mundo convulso. Pues hasta aquí llegamos. Muy buenos días.
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0: abriendo tiempo de tertulia y de análisis en este viernes para rematar la semana. Hoy con Javier Rubio. Javier, muy buenos días.
1: Muy buenos días.
0: Con Ángela Cañal. Buenos días, Ángela.
2: Buenos días.
0: Y creo que está por ahí también José María de Loma. José María, buenos días.
3: Aquí estoy. Buenos días.
0: Nadie falta la cita. Con los oyentes de Canal Sur Radio, de Radio Andalucía en formación. Y menos en una semana, antes de que hagamos una pausa, de que repartamos suerte, de que entremos en materia, ¿vuestra semana también ha durado dos semanas? ¿O incluso más? Es decir, ha sido una semana...
1: intensa. Sí, además. Intensa.
0: ¿Se ha hecho corta o larga? ¿Cómo?
1: Bueno, entretenida, ¿no?
0: Sí.
1: No, pero ha sido como una semana larga encadenada, ¿no? Como si, porque claro, estamos hablando de lo que estamos hablando, ¿no? El martes de la semana pasada, no de esta, ¿verdad? Saltó Zapatero, el escándalo de Zapatero, y esta semana pues se encadenó el registro de la UCO en Ferraz. Claro, ya las elecciones andaluzas, que fueron hace 11, 12 días, ¿no? De domingo a viernes que estamos hoy, son 12 días. Pues parece que sucedieron in illo tempore, ¿no? Hace mucho tiempo. Y sin embargo, no llevamos ni dos semanas, todavía están, vamos, todavía. Ahora empezará la acreditación de los diputados, empezará hoy o mañana, bueno, mañana es sábado, ¿no? Pero en estos días.
0: Próximos días.
2: La verdad es que hay una sensación, yo creo que hay planos temporales que corren simultáneamente a velocidades muy distintas, porque es verdad que la semana que estamos terminando ha sido vertiginosa, y los últimos 15 días vertiginosos en acontecimientos y en noticias y sorpresas y cosas así, y al mismo tiempo yo tengo una sensación de déjà vu, de que esto ya me suena. De día de la marmota político, porque volvemos a hablar un poquito de lo mismo. ¿Debe Pedro Sánchez convocar elecciones? ¿Debe el Partido Popular presentar una moción de censura? ¿Hasta cuándo aguantarán los socios? Pero es que esta misma conversación la teníamos el año pasado con motivo del estallido de, bueno, la detención de Santos Cerdán, etcétera. Entonces, como una mezcla de vértigo y marmotismo político en el que tenemos que convivir.
0: José María.
3: Sí, yo creo que nos están haciendo perder en cierta medida la capacidad de asombro, ¿no? Porque nos desayunamos cada día con una cosa nueva, y ciertamente esta semana y la anterior han sido de vértigo. Y es verdad que las elecciones andaluzas parecen ya una cosa como remota, cuando en otro contexto no se estaría hablando, por lo menos aquí, políticamente de otra cosa, ¿no? Y lo peor de todo es que quizá el reseteo que todos necesitamos en verano a lo mejor no es tal. Ya veremos las novedades judiciales y políticas y los dime y diretes, a ver si se puede hacer una pausa, por lo menos agosteña, ¿no? Pero no sé si eso también puede estar amenazado. Y va más todo, ¿no? Porque en Andalucía se avecinan negociaciones políticas, y en el contexto español, pues ya vemos, ahora comentaremos el amplio menú judicial que tenemos.
0: Sí, como dice Aitor Esteban, luego os pondré el audio. Han pasado muchas cosas estos días, van a pasar más. Es el diagnóstico no sé si la anticipación.
3: Entre las que pasan, Juan Carlos.
0: El pronóstico que hace Aitor Esteban.
3: Entre las que pasan y las que él desea que pasen, que son las elecciones, pues se juntan un montón de acontecimientos, ¿sí?
0: Sí, sí, sí.
3: Las que pasan y las que ellos hacen que pasen.
0: Hacemos una cosa, repartimos suerte entre los oyentes, que viene muy bien para empezar el viernes con buen ánimo, y le hincamos el diente a los principales asuntos de la actualidad de este día, que son muchos y variados, no sé.
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0: Bueno, que ha pedido Pedro Sánchez, el presidente del gobierno, comparecer en el Congreso de los Diputados a iniciativa propia, medio minuto antes de que la iniciativa fuera ajena, para dar explicaciones, para rendir cuentas sobre el caso Zapatero, sobre el registro también de la UCO en Ferraz o el requerimiento de información de la UCO en Ferraz por orden del juez. En fin, todo lo que hemos ido conociendo también a lo largo de esta semana, de esa supuesta trama de cloacas en el PSOE, estrechísimamente vinculada al caso Leire 10, a raíz del auto del juez Pedraz. Esta trama, supuestamente encabezada según el juez por Santos Cerdán, para tratar de desestabilizar procesos judiciales que afectaban al gobierno, al PSOE y al propio presidente del gobierno, digamos al entorno más próximo, al entorno familiar de Pedro Sánchez. La comparecencia no es que vaya a ser urgente, no va a ser mañana, no va a ser tampoco la semana que viene.
1: Ni la otra,
0: porque como viene siendo habitual cuando ha tenido que comparecer, bueno, viene siendo habitual, o al menos de manera reciente ha sido así, porque así han decidido hacerlo, cuando han tenido que dar cuenta de asuntos manifiestamente incómodos para el gobierno, lo que han decidido es que, aprovechando que el presidente tiene que dar cuenta de las reuniones del Consejo Europeo, cuando va a Bruselas a verse con sus colegas jefes de Estado y de Gobierno de la Unión Europea, pues aproveche y entonces, algunos dicen que diluyendo el asunto principal que le lleva a comparecer, que es este de la corrupción, pues entonces aproveche y lo aborda todo. Claro, es que el próximo consejo es el 18 y 19 de junio. Además, el 17 y el 18 comparece Zapatero ante el juez Calama de la Audiencia Nacional. Entonces, pues como que no esperamos que aparezca Sánchez como hasta el 20 y algo, ¿no? O así, más o menos.
2: Bueno, le va a dar tiempo a ver cómo evoluciona todo lo que ahora mismo está en plena vorágine, ¿no? Sobre todo el último caso, que es el que tiene que ver con la participación de ese personaje tan, tan turbio que es Leire Díez en las estrategias del Partido Socialista para defenderse de los casos que le acechaban en ese momento. Y vamos a ver con qué propuesta política o con qué actitud política se presenta el presidente del gobierno en esa cita. Si atendemos a lo que desde el gobierno, y estoy sobre todo refiriéndome a las palabras de ayer del ministro Óscar Puente sobre que existe una operación que utiliza métodos no democráticos para derribar al gobierno, pues parece que hablaríamos de una estrategia de atrincheramiento político. Pedro Sánchez escribió en 2019 su famoso manual de resistencia. Uh-huh. Y es un manual que no ha llegado a coger polvo en la estantería porque ha tenido que tenerlo encima de la mesa durante 7 años y consultarlo y recurrir a él muchas veces, y ahora mismo necesita más que nunca una manera de resistir, porque yo tengo la convicción y porque es la personalidad de Pedro Sánchez, de que su intención es resistir.
1: Sí, no me cabe ninguna duda, vamos. En otro contexto o con otro personaje, como tú estás diciendo, Ángela, esto de la fecha de la comparecencia pues causaría indignación, ¿no? O sea, está el país incendiado, metafóricamente o políticamente incendiado, y bueno, vamos a dejarlo que se consuma, pues eso, 3 semanas por lo menos, ¿no? Hasta el 21, el 22 de junio. Pero claro, y después uno piensa, bueno, ¿y para qué? ¿Para qué? O sea, si este gobierno pasa del Parlamento, las respuestas que da, la mayoría no son veraces, las comparecencias en las comisiones parlamentarias no sirven de nada, o si sirven son solamente para acumular falsedades una tras otra, para negar cosas que después la investigación va demostrando. O sea, ¿qué más da? ¿Qué más da? Es que, de verdad, es una sensación de... Tú decías el déjà vu de la política, pero es que esto ya lo hemos visto, no solo con este gobierno, lo hemos visto con todos los gobiernos de España. Todos han caído por lo mismo, por la corrupción. La corrupción es una cuestión sistémica, y mientras no la tomemos en serio, pero... Mira, Juan Carlos, para mí la noticia más escandalosa de corrupción que ha habido esta semana, y mira que estamos hablando de Zapatero y de Leire y de todo, esos policías locales investigados aquí en Sevilla, porque se han llevado las camisetas que le habían requisado
0: Altos Manta.
1: Sí. O sea, ¿qué nos está diciendo? Porque cada uno, en la medida de sus posibilidades, pues mete la mano. Y eso, así no se construye el bien común, así no se construye una sociedad medianamente aceptable, ¿no? Pero bueno, me estoy yendo por la rama.
0: No, no, bien ido. José María.
3: Sí, bueno, yo creo que Pedro Sánchez sabe que administrar los tiempos en política es fundamental, y él cree que anunciando que va a comparecer, pues toma la iniciativa política, de hecho la toma, y domina un poco la conversación pública. Lo que pasa es que, claro, lo administra en un tiempo en el que va a tener más información, porque ya se sabrá más de lo de Zapatero, y habrá ido a esta cumbre europea, con lo cual lo puede diluir un poco, ¿no? Y adornarlo previamente con una publicidad, pues, de hombre de Estado que va a las cumbres, etcétera, ¿no? Presentarse en esa comparecencia con otro perfil, ¿no? Ya calla las voces que dicen no va a dar explicaciones, pero al mismo tiempo, pues, lo hace cuando a él le conviene, como no podía ser de otra manera, nadie la pondría cuando no le conviene. Entonces domina un poco el calendario, pero al mismo tiempo diluye esa posible explicación, lo tiñe con otros acontecimientos alrededor, y bueno, ya de paso, si diera explicaciones, pues también estaría bien. Lo que pasa es que Pedro Sánchez, la paradoja del personaje, que es muy resistente, y eso nadie lo puede poner en duda, y el manual de resistencia, etcétera, pero la paradoja es que su resistencia le viene por un gesto de no resistir, por un gesto de audacia, que fue adelantar las elecciones después de las municipales, cuando sufrió el PSOE un batacazo. Nadie las hubiera adelantado. Él tuvo ese arrojo, en cierta medida, de no resistir, o sea, o puedo formar gobierno, y le salió bien. O sea, viene esa resistencia, viene también, por eso digo que es muy imprevisible cómo vaya a administrar esto políticamente, y bueno, el daño al PSOE es claro, ¿no? Y el incendio judicial y la multitud de casos, ¿no? Pero bueno, vamos a ver, hay muchas coordenadas, muchos vectores, lo podemos comentar ahora también, depende cómo se comporten los socios.
0: Claro.
3: Ya el PNV está cantando, ¿no? El PNV parece que tiene prisa por perder, quiero decir. Yo creo que lo que tratan de espantar es que coincidan las municipales con las generales, a ellos no les gustaría, y por eso quieren que haya elecciones ya este año. Pero bueno, eso lo sitúa también quizá en el otro espectro del Congreso, ya lo sitúa más bien en el eje derecha-izquierda, pues lo sitúa con Vox y con el PP, que tampoco eso se lo pueden vender muy bien a su electorado. Entonces es fundamental PNV, como siempre, porque ya lo fue para la moción de censura de Rajoy, ¿no? Bueno, veremos cómo evoluciona esa lealtad también de los socios.
0: Ahora os ofrecerá algunas un par de reflexiones en realidad que hizo Aitor Esteban, el presidente del PNV, ayer. Antes quiero valorar otras o analizar otras reacciones del día de ayer. Por ejemplo, el Partido Socialista, en un comunicado en respuesta al auto del juez Pedraz, negando con rotundidad que ordenara o que diese cobijo a conductas delictivas, las conductas delictivas que investiga la Audiencia Nacional en el marco de la investigación esta supuesta trama de cloacas que buscaba interferir supuestamente en procesos judiciales, a pesar de la imputación. Claro, es que no solo es que esté Cerdán imputado, que es de la etapa anterior, es que está imputada también Ana María Fuentes, que es la gerente actual del Partido Socialista, investigada por el juez Pedraz en este caso. El Partido Socialista dice que va a dar todas las explicaciones, que está pertinente, que se pone a disposición de la justicia, y en la misma línea, ayer hubo dos declaraciones significativas por parte de miembros del gobierno, y cualquiera diría que son las dos caras de una moneda, ¿no? Anverso y reverso. Por un lado, la ministra portavoz, Elma Saiz, diciendo que es el tiempo de la justicia, y manifestando la intención de Moncloa, del gobierno, de colaborar con la justicia. Vamos a escucharla.
4: Hay que dejar trabajar a la justicia con un respeto y con una colaboración, que es como hacemos con esa coherencia que tenemos los socialistas, también, por supuesto, desde el gobierno, de tolerancia cero con la corrupción.
0: Que es un poco o puede parecer que sea un poco de perogrullo, que va de suyo, que el gobierno colabore con la justicia. Pues bueno, claro, ¿cómo no va a colaborar con la justicia?
1: Bueno.
0: Pero es que claro, y ahí viene el bueno de Javier. Es, es que también habló ayer Óscar Puente, el ministro de Transportes, que se caracteriza por ser muy vehemente en la defensa de sus argumentos y por utilizar un lenguaje habitualmente muy, muy claro y muy, muy comprensible, que todo el mundo puede entender dónde está Puente y que nadie duda dónde está Puente. Y ayer lo que dijo Óscar Puente, a lo que vino a sumarse Óscar Puente, es a la tesis un poco de la conspiración, señalando o denunciando un supuesto intento de derribar al gobierno mediante estas investigaciones judiciales con métodos a los que él se refiere como nada democráticos.
5: Hay mucha gente en nuestra sociedad que ve lo que está pasando, que ve que hay un gobierno al que se quiere derribar con métodos, desde luego, nada democráticos. Y eso, desde mi punto de vista, en este momento es innegable.
0: Cuando Óscar Puente dice métodos no democráticos, ¿también interpretáis que se está refiriendo a los procesos judiciales y que por tanto está desdeñando la acción judicial como un método no poco democrático o nada democrático?
1: Yo creo que sí, vamos, yo creo que van por ahí los tiros. Ahora, lo que a mí me asombra y me causa cierta tristeza es comprobar cómo unos mismos hechos se ven desde diferente ángulo, completamente diferente. Pues claro, lo que se puede leer de lo que va emanando de los órganos jurisdiccionales es que ha habido como mínimo un intento de extorsionar a funcionarios, a jueces, a policías. Y sin embargo, lo que se lee desde otro lado es que los jueces están emprendiendo una campaña para derribar al gobierno, el golpismo mediático y judicial. O sea, cómo la misma realidad se enfoca o desenfoca, ya ahí cada uno tendrá su opinión, de manera tan diferente. Así es imposible que podamos entendernos.
0: Esa es la famosa polarización de
1: la más allá de la polarización, porque la polarización puede ser que yo tengo mi propia idea y la defiendo. Pero aquí ya no se trata de idea, aquí se trata de eso que se llama el relato, ¿no? El relato, claro, un juez que me busca las cosquillas es un juez que quiere derribar el gobierno por métodos no democráticos. Oiga, ¿y usted que le ha buscado las cosquillas a los jueces para callarlos? ¿Eso cómo le llamamos? Es que lo que está pasando es muy grave.
2: Hay varias cosas. Si tú estás convencido de que hay una campaña, una operación, que es más que una campaña, una operación ya implica una concertación de intereses, una coordinación para derribar el gobierno por métodos no democráticos, tendrás que aclarar cuando hablas de métodos no democráticos a qué te refieres. Estás hablando de métodos que implican alguna acción delictiva o ilegal, porque entonces ya estás tardando en ir a los tribunales para parar eso, porque estamos hablando de golpismo y el golpismo en este país es un delito. Eso por un lado. Por otro, evidentemente, mientras hablamos de las coincidencias judiciales, que las hay, mientras hablamos de determinadas investigaciones judiciales y determinados instructores, que hay instrucciones singulares y otras más ordenadas, vamos a dejarlo ahí, y hay bloques de casos de los que están ahora mismo sobre la mesa y que perjudican al gobierno, que son muy distintos. Yo tengo que distinguir entre el caso de la mujer del presidente, el hermano del presidente o el fiscal general, a casos como el de Ábalos, Cerdán, y vamos a ver qué pasa con este caso de Leire Díez, y coincidencias hay asombrosas y todo eso, pero mientras hablamos de todo eso, pues no estamos hablando del fondo del asunto, es decir, cuál es la relación del PSOE realmente con Leire Díez, porque el comunicado que tú has mencionado antes del PSOE diciendo que nunca se ha instado a cometer ningún delito me parece muy significativo, porque ya de alguna manera parece que hay una asunción, un reconocimiento de que sí ha habido una relación con Leire Díez, que sí se le ha podido producir encargo, aunque no diga eso el comunicado, ¿eh? Pero que nunca se le ha dicho que soborne a nadie, que nunca se le ha dicho que presione a nadie o que haga promesa a nadie. Es que estamos hablando de dos cosas muy distintas, porque una cosa es que tú contrates a un detective dentro de tu defensa para coger contradicciones a la otra parte o lo que sea, y eso es algo que podemos entender como razonable, y otra cosa es que esa persona soborne, presione, amenace, chantaje, etcétera, etcétera. Y ya ahí empezamos como a desbrozar. Y luego importante también delimitar, y supongo que ahí también habrá, veremos lo que pasa próximamente, si Leire Díez trabajaba para el PSOE, uno sí o no, y si trabajaba para el PSOE lo hacía para defender al Partido Socialista o al Gobierno, o para defender a Ábalos y Cerdán, que ya estaban en ese momento con los jueces y la investigación en la nuca, ¿no? Que sería otra cuestión distinta, porque aquí nos recordemos que quien contrataría o acordaría con Leire esas actuaciones es Santos Cerdán, que sabemos a lo que se dedicaba mientras era secretario de organización del PSOE.
0: Es que, de hecho, el juez Pedrás lo que dice en su auto es que Santos Cerdán decide contratar a Leire Díez para eso, le pone un sueldo de 4.000 euros al mes con cargo o que los paga, digamos, una sociedad a nombre de Gaspar Zarrías, del exconsejero de la Junta de Andalucía. Pero además dice otra cosa más el juez en el auto, y es que ya existía una relación previa entre Santos Cerdán y Leire Díez en lo que hace la trama por la que intentaban obtener rédito de la adjudicación de contratos, y esto salpica también al caso de la sepia, Vicente Fernández. Acordaos también la grabación de Leire Díez con el fiscal Estampa, en la que ella se presenta como la persona puesta ahí por Santos Cerdán, que no va a aparecer nunca en ningún otro sitio. Y acordaos también de la grabación de Alejandro Hamblin, el empresario este de los hidrocarburos en Dubái, que habla con Leire Díez, porque Leire Díez intenta conseguir información del teniente coronel Balas. Dice: no necesito todo el mundo, con Balas me vale. Al lado de Leire estaba sentado Javier Pérez Dolcet, y justo cuando salta el caso de Leire con esa grabación del empresario este de los hidrocarburos, de Alejandro Hamblin, Leire Díez se presenta en la sede del PSOE, siendo Santos Cerdán todavía secretario de organización, para darse de baja del partido y para entregar un pendrive a Santos Cerdán, lo que demuestra que, hombre, una militante cualquiera, si destalla este caso, te presentas en la sede del PSOE el día siguiente, te recibe el secretario de organización y le das un pendrive, una militante cualquiera igual no eras, ¿no?
2: Yo voy necesitando una pizarrita de estas con cordones rojos y pinchitos,
0: sí. Sí, sí, José María.
3: Sí, no, lo que decía antes Óscar Puente es un poco buscar una explicación. Es como cuando se te vienen demasiadas cosas encima y tú dices, pero ¿esto por qué es? Si la cosa no es que los casos en los que se ve envuelto el PSOE no son lo mismo, tienen distinta gravedad unos de otros, y en algunos hay una investigación un poco, bueno, prospectiva, que va a quedar en nada, pero otros son gravísimos. La cosa no es que no son lo mismo, pero son muchos, y eso es lo que tiene un poco asediado al partido, ¿no? Yo creo que la trama de Leire Díez es gravísima en su intención, porque nada menos que el secretario de organización presuntamente pues pone un aparataje para ver si pueden desestabilizar informaciones, procesos judiciales y tal. Es grave. Lo que yo creo que beneficia al PSOE es lo que tiene de mortadelismo esta trama. O sea, claro, es que mejor contrata a Leire como community manager, le da un sueldecito a ver si desinforma, porque es que eso va a desestabilizar las estructuras del Estado. O esta señora, es que un poco de chiste. O sea, ahí lo grave eran las mordidas de Cerdán, la posible financiación o no del partido, el pedir dinero. Todas esas tramas son un poco sus tramas graves, pero que están también dan un poco una sensación de chusco, ¿no? Y de, no sé, un poquito de chapuza, ¿no?
0: Hay veces que las cosas...
3: Es significativo el momento, cuando Sánchez estaba tomando esos días de reflexión, ¿no? Un poco como
0: cuando
3: los arrojados ahí, venga, esto lo vamos a arreglar, un poco también lamentable.
0: Sí, acordaos que el estado de efervescencia en el Partido Socialista era importante cuando, pues claro, Sánchez manda, primero le pilla la imputación en el de la noticia de la imputación de Begoña Gómez en el Congreso, dice aquello de en días, a pesar de todo, en días como hoy sigo confiando en la justicia, luego publica la carta y desaparece, y entonces hay un despliegue ministerial y del partido enorme. creo recordar una intervención, no sé si ante la ejecutiva o no, de María Jesús Montero, diciendo algo así como, o trasladando el apoyo a Pedro Sánchez, Óscar López, Óscar Puente, varios ministros del gobierno. Hay una cierta efervescencia en el partido en ese día, igual sin conocimiento de Pedro Sánchez, y esa es una de las cosas que tendrá que determinar la investigación, igual sin conocimiento de Pedro Sánchez. Hay unos cuantos arrojados, como tú dices, que se ponen a la tarea de armar esto, o a lo mejor fue con conocimiento de Pedro Sánchez. Eso es lo que no está claro del auto. Hay algunas referencias que hablan del jefe, del Juan. Bueno, no está claro.
3: Sí, claro, arrojado. Eso es, arrojado, no arrojado claro. Me refería un poco a que le echan sí, valor se, y seguramente
0: se ponen a la tarea, toman la iniciativa.
3: Está por ver quién lo ordena, claro, efectivamente. Claro. Está por ver.
1: Siempre hay un capitalista. Capitalista, sabéis que en el toro es el que saca al triunfador a hombro. Pues siempre hay capitalista para sacar a hombro a los triunfadores.
0: Sí, aquel la verdad que fue un momento bastante bueno, y con todo eso, claro, el problema, te iba a decir que en el caso de la Aire 10, las cosas, siempre se dice esto de que las cosas no son lo que parecen, ¿no? Pero es que a veces las cosas son exactamente como parecen, ¿no? Exactamente lo que parecen. Y en el caso de Leire 10, pues está por ver si es lo que parece o no. Pero tiene pinta de que intentaba medrar e intentaba buscar el favor de la dirección del PSOE, obteniendo información en ese momento crítico, obteniendo información que poder utilizar. Por eso quiere información sobre balas. Por eso busca información de Estampa, del fiscal Grinda, de mandos de la Guardia Civil, de mandos de la Policía Nacional, en el intento de encontrar información de la Guardia Civil y de la Policía Nacional. No encontró nada que se sepa, para poder desestabilizar estos casos que entendían afectaban negativamente al gobierno y al PSOE y al entorno de Pedro Sánchez. Dejadme que despida a los oyentes de Radio Andalucía Información, que se van a quedar enseguida en la compañía de La Mañana con Nuria Durán. Nosotros seguimos aquí en La Mañana de Andalucía, en Canal Sur Radio. Enseguida vamos a recordar también cómo fue ayer la primera sesión con las cuestiones previas del juicio al hermano del presidente del gobierno, David Sánchez, en la audiencia de Badajoz, y también al expresidente de la Diputación de Badajoz y exsecretario general de los socialistas extremeños, a Miguel Ángel Gallardo. ¿Qué suerte tendrán? Bueno, veremos. Enseguida hablamos con Javier Ronda. No se vayan.

0: Cuestiones previas, decía 9 en punto de la mañana, cuestiones previas del juicio al hermano del presidente del gobierno, a David Sánchez Pérez Castejón, nombre artístico David Azagra, en la audiencia de Badajoz, y siguiendo, con las defensas pidiendo la nulidad, con la fiscalía no acusando, sino una de cal y otra de arena, en este caso al hermano del presidente del gobierno, y siguiendo el juicio en todo caso, nuestro compañero Javier Ronda, que con quien podemos hablar esta mañana también, para analizar lo más importante del día de ayer. Javier, buenos días.
1: Buenos días. Bueno, lo más significativo es que comenzaba el juicio con normalidad, con un magistrado bastante ordenado en cuanto al cumplimiento de las normas procesales. Los acusados, por cierto, se sentaron escrupulosamente uno al lado de otro en cuanto al orden que iban a tener que intervenir en la declaración, es decir, que coincidía Miguel Ángel Gallardo con David Sánchez Castejón en el banquillo. No se hablaron, no se miraron, por cierto, entraron en la sala junto a los otros nuevos acusados, uno de ellos amigo también personal que estuvo en Moncloa de David Sánchez Castejón, el resto son funcionarios y trabajadores de la Diputación Provincial de Badajoz, y bueno, entraron por la puerta de atrás, tanto Gallardo como el hermano del presidente del gobierno. Había un aparatoso cinturón de seguridad por parte de agentes de la policía, también con vallas perimetrales. Un juicio muy mediático, por supuesto, el que ha arrancado en la audiencia de Badajoz y que va a continuar el lunes. Se pusieron un montón de cuestiones previas, lo típico de estos casos, las nulidades por las garantías, el derecho a la tutela judicial efectiva. Llamaba la atención, sobre todo, o llamó el hecho de que el abogado de David Sánchez planteara, el gaditano Emilio Cortés Bagliatelli, que no ir al trabajo no sea un delito en España, como diciendo, bueno, esa es una de las cuestiones que estaban debatiendo, una cuestión más normativa en cuanto al hecho de si alguien tiene que acudir a su puesto laboral o no, algo que en principio no hacía, según se ha demostrado el acusado, y quizás era algo un poco más llamativo, ¿no?, que se planteara eso en las cuestiones previas. Y para el resto también tenía un poco el foco informativo la fiscal del caso, a verlas venir. Finalmente, lo que hizo la intervención la fiscalía, que no acusa en este procedimiento, fue pedir que se retiraran algunas de las imputaciones, tanto a Miguel Ángel Gallardo como a David Sánchez Castejón, en definitiva un poco atenuando la posible condena que se pudiera producir con las acusaciones populares, que al final van a ser 7. El juicio se va a reanudar el lunes, no creo que se suspenda por lo que se ha planteado, no es lo normal, esto es así en la práctica, y en cuanto al orden, es un poco macro juicio, ¿no? Son casi 40 testigos, muchos guardias civiles, en una prueba además que se va a ver por correo electrónico. Llama la atención que todo este asunto, la carga de la prueba, lo que va a centrar un poco el debate jurídico son los correos donde se hablaba del puesto de David, cómo lo había obtenido, si iba o no iba a su puesto laboral. Eso está todo investigado por la UCO, lo hizo la Guardia Civil, y es lo que se va a exponer a partir del lunes. ¿Cuándo van a declarar ellos? Con tantos testigos y con este orden, al final, y yo creo que las últimas sesiones, que se va a alargar más la vista, a pesar de que el magistrado presidente intenta en todo momento tener un orden muy establecido, pero eso a veces es complicado. Un juicio, siempre digo que es algo vivo, es una materia viva y a veces difícil de controlar, con anécdotas, con las nuevas tecnologías. Para que nuestros oyentes lo escuchen, esto pasaba cuando estaba interviniendo el abogado de la acusación popular que ejerce el Partido Popular, por sorpresa de todos los asistentes. Escúchenlo.
2: Me parece que esto es grave. Aquí se nos dice, hemos visto cosas.
3: Usted es el único participante.
4: Bien, perdón, es que son cosas que ocurren.
2: Sí.
4: Esto, Nuria, mire a ver.
1: Bueno, Nuria, la gente judicial...
4: Hay cosas que no controlo.
0: O sea, que le ha saltado, bueno, le ha saltado el asistente de voz del móvil. ¿A quién no le ha pasado esto en pleno directo?
1: No. Era una de las grabaciones que además le saltó al propio abogado en otra ocasión, y ya el abogado, un poco así en plan simpático, dijo: parece que no quieren que intervenga, ¿no? Entonces el presidente, que bien lo decía, yo lo intento controlar todo, pero ya entre la IA y estas cosas técnicas,
0: ahí ya no llegamos.
1: Eso ya se le escapaba, ahí hasta ahí no llegaron.
0: Bueno, estaremos muy pendientes del juicio, sí.
1: El lunes a ver qué pasa, y las declaraciones, que ya comienzan con este juicio con normalidad en la Audiencia Provincial de Badajoz.
0: Muchas gracias, Javier. Cuídate, que tengas buen día y buen fin de semana.
1: Igualmente, compañeros.
0: Bueno, hablábamos antes de seguimos con lo que estamos hablando, de las reacciones políticas a todos estos asuntos, caso Zapatero, caso PSOE, etcétera, etcétera. Mencionabas antes, José María, ¿verdad?, al PNV. Ayer habló el presidente, sí, del PNV, Héctor Esteban, y vino a... podría haber dado por sentenciada la legislatura, podría interpretarse que ha sentenciado la legislatura. En rigor no, porque no actúa en consecuencia, pero lo que sí da es por acabada, agotada la legislatura, y pide a Pedro Sánchez que convoque elecciones este mismo año, porque él entiende que este año debe ser, o sea, el descrédito o el perjuicio o el daño institucional está siendo importante, y la única manera de acabar con esta situación de bloqueo, entiende el presidente del PNV, es que el presidente del gobierno

0: a él le corresponde realizarlo. No está encima de la mesa del Partido Nacionalista Vasco, no lo contemplamos, una moción de censura.
1: Y hacía esta otra reflexión, primero, contra el criterio de Pedro Sánchez, entiende Aitor Esteban que en el interés general sí va la convocatoria electoral. Digo porque Pedro Sánchez en Roma dijo que él no convocaba elecciones porque eso sería actuar movido por el interés partidista en la tesis, o en la coña, porque él mismo decía que se permitía bromear sobre el asunto, de que iba a ganar más escaños, iba a mejorar su posición o sus expectativas electorales, pero que en el interés general no iba a convocar elecciones. Aitor Esteban sostiene que sí, que en el interés general va que convoque elecciones. Convencido de que el desgaste institucional, va a más, dice Aitor Esteban, es que han pasado muchas cosas estos días, pero es que van a pasar todavía más.
2: ¿Y si no llegas a convocatoria de elecciones?
0: Mire, día a día están pasando cosas, ¿no? Vamos a ver qué es lo que va sucediendo y cómo, el lenguaje político y las posiciones de cada partido irán evolucionando. Y luego tampoco sabemos cómo va a evolucionar todo ese plano judicial, ¿no? Por lo tanto, yo creo que, fíjese, en la última semana han pasado muchas cosas. Van a pasar más.
1: Es inquietante esa... esa coletilla casi, esa
3: no,
1: forma
3: pero
1: de...
3: Es que cuando se enfanga la cuestión en los tribunales, pues claro, es inevitable que semana a semana pues vean saliendo pedacitos, trocitos del auto, nuevas actuaciones, declaraciones, en fin, claro. Tenemos al expresidente del gobierno Zapatero que tiene que comparecer ante el juez el 18 de junio, ¿no? Uh-huh. Pues de ahí saldrán cosas jugosas, ¿no? Porque...
1: Le preguntaron también, por cierto, ayer a Felipe González. Y él también cree que, por ejemplo, este otoño sería una buena fecha para convocar elecciones. Vamos a escucharlo.
4: Señor González, ¿cree que Sánchez debería dar un paso adelante hacia un adelanto electoral?
5: Creo que sí, que el otoño estaría bien.
4: ¿Cree que cómo valora el registro de la UCO ayer en la sede cerrada? Gracias.
1: Pero ahí hace un gesto con la mano y dice no. Y de eso, del registro de la UCO, de la presencia de los agentes de la UCO en Ferraz, no quiso hablar González.
3: Es que lo normal... con la que está cayendo, y perdón por la expresión que es muy coloquial, es que se hubiera disuelto el Parlamento y se hubieran convocado elecciones. No ahora, sino hace tiempo. Pero en Sánchez, en el presidente del gobierno, todo es la primera vez que sucede, todo es novedad y todo es golpes de audacia, uno detrás de otro, y llega un momento que tú dices, los usos que hemos tenido hasta ahora en nuestra democracia, que ya tiene 50 años, pues los usos obligaban a que si tú no tienes presupuesto, tú tienes que disolver el Parlamento. Obligaban a que si... Bueno, claro, es que la primera vez que entran los guardias civiles a registrar la sede de un partido. Pero después de eso, lo homologable con Europa, con los países de nuestro entorno, es que, mire usted, este escándalo se resuelve yendo a votar, que es el aliviadero que tiene el embalse de la indignación popular en las democracias. Uh-huh. Porque al final siempre nos agitamos los ciudadanos. ¿Cuál es el aliviadero? La válvula de escape, las elecciones. Y se sanciona al que lo ha hecho mal y se promueve al que lo ha hecho bien. Pero,
6: hombre, sobre usos políticos yo no creo que entre dentro de los usos políticos que conocemos en España y en casi ningún sistema político convocar elecciones cuando peor te viene al que a ti quieres quien las convoca. Es que eso no se ha dado con ningún presidente del gobierno que ha entendido, incluso en situaciones muy comprometidas como las que se encuentra el PSOE ahora mismo, y eso es imposible de negar. Otros presidentes que también han pasado por situaciones comprometidas, pues no han convocado elecciones. Mariano Rajoy no convoca elecciones cuando se produce la sentencia de la Gürtel, ni Aznar convoca cuando se dan las elecciones, y otros adelantos electorales han sido pensando en, voy a convocar para perderlas y que haya una renovación en el partido, en el gobierno. En todo caso, me llama la atención que Pedro Sánchez diga no voy a adelantar elecciones porque eso sería interés político. Hombre, claro, pero el no convocarlas también se hace en interés político. De la misma manera que el Partido Popular no haya presentado una moción de censura, lo hace por interés político. De la misma manera que el hecho de que el PNV esté ahora mismo en control de daños, porque lo que está en es en control

0: de daños, pero diga, no está sobre la mesa apoyar una moción de censura, hay, es por interés político. Y aquí lo que nos estamos moviendo es en eso, porque ¿por qué no convoca Pedro Sánchez las elecciones? Porque cree que dentro de un año a lo mejor está un poquito mejor que ahora. Esa es la razón. ¿Por qué Feijóo no convoca una moción de censura? Porque cree que la perdería y no tiene claro que perder la moción de censura le beneficie, como por ejemplo si le beneficia a Felipe González en su momento. Es verdad que dentro del PP cada vez hay movimientos más fuertes diciendo que algo hay que hacer y que no se puede mantener este inmovilismo porque puede beneficiar a Vox, y ahí hay un debate interno. ¿Y por qué los socios no dejan caer al gobierno? Porque la alternativa no les resulta especialmente significativa. El PNV y todos los demás están evidentemente muy incómodos, pero yo creo que están ahora mismo en control de daño. Es decir, dicen, ay, qué mal me parece todo, tendría que haber elecciones, tal cual, sabiendo que no las va a haber, porque tiene que proteger también su propia imagen política, que se ve desgastada. Y por eso hablaba yo un poco del día de la marmota, porque es que este mismo debate y estos mismos condicionantes políticos se llevan arrastrando desde hace mucho tiempo.
1: 9:13 de la mañana, déjame que nos vayamos a comprar un copón, un segundito, nos escapamos aquí, y enseguida te pregunto, José María, cuando Feijóo dice lo de que está dispuesto a hacer todo, y cuando dice todo es todo, ¿qué significa todo es todo? Ahora te pregunto.
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0: dicho hace mucho tiempo y lo repito hoy, que haré todo lo posible para cambiar al gobierno. Y cuando digo todo, es todo. España necesita una reacción democrática y política. Y lo repito, que los españoles tengan la certeza que haré todo lo posible para darle a España un nuevo rumbo, un nuevo espacio y el cambio que está esperando.
1: Todo lo posible, José María de Loma. ¿Qué sí. significa todo y qué es lo posible? Cabe preguntar.
2: La frase oída completa, como antes dice lo de democrática, desasosiega un poquito menos, pero la verdad, si el diapasón no estuviera tan alto y no estuviéramos acostumbrados en los últimos tiempos a declaraciones tan, tan fuertes y a tanta polarización, la verdad es que sería inquietante que un político dijera eso, alcanzar el poder o derribar el gobierno o que haya elecciones para hacer todo, cuando digo todo es todo, pues sería un poquito inquietante, ¿no? Bueno, yo creo que está escrito en... El Partido Popular presenta cierta ansiedad y en la medida que administre esa ansiedad le podrá ir mejor o peor, porque ve muy cerca el poder, ve cerca las elecciones, ve unos casos de corrupción, un gobierno asediado, pero claro, tampoco es que se dispare en la encuesta y tiene ahí a Vox, que a veces lo ignora, pero no se le puede ignorar. Entonces, todo es todo, pues será a lo mejor tratar de convencer a todos los socios para una moción de censura, no se sabe, ¿no? De todas maneras, creo que lo que hablamos antes del PNV sería cuanto menos curioso, o si no una paradoja o una especie de justicia poética, que la última cesión de Sánchez a los nacionalistas fuera la fecha electoral. O sea, eso sería una cosa bastante curiosa. Yo creo que el PNV, lo comentábamos antes un poco, yo creo que el PNV quiere las elecciones adelantadas a otoño o a final de año para que no les coincida con las municipales, donde cree que va a perder, porque Bildu es muy fuerte ya en el País Vasco en general y en los municipios en particular. Y bueno, quiere mostrar una desafección y comandar la agenda, pero bueno, con resultado incierto. Rufián lo resumió muy bien, lo que es el sentir de los socios. No les gusta lo que hay, pero la alternativa es peor. Claro, es que es como, no te gusta lo que estás comiendo, pero lo que te ofrecen te gusta menos. Pues claro, ellos están ahí, mientras exista ese gobierno tienen concesiones y contrapartidas, cada vez menos también, ¿no? Pero pero la alternativa que ellos ven, pues no les gustan, porque un gobierno del Partido Popular con Vox, el grito de Feijóo de todo es todo, moviliza a los suyos, pero claro, también denota esa, como digo, esa especie de impaciencia que no sé si conviene, ¿no? Porque un poco el estado de ánimo es ¿qué más tiene que pasar? ¿Qué más tiene que pasar? Mientras Sánchez pues administra muy bien eso, pues hace una coña, no, como voy a ganar, no las convoco ahora. Si no, sería muy fácil para mí, sería interés. Claro, entonces también los pone un poco de los nervios. Y ahí estamos, obligando a que cada cual la diga un poquito más gorda. Claro, luego sale Óscar Puente diciendo que esto es golpismo. Sí, pero si el otro dice que todo es todo, pues se le saca de contexto un poco también y se le acusa un poco de golpismo judicial, político, mediático, etcétera, ¿no? Todo se retroalimenta un poco.
1: Muy brevemente, porque antes de entrar en la cosa andaluza y en la negociación andaluza...
2: Y no me ha tocado el cupón.
1: Pero no, vaya por Dios.
3: A mí tampoco, pero es que por lo visto
4: hay que jugar.
2: Es cierto. Por favor, conviene.
1: Conviene jugarlo, si no. Digo, antes de entrar en la cosa andaluza, brevemente, pero es que veo que nos quedamos sin tiempo, nos quedan 10 minutos nada más. Y no quiero dejar de comentar la Kitchen, en una jornada, la de ayer, particularmente relevante porque comparecían en la Audiencia Nacional el ministro del Interior en tiempos de Rajoy, Jorge Fernández Díaz, y su entonces número 2, Francisco Martínez, que los dos han coincidido en negar cualquier implicación en la operación Kitchen, rechazan haber ordenado espiar al excesorero del PP, Luis Bárcenas, en una suerte de operación parapolicial costeada con fondos reservados para hacerse con información de la Gürtel que obraba en poder de Bárcenas. Y bueno, yo no sé si esto va un poco de suyo, si eso es maniobra, que lo más curioso es que dicen que se enteraron de todo por la prensa.
4: No sé si hay qué curioso que los dos casos que estamos abordando, uno en vista oral, el otro todavía en fase de instrucción, todavía le queda, calcan la cuestión, que es el uso que hace el poder de los medios del Estado. en un caso, unos policías, la policía patriótica, ¿verdad?, que se dedica a rebuscar, y en otro caso, pues a través del partido que sustenta al gobierno. Y...
3: Hombre, entonces no es el uso de fondos del Estado, ¿no? En el caso,
4: bueno,
3: de...
4: no es verdad.
3: Vamos, que no le quito gravedad, ¿eh? Pero
4: claro,
3: que
4: sí, sí.
3: Hay, no, yo no veo un paralelismo, y además me parece aburridísimo que nos pongamos a comparar, ¿no? Pero
4: no es comparar, es simplemente
3: la
4: ver...
3: La Kitchen
4: ver
3: cómo... es una cosa...
4: Claro.
3: Muy gorda,
4: pero,
3: muy gorda.
4: Pero lo de Leire Díaz, las cloacas del PSOE también es muy gorda. O sea que al final estamos viendo el mismo patrón. El mismo patrón es lo que me molesta, voy buscando la manera de desarticularlo. Y entro en domicilios particulares, me infiltro en equipos informáticos, hago lo que sea. El todo es todo, ¿no? Que estábamos diciendo. Todo es todo, es... Y claro, eso amparado desde el poder o con cierta connivencia del poder con esas actuaciones. Y que después se verá o no se verá, en el caso de la Kitchen, saldrán condenados o no, o absueltos. En fin, que eso es lo de menos. O sea, yo no voy a la cuestión, porque aquí al final el listón siempre se está poniendo en lo que el juez señala como absuelto o condenado. Mm. Y es una cuestión de estética, de uso, de sentirnos los ciudadanos, de sentirnos que... Nadie va a actuar en nuestra contra buscando cosas que no hemos cometido delito. La presunción de inocencia tiene que funcionar para todos. Y aquí no la vemos, en ninguno de los dos casos.
3: Ángela. A ver, aquí de las declaraciones de la Kitchen, es que Mariano Rajoy no solo dijo yo no sabía nada, es que no ha existido esa operación. No sé nada, dijo, no sé nada, pero... sé que no ha ocurrido nada delictivo, por lo tanto no existe operación, no es quién es responsable o no de la operación Kitchen, sino directamente no ha existido. En el caso del ministro Fernández Díaz y del que era su secretario de Estado, que han declarado también, pues no han participado absolutamente nadie. El ministro dice que se entera a los 2 años cuando se publica algo en la prensa. Estamos hablando esta semana de si había una operación del PSOE para intentar descalabrar investigaciones contrarias a sus intereses, y si eso es posible que no lo supiera la cúpula del partido o el propio presidente. Bueno, aquí hablamos de un ministro que no conocía nada de una operación en la que está su secretario de Estado, 5 comisarios, 60 policías, con una intervención de fondos reservados. Resulta, bueno, vamos a ver en qué queda el juicio, pero resulta bastante sorprendente como defensa. Este caso es, desde el punto de vista democrático, gravísimo, de unas implicaciones importantísimas. A mí me parece más grave que el caso Gürtel, en el sentido de que involucra realmente los cimientos de nuestro sistema y de quien se supone que nos tiene que proteger, que son las fuerzas de seguridad del Estado y las administraciones que se ocupan de nuestra seguridad y de la protección de nuestros derechos democráticos, ¿no?
1: Os cuento además que y cambiamos al último asunto de la tertulia, que en Andalucía Partido Popular y Vox siguen a lo suyo. En esta negociación profiláctica, o sea, sin contacto entre gobierno y PP para formar gobierno o la investidura, que sigue en todo caso en punto muerto, con Vox urgiendo, instando al PP y a Moreno a sentarse a negociar, aunque no sea todavía de sillones, y lo de los sillones venga más adelante, y el PP echando el balón al suelo en términos futbolísticos y diciendo que no, que hay tiempo de sobra.
5: Nosotros lo que tenemos que hacer es sentarnos. Vamos a hablar de políticas y luego ya veremos quién lleva a práctica esas políticas, pero lo primero que hay que hacer es sentarse. No empecemos a hablar de escenario futuro cuando todavía no ha dado el primer escenario posible.
6: Que faltan 15 días. Creo que estas cosas, pues, como dice el presidente, ¿no?, hay que hacerlas con tranquilidad y hay que hacerlas bien y sin nerviosismo, hay tiempo.
1: Manuel Gavira de Vox, Toni Martín del Partido Popular. Ayer se dio un episodio en el pleno del Ayuntamiento de Sevilla, curioso, cuando el grupo municipal del PP rechazó la moción de Vox sobre la prioridad nacional. Vox defendía establecer esto de la prioridad nacional para condicionar el acceso a las ayudas sociales, a los servicios públicos, a los programas de vivienda municipales, y trataba de imponerlo, de aprobarlo, de sacarlo adelante en esa moción, antes de que se sienten PP y Vox a negociar un pacto en, a nivel regional, a nivel andaluz. Por lo visto fue un debate bronco en el ayuntamiento, sobre todo entre Vox y los partidos de izquierda, y explicó la posición del PP Juan Bueno, que es el portavoz municipal.
7: Podemos estar de acuerdo con algunos problemas que ustedes plantean en esa prioridad nacional, pero no estamos de acuerdo con el enfoque que se le da y con la solución que se le da. Pero nuestra principal prioridad es esto, es la Constitución española. Esa es nuestra prioridad nacional.
1: O sea que el PP de Sevilla rechaza la prioridad nacional antes de que se sienten PP y Vox a negociar en Andalucía. Y quiero recordaros, porque hoy creo que igual tiene más sentido si cabe que el otro día, las palabras de Feijóo, elogioso con el alcalde José Luis Sanz, al que califica de modelo a evitar.
8: A mí el modelo que me gusta es aquel que sube en voto, que sube en apoyo y que sube en buenos resultados. El alcalde de Sevilla, sin ninguna duda, es un modelo a imitar.
1: O sea, para Feijóo, Sanz es un modelo a imitar, que lo he dicho mal antes, a imitar. Y es un, y pues el alcalde de Sevilla rechazó la prioridad nacional de Vox. No sé con qué interés asistís a este episodio, José María.
2: Bueno, yo veo muy bien que el Partido Popular se desmarque de ese paradigma de la prioridad nacional y que lo haga sin complejo, además. Pactar con alguien, no necesitarlo, perdón, no necesariamente significa estar de acuerdo con todos sus postulados, ¿no? Y bueno, tampoco es que haya sido una cosa muy agresiva, simplemente han dicho algo de sentido común, que los límites son la Constitución y que rechaza la prioridad nacional. Me parece que está muy bien que se marque ese territorio. Luego, respecto a la negociación PP y Vox en Andalucía, yo creo que hay que elegir una estrategia y el PP ya la ha elegido. No sé si le saldrá bien o no, pero desde luego Vox va entrando en nerviosismo cada vez más, cuando debería ser al contrario. El reloj corre hasta el día 11 de junio, que es cuando se constituye la Cámara, pero de momento el PP, tranquilidad, tranquilo. La vida apelando a que hay que sentarse, ¿no? Ya está, todo está de pie, hay que sentarse a hablar. Pero el PP está diciendo, no hay prisa. Una estrategia calculada, veremos. Cómo sale, finalmente tendrán que hacer alguna concesión si quieren tener la investidura, está claro, pero de momento es verdad que están, como tú decías, bajando el balón un poco al terreno y diciendo, bueno, vamos a tener un poquito de calma y de tranquilidad.
1: Tenéis 30 segundos, sí. Ángel, Javier.
3: Bueno, el PP de Juanma Moreno está muy preocupado sobre lo que puede pedirle Vox para darle su apoyo. Incomoda muchísimo lo que tenga que ver con la prioridad nacional y los asuntos de inmigración. Creo que está haciendo una estrategia de guerra de nervios, de dejar a esperar a Vox en la puerta, y creo que Vox se está equivocando con su ansiedad, porque como decía José María, quien en teoría tiene la sartén por el mango es Vox, y esto del anillo para cuando no le está viniendo muy bien políticamente.
4: Claro, es que está demostrando su debilidad, ¿no? Está exigiendo, pidiendo, pues te está retratando ya. Más le valdría dejarlo correr, claro, sí. Y esperar.
1: Pues lo que vamos a dejar correr es el fin de semana que echa andar, que luego se pasa muy rápido, pues se pasa rapidísimo. Hasta aquí la tertulia, nos quedamos sin tiempo para más, nos quedaremos todo el día, pero es que tengo allá a Jesús Vigorra, es que está todo el equipo ya metiendo presión, ¿esto qué es? Hay mucha radio a partir de ahora aquí en Canal Sur Radio con Jesús Vigorra, todo el equipo de la mañana de Andalucía. José María de Loma, muchas gracias, que tengas muy buen fin de semana.
2: Un placer, buen fin de Juan Carlos, buen fin de a todos.
1: Tú también, Javier Rubio, y tú también, Ángela Cañal.
3: A todos, buen fin de semana.
1: Que disfrutéis mucho, sean felices, muy buen fin de semana. Adiós.
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0: Buenos días, Andalucía, querido público. Comienza, principia, el Revolú.
1: Aquí estamos todos los días escuchando el Revolú, escuchando el Revolú. Un gran programa que se hace en Canal Sur. Lo diría un gran equipo y nuestro amigo Jesús.
2: Olé.
0: ¿Esto quién lo ha hecho?
1: Hola, soy Mariví, de Sevilla.
0: Muy bien, gracias, muchas gracias. Pues vamos a... Hoy tenemos un equipo, vamos, un tridente de aquellos. Un TikTok.
3: Multidisciplinar, Jesús.
0: Bueno, los habituales, Miguel Ángel Parra, licenciado Parra, Marta Sánchez.
4: Buenos días.
0: Buenos días. Y vuelve, que hace mucho tiempo que no la teníamos por aquí, la sustituta fiel, que es Charo Pérez. Buenos días.
5: Buenos días, Jesús, y a toda la mesa. Somos la vieja Gloria.
0: ¿Estás contenta? ¿Estás contenta? ¿Te
5: muy sientes contenta
0: bien
5: siempre de estar aquí contigo?
0: ¿Nos has echado de menos?
5: Todos los días, y es que no te veo.
0: Pero hoy tenemos a un debutante que es nada menos que Javier Bolaños, capitán climático. Buenos días.
6: Muy buenos días, muy buenos días. No esperaba menos que estos aplausos, claro. Que evidentemente merezco.
0: Hace tiempo que no te veíamos por aquí.
6: Bueno, cuando me invitáis, como soy el sustituto,
5: No, a mí no me vaya a quitar, a mí no me vaya a quitar todo el puesto que me va.
6: La sustituta titular. Yo soy sustituto de mira, tres o cuatro generaciones de sustitutos soy yo.
0: Mira, pues vamos a empezar, o vas a empezar tú la tanda, la tanda de penalti.
6: Rompiendo el hielo.
0: La tanda de penalti la vas a empezar tú con el pepinillo, que por lo visto el pepinillo divide a los españoles a la hora de pedir una hamburguesa.
7: Los pepinillos, las cebollitas, un pollo frito, mantequilla, un buen jamón.
6: Pues mira, la noticia está caducada, porque el día de la hamburguesa fue ayer.
0: Empezamos bien.
6: El día de la hamburguesa fue ayer y lo traigo yo hoy. Bueno, en fin, que vaya a esperar de mí si soy el sustituto. El caso es que el 35% de los españoles considera imprescindible el pepinillo, pero el resto no, el 65%. Yo no sé de qué equipo sois vosotros, pero solamente el 35% considera que el pepinillo es fundamental en la hamburguesa, mientras que el queso lo considera el 80%. Yo me sumo a los dos. Yo soy de queso
0: y de pepinillo.
6: Y de pepinillo. Y además hay una cosa importante, los que tenemos niños comemos el doble de pepinillo,
0: porque los niños lo desechan.
6: Te quita el pepinillo y por supuesto yo trinco el pepinillo de mis hijas y me lo como.
5: ¿Tú
6: yo?
5: Trinca
6: y
5: todos
6: y
5: los pepinillos, anda ahí.
6: Todos los pepinillos que pueda.
5: Pero oye, yo creo que a Jesús es que como le encanta hablar de comida, ¿verdad, Jesús?
0: No, ya lo sabes.
5: Una sección.
0: No me gusta, pero lo del pepinillo me llamaba la atención. Creí que la noticia tenía más fondo.
6: El fondo de un pepinillo. El fondo de un pepinillo. ¿Qué quieres? Si vengo yo aquí de sustituto, me voy a traer la noticia del año. Que de verdad, ay, me ponéis una presión.
5: Javier, me ponéis una estropeado presión.
0: Entonces, pero ¿y el ketchup? Ahí también
6: el ketchup no hay nada.
0: Divergencia,
6: no hay
0: de ketchup.
6: Hay queso y pepinillo.
0: Pero la hamburguesa lleva tomate también.
6: Sí, pero de eso no han dicho nada ni a mí. Ni nada. Si quieres lo podemos hacer aquí.
5: A Marta le gusta
6: cuenta
5: el pepinillo, muy bien, la hamburguesa, muy bien, le gusta.
0: Muy bien tu aportación. ¿Tú eres de pepinillo?
4: Yo soy de pepinillo.
0: ¿Tú pepinillo?
5: Yo siempre pepinillo.
2: A mí me encanta.
0: Aquí todos.
6: Hay una cosa que
0: empepinados.
6: Estamos todos.
5: Uy, Jesús, eso suena mal.
6: Escucha, hay una cosa que me encanta, que dice que las hamburguesas son las preferidas en las reuniones con amigos, en las maratones de series o en las celebraciones señaladas como San Valentín.
0: Ya no cocina nadie.
5: Voy a poner sobre la mesa el San Valentín con la cebollita. Luego si hay tema que tú sabes que pesta cebolla, ¿no? Tú, ¿cómo te va a acercar a alguien?
2: Pero con esa cebolla y que después se supone de comer, que un día especial vaya plan.
5: Claro, y está lleno de estómago. No,
0: cambio.
6: Por eso me ha llevado, la atención. Cambio San Valentín. Yo nunca he pasado un San Valentín con pepinillo.
0: Hoy sale el nuevo disco de Manuel Carrasco y así lo anunciaba en redes.
8: Supongo que hago música porque hay cosas que solo sé explicar cantando.
0: Se ha puesto trascendente.
5: Se ha puesto trascendente. Es que Manuel Carrasco ya no es el Manuel Carrasco. Perdón, estoy escuchando. No es el Manuel Carrasco de antes. Una cosa que quiero escuchar, que quiero que me contéis. Acaba de sacar Pueblo Salvaje, una nada, a las 12 de esta noche. Ya sí. Estaba estrenando todo el, todas las canciones, el nuevo disco. Pero ¿por qué el anterior es Pueblo Salvaje 2 y este Pueblo Salvaje 1? Vamos para atrás, ¿no?
0: Porque él ha querido hacer a la inversa.
5: Vale.
0: Bueno, ¿y pues tanto te cuesta entender eso?
5: Oye, ¿qué pasa? La había pillado. La sustituta. Bueno, ¿qué dime, Marta?
3: Que yo pensaba lo mismo que tú cuando he visto
5: él. Sí, sí.
0: ¿Que crees que se había equivocado?
5: No, que lo está haciendo al revés, ¿no? Que primero sería el uno y luego
0: bueno,
5: el
0: dos. ¿Qué canción te gusta
5: bueno,
0: a ti de
5: a mí
0: nuevo
5: me
0: disco?
5: Encanta Buchito.
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5: Eso, Jesús.
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0: Esta es Buchito.
5: Esta es Buchito.
0: ¿Y a ti cuál te gusta?
2: No he escuchado todavía. Se estrenó ayer a las 12 de la noche.
5: A las 12 de la noche lo estrenó. A mí no me ha dado tiempo tampoco. Esta es la primera.
0: ¿No la has escuchado todavía?
2: No, si se estrenó ayer a las 12 de la noche.
3: Que me da mucho coraje que lo estrenes justo antes del concierto, porque ahora va a cantar canciones que yo no me voy a saber.
5: Claro,
3: porque no me va a dar tiempo a aprendérmela.
0: Sí, concierto.
3: Yo voy al concierto.
0: ¿A cuál vas? ¿Al primero?
3: El día 13, sí. El primero.
0: Al primero de todo. O sea, sí, pues luego guay. Nos contarás aquí cómo sí, fue la cosa. Claro. Oye, ¿y tu canción preferida? ¿Tú sí que la habrás oído ya?
3: No, yo todavía no la he escuchado tampoco.
0: Pero no venís con lo que hubiera hecho aquí.
3: Yo si pudiera.
4: Si pudiera. Esta vez lo bueno si lo consiguiera.
0: Javier, a ti ni te pregunto porque tú esto no...
6: Bueno, a mí me gusta Manuel Carrasco con Pepinillo. Se me ha visto venir, ¿no? Pero hay una canción que se llama Respétame y ya
0: me
6: reivindico.
0: Me
6: pido respeto para mí, por favor.
0: Me sorprende, Javier, el único que ha oído el disco. Esto es increíble.
6: Varias veces, ¿eh? Además.
5: Oye, ¿queréis escuchar lo que ha dicho Manuel Carrasco a la hora de presentar este Pueblo Salvaje 1? Dice, abro comillas, enseñé antes el tronco y la copa y ahora enseño la raíz.
0: Yo no acabo de entender esto del tronco y la copa. No he entendido nada. Lo oí ayer y dije, ay, Manuel Carrasco, enseñé cuando te oiga tu padre, en la Cristina, ¿qué pensará de ti? El tronco y la copa y el mono, ¿dónde está? Oye, por cierto, ya que estás aquí, el capitán climático es Javier Bolaños. ¿Cómo se recicla en un concierto?
6: Bueno, hace un par de programas hablamos de los vasos que no se reciclan, se reutilizan, que no es lo mismo que reciclar. Y ahora la tendencia es hacer eso, reutilizar los vasos de los conciertos. Tú dejas una fianza y los limpian.
0: Pero se está haciendo ya eso.
6: Sí, lo están haciendo. Hay varias empresas que se dedican a eso. Y se utilizan hasta 50 veces los mismos vasos en los conciertos. Y además... son vasos que mantienen el logo que tienen que mantener, sí. A pesar de que se lavan en, me parece que son 3 segundos. En 3 segundos a una temperatura altísima. Y tiene que ser un plástico muy resistente, no es el vaso que se convierte en un acordeón en cuanto lo pisa.
5: Tengo que aportar que en Londres, me voy a tirar el pegote, en Londres cuando estuve viendo a Rick Astley en el concierto, es cierto que desde la megafonía nos dijeron al final, bueno, y te lo decían también en la entrada, que los vasos tenías que devolverlos, no te los podías llevar.
2: De Nicónica ya varios años.
5: Ay,
2: por
5: perdón,
2: ejemplo.
5: Es que Nicónica yo me lo llevo.
2: Y en otro festival.
0: ¿Qué gente? ¿Pero qué gente tengo yo aquí?
6: Bueno, pero si pagas la fianza ya está, lo estás comprando al fin y al postre, ¿no?
0: ¿Qué gente más corriente?
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2: Pues Manuel Carrasco, que hoy, como hemos dicho, sale su disco a la venta, ayer hizo un concierto exclusivo solo para 60 personas en una iglesia luterana de Madrid. Pero fue una amiga que estuvo ayer allí y dentro de los actos de promoción, justo ayer, estuvo haciendo este acto, este mini concierto, y cantó una serie de canciones para presentar a un público súper exclusivo y a algunos medios de comunicación el disco.
0: Yo quiero enterarme, porque vi imágenes de por qué he elegido una iglesia, no sabía que era luterana, pero no sabía que era luterana. Yo digo, ¿esta iglesia qué hace él en una iglesia para presentar el disco? No sé.
5: Enseñando el tronco y la copa y la
0: el tronco del que salió la cruz que estaba en la iglesia.
5: Bueno, ligero tú ahí.
0: La serie de Tomb Raider confirma su rodaje en Almería. Bueno, Andalucía está imparable.
2: Andalucía destino de cine, ya se sabe. Bueno, pues la serie de Amazon Prime que está rodándose ya en Londres, protagonizada por Sophie Turner, que fue una de las protagonistas de Juego de Tronos, que daba vida a Sansa Stark, va a llegar a Almería, donde va a estar rodando seguramente un mes, y ya se está avisando de que se están buscando figurantes con rasgos árabes para participar en esta película. Posiblemente Almería simule ser Egipto, porque en el videojuego de Tomb Raider de Lara Croft, algunas de las tramas pasan allí. Bueno, ya sabemos que en Almería se rodó Exodus, Wonder Woman, Indiana Jones y la Última Cruzada, Juego de Tronos también. Y bueno, ya está todo el mundo revolucionado porque Almería vuelve a ser escenario de cine para una superproducción.
0: ¿Cuál fue también la famosa de Peter O'Toole? Que no me acuerdo.
2: Bueno, Arabia,
0: también se, o sea que Almería ha sido muchas veces desierto.
2: Bueno, por no hablar de todos los espagueti western, claro.
0: No. Que, por cierto, Javier, ¿cómo se recicla en un rodaje?
6: Pues igual que en los conciertos, pero sin fianza.
5: Pero Javier, tú no te podrías presentar, tus rasgos árabes no tienes.
6: Yo árabe no, yo.
5: Tú de pepinillo, tío.
6: ¿Cómo de pepinillo? Respétame.
2: Respétame. Que diría Manuel Carrasco.
0: Oye, nunca dejéis una cuenta sin pagar a un catalán, ¿eh?
2: Uy.
0: A ver, porque ¿por te puede salir al cabo de los años. Nunca dejéis sin pagar una cuenta en catalán. Una vez vino uno que fingía ser gourmet, se iba poniendo como el Kiko en todos los restaurantes de Estrella Michelin. Ajá. Porque llegaba diciendo que tal y cual, hasta que llegó Arde Ferradría y ahí lo trincaron. Sí, comía y luego se iba, que tenía que ir al coche, y estos no se fiaron del trincado. Bueno, cuento esto porque hay una actriz cómica que se llama Judith Martín, la conocéis, imita muy bien. Bueno, pues esta mujer la buscó un famoso director de escena, Lluís Pascual, que es un gran director de escena, y la buscó, no él, sino su equipo, para que en el año 18 hiciera una grabación fingiendo la voz de Montserrat Caballé, la que tenía en el año 85.
5: ¿Anda?
0: Lo cuenta ella misma, Judith Martín.
9: Me ha dicho el Latre que para lo que yo necesito tú me puedes ayudar. Tengo que hacer un evento relacionado con una cantante de ópera con nombre de Virgen Negra. Empecé a recibir mensajitos de vamos a grabar tal día, y entonces me dijo, tendría que ser la voz de esta señora.
0: ¿Llámonse?
9: En el año 85 llegó el día y ahí estaba una de las que había sido tu manager con todo el equipo mirándome. Yo tenía que leer esas hojas. Repetí esas frases hasta la saciedad, hasta que llegó un momento que vi que la que había sido la mano derecha de ella, su manager, su tal, se le perlaron los ojos. Es ella.
0: Pero fíjate, el encargo va una cantante con nombre de Virgen Negra. O sea, para que no le pillaran por ningún lado, pero sí, lo han pillado. Esta chica, Judith Martín, lo acaba de decir, que yo lo leí en un periódico catalán ayer. Entonces, esta chica hace ese trabajo, es ella, tal. Y en el año, en el gran homenaje que le hacen en el Liceo de Barcelona, dirigido por Lluís Pascual, él sale allí sobrecogido a escena y dice, van a escuchar una cosa de una grabación de Radio Reus, él es de Reus. Fue con la. En el año 85 se reinauguraba el Teatro Reus, vino a cantar Montserrat Caballé y él dirigía el espectáculo. Y entonces, él, en el homenaje a la Montserrat Caballé, en el liceo, todo grande liceo, allí todo el mundo con la lágrima en el ojo y sentimiento, va y suelta esto. Él lo dice, van a escuchar una cosa, tal, y suelta esto.
10: Doncs miri, com que això que acaba de demanar ell no està a les meves mans, però segur que un dia o un altre me n'hauria d'anar d'aquest món. Si m'hem de fer un homenatge perquè la gent no s'avorreixi, que dirigeixi ell.
0: Lo has entendido, ¿no? Sí. Porque él le dice antes, en esa supuesta grabación del 85, le dice, ¿qué le pide usted? Dice que la voz de Montserrat no se acabe nunca. Y ella dice aquí, con que me he de ir algún día de este mundo, pues yo lo que pido es que para la gente que no se olvide de mí, que me hagan un homenaje que dirija Lluís Pascual. Eso fue lo que grabó la otra, que está muy bien.
6: Sí, sí, que no hemos escuchado a Montserrat, hemos escuchado a
0: Montserrat. Pero la gente se sobrecogió, el teatro se vino abajo. Allí lloraba todo el mundo, lloraban los acomodadores, lloraban las floristas de la Alhambra. De la Alhambra, no, de la Rambla. Todo el mundo, bueno, Javier, lloraba todo el mundo. Todo el mundo, lloraba Colón arriba ante eso. Y ahora resulta, ¿y sabéis por qué ha sido la vendetta? Porque no cobró.
6: Y ahora lo está diciendo, ¿no?
2: Ha hecho un plato que se sirve frío.
0: No sé si lo ha dicho. Es que tiene una película en promoción también.
5: Claro.
0: Que se llama Pizza Movie o no sé qué. Pizza Movie. Bueno, una película que ha hecho con Berto Romero. Pero fíjate,
6: Hombre, si comparamos esto con lo del pepinillo,
5: te has lucido hoy.
0: Claro, es que, ¿pero qué tiene que ver esto con el pepinillo?
6: Claro, que llevas tres cuartos de hora contando la noticia.
0: ¿No te ha parecido curiosa?
6: Sí, sí, no, no, pero en fin, que claro, lo mío era.
0: Nunca, nunca dejes una cuenta sin pagar a un catalán. Ese es el resumen.
2: Todo el mundo esperando la conexión con el de Ferran Adrià, ¿no? Era como, espérate, a ver.
0: No, era porque. Claro, claro. Bueno, Bad Bunny aparece por sorpresa en el Museo de Cera de Madrid.
5: Sí.
11: Que levante la mano todo el que está haciendo dinero. Que venga el año nuevo, yo voy a vociarlo entero.
3: Pues el Museo de Cera en Madrid ya tiene la figura del cantante. Que
5: se parece.
3: Se parece mucho.
5: Sí, esa es sí, la única.
3: Se parece.
5: Sí, sí,
3: bueno,
5: sí.
3: La foto por lo menos se parece en persona, no sé cómo. Sí, y se coincidirá con los conciertos que ofrece la capital.
5: Ah, qué bien, oye.
3: Entre los días 30 y 15 que va a estar por Madrid.
5: Qué bien, qué chulo.
0: En Lisboa la ha liado. En Lisboa ha sido una cosa. ¿Tus ¿Sí? niñas no te han dicho que las lleves al concierto?
6: ¿Mis niñas son muy pequeñas o muy mayores?
5: Bueno, pero Bad Bunny, ahora quiere que le digan Bad Bunny, ¿eh? El Bunny nada, el Bad Bunny ahora él es.
2: Mañana llega ya a Madrid, ¿no? Mañana ¿qué? Día 30.
5: Sí, sí.
3: Ah, mañana día 30, ¿verdad?
0: Pues lo de Lisboa ha sido tremendo. Los ganadores del último COAT, del último concurso de carnaval de Cádiz, conquistan al público con una letra de agradecimiento por la medalla de oro a la provincia de Sevilla.
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5: Bueno, pues esto es lo que cantaron, ¿eh? La Chirigota del Bizcocho regaló a todos los asistentes, Antonio Álvarez, su director, regaló esto, bueno, pues como agradecimiento a esa medalla que la Diputación de Sevilla le entregó a una de las medallas, porque la Diputación entregó anoche en total a 15 personas y 15 entidades medallas para todo, entre ellos a Falete, Paco Tous, Lole Montoya y Manuel Molina, José Antonio Rueda y por supuesto la Chirigota del Bizcocho. Y como digo, el agradecimiento lo hizo a través, bueno, de esta copla, que dejó a todos, bueno, con muchísima gana de más carnaval. Y no podía faltar decir que sí, que Sevilla es su ciudad, pero que Cádiz, Jesús, Cádiz es su hermana. Eso ahí lo dejó.
0: ¿Por qué la generación de españoles nacidos en los años 70 necesita reinventarse en los próximos 30 años, Javier?
6: Bueno, esta noticia va por ti. Porque tú no eres de los 70.
5: Oye, que el de pero caña, claro, ¿eh?
6: Dice, las personas que se están jubilando hoy en día están descubriendo que el tiempo libre absoluto existe.
0: Tú también aspiras a mi puesto.
6: ¡Qué descanso! No, yo para nada.
0: Tú quieres ser un Aymar Bretos de la vida.
6: Yo lo que te quiero plantear
0: arriba.
6: Jesús, es que tú ya tienes que plantearte qué vas a hacer. Porque claro,
0: es que
6: ya,
0: no sé hacer otra cosa.
5: Claro, anda ya, Jesús, ¿cómo pues, no vas a hacer otra cosa?
6: Ya con la jubilación cercana, esto es así. Tienes que plantearte un poquito, reinventarte un poquito. Tú,
0: ¿Qué compañeros tengo yo?
2: Esto es Juego de Tronos, ¿eh?
5: Aquí, la silla, cuidado.
6: Yo creo que sí.
0: ¿Quieres contar la noticia y dejarte de meterte conmigo?
6: La noticia dice que. Efectivamente, hay que buscarse alternativas para rellenar el tiempo. Antes, por lo visto, pues había poco margen, pero ahora la gente está 30 años jubilado, entonces uno tiene que reinventarse un poco.
0: Una eternidad.
6: Y claro, está, la noticia va por ahí, ¿no? En que la gente está buscando alternativas para volver a nacer, volver a crearse, volver a vivir una vida completa cuando antes era solamente el trabajo el que cimentaba su vida y ahora tiene que buscar alternativas.
0: Pero por eso como
6: mi cuñado se jubiló con 54 años, y no sabe que mi edad actual, y claro, digo yo, joder, vaya.
0: ¿Y qué ha hecho en la vida?
6: Disfrutar pues eso, mucho. Eso, disfrutar lo ha rellenado, juega al pádel.
5: Marta cosa está mirando con cara rara, ¿eh? Marta está mirando con cara rara.
0: Vaya alternativa, jugar al pádel, fíjate, pescar, al golf, pescar,
5: ver obras.
6: Pescar al pádel.
0: Creo que voy a seguir un par o tres de años más. Con este futuro que me pinta, jugar al pádel, remar, pescar.
6: Tengo una obra muy bonita. Ahora la reacción van a hacer obra, te puede venir.
0: Dos o tres años más voy a seguir con ese panorama que tú me presentas. Artistas españoles generan más de un millón de euros en el Spotify de 2025. ¿Quiénes? No sé, algunos nombres.
2: Pues no, los nombres no lo han dado. Lo que han dado Spotify.
6: Entonces, ¿qué me va? ¿No dan nombres?
2: No, no, no han dado los nombres. Podemos presumir alguno, evidentemente.
6: Pero esto tenéis que investigarlo un poco más.
2: Pero si no lo dan ellos, no. A ver, el Spotify ha sacado un informe que se llama Loud and Clear, que es alto y claro, en el que hace un balance de todos los ingresos que han recibido los artistas durante el año 2025. Pues bien, más de 50 han recibido más de medio millón de euros, pero 20 han recibido más de un millón de euros por derechos de autor. Y lo que no revela es quiénes son. ¿Vale? Esta es la clave del...
6: Pero, ¿y tu investigación?
2: No, es que yo estaba entre escuchar el disco de Manuel Carrasco, el disco de David, ni una cosa ni la otra.
5: Pero tampoco más,
6: bueno, tío, yo quiero decir que mi programa Cambio Climático está en Spotify y yo no soy uno de ellos.
2: No, vamos,
6: lo digo por aclararlo.
0: Pero tu programa sigue emitiéndose viernes a las 9 de la noche.
6: Viernes a las 9 de la noche. No sé,
0: hoy toca.
6: Hay que meter cuña.
0: Viernes a las 9. Hombre, por algo vienes aquí, vienen por la cara.
5: Lo que has dicho, sigue emitiéndose, ¿no? Como diciendo, a ver si.
0: No, no, que.
6: Sí, continúa, pero vengo. No me han echado todavía.
0: Sigue mi Dios. No, un programa muy premiado, es de los programas de esta casa más premiado. A las 9 de la noche, los viernes.
5: Jesús, ¿qué quieres decir?
2: Hay otro detalle, es que el 50% de la música, aunque pensemos que esto todo se lo va a llevar Rosalía o tal, el 50% de estos ingresos se lo llevan grupos independientes.
13: Soy muy cansina.
2: Se van menos.
13: Todos los días con la Rosalía.
2: Oye, señora. Entonces, quiero decirte que no solo las grandes estrellas consiguen beneficios de Spotify, sino que los grupos pequeñitos también.
0: Bueno. La oreja de Van Gogh, después de aquella cosa que fue lo de la aparición, ¿no?
5: Una aparición mariana, sí.
0: Sí. No quedó muy bien en Baracaldo. Pues la oreja de Van Gogh triunfa en Madrid.
5: Esta vez no estuve yo en el Movistar Arena, suelo ir bastante allí a Madrid a ver que estoy aquí teniéndome el pegote asquerosillo, pero bueno, no estuve yo allí, yo soy más de Icónica, aunque me lleve los vasos, pero no estuve allí. La crónica es de un compañero del País y nos cuenta que Madrid ayer fue el pistoletazo de salida.
0: No me digas eso, por favor.
2: No, fuera.
5: Ya me voy a ver a tú, ya no tengo más. Eso con la comida, hablar de comida.
0: El antes y el después ha venido para quedarse, por favor.
5: Bueno, pues nada, que según el cronista del País, comenzaron la oreja de Van Gogh con este mítico 20 de enero, así salieron los cuatro músicos primero y luego salió ella como la gran diva que es. Ella está saliendo desde abajo. Estaba subiendo ella, todos paneles blancos. Y bueno, pues como digo, el cronista del País dice que había algún que otro desfase vocal, ¿no? Que ahí como que no entonaba muy bien. Pero que el público asistente la arropó mucho. Y la quisieron mucho y todo el tiempo a Maya, a Maya. Y uno de los detalles, Jesús, del concierto es que uno de los momentos sale uno de los músicos, Xavi San Martín, con el piano, ahí tocando, en tan guapa, y chan, chan, chan, chan, tocando. Mira para atrás, el cuello era como el de la niña del exorcista, se le iba a dar la vuelta. Un segundo, cinco segundos, 20 segundos, 60 segundos. Tardó un minuto en salir a Maya, todo el mundo, Dios mío, ¿qué le pasa? Hasta que ya salió la muchacha, estaría haciendo un pipí. Al menos estaba haciendo un pipí entre canción y canción.
6: Se hizo de rogar.
5: Y se hizo de rogar.
0: Entonces, que estaban repitiendo,
5: está tocando la entrada y el chaval dice que mira para atrás.
0: Eso tiene su importancia, así nació el tirititrán, del famoso de las alegrías.
5: Ah, no lo sabía.
0: Eso lo contó Chano Lobato aquí muchas veces.
6: Claro, he escuchado yo todos los programas tuyos ahora, vamos. Escucha los míos a mí, de verdad.
0: Pero hombre, Chano Lobato. El tirititrán.
6: Cuéntalo otra vez.
0: Oh, lo voy a contar otra vez. Pero si no, dices que no lo sabes.
5: Yo no lo sé.
6: Por eso,
5: yo no lo
6: cuéntalo
5: sé.
6: Otra vez.
5: Marta, tú lo sabes.
0: El tirititrán de las alegrías nació de una borrachera de Ignacio Espeleta, decía siempre Chano Lobato. Que estaban haciendo Las calles de Cádiz, el espectáculo que dirigió, bueno, que hizo Sánchez Mejía a su amante, que era la argentinita. Entonces reclutó a lo mejor de Cádiz, al Espeleta, al Qué Pericón, bueno. A la Macarrona, a la Malena, todo eso. Y entonces le hacía mucha gracia, estaba allí Lorca también con ellos, le hacía mucha gracia la Espeleta. Y salían por ahí, venía tal, vino un poco de alegre.
6: Contento.
0: Alegre. Y entonces no se acordaba de la letra. Y entonces allí tocando el compás y la guitarra y venga a tocar en la mesa y dice, se va para él la Macarrona, que debía ser una mujer de carácter, pidiéndole guerra, ¿no? Pidiéndole que le cantara ya. Y entonces tirititran, y así nació el tirititran.
5: ¡Ay, qué curioso!
0: Porque no se acordaba la letra, hasta que vino alguien y dijo, empieza ya la...
6: ¿Y el poro pompero?
0: El poro pompero Eso pregúntaselo, digo yo, pregúntaselo a los herederos de Manolo Escobar.
5: Jesús, perdona, pero si se llamaba la Macarrona, sería una mujer de envergadura antes que la, vamos, la Pepinillo.
0: Se vamos, fueron para él la Macarrona y la Malena diciéndole, la canta.
2: Se te acerca y lo
0: canta,
2: ven,
0: por tu, canta por tu muerto.
5: Bueno, yo no sé si queda mucho, Jesús, pero antes de irme...

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2: Eso, hasta por la

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2: Conocemos ya el dato adelantado de la inflación que hemos tenido en España durante el mes de abril, durante el mes de mayo, durante el mes de mayo este que está terminando, se mantiene en el 3,2%, igual que en abril. Es el indicador adelantado, les decimos, de la inflación que se acaba de publicar. La Guardia Civil celebra los 182 años de su fundación. El acto en Sevilla se está desarrollando en el acuartelamiento de Eritaña, en donde está José Manuel de la Linde.
3: Saludos, acto que se ha iniciado con la lectura del Real Decreto Fundacional. Tras pasar revista a las tropas militares, ha tenido lugar la despedida a la bandera de los agentes que pasan a la reserva y la entrega de distinciones a agentes destacados. El acto presidido por el general jefe de la cuarta zona, Luis Ortega Carmona, el delegado del gobierno en España, Pedro Fernández, y el consejero de la presidencia en funciones, Antonio Sanz. Se ha tenido un especial recuerdo por los dos agentes fallecidos en acto de servicio el pasado 8 de mayo en aguas de Huelva en la lucha contra el narcotráfico.
2: El Consejo Consultivo ha dictaminado la nulidad de la licencia de obras que el Ayuntamiento de Carboneras en Almería concedió para construir el Hotel El Algarrobico hace 23 años. Tres años después, hace 20, con las obras casi terminadas, ejecutadas al 95%, las obras se paralizaron hasta hoy. Almería, Carlos Juan.
4: El dictamen es preceptivo y vinculante. El Consejo ha llegado a la conclusión de que la calificación real del suelo sobre el que se yergue el inmueble es área natural de interés general y no suelo urbanizable. El Ayuntamiento tampoco adaptó y revisó el proyecto a las estipulaciones de la Ley de Costas de 1988, que imponía una servidumbre de 100 metros desde la ribera. El Ayuntamiento de Carboneras debe certificar en sesión plenaria la nulidad de la licencia. Greenpeace ha celebrado el posicionamiento y ha pedido la demolición del hotel, demolición inmediata al no haber obstáculos administrativos para ello.
2: La Consejería de Educación investiga el incidente en las pizarras electrónicas de varios colegios de Andalucía en la jornada de ayer. De repente empezó a sonar una canción del artista puertorriqueño Bad Bunny. Los alumnos y los profesores, lo vamos a oír, se quedaron incrédulos.
5: Y de repente empieza a sonar a todos. ¿Estáis leyendo esto? No es mentira. Y es que esta mañana me ha pasado. Imaginad lo que
2: es el testimonio de una de las profesoras que le tocó esto en la clase. Y del mundo, la OTAN ha condenado la imprudencia de Rusia tras la caída de uno de sus drones en Rumanía. No lo considera un ataque, en ese caso podría activarse el artículo 5 de la OTAN, que implica a todos los miembros en la respuesta militar. Olga Moya.
6: El dron explosivo ha alcanzado un edificio de la ciudad de Galati, próxima a la frontera con Ucrania, causando dos heridos y decenas de evacuados. La OTAN ha estrechado los contactos con el gobierno de Rumanía para reforzar las defensas antiaéreas en esta región y califica el incidente como una imprudencia del ejército ruso, un incidente que puede dar paso a la invocación por parte de Rumanía del artículo 5 del tratado.
2: Ahora noticias locales y provinciales, son las 10 y 3 minutos de la mañana.
7: Pues a esta hora aquí en Algeciras tenemos el cielo despejado, 19 grados de temperatura y está soplando viento flojo de componente nordeste en el área del estrecho. El alcalde de Algeciras ha vuelto a alzar la voz ante la grave situación del tráfico en los accesos a la ciudad. Todo ello después del accidente registrado la tarde de ayer en el túnel del acceso norte en el que dos vehículos se vieron implicados. Se saldó con dos heridos de carácter leve y provocó importantes retenciones. Por ello, José Ignacio Landaluz exige al gobierno que se licite ya el proyecto de ampliación de este túnel.
8: Necesitamos que con urgencia se ponga en marcha ya y se adjudique el acceso norte. Cuando se presentó el proyecto exigimos desde el ayuntamiento que hubiese dos túneles para evitar los choques frontales.
7: Y mientras a esta hora de la mañana el Pleno de la Corporación Municipal de Algeciras somete a votación la aprobación definitiva del presupuesto para este 2026, la Asociación de Vecinos Don Bosco ha denunciado al Ayuntamiento ante el Defensor del Pueblo y ante la Consejería de Salud y Consumo por la inacción, dicen, y el incumplimiento de servicios básicos en la barriada, como por ejemplo limpieza viaria, mantenimiento de acerado o seguridad. Alex Arillo es el secretario de la Asociación Vecinal.
9: Nunca nos han tenido en cuenta, porque a lo largo de este año pocas veces se nos ha escuchado alzar la voz, por así decirlo, pero viendo lo visto hemos tenido que dar un pasito más a ver si por una vez por todas nos hacen caso.
7: 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Campo de Gibraltar, son ya las 10 y 5 de la mañana.
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0: Llegamos a la hora más esperada de quienes acuden a este programa a la mañana de Andalucía buscando ayuda, pidiendo solución, pidiendo una opinión distinta a la que se han hecho en cualquier caso, en cualquier problema que tengan. O sea, la hora de Joaquín Mueque. Buenos días, Joaquín.
1: Buenos días, Vigorra mío.
0: ¿Cómo estás?
1: ¿Cómo está tu hijo?
0: Pues me encuentro muy bien.
1: Sí, te encuentras bien.
0: Sí.
1: Los mexicanos dicen, ¿y cómo tú que estás?
0: ¿Cómo tú que estás?
1: Pues yo estoy muy bien.
0: Estoy muy bien.
1: ¿Y tú, mi
0: alma? Yo también, te veo estupendamente.
1: ¿Qué hacemos, hijo mío? ¿Para qué vamos a estar triste? No sirve de nada.
0: No, hay que estar...
1: Si está triste, te pone triste, y está triste tú.
0: Y todo lo que está a tu alrededor.
1: Y tu cuerpo humano y todas las cosas.
0: Yo creo cada día más en la alegría.
2: Sí, mira, escúchame, Vigorra. Hay que decir, me he levantado, he visto el sol, tengo trabajo... Tengo salud.
0: Sí. Por cierto, mira, vamos a aprovechar para dedicarle esta hora a toda la, o para saludar, que sepan que pensamos en ella, en todas las personas que están enfermas, que nos escuchan desde la cama o desde una situación pues un poquito averiada. Y en especial le vamos a dedicar en este saludo a María Luisa.

0: no mata el cáncer, no mata la muerte, mata el olvido.
1: Sí, sí, esa más frase es una frase de las que tú tienes en tu vida, integradas no mata, en tu corazón.
0: No mata el cáncer, no mata la enfermedad, mata el olvido. Entonces, cuando una persona está presente en nosotros, entonces, que podamos recordar a la gente, que podamos ver la luz del día, que podamos disfrutar de la salud, de nuestro trabajo, eso es para agradecerlo diariamente, ¿no? Es decir, cada uno a su creencia, yo digo, Dios mío, qué maravilla, qué suerte tengo, ¿no?
1: Pero ¿no te parece? Dar gracias, si lo hiciéramos más a menudo nos iría mejor.
0: Yo tengo la suerte de verte los viernes a ti,
1: hijo. Hombre, yo los viernes estoy deseando que lleguen los viernes.
0: Qué alegría más grande, hijo mío, deseando de mi alma.
1: Que lleguen de verdad.
0: Tú me vas a dar mucho trabajo a mí, ¿no, hijo?
1: Vamos a ver qué tienes.
0: No tengo... me dé tanto trabajo, que me está dando todo el trabajo para mí, hijo mío, de
1: vamos
0: mi
1: a ver.
0: Alma.
1: Pero tú no sabes la cola que tienes ahí esperando, ¿no sabes?
0: Más bueno, que la del desempleo.
1: Vamos a... tenemos un caso aquí que viene de antiguo, pero lo vas a recordar, además con la memoria que tú tienes, enseguida. Vamos a escuchar lo que nos contaba María José Dolores de... María Dolores, desde Torre Don Jimeno.
2: Se contrató un viaje por el centro de estudio de mi hija, entonces ya estaba esperando una operación, tenía prueba de la anestesia hecha desde junio, lo sabían los tutores, profesores, etc, etc. Llega, nos pasa la información del viaje, llega el día de hacer el pago. El pago finalizaba, el primer pago para la reserva el día 20. Yo apuré hasta el 19 por si nos llamaran. Me presento en la agencia en vez de hacer pago por transferencia. Explico a la agencia de viaje el caso concreto de mi hija, que era una intervención grave y una intervención complicada, que en caso de no poder ir, ¿qué pasaría?
1: Entonces, bueno, caso pues la agencia es que la agencia no le devuelven el dinero del viaje con esa enfermedad que tenía su hija, esa intervención. Tú le pediste, Joaquín, después de estudiar pues, todo lo que había pasado, le pediste el informe médico que sería fundamental. Y lo tienes ahí delante. María Dolores también está con nosotros. María Dolores, hola.
3: Hola, buenos días.
0: Vale, María Dolores. Aquí con el informe médico que tenemos, yo desde luego lo perdona de lo que tú decías, se ha confirmado todo, ¿no? De lo del ingreso y tal. Es cierto que desde el punto de vista, lo que es en sí la agencia, si no tenemos un seguro de cancelación, no nos pueden hacer frente. Pero vamos a intentar hacer otra indagación distinta, que es la siguiente, María. Vamos a intentar irnos a ver si tenemos la suerte de que el centro tenga algún tipo de póliza de seguro. Vamos a intentar explorar ambas vías, la de la compañía de seguro y la del centro. En el momento que veamos eso, te damos un toquecito. Pero... ya lo que me faltaba era esto. Entonces, se comprueba que todo lo que decía ella es no es que no fuera cierto, que eso lo era, sino que efectivamente...
1: Pero que se pueda demostrar.
0: Claro, pero más que nada, Vigor, ¿cuál es el problema? Que tenemos que luchar diciendo, aunque exista una enfermedad tal y cual, tiene que haber un seguro de cancelación que ella no suscribió. Pero también digo yo, oiga, nadie me avisó de que pudiera suscribir ese seguro. Segundo, esto es una cosa absolutamente de fuerza mayor, que no es previsible. Uh-huh. Y tercero, con independencia de la gravedad de la enfermedad, con independencia del seguro de cancelación, sí o no, que no se ha ofertado para poder ser concertado, quiero ver también, y voy a explorarlo, lo que sería si hay una póliza en el propio centro educativo. Por lo tanto, cuando veamos eso, le contestamos a María Ángeles. Ya lo que quería, ya llegó. Vale.
1: De acuerdo, pues entonces miramos eso.
0: Hasta que no veamos eso ya no podemos ver. O sea, tres frentes abiertos. Primero, la gravedad se corresponde con lo que decía documentalmente.
1: Sí.
0: Segundo. Tenemos que ver que no se le ofreció por la agencia, según nos cuenta ella, el seguro de cancelación. Seguro. Que eso, hombre, mire usted, yo no desconozco. Distinto yo rechazar lo que tú me ofreces.
1: Sí.
0: Y tercero, caso de que no se haya suscrito la cancelación, que es la que ampararía la devolución de la cantidad, Vigorra, sí, pasaríamos a otro ataque distinto, si podemos, que sería... ¿Existe algún seguro dentro del centro educativo que es el promotor del viaje de fin de curso de los alumnos? Sí, pues vamos a intentar atacar esos tres frentes.
1: Vale. María Dolores.
3: Sí.
1: ¿Quedamos así entonces?
3: Como ya dije el primer día, en ningún momento a mí la agencia me ofreció ese seguro, si no yo lo hubiera cogido, claro, evidentemente.
0: Claro.
3: Y ya verá que la prueba es que yo el último pago, mi hija el día 5 estaba ingresada y yo el último pago lo hice a posterior de que mi hija ya estaba ingresada, porque yo confiaba en que si la cosa se alargaba no devolvían el dinero, pero ya no es que no me lo ofrecieran a mí, ya es que la agencia tampoco se los ofreció a los dos profesores que son los que han gestionado el viaje.

0: y sabían del tema de mi hija. Uh-huh. Y tampoco a ellos, porque a mí, vale, dice, bueno, se me pasó. Que no se me pasó porque es que venía mi hija, venía mi marido el día que fuimos a la agencia y en ningún momento se nos ofreció ese seguro. Pero que tampoco se lo ofrecieron a los dos profesores que son los que habían gestionado el viaje.
1: Por eso, vale. Que no es lo mismo entonces, rechazar algo que no, vale. Ni siquiera ofertarlo.
2: Y entonces, ¿eh? En el colegio tiene claro. Que preguntar ella.
1: Y aparte, ¿no? Vamos a intentar hacer nosotros una gestión de ver si en el colegio, en el centro educativo, hay otro seguro distinto al de cancelación. Vale. Pero eso es una cosa.
2: Vale. Muy bien, pues ya te informaremos, María Dolores, ¿vale?
0: Venga, le quería preguntar una cosilla, Joaquín.
2: Venga, pregúntale.
0: La hoja de reclamación al final la llevo a consumo, ¿no? Es que como hasta ahora no me han dado el informe. Bueno, porque el informe se vino a Córdoba en el traslado y yo no lo tenía físico.
1: Sí, pero
0: han tardado unos días en dármelo desde que lo solicité. Llevo la hoja de...
1: Llévala.
2: Sí, siempre es...
1: Sí, no pasa nada, pero llévala. Pero sí. Vuelvo a repetir que el consumo lo único que puede decir que le hemos contestado tal y cual sí. Que el consumo no puede arreglar esto, más que nada porque va a decir, si usted no suscribió el seguro de cancelación, sí. No le vamos a pagar. Pero llévala, no está de más el reclamar y llamar la atención... De esa agencia
2: para
1: diciendo,
2: que conste, pero...
1: oiga, ¿por qué no ofrece usted a la gente este seguro de cancelación? Uh-huh. Porque según María Ángeles, el problema es que no es que ella lo haya rechazado, Vigorra, que estaría en su derecho de hacerlo, ¿no? Pero entonces ya yo asumo la consecuencia. Es que a ella no le ofrecen
2: no
1: esto.
2: Ofrecerle, exacto, entonces, que es ahí donde está.
1: Oiga, es ahí donde que no está. Es lo mismo que diga, no, mire usted, aquí está, se lo ofrecimos y usted dijo que no lo quiere suscribir.
2: Que es ahí donde está. Vale. Bueno, pues seguimos. María Dolores ya tendrá noticias nuestras. Por cierto, luego te contaré un problema de una compañera que al final se lo ha podido rescatar, pero que le dieron el día, el viernes pasado, le trincaron de la cuenta 19.000 pavos.
1: ¿Tú te enteras?
2: Por una transferencia, pero es que los bancos...
1: ¿Tú sabes lo que hemos conseguido, Vigorra? Mira, hemos conseguido una cosa muy importante. Cuando empezamos aquí en este programa tuyo a denunciar este tipo de cosas, los bancos decían, no tengo nada que ver, te has equivocado tú, tal y cual. Hemos conseguido, entre muchos, no estamos diciendo que lo hayas conseguido tú solo, Vigorra, en tu programa, pero sí, aquí ya se ha hecho una labor importantísima de pedagogía bancaria, que es que a partir de ahora... Cuando yo mando una transferencia, me dicen, ¿a quién se la quiere usted mandar? Digo, a Jesús Vigorra. Dice, pues ten cuenta, niño, que a donde está mandando esto, no pone Jesús Vigorra.
2: Pues eso es lo que no ha pasado.
1: Pero ha quedado
2: es
1: claro.
2: Lo que te cuento.
1: Entonces, afortunadamente, ahora hay dos filtros. Que es, atención, Vigorra, es, yo mando una transferencia a una cuenta corriente, pensando que es de Jesús Vigorra. Y la mando. Antiguamente iba directamente. Sí. Hoy me dicen, ¿a quién se la quiere usted mandar? Digo, a Jesús Vigorra. Dice, pues ten cuidado, que esta cuenta, la que está mandando esto, no es de Jesús Vigorra. Si yo, después de esa advertencia, la mando, es que quiero mandarla, porque a lo mejor tú me has dicho, Joaquín, mándamela a mí, pero lo va a mandar a una cuenta de una hermana mía. Pues no pasa nada. Pero ya soy yo consciente. Pero es que antes yo le daba el botón y iba a otra cuenta. Nosotros, Vigorra, hemos tenido un pleito, y digo, las sentencias son públicas, se pueden decir, con una afamada cantante que es María Toledo, y con un teatro afamado que es el Maestranza. Y mira qué pasó. Canta María Toledo en el Maestranza, pasa sus honorarios al Teatro Maestranza, y un pirata informático intercepta la factura y cambia la cuenta. ¿Qué hace el Teatro Maestranza? Manda la pasta a donde decía el pirata,
2: sí.
1: Pero la manda con el nombre de María Toledo.
2: Sí.
1: Si hubiera estado bien el banco del Maestranza, tenía que haber dicho, oiga, la transferencia que usted está mandando no es de una cuenta de María Toledo. Entonces hubiera hecho esa advertencia
2: y ya.
1: Y no lo hubieran mandado. O si la mandan, el Maestranza es tonto. Pero como no hubo eso, el Maestranza mandó el dinero a la cuenta del pirata informático. ¿Dónde estuvo el pleito? Interesantísimo. El pleito estuvo en decir, ¿qué ordenador ha sido pirateado? ¿El de María Toledo o el del Maestranza? El Maestranza rápidamente dijo, nosotros somos el Maestranza, un pedazo de trabajo, con lo que tenemos aquí de tal y cual, nosotros cómo nos van a piratear. Será esta pobre señora que tiene un ordenador de cuarta división en su casa, en su oficina. Y justamente lo que hicimos en el pleito es demostrar que a quien se ha pirateado es al Maestranza, no María Toledo. Y era lógico, señoría. Un pirata informático, ¿a quién le interesa piratear? ¿A una cantante concreta o a un teatro que paga un montón de cantantes? Se ha aprobado en el pleito, o mejor dicho, hasta ahora en primera instancia, que no, que aunque el Maestranza pagó una cuenta, María Toledo no ha cobrado y hay que pagarle.
2: Pues esa sentencia tenemos que utilizarla si, ya, si procede.
1: Sí, sí, la estoy diciendo. Porque, no, no, pero aquí era Vigorra, yo... escúchame, pero digo, ¿no? Que es importante. Sí. Aquí era dilucidar qué ordenador ha sido pirateado, ¿el tuyo o el mío? Porque si ha sido pirateado el mío, me jodo yo. Me jodo yo, sí, de claro. Me fastidio yo, lo siento. Pero si ha sido pirateado el tuyo, te fastidias tú. Y tú dices, ¿y ahora qué va a tener que pagar doblemente? Ah, yo no sé, el que no lo voy a pagar, bien sé yo. Porque yo no he cobrado mi actuación y hay que pagármela. Vuelvo aquí. Nuestra compañera que ahora tomó las cuentas. Vuelvo a reiterar que esto es muy importante. Quiero pagarle una cosa o un regalo o lo que sea a Jesús Vigorra. Así de claro. Y voy a mi banco hoy por la mañana,
2: bueno,
1: y quiero hacerte...
2: O lo haces desde tu casa.
1: Vale, o del móvil, donde te dé la gana. Desde el móvil puedo hacer transferencia. Y cojo y digo, transferencia de... Vamos a poner 100 euritos, Vigorra, un regalito buenecito para tu cumple. Sí. Venga, regalito de 100 euros para el cumple de Vigorra, tal y cual. Y entonces dice, me dice mi banco, titular de la cuenta de destino, digo, Jesús Vigorra. Si cuando estoy marcando la cuenta no es de Jesús Vigorra... Mi banco me avisa,
2: tiene
1: me dice,
2: la obligación.
1: Oye, que no coincide el titular que tú pretendes mandar
2: la cuenta.
1: Con lo cual eso es un... Claro, si yo a pesar de que tú me avisas de que la cuenta a la que estoy mandando el dinero no es el que yo pienso que se llama, y a pesar de ello lo hago, entonces ya no hay ningún problema.
2: Claro. Pero la cosa está, digo, por lo que ha pasado, que los bancos están obligados a advertirte si un pirata, que es el caso, que ha entrado en el ordenador de una compañera nuestra que hace una transferencia a una otra cuenta de otro banco, pero que de la cual es ella titular también.
1: Eso es un problema. Eso ya es distinto a lo que yo estoy contando.
2: No, distinto. Pero el banco también tendría que avisarle, ¿no? Si el dinero...
1: No te cuento, Vigorra. No. Atención. No, lo que... Cuidado. Si yo mando un dinero, esto es importante, digo más que nada porque la gente nos escucha y tú sabes que... El problema es que tú, a ti no te escucha nadie, te escuchan un par de oyentes o tres. Entonces, como no te escucha nadie, pues no. Pero como te escucha mucha gente, Vigorra, hay que tener cuidado y pues vamos a ver. Si un pirata informático, Vigorra, entra en mi ordenador, nunca va a entrar en mi ordenador para mandar dinero de una cuenta mía a otra cuenta mía. No tiene sentido. El pirata informático va a entrar en mi ordenador para mandar dinero de mi cuenta a una cuenta de él.
2: Claro, claro.
1: Entonces, atención. Si el pirata maneja todo, Vigorra, va a manejar la pregunta de ¿esta cuenta no es tuya? A pesar de ella que yo sí. Entonces, yo le he contestado que sí. No sé si me estoy explicando.
2: Sí, te entiendo perfectamente.
1: Claro, es que no lo... Vigorra, si yo pirateo tu ordenador,
2: Bueno, le sacaron las claves
1: entro
2: todas.
1: Entro en tu cuenta, Vigorra, y hago transferencia, me la voy a hacer a mí, y a mí sí va a coincidir mi nombre, porque yo es que lo voy a decir, no sé si me
2: estoy explicando. No, pero es que no fue a su nombre, se fue a otro.
1: Claro, pero que es que al nombre del Chori.
2: El Chori, claro.
1: Claro, pero si es el... Vamos, Vigorra, mira esto. Vamos.
2: Pues le sacaron las claves.
1: Pero vamos, si lo vamos a explicar perfectamente.
2: No, lo que yo quiero es que el banco, ¿qué tiene que decir?
1: El banco no puede hacer nada. Escucha, distinto es cómo han entrado las claves de la persona. Déjame que te hable, Vigorra. Yo entro en tu ordenador. Soy un pirata informático, Vigorra. Y si yo entro en tu ordenador y sabiendo tus claves, me mando pasta de tu cuenta a la mía, no hay nada que hablar. Lo que te estoy diciendo es cuando un pirata intercepta, por ejemplo, una factura diciendo, manda esta pasta a tal sitio. Uh-huh. Tu banco, si lo estamos haciendo de bien, no de mal, si yo estoy diciendo yo, no pirateado, quiero mandar una pasta para Jesús Vigorra. Y me dice el banco, ¿a qué cuenta la mando? Y yo, 748-22-SB-23. Mi banco me va a decir, oye, tú le quieres mandar esto a Vigorra, pero esta cuenta no es de Vigorra. Ah, ¿no? No. Pues entonces estate quieto. Uh-huh. Eso es distinto, Vigorra, a que si yo soy un chorizo y mando cuenta a Vigorra, y Vigorra, Vigorra, le va a llegar la pasta del tirón. Entonces, una cosa es eso y otra cosa distinta es la siguiente. Mira qué cosa más bonita hemos tenido, Vigorra. Gracias a la Guardia Civil, de un puesto de comandancia, no era la UCO ni nada, sino un puesto. Llega una señora, Vigorra, esto es, de verdad, por favor, escuchad la radio, por favor, escuchadla, pero poner el programa 7 veces. Vamos. Una pobre señora limpiadora, Vigorra. Y está la mujer en su trabajo, claro, en su historia, está en mil cosas. Y le hace el truco de la hija perdida.
2: Sí, sí, sí. Que...
1: Primero, papás y mamás del mundo. Cuando llama un hijo diciendo, papá, estoy en apuro, mándame ahora mismo.
2: Que... teléfono.
1: Lo primero, llámalo al teléfono que dice haber perdido. Llámalo al teléfono, teléfono. Al suyo.
2: Claro.
1: Si cuando llama al suyo no lo coge y tú, oye, pues esto parece que es verdad.
2: Sí.
1: Pero por favor, yo, a mí me dice mi hijo ahora mismo por el móvil, papá, estoy en apuro, no me llames a mi móvil que no puedo. Lo llamo al móvil.
2: Claro.
1: Y si veo que no me lo coge, digo, oye, pues esto parece verdad. No. Esta mujer le cogió a la pobre, ya está, no me llame con ella. Pues decía don Joaquín, no me riñe usted, yo lo sé que soy tonta, si estoy harto de escuchar a Vigorra, que dice que no lo haga, pero bueno, ganaba más reñir, ¿no? Y coge la señora Vigorra y le manda 5.000 pavos a un chorimangui. A un chorimangui.
2: ¿Qué pasa eso todavía?
1: Que lo que le dice, sí, sí, estoy en apuro, tienes que mandarlo, mamá, mándalo por favor a la cuenta tal. Si la madre manda la transferencia, supuestamente a la cuenta que dice de la hija, el banco hubiera dicho, esta cuenta no es de tu hija.
2: Yeah.
1: ¿Qué ha pasado? Se va rápidamente, ya cuando se va, a la comandancia de Guardia Civil. Y mira qué suerte, Vigorra, quedamos con un Guardia Civil maravilloso, con iniciativa. ¿Y sabe lo que hace? ¿Qué? Que dice, ¿a dónde manda usted el dinero, señora? A tal sitio, un banco, imagínate, de Badajoz. Llamó el tío a la oficina del banco del Chorimangui.
2: Sí.
1: Oiga, banco, me estoy inventando, Banco Pepito, sí, oficina de Badajoz, sí. Oiga, mire usted, somos la Guardia Civil de la comandancia de tal sitio. Supuestamente ha recibido a la cuenta esta una transferencia de 5.000 euros, ¿es correcto? Dice el tío, hombre, yo es que esto, no digo que me diga el saldo, que si ha llegado, sí, haga el favor de bloquearla. Haga el favor de bloquearla.
2: La suerte porque que tuvo.
1: Y, primero, iniciativa del Guardia Civil en llamar a la oficina.
2: Sí, sí.
1: Y cojones del director de la oficina decir, yo no sé si esto es verdad o no, pero ante la duda bloqueo. Y ha podido recuperar la pasta.
2: La 5.000,
1: Porque ahora hemos metido un pleito, pero la fiscalía apoya obviamente que se devuelva el dinero. O sea, fíjate qué cosa más simple. Yo pregunto, el director de la oficina, es verdad que le podía haber dicho, ¿usted quién puñeta es para bloquearme el dinero? Digo, ¿y a qué se arriesga? Una bronca. A una bronca del cliente. Pero si el cliente, mira cómo el cliente no fue a reñirle.
2: Ya.
1: Como era una chorizada, no. Si ese director dice, estos cobardes, yo no puedo, la protección de datos, yo no puedo. Venga ya, ¿qué coño? Dice, bloqueo ahora mismo. Y si es verdad, que venga el cliente y que diga, ¿tú qué has hecho bloqueándome mi cuenta? No fue.
2: Claro.
1: Ah, amigo, claro. Para recuperar la pasta.
2: Pero sobre todo, me alegro muchísimo por esa mujer, pues ya me había quedado con el corazón encogido.
1: Sí.
2: Nada de mensajes. Llegan todos los días, a mí me los mandan gente. Mira lo que me ha llegado de ese hijo.
1: Que si mi hijo está en apuro, que llamen al móvil del hijo.
2: Claro, antes de hacer
1: mi
2: nada.
1: Hijo, papá, estoy en apuro, no tengo móvil, me lo han quitado. Mándame dinero. No. Lo primero, llámate al móvil que dice que le han quitado. Porque lo mismo te dice, dime papá, que llaméis al móvil del niño o de la niña primero, o del familiar. Cuando te dice un mensaje, papá, mamá, tío tal, mira que tengo un problema, que me han robado el móvil, me he quedado sin móvil, estoy hablando de un amigo, lo primero, llama al móvil que tú conoces, de tu hijo, de tu hija, de tu prima, de tu familiar. Y si llamando al móvil que tú conoces no te lo coge, entonces sí tenemos un problema. Pero a ver si te lo va a coger, te voy a decir, dime qué pasa, papá.
2: Claro, claro, que es
1: aquí
2: lo
1: estoy,
2: que,
1: ¿qué pasa? Cuéntame.
2: Y se para todo el rollo. Venga, seguimos.
1: Un tinto.
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0: Vamos a atender después de esta prédica que hemos hecho, pero creemos que muy necesaria, sí. Antonio, que nos llama de Olvera. Antonio, buenos días.
1: Buenos días, tú. Buenos días, Joaquín.
0: Venga, Joaquín te escucha, cuéntale.
1: Venga, Joaquín, iba a hacer una consulta, hombre. Es que resulta que mi hija se compró un piso hace un año y ahora le viene el IBI del 2010 al 2015, habiendo tenido el piso ya tres dueños anteriores. Y ahora le exigen que pague ella.
2: Bueno, te comento. Cuando tu hija compró la casa o el piso este en cuestión, ¿no le exigió a la persona que le dieron certificado estar corriente?
1: Sí, se lo dieron, que estaba todo al corriente.
2: ¿Sí? Tu hija lo que hizo es que se conformó, Antonio, con el último recibo del IBI. Y como enseñó el último recibo del IBI pagado, dice, si está pagado el último, están pagados los demás. No. Eso es lo que ha pasado aquí. Tu hija, le han dado un certificado, sí. Antonio, te lo cuento claramente.
1: Sí, sí.
2: Si a tu hija le han dado un certificado, ¿cuándo compró? Vamos a empezar por el principio. ¿Tu hija cuándo compró esta casa?
1: El año pasado.
2: El año pasado, que era el 2025.
0: 2025.
2: ¿No? Bien.
0: ¿En qué fecha?
2: Sí. ¿Y qué le da el certificado de estar corriente?
1: Pues se lo da el corredor.
2: Bien, ¿y dónde está el certificado ese que no me lo manda?
1: No, es que lo único que le pidió fue esto, lo que es la nota simple de registro.
2: Entonces ahí no aparecen los IBI.
1: Y claro, y pues ella como yo, como todo el mundo, cree que cuando te dan la nota simple, tú ves, dice, no hay carga.
2: Bueno, vamos.
1: Claro, ahora resulta que hay que ir también al IBI.
2: Vamos, y a la comunidad de propietarios. Pero no te preocupes. Antonio, siempre hay que hacer las cositas bien y vamos a aprovechar tu llamada. En primer lugar, señores y señoras oyentes del programa de Vigorra en Canal Sur Radio, no solamente tenemos que pedir la nota simple donde se observan obviamente las cargas. Nota simple, por supuesto, súper actualizada.
0: Sí.
2: No de hace 84 años que esté el papel marrón.
0: Sí.
2: ¿Eh? Nota simple del día, como el pan del horno, horneado. Dos, un certificado, como bien ha dicho Vigorra, de la comunidad de propietarios diciendo que la vivienda se encuentra al corriente de cuotas ordinarias y extraordinarias. Ojito a los certificados, porque te pueden hacer un truquito. Dice, sí, está corriente las cuotas ordinarias. ¿Te has mentido?
0: No.
2: Porque la extraordinaria no está corriente. La due cuota ordinaria y extraordinaria. Tercer documento. Un certificado fiscal del ayuntamiento, localidad, población, diputación, quien sea, diciendo que la vivienda objeto de la transmisión está al corriente del IBI. Si la vivienda es la vivienda, solo la vivienda. Si la vivienda tiene anejo, un trastero y un garaje, los IBI de la vivienda, del trastero y del garaje. Y la cuarta documento es el famoso certificado de eficiencia energética que se pide en la notaría. Por lo tanto, el único que me importa un pimiento es el de eficiencia energética, que es un camelo que se inventaron cuando la pandemia, para que los arquitectos y las criaturas pues tuvieran un poco de comida. Vamos a hacer un papel de una chorrada de certificado de eficiencia energética. ¿Qué pasa? Que si no tiene eficiencia no la voy a comprar. ¿Tú qué? Vamos, te hago una pregunta, Vigorra. ¿Tú no me compras menos oficina porque la ventana sea de madera en vez de PVC? Bueno, dicho esto, para no darte el disgusto entero, a nuestra Laurita, que es tu hija, le dice, Laurita, hay que pedir no solamente la nota simple, sino un certificado de estar al corriente del IBI, un certificado de estar al corriente de la comunidad de propietarios. Ahora bien, atención, que le reclamen a tu hija el IBI del 2012 al 2015 o del 2010 al 2015 en el 2026...
0: Sí.
2: Tendremos que verlo porque me suena que esté prescrito. Tú no puedes pedirme a mí una cosa del 2010, bien, 16 años más tarde. No sé si me estoy explicando con claridad. Por lo tanto, lo primero que vamos a ver es, Antonio, lo siguiente. Ver hasta qué punto este IBI está prescrito. Si está prescrito, a la calle.
1: Bueno, Perdón usted un momento, es que yo estuve en contribución y me dijo que eso no había prescrito, porque eso cada dos o tres años lo iban mandando.
2: ¿A quién?
1: Iban avisando.
2: ¿A quién?
1: Al propietario primero,
2: pero no a mí, yo me acabo de enterar ahora mismo. Ya veremos la derivación esta, ya veremos la derivación hasta qué punto. Esto por un lado, ya lo veremos. Pero segundo, si por lo que fuera, querido Antonio, para que tú lo digas a tu hija Laurita, esto estuviera en plazo, o sea, no podemos alegar prescripción porque esté interrumpida.
3: Esté vivo, ¿no? Como
2: esté vivo, está viva, si está viva la reclamación, no te preocupes por lo siguiente. Si yo pago algo que no me corresponda a mí pagar y que lo pago porque van contra mi casa y me interesa pagarlo, tú comprenderás que yo, por 1.800 euros, que es un dineral de IBI, pero yo no voy a dejar que mi casa se embargue, como tú comprenderás, ¿no? Entonces, yo lo pagaré, en todo caso lo pagaré. Pero que lo pague yo no significa, Antonio, que me lo coma yo. Una vez que yo lo pague, se lo puedo reclamar a quien de verdad lo debía. No sé si me estoy explicando. Lo que me hace mucha falta, querido Antonio, es que te vayas al registro de la propiedad de Olvera y preguntes quién era el dueño o dueña del 2010 al 2015. Y si son dos dueños, me dice Joaquín, en el 2010 y hasta el 2013 era el dueño Antonio. Del 2013 al 2015 era el dueño María. Y a partir del 25 es mía. Entonces, aunque yo pague esto, no me lo como con papas. Tal como lo pago, se lo reclamo al que de verdad lo debe, que no era yo. Entonces dice, Joaquín, si no lo debo yo, ¿por qué lo pago yo? Muy sencillo. Porque el IBI va anejo siempre como una garantía de la propia vivienda. O sea, el Estado se garantiza sus cositas y dice, escúchame, aquí cualquier mortal que cobre donde pueda. Aquí cualquier mortal que cobre donde pueda. Yo, como soy papá Estado, en este caso papá ayuntamiento, cobro siempre. Porque si lo paga tú, bien. Y si no lo paga tú, responde a la vivienda.
3: Ya.
2: Entonces, yo no voy a dejar de pagar esto para buscarme un embargo de mi vivienda, como tú comprenderás. Pero si termino pagándolo porque no pueda alegar prescripción, no te preocupes, Antonio, que esto lo pagará quien realmente lo tiene que pagar, que eran los dueños de la vivienda en ese momento. ¿Me estás entendiendo?
1: Perfecto. Sí, perfectamente.
2: Así que, primero, ¿qué vamos a hacer, Antonio? Lo primero que vamos a intentar es coger automáticamente y ver si está prescrito. Si por ahí no podemos, porque decimos, oye, mira, no, esto está perfectamente, las cartas mandadas, más recibidas, esto está, y no hay tu tía. Si esto es así...
1: No, es que me dijeron en contribución, alguien que en lo del IBI, que eso ellos, porque yo le dije, pero esto estará prescrito ya, me dice, no. Eso lo van mandando cada dos o tres años, sí, y así no...
2: Que te vuelva a repetir, que a mí lo que me diga el tío de la Diputación me trae sin cuidado, como tú comprendas. A ti el tío de la Diputación, ¿qué te va a decir? ¿Que no lo pague? Antonio, ¿tú eres tonto o tonto soy yo? Yo llamo a la Diputación, dice, ¿esto hay que pagarlo? Y dice, sí, esto hay que pagarlo, esto hemos mandado toda la carta. ¿Tú me puedes cantar misa, muchacho de la Diputación? Yo veré si lo que tú cuentas es verdad o no lo es. No sé si me estoy explicando.
1: Sí, perfectamente.
2: Eso. Primera pregunta, Antonio. Tú no le puedes preguntar a un tío que tiene que cobrar si yo le debo el dinero, porque tiene que ser muy honrado para decir que no se lo debo.
1: Es verdad.
2: Claro, Antonio, mi alma, eso de primero de ciudadanía humana. O sea, tío, oiga usted, Diputación de tal, de Cádiz en este caso. Sí, buenos días. Mire, soy Antonio, el padre de Laura. Mira, hijo, que mi chiquilla tiene aquí pendiente una deuda. Eso hay que pagarlo. Y dice, sí, hay que pagarlo todo porque eso están las cartas. ¿Qué te va a decir el tío, Antonio? ¿Que no lo pague?
3: Entonces, ¿qué pregunta?
2: Primero, ¿qué pregunta? Yo no pregunto nada. No pregunto nada, sino que voy a atacar esto. Y voy a alegar la prescripción de esto. Y será la Diputación la que me demuestre que no está prescrito. Pero no como lo diga un tío por teléfono de yo mandar unas cartas cada dos años, no. Usted me mandará a mí esas cartas interruptivas de la prescripción. Y si no me las manda, pues no hay carta. Sí. Segundo, ponte que me lo demuestran. Pues mire usted, don Joaquín, para que usted vea que no estaba usted totalmente equivocado, aquí están las cartas. Está usted, se puso usted en la radio otro día diciendo que tal, pues no, aquí están las cartas. Muy bien, pues ya las cartas van en vaino, en la parte de la prescripción. Y atacó de otra forma distinta, que es, pago mi IBI de 300 pavos de esos años, y mi Antonio, ya tiene deberes, te va al registro de la propiedad y me tiene que decir quién eran los dueños de la casa del 2010 al 2015. Si era el mismo, y si son cambiamos, los cambia.
1: Perfecto.
2: ¿Seguro?
1: Sí, seguro.
0: Vale, y ante la Diputación, ¿qué hace él?
2: La Diputación la tenemos nosotros.
0: Eso te lo va a hacer Joaquín, lo de la, ante la Diputación, para que demuestren que realmente que aclaró, eso no, está viva. No, la deuda
2: por... Sí, sí. Oiga, buenos días, soy Antonio. Diputación de Cádiz, sí, dígame. ¿Mire usted el servicio de recaudación tributaria? Sí. Mire que soy el padre de una chavala que compró una casa, tal y cual. Pero es que yo veo que esto es del año 2010, esto es muy antiguo, esto está prescrito. No, no, esto no está prescrito, hombre, esto nosotros mandamos las cartas cada dos años. Entonces, entonces tengo que pagar. Claro, claro, que paga, ¿qué te va a decir, tío, Antonio? Vale. De mi alma. ¿Tú me has entendido, Antonio mío, no?
1: Sí, vale. Perfectamente.
0: Bueno, pues eso. De momento, quieto, parado hasta que...
2: La gente de los ayuntamientos y las recaudaciones nunca te va a decir que tú no tienes que pagar. Te van a decir que esto hay que pagarlo, que está todo correcto, claro.
0: Bien, pues ya te informamos. Vamos con Hans desde... Hay una pausa y luego vamos con Hans desde Atarfe.
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0: Vamos con Hans desde Atarfe. Buenos días, Hans.
1: Hola, buenos días, Jesús.
0: Venga, te escucha Joaquín Muecker. ¿Qué quieres contarle?
1: Sí, somos tres hermanos propietarios de una parcela que decidimos un día segregarla en dos partes. Entonces, en una parte hay una pequeña construcción que yo arreglé en la pandemia y, bueno, por motivos personales, bueno, me tuve que venir aquí a vivir, una pequeña construcción que era almacén de aperos y de reuniones familiares, ¿no? Entonces yo en la pandemia la arreglé un poco, me vine aquí a vivir, me empadroné aquí en esta dirección y, bueno, luego mis hermanos pues decidimos segregar lo que es toda la parcela en dos. En una se quedaba la construcción y en otra mis hermanos, pues bueno, para ellos venderla o lo que sea. Entonces solicitamos al ayuntamiento la segregación y, bueno, buscamos un arquitecto, nos prepara el proyecto, total, que presento la instancia en el 23 y, bueno, nos contesta en el 24 que no, vamos, que como no hay título habilitante o reconocimiento de asimilado fuera de ordenación, que no nos pueden dar la licencia, ¿no? Entonces vuelvo a hablar con el arquitecto que nos hizo el proyecto este de segregación. Me dice que eso podemos escriturar lo que es la construcción y eso hacemos, ¿no? Vuelvo a presentar lo que es la petición de la segregación junto con la escritura, ¿no?, de la obra, ¿no? Y nos vuelven a denegar otra vez la licencia de segregación. Entonces, bueno, nosotros teníamos entendido que bueno, cuando una construcción tenía más de 20 años y no sé qué, pues que no había que liar este tinglado, ¿no?, de reconocimiento de fuera asimilado y eso, ¿no? Y viniendo la construcción de donde viene, ¿no?, que debe haber sido es un almacén de aperos, reuniones familiares con una chimenea, total. Por preguntarle a Joaquín si esto tenía algún tipo de presentar algún tipo de instancia o algo.
2: Vamos a ver. El 11, aquí veo yo que el vais a la notaría, espérate un momentito.
1: Sí.
2: Vais a la notaría en enero del 2025. ¿Estamos de acuerdo?
1: Sí.
2: Enero del 2025. Y ahí vais los tres hermanos diciendo que erais dueño de una finca, que tal, tal, tal, parcela de terreno, tal, tal, tal. Bien, la parcela de terreno tiene, por lo visto, 352 metros cuadrados, ¿o eso es lo que tiene?
1: No,
2: la
1: parcela son 450.
2: ¿Y los
1: 350? Es lo que se reconoció también en esta escritura.
2: No, aquí.
1: Reconocimiento de.
2: Escúchame, yo, ¿sí?, yo te digo a ti lo que pone aquí, ¿eh? Urbana. Sí. Parcela de terreno urbano en el término de Atarfe. Pago de no sé qué, no te voy a decir el nombre, ¿vale? El plano particular. Detrás de la calle República tal. De cabida, sí. 352 metros cuadrados.
1: Sí.
2: Eso pone aquí.
1: Sí, pero luego en la escritura, en esta misma escritura,
2: sí,
1: se llama que se reconocían también que había una demasía de metros, ¿no? Que no se reflejaba en escritura.
2: Ahí
1: entonces, sí, en esta escritura se reconoció que había 450 y además existía una construcción.
2: Vale, bien. Eso lo ponen ahí y decís también, sí, que tiene más de 20 años.
1: Sí.
2: Venga, ahora vamos a ver. Sí. ¿Qué quería hacer? Ya tenemos, imagínate, ¿el registrador de la propiedad ha inscrito eso?
1: Sí, se pasó por el registro también.
2: Sí, pero yo no, en el registro no veo que esté inscrito.
1: El registro de la propiedad de Santa Fe, sí, entrada el 20 de junio del, sí, 25.
2: Pero escúchame aquí.
1: Y recogida, digamos.
2: Pero la nota simple del registro del año 25, ¿dónde está? La que tengo yo aquí es del año 24, y en el año 24 no había nada. ¿Lo entiende lo que quiero decirte?
1: No sé lo que me preguntas.
2: Pues yo te voy a explicar. Hans, mira,
1: sí,
2: mira esto. Cuando tú has pedido el requerimiento la solicitud de segregación, ¿vale?
1: Sí. Dicen,
2: lo pediste el año 23, en diciembre del, sí, 23.
1: Sí.
2: Y aportaste una nota simple del 26, sí, de junio del 24, un día antes de mi cumple, por cierto. Uh-huh. 26 de junio, sí, del 24. Cuando, sí, aportaste eso, es imposible, sí, que constara en el registro la construcción, porque claro, tú al notario fuiste a doña, a don Emilio, que es María, sí, que es como se llama el notario allí, a don Emilio fuiste, sí, el año 25, en enero del 25. Si tú no has ido al notario hasta el 28 de enero del 25, es imposible, sí, que en el año 24 tuvieras nada. ¿Lo entiendes lo que quiero decirte?
1: Sí, por eso...
2: Lo que te dice el ayuntamiento es, oiga, no podemos aceptar lo que usted nos dice, porque lo que aporta, sí, es una nota simple donde aquí no consta nada de construcción. Y no puede constar, porque la nota simple es del 24, sí, y tú no vas al notario hasta el 25.
1: Claro, porque cuando...
2: Por eso, chiquillo, inicia el trámite.
1: Sí, el trámite ya...
2: No me quieras decir lo que no. Mira, por favor,
1: sí, no,
2: los papeles que tú, ya, me has mandado, Hans, tú haz el, sí, favor de escucharme y no quieras decir no antes que yo te lo diga, ¿vale? Mira, Hans, sí, los papeles que tú me has mandado, son, así soy capaz de decirlo, unos documentos que te contesta el ayuntamiento en diciembre del 24, te dice el ayuntamiento, sí, oiga, lo que me estás pidiendo desde el año 23, tú en el año 23, Hans, vas al ayuntamiento y le pides una solicitud de licencia urbanística por segregación. ¿De, sí, acuerdo? Bien. El ayuntamiento te contesta en diciembre del 24, o sea, al año de tú haberlo pedido, sí, diciendo, señor Hans, no puedo atender su petición porque en el registro no consta nada
0: de que haya una segregación.
2: Y tú, esto es en diciembre del 24, en el 25 de enero, día 28, te vas a un notario, sí, que es don Emilio. Don Emilio, de allí de Atarfe, y dice, don Emilio, haga el favor de hacer una escritura de ampliación de obra nueva y tal, tal, tal. Y don Emilio hace la escritura. Esta escritura, uh-huh, la lleva tú al registro.
1: Sí.
2: ¿El registro de la propiedad ha inscrito la nave o no?
1: Sí, claro.
2: Pues
1: sí,
2: esa nota simple no la tengo.
0: Tienes que mandarla. Pues,
1: sí.
0: Pues, la nota simple, ver, donde aparezca inscrita la nave. La nave o el terreno,
2: Hans,
0: el edificio.
2: Hans.
1: Sí, dígame.
2: ¿Tienes, por favor, el documento delante tuya que pone tercer, sí, requerimiento de documentación? ¿Lo tienes delante tuya?
1: Sí.
2: ¿El,
1: sí,
2: que manda? Mira, léelo conmigo, por favor.
1: Bien.
2: Pone, leemos los dos, ¿vale? ¿Estás delante de él?
1: Sí, sí lo tengo.
2: Tercer requerimiento de documentación. Expediente no sé qué, no sé cuánto, barra 23. ¿Estamos de acuerdo?
1: Sí.
2: Asunto, solicitud, licencia urbanística, segregación. Ubicación, calle tal, número tal. Referencia catastral, sí, 8 tal, tal, tal, tal. Interesado, Hans, tal, tal.
0: Sí.
2: En relación, sí, con el asunto de referencia, doña Fulanita de Tal, arquitecta técnico municipal de Atarfe, emite el siguiente informe. Solicitud y documentación aportada, 27 de diciembre del 23. ¿Estamos de acuerdo?
1: Sí.
2: Después pone, con fecha 11 del 24, se aporta escritura reflejando número de finca registrada. ¿Estamos de acuerdo?
1: Sí.
2: Con fecha 26 de junio del 24 se aporta nota simple registral. ¿Estamos de acuerdo?
1: Sí.
2: En esa nota simple del 24 pone luego, sí, finca de Atarfe número 11.000 tal. ¿Lo estás leyendo conmigo?
1: Sí.
2: Léelo. Urbana. ¿Qué más pone?
1: Urbana. Venga. Parcela de terreno urbanizado, ¿no?
2: Sí, sí, sí, sí.
1: Pago del domingo, identificada con el número 2 del plano particular, detrás de las tapias del asilo, hoy calle República Dominicana, de cabida 300 y pico metros.
2: Primero 300 y pico metros, los, sí, 450, primero, los 450 no lo pone. Sigue. Linda.
1: Linda con...
2: Con tal, con el fondo cual, con el total. ¿Dónde puñeta pone aquí que aquí hay una construcción? ¿Dónde lo pone?
1: Que va ninguna, porque cuando nosotros...
2: Bueno, pues te estoy diciendo, vida mía, que tú estás, dale que te pego, contra el ayuntamiento, y el ayuntamiento te ha dicho, apórtame un certificado de que de la escritura. Tú has ido al notario después de esto.
1: Claro.
2: Entonces...
1: El ayuntamiento, en la segunda instancia, ya le presento la escritura.
2: Esa segunda instancia no me la ha dado a mí.
1: la segunda instancia no.
0: Ah, pues entonces, y te han contestado, mándala. Y lo vemos la semana que
2: mándala,
0: viene.
2: Es que no me han mandado. A mí me han mandado la del año 23 que te contestan el 24. Claro, y te contestan bien porque tú no vas a notar hasta el 25. Mm. Entonces, la dote de adivinamiento todavía no tengo, ¿eh?
0: Venga, pues entonces, perdón, que te mande la que ha presentado. ¿Y te han contestado la segunda que han mandado?
2: Voy a poner a adivinar.
1: La segunda es el cuarto requerimiento, este, claro.
0: Bueno,
1: claro.
0: Pues mándalo y a partir de ahí lo te podrá decir Joaquín, ¿no?
2: Eso, vale, venga, vamos a ver.
0: Venga, pero no lo tienes ahí, tiene que mandarlo.
2: Nada, análisis de documentación, tal, espérate, hace falta el cuarto, no el tercero.
0: ¿Y nota simple también que pida o no?
2: Sí, para que yo vea que sí, la nota simple... El registrador ha accedido a eso.
0: Pero actual.
2: Sí, pero, vale. Pero que me hace falta, no que haya presentado la escritura, no. ¿Cómo ha quedado la escritura que presentó?
0: Vale.
2: Nota simple de hoy.
0: Vale.
2: De hoy.
0: Nota simple de hoy y la segunda...
2: El cuarto requerimiento.
0: El cuarto requerimiento.
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11: Solamente quiero decir una cosita, señor Mueque. Eres un monstruo, Guillo. Me tiene cogido por lo... Bueno, voy a callar. Qué bueno eres, Guillo. Eres un fenómeno, pero de los que no hay, vamos. Tío, más inteligente, tío. Alegría de tener gente así al lado, tío. Gracias por ayudar a la gente, hombre.
0: Pues eso es lo que yo siento. Desde luego, a Joaquín Mueque...
2: Después te doy los 50 pavos.
0: Que nadie vaya tratando... Por lo menos en mi experiencia, ¿eh? Sería la última persona a la que yo trataría
2: de engañar.
0: Primero no lo voy a hacer,
2: no,
0: porque
2: me engañe,
0: es
2: no
0: mi
2: me
0: amigo
2: engañe.
0: Lo quiero mucho, aprendo mucho con él, en fin, no hay un cariño mutuo, me lo ha demostrado muchas veces, pero sería la persona a la que yo no trataría
2: yo no me engañaría. Yo no me enfado porque la gente tal. Lo que sí, yo cuando me pongo un poco riñón es porque tenemos tan poco tiempo para la gente que creo que se utilice bien. Entonces, venía que tomarnos el pelo, no, porque tú y yo estamos cortitos.
0: Pero muy cortitos. Bueno,
2: buen anda, fin de...
0: Que Dios te bendiga.
2: Te
0: mantenga la...
2: Que Dios te bendiga.
0: Y que te mantenga la buena...
2: Dios me lo dio, Dios me lo puede quitar.
3: Andalucía, 11 de la mañana.
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12: Los trabajadores de la Agencia Tributaria están convocados hoy a un paro de una hora que comienza justo ahora entre las 11 y las 12 en todas las oficinas de España. Quieren más personal, quieren mejores condiciones laborales. La convocatoria coincide con el inicio de las solicitudes de cita para ir presencialmente a estas oficinas para hacer la declaración de la renta a partir del lunes. Estamos en esta concentración en Sevilla con Sara de Borja.
13: Buenos días. La protesta en Sevilla es en la sede principal de la Agencia Tributaria, donde vemos ya a muchos trabajadores concentrados. Además, hay previsto un paro de una hora que comienza a las 11, de 11 a 12 de la mañana. Con esta movilización, el sindicato CESID reclama mejoras como que al personal de vigilancia aduanera se le considere profesión de riesgo o la regulación del teletrabajo, entre otras cuestiones. Las protestas que se iniciaron el 6 de mayo continuarán con una huelga general en toda España el 8 de junio.
12: 9 detenidos en Almería en el transcurso de una operación todavía abierta contra una trama de apoyo logístico a redes de tráfico de personas y de drogas. Almería, Carlos Juan.
14: La operación Costa Ferita Aparición, llevada a cabo de forma conjunta por la Policía Nacional y la Guardia Civil con el apoyo de Europol, está dirigida contra una organización que actúa como una auténtica red de apoyo logístico para las mafias que operan en el Mar de Alborán. Sonidos como estos. Correspondientes a la entrada en domicilios para practicar registros se han producido en 10 puntos de Almería, Roquetas de Mar, Vícar y Adra. Durante las actuaciones, los agentes han intervenido 43.000 euros en efectivo, 61 kilogramos de hachís, 3 motores de 425 caballos, 30 vehículos, 2 embarcaciones de gran tamaño y documentación falsa.
12: Precisamente hace unos instantes, desde Sevilla, el delegado del Gobierno en Andalucía, Pedro Fernández, se ha referido a esta operación.
15: Han sido 9 personas detenidas después de 10 registros en el poniente almeriense, en varios municipios, y es una organización que efectivamente tenía un entramado y una estructura que permitía dar servicio a las organizaciones criminales de todo tipo que traficaban tanto con seres humanos como también con drogas y con otro tipo de actividades ilícitas a través del Mar de Alborán en las costas de Almería.
12: Y un hombre de 77 años ha sido detenido en Fuengirola, en Málaga. Está acusado de estafar 95.000 euros en la venta fraudulenta de viviendas. Málaga, Encarna Maldonado.
16: El detenido, según la policía, simulaba ser el dueño de los pisos y cobraba diversas cantidades en concepto de reserva. En estas operaciones se utilizaba documentación falsa, poderes notariales y certificaciones fiscales también fraudulentas, lo que apunta a la existencia de un entramado. La detención ha sido posible después de que una víctima descubriera que la vivienda que había comprado estaba ocupada ilegalmente y que su legítimo propietario, de hecho, estaba en trámites judiciales para su recuperación. El montante de la estafa se estima en 95.000 euros, una cantidad que ha podido ser recuperada en su totalidad.
12: Y la Consejería de Educación sigue investigando el incidente de las pizarras electrónicas de los colegios de Andalucía. Ayer y hoy está sonando Bad Bunny. Es un hackeo que se está investigando. Noticias locales y provinciales. Son las 11 y 3 minutos de la mañana.
17: Y a esta hora luce el sol aquí en el campo de Gibraltar y tenemos 23 grados de temperatura. El alcalde de Algeciras, José Ignacio Landaluce, ha vuelto a alzar la voz ante la grave situación del tráfico en los accesos a la ciudad. Todo ello después del accidente registrado en la tarde de ayer en el túnel del acceso norte, en el que 2 vehículos se vieron implicados. Se saldó con 2 heridos de carácter leve y provocó importantes retenciones en ambos sentidos de la circulación. El alcalde de Algeciras ha señalado que este accidente no es un hecho aislado, sino una de tantas incidencias que se producen a diario en esta vía, que soporta un volumen de tráfico muy por encima de su capacidad. Escuchamos al alcalde.
18: Necesitamos que con urgencia se ponga en marcha ya y se adjudique el acceso norte. Cuando se presentó el proyecto exigimos desde el ayuntamiento que hubiese 2 túneles para evitar los choques frontales.
17: Los puertos de Algeciras y Ningbo en China van a impulsar un corredor marítimo verde en línea con los objetivos de descarbonización del sistema portuario. El acuerdo persigue promover emisiones cero en el transporte marítimo de este corredor. Gerardo Landaluce es el presidente de la autoridad portuaria.
19: El posicionamiento de Algeciras es claro en lo que representa no solo trabajar conjuntamente en el ámbito de la resiliencia, sino también en el ámbito de la descarbonización, todo lo que es la transición energética y el desarrollo de nuevos corredores marítimos y digitales.
17: Terminamos contándoles que hoy se conocerá el palmarés del Festival de Cine Africano de Tarifa. Uno de los premios que se entregarán ya se conoce, lo ha concedido esta casa, Canal Sur. Es el premio Miradas Africanas que recibirá la directora franco-tunecina Erige Seiri. Campo de Gibraltar, 11 y 5 minutos.
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0: Vamos a hablar de una película que se va a estrenar el próximo viernes, justamente, el día 5, es el día viernes, ¿no? Cuando estrena, día 5. No quiero confundirme porque es una película que nos parece a todos muy recomendable, película que se llama La Luz.
1: Tocarme.
2: ¿A menudo?
1: Un par de veces.
3: ¿Perdido la fe?
1: No, lo he meditado mucho y quiero vivir una vida nueva.
4: Señor Padre Santo.
5: Se nos requirió documentación y ya la enviamos.
1: ¿Podría decirme usted lo que contenía?
5: Pues lo siento mucho, pero no estoy autorizado.
1: Vamos a ver, no pueden ni siquiera enumerar los documentos.
5: Tenga paciencia, ya se enterará. Estará bien detallado en la denuncia.
1: Estamos hablando de algo que pasó hace 30 años. ¿Alberto?
6: No ha comido usted de colonia.
1: Por favor.
6: ¡Que te vayas, hostia! Tolerancia cero para el que lo ate y para el que lo tapa.
1: ¿Y eso me lo dice usted, excelencia?
7: Si lo que quieres es que todo esto trascienda.
0: Una película del director andaluz Fernando Franco, y vamos a ponerle en situación. Miguel Ángel.
8: Sí, La Luz es una película participada por esta casa, por Canal Sur, que llega a los cines el próximo viernes 5 de junio, sin estreno previo en festivales, y que cuenta la historia de Manuel, un cura muy querido en su parroquia, que ha pedido una dispensa para dejar el clero y así empezar una nueva vida, pero ya se sabe que el pasado siempre vuelve y él se va a ver obligado a enfrentarse a las consecuencias de los errores que cometió en el pasado, y para expiar sus pecados tendrá que desafiar a la institución que en el pasado lo protegió.
0: Fernando Franco, buenos días.
9: Buenos días.
0: Buenos días. Aquí se habla, como decía, de la culpa, del arrepentimiento, del perdón, de la pederastia dentro de la iglesia. ¿Por qué has querido tocar este tema? ¿Por qué has querido hacer esta película?
9: El motor, digamos, del proyecto es Merry Colomer, que es la productora de Morena Film, que me llama y me propone

0: gente, he podido, digamos, profundizar en ello y viene un poco...
1: O sea, es un encargo.
0: Yo prefiero decir más una propuesta, porque como no había un guión siquiera, sí, era, como, era como un pie forzado, digamos, sobre el que trabajar. Me llama Merry y me dice, estoy muy indignada con este tema, creo que convendría hacer algo sobre ello, pero no hay nada. Y como eres especialista en meterte en jardines, en tus sí. películas, me parece que eres la persona idónea para hacerlo. Entonces, claro... Pero me da libertad total para escribir, no es como cuando te llega un guión ajeno. El guión es mío, de hecho es el primer guión que firmo yo únicamente en solitario, entonces no lo recibo tanto como un encargo, sino más como una propuesta.
1: Bueno, propuesta, encargo, sí, pero es un pie forzado.
0: Exactamente,
1: ¿no?
0: Sí,
1: entonces,
0: sí.
1: Porque claro, entras en un terreno que no se ha tocado mucho, que está ahí, latente, que sí. se sabe. El tema, pues, bueno, entra todo, ¿no? Porque te hablaba del arrepentimiento, la culpa, sí. el perdón.
0: Sí.
1: La lealtad.
0: Sí, bueno, yo es que creo que si te metes a hablar de este tema tienes que meterte, intentar llamar a las cosas por su nombre. De hecho, yo diría que es la peli mía que tiene más diálogo casi, pero justamente porque creo que hace falta, que hay que contar una serie de cosas. Y bueno, hay un montón de personajes satélites alrededor de este sacerdote, porque digamos que lo que yo le planteé a Merry fue... después de haber visto mucho de lo que había hecho sobre el tema, que no es tanto, y en España mucho menos, pero después de ver todo eso me di cuenta que prácticamente el 90% está planteado desde el punto de vista de la víctima o de alguien que está cometiendo una investigación tipo sí. Spotlight o lo que sea, ¿no? Pero que no había prácticamente nada hecho desde el lado del victimario, ¿no? De la persona que abusó. Y entonces esa es la inversión, digamos, que hice del punto de vista para que fuera desde ese lado, desde el lado del sacerdote, que es el que interpreta Alberto.
1: Ese sacerdote Alberto San Juan, ¿en qué momento piensas en para ese sacerdote, para Manuel Monsalve, protagonista y que está casi en todo momento en plano, ¿en qué momento pensaste en Alberto San Juan?
0: Yo siempre trabajo con las mismas directoras de casting, con Arancha Vélez y Paula Cámara, desde el principio. De hecho, empezamos juntos. Su primera peli fue mi primera peli y me fui mucho de ellas, y en su... en sus propuestas ya desde el principio estuvo Alberto. Entonces Alberto es un actor muy generoso en todos los sentidos, lo ha sido muchísimo en el proceso de ensayos y tal, pero así como hay actores consagrados como son Alberto, veteranos que sabes de sobra lo buenísimos que son, a mí me gusta hacer pruebas. O sea, me gusta sí. ver al actor en los zapatos del personaje, interpretándolo, poder hablar, también ver cómo te entiendes. Me parece sí. como ir hipotecado directamente al rodaje. Entonces Alberto fue muy generoso, estuvimos digamos como viendo algunas secuencias de la sí. peli juntos y tal, y la verdad es que muy bien. O sea, fue verlo y convencerme.
1: A nosotros también nos ha convencido. Alberto San Juan, buenos días.
2: Hola, buenos días, ¿qué tal? ¿Cómo estáis?
1: Hablando con Fernando de esta película que habéis hecho entre mucha gente, como son todas las películas, pero en un papel que haces tú, cuéntanos cómo ha sido ese cura que sufre tanto, que es tan bueno, que es tan querido, que lleva por dentro pues ese arrepentimiento que él quiere demostrar. ¿Cómo ha sido meterte en ese papel?
2: Bueno, realmente yo diría que es un personaje, o sea, un tipo corriente, digamos, esa de alguna manera era la propuesta y lo que Fernando entendí que pedía, un tipo que no fuera un tipo al que resulte fácil mirar con distancia porque es otra cosa, porque es un loco, porque es un sádico, porque es un pederasta, y ser un pederasta le define al 100%, desde luego es un pederasta, no solo un pedófilo, es una persona que le atraen los niños, sino una persona que ha cometido abusos contra los niños. Pero no es solo eso. O sea, sí. Vamos a ver si me aclaro, porque nos importaba pensar en que cada ser humano es capaz de lo mejor y de lo peor. Y por eso cada ser humano ha de tener un sistema de alertas sobre las consecuencias de sus actos y sobre qué está provocando en el otro muy grande. Porque efectivamente es un tipo que con mucha gente, la gente que lo conoce en el pueblo donde vive del norte desde hace 30 años, pues todo el mundo dice que él es un buen cura, un buen vecino, un buen amigo, un tipo generoso, amable, etcétera.

0: y sin embargo es un tipo que 30 años atrás abusó de unos niños. Sí. Entonces, bueno, por una parte estaba evitar caer en la tentación de hacer un perfil psicopático, así con una manera de expresarse, de andar, de hablar extraña. O sea, quería que no resultara nada extraño el tipo. Y por otra parte es un tipo con una circunstancia que ha vivido y que ha provocado una circunstancia extrema, una experiencia extrema, terrible, que como él mismo la describe es una atrocidad irreparable. Entonces, bueno, afortunadamente solo me puedo acercar con la imaginación, porque no ha habido en mi experiencia vital nada semejante. Lo que sí conozco, como conoce todo dicho viviente humano, es la culpa, la vergüenza, el miedo, el dilema o la dificultad de cómo enfrentar aquello que has vivido y que menos te gusta, digamos, o más te duele.
1: No es frecuente hablar en una iglesia de abusos sexuales y pederastia. Y cuando se hace no es precisamente para citar a Lucas. Al que hiciere tropezar a los pequeños, mejor sería si se le colgara una piedra de molino al cuello y fuera arrojado al mar. Si se hace, es para decir que se trata de casos aislados, que lo que se está buscando son indemnizaciones, que abusos hay en todos los ámbitos, que existe una cruzada generalizada contra la Iglesia. Son muchos los argumentos que se esgrimen. Pero ¿cuántas veces hemos escuchado una reflexión real sobre estas acciones reprobables? Una reflexión a la luz del Evangelio. Un examen de conciencia.
2: Este es un momento cumbre de la película, el sermón, la homilía que hace desafiando pues todo lo que está pasando este hombre.
3: Sí, porque además este personaje quiere redimirse, quiere pagar por sus pecados, ¿no? Cumplir su propia penitencia, pero es precisamente la iglesia la que no le deja, ¿no? De alguna manera el sistema creado en torno a eso, el que le pone como traba, bueno, primero porque quiere ocultarlo, evidentemente, pero con los plazos y todo eso. ¿Vosotros creéis que Manuel está, porque además la escena final que nos vamos a revelar es como la gran metáfora de todo eso, ¿no? Uh-huh. Pero que él está realmente arrepentido o que es el peaje que tiene que pasar para poder empezar una nueva vida, que es lo que en realidad él quería, ¿no?
4: Bueno, justamente una de las cosas que hablábamos Alberto y yo cuando preparamos la película es que dentro del cristianismo, de alguna manera, está por un lado la contrición, pero por otro lado también está la atrición, que es cuando alguien pide perdón, digamos de manera genuina, sin instrumentalizar nada, sería contrición, pero cuando lo haces buscando otro fin, cuando tú pides perdón porque tienes otra meta al final y estás instrumentalizando ese perdón, sería la atrición. Entonces la película, sin que esto se enuncie en ella, sí que juega un poco con esa frontera de ver hasta qué punto el arrepentimiento puede ser más sincero en un momento o menos en otro, o cómo se produce el cambio de una cosa a la otra. Y eso es, creo que es un estímulo también para que el espectador, digamos, este personaje que es complicado, que tiene su lado oscuro, pero también tiene su lado bueno, intente ir descifrando, ¿no?, conforme va viendo la película y conforme se va acercando a él, desde dónde está pidiendo ese perdón, ¿no?
2: Uh-huh. Y con respecto a lo de la iglesia, hay muchas frases, pero cuando se dice que es más extraño un cura que se arrepienta que no que encubre, ¿no?
4: Sí,
2: lo más habitual es encubrir y aquí es un cura que se arrepiente.
4: Lamentablemente, en todo el proceso de documentación, claro, yo estaba muy pendiente de la hemeroteca, tirando de un montón de fondo de armario de cosas antiguas, pues, y también del día a día.
2: Ahí tenías material.
4: Hay bastante, y del día a día. Y claro, es que todo es... que salta un caso o que se ha encubierto un caso, pero es francamente raro encontrar algo que no sea en esa línea, que no sea alguien que da un paso al frente o alguien que... De hecho, hace unos días en Perú hubo una misa donde sí que varios arzobispos pidieron perdón por los problemas de la institución, sí, en general, en este sentido, por los encubrimientos y todo eso, pero no es que nadie a título personal salga a dar un paso al frente.
3: Pero vosotros habéis recibido cierto asesoramiento, ¿no? Sí. De la Iglesia, ¿en qué ha consistido asesoramiento, por parte de quién, y si ha habido algo que no le gustara de la historia?
4: Nosotros hemos tenido, yo siempre, como me meto en temas complicados, siempre intento rodearme de opiniones formadas sobre el tema, gente involucrada y tal, para no meter la pata, digamos, ¿no? Entonces hemos tenido tanto asesoramiento de gente dentro de la Iglesia para cuestiones como meramente burocráticas, cómo va la casulla, está bien,
2: sí,
4: puesta.
2: Sí, eso tal, se nota, no sé igual, cuánto. Porque el detalle, sí, cuando besa la cruz al quitarse, sí, la estola, sí, digo, esta gente sabe, sí, de, sí, que, sí, aunque no vayan a misa, o sí.
4: Claro, pero era como que, o sea, tienes que retratarlo bien. Entonces hay algo por ahí. También hemos tenido asesoramiento de alguna gente que procede de diócesis y archidiócesis, que sí que están realmente comprometidos con el tema de los abusos, que también hay que decir que hay de todo en la Villa del Señor, nunca mejor dicho, y hay diócesis que están haciendo mucho por el problema. Es verdad que también van lento y ellos mismos lo dicen. Entonces hemos tenido ese tipo de asesoramiento, también he hablado con víctimas, hemos intentado que, como es una película que toca un tema sensible, todo lo que estábamos pulsando lo estuviésemos, sí, pulsando con rigor, sí, y con coherencia.
2: Alberto, ¿habías hecho algún papel de cura antes?
0: No, nunca.
3: Es que parece nunca, ¿no? Cura, es que, es que la cabeza, no, es que, incluso del habla, ¿no? Se ha reducido.
2: Alberto, todo lo que hace lo parece. Sí. Lo último que vimos tuyo así fue la cena. Sí. Pero, y además, bueno, este hombre tan elegante, con esos, sí, modales que, sí, tiene, no me extraña que la parroquia llenara las misas, porque Alberto es que es uno de los actores más elegantes. ¡Tiene swing!
4: Sí, es un dandy.
2: Sí, tiene. Alberto es una persona que tiene swing.
3: Yo no sé si antes lo ha dicho Vigorra, pero creo que estás en toda la secuencia. Es decir, no iba a decir en todos los planos, porque no puede ser, pero en todo, ¿cómo es Alberto soportar o llevar el peso literal de estar en todo en todas las secuencias de la película?
0: Bueno, pues exige unas capacidades físicas, etcétera, que creo que yo a duras penas alcanzo, pero bueno, que muy agotador, y para mí muy agotador por una cuestión de mantener la concentración y de saber qué estás haciendo en cada momento, que no es mi caso. Afortunadamente había un director para colocar las cosas en su sitio.
3: Hay que decir una cosa, y es que, bueno, él está en todo, pero está súper arropado por un reparto increíble. Exacto. Está Pedro Casablanc, está Miguel Reyán, sí, María Galiana, Luis Callejo, Ramón Barea, pero a mí me ha llamado la atención especialmente, hay dos escenas que son las dos en las que Manuel, el personaje, va a pedir perdón a esos chavales de los que abusó cuando eran pequeños. Esas dos escenas con Pablo Gómez Pando y Nacho Sánchez, que son impresionantes.
4: Ah, pues muchas gracias. Me encanta que te gusten, porque de alguna manera una película no te cabe todo, ¿no? Es un contenedor limitado, y no queríamos hacer una película ni sobre abuso, ni tampoco una película sobre víctimas de abuso, ya que habíamos intentado partir de un punto de vista un tanto diferente, ¿no? El del victimario. Entonces, sí que creíamos que las víctimas tenían que aparecer en cualquier caso, tenían que estar representadas en la película, y fueron dos secuencias que justamente por ese compromiso mimamos mucho, ¿no? De hecho, son secuencias dos, rodadas cada una en una jornada o en media jornada, y sin embargo igual ensayadas en tres o cuatro días, ¿no? De intentar hilar muy, muy fino en todos los sentidos.
2: Sí. Oye, y con María Galiana como madre, ¿qué tal te fue, Alberto?
0: Pues estupendamente, es una gran compañera y es un espíritu joven, sin duda. Vamos, es un referente y un ejemplo a seguir.
2: Porque vaya la escena, a mí una de las que me ha conmovido es con la madre, ¿no? Cuando
4: claro, es que una madre es una madre. Al final.
2: Esa madre con el hijo, ¿no? Cuando sí. vuelve a casa, en fin, y la madre a su lado, ¿no? Por ahí decía de esa...
4: Sí, sí, sí. No, y
2: bueno, arrostrando todo lo que ha pasado, puede pasar, sí, en un pueblo.
4: Sí, claro, porque aparte en un sitio como más pequeño, eso, que en un pueblo, en un contexto donde todo el mundo se conoce, pues la madre de alguien que está connotado de esta manera, ¿no? Y que la gente lo sabe, claro, es algo complicado. A mí siempre me interesan personajes complicados y su periferia, porque no sé, hay películas que dice, bueno, el personaje es complicado porque hizo tal o pascual, pero bueno, tiene familia, tiene mujer, tiene tal, ¿cómo lo convive con eso, ¿no? Y siempre me ha interesado.
3: Bien, hay una cosa, tú lo has dicho antes, que esto va más sobre la gestión de la crisis, digamos, sí, que sobre la propia fe, ni, ahí no se entra, pero hay un momento en el que el personaje de Alberto Manuel va al abogado y el abogado le corrige, le dice, no, usted no va a pagar por su pecado, va a pagar por su delito. Es decir, ¿no crees que esto también enturbia un poco la situación, que mucha gente que no ve que esto realmente es un delito y que destroza la vida ha destrozado la vida de muchas personas, ¿no?
4: Sí, claro, de hecho, esa secuencia a la que aludes rima con otra en la que justamente Miguel Reyán, que fantástico, que interpreta al arzobispo, le dice, son pecados muy graves los que has cometido. Y él repite, digamos, eso con el abogado, y el abogado le corrige y le dice, no son pecados, son delitos. Porque de alguna manera también nos parecía interesante contar, digamos, que por un lado está la justicia civil o penal, pero que la Iglesia también tiene su propio mecanismo, ¿no? El derecho canónico y todo eso, y que no se rigen por los mismos principios, ¿no?
2: Pues nada, espero que esta película la vea mucha gente, porque se lo merecen, que la vea mucha gente, muchas porque gracias. Entráis en un tema que está latente, pero que no aparece, o por lo menos no recordamos un trabajo como el que han hecho. Porque Alberto San Juan y todos los actores, pero Alberto San Juan está genial. Alberto.
0: Muchas gracias.
2: Está genial, está de Goya para arriba.
4: De Oscar.
2: ¿O no?
3: El año que viene te lo lleva, el año que viene.
2: Y además sale su piscina y todo, ¿eh? Sí, no. Es creíble en todo momento, ¿eh?
3: Y hay una cosa, porque Fernando, aparte de director y guionista, monta la película, que es el gran...
4: No la monto. O sea, no? Yo soy montador, no, pero nunca monto las mías.
3: Ah, la tuya no. Es que eso es lo que te iba a decir. Digo, ¿en las tuyas las llevas hasta el final o no?
4: No.
3: Esta no.
4: Demasiado trabajo ya. Claro. No, pero es que prefiero tener como una mirada externa. Claro, entonces, por eso. Claro.
2: Y bueno, hay muchos momentos, porque cuando dice... Alberto, ¿cómo es eso de las palabras amables... son buenas para el alma? ¿Cómo es aquello? ¿Te lo acuerdas?
0: Las palabras amables son como la miel, dulces para... Ay, ¿cómo era, Fernando?
4: El alma, dulces, dulces para el alma, para el cuerpo.
2: Y saludables.
0: Saludables para el cuerpo, eso es.
2: Es que dice cada cosa, sí, cada frase este cura. Que...
4: Claro, que como él mismo dice, es que soy sacerdote.
2: Y además Alberto seguro que estudió en colegio de pago, porque...
0: Yo estudié en un colegio de pago... cuando la educación pública estaba en manos de la Iglesia, sí.
2: En un colegio de pago, cuando la educación pública estaba en manos de la Iglesia. Está bien eso. Sí. Bueno, pues enhorabuena, Alberto, que nos ha encantado. La última que vimos, ya digo, fue la cena tuya. Que vaya dos películas que has encadenado, porque esa también... Y estabas también extraordinario. Sí, pues, sí. Enhorabuena,
0: bueno,
2: y nada, hasta la próxima en teatro o en el cine donde te veamos. Enhorabuena.
0: Venga, muchas gracias,
2: adiós,
0: amigos.
2: Adiós.
0: Un abrazo.
2: Y Fernando... espero que tenga mucha suerte. Esta película se lo merece. Se estrena el 15 de junio.
4: Exacto.
2: Un estreno, por ejemplo, en toda la ciudad de Andalucía.
4: Sí, yo creo que sí. O sea, es lo típico, que hasta el último momento nunca sabes las plazas exactas y todo eso. Pero vamos, es un estreno más grande que en mis películas anteriores. También hay una apuesta ahí por parte de la productora y la distribuidora, de cómo es un tema que consideramos que tiene relevancia, está bien que de qué hablar y que la gente la vea, entonces intentamos tener más llegada.
3: Sí. ¿Y por qué no se ha presentado en ningún festival? ¿Por qué va directamente a sala?
4: Bueno, hay una coincidencia que ha habido gente que se ha dado más cuenta que otra. Nosotros teníamos fecha prevista de estreno en diciembre, era la idea, y todas mis películas siempre han ido por circuitos festivales, pero en este caso tanto los productores como los distribuidores consideraron que si esperábamos al circuito festival y estrenamos en diciembre, igual llegábamos un poco tarde a la conversación que podía desencadenarse ahora con la visita al Papa. Claro. Entonces estamos estrenando el mismo día que viene el Papa a este país. Y eso de alguna manera nos está constatando que, bueno, que el interés que genera la visita al Papa, que está haciendo que se hable mucho del tema, convierta también la película en cierto modo en interlocutora del tema.
2: El título es La Luz, así lo más no has podido resumirlo, ¿no? Una palabra de tres sílabas, La Luz.
4: Sí, sí.
2: Pero ya comprobarán cuando la vean que lo dice todo, aparte de La Luz, pues La Luz, sí, La Luz sobre... Porque hay un momento que también se dice en la película, el mejor enemigo de la verdad no es la mentira,
4: sino el silencio.
2: Sino el silencio. Y pues aquí la luz ilumina todas esas mentiras y esa, para que se descubran. Bueno, enhorabuena y que sigas así.
4: Muchísimas gracias.
2: Espero que te reporte muchos éxitos, un trabajo como el que has hecho.
4: Muchas gracias.
2: Adiós.

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0: De una peli que nos parece extraordinaria, que se va a estrenar el próximo viernes, La Luz, de Fernando Franco. ¿La has visto?
1: Hola, ¿qué tal? Buenos días, soy Sergio Morante, por si alguien no me conoce.
0: Bueno, pero... La es gente que, ya te conoce.
1: Es que me señalas y me hablas, la gente está en su
0: pero
1: casa.
0: La gente te conoce,
1: la gente te conoce a ti. Friendo papas, haciendo un puchero, quitándole la espuma al gas.
0: Pero hay que dejar un poco también. Hay que dejar también un poco el suspense.
1: Claro, y, sí, vamos.
0: Y nos ha alegrado, es un director andaluz que lleva mucho tiempo.
1: La he visto, es una película maravillosa.
0: ¿Cuándo lo has visto? Pero si todavía no se ha estrenado.
1: Porque hay una cosa que tenemos los periodistas, que tú también lo tienes, que ver los enlaces en las películas.
0: Yo también lo
1: antes
0: he visto.
1: De que la vea la gente.
0: ¿Y te ha gustado?
1: Cine, a mí me ha gustado mucho.
0: Vale.
1: Porque además se presenta un personaje que todos tenemos en la mente como un monstruo devorador horroroso, te das cuenta que ese monstruo devorador horroroso puede ser tu vecino de al lado, o en este caso el cura de tu parroquia, que tú lo ves santo varón, y de pronto te das cuenta que esconde cositas.
0: Pues me alegro por todo lo que hemos estado hablando. Hemos hablado con Alberto San Juan también, ese cura que es creíble.
1: Es creíble.
0: Muy creíble.
1: Yo también soy creíble de cura.
0: ¿Tú bueno, no lo sé.
1: Siempre más.
0: Lo que quería contextualizar, que íbamos de un director de cine andaluz a una cantante como Sony López, que hoy está con nosotros. Sony, buenos días.
2: Muy buenos días a todos.
0: Bienvenida.
2: Muchas gracias.
0: Y vamos a empezar por esta canción.
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0: mucho tiempo dedicada a la canción. En Madrid está interpretando ahora o está trabajando en el espectáculo Gua, que es un espectáculo audiovisual. Multidisciplinar, audiovisual. Dicen que
1: maravilloso.
0: Lleva ya 5 años en Madrid.
1: Sí, sí. Y con muy buena proyección de futuro, además, en creciendo constantemente. Y para mí es un honor participar en este elenco y que sea por muchos años, porque es maravilloso.
0: Pero a la vez sigues haciendo tu carrera musical, como este usted que estamos escuchando.
1: Eso es.
0: Es lo que se define como pop con acento andaluz.
1: Totalmente, es una rumbita, para mí tiene un puntito incluso de vallenato, estaba como una rumba así, vallenato. Rafa Púas, que es el arreglista musical, también le quiso dar un aire muy fresco, muy nuestro, muy andaluz, pero también con unas connotaciones musicales así muy, un poquito más latinoamericana. Y la verdad es que está gustando mucho, porque te identificas con ella en el primer momento que escuchas la letra. Es tuya.
0: Oye, y este, tengo una confusión contigo, porque este vídeo está grabado en Mazagón.
1: Eso es.
0: Pero tú eres de Palos o de Gerena.
1: Yo soy de Palos de la Frontera.
0: Eres de Palos de la Frontera.
1: Nacida vasca.
2: Toma.
1: Claro, yo los 8 apellidos vascos no ya asistía.
0: Nacida vasca. Pero te consideras de Gerena, no, de Palos.
1: Yo me considero andaluza de Palos de la Frontera, Huelva.
3: Los de Palos nacen donde quieren.
0: Y Gerena.
2: ¿Y Gerena por qué la han metido a Gerena?
0: Pues ahora te voy a contar por qué. ¿Por qué es Gerena?
1: Gerena porque cuando yo me vine a Sevilla, estuve un tiempo trabajando en Canal Sur, televisión.
0: ¿Y qué hacías en televisión?
1: Pues cantaba en el programa de María del Monte. En su época, que era Las Tardes con María.
2: Las Tardes con María. Cuando salía La Señora del Mórgamo y todo eso.
1: Pues ahí estaba yo dando el cante con la orquesta. Y claro, yo me mudé aquí a Sevilla a hacer mis pinitos. Estuve como 8 años viviendo en Sevilla. Y llegué a comprarme una casita en Gerena.
0: En Gerena.
1: Entonces, pues ahí hice mucha amistad
0: y, con Mari Carmen. Y por ese tirón hacia esta tierra, este vídeo está grabado en Mazagón.
1: Está en Mazagón.
0: El videoclip de esta canción.
2: Que tiene mucho que ver con Gerena y con Palo de la Frontera.
1: Totalmente. Claro. Está hecho en las playas de Mazagón porque necesitábamos un sitio muy fresquito y hablamos con Juan, que tiene allí un chiringuito maravilloso, que si no hay problema, yo lo digo,
2: yo me
1: que
2: iba
1: es el
2: ahora.
1: Costa Colón.
0: Costa Colón.
1: Que sí, es maravilloso, que allí se come estupendamente.
2: Yo me iba ahora mismo, Sony.
1: Ah, sí. Que sí, pues vámonos después.
0: No, porque tú tienes, ella está en Gerena mañana.
1: Mañana.
0: Que es por lo que andas por aquí,
1: Gerena,
0: por Andalucía, porque si no estás en tu espectáculo de Madrid.
1: Eso
0: pero
1: es.
0: Mañana, ¿qué haces con Sergio Contreras? ¿Qué estás haciendo?
1: Mañana tenemos conciertito gratuito, además, importante decirlo, que son las fiestas de Gerena. Y cantamos a las 8:30, que es una hora maravillosa de concierto, que pues pueden ir los niños, los grandes, porque Sergio ha tirado de muchas generaciones, ya son 20 años en el escenario, y yo feliz y contenta de seguir acompañándole.
0: Pero tú llevas ya 20 años cantando la saeta, ¿no?
1: Pues sí.
2: Verdad. Ahora he caído, estaba yo... Estaba
0: ahora has caído,
2: caído,
0: me está matando.
3: Me hace como un viaje al pasado, ¿no?
1: Totalmente.
0: No, te está matando, ¿no?
1: Te está matando, es el tema que tuve la suerte de grabar con él. Un tema que al principio dio mucho vértigo porque no sabíamos cómo iba a responder, sobre todo la gente cofrade, no sabíamos por dónde, porque la realidad de la canción es un tema que transcurre en Semana Santa. No es que tenga, ni se habla de los pasos, sino
0: nada,
1: que es una historia de desamor, de un desamor tóxico que ocurre en Semana Santa. Y al final la canción pues se hizo muy viral y en aquellos tiempos no estaban los medios como ahora. Y eso de que pasara los coches con la canción a tope, a mí me descolocó totalmente.

0: Ahora ha caído, ¿no?
1: Ahora ha caído perfectamente, ¿no? Y además hay que decir que esta canción fue un poco pionera, porque luego han venido mucha gente moderna a hacer música pop o otro tipo de música mezclada con las marchas de Semana Santa, y los primeros prácticamente fuisteis vosotros.
2: Totalmente.
1: Que ibais a la entrevista justificando que sonara una marcha
0: eso?
1: detrás.
2: ¿Perdón?
0: No, que eso es lo que dice él, justificando.
2: Porque sí, también, sí, porque sí, no se entendía. Porque en aquellos momentos era muy arriesgado lo que habíamos hecho. No sabíamos. Nosotros grabamos el videoclip, por poneros una connotación, nosotros en el videoclip los penitentes ni siquiera llevaban insignias.
1: Sí, sí, sí.
2: Porque no queríamos...
1: Que se vinculara, claro.
2: Claro, es que no sabíamos qué iba a pasar. Nosotros sabíamos que la canción era un pelotazo.
1: Eso es verdad.
2: Porque teníamos clarísimo, cada vez que nosotros la escuchábamos decíamos, Dios mío, ¿qué es esto? Porque la mezcla, es que estamos hablando hace ya 20 años, que es una barbaridad. Es ahora, y cuando sale algo nuevo, la gente se vuelve loca.
1: Sí.
2: Pero esto ya existió, y esto lo hizo Sergio Contreras.
1: Ahí está, ahí está.
2: Y de aquí aprovecho para darle las gracias por confiar en mi voz en aquel momento, que yo soy de estas personas pesadas, muy agradecida, pero creo que hay que serlo. Así que, Pri, te quiero mucho.

0: Serena.
1: Sí.
0: Y todo el mundo está invitado. Así que...
1: ¿Y qué te hace tomar más ibuprofenos? ¿El espectáculo este que estás en Madrid ahora o cuando cantas la saeta?
0: Bueno, yo creo que todo es un poco, porque al final el de Madrid es muy potente lo que se canta. Entonces, yo me dejo la vida en todo lo que hago. Ya sea una rumba, ya sea, de hecho, lo que acabo de grabar usted, quizá es la cosa más simpática, digamos. Es un perfil totalmente desconocido de mi forma de cantar. Pero yo me dejo la piel en todo, y si hay que tomar ibuprofeno, se toma.
2: A ella le gusta mezclar las cosas, porque ¿qué son las navillanas?
0: Ay, hay que escuchar las navillanas. Mira, las navillanas nacieron de esa mezcla entre el turrón y Halloween. Porque eso es mortal. Esas navillanas yo me reí muchísimo, que esas además las compuse yo. Y me reí tanto haciendo el vídeo, que el vídeo me lo hice yo en mi casa, le ponía jamón al turrón encima. Tenéis que ver el vídeo no tiene desperdicio, por favor. Y las navillanas es esa mezcla de que ya no sabía si comerme las uvas, ponerme una careta, irme a gritar, porque entras en septiembre en los supermercados.
3: Verdad.
1: Sí.
0: Y ya está, y ahí turrones. Todo el elenco de todo lo que necesites, sí. Hasta enero.
3: Sí. Tienes los turrones, tienes ya lo de Halloween, y si te descuidas, tienes hasta las torrijas ya puestas.
0: Totalmente, es una barbaridad. Ahí nacen las navillanas. Mejor me llevo la
1: uva y lo celebro ya. Pues así es Sony López, que mañana podrán ver en Gerena con su colega Sergio, al que queremos muchísimo aquí, a Sergio Contreras. Lo vimos nacer también y le dimos todo el cariño y todo el cobijo. Y nada, lo que tú estabas comentando antes de con qué cuidado y con qué delicadeza y con qué precaución tomasteis el tema de Semana Santa, y ya ha acabado hasta en los carnavales de Cádiz, como sabes.
0: Sí, sí, sí. Esto al final se hizo muy viral, y en aquella época las cosas eran muy difíciles que se hicieran tan virales, porque no estaban los medios tanto como ahora. Bien,
3: pero ya abriste en mente, que eso es muy bonito.
0: Sí,
3: muy bonito.
1: Pues gracias por la visita y feliz estancia en las horas que vas a estar por aquí, por Andalucía.
0: Muchísimas gracias.
3: Oye, ¿sigues teniendo
0: Jesús
3: la casa de Gerena?
0: No.
1: ¿Qué quería? ¿Alquilársela o comprársela?
3: Hombre, no, porque ya que va de concierto a Gerena, digo, ay, llegar a su casa, qué bonito abrir
1: qué
3: tu
1: bonito
3: casa.
1: Qué bonito llegar a
3: su
1: casa. ¿Dónde está tu hogar ahora?
0: Mi hogar está en un pueblo de Toledo, fíjate.
3: Anda, toma
4: no
3: ya.
4: Te creo, no te pero creo. Esta mujer trota, vamos, es España en la mochila 2.0.
0: Totalmente, yo soy del mundo. Lo mío
1: pero,
0: es mortal.
1: ¿Pero frecuentas Andalucía?
0: Sí, sí, claro. Mis padres están en Huelva, mis hermanos.
3: Claro.
0: Además, tengo que hacer un inciso muy rápido. Gracias, Fran Cachela, por confiar en mí, que es con quien ha compuesto la canción de usted.
3: Olé,
0: ¿vale?
3: Olé,
0: que es importante
3: olé
0: para mí. Gracias a mi familia, porque este vídeo que se ha grabado en Mazagón, toda la gente que está en el vídeo son mi familia, mi hermano, mi sobrino. Es el vídeo más familiar.
1: Pero qué apaña eres,
0: el
1: vídeo te lo hace.
3: Si lo hace Karol G, también lo puede hacer.
4: Pero
3: tú tranquila,
4: Sony. Como el cuadro de Velázquez de la Epifanía, del, perdón, ¿cómo se dice? El Día de Reyes.
3: Epifanía,
4: Epifanía,
3: Epifanía,
4: Epifanía. Eso, que no me salía. Digo, está toda la familia.
0: Con
4: ella ha cogido toda la familia en usted, que además es un himno, te digo ya. Porque después de escucharlo, digo, esto es un himno.
3: Pero tú, ¿por qué quieres que suene en el orgullo? Ya está ya haciendo promoción.
4: No,
3: bueno,
4: sí,
3: que
4: suene en el orgullo y que haga la suya.
1: Sony, gracias por la visita.
0: Gracias.
1: Y lo dicho, que lo pase muy bien. Y hasta la próxima. Ven por aquí cuando quieras.
0: Un beso a mi padre.
1: Será un placer. Os saludamos.

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3: Y vamos con la sección que remata la semana. Somos unos antiguos.
4: Ay, pero tú tienes ganas hoy de eso.
5: Remata que te mata.
4: Pero, ¿Tú tienes hoy ganas de Somos unos antiguos?
3: Entonces, ¿a qué habéis venido?
5: No, perdona, él ha venido a hablar de su libro, pero hay
3: sección. Si no tiene libro todavía.
5: Sergio, dale.
3: Lo escribirá.
4: No, no tengo por qué hablar de ningún libro.
5: Vas a hablar de... Es que te lo tiene que preguntar Vigorra, o te lo pregunto.
4: ¿El qué?
5: ¿Cómo fue el evento de la presentación del Orgullo aquí en Sevilla?
4: Ah,
5: que ha tenido una gran repercusión.
3: Porque nos fuimos con esa despedida. ¿Qué vais a
4: hacer? Bueno, lo maravilloso es que se pueda disfrutar de un concierto de Mónica Naranjo por 50 céntimos, que eso me parece una iniciativa maravillosa. No, que os voy a contar de la presentación del Orgullo, que ya se ha presentado el Orgullo, que ya este año pasa a ser el Orgullo del Sur, porque se suman a la iniciativa Almería, Jerez, y ya se van a empezar a ir sumando distintas ciudades y poblaciones de Andalucía para crear un Orgullo conjunto, porque realmente lo que... se intenta crear es el mes de la diversidad en Andalucía, que comienza en Torremolinos la semana que viene y finaliza en Sevilla el 27 de junio. O sea, que el 27 no, el 28, porque este año el domingo también hay.
3: O sea, con muchas actividades,
6: una cantidad de conciertos
3: en todo el mes de junio.
4: Pero en toda Andalucía, o sea, que es que en un principio nos circunscribimos a Sevilla, porque es lo que se presentó el otro día, pero Torremolinos tiene un orgullo preparado, un calendario maravilloso. Málaga, Granada, Jaén, Algeciras, Jerez.
3: ¿Y tú como maestro de ceremonias, en cuántos estás?
4: Pues mira, yo voy a estar de... No sé si voy a estar en San Juan de Aznalfarache, que creo que sí. Vamos a hacer algo muy especial en Sevilla, porque ya sabe todo el mundo que yo soy ya unos cuantos años maestro de ceremonia aquí en Sevilla. Vamos a hacer algo en Jerez.
3: ¿En Torremolinos
4: vamos a hacer
3: no te toca
4: algo
3: este año?
4: En Torremolinos ahí estoy. A lo mejor damos la sorpresa, pero no puedo decirlo. En Almería vamos
3: en Almería,
4: a hacer algo.
3: Claro, en tu tierra.
4: En Vera vamos a hacer algo. O sea, que es crear todo un mes de diversidad, porque como siempre decimos, en la diversidad cabe todo el mundo. Hay gente que no quiere que nosotros quepamos en otros ámbitos, pero nosotros sí que nos abrimos a todo.
3: Quisca, diversidad y diversión.
4: Y diversión.
5: Siempre.
4: Porque ¿sabes por qué es diversión? Porque lo que más molesta a los que toda la vida nos han intentado amargar la existencia, lo que más quieren es que estemos calladitos. Entonces, pues para llevar la contraria, lo mejor es estar de fiesta y liarla
3: claro
4: muy gorda.
3: Que sí.
6: Y que no se olvide la reivindicación, que hay mucha fiesta,
4: claro,
6: pero que
5: hay que reivindicar.
4: Y más este año, con lo que hemos sufrido, o sea, no se nos olvida a nadie que una chiquilla, no sabemos si es por condición de género, no sabemos si es por una condición física, no sabemos por lo que sea, nos da igual, pero una chiquilla se quitó la vida, como es Sandra Peña, por culpa de tres personas que le hicieron acoso. Y esto no es otra cosa que la situación que ha vivido durante muchos años y que siguen viviendo personas del colectivo LGTBI y fuera del colectivo también. Y lo que no estamos dispuestos es que nadie le amargue la vida a otra persona. Respeto ante todo.
3: Olé.
4: No tengo entradas para... No tengo entradas para el Orgullo de la Plaza, lo digo desde aquí.
3: No tienes entradas para...
4: No tengo entradas, que todo el mundo va por los pasillos pidiéndome. No
6: pero,
4: tengo entradas.
6: Se cuesta un euro.
3: Sí, pero
4: se
3: bueno,
4: han vendido ya todas.
3: Sí, pero Javier ya te apañará un sitio.
4: A ver, no, yo tengo que trabajarlo.
3: Por eso, entonces,
4: yo voy a estar trabajando allí. Pero que la gente va por la calle, tiene entradas para Mónica Naranjo,
3: claro.
4: No
3: tengo para que no te, para que no te claro, pidan,
4: ya
3: claro,
4: está,
3: claro.
4: Ya está.
5: Hombre, para la Antigua tendrás algo, ¿no? Aunque sea que yo vaya de vestidora.
4: Bueno, cuando se quite, cuando se quite,
5: el agua.
4: Cuando se quite los panties, Mónica, te los regalo.
5: No, cariño.
3: Oye, Ángela.
5: Bueno, hablando de panties.
4: Vamos,
5: sí,
4: vamos,
5: hablando
4: vamos,
5: de panties y de temas.
3: ¿De,
5: sí.
3: ¿De qué queréis hablar hoy?
4: No, hoy venimos a reivindicar.
3: Esto está cada día peor.
5: Estamos en posiciones que sepáis
4: enfrentadas.
3: ¿Por qué?
4: Venimos a reivindicar.
5: Porque la importancia del decoro.
4: Del decoro.
5: Yo que trabajo, como sabéis, en muchas zonas de Andalucía, guiando a gente de muchísimas zonas del mundo. El otro día tuve una conversación con una pareja parejas de Brasil, Río de Janeiro, que llevaba 60 años viviendo en Miami.
4: Bien, Río de Janeiro.
5: Y hablando, pues hablando de que la gente va por la calle como si estuviéramos en Santa Mónica Beach.
3: Sí, el otro día vi una cosa.
5: Oh, ¿qué viste? En tu tierra. Para arriba y ahí ámbito.
4: ¿Qué viste?
3: Pues eso, un tipo sin camiseta en era un chiringuito, pero que ya restaurante, porque hay chiringuitos que son auténticos restaurantes.
4: Sí. Chiringuito que a ver, eso está malamente por higiene, básicamente.
3: Está todo el año. Sin camiseta, estaba cerca, estaba pidiendo en la barra.
5: Ahí eso con él, está muy feo. Apoyando brazos. Por eso es lo que yo quiero recordar, que, por favor, un poquito de decoro, que hay un sitio para todo y todos tenemos cabida en cualquier sitio, pero tenemos que saber que hay unas ciertas normas de urbanidad. Y que no estamos solos en el mundo,
4: claro.
5: Que nos rodeamos de otras personas y yo no tengo por qué ver cosas que no deseo o oler
4: que,
5: cosas.
4: Di cosas concretas, como, Ángela, di cosas concretas.
5: Pues como
4: ¿qué has visto?
5: Tetámenes,
4: ¿qué te
5: pechámenes, culámenes, barrigámenes, pelos en el sobacámenes.
4: Pelos en sitios que no tendría que haber pelo.
5: A ver, a mí el pelo es una cosa que
4: da
5: sinceramente
4: alegría,
5: no me
4: alegría,
5: importa, pero
4: alma.
5: Que hay que entender que tú no puedes entrar en un sitio.
4: ¿Cómo qué?
5: En chancletas de playa.
4: Catedral de Sevilla.
5: Como en una catedral.
4: Ahí está. Ya la da.
3: Pero eso antes se prohibía.
5: Está prohibido. Lo que pasa es que ya hemos llegado a un punto de desbordamiento en el que si te pones a prohibir es que no entra nadie. Porque la gente viene vestida como si fuese, vamos, directamente han salido de la piscina del hotel y se van a la catedral.
4: Claro, yo lo que pasa es que cuando...
5: Entonces hay unos mínimos, señores. Yo antiguamente cuando iba a hacer un viaje con mis padres o cuando me iba a algún sitio, yo que te digo, los domingos, la gente de pueblo,
4: sí.
5: Que nos arreglábamos para ir a la ciudad.
4: Yo me arreglaba para ir al centro, claro. Y había en Nueva Andalucía.
5: Claro.
4: ¿Qué
5: ha quedado de eso?
4: Son 600 metros.
3: Pero claro.
5: ¿Pero qué ha quedado de ese decoro?
3: A ver, ¿qué querías decir tú?
4: A ver, respecto. que ella está planteando esto, yo le decía, tenemos que pensar también que mucha gente que viene de fuera les obligan a traer una maleta que es prácticamente un paquete antiguo de tabaco.
3: Pues que, no viajen tanto, qué obsesión con el viaje.
4: Y luego hay gente de la ciudad que estamos
5: Rebequita.
4: A 44 grados, que tú vives en el centro y ahora te dicen el decoro porque vas con un chor a tirar la basura. Mira usted, yo estoy en mi barrio y voy a tirar la basura.
5: A ver, tirar la basura es una cosa. Tirar la basura es una cosa, pero hay ámbitos como el chiringuito donde estaba Vigorra.
4: No, eso es higiene.
5: En los que
3: un chiringuito de nivel, podemos decir, de nivel. Y allí el tipo con la vida digo, ¿pero qué hace este hombre aquí?
5: Yo qué necesidad tengo de ver esto y de oler esto.
4: Y de oler, de oler.
5: ¿Entendéis lo que os quiero decir?
4: Y la humedad, qué asco cuando ve ahí un sobaco ahí mojado.
3: Pero ahora va a venir más gente todavía porque en el norte se están abrazando más que aquí en el sur.
5: Sí, sí.
4: Hombre,
3: con lo que ahora
4: no
3: se añade la temperatura.
4: No, mira, yo
5: hay gente que no está acostumbrada a esta temperatura.
6: Que aquí hace más calor que en ningún sitio. Que no vengan.
4: Que no vengan.
5: Y que no vale venir de la piscina y acto seguido hacer actividades culturales con otras personas que se van a unir a ti y generar incomodidad.
4: Claro, lo que no vale tampoco es personas que salen a las 8 de la mañana de su casa para darse una vuelta por la ciudad, son las 10 de la noche y no han catado agua. Cariños, hay unas toallitas que venden antiolor que no pica, no pica, no se te cae la piel, no pasa nada.
6: El decoro
4: te
6: mete
4: en un bate, te da ahí en el sobaco y huele bien.
6: El decoro tiene que ver básicamente con el olor, ¿no?
5: El olor y usos y costumbres, claro. De vestimenta que son requeridos para estar en distintos ámbitos.
4: Claro.
5: Un código de vestimenta, que es una cosa que a nosotros, en los códigos de vestimenta, el dress code existe desde que se inventó el taparrabo, básicamente.
4: Ahí perdimos
5: que fue
4: mucho.
5: En un paleolítico.
4: Ahí perdimos mucho.
5: Porque las partes pudendas pues son delicadas.
3: Pero que
5: y
3: no
5: para
3: somos ahí empezó todo ya.
5: No había pudor,
4: desde que nos tapamos
5: no pudor,
4: aquello, hemos caído ahí bien de cadencia.
5: Éramos como los Pokémon, no teníamos pudor, pero con el tiempo se añadió el pudor. Y ese pudor dio origen a una serie de usos y costumbres que han definido nuestra vida.
3: Aquel se queja,
5: está
3: pero
5: muy
3: de qué iba
5: que
3: a ser sus chaquetas. Él se ríe de que todo empezó, la civilización,
5: pero,
3: el de que empezó
5: a
3: taparse, pero ¿de qué ibas a sacar esas chaquetas que saca?
4: Si yo soy el primero que defiendo que hay que ir vestido a los sitios como hay que ir vestido.
5: Exacto.
4: Yo soy el primero que lo defiendo. Lo que pasa es que sí es cierto que tampoco podemos ser tan estrictos. Que bueno, que no te digo yo, el chiringuito sin camiseta, no. La catedral sin camiseta, pantalón corto,
3: por favor,
4: no.
3: La chancla. ¿Quién inventó
5: las chanclas? Las inventaron. La primera chancla apareció en una cueva en Granada. Es de Esparto y data
4: ¿en qué pueblo?
5: De
6: sí, ya lo sabe todo,
5: no me acuerdo el pueblo, pero es una cueva
4: pero
5: antigua.
4: Pero tú hiciste como un estudio de las chanclas.
5: Yo hice un estudio de las chanclas que estuvo puesta en el man.
4: Pero sí. ¿Era de dedo o era de la tira?
5: Era de tira. Se podían llevar con calcetines,
3: pero
5: que los calcetines
3: árabe.
5: Eran protocarcetines.
3: Pero no,
5: estamos hablando de un neolítico.
4: Del neolítico.
3: y dice que había calcetines en el Neolítico.
5: Claro, claro, pero la gente no tenía un calcetín como tal tejido, pero se cubría los pies, porque si tú vas al campo y te pican los bichos, tú te cubres con piel. Te envuelves el pie y luego venda. Metes en la chancla. Y ya los romanos inventaron los calcetines.
4: Toma ya.
3: Pero en las películas no salen con calcetines los romanos.
5: No, porque en las películas hay mucho falso histórico, pero para eso estoy yo aquí, para desmentir.
3: ¿Quién inventó los pantalones?
5: Pues mira, la calza.
4: Espérate, que voy a hacer la promo. Las chuches vienen al orgullo de Sevilla. Voy poniendo, Javi, que yo voy vendiendo.
5: Pues mira,
4: me quedé vacilo.
5: Antiguamente la gente era más de túnica.
4: A mí me gusta.
5: Y calzones por debajo. Espérate, o aquello al aire.
4: A mí me gusta ahora cuando viene. ¡Iro para Virure! Dale.
5: El pantalón, como tal, es una cosa un poquito más renacentista, tirando a barroca.
3: Sí.
5: ¿Vale? Porque antiguamente llevábamos como unas túnicas. Y digamos que lo que estaba separada la calza. Es muy sexy realmente, sí. Esto. Estaba separada, sí, la calza o la media de lo que viene siendo la calzoncillera o el tapahuevo o lo que queráis llamar.
4: No digas palabrota.
5: Las mujeres íbamos con camisón porque no tenemos ese bilibirloque móvil. Entonces, una cosa importante, el uso de ropa interior, tío. A mí no me importa lo que tú vistas.
3: Pero eso es una cosa.
5: En lo que es molesto.
3: ¿Qué me quiere decir? ¿Que ahora la gente no usa ropa interior?
5: Sí, bigorra. Entonces, que la gente va con todo movimiento.
3: Que no utilizan ropa interior.
5: Digo, y van las cosas en movimiento y hay frío, calores,
3: no sé dónde te has sacado eso.
5: Pues me lo estoy sacando de la experiencia que tengo.
3: ¿Qué experiencia?
5: De trabajar de cara al público muchísimos años que llevo.
6: Compartir los mismos ambientes, por lo que
5: no, es que él es más exquisito. Bigorra es más exquisito, me lo tengo que llevar a los ambientes.
4: A mí me gusta ir sin ropa.
5: Por tu casa, haz lo que quieras.
3: Uno que siempre decía que iba sin nada debajo era Espartaco Santoni.
4: Espartaco Santoni, es verdad.
5: ¿Qué necesidad hay?
4: Un amigo que no usa nunca.
3: Adiós, que paséis un buen fin
4: pero
3: de semana.
4: Porque no tenemos que ir
3: donde
4: ya.
3: Donde quiera que estéis.
4: Ahora que no, se haya puesto interesante. No,
3: dile a Catoni que vamos a seguir. Díselo.
4: Venga, Catoni, una hora más desbragado. Una hora más desbragado.
3: Puedes irte, Catoni. Adiós.
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8: La Consejería de Educación trata de averiguar qué ha pasado para que hoy de nuevo se haya colado en las pizarras electrónicas de cientos de colegios en Andalucía una canción de Bad Bunny. Hoy como ayer ha ocurrido a las 10 de la mañana, los técnicos lo atribuyen a piratas informáticos. Por el momento se han restablecido las contraseñas de acceso a todo el sistema. Sorprendidos, claro, los alumnos y los profesores.
9: La misma condición que ayer, la misma situación que ayer, a las 10 y 10 ha sido. A petición de Irene, la pantalla se pone en gris y aparece la música.
10: Pues muy bien, la verdad, pero lo que pasa es que la profesora pues, se enfadó porque se pensaba que éramos uno de nosotros.
11: Sonó la canción de repente y todos pegamos un bote y pues la profesora nos riñó y eso.
8: Las autoescuelas de Sevilla se están concentrando a las puertas de la Jefatura Provincial de Tráfico. El sector denuncia que la escasez de personal está paralizando la convocatoria de pruebas. Estamos en Sevilla con María José Andrade.
12: Buenas tardes, a esta hora comienzan a cortar Páez de Ribera y la manifestación, toda con las protestas y con todas las reclamaciones, se van a acercar hasta la Plaza de España y por lo tanto van a cortar la Avenida de la Palmera. Falta de examinadores y el bajo número de plazas asignadas a las autoescuelas han provocado el colapso sin precedente porque en la provincia, solamente en Sevilla, hay más de 18.000 alumnos los que permanecen en lista de espera para poder examinarse. Estas son algunas de las reclamaciones que encabezan una protesta que queda emplazada además para una próxima si no son escuchadas todas estas demandas por parte del sector de las autoescuelas.
8: Y hoy han comenzado las obras en la línea de ferrocarril Huelva-Sevilla para reparar los daños de las lluvias de este invierno. Los trabajos se van a mantener la vía sin servicio de trenes hasta el próximo 14 de junio, pero se han establecido trayectos alternativos por carretera. Huelva, Felicidad Mendoza.
13: Renfe ha programado 618 autobuses para garantizar la movilidad de todos los viajeros de los trenes con origen o destino Huelva que utilicen los servicios de media distancia Sevilla-Huelva, larga distancia Alvia e Intercity Huelva-Madrid, así como de la línea C5 Benacazón-Sevilla-Santa Justa-Dos Hermanas. Este servicio está garantizado también para todos los viajeros de las estaciones intermedias entre ambas capitales. Los trabajos abarcan también la ampliación de vías en Salteras y Escacena.
8: Y Sevilla acoge la la Copa del Mundo de Remo. Más de 500 deportistas de 37 países, entre ellos 6 remeros andaluces, compiten en el río Guadalquivir. En el centro de alto rendimiento de la Cartuja está Manolo Martín.
14: Hola Chema, ¿qué tal? Buenas tardes. Y el equipo de España, que va a participar con 8 botes, 6 en categoría masculina, 2 en categoría femenina, 18 deportistas, de los que 6 son andaluces, entre los que destacan Javier García o Jaime Canalejo en categoría masculina. Esta competición supone el regreso de otra gran prueba internacional al río Guadalquivir. A la cita sevillana acudirán las mayores estrellas del remo mundial: Oliver Seidler, Stefan Stoico o, por ejemplo, también en categoría femenina destaca la presencia de Caroline Florín, más las sevillanas Lidia Florín o Amanda Gil, que esta mañana han quedado segundas en el segundo sin timonel, pero han pasado a las semifinales. En segundo lugar también han competido en categoría masculina Javier García y Canalejo, han ganado su serie y también pasan a las semifinales por puestos. Todo arrancado esta mañana, 9:05, acceso gratis al centro especializado de alto rendimiento de la Cartuja para todo el que quiera venir a esta cita deportiva de carácter mundial, esta primera prueba de la Copa del Mundo de Remo.
8: 22 grados en Cádiz, 25 en Málaga y Almería, en las demás capitales 26 a 27, Andalucía, las 12 y 3 minutos.
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0: Beatriz Díaz.
1: Alfonso Serrano, que está en la técnica y la realización. ¿Qué tal? Muy buenas tardes. Esto es Canal Sur Mediodía. Les acompañamos en este último viernes de mayo. Ay, que seguro que conocen a alguna persona que se va de vacaciones en junio. Está entrando ahora mismo, está haciendo un poco de ruidillo Fernando Silva, ¿eh? Está entrando en el estudio porque nos va a contar ahora qué es lo que ha pasado. Ha acabado el partido ya, Fernando.
2: Todavía no,
1: estás ahí, estás escuchando, ¿no? Bueno, ahora le contamos la actualidad de los deportes, pero vamos, como solo lo hace Fernando Silva. Son las 12 y 5 de la mañana, les vamos a acompañar hasta la 1 de la tarde con la información, con algunos temas que nos han parecido de interés para que nos acompañen en este viernes, con unas temperaturas, madre mía, todavía por la noche se puede dormir, ¿eh? Estamos con 17 grados, todavía podemos dormir. Estamos ahí de empezar a la noche tropical, pero bueno, nos cuenta el tiempo para este fin de semana mejor que yo, de la EMET, Isabel Escribano. ¿Qué tal? Muy buenos días, buenas tardes.
3: Buenas tardes. Esta tarde en Cádiz tendremos cielos poco nubosos o despejados con intervalos de nubes bajas en el estrecho. Los vientos soplarán flojos variables en el norte de la provincia y el levante moderado en el resto. En cuanto a las temperaturas máximas, irán en ascenso con valores de 24 grados en Algeciras, 25 en Cádiz, 34 en Jerez de la Frontera y 35 en Arcos de la Frontera. Mañana también los cielos estarán poco nubosos con nubes bajas en el litoral mediterráneo. Los vientos soplarán flojos de componente oeste y soplará el levante moderado en el estrecho. Las temperaturas irán en ascenso. Las nocturnas no bajarán de los 15 grados en Algeciras y de los 20 en Cádiz. En las diurnas estarán en torno a 24 grados en Algeciras, 27 en Cádiz y 37 en Arcos de la Frontera. Es una información de AEMET.
1: Está un poco feote, pero me he adelantado un poco. Que sepan que el lunes, día 1 de junio, que estrenamos mes, vamos a alcanzar de media en la comarca del Campo de Gibraltar esos 30 graditos. Venga, que empieza el verano. Nos vamos con la información que nos ha deparado, que nos ha dejado nuestra comarca en las últimas horas. La central térmica de Los Barrios va a comenzar su desmantelamiento definitivo a partir del próximo mes de julio, un proceso que se va a prolongar durante todo un año aproximadamente hasta su cierre definitivo. El sindicato UGT ha realizado un llamamiento al grupo EDP y a todas las administraciones para que aclaren de una vez por todas, dicen, si el proyecto de hidrógeno verde pues va a ser una realidad, y tampoco descarta convocar movilizaciones ante la falta de alternativa laboral para los trabajadores de las contratas. Y es que para la treintena de trabajadores de la empresa matriz, el grupo EDP ya les ofreció un buen acuerdo. Sin embargo, para los casi 70 contratados de la empresa auxiliar únicamente, se ha aprobado ofrecerles 1.000 euros para formación en el caso de que salga adelante el proyecto de hidrógeno verde que se implantaría en los mismos terrenos donde ahora se encuentra la central térmica. Antonio Fernández, secretario comarcal de FICA UGT.
4: El proyecto del hidrógeno verde que tanto se ha hablado y que supuestamente iba a ir en lugar de la térmica una vez que se hiciese el cierre, está en el aire. No hay nada que sea un proyecto a ciencia cierta que se vaya a realizar.
1: Desde esta central no esconden su preocupación por el futuro de los trabajadores de las contratas y no descartan tampoco emprender movilizaciones en las próximas semanas. José Manuel Rodríguez Aucedo es secretario regional de esta central.
5: Si no se le da ninguna salida, ninguna alternativa, pues nos veremos obligados, en función de lo que acuerden los trabajadores, pues a iniciar movilizaciones para que este tema tenga conocimiento a la opinión pública y de que no se está contando en absoluto con una de las cuestiones que era fundamental para el sindicato. Cuando se aprueba en Europa el tema de la descarbonización, que se le llamó transición justa, nosotros entendíamos que para que fuera justa, tendría que ser justa para todo, no solo para el medio ambiente.

0: acceso norte en el que dos vehículos se vieron implicados. Se saldó con dos heridos de carácter leve y provocó importantes retenciones en ambos sentidos de la circulación. José Ignacio Landaluce, alcalde.
1: Necesitamos que con urgencia se ponga en marcha ya y se adjudique el acceso norte. Cuando se presentó el proyecto exigimos desde el ayuntamiento que hubiese dos túneles para evitar los choques frontales. Seguimos insistiendo en que es fundamental que se dote a Algeciras y al campo de Gibraltar de mejoras, especialmente en las infraestructuras, y para ello el tren y la carretera son fundamentales.
0: Bueno, el edil, el alcalde, también ha señalado que este accidente no es un hecho aislado, lo lleva diciendo desde hace varios meses, sino una de tantas incidencias que se producen a diario en esta vía, en esta carretera, que soporta un volumen de tráfico muy por encima de su capacidad. Todo ello en un entorno estratégico como es el campo de Gibraltar, donde a la alta densidad habitual se suma el incremento del tráfico pesado por la ausencia de conexión ferroviaria durante, ya saben, más de un año y medio debido a las obras que se están realizando. Tampoco hay que olvidar que en unas semanas, atención, empieza la operación Paso del Estrecho. De hecho, está programada para el próximo 15 de junio. Va a aumentar el tráfico y mucho también por la temporada estival.

0: ahora sí, ¿qué te parece si nos vamos a... No tenemos fútbol, tenemos baloncesto. ¿Qué tal si nos vamos con esta sintonía a deportes? Mira que aquí pasan cosas raras en este estudio. Cosas raras se han visto. Pero tengo a Fernando Silva con un auricular de estos chiquitillos metido en la oreja y con el otro auricular grande escuchando el programa y con el móvil viendo el partido de baloncesto. Pero qué hora es esta también de jugar, ¿no? Es una hora muy rara, ¿no, Fernando?
1: Bueno, es la que toca jugar en esta fase de ascenso, la segunda.
0: Muy mal, es una hora en la que tú todavía estás ahí como digiriendo el desayuno.
1: Bueno, ¿no? El grupo de la Argentina juega por la mañana a mediodía y el grupo del Ginet, el local, juega por la tarde.
0: ¿Qué es lo que está pasando ahora mismo?
1: Pues bueno, vamos a pensar bien, porque hemos empezado...
0: Ayer fue mal.
1: Y hoy, hoy tiene que ir bien.
0: Y además, ayer fue mal por cuatro. O sea, claro, encima por poco. Bueno, 90-94. Ayer fue mal.
1: Bueno, se disfrazó un poco, pero era una derrota no esperada, la verdad, porque empezaban los argentinos, querían empezar con victoria, era lo mejor. Ahora vamos un poco a trasmano, nos estamos enfrentando a los grandes favoritos, que son los gallegos de Marín Peixe, galego. Y bueno, el primer cuarto de los galegos han sido tremendo, con triple, nos han marcado una diferencia de 12 puntos, 24-12 en el primer cuarto. El segundo nos ha ido mejor, le hemos ganado de 2 con 15-17, y en lo que va de tercer cuarto, ya entramos un poco en el tramo final del partido, vamos ganando 3-5. Hay que ser optimista. Empezamos bien con un triple de Artiles, pero empezó a enchufar Bouza, que Bouza es el Felipe Díaz, o sea, Bouza del Peixe galego es Felipe Díaz, que ayer nos marcó muchos triples del Movistar Estudiante. Bueno, vamos a pensar bien, hay tiempo todavía. Y el baloncesto tiene estas cosas, que de pronto hay una distancia de 10 puntos.
0: Y faltan 2 segundos, te meten un triple y
1: si
0: adiós.
1: Tú empiezas a hacer las cosas bien y los galegos empiezan a hacer las cosas mal, pues las cosas se invierten. Pero bueno, queda tiempo.
0: Si perdemos hoy, ¿qué es lo que pasaría?
1: Si perdemos hoy, el partido de mañana ya no sirve prácticamente para nada, porque esto es una liguilla, se clasifica el primero. Los que ganen 2 partidos lo tienen a su favor, evidentemente, y hay una segunda opción, que es quedar segundo, pero con una pírrica victoria el segundo tampoco lo vamos a conseguir. Yeah. Así que o ganamos hoy o ya pensamos en la próxima temporada.
0: O a ver el lunes que te pregunto.
1: Bueno, me puedes preguntar de todo. El Algeciras Fútbol Femenino juega este sábado fase de ascenso.
0: Pues mira, eso sí que me interesa.
1: O sea que ahí las chicas de Algeciras juegan muy bien al fútbol.
0: Las chicas juegan muy bien al fútbol y también las algecireñas.
1: Sí, sí, sí.
0: Y las campo-gibraltareñas.
1: Sin duda. O sea que, y además es un equipo potente. Empataron en la ida con el San Fernando 1940-2. Este domingo juegan a las 11 de la mañana. Hay opciones.

0: Si ganan, para llegar a la tercera federación todavía tendrán que enfrentarse al campeón de Huelva, pero bueno, eso será el domingo.
1: Bueno, eso será el domingo y nosotros se lo contaremos el lunes también. Y probablemente, pues también aquí a lo largo del fin de semana, porque si pegan ahí pelotazo, pues seguro que lo contamos, como siempre aquí en la radio pública. Muchísimas gracias, Fernando.
0: A ti.
1: Venga, muchísimas gracias, que sigue ahí el hombre con sus auriculares. Son las 2:15 del mediodía.
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1: Hemos levantado, literalmente hemos echado a Fernando Silva de la silla. Le hemos dicho, Fernando, que está siguiendo el partido de baloncesto, para que se pudiera sentar, pudiera coger esos auriculares. Rosa Álvarez, ¿qué tal? Muy buenas tardes.
6: Hola, buenas tardes, Bea.
1: ¿Estás bien?
6: Muy bien, estupendo.
1: Bueno, ¿eres la presidenta de la Asociación contra el Cáncer?
6: No, yo soy vocal. La presidenta no ha podido asistir hoy.
1: Bueno, pues vocal, anda que yo también. Bueno, vocal.
6: Cosas que pasan.
1: Vocal de la Asociación contra el Cáncer. Te hemos llamado porque hay una carrera solidaria que está prevista para este próximo domingo, día 31 de mayo. A ver, los que...
6: El
1: sábado, mañana.
6: Sí, mañana.
1: Mañana 30. A ver, los que tengan miedo, que se pongan los Rockies. Los Rockies, entendemos lo que somos los Rockies, ¿no? Los que tienen mi edad entenderán lo que son los Rockies. Los ya un poco de otra generación, que se pongan las mallas. Carrera solidaria para mañana.
6: Sí, es la quinta carrera, vea.
1: Efectivamente, que estoy viendo en la quinta carrera para, bueno, recaudar...
6: fondos, muy importante, ¿vale? Porque me han preguntado muchísimas personas en esta mañana desde dónde sale la carrera y a qué hora.
1: Venga, vale, lo vamos a dejar claro y lo vamos a repetir a lo largo del ratito que tenemos para hablar.
6: Perfecto. Venga. Bueno, pues mañana, muy importante, os esperamos a todo el mundo con los brazos abiertos, un evento
1: y
6: que...
1: Y las piernas, sí. Confesiones, venga.
6: Lo estamos haciendo con mucha ilusión y es un día muy esperado. Mañana sale la carrera desde el Llano Amarillo, Parque Infantil, a las 5:30 de la tarde. Vale, son 4 kilómetros nada más. O sea que no hay mucho, que no es un recorrido, no es competitiva, o sea, ni para... Mucha gente me pregunta, ¿pero hay que ir corriendo? No. O sea, está adaptada a todo tipo de familias, niños, abuelos.
1: El caso es hacer el trayecto.
6: Efectivamente. Al fin y al cabo, es una carrera, como bien dice, solidaria, que es una manera de decir, estamos con vosotros, para todas esas familias, todas esas personas que están pasando por este momento tan duro y difícil. Entonces, una manera de decirlo. Y aparte, bueno, pues recaudamos fondos, pues el 20%, por ejemplo, va para la asociación, el resto para investigación, para acompañamiento, tiene trabajadores sociales que
1: campañas de concienciación, hábitos saludables, programas de cribado.
6: Así
1: esos
6: está.
1: Famosos programas de cribado,
6: sí.
1: Y luego servicios gratuitos, ¿no? Como para pacientes que se tienen que desplazar para hacer fisioterapia, logopedia.
6: Efectivamente.
1: En fin, es que son muchas cosas. Ahora mismo en el campo de Gibraltar, hablando un poco de la comarca y en Algeciras en concreto, ¿con cuántas personas estáis trabajando y con qué problemas os encontráis más?
6: Bueno, más que problemas son la de muchas personas cuando ocurre, bueno, te encuentras con la noticia, ¿no? Que siempre pues te dejan un poquito fuera de juego, no sabes a lo que te enfrentas, nadan mucho en el desconocimiento. O sea, por mucho está la información que dan lógicamente de primera mano los médicos, pero después se encuentran con que no saben, ¿vale?, cómo afrontar la situación. Y a ello, para eso tenemos la asociación, o sea, para una vez que te ocurre este gran problema, pues poder acudir, o sea, acompañamos y vamos de la mano con esas familias que bueno, que están desinformadas.
1: Es que la palabra asusta. Sí. Pero bueno, siempre ha pasado eso. Yo creo que ahora no. Yo creo que se está cayendo ya un poco el mito,
6: sí,
1: de tengo cáncer, ¿no?
6: Sí,
1: yo creo que esto ya llevamos unos años, ¿no? O como necesito ayuda psiquiátrica. O sea, yo creo que estamos derrumbando muros en ese sentido, ¿no?
6: Efectivamente.
1: Que, pues tengo cáncer y lo digo tranquilamente. O si alguien me ve con un pañuelo en la cabeza o que no tengo cejas, pues es que tengo quimioterapia. Entonces yo creo que eso... nos convierte en una mejor sociedad.
6: Sí, totalmente, gracias a Dios, pues esta asociación, que no es solamente aquí a nivel local, sino en toda España, ¿no? Está dando unos muy buenos servicios y está desmitificando un poco lo que antiguamente la gente escondía, ¿no? Le daba vergüenza. O, no, hoy en día, ¿quién no tiene un familiar o un amigo, desafortunadamente, que lo padezca?
1: Bueno, yo no creo que haya ninguna persona que nos esté escuchando ahora, 12:20 del mediodía, que no haya tenido... alguna persona en la familia o algún amigo, ¿no?, con esta situación. Fíjate que coincide, porque mañana tenéis esta carrera que vamos a seguir hablando de ella. Por cierto, a ver, que estamos a viernes, que he dicho, son las 12:20, que todavía se puede ir, dime, ¿dónde a coger el dorsal?
6: Pues ahora mismo, vamos, coge las maletas ya, coge los bolsos, vámonos al Corte Inglés, que están allí, que es un centro, vamos, el epicentro donde...
1: El Corte Inglés de Algeciras, que claro, lo conoce todo el mundo, vaya, que no es que estemos aquí haciendo publicidad de nadie.
6: Efectivamente, es el Corte Inglés donde hay uno de los puntos de venta, en los hospitales, ¿vale? En el patio de mi casa, el Centro de Educación Infantil, el patio de mi casa, situado en la ermita, estará hasta hoy, hasta las 5 de la tarde que cierre, y bueno, en la sede, o si no podéis, pues os invito a que os inscribáis a través de la web.
1: Y mañana, por ejemplo, yo si me he puesto los rockies, ¿no? Porque yo soy antigua. Me he puesto los rockies y las mallas debajo, pues se hace un poco de fresco. Me planto mañana en la carrera, podría correr, me podría coger el dorsal allí, podría participar económicamente.
6: Efectivamente, allí habrá dorsales y habrá, una vez que tú compras el dorsal por un simbólico precio de 7 euros, que tampoco es mucho, te dan la camiseta y un 20% de descuento que te da el Corte Inglés, que tampoco es propaganda, parece que sí, vea, pero no lo es.
1: Que parece que estamos diciendo ya es primavera del Corte.
6: Pero no lo es, y te dan un 20% de descuento en deporte.
1: Ah, pues mira.
6: Oye, está muy bien, es una donación que han hecho muy bueno, independientemente de colaboradores, que no lo hemos mentado, que siempre están ahí presentes, como es el Ayuntamiento de Algeciras, han participado también el Colegio Los Pinos, el patio de mi casa, hay un superhéroe en casa, ¿no? Ese libro os lo recomiendo 100% que lo compréis, porque está basado en esa historia, ¿no? De cómo una madre se enfrenta a decirle a sus hijos pequeños, tengo cáncer.
1: ¿Tú por qué te metes en esto?
6: Porque me puede la situación, me gusta ayudar y veo que hay gente que lo está pasando muy, muy mal y bueno, si yo puedo aportar a la sociedad un granito de arena, pues mira, qué bien, ¿no? Me hace sentir bien.
1: Bueno, estamos hablando que esta carrera va mucho más para allá del deporte, es la quinta que hacéis. ¿Cuáles son los problemas más comunes que os encontráis a faltar? Además de la falta de información, primero me imagino que estos son como las siete leyes estas, ¿no? Las siete reglas que hay, ¿no? Sí. En psiquiatría, que es primero es... me van a perdonar, ¿eh? No me las sé. Los oyentes me lo perdonan si puede. Que es ira, primero... ira, concienciación,
6: claro.
1: Son una serie de procesos por el que tiene que pasar un paciente, ¿no?
6: Sí.
1: Que claro, que se siente aturdido porque tiene usted cáncer.
6: Claro, entonces para eso está la sede, ¿no? Está la asociación. En el momento que a ti te dicen tienes este problema, lo primero que yo recomendaría, ya a nivel, ya que me estáis escuchando, que asistierais a la sede, porque allí están las trabajadoras sociales, que bueno, son maravillosas personas, psicólogas, tenemos a muchos psicólogos que trabajan con las personas, y la verdad es que es muy gratificante ver que tienes gente de tu mano que te está acompañando, que te está diciendo vamos a salir adelante, y por eso, para eso están ellas, ¿no?
1: Rosa, Rosa Álvarez no solo ayuda a los pacientes con cáncer de la Asociación contra el Cáncer de Algeciras, sino también a los familiares. Ojo, que los familiares también necesitan muchos cuidaditos.
6: Muchísimo.
1: A ver, venga, pongámonos mañana las mallas a partir de las 5:30 desde el Llano Amarillo, desde el Parque Infantil, 4 kilómetros, que eso no es nada.
6: Y una holly party que también va a haber,
1: una holly party para niños,
6: super pinta cara, o sea, que es que va a haber muchísimas cosas, yo no me lo perdería.
1: Y además a las 5:30 ya no hace calor ni nada, o sea, que
6: y si no cogemos los paragüitas, si no pasa nada,
1: es una hora buenísima. Uno come un poquito antes y se va a bajar la comidita,
6: efectivamente.
1: Entonces
6: se me ha olvidado decir, muy importante, igualmente los comercios han colaborado, todos los años colaboran.
1: Venga,
6: y nos dan regalos
1: a colaboradores. Sí,
6: es muy importante, que bueno, eso no lo hemos saltado, pero ahí va a haber, una vez que termine la carrera, no os vayáis, porque el año pasado se fueron personas y se hacen concursos, pues se dan cenas, tratamientos, un entrenamiento, o sea, va a salir de todo. No sabemos este año con qué sorpresa nos vamos a encontrar, pero no os vayáis.
1: Rosa Álvarez, vocal de la Asociación contra el Cáncer de Algeciras, muchas gracias por venir.
6: Muchas gracias a vosotros.
1: Esperemos que haya muchísima gente corriendo o andando, que tampoco hay que matarse, mañana a partir de las 5:30 en el Llano Amarillo de Algeciras. Muy buenas tardes y gracias por tu ratito.
6: No.
1: Gracias por tu tiempo.
6: Gracias a vosotros.
1: Son las 12:25 del mediodía.
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0: Bueno, bueno, Alfonso, le tengo que decir yo algo de esto, ¿eh? Alfonso Serrano, que está ahí en la realización. Había una vez una vaca, ¿eh? Súbelo.
1: Y a pesar de que ella era abuela, un día aquí...
0: Es Rosa León, por lo menos, ¿no? Mira, lo he adivinado, es que Rosa León era mucho de esto. Bueno, vamos a hablar de ganadería, porque ha habido unos cursos, hoy todavía se están realizando unos cursos muy interesantes sobre ganadería extensiva y mujeres. Se han celebrado en los barrios. Hemos estado en la finca de Inma. El día anterior, ayer, estuvieron en la finca de Paola. En este caso ha sido la de Inmaculada de los barrios, que nos va a contar sobre todo qué vinculación y por qué no hacerse ganadera, tenga una la edad que tenga, ya verán.
2: Ayer fue la finca de mi amiga Paola. Tuvimos una jornada de agricultura regenerativa y hoy es aquí en mi finca, en el Parque Natural de los Alcornocales. Consiste en enseñarles la ganadería extensiva y ecológica de la que soy titular y de la forma que trabajo con mis animales.
0: ¿Cuántos años tienes, Inma?
2: Tengo 53 años.
0: ¿Y cuándo te hiciste cargo de esta ganadería?
2: Pues después del COVID. Era de mis padres y después del COVID pues decidí de hacerme cargo de la ganadería. Mis padres durante el COVID eran personas mayores y no podían ir al campo a atender los animales. Así que íbamos mi marido y yo. Y después de ver el trabajo tan bonito y los parajes tan bonitos que tenemos aquí, pues digo, mira, yo no me meto más entre cuatro paredes delante de un ordenador. Yo me quedo aquí ya. Y fue cuando yo decidí de hacerme cargo de la ganadería.
0: ¿A qué te dedicabas antes?
2: Yo trabajaba en un departamento de facturación de una empresa.
0: ¿Y viste las vacas y dijiste, yo me voy con las vacas?
2: Yo me voy con las vacas y en el campo. A mí siempre me ha gustado el campo, yo siempre me he criado en el campo. Pero no había pensado nunca dedicarme como profesión o como mi medio de vida. Pero después del COVID me lo planteé y fue lo que... Creo que una de las mejores ideas que he tenido.
0: Aparte, Inma, esto bueno es una actividad gratuita que se está haciendo en los barrios para personas desempleadas.
2: Sí.
0: No sé si es, claro, captar, porque la gente, ya sabemos que la gente más joven, no sé qué rango de edad estáis teniendo en estas jornadas, pero la gente joven, campo, lo que se dice campo, pues no quiere.
2: Pues mira, tenemos desde jóvenes que están terminando de cursar el grado superior de forestal hasta personas desempleadas. La mayor puede tener 56 años.
0: ¿Cómo se le convence a alguien de que merece la pena hacerse cargo? Bueno, no a lo mejor hacerse cargo, porque claro, esto es muy bruto, o sea, al principio, ¿no? Me voy a hacer cargo de toda una ganadería, ahora te preguntaré cuántas reses tienes y demás a tu cargo, pero ¿cómo se convence a alguien de que el campo mola mucho y el campo está muy bien?
2: No. La idea nuestra no es de convencer a nadie, porque este trabajo, para tú hacerlo, te tiene que gustar ya. Tienes que venir de una base, porque esto es un trabajo que no es fácil. Tienes que dedicarle muchas horas. Y luego es todos los días. Tú date cuenta que los animales necesitan cuidado todos los días. No es algo de convencer a nadie. Tiene que ser algo que nazca de dentro, que tú tengas pasión por lo que haces.
0: Personas interesadas, está claro. Personas interesadas.
2: Claro, pero por lo menos que aprendan que hay otra forma, otros medios de vida, que conozcan cómo se trabaja en el campo, cómo interactuamos con los animales.
0: ¿Cuántos animales dependen de ti?
2: Pues yo tengo unos 70.
0: ¿70 vacas?
2: Sí, 70 vacas.
0: ¿Son retintas? ¿De qué raza son?
2: Tengo cruzadas, retintas con limusina, tengo algunas limusinas, tengo puras retintas, un poquito de todo. Siempre con conocimiento de que tanto como ayudan a la prevención de incendios, pero que tampoco tengan una carga ganadera demasiado alta que puedan perjudicar la fauna.
0: Y cuando hablamos de ganadería extensiva, estamos hablando de que las vacas están ahí sueltas, en tu caso ahí en los alcornocales, viven sí. estupendamente, ¿no? Me imagino que están mejor que tú y que yo.
2: Digo que sí viven mejor que yo.
0: Y que yo, seguro. La otra cosa que me ha gustado mucho es la perspectiva de género. ¿Qué pasa con las mujeres y la ganadería, Inma?
2: Pues mira, la ganadería, la mujer siempre ha estado en el mundo rural, lo que pasa que siempre ha estado muy invisible. Hay muchas explotaciones que están a nombre de mujeres, pero es simplemente administrativo. Nunca han tenido ni voz ni voto. Ahora yo pertenezco a Ganaderas en Red y estamos reivindicando todo eso, dándonos nuestro lugar.
0: Esto no pasaba hace unos años, ¿no? Yo me imagino que cuando empezó tu madre, por ejemplo, pues probablemente la ganadería, probablemente digo, no tengo ni idea, estaría a nombre de tu padre, ¿no? Que es lo que
2: sí,
0: ha pasado.
2: Sí, antiguamente siempre claro. a nombre del hombre y siempre claro. era el hombre el que tomaba las decisiones, la mujer era un segundo plano, la verdad, y siempre ha estado ahí. Pero eso pasa en el mundo rural.
0: Y sin cotizar, que si ya hablamos de eso.
2: También, sí, y sin cotizar, sí.
0: Pero ahora crees, tu generación, a diferencia de la de tu madre, evidentemente ha dado un salto mortal, evidentemente.
2: Sí. Sí, la verdad, yo desde que conocí a Ganaderas en Red, pues vamos, a mí me han ayudado una barbaridad. Porque claro, esto es un mundo de hombres. Yo había veces que no encuentras tú gente con quien hablar, mujeres con que te entiendan, y desde que conocí a Ganaderas en Red, pues entonces empiezas a conocer gente que tiene los mismos valores que tú, que tiene los mismos problemas que tú, y así somos casi 200 mujeres ya en España. La verdad que nos apoyamos mucho y vamos aprendiendo mucho unas de otras. Ya vamos abriendo paso y la red se va agrandando.
0: Te preguntaba qué presencia tiene la mujer dentro de la ganadería, incluso extensiva en el campo de Gibraltar, en la comarca. No sé si sois muchas, sois pocas.
2: Hombre,
0: todavía falta arrojo.
2: La verdad, hombre, a ver, hay. Lo que pasa que lo mismo no son tan reivindicativas como puedo ser yo.
0: Yo no sé.
2: Sí.
0: Para convencer a mujeres que nos estén escuchando ahora, ¿no? Y que a lo mejor estén en esta situación. Por mucho estudio universitario que yo tenga y demás, pero que veo, pues eso, que mis padres ya son mayores, que ha habido un legado que les ha costado un montón a varias generaciones de mi familia, que se lo están planteando, ¿tú les dirías que es factible y que tiren para adelante? Sí, ¿no?
2: Sí, hombre, claro. Pero es lo que te he dicho antes, que no es cuestión de convencer, es cuestión de lo que a ti te nazca y lo que tú sientas. Porque cuando haces algo por obligación, ya no es lo mismo que cuando tú lo haces por tu propia decisión.
0: Tengo una última pregunta para ti, Inma. ¿Cuánto hace que no te vas de vacaciones?
2: Pues mira, yo de vacaciones, pues hará... Bueno, mira, yo tengo la suerte de que mi marido no le gusta viajar. Entonces,
0: pero no me digas que eso es una suerte.
2: Pues sí, ahora mismo en estas circunstancias sí, a lo mejor antes no, porque él se queda con los animales y yo me puedo pegar 3 o 4 días, más no me tiro, ¿eh?
0: No te vas más de 3 o 4 días de vacaciones.
2: Sí.
0: Desde el año 2020.
2: Pero vamos, a lo mejor, bueno, desde 2020 una vez.
0: Desde 2020, en 6 años, solo te has ido una vez de vacaciones.
2: Una vez a Edimburgo, 4 días. Ya está.
0: ¿Se puede conciliar así? ¿Cómo
2: sí,
0: se puede, no?
2: Sí. Yo no lo... La verdad que... Cada vez me cuesta más irme y dejar mis animales.
0: Estoy convencida, ¿eh? Porque para esto... la alegría de verlos por las mañanas, que los vas a alimentar, que vas a ver cómo están, me imagino que sí. Inma, pues ha sido un gustazo hablar contigo este ratito.
2: Pues nada, pues muchas gracias a ti también.
0: Me dan ganas de... Oye, yo quiero ir a verte.
2: Pues cuando quiera.
0: Yo quiero ir a verte.
2: Tú me llamas y...
0: Concertamos cita ahí.
2: Cuando quieras.
0: Muchísimas gracias, Inma.
2: Venga, a ti.
0: Gracias.
2: Adiós.
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0: Que tenemos planazos, ¿eh?, para el fin de semana, ¿eh? No se crean ustedes, tenemos planazos. Para empezar, la Plaza de las Constituciones es el lugar que han elegido para celebrar este sábado la fiesta de la primavera de San Roque. Ojo, que es la cuarta. Que celebran. Y el domingo han organizado en la Alameda Alfonso XI una chorizada popular. Pero tenemos también recuperación de antiguas tradiciones, porque verán ustedes lo que nos cuentan desde los barrios. Muy buenas tardes.
6: ¿Qué tenéis preparado para este fin de semana, María José? Buenas tardes.
7: Hola, buenas tardes. Pues mira, tenemos preparado para este sábado 30, a partir de las 12 de la mañana, tenemos preparado una verbena, en la cual vamos a tener un grupito, va a venir Jorge García, Romero García, a tocarnos con otro grupo, vamos a tener caracoles, vamos a tener callos, con tus aprecios populares, todo. Y se va a celebrar aquí en los barrios, en calle Pizarro.
0: A ver los precios populares, María José, a ver los precios populares, ¿de cuánto estamos hablando? A ver.
7: De un euro cincuenta.
0: Sí, sí, son populares.
7: Dos euros,
0: sí.
7: Cinco, ¿me entiendes? Cositas.
0: Son populares. Sí.
7: Claro, son cositas, tú sabes, baratitas, que no son jarre de eso.
0: Desde hace
7: beneficio de la hermandad.
0: ¿Desde hace cuánto celebráis cruces ahí en los barrios, María José?
7: Pues mira, las cruces antiguamente se celebraban. Pero ahora es para nosotros el primer año que vamos a celebrarlo.
0: ¿Y por qué dejaron de celebrarse?
7: Pues dejaron de celebrarse porque, por ejemplo, yo en mi casa sí la pongo. Y varios vecinos sí la ponen por sus casas y esto. Pero las celebraciones todavía se dejaron de dejar porque, como eso lo hacían antes la gente por casa y por barrio, pues claro, ya las personas se van poniendo mayores. Y ya, tú sabes, la juventud ya no es igual que... Sabes que no toda la juventud se mueve igual, ¿entiendes? Entonces nosotros, como yo esto lo llevo de siempre en mi casa, montándola llevo ya 30 años, pues tú sabes, hemos cogido ahora y mi hermandad hemos tenido la iniciativa de hacerlo.
0: ¿Cómo es la cruz de tu casa? ¿Tú te acuerdas? Te puedo preguntar la edad, ¿no, María José?
7: Sí, 44 años tengo.
0: 44. Y dices que hace 30 años ya se estaba, te estoy tuteando todo el rato, perdóname, ya se celebraba, ya se ponía cruz en tu casa. ¿Cómo recuerdas aquello cuando tú eras más pequeña?
7: Pues yo, por ejemplo, cuando era más pequeña, en la casa de mi madre, pues mi madre, mi hermano, mi padre, yo, tú sabes, mi madre, algunos vecinos que también nos ayudaban a ponerla. En la casa, cuando yo era más pequeña, que tendría 4 o 5 añillos, la descansa de mi abuela también lo ponían en la plazoleta y venían las vecinas, cada una ponían las macetas en la calle, ponían la Virgen o ponían la cruz con plato antiguo, con jarra, con cosas así, tú sabes, cada uno ponía un plato y ponía el radio café y allí la música y entre todos convivíamos y entre todos nos llevábamos lo mejor posible. La infancia es bonita cuando estábamos en la calle jugando y estábamos, tú sabes, entre todos llevándonos bien.
0: Eso es un poco lo que se echa de menos, ¿no? Esa confraternidad, todos los vecinos juntos,
7: familia.
0: Eso es.
7: Familia, de amistades, de vecinos, eso es lo que pensamos nosotros más o menos, entonces es lo que queremos nosotros, la hermandad, ya que hemos empezado el día 8 de noviembre esta nueva junta, pues queremos nosotros, como somos todos jóvenes, queremos volver a traer las tradiciones estas que había antes en el pueblo.
0: Pues recuérdame el sitio y la hora, María José, venga, que nos vamos a apuntar todos.
7: Pues mira,
0: todos.
7: El sitio es Los Barrios, en la calle Pizarro, en la sede de 314, Y la hora, estamos desde las 12 de la mañana hasta las 12 más o menos de la noche, 11 y media, 12.
6: Bueno, bueno, ahí seguro que se van los jóvenes también, ¿eh? No montarán cruces en la casa, pero seguro que se van ahí a comerse unos callos o a comerse unos caracoles, seguro.
7: Sí, unos caracoles o el arroz que también se va a hacer.
6: Con una cervecita, seguro, seguro.
7: Bueno, cervecita seguro, porque tenemos cervecita fresquita, fresquita, la estamos desde el martes con ella en la nevera y el grifo lo mismo, el grifo también ya está de hace varios días que la cerveza fresquita ahora este tiempo de solecito apetece.
6: Que va a hacer calor para el sábado. Muchísimas gracias, María José, por atendernos.
7: Gracias por atendernos.
6: Muchísimas gracias. Venga. Adiós. Buena verbena, buenas cruces.
7: Igualmente.
6: Gracias.
7: Os esperamos. Hasta luego.
6: Hombre, claro. Gracias. Hasta luego.
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6: 12 y 43. Me van a contar muchas cosas, pero sé que no me va a contar lo que me interesa. ¿A qué no? Federico, ¿qué tal? Muy buenas tardes.
9: Hola, buenas tardes.
6: ¿No me vas a contar el palmarés? No me lo vas a contar.
9: En efecto, estamos a puntito de descubrirlo aquí en Tarifa, pero todavía no se puede anunciar porque falta poquito para la lectura del palmarés del Festival de Cine Africano de Tarifa Tánger.
6: Lo sé, tenemos al teléfono a Federico Olivieri del FECAT, que es el Festival de Cine Africano. Mañana clausura, después de todos estos días, donde se han proyectado todo tipo de películas, documentales, tanto en un lado como en el otro, ¿no? Como en Tarifa y Tánger. Federico, si podemos hacer alguna valoración, un balance, ya que no me vas a contar el palmarés, que va a salir ya esto de las dos y media y yo ya no tengo programa, si podemos hacer un balance de esta 23 edición.
9: Sí, en efecto ha sido una semana fabulosa de mucho cine africano, pero también de muchos encuentros en ambas orillas del estrecho, en Tarifa, en Tánger simultáneamente, y estamos muy, muy contentos, cansados también hay que decirlo, pero bien satisfechos por el seguimiento del público. Tenemos ese público fiel que cada año, tanto de Tarifa, del Campo de Gibraltar, de toda España, que viene para descubrir lo más reciente de las cinematografías africanas, pero también bien contentos por algunas de las novedades. Para nosotros ha sido un año de transición. Nuestra fundadora, la ex directora del festival, pues ha dejado la primera línea de dirección y nos hemos estrenado este año un nuevo equipo directivo de 5, así que estamos muy contentos también con este cambio. Hemos conseguido superar nuestra primera edición como equipo de codirección y también las nuevas actividades formativas que hemos tenido durante esta semana de festival. Hemos tenido pues nuestro espacio escuela, que ha reunido un montón de escolares, y actividades formativas por las tardes.
6: Bueno, nosotros como Radio Televisión Pública que somos, Canal Sur siempre se ha implicado en este festival de cine que cumple este año pues su edición número 23. No está mal, ¿eh? Porque nadie le echaba cuentas, Federico, antes al cine que se estaba haciendo en África.
9: Totalmente, sí, no, lo dices muy bien. Hace 23 años parecía casi imposible atraer al público a ver películas del continente africano, y ahora vemos que vienen en centenares, tanto por la experiencia de ver cine africano subtitulado con los cineastas presentes, que también ayudan a contextualizar, a profundizar sobre las películas, pero también un poco por esta experiencia de verlo aquí, ¿no? En este lugar tan simbólico que es el estrecho, Tarifa, Tánger, como que entre las películas y la geografía parece que los dos continentes se tocan de verdad.
6: Bueno, Canal Sur da todos los años un premio, no a un documental, a una película en concreto, sino alguna barra cineasta. En este caso, lo voy a leer fatal, a Erje Seidi, si no me equivoco, es tunecina, por la película Promise Le Ciel.
0: Promis-le-ciel, es que no sé, yo de francés no ando muy, muy suelta. Promis-le-ciel, que es una bueno, sí. Que ella, como digo, no, el premio no ha ido en concreto a esta proyección, sino a ella en particular. ¿Qué es lo que tiene de particular esta cineasta tunecina?
9: En efecto, sí, ya es el segundo año consecutivo que Canal Sur, a quien agradecemos muchísimo porque defiende los mismos valores del festival, concede este premio que llamamos Miradas Africanas a Erice Sehiri. Y su trayectoria, su carrera y su cinematografía representa, y por eso se le da el premio, lo que simboliza también el festival, que es crear ese cine que nos recuerda que la relación entre Europa y África es más estrecha de lo que nos quieren recordar, o que el Mediterráneo también es un espacio de conexión y de historias compartidas, pero también porque hace un cine social comprometido y defiende pues ese encuentro cultural entre pueblos y culturas que muchas veces pues parece que se dan la espalda. Así que se le quiere reconocer por su gran trabajo cinematográfico y también por su larga trayectoria de premios. Es una cineasta tunecina que ha recogido varios premios en festivales internacionales. Sus películas se han estrenado en Francia, en Italia, en un montón de países. Y en Tarifa, además, hace unos años ya ganó también un premio, el premio a la mejor película del SCAT, por su primer largometraje, que se titulaba Entre las Higueras. Así que es una cineasta que veremos crecer a partir de ahora.
0: Una última pregunta, Federico, ya que no te voy a sonsacar nada. Ha sido muy presente. Una última pregunta. Tengo un par de minutos para poder estar contigo. Son las 12:48 del mediodía. Memory of Princess Mumbi. Ha estado muy bien. Ha estado el director. Han estado los actores. Una película que se estrenó, si no me equivoco, en el Festival de Venecia.
9: En efecto, fue nuestra película inaugural y nos emocionó mucho poder presentarla también, porque fue una película que se completó a través de un programa que llamamos el SCAT Lab, el Laboratorio de Postproducción, y el año pasado ganó unos premios que damos para ayudar a la postproducción, a terminar la película. Después de haber terminado la película, pues empezó a circular en festivales tan grandes como Venecia, y haberla tenido este año de vuelta, pero ya terminada como película inaugural, fue emocionante. Y el cineasta, que además es joven, nos recuerda que se puede hacer muy buen cine con pocos recursos y buen cine que impresiona.
0: Pues claro que sí. Federico Olivieri, desde el FECAT, no he conseguido sonsacarle cuál es el palmarés. Muy mala periodista soy yo. Se va a conocer a partir de las 2 de la tarde. No, conocer, qué poco poder de persuasión, de verdad. Se va a conocer a partir de las 2 de la tarde. Mañana es la ceremonia de clausura. Y bueno, se supone que ya preparando la edición número 24. Así que te agradezco muchísimo, Federico, este ratito. Y nada, que mañana disfrutéis de la clausura.
9: En efecto,
0: y a trabajar para la siguiente.
9: Gracias a vosotros por el apoyo, y decir que en breve se anunciará el palmarés y todos los que quieran verlo pues podrán ver las películas ganadoras mañana las repondremos en el Teatro Alameda y en la Casa de la Cultura de Tarifa, así que les esperamos, que el festival sigue un poquito más. Y en breve conoceremos los premios.
0: Yo tengo que decir que, aparte de que se conozca el palmarés, si alguien quiere pues conocer algo más, alguno de los trailers, tenéis una página de prensa maravillosa en YouTube. Simplemente hay que teclear FECAT, Festival de Cine Africano. Vienen los trailers de todas las películas que habéis estado proyectando durante estos días. De verdad, maravilloso el trabajo de prensa, así te lo digo. Así que si alguien tiene, bueno, pues curiosidad.
9: Gracias.
0: Sí, si alguien tiene curiosidad en conocer, bueno, pues algunas de las películas que se han estado proyectando durante estos días, que busquen el canal de YouTube de este FECAT, que está cerrando ya su edición número 23. Federico, buena tarde, que tienes un poco de levantillo ahí, tienes un poco ahí de levantera, escucho, un poco de viento.
9: Un poquito, pero no tanto como en los pasados días. Esto ya nos da un respiro.
0: Venga, pasa buena tarde, buen fin de semana.
9: Muchísimas gracias.
0: Enhorabuena por este festival. Igualmente. Que nos traéis todos los años. Son las 12:51 de la mañana.
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6: El que está afinando es Juan Antonio Juan Nadie. Buenas tardes.
10: Buenas tardes, ¿qué tal?
6: Acércate un poquito más al micrófono. Aunque yo sé que vienes ahí aparatoso.
10: Sí, buenas tardes.
6: ¿Qué tipo de guitarra llevas?
10: Esto es una Godin. Es una Godin de concierto, una guitarra de concierto que es una como una eléctrica, no tiene caja, pero las cuerdas, en vez de ser de acero, como son las guitarras eléctricas, son de nylon.
6: Son de nylon.
10: Como una guitarra española.
6: Una mezcla ahí.
10: Sí, sí, después lo que tiene es un sistema de amplificación, tiene unas pastillas de amplificación que son, la verdad, es que bastante buenas.
6: ¿Y eso suena? A ver si me haces así un riff, una cosita. Suena como eléctrico, pero no lo es.
10: Suena como una española.
6: Como una española, pero mitad eléctrica. No sé, sí,
10: es como si tuviera una caja de resonancia sin tenerla.
6: Suena muy bien.
10: Es una guitarra muy chula. Realmente necesitaría un buen guitarrista que la supiera tocar en condiciones. Yo solamente la porreo.
6: Vale, empezamos.
10: Bueno.
6: Vale, y la cejilla, que es de...
10: De imitación de plástico, creo.
6: Ah, bueno, pues es chula, que no sí, es la sí, típica, sí. No es la típica esta de metal.
10: Es de metal.
6: Por lo menos te lo has currado, ya, pero bueno, es de, tiene otro aspecto. Bueno, a ver, Juan Nadie, ¿por qué? ¿Por qué Nadie?
10: Pues Juan Nadie es el personaje principal de una película de Frank Capra de los años 40, que me encantó, interpretado por Gary Cooper en su día. Y yo recuerdo haber visto esa película de joven y
6: sería
10: haberme...
6: John Doe.
10: Era...
6: Ah, bueno, porque es que los americanos, es verdad, porque cuando los americanos, es verdad eso, cuando los americanos tienen cuerpos
10: sin identificar,
6: los llaman John Doe en el caso de los hombres y Jane Doe en el caso de las mujeres.
10: Efectivamente.
6: ¿Verdad?
10: Y la película de Capra hace referencia a una periodista que a la que le exigen hacer noticias sensacionalistas y no encuentra nada. Entonces ella
6: eso
10: se...
6: no va por mí, ¿eh?
10: No, en absoluto. Pero ella se inventa la historia de un vagabundo que se sube al Empire State y amenaza con que si en tal fecha no tiene un trabajo, se tira desde lo alto del edificio. Entonces el diario empieza a recibir ofertas de empleo y después ya tiene que confesar que es mentira, con lo cual el diario lo que hace es montar un casting entre todos los vagabundos de la ciudad para buscar a uno que encarne al personaje ficticio.
6: ¿Te acuerdas del nombre de la peli? Porque la voy a buscar en cuanto llegue a casa.
10: Juan Nadie, vista hoy, es completamente vigente.
6: Bueno, Juan Antonio se dedica a otras cosas. Tú trabajas en el hospital, aquí en Algeciras,
10: sí,
6: en una especialidad, pero tú de vez en cuando te dejas muy frecuentemente te dejas ver con tu guitarra, como va a ser hoy viernes. Juan Nadie y amigos, ¿los amigos sí, quiénes son? ¿Los amiguetes quiénes son?
10: Pues los amigos son personas de las que me siento orgulloso que sean mis amigos y que me van a acompañar en este concierto. Son músicos y cantantes de aquí, de la ciudad de Algeciras y de Tarifa, algunos.
6: ¿Y qué has decidido traerme aquí?
10: Pues te puedo tocar un par de canciones de las que voy a interpretar esta noche.
6: Cortito todo.
10: Todo muy cortito.
6: Todo muy cortito, que voy a apretar de tiempo.
10: ¿Lo puedes poner por dos?
6: Es que tú acá... No. ¿Cómo lo voy a poner? Por Dios. Por Dios. ¿Cómo lo voy a poner por dos?
10: Vale.
6: No, porque tú me cierras el programa, ¿eh? O sea, vale, que todo cortito. Un poquito de cada cosa. Venga.

0: manera, ¿eh? No es mala manera para acabar un viernes, para acabar una semana, para invitar a un buen fin de semana, un sábado y un domingo. Juan Antonio, Juan Nadie, muchísimas gracias por estar con nosotros.
1: Muchas gracias a vosotros.
0: No te dejo la segunda, ¿eh? Porque te me has alargado.
1: Te podía haber recitado un par de haikus.
0: Te has venido arriba. Muchísimas gracias por estar aquí.
1: Muchas gracias.
0: En Casa Leonora, recordamos la hora.
1: Las 21 horas de la noche en Casa Leonora, calle Juan Morrison 48.
0: Pues ahí pueden escuchar ustedes a Juan Nadie con sus amiguetes. Venga, muchísimas gracias, Juan. Gracias a ti.
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0: Nos queda apenas un minuto para llegar a la una, pero tenemos buenas noticias, Fernando Silva.
5: Sí, le hemos ganado a los gallegos de Marín Peixe Galego por 69 ellos, 76 nosotros. Mañana, opciones de ganar a Torrén y seguir vivos.
0: Buena noticia, ¿eh? No me dirán ustedes que no, Deportivo, y mañana juegan las chicas. Ahora sí, nos faltan apenas unos segundos para llegar a la una de la tarde. Ya saben ustedes, más información aquí en Canal Sur Radio, también en Radio Andalucía Información, y bueno, los boletines que tenemos, los informativos que tenemos locales en la comarca del Campo de Gibraltar. Buena noticia, ¿eh, Fernando?
5: Siempre, claro que sí.
0: Venga, que nos vamos. Feliz viernes.
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6: El Partido Socialista aventaja en 11 puntos al Partido Popular en estimación de voto, según el barómetro del Centro de Investigaciones Sociológicas, un estudio que se ha hecho antes de la imputación del expresidente Zapatero y del registro de la sede del partido en Ferraz. Cuéntanos, Inmaculada Carrasco.
7: 11,3 puntos más en intención de voto tienen los socialistas respecto al PP. El PSOE ganaría las elecciones con el 36,2% de los apoyos, dos décimas menos que en el anterior barómetro. Los populares serían la segunda fuerza más votada, con el 24,9% de los sufragios. Crece 1,3 puntos. Vox se ancla en el tercer puesto con el 16,2% de los votos y una subida de punto y medio. El Centro de Investigaciones Sociológicas realizó esta encuesta en plena campaña electoral en Andalucía entre el 4 y el 18 de mayo.
6: El jurado acaba de declarar culpable a José Jurado Montilla, conocido como Montilla, por el crimen de un joven de 22 años ocurrido en los Montes de Málaga en 2022. El veredicto se acaba de conocer. Estamos en los juzgados de Málaga con Encarna Maldonado.
8: Pues sí, el veredicto se acaba de conocer. El jurado lo considera culpable por unanimidad de asesinato, tenencia de armas y robo con violencia. Sostienen que quiso matar y que mató. Un primer disparo le impactó en un brazo cuando se cubría para protegerse, y el segundo ya fue para rematarlo directamente en la cabeza. El jurado también dice que el robo que cometió el acusado fue después de que la víctima ya hubiera fallecido. Sostiene además la validez de las pruebas de ADN, dicen que no se han contaminado, que no se han alterado durante este procedimiento, y aunque reconocen que presenta un trastorno de personalidad, subrayan que no implica ninguna alteración cognitiva, que tiene un sentido claro de la realidad, que no altera la comprensión y el alcance de sus actos. Ahora queda que la jueza que ha presidido este tribunal popular dicte sentencia. La Fiscalía pide en esta causa para Dinamita Montilla 26 años de prisión.
6: Y en una operación conjunta, la Policía Nacional y la Guardia Civil han desarticulado en Almería una trama de apoyo logístico a redes del tráfico de personas y de drogas. Pedro Fernández es el delegado del Gobierno en Andalucía.
9: Han sido 9 personas detenidas después de 10 registros en el poniente almeriense, en varios municipios, y es una organización que efectivamente tenía un entramado y una estructura que permitía dar servicio a las organizaciones criminales de todo tipo que traficaban tanto con seres humanos como también con drogas y con otro tipo de actividades ilícitas. ilícitas a través del mar de Alborán en las costas de Almería.
6: Llegamos al final de mayo con temperaturas muy altas para esta época del año que le vamos a contar. Las provincias de Sevilla y de Córdoba van a alcanzar hoy 38 grados y de hecho dentro de una hora la Agencia Estatal de Meteorología activa el aviso amarillo. Pero en el Valle del Guadalquivir, en el interior, se van a alcanzar los 40 grados a la sombra mañana sábado, el domingo y el lunes. Juan de Dios del Pino, delegado de la AEMET en Andalucía.
10: Son temperaturas extraordinarias en las que estamos teniendo, poco frecuentes en la historia que hemos, en la historia meteorológica o climatológica que hemos tenido, ¿no? Y no sé si se va a tirar algún récord de los diarios, ¿no?
6: Ahora tenemos 23 grados en Cádiz, 25 en Málaga y Almería. En el interior, las capitales andaluzas entre 28 y 30. Son siempre temperaturas, recuerden, medidas a la sombra. 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
11: Saludos, buenas tardes. Hoy nos echamos al agua porque se está celebrando en Andalucía, en Sevilla, la Copa del Mundo de Remo. Más de 500 deportistas, 37 países. Enseguida vamos a estar con Manolo Martín en el Centro Especializado de Alto Rendimiento de La Cartuja, muy cerca de aquí donde estamos nosotros. Y atentos a la cantidad de finales que nos trae el fin de semana. Por supuesto, la Champions mañana sábado a las 6, sí, a las 6, horario inusual. PSG Arsenal, dos entrenadores españoles, Luis Enrique y Arteta. En segunda solo queda una plaza para subir a primera y queremos ver ahí por lo menos a uno de los dos andaluces, el Almería y el Málaga, que quieren mantenerse en puestos de playoff, última jornada para por lo menos jugar la promoción. Difícil lo tiene Unicaja para estar entre los ocho primeros de la ACB. Todo comienza por ganarle esta noche al Baskonia y luego alguna combinación más que tiene que darse. Y nos vamos a interesar por nuestros pilotos, los cuatro andaluces que compiten este fin de semana en el Gran Premio de Motociclismo de Italia. Javier Reyes en el control, Lola Camacho, Alonso Rivero, Pilar Alcaide, Carlos Sánchez en redacción, en la producción Roberto Amaya. Para comentar la actualidad, como cada viernes, Antonio Callejón y César Suárez. Así que vamos con todo. Comienza la jugada. Seis remeros andaluces participan desde hoy en la Copa del Mundo de Remo. Ha comenzado tempranito a las 9 de la mañana en la lámina de agua del Guadalquivir. Son más de 500 deportistas de 37 países y muchos de ellos son olímpicos. La delegación española acude con 8 botes en la nuestra, en la de los andaluces, los diplomas olímpicos Jaime Canalejo y Javier García, pero tenemos también a Gonzalo García, a Jorge Flavio Nave, a Lidia Florido, Amanda Gil, en fin. Vamos hasta el Centro Especializado de Alto Rendimiento en la isla de La Cartuja a ver qué nos cuenta Manolo Martín. Manolo, ¿qué tal? Muy buenas tardes.
12: ¿Qué tal, Javier? Buenas tardes. Aquí estamos, a pie de pistas, en los boxes. Aquí es el punto donde vamos a hacer esta primera comunicación con los deportistas que han competido esta misma mañana en la lámina del Guadalquivir, con sevillanos, con muchos españoles y con mucha alegría y con, evidentemente, una participación en cuanto a público que tiene que ser bastante amplia durante el fin de semana, porque es una auténtica maravilla lo que nos estamos encontrando aquí en el Centro Especializado de Alto Rendimiento. Y como digo, con uno de los grandes protagonistas, eran dos, pero vamos a hablar con uno de ellos, con Jaime Canalejo, que también ha competido junto a Javier García, que se han colado, como no puede ser de otro modo, en las semifinales del día de mañana. Hola, Jaime, ¿qué tal? Muy buenas tardes.
13: Hola, buenas.
12: Bueno, como decimos, aquí a pie de pistas están todavía los músculos, el cuerpo rebajando tensión de la mañana, ¿no?
13: Sí, estamos aquí ahora recuperando después del esfuerzo. Esto es muy importante porque al final es lo que te va a hacer mañana estar otra vez al 100% para afrontar la competición, y hay que bajar un poco también la temperatura del calor que estás haciendo estos días.
12: Bueno, cuéntanos un poquito cómo ha transcurrido la mañana, cómo ha sido esa prueba. Imagino que dentro de los márgenes previstos, ¿no?
13: Sí, la verdad que hoy hemos estrenado un bote nuevo, o sea que estábamos un poquito ahí con la incertidumbre de a ver en competición cómo iba a reaccionar, y la verdad que ha sido inmejorable. Hemos tenido muy buenas sensaciones desde el principio hasta el final. Y sí que es verdad que, bueno, remar en casa, ¿no? Con todo el público por los puentes y en el final, eso te hace, ¿no? Tener una marchita más y empujar hasta el final.
12: Eso decíamos en la previa, ¿no, Jaime? El factor cancha, ¿no? Hacerlo favorable en este caso a vuestros intereses, ¿no? A los intereses de España.
13: Sí, por ponerle un símil, ¿no? En fútbol, cuando juega en casa siempre es un extra, ¿no? Por el público, pues nosotros lo notamos mucho más porque no estamos acostumbrados a tener este ambiente y, bueno, pasar por debajo de puente, de pasarela o de barqueta y todo el mundo animándote, amigos tuyos, compañeros, familiares, y después en el final de competición, pues eso para nosotros es un plus.
12: Esta primera prueba de la Copa del Mundo de Remo, que está llamando muchísimo la atención, que está trayendo público aquí al Centro Especializado de Alto Rendimiento, ¿qué invitación le harías, ¿no?, a la gente, ¿no?, para que se dé una vueltecita? Porque el fin de semana que tenemos por delante viene cargado, ¿eh?, de eventos.
13: Sí, hoy la verdad que nos ha sorprendido que para ser viernes por la mañana, ¿no?, que el laboral, pues ha habido bastante gente. Esperemos que mañana y el domingo en las finales haya mucha más. Animamos a todo el mundo a que se acerque porque esto es una fiesta, ¿no?, del deporte sevillano y español. Y bueno, el marco es incomparable, todos los países lo están diciendo.

0: Sí, muy bien, un esfuerzo muy grande, la verdad.
1: Habéis quedado segundas, pero os metéis en las semifinales de mañana.
0: Eso es, sí, nos hemos quedado segundas y hemos entrado en las semifinales por posición.
1: Ajá.
0: Sí, porque también, habiendo quedado segundas, entran 6 barcos más por tiempos.
1: Ajá. Bueno, ¿cómo ha ido todo? ¿En los márgenes previstos? ¿Hay que ir poco a poco? Te veo confiada, ¿no? En que con esta bandera de España que estás llevando, bueno, se puede hacer cositas interesantes durante el fin de semana.
0: Sí, bueno, nosotras sí que es verdad que no nos esperábamos haber tenido esta posición. Ha sido una regata bastante, como diría yo, muy luchada, un poco inesperada y también lo que decía Jaime, que competir en casa y competir con tu gente, que pasas por los últimos 3 minutos de regata y tienes un ambiente que te sube, que te anima y todo, es un plus muy grande.
1: Haciéndolo en casa con tu gente, con vuestras familias, con vuestros seres queridos, en un ambiente que conocéis perfectamente, todo tiene un plus especial, decíamos, ¿no?
0: Sí. Yo cuando he pasado por el puente de Barqueta y he escuchado y he visto a mi madre y a mi padre, he dicho, yo aquí tengo que conseguir la posición, sea como sea, por ellos.
1: Muy bien, gracias, Amanda. Seguid dándole fuerte.
0: Sí, muchas gracias a vosotros.
1: Bueno, pues, Javier, así están las cosas aquí, en el Centro Especializado de Alto Rendimiento, con los grandes protagonistas de la mañana.
2: Gracias, Manolo. Volvemos en un rato contigo a ver qué más novedades nos puedes contar.
3: Hola, papi.
2: Y a saludo ya Antonio Callejón. Antonio, ¿qué tal? Buenas tardes.
4: Hola, muy buenas tardes, Javier.
2: Alonso, muy buenas.
5: Hola, muy buenas.
2: Y César Suárez, que no sé si tiene la máquina de remo oxidándose en la terraza de casa. Eso no cuenta. ¿Eres de remo, César? ¿Qué tal? ¿Cómo estás?
6: ¿Qué tal? Muy buenas. No lo soy, ¿eh? De todas maneras, en Torremolinos, por ejemplo, cerquita de casa, sí que hay lo que son las jávegas, ¿eh? Que son, pues, barcas más grandes o más pequeñas, y aquí hay hasta ligas, ¿eh? Para oficiales, para darle a los remos, ¿eh? Yo solamente le di una vez en el Caribe, ¿eh? Para ir de una isla a otra, y en esa isla, como no había nadie, pues puse un palo con mi camiseta, la conquisté. No sé si sirve eso como remero.
2: Yo creo que no. Eso cortito. Eso cuenta como fantasía, ¿no, Alonso?
7: Cortito. Pero tomaste el nombre del rey Felipe, ¿no?
6: Oye, pero cuidado, que fue un esfuerzo brutal el que tuve que hacer. O sea, tienen un mérito enorme, ¿eh? Es un deporte con... Bueno, pues que tienes que tener un físico, no voy a decir privilegiado, pero sí desde luego muy entrenado y esculpido.
7: Yo de hacer un poco de kayak en Carchuna, en la costa tropical, en la zona de Nerja, Amaro, de ahí no he pasado, ¿eh? Y hablo de kayak, no hablo de
2: remo. Tú, Antonio, de la Feria de Córdoba no has venido por el Guadalquivir remando, ¿no?
7: No, remando no, porque bueno, y mira que es cuesta abajo, ¿no? Pero no...
2: Bueno, enseguida volvemos a la Cartuja a ver cómo se está desarrollando la competición. Y desde hoy también tenemos la 7ª cita del calendario en el Mundial de Motociclismo. Se celebra este fin de semana en Mugello el Gran Premio de Italia, con esa lucha, yo no sé si descarnada, encarnizada, como se dice, de las dos Aprilias en MotoGP. Y tenemos a los 4 andaluces que están ahí compitiendo. En un ratito y media en Radio Andalucía Información, como siempre, el circuito con Fernando García. ¿Qué nos adelantas ya, Fernando? A ver cómo le puede ir a los nuestros y qué va a pasar con esas Aprilias. Fernando, ¿qué tal? Muy buenas.
8: Hola, Javier. La vuelta de Mar Márquez a la competición después de haberse perdido 2 grandes premios es la gran noticia de este fin de semana en Mugello, en este Gran Premio de Italia. Vuelve Márquez a una categoría que lidera, que siguen liderando desde principios de la temporada, las Aprilia. Bezzecchi tiene 142 puntos, su compañero de equipo Jorge Martín tiene 127, ya aparece en cuarta posición el primer español, Pedro Acosta con 92, séptimo Alex Márquez. Y noveno es Mar Márquez. Como digo, la vuelta de este piloto es la gran noticia de este fin de semana. Pero para nosotros es igual de importante la presencia de 4 pilotos andaluces. 2 en Moto2, 2 en Moto3 en la categoría intermedia. 22º es José Antonio Rueda, el actual campeón del mundo de Moto3, el piloto de Los Palacios. Y 8º es Dani Muñoz, que es el mejor piloto andaluz clasificado en las 3 categorías. Esto dice Dani Muñoz de este Gran Premio de Mugello, en el circuito italiano de Mugello. Venimos del Gran Premio de Cataluña en Montmeló.
9: Bueno, pues llegamos a Mugello con poco mentalidad de reset, porque en Barcelona no fue la cosa como esperábamos, pero bueno, siempre hay que tener la opción de aceptar un fin de semana no tan bueno, así que nada, aceptamos, pasamos página y a seguir peleando
8: este
9: fin de semana.
8: Reseteamos, dice Dani Muñoz, el piloto sevillano, 8º, como decimos, en la clasificación en la categoría intermedia. Y en la categoría pequeñita, en Moto3, 10º es David Muñoz, un piloto que tiene opciones este año de luchar.

0: luchar por el campeonato y, ¿quién dice que no?, podamos revalidar el título de campeón del mundo para un piloto andaluz.
1: Con ganas de volver otra vez, que Mugello es un circuito que me gusta. El año pasado hicimos quinto y bueno, yo creo que este año podemos mejorar bastante. Ya venimos mejorando en Mugello, que era un circuito que no era de los mejores para nosotros, pero bueno, lo podemos sacar adelante y esperemos que este fin de semana sea igual, en el que vamos con ganas y con ganas de luchar por la carrera.
0: Décimo es el piloto de Brenes, David Muñoz. Décimo noveno, el cuarto andaluz, Jesús Ríos, el piloto de Marbella en Málaga. La carrera de Moto3 a las 11 de la mañana, Moto2 a las 12 y cuarto, MotoGP a las 2 de la tarde, Gran Premio de Italia en el circuito de Mugello.
2: Gracias, Fernando. Ahora los oyentes de Radio Andalucía, información, más motor en el circuito a partir de la 1:30. Down, down, down. Ya vamos con las finales porque son como finales para muchos equipos y en muchas disciplinas que tenemos el fin de semana. Lo primero, Unicaja esta noche es el último partido y lo tiene bien complicado. Le tiene que ganar al Baskonia en Vitoria, el Baskonia que va segundo en la ACB. Tiene que esperar además que Bilbao le gane a Tenerife. Alonso, ¿asientes como,
3: no,
2: como que lo tiene complicado?
3: Ver,
2: porque se descolgó hace tres semanas del octavo puesto. Y
3: ya no es solo, Javier, el hecho de que tenga un rival duro y de que tenga que depender de una carambola, es decir, de lo que haga el otro rival. Es las sensaciones que está dando en las últimas semanas, ¿no? Un equipo que se ha venido abajo, que necesita una reestructuración, que creo que se ha empapado y se ha empachado de éxito y que a partir de ahí, con un gran entrenador, seguramente van a cambiar muchas cosas. Y eso lo sabe mejor que yo, César, ¿no? Y creo que eso va a ocurrir la temporada que viene. Pero ojalá, ¿eh? Ojalá. Yo creo que se puede dar porque Unicaja, yo creo que tiene esos rescoldos todavía de jugadores importantes, de equipo importante, y a ver si en esta tramo importante de la temporada pues puede dar esa victoria que dependa de sí mismo, que es lo importante, ¿no?
2: César, tuya.
4: Pues yo lo veo muy complicado. Primero porque el Unicaja tiene que competir contra el Baskonia y eso lo veo mal. Además, el Baskonia tiene muchas cosas pendientes, entre otras la de mantener, como tú decías, esa segunda plaza que le va a dar hasta semifinales pues la ventaja de campo. Después porque además tiene que esperar a que el Bilbao Basket, que está ante la oportunidad de su vida o de los últimos años, falle también. Y la verdad es que no termino de verlo, ¿eh? Ojalá que sí, ojalá que el Unicaja nos dé la sorpresa y vuelva otra vez a ser ese Unicaja que tantas alegrías nos dio incluso a principios de esta misma temporada. Pero después de, por ejemplo, lo que vimos el otro día en el partido que se reanudó en Badalona contra el Juventud, pues la actitud de los jugadores no es buena. Así que creo que lo más importante de todo es eso, intentar competir, hacer lo tuyo, y luego ya si lo del Bilbao surte efecto, pues fantástico. Pero vamos, veo más pensando ya en las vacaciones a los jugadores del Unicaja y en que la mitad de la plantilla no va a estar el año que viene, o si no más, y ya veremos el entrenador, porque tengo pánico, ¿eh?, con esto de la salida de Xavi Pascual del Barça y el posible interés en Ivón Navarro. Así que veremos cómo pinta el futuro del Unicaja.
2: ¿Pero eso cuánto dinero es, César? Eso que estás diciendo, ese gran entrenador del que habla Alonso, ese cambio de plantilla, ¿ese presupuesto está ahí o no ha sido cuestión de presupuesto lo que ha pasado?
4: Vamos a ver, hay un problema, no es de presupuesto el del Unicaja, es un problema deportivo. Hay jugadores que cuando alcanzan un estatus y un nivel, resulta que son atraídos por ofertas de equipos de Euroliga, y hay jugadores pues que se han marchado este año, pues por ejemplo Tyson Carter, que se fue al Estrella Roja, Cameron Taylor, que se fue al Valencia Basket, Sima, que también se fue al conjunto Taronja. Es decir, son jugadores que están atraídos porque son de nivel Euroliga. Claro, el Unicaja disputa una competición que, con todos los respetos, la BCL es una competición menor, es como la Conference en fútbol, y así pues claro, pues los jugadores quieren estar en la Champions, pero en la Champions verdadera, es decir, en la Euroliga. Por ahí el Unicaja tiene menos poder de persuasión y atractivo, entonces tiene que buscar jugadores que no estén en esa primera línea y que le puedan dar un buen resultado a corto y medio plazo, que es lo que pasó pues con el proyecto este que se inició. Ahora pues tiene que hacer lo mismo, tiene que encontrar jugadores que no estén ahora mismo en primera línea, que vengan de lesiones graves o no, pero en definitiva que no estén en primera línea. Solo así va a poder el Unicaja crecer, porque no se puede fichar a jugadores de Euroliga sin jugar en esa competición.
2: Bueno, y tenemos también al Insolac, Caja 87 en Sevilla, que este sábado va a tratar de ganar o de no perder por más de 19 en Ibiza para subir a la segunda categoría del baloncesto nacional. A ver qué nos cuenta Lola Camacho. Lola, ¿qué tal? Muy buenas.
5: Hola, ¿qué tal, Javier? Partido de vuelta del Insola Caja 87 frente al Clas San Antoni. Será mañana a las 8:15. El equipo viaja a la isla en estos momentos. Esta tarde y mañana por la mañana tendrán sesión de entrenamiento en el Siroco Sapedrera. Los de Adri Alonso no se confían con los 19 puntos a favor conseguidos en la ida en Sevilla, en su pabellón de San Pablo. Les basta con una victoria o no perder por más de esa ventaja, pero su máxima es que salen a ganar. Para el técnico están solo en la media parte.
6: Vamos a ganar el partido, que creo que es lo más importante, sabiendo que va a ser un partido muy complejo, sabiendo que van a haber cosas que Ibiza pues no les salieron como quisieron en el partido de ida y que es posible que en el partido de vuelta les salgan mejor, e intentando dotar al equipo de esas respuestas técnico-tácticas para poder salir ante las cositas que nos vayamos encontrando.
5: Es el tercer intento de los ibicencos por el ascenso y el Caja 87 sabe que van a pelear por la remontada, encima en su casa con el plus de la afición. Uno de los referentes y todo un veterano de los cajistas, el base Josef Fran, tiene claro que llevan preparándose toda la temporada para este momento.
7: Han ganado un tercio de sus partidos por 19 o más, que es la diferencia que conseguimos nosotros en casa. Ellos ahí en su campo son muy fuertes, solo han perdido dos partidos en toda la temporada regular, que fueron al inicio cuando el equipo se estaba construyendo. Entonces sabemos que va a ser un rival duro, que vamos a encontrarnos una cancha bastante complicada, pero estamos convencidos del trabajo que estamos haciendo, de la forma que tenemos de jugar.
5: Ha sido una semana corta de entrenamientos, muy enfocados en no dejarse arrastrar por las emociones. Hay presión, pero es bien recibida por los jugadores. Esto es lo que nos decían el capitán del Insola Caja 87, Nedim Dedovi, y el ala pívot, Walter Cabral.
8: Bendita presión, ¿no? Por el poder jugarse un ascenso. Nosotros, bien, después del último partido que hicimos aquí en San Pablo, nos llevamos una buena renta de Ibiza, pero con la mente puesta en ese partido y sabiendo que no está nada hecho, ni mucho menos.
9: Los veteranos del equipo tenemos que dar un poco de calma al equipo para que en estos momentos que de incertidumbre, aunque vayas con un más 19, siempre vas a ir con el culo un poco prieto, calmar a los jóvenes y nada, salir a jugar, disfrutar y que tenga lo que ser, será. Esperemos que sea victoria.
5: La afición cajista no va a ser tanta en Baleares como en el partido de ida en Sevilla, aunque en la capital hispalense, en la Plaza de Jerusalén, habrá desde mañana a las 7 de la tarde una pantalla para seguir el encuentro y celebrar el tan ansiado ascenso si finalmente llega.
2: Gracias, Lola. Sería, Alonso, la vuelta del baloncesto en Sevilla a la semiélite, ¿no? Después del batacazo de lo que fue el Caja San Fernando, el proyecto fallido del Betis baloncesto.
3: Sí, sobre todo con ese fondo americano. Yo creo que sería otra vez retomar y empezar a enganchar a aquellos que en esta ciudad sí es difícil competir con el fútbol. Claro, cuando uno de los dos, y en este caso el Betis, se hizo en ese gran gesto, ¿eh?, que hay que alabar con el baloncesto, pues hay una parte que se rompe y que no quiere acudir. Creo que este proyecto es primero aunar a la afición, después llegar, es una exigencia, a este semiprofesionalismo y a partir de ahí intentar dar el salto a la ACB, donde creo que Sevilla por ciudad debe estar. Y creo que lo va a estar, ¿no? Es una renta para mí bastante importante para que no deba correr peligro.
2: A ver, que saludo a Marina Rivas, la incorporamos a la tertulia, al debate, y ahora nos va a hablar del deporte femenino. Marina, ¿qué tal? ¿Cómo estás?
10: ¿Qué tal? ¿Cómo estáis?
2: Pues mira,
10: bien, ¿vosotros qué?
2: Pues mira, muy bien. Es que quería que escucharas lo que vamos a comentar ahora del Sevilla. Yo no sé si Culebrón. Antonio Callejón, ¿tú cómo estás siguiendo? Ahora nos va a informar.
3: ¿Y cómo estás? ¿Cómo estás primero?
2: ¿Cómo está? Yo lo veo
3: perfectamente.
2: Antonio lo veo fresco como una lechuga. Es que ha estado haciendo unas gestiones en Córdoba en los últimos días. ¿Cómo estás asistiendo a lo del Sevilla? ¿La compraventa? ¿Tienes alguna información? ¿Te parece que hay claridad, que hay transparencia?
11: No, yo lo único que llevo diciendo un tiempo y es que me parecía que todo estaba saliendo muy rodado, ¿no? Una operación de esa cantidad de millones de euros tan gigantesca, tan tremenda, era muy difícil que no hubiera aristas, y bueno, han aparecido y se está complicando, y el gran problema de todo esto, más allá de que el aficionado sevillista quiere un cambio de propiedad, evidentemente, el gran problema es que esto está, va a acabar afectando a la planificación deportiva.
2: Alonso, ¿tú sabrías decirme en 30, 40 segundos qué ha pasado, qué ha ofrecido Sergio Ramos en la reunión de esta semana que ha trastocado todo?
3: Mira, lo voy a resumir, digo esto porque voy a poner el final. Si la gente se ciña a cualquier cosa mejor que lo que hay, entonces no hay debate. Ahora, Sergio empezó, después de estudiar las cuentas del club, a ofrecer 3.300 euros por acción. Ha terminado ofreciendo 800. Uf. Creo que es un sinónimo bastante claro de por qué los máximos accionistas han dicho: señor, o viene usted con lo que venía o esto se ha roto.
2: ¿Y no se conforma con comprar menos acciones por el mismo precio, por 3.000?
3: No, no, no. Lo que quiere es... Bueno, ese es el argumento que ha esgrimido a través de los medios de comunicación. Es decir, no, no, quiero un porcentaje menor, ¿no? Al final la operación... Se resume en esto, Javier. La acción valorada en inicialmente 3.300, la acción valorada, da igual si es primero, segunda ampliación, te lo compro el año que viene, el otro a 800 euros. Los máximos accionistas dicen: oye, la primera era muy jugosa, te he intentado dar plazos, que no me pagues ahora tanto, que me lo pagues luego, para intentar cerrarla, porque era muy superior a lo que el club vale. Eso sí es una realidad. Es decir, era una oferta que nadie entendía en el mundo altísimo del fútbol. A partir de aquí, oye, lo otro es que es tan inferior que cualquiera que se haya presentado es mejor que esa, ¿no?
2: César, ¿a qué te suena todo esto?
4: Bueno, pues que me suena mal, me suena a cuerno quemado, por así decirlo.
3: Y si le meto mexicano ya, lo mismo en Málaga, Valencia, empezáis a entender por qué algunos decimos que no son de fiar, pero claro.
4: Correcto, correcto, es así. Hay cosas que es verdad que huelen muy mal. Es verdad que la presencia de alguien como Sergio Ramos te da ciertas garantías, pero cuando empiezas con una oferta, luego la vas cambiando, y cuando parece que todo está acordado, vuelves otra vez a cambiar las condiciones, la verdad es que, insisto, suena muy mal, ¿no? No parece que a lo mejor tengan tanto dinero como decían, o que finalmente pues han visto que la valoración del Sevilla, que mira que han tenido tiempo, pues no es la deseada, que ya lo tendrían que haber dicho antes de acordar el principio de acuerdo, no valga la redundancia.
3: Es que eso no lo entiende la gente, Javier. O sea, se hizo una due diligence, que dicen los financials. Correcto. Para esto, para saber que el club está tieso como una mojama, que tiene una deuda importante, que necesita una ampliación de capital, porque, bueno, la parte de Antonio Lápiz de Quintero también saben que tienen que hacer una ampliación de capital.
2: A ver, Marina, no sé si quieres decir algo de esto o de la lista de Sonia Bermúdez, que, en fin, ha confeccionado una lista, a ver si le ganamos a las inglesas, ¿no?
10: No, bueno, con respecto al Sevilla, pues que ya lo habéis dicho todo, en plan, no se puede estar jugando con este tipo de cosas, y si tu propuesta inicial era firme y encima el club está en la situación que está, pues tampoco se puede andar jugando con cambios de última hora, además tan drástico, de 3.400 euros a 800 euros. Pero bueno, independientemente, nos vamos con Sonia Bermúdez, que por lo menos nos trae noticias más positivas. Volvemos a tener a tres andaluzas convocadas. Tenemos a Olga Carmona, a Esther y a Edna. Y bueno, última ventana de la fase clasificatoria para el Mundial de 2027, que incluye dos partidos, el de Inglaterra en Palma el próximo viernes 5 y el de Islandia en Reykjavik el martes 9. Bueno, una lista marcada por el regreso de la Balón de Oro Aitana Bonmatí, y nada, tres últimos partidos para disfrutar de la selección.
2: Las inglesas son más duras que la madre que las parió, ¿verdad? A Ucrania le ganamos el último partido, no se pudo con Inglaterra. Oye, ya lo hemos contado esta semana, Carolina Navarro, seleccionadora nacional, sí, de pádel.
10: Hombre, nueva seleccionadora, ya venía gestando desde hace tiempo, pues un pedazo de idea, una mujer que lo ha ganado todo, que ha sido número uno del mundo tantos años y que además pues ha estado jugando con las jugadoras a las que ahora va a convocar hasta hace prácticamente unos meses, pues me parece una decisión idónea. Además tenemos a dos andaluces en los altos cargos de la Federación de Pádel, porque el otro seleccionador, en este caso de la selección absoluta, también es malagueño y andaluz. Así que estupendo, sobre todo para nuestros andaluces, que ojalá sigan dando paso adelante.
2: Y otra, Carolina Marín, hace tiempo que no escuchábamos de ella, que va a participar, ¿cómo?, en un encuentro con el Papa.
10: Bueno, es que no sé si la habéis visto, pero se va a hacer un acto con el Papa el próximo domingo 7 de junio en el Movistar Arena. Se ve que el Papa pues ha decidido en su visita a España que quiere tener una especie de reunión con diferentes personalidades de España en general. Va a ir Antonio Banderas, va a estar Sara Varas, por ejemplo, entre la representación andaluza. Y dentro del sector deportivo han escogido a dos nombres. Una va a ser Carolina Marín, nuestra onubense olímpica, y otra va a ser también la nadadora paralímpica Teresa Perales. Así que fíjate, una especie de acto para que confluyan diferentes sectores y pongan en común pues la realidad del talento que tiene España y se lo acerquen al Papa, así que imagínate
3: leyendas
10: la,
3: más grandes de dos,
12: Carolina. Sí, efectivamente. Y ya por último, en 30 segundos, Marina, en alguna cosita de agenda.
10: Pues nada, se acaba la primera división de fútbol, tenemos para cerrar la temporada un Real Madrid-Granada y un Español-Sevilla, y luego nos vamos a la primera división de fútbol sala, el Guadalcacín también acaba la temporada contra el Burela y el Atlético Torcal en casa del Ceuta, los dos han conseguido ya la permanencia matemática en la primera división del fútbol sala.
12: Gracias Marina, un abrazo, buen fin de semana.
10: Hasta luego, gracias.
12: Pues ya saben, se quedan ahora con el circuito en Radio Andalucía Información y nosotros con todas estas personalidades, con Alonso, con Antonio, con César, con, en fin, ninguno ha sido invitado a los actos con el Papa, no. Que se lo merecerían seguro, pero...
3: No te creas, bueno, ¿eh?
12: Es lo que hay. La una y media.
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12: Bueno, pues vamos a hablar de tenis ahora, porque el Real Club de Tenis Betis, que está en Sevilla, está preparando la Copa Sevilla. Es el segundo torneo Challenger más antiguo de España. Hemos sabido también que es el sexto más antiguo de todo el mundo. Está por una edición ya que va por la 60 y pico, la 63 si no me equivoco. Se celebra en septiembre y Jesús Márquez, el infatigable Márquez, está con su director para conocer las novedades. Cuéntanos, Márquez.
19: Pues estamos con Curro Tristán, director del torneo del Club Tenis Betis de Sevilla, que ya está preparando la nueva edición. En el horizonte ya se otea el centenario, eso será en el año 29, pero en la edición de este año, Curro, ¿qué novedades estáis trabajando? ¿Qué tal? Muy buenas.
20: Hola, ¿qué tal? Muy buenas. Bueno, en lo deportivo tenemos varias cosas nuevas que vamos a implementar. Una de las principales es la nueva grada que vamos a instalar en la pista 4, de tal forma que podamos tener dos pistas principales con un aforo importante, tanto la pista 1 1 como la pista 2, como digo, que en este caso va a ser la 4. Además, vamos por, bueno, por imperativo en este caso de la ATP, vamos a cambiar la final del sábado al domingo. Esto nos va a dar ciertas posibilidades para tener más margen para colocar partidos en horarios que queremos, al tener un día más, obviamente. Además, también tenemos que tener en cuenta que vamos a ganar en una semana y ese día, o ese sábado, viernes, sábado, además, va a ser bastante importante en cuanto a monetización del torneo. En lo deportivo, como decía, también importante, pues seguimos luchando para subir a 175, es una de las cosas que tenemos en mente. No depende de nosotros, pero por trabajo y por nuestro esfuerzo no va a quedar. Ya estamos intentando aplicar para el bienio, porque ese cambio se da con concepto bianual y ya estamos, como digo, aplicando para el año 28-29. Trabajamos en el cuadro, tratamos de estar en contacto con los jugadores, viendo nuevas tendencias, aquellos jugadores jóvenes que están ahora mismo en esa fase de premadurez, que al final nuestro torneo siempre lo vendemos como eso, como el trampolín de jugadores antes de colocarse en la cima, ¿no? Y tenemos casos muy, muy evidentes, no solamente de jugadores ya retirados, sino de casos de jugadores actuales. Por aquí han pasado top 10 como Rublev, como Casper Ruud, Félix Aliassim, por supuesto Davidovich, que ganó nuestro torneo, Carreño, que fue top 10 en su deporte. Es decir, nuestro torneo, una de las grandes esencias es que vendemos el torneo no como un canal de ese trampolín que permite a los jugadores colocarse después en posiciones muy, muy altas del ranking, ¿no? Pues este año no hemos tenido la suerte de poder contar, o no tendremos la suerte, parece ser, de poder contar con Hogar, porque ha tenido un ascenso meteórico, pero bueno, estamos en contacto con nuevas promesas del tenis español, por supuesto con Mérida, que vino el año pasado, nuestro gran Roberto Carballés. Es decir, estamos trabajando ya en el cuadro para tratar de ofrecer nuestro gran torneo y que como nos pasó el año pasado, pues contemos con unos jugadores de alto nivel.
1: Segunda semana de septiembre, esa es la idea, son chavales jóvenes que vengan con muchísima hambre y que busquen Sevilla como el salto, el trampolín, pero también darle al público de Sevilla, al que no conoce el día a día del tenis, nombres que sí han estado evidentemente en el top 50, que pueden ser un gran atractivo, ¿no? Y eso hasta el último momento se está negociando, ¿no?
20: Sí, no, sin duda. Nosotros siempre trabajamos de manera paralela en ambas vertientes, ¿no? El trampolín, que es lo que somos, un trampolín para esos jugadores jóvenes para ascender de ranking, y por supuesto también creemos que es bastante interesante para el público, como decías, el poder traernos jugadores que ya han pasado por ese top 10, ¿no? El año pasado, con mejor caso, fue el caso de Pablo Carreño, ¿no? Que estuvo top 10, que hizo semifinales en Estados Unidos. Por ahí vamos trabajando con jugadores también, como digo, de que no por llamarlo en, digámoslo más, en su última etapa de su carrera profesional, porque consideramos que ese atractivo es algo que el público tiene en cuenta y al final tenemos que pensar también en nuestro público, ¿no?
1: Bueno, pues sigue la cuenta atrás para este challenge, que es el segundo más antiguo de España, que hay que decirlo, que ya tiene también sus raíces echadas, y que sea todo un éxito. Vamos a estar muy pendientes toda esta semana y todos estos meses.
20: Sí, sí, sin duda. Somos el segundo más antiguo de España, pero el sexto más antiguo del mundo, en categoría Challenger, lo cual esto lo tenemos que vender porque es una realidad. Son 63 ediciones este año y, como digo, seguiremos trabajando para que cada año nos situemos en el top de los torneos, no solamente a nivel nacional, sino a nivel internacional. Muchas gracias, Curro.
1: Gracias a vosotros.
12: Por cierto, Márquez, tu deporte, que no sé si le das al tenis, pero al golf, seguro se sigue celebrando en Ayamonte el Challenge de España de golf. Es la segunda categoría del golf europeo, ¿no?
21: Sí, también se sigue celebrando. Estamos en el Ecuador. Hoy es la segunda jornada de los 4 días. Esto termina el domingo, el Challenge de España en Ayamonte, en Isla Canela Links. Después de la primera jornada, liderato compartido para un portugués, Figueiredo, y un sudafricano, Ryan Van Velsen, que todavía no están en el campo. Salen pasadas las 2 de la tarde. Ahora mismo está liderando el torneo Alex Golf, que es un norteamericano. El mejor español es Asier Aguirre, que está a 3 golpes del líder, y todavía tiene que salir, por ejemplo, Pablo Ereño, que es la gran promesa en este torneo del golf español. Bueno, mejor que te cuente los detalles la directora de comunicación del Challenge de España, del Hotel Planel Tour en España, que es Carmela Fernández.
22: Isla Canela Golf, en el campo Links, es el escenario del mejor golf europeo esta semana en España. Han venido hasta Huelva algunos de los mejores jugadores de Europa, porque la línea es tan fina entre el DP World Tour y el Hotel Planel Tour, que es el Challenge de toda la vida, que en el Challenge de España pues hay jugadores que han ganado torneos del DP, que han jugado Ryder, que han jugado algunos de los majors más importantes del mundo y están aquí luchando por encontrar otra vez su vuelta al DP World Tour. Con lo cual, el Challenge de España, bueno, pues es un torneazo con un nivel de jugadores que yo creo que nunca jamás ha habido. Es una ocasión buenísima porque aquí están cerquísima de todos los aficionados que vengan a verles, se les puede disfrutar de primera mano y tenemos a grandes nombres del golf de toda la vida, pues como puede ser algún Álvaro Quirós, Santita Río, y luego tenemos a los jóvenes como Pablo Ereño, que ganó el Challenge de Cataluña y que es un chico que hay que seguir muy de cerca porque va a llegar muy, muy lejos. Asier Aguirre, Eduard Rousseau, bueno, también está Joseba Torres, el sobrino de José María Olazábal, que se le ven sus maneras, sus formas y bueno, pues es un chico que también va a llegar muy lejos. Es una ocasión maravillosa para disfrutar del mejor golf, un campo de golf espectacular, muy fácil de seguirles, buen tiempo y ya te digo, emoción hasta el último hoyo. Ya veréis que esto va a ser precioso hasta el final. Así que yo animo a todo el que esté cerca de Ayamonte a que venga a ver el torneo y disfrutar. Y oye, y dentro de nada decir, yo a este chico le vi ganar en Isla Canela. Venid a vernos y venid a disfrutar del mejor golf.
12: Bueno, a vosotros de golf no os voy a preguntar porque todavía sois muy jóvenes y todavía no...
3: Vamos a mandar a Marque.
12: Lo que sí quiero preguntaros es por lo que está pasando, sobre todo creo que lo comentaba con César, ¿no? Lo comentaba con César ayer en Roland Garros. Primero lo que le ha pasado a Davidovich, ¿no? A Davidovich con el entrenador, que no sé qué ha pasado ahí, quién tiene más responsabilidad, si conocéis las entretelas de esto. El otro día juega su partido, gana. Y el entrenador se borra y ya en el segundo partido, ya cuando queda eliminado y ya no pasa a tercera ronda, dice que hasta le mandó un mensaje, lo bloqueó, ahí te queda, se monta en un avión y se va a Miami.
3: Es que le escuché, César, decir que simplemente le dijo que se iba a dar una vuelta, y cuando se dio cuenta estaba montado en un avión para irse a Miami.
11: Y bloqueado del WhatsApp.
4: Hay posibles. Yo me voy a dar una vuelta y me doy una vuelta a la manzana. Otros que tienen más posibles se van a Miami.
3: Algunos iban a por tabaco antiguamente.
4: También. Bueno, a ver, aquí lo que ha pasado es que, bueno, Davidovich es un jugador con una calidad impresionante. Si no, no estaría entre los 20 mejores o ahora entre los 25 mejores del top mundial, eso está claro. Pero el problema es que yo creo que ya lo he dicho alguna que otra vez por aquí, de mentalidad, de ciertas actitudes y gestos que al final le terminan perdiendo los partidos. Es decir, cuando ve dificultades en la pista, no termina de superarlas. Y eso desde luego es un hándicap que le está haciendo que, por ejemplo, pues sea el mejor jugador con ranking mundial sin haber levantado nunca un título profesional. Entonces, ¿qué ocurre? Pues mira, pues evidentemente Davidovich tuvo unos gestos que no le gustaron a su entrenador, que ya a parecer venían de lejos. Lo ha dicho hace unos minutos en una entrevista en Punto de Break el propio Mariano Puerta, que
3: tampoco que, bueno, tenía la cabeza muy buena cuando jugaba,
4: que tampoco la tenía, claro. Eso, entonces, entre dos caracteres fuertes y como dice Puerta, actitudes que ya venían de lejos, respuestas y desconsideraciones varias que dice que Davidovich le había hecho tanto en público como en privado, siempre refiriéndose al tenis, porque dice que la relación personal con él era excelente fuera de la pista, pero que digamos dentro de la pista, en esa relación entrenador-jugador, pues que Puerta consideraba que Davidovich le estaba faltando el respeto y que había tenido gestos que no son los que él quería, y que le habían avisado que como no había ocurrido no había habido respuesta ni mejora mental de Davidovich en ese sentido, pues que tomó las de Villadiego, en este caso las de Miami. Bueno, aquí cada uno tiene su parte, evidentemente, pero es cierto que Davidovich tiene esos, digamos así, problemas de concentración y de mentalidad de los partidos que al final pues le hacen reaccionar de unas maneras que no son las más adecuadas ni las más corteses, ¿no? En un deporte como el tenis, en el que siempre hay caballeros, ¿no? y damas, como se ha dicho, ¿no? Sobre todo tanto en la pista como en la grada.
12: Y mucho calor además en Roland Garros, que están cayendo como moscas, ¿no? Sí. Lo que le pasó ayer a Sinner, a punto de ganar.
11: Hace el mismo calor aquí en Sevilla, en Andalucía, que en París.
12: Es que los
11: está haciendo la misma temperatura.
12: No saben, tendrían que venir aquí a Málaga o al tenis a entrenar. A ver, vamos a escuchar a Funes.
0: Cuando te pones a hacer cuentas, la única que es válida y la que te asegura todo es ganar en Zaragoza. Todo lo demás ya es una especulación de otro resultado. Entonces, ahora mismo lo que te asegura todo es ganar allí. Entonces, sabemos que tenemos que ir a ganar allí,
12: que partido de alto riesgo, Antonio, en Zaragoza, es el último, la última oportunidad. Lo bueno es que depende, el Málaga depende de sí mismo, el Zaragoza está descendido. Pero
11: sí, sí, el ambientito allí tremendo, además.
12: Va a ser tremendo, ¿no?
11: Sí, sí, sobre todo porque el enfado que tiene la afición del Zaragoza ya se ha manifestado en diferentes ocasiones durante toda la temporada, es tremendo. Pero yo, mi apuesta es que la Liga va a acabar como está, que van a ganar su partido Unión Deportiva Almería, Málaga, Las Palmas y Castellón. Quizá el Castellón lo tenga un poco más difícil, ¿no?, contra el Eibar, pero yo creo que van a ganar todo y que esto va a quedar como está y que los cruces van a ser así de como se ve ahora mismo.
12: Uh-huh. Alonso.
3: Sí, a ver, llega... Yo decía que la diferencia con Almería, del que hablaremos también, pues obviamente es cómo llega esta recta tan crucial, ¿no? Llega en un excelente momento, con jugadores jóvenes que están disputando, el caso de Chupe marcando goles, ampliando contratos también a sus mejores jugadores. Todo parece estabilidad y creo que afrontar un playoff tan duro y tan complicado como es en la segunda división, en este estado mental y físico y de que te sale todo, pues es una apuesta la del Málaga.
11: De alto riesgo sería una Málaga-Almería en la final, pero es que creo que va a darse, podría darse. Pues, bueno,
12: efectivamente. Bueno, enseguida vamos a hablar vamos a hablar ahora de la Almería, también del Granada, que tenemos por ahí unos sonidos de Pacheta, pero vamos a volver al centro de alto rendimiento de la Cartuja, a ver, que tiene protagonista Manolo Martín. A ver, Manolo, cuéntame.
6: Sí, por aquí seguimos, Javier, por aquí estamos en este caso con el presidente de la Federación Española de Remo, un andaluz, un sevillano, lo hemos comentado durante la mañana, ¿no?, del Cerro del Águila, que imagino estará de lo más orgulloso viendo cómo está esta dársena del Guadalquivir a tope de público y con mucha energía positiva, con tanto deportista. Presidente, ¿qué tal? Muy buenas tardes.
7: Buenas tardes, muchísimas gracias. Pues nada.
6: Qué bonita está Sevilla, qué bonita está Andalucía, ¿eh?
7: La verdad es que me debo al remo español, pero obviamente no se me va a quitar nunca mi condición de sevillano, y ver mi ciudad, ver que el epicentro del remo internacional está en mi ciudad, en la ciudad donde yo nací y donde vivo, pues la verdad es que es un orgullo tremendo.
6: Hoy es el día en el que se está plasmando todo el esfuerzo, todo el trabajo hecho en meses anteriores, ¿no?, para volver a poner a Sevilla, Andalucía, en el corazón del remo mundial.
7: Meses y años. Llevamos casi dos años, era yo presidente de la Andaluza, cuando empezamos con este sueño y de traer la primera Copa del Mundo, y que no vamos a dejarlo aquí. Es decir, nuestra intención, la intención de la Junta de Andalucía y del Ayuntamiento de Sevilla, es volver a traer un mundial a la ciudad de Sevilla, y no vamos a cejar en el empeño ni por parte de la administración autonómica, ni por parte de la administración local, ni por parte de las federaciones autonómicas y estatal, ¿no?
6: Y con una participación española que apunta muy alto, ¿no? Muy alto para todo lo que debe ocurrir en positivo este fin de semana.
7: Sí, bueno, esta mañana ya hay ha habido unos resultados de todos los barcos, del equipo nacional bastante, bastante buenos. Son el primer set del partido, hay que esperar a los restantes, pero el primer set del partido, la verdad es que bastante, bastante bien. En algunos casos, concretamente sin ser chupinista andaluz, que no debo de serlo, Javier y Jaime pues han ganado su eliminatoria, y Lidia Floridio, para mí Lili, porque ha sido mi timonel, Lili Florido y Amanda, a las que he visto desde pequeñitas, pues han quedado segundas en su eliminatoria, siendo muy jóvenes. Son chicas que vienen aquí a aprender, y ya aprendiendo se han metido segundas en su eliminatoria.
6: Todo esto para el día de hoy, lo que ha pasado, recordamos para el fin de semana las pruebas que tenemos, hacemos una invitación para que la gente que quiera pueda venir, instalaciones absolutamente gratuito, todo, zona de restauración, en fin, hacemos una invitación para todos los que quieran venir, que las puertas están abiertas.
7: La Junta de Andalucía ha preparado de manera maravillosa todo el funcionamiento del centro de alto rendimiento. Las gradas están con sombra, no hay absolutamente ningún tipo de problema. La restauración y el acceso a la bebida y a la comida, no hay absolutamente ningún tipo de problema, a pesar del calor, que esperemos que no arrecie demasiado, y es para vivir una jornada que no se olvidará, insisto, porque hace 13 años que no hay un evento de remo en la ciudad de Sevilla, y creo que invito a toda la ciudadanía de Sevilla y su área metropolitana a que vengan, porque merece la pena ver a una competición internacional de estas características.
6: Gracias, presidente.
7: A vosotros siempre.
6: Seguir disfrutando, y es que Sevilla vuelve a reunir, como estamos comentando, a la élite del remo mundial. Qué bonito está el Guadalquivir, vestido de gala, como digo, para reivindicarse, Javier, como uno de los grandes acontecimientos del deporte en nuestra comunidad, aquí en Andalucía.
12: Gracias, Manolo. Las palabras, la entrevista con el presidente de la Federación, con Miguel Ángel Millán.
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12: Bueno, 2:10, 5 minutitos. César, Alonso, Antonio, a ver, ¿con qué quieres empezar, Alonso? Bueno, hablamos de Rubi, de Iván Ania, de Pacheta.
3: Mira, yo hablaría de Iván Ania, porque ya sabes que se ha hablado mucho después de la salida de Sarabia de las opciones que podría tener el técnico del Córdoba para ser su sustituto. Y hoy preguntábamos en el propio Córdoba, que está muy tranquilo de momento. Dicen que García Pimienta, fíjate, el que fuera entrenador del Sevilla, parece que va a ser el sustituto elegido por la propiedad y que Iván Ania está encantado. Algo que creo que además ha refrendado Javier en sala de prensa.
26: La suerte que termina ya el domingo la liga y ya no me lo vais a preguntar más, pero la situación es clara, tengo un año más de contrato.
3: Por cierto, cómo hacen daño las malas temporadas en los clubes, digo por García Pimienta, ¿eh?, que hablaba en sus salidas, se habló de clubes importantes, al final no digo que no sea importante, pero bueno, el Elche es un equipo que va a estar luchando por no descender la próxima temporada.
11: En el caso de Iván Ania, a mí lo que me tenía un poco mosqueado fue el interés del Oviedo, porque él es de allí y él quiere mucho.
3: También me contaban hoy que él fue el que dijo, si esto es real al club, ¿eh?, yo no me voy a mover de aquí. Tiene que ser muy tajante y muy claro a la hora de poder quedarme. El que se va a quedar es Pacheta. Yo creo que utiliza cada rueda de prensa para pedir disculpas. Es verdad que la temporada ha sido nefasta. No hay ningún argumento que deje al Granada como ha dejado. Además llega, fíjate que si cae derrotado, Javier, puede ser la trayectoria, es decir, la racha de derrotas más larga que va a tener el club en toda su historia. Por lo tanto...
12: Pero descolocan mucho las ruedas de prensa de Pacheta, ¿no?
3: Sí, como... bueno, yo creo que es verdad que en esta situación...
12: Pero cuando pierde, ¿no?
3: Ya el buche lo tenemos lleno. Claro. Y por lo tanto, el mismo mecanismo cansa un poco. Pero fíjate cuando le han preguntado, ¿por qué le diría a la afición? Hay que romper la mala racha, pero ¿qué le dice a esta afición que ha aguantado tanto?
27: Yo he sentido la pasión de esta afición y tengo que darle las gracias por todo lo que han hecho. Y agradecer a la afición, cómo no. Este es el reto, ¿no? Para el año que viene, ofrecerles y darles más que lo que le hemos dado. Les hemos dado durante unos meses, yo creo que un fútbol estupendo, pero tenemos que ser así de constantes todo el año. De ahí el perfil que queremos traer de jugadores, van a ser jugadores que no son conocidos, porque no tienes una capacidad para traer jugadores que conozca a todo el mundo, no. Tenemos otras capacidades aquí.
12: Y Rubi sigue, ¿no?
3: Y Rubi, de momento, él tiene claro...
12: Por lo menos el partido de este
3: que
12: domingo...
3: Que va a estar, que va a disputar el playoff. No es fácil romper su contrato, esa es la realidad, porque está entre los más altos. Yo te diría que está entre los 10 mejores de primera división.
11: Eso si decir, digo, más alto que muchos de primera.
3: Es un contrato, un gran contrato que se mereció y que el club apostó por su continuidad. Por lo tanto, todo lo que no sea esa continuidad. Y yo además creo que él es un entrenador ya, y lo que dijo el otro día la propia plantilla a través de las ruedas de prensa de estos días, creo que lo mejor cuando una plantilla está con un entrenador es no tocarlo y asumir que, bueno, se pueden dar estas rachas tan malas, ¿no?
12: César, que estás muy callado. Claro.
4: Lo que pasa, sí, no, porque estaba yendo...
3: No, que está en buen momento el Málaga, claro, y claro, todo y esto de tormenta... Y
4: claro, todo esto de sufrimiento...
12: No lo toquemos pues, mucho, a ver qué pasa el domingo, ¿no?
4: Sí, no, pero, bueno, a ver, que los jugadores estén en un vestuario con el entrenador es fenomenal y evidentemente denota que hay una buena raza y que las cosas van bien. El problema es que, a ver de lo que es capaz el Almería si sigue en segunda división a la hora de mantener ciertos contratos y a ciertos jugadores que han demostrado nivel de primera. Entonces, lo mismo por ahí tiene que cambiar mucho... y reestructurar el Almería la plantilla. Insisto, oye, esto si no pasa, es decir, si no llega a primera división.
12: Que habéis hablado de Eder Sarabia. A ver, mira, ¿cómo se despedía esta semana?
2: Que es un mundo muy exigente, es una profesión tremendamente exigente, y que a veces pues desatiendes otras cosas que evidentemente para un ser humano son muy, muy importantes, ¿no? Tu familia, tus hijos, tenemos dos hijos pequeños que demandan mucho, la relación con mi mujer, que la tengo aquí, pero también
12: que
2: me gustaría
12: que... Sí, que se gana, que... ¿no? Que en el fútbol se gana, pero exigente, sí. Y estás en el centro del huracán, en el Elche, que empezó muy bien la temporada... Y terminó Sarabia llorando el otro día.
11: Son dos proyectos buenos que de Sarabia, tanto con el Andorra, que lo hizo bien.
3: Pero que me llama la atención que alguien esté tan extenuado, Javier, cuando lleva dos temporadas en el Andorra y dos temporadas en el Elche.
4: Sorprendente, todavía te lo puedes creer con Guardiola, por ejemplo, y su década en el Manchester City y con la presión que hay ahí, pero yo qué crees que te diga. Sarabia se hablaba de que podía ser el sustituto de Valverde en el Athletic Club de Bilbao, que luego con alguna actitud que otra pues
11: incluso sonó para Pellegrini en algún momento de bajón, bueno, a principio de temporada alguno deslizaba su nombre.
4: Demasiado extraño,
12: ¿eh? Si en una rueda de prensa tú sacas a tu pareja, tú hablas de tu pareja, es que haya habido conversación en casa.
3: Pues, sí, ¿no? Hombre, y se dará cuenta dentro de seis meses que va a coger al primer club que se le aparezca para
4: seguir en la rueda, porque es así. Claro, porque es que si te vas de la rueda, luego lo tienes complicado para volver otra vez a engancharte.
3: Pero no es fácil, ¿eh?
12: Me fui, pero no me fui.
3: Las
12: ¿no?
3: nuevas generaciones, entre las que me incluyo, yo creo que todos ponemos por delante muchas más cosas personales que seguramente nuestros padres, donde el trabajo era lo primero. Bueno, y
11: él ha sido un segundo entrenador en otra etapa muy activo, ¿eh? Que casi vivía lo que ocurría como si él fuera el principal, ¿no? Yo creo que ese desgaste en el fondo sí lo tiene, aunque solo lleve 4 años como manager.
12: Mira su
11: principal.
12: Etapa en el Betis, ¿no? Cuando vino a jugar aquí, que decía que además él seguía siendo socio del sí, Betis cuando estaba aquí con Setién, ¿no? A ver, que Pilar Alcaide nos ha elegido la música para despedir la jugada del viernes. Imagino que mañana vais a ver el partido,
3: ¿quién es?
12: ¿No? The Killers.
3: Ah, The Killers.
12: Mr. Bridgeside. Vale. Van a tocar mañana en la previa de la final de la Champions, que hemos dicho que se adelanta a las 6 de la tarde.
3: 6 de la tarde se va a jugar por esos motivos que he mencionado, porque entienden que más audiencia, mejor disfrute de la ciudad luego y mejor transporte público.
11: En un estadio en el que yo he visto cómo el Granada se ha clasificado por unos cuartos de final de Europa League y he visto ganar al Sevilla. Sí.
3: Preciosa, ¿eh?
11: Sí.
3: Calleti, la ciudad y el estadio, precioso.
12: Y hay dos entrenadores españoles otra vez, otra final europea con dos entrenadores con Arteta y con Luis Enrique, el PSG, el Arsenal, partido precioso. No sé si al nivel de la ida con el Bayern de Múnich.
3: Claro, va a ser difícil, PSG, pero yo creo que este Arsenal defiende mejor y ataca peor. Esta es la realidad. Solo una cosa, si me da tiempo, pues digo para los sevillistas.
12: Mira, nos queda un minuto, ¿no?
3: 8 de agosto.
12: Reyes manda 8 de agosto. A ver.
3: Amistoso. Sevilla-Leverkusen, el segundo, que estaba estipulado por el asunto. Y rueda de prensa el lunes de Sergio Ramos. Ya te avanzo también que los máximos accionistas van a emitir un comunicado.
12: Y se confirma además que el Betis va a jugar el colombino, a ver, que tengo por aquí la fecha, 22 de julio a las 8:30 de...
3: Alegría para su presidente, que ya sabes que es del Betis y que ahora mismo está pues dirigiendo el decano.
11: Y Arteta, que lo están vinculando al proyecto de Enrique Riquelme, el opositor de Florentino.
3: Creo que iba a decir el Sevilla.
12: ¿Y Guardiola, dónde irá Guardiola?
3: Selección italiana, parece.
11: Riquelme... No, pero creo que selección italiana ya tenía firmado su entrenador, ¿no?
3: ¿Quién?
4: No, es interino.
3: Ah, vale, no, interino. No. Vale. Va a ir para allá del tiro.
12: Y Mourinho sí o sí con Florentino, si y gana, que parece Florentino, que gana. Sí,
3: pero... Ya ha dicho Fabrizio Romano que está firmado. Ahora tendrá que ganar las elecciones.
12: Bueno, que está Reyes ahí dándole al botoncito.
3: Tiene ganas una tapa caracoles.
12: Una gana de cervecita con caracoles. Sí, se va con los remos. Bueno, Antonio, César, Alonso,
3: un honor, un placer
12: a todos los oyentes. Chao. Hasta aquí la jugada del viernes. Buen fin de semana, un abrazo.

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0: Saludos, ¿qué tal? Sean bienvenidos a este espacio de noticias. Muy buenas tardes. La Agencia Estatal de Meteorología activa, lo hace a esta hora, el aviso amarillo por altas temperaturas en las provincias de Sevilla y de Córdoba, donde las máximas van a alcanzar los 38 grados en Sevilla y los 37 en Córdoba. Es el primer aviso por altas temperaturas de la temporada en nuestra comunidad. Juan de Dios del Pino, delegado de la Agencia Estatal de Meteorología en Andalucía.
1: Son temperaturas extraordinarias en las que estamos teniendo, poco frecuentes en la historia que hemos en la historia meteorológica o climatológica que hemos tenido, ¿no? Y no sé si se va a tirar algún récord de los diarios, ¿no?
0: Estas temperaturas de verano, absolutamente, se las debemos a un fenómeno extremo llamado domo de calor, una situación en la que el aire en superficie queda aprisionado y no se renueva ni se mueve. Afecta a toda la península ibérica y también a buena parte de Europa. Con los termómetros llegando al rojo, entran en Córdoba, por ejemplo, en su fin de semana fuerte de la feria, y en Sevilla, 15 tunas participan a partir de esta tarde en un certamen que les va a llevar a recorrer las calles del centro de la capital. Dicen que vestirán sus trajes de terciopelo negro y sus vistosas capas, porque los tunos sevillanos aseguran no tienen miedo al calor.
2: Miedo al calor ninguno, miedo a hacer los exámenes cuando íbamos sin estudiar después de ir de ronda, eso sí que daba miedo. Además, encantado, verás, el fin de semana de certamen de tuna, terciopelo, capa, guitarra, y si hace calor, mejor, así tenemos más razón para meternos en los bares.
0: Siempre hay un buen motivo para eso. En clave política, el PSOE aventajaba algo más de 11 puntos al PP en estimación de voto, justo antes de la imputación judicial del expresidente del gobierno, de Rodríguez Zapatero, y de las últimas novedades en el caso Leire Díaz. Según el último barómetro del CIS de investigaciones sociológicas que hemos conocido este mediodía, la encuesta, con más de 4.000 entrevistas telefónicas, fue realizada por el CIS entre el pasado 4 y 18 de mayo, en plena campaña de las elecciones autonómicas andaluzas. También hemos conocido el comportamiento de los precios. La inflación se mantuvo en el 3,2% en mayo, la misma tasa que en el mes de abril, en un mes en el que el transporte y el ocio impulsaron la subida de los precios, un incremento que se compensó con el abaratamiento de los precios del vestido y del calzado. La licencia del Hotel Algarrobico, nula de pleno derecho, lo ha dicho el Consejo Consultivo de Andalucía. ¿Qué implicaciones tiene este dictamen del Consejo Almería? Carlos Juan, buenas tardes.
3: Es preceptivo y además vinculante. Obliga al Ayuntamiento de Carboneras a convocar un pleno para certificar la nulidad de una licencia de obras que se concedió en 2003. Entonces habían pasado 15 años desde la entrada en vigor de la Ley de Costas. El Ayuntamiento pudo modificar en ese plazo, adaptando el proyecto del hotel para mantener la servidumbre a 100 metros de la ribera, y no lo hizo. Además, los terrenos no eran urbanizables, sino que su calificación correcta era la de área de interés general.
0: La Guardia Civil y la Policía Nacional, con el apoyo de Europol, han detenido a 9 personas tras desarticular en la provincia de Almería una organización criminal dedicada a favorecer la migración irregular entre Argelia y España, y vinculada también al narcotráfico y al apoyo logístico del narco mediante el petaqueo de gasolina. Pedro Fernández, delegado del Gobierno en Andalucía.
4: Han sido 9 personas detenidas después de 10 registros en el poniente almeriense, en varios municipios, y es una organización que efectivamente tenía un entramado y una estructura que permitía dar servicio a las organizaciones criminales de todo tipo, que traficaban tanto con seres humanos como también con drogas y con otro tipo de actividades ilícitas a través del Mar de Alborán en las costas de Almería.
0: También hemos conocido una operación de la policía, ha sido en Sevilla, contra el robo en domicilios, con un resultado sorprendente. Mar Pino, buenas tardes.
5: Buenas tardes. La Policía Nacional ha detenido en la estación de Santa Justa de Sevilla a dos mujeres que portaban en sus partes íntimas un botín de joyas presuntamente robadas en domicilios. Los agentes detectaron el material robado al pasarles el detector de metales en la estación. Las presuntas ladronas llevaban en su interior relojes, anillos, pendientes y collares. Las detenciones se enmarcan dentro de la operación Adriático, que vigila a grupos de delincuentes itinerantes procedentes de países del este de Europa.
0: La Consejería de Educación sigue investigando por qué ayer y hoy otra vez en las pizarras electrónicas de un buen número de colegios e institutos de Andalucía ha sonado una canción de Bad Bunny. Ocurrió a las 10 de la mañana de este jueves y ha vuelto a suceder hoy. Entre las hipótesis, que haya sido un hackeo del sistema. La Consejería está en contacto con la empresa canadiense suministradora de las pantallas digitales y ha reseteado todo el sistema de contraseñas. Sorprendidos los alumnos y también los profesores.
6: La misma situación que ayer. A las 10 y 10 ha sido. a petición de Irene, la pantalla se pone en gris y aparece la música.
7: Pues muy bien, la verdad, pero lo que pasa es que la profesora pues se enfadó porque se pensaba que éramos uno de nosotros.
8: Sonó la canción de repente y todos pegamos un bote y pues la profesora nos riñó y eso.
0: En el capítulo de protestas de lo laboral, los trabajadores de la agencia tributaria se han concentrado esta mañana en toda España, convocados por el sindicato CESIF. Reclaman, entre otras cuestiones, el aumento de la plantilla y mejores condiciones laborales. Y en Sevilla, las autoescuelas de la provincia se han concentrado este mediodía ante la Jefatura Provincial de Tráfico. Denuncian la falta de examinadores. Según el portavoz de la plataforma Más Exámenes, Más Examinadores, en Sevilla hay 27.000 alumnos a día de hoy esperando para poder hacer su examen. Leopoldo Cotán es su portavoz.
9: La administración recauda las tasas de tráfico, la cual autofinancia la DGT. Le sobra dinero por las tasas que están pagando los alumnos. ¿Dónde va ese dinero? ¿Están formando nuevos funcionarios examinadores? ¿Lo están dejando para lo que es el alumno, que es el que paga y es el que se merece ese servicio? No lo sabemos. Lo que sí sabemos es que estamos sin exámenes y sin examinadores.
0: El domingo, el día 31, se celebra el Día Mundial sin Tabaco. Hoy la ministra de Sanidad ha inaugurado el acto con motivo de esa efeméride organizado por la Asociación Española contra el Cáncer y la Organización Mundial de la Salud. Mónica García ha destacado lo que se ha avanzado ya en los últimos años en la lucha contra el tabaquismo, pero ha recordado también, ha incidido en el camino que queda por recorrer, sobre todo con la irrupción de los dispositivos electrónicos que, ha dicho, se han convertido en la puerta, una nueva puerta de acceso al tabaco.
10: Estos productos no son inocuos, porque generan dependencia a la nicotina y pueden actuar además, y actúan, como puerta de entrada al consumo de tabaco convencional. No son dispositivos para dejar de fumar, porque si no serían una prescripción médica.
0: En Huelva, la Fundación Zenobia Juan Ramón Jiménez y el Ayuntamiento de Moguer conmemoran hoy el 68º aniversario de la muerte del Nobel de Literatura, 68 años hace ya. Lo han hecho con un sencillo pero emotivo acto de homenaje en el que han participado alumnos y alumnas de centros educativos moguereños.
11: Vuelves con la noche de tu juventud a mi jardín solo, donde no estás tú, en el día azul, blanco entre la sombra, y lo blanco, y tú.
0: 2:07, vamos con la previsión del tiempo para esta tarde. Ya saben, se nos vienen encima altas temperaturas, llega el calor o sigue aumentando. Agencia Estatal de Meteorología, Isabel Escribano, buenas tardes.
12: Buenas tardes. En Andalucía esta tarde predominarán los cielos poco nubosos o despejados. Estaremos pendientes a las temperaturas máximas, que serán elevadas en el Valle del Guadalquivir. Irán en ascenso con valores de 25 grados en Cádiz, 28 en Almería, 29 grados en Málaga, 30 en Huelva, 35 en Granada, 36 en Jaén, 37 grados en Córdoba y 38 en Sevilla, con vientos que soplarán flojos variables y de levante moderado en la zona del estrecho. Es una información de AEMET.
0: Y en deportes, fin de semana con la Copa del Mundo de Remo disputándose en Sevilla y citas decisivas para numerosos equipos andaluces, como el partido esta noche del Unicaja en Vitoria contra el Baskonia. Lola Camacho, buenas tardes.
13: Buenas tardes. 500 remeros de 37 países compiten desde hoy hasta el domingo en el Guadalquivir, en la primera de las regatas de la Copa del Mundo de 2026. La delegación española participa con 8 botes, 18 deportistas, de los que 6 son andaluces. De baloncesto, el Unicaja a las 8:30 con el Baskonia. Necesito una victoria y que el Bilbao caiga con el Tenerife para volver a los playoffs por el título. A ver si metemos este fin de semana también un tercer equipo en primera FEC con el Caja 87 mañana, buscando el ascenso en Ibiza. Y última jornada en segunda división, será unificada con el Málaga y el Almería el domingo, peleando por quedarse en los puestos de playoff de ascenso a primera.
0: Enseguida vamos con el detalle de estas noticias que conforman la actualidad de este viernes, de este día 29 de mayo, con la realización técnica de Pedro Luis Moreno y la producción de Teresa Saiz y Petra Martín.
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0: La EMET acaba de activar el primer aviso amarillo por altas temperaturas de este año en Andalucía. Los termómetros van a rondar los 40 grados de máxima en las campiñas de las provincias de Sevilla y Córdoba. El aviso va a permanecer activo hasta esta tarde. Estamos en Córdoba con Antonio Postigo.
16: El aviso activo desde hace tan solo unos minutos se va a prolongar hasta las 8 de la tarde en las zonas de la campiña sevillana y cordobesa. Se prolongará durante todo el fin de semana y ya el domingo se amplía también ese aviso amarillo a gran parte de la provincia de

0: una venta como si estuviéramos ya en junio, julio o agosto casi. La gente está tirando mucho de ahora mismo, el calor no, entonces no ponen el aire, sino que están procurando llevarse ventiladores tanto de techo como de pie, como de columna, para ir refrescando el ambiente.
1: Por la noche la verdad es que nos molesta el aire y estábamos buscando algo tipo de ventilador.
2: Refrescamos la casa para que el ambiente esté agradable.
3: Las empresas de climatización también están notando estas temperaturas y comienzan a recibir ya las primeras llamadas para las revisiones.
4: Tenemos que compaginarlo con el montaje de equipos nuevos, gente que ha sido más o menos previsora, que se ha adelantado a marzo, abril, ya estaban demandando equipos de aire. Entonces son los que estamos montando ahora.
3: Será un fin de semana que veremos a muchos andaluces en dirección a las playas del Atlántico o del Mediterráneo para buscar temperaturas más suaves.
5: Se lo avanzamos también en nuestra portada en Sevilla. Este primer aviso amarillo por altas temperaturas tendrá seguramente como consecuencia el éxodo masivo de muchos sevillanos hacia las playas, sobre todo las costas de Huelva y de Cádiz. A otros les tocará hacer frente al calor, como a los integrantes de las 15 tunas sevillanas que celebran desde hoy su certamen. Esta tarde van a realizar un pasacalles vestidos de eso, de tunos, terciopelo negro, jubón y capa y con 38 o 39 grados. Pero según nos han contado la experta de la tuna Ana Janeiro, algunos tienen un plan B.
6: De negro tienen que ir, entonces ellos lo que hacen en el pasacalle, como es por la calle, algunos sí, otros no, otros les gusta ir de terciopelo y van efectivamente de terciopelo, que son la mayoría, con el jubón, ¿no? Pero muchos tienen también un plan B, que suele ser una camisa negra con el escudo bordado, se pone con el cual se pone la beca encima.
5: Eso en Sevilla. Mañana en Jaén entra también el primer aviso del año por calor. Andújar registraba ayer la máxima de toda España con algo más de 38 grados y la provincia lleva ya dos semanas con máximas por encima de los 30. El PP de la capital ha exigido la activación inmediata del dispositivo especial de atención a personas sin hogar ante este episodio de altas temperaturas que se avecina. Eva López.
7: Y es que este sábado se esperan máximas de 38 grados, subiendo el domingo hasta los 39. El aviso afectará a Sierra Morena, el Condado y el Valle del Guadalquivir entre las 2 y las 8 de la tarde. Más de 1.200 personas sin hogar necesitan refugio climático, aseo y desayuno, al menos un dispositivo 24/7 que las proteja. El Partido Popular de Jaén ha exigido al equipo de gobierno su activación inmediata. María Segovia, concejala del PP.
8: Se están generando ciertos problemas de convivencia, de falta de limpieza y de seguridad por esa dejadez que entendemos desde el Partido Popular por parte del Gobierno. Urge dar atención a estas personas, tanto para protegerlas como para también garantizar la convivencia con el resto de vecinos de Jaén.
7: El tiempo corre en su contra porque han de coordinarse Cáritas, Inserta Andalucía, Poblado Mundo y Centro de Atención al Transeúnte con la Policía Local y Protección Civil para que nadie se deshidrate en la calle.
5: UGT Andalucía ha puesto ya en marcha la campaña de seguimiento y de vigilancia del cumplimiento de la jornada intensiva de verano en la construcción. Va a reforzar el control para que se cumplan las normas de prevención para proteger a los trabajadores que desarrollan su actividad al aire libre, especialmente en sectores como el agrario, el mantenimiento y también otros trabajos que están expuestos a altas temperaturas. La jornada intensiva de verano afecta a más de 250.000 trabajadores en Andalucía y el calendario de aplicación en la construcción varía según cada provincia. Es lo que recuerda el secretario de Relaciones Institucionales y Salud Laboral de la UGT en Andalucía, Juan Carlos Lebrón.
9: Los trabajadores deben de saber que las obras deben de parar en las horas donde el calor es más intenso. Debemos de ser conscientes que la calor mata. Ponte en contacto con tu sindicato para saber cuál es el calendario laboral en tu provincia. Recuerda que la salud es lo primero.
5: Y seguro que también están padeciendo estas altas temperaturas los dos grupos con 14 bomberos forestales que el Infoca mantiene junto con dos camiones en el paraje Rincón del Membrillo, en las Marismillas, en Doñana. Mientras no se dé por extinguido este incendio, va a permanecer un dispositivo allí en la zona. Huelva, Felicidad Mendoza.
10: Realizan tareas de vigilancia y control para remate y liquidación del incendio. Al tratarse de un perímetro amplio de unas 400 hectáreas, desde Infoca se explica que esta acción es necesaria por si hubiera aún alguna zona caliente. Mientras haya dudas, no se dará por extinguido. La intencionalidad es la principal hipótesis de un incendio que ha arrasado una zona sensible del Parque Nacional de Alto Valor Ecológico, donde conviven multitud de especies, algunas protegidas y en peligro. Es época de reproducción de aves, por lo que el siniestro es muy preocupante. También lo han sufrido los mamíferos, como el lince ibérico y otros muy vulnerables. Carlos Dávila, responsable de la oficina de SEO Wildlife en Doñana.
11: A estos hábitats se asocian una gran diversidad de especies, de reptiles, por ejemplo, de herpetofauna, que además, por su poca capacidad para escapar de las llamas, deben de haberse visto muy afectadas. También mamíferos.

0: Pero como tejones, netas y multitud de aves, que además al encontrarnos en plena época de reproducción, el impacto ha sido especialmente grave.
1: Desde la Estación Biológica de Doñana se augura que especies como el enebro costero o la sabina tendrán una complicada recuperación en los próximos años.
2: Precisamente de este asunto va a hablar esta noche en el programa Cambio Climático de Canal Sur Radio el director de la Estación Biológica de Doñana, Eloy Revilla, que se ha referido al impacto que puede tener el fuego sobre la biodiversidad de la zona. Javier Bolaños.
3: Una afectación que tendrá que ver mucho con la temperatura que el incendio haya alcanzado y que Eloy Revilla espera que no haya sido demasiado alta.
4: El fuego es de esperar que haya sido de baja intensidad y eso permite tener esperanza, por un lado, de que la vegetación, determinadas especies puedan rebrotar sin mayor problema, y que el banco de semillas, que el suelo no se haya quemado al completo, ¿no? Que es uno de los riesgos principales en incendios de alta intensidad, en los que se quema el suelo también, y eso impide la recuperación de la vegetación.
3: Revilla confía en que las investigaciones aclaren el origen del fuego y ha pedido una reflexión acerca del uso de los caminos por parte de los peregrinos que acuden al rocío.
4: La afección tiene, vamos a ver, cada vez que realizamos una acción hay una consecuencia. La cuestión es si como sociedad queremos permitir que esos efectos, esos impactos que tiene la romería, son asumibles o no lo son. Esa es una decisión que tenemos que tomar como sociedad, ¿no?, a la hora de conservar un lugar a largo plazo como Doñana.
2: 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Son las 2 y 17.
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2: El Partido Popular ha reclamado al Gobierno que rectifique las declaraciones de este jueves de Óscar Puente hablando de una conspiración para acabar con el Ejecutivo. Una petición que, lejos de ser aceptada, mantiene hoy Moncloa, desde donde han escuchado otra petición de elecciones, la de Junts. Carmen del Arco, buenas tardes.
7: Buenas tardes. Fue Óscar Puente el que ayer lanzó el mensaje del Gobierno. Se sienten víctimas de una conspiración no democrática para sacarles de la Moncloa y propiciar así un nuevo Ejecutivo del Partido Popular. La respuesta llegaba esta mañana desde Génova a través de la vicesecretaria de organización, Alma Ezcurra.
8: El ministro Puente está pasando todas las fases del duelo. Empezó por la negación, ahora está en fase de ira, que es en la que más cómodo se siente. Le quedan tres y le digo que no se preocupe, que llegará la última, que es la aceptación de los hechos. Hablar de un golpe de Estado desde un ministerio del Gobierno de España es reventar la institucionalidad en este país. Y tiene toda la condena del Partido Popular. Están conspiranoicos y es normal. Entiendo que se encuentren abrumados por la realidad de los hechos que estamos conociendo. Les deseamos ánimo y esperamos que retiren esas afirmaciones.
7: Pero en el Gobierno siguen con la misma interpretación, hoy defendida por el ministro de Hacienda, Arcadi España.
9: Hay algunos elementos que casualidades no parecen, ¿no? Hemos visto como unas filtraciones hechas, formuladas por determinados líderes políticos, incluso por el señor Feijóo y otros del Partido Popular, adelantándose a operaciones en un ámbito judicial reservado que no benefician al procedimiento judicial y que llaman la atención. Yo creo que cualquier ciudadano que esté viendo estas filtraciones es consciente de que algo extraño hay. Yo creo que hay que preguntarle al señor Feijóo la utilización que hacen de determinada información.
7: Esta mañana la portavoz de Junts, en una entrevista en Televisión Española, reclamaba elecciones ya, como hacen Partido Popular, Vox, Coalición Canaria y PNV. Miriam Nogueras.
10: Nosotros no esperamos nada más que no sea que el presidente Sánchez convoque elecciones. Nosotros hace un mes y medio ya se lo dijimos en la sesión de control. Nosotros no tenemos el botón ni de las elecciones ni tenemos el botón de la moción, porque con 7 diputados nosotros no podemos hacer una moción de censura.
7: Lo que descarta Junts es apoyar una moción de censura en la que junto a su firma aparezca la de Vox. El Partido Popular hoy ni quería oír hablar de esta figura de la moción. Prefieren seguir presionando a los socios de investidura de Sánchez, a los que han dicho que se están lavando las manos como Poncio Pilatos.
2: El PSOE saca más de 11 puntos al PP en intención de voto, según el último barómetro del CIS que ha sido hoy publicado. La encuesta se realizó antes de conocer la investigación a Rodríguez Zapatero y el registro de la sede socialista en Ferraz. Inmaculada Carrasco, buenas tardes.
11: Buenas tardes. Los socialistas adelantan en 11,3 puntos al PP, según el CIS, y serían el partido más votado en unas generales con el 36,2% de los votos. El PP queda en segunda posición con el 29,9% y Vox mantiene el tercer puesto con el 16,2%. Es además la formación que más crece, un punto y medio frente al ascenso del PP con un 1,3 y la pérdida de dos décimas del PSOE. La cuarta formación política es Sumar con un 5,7% de respaldo y solo una décima menos que en abril. Sube Esquerra Republicana un 2,9% y Podemos un 2,2. También se acabó la fiesta con 7 décimas más. Entre los que más caen destaca EH Bildu, que se deja 4 décimas.
2: Un barómetro que ha preguntado también por los políticos y de nuevo Pedro Sánchez es el mejor valorado, Inma.
11: Es el mejor valorado, aunque acusan un ligero desgaste. Los líderes de la derecha, sin embargo, mejoran. En segunda posición está Alberto Núñez Feijóo y en tercera, Santiago Abascal. Los datos del barómetro apuntan a un aumento de la preocupación de los ciudadanos por la vivienda y la inmigración y un descenso de preocupación por los problemas económicos. Pregunta también por la denominada por Vox prioridad nacional. El 41% de los ciudadanos está en contra.
2: Asuntos judiciales y de la policía. Una operación conjunta de la Policía Nacional y de la Guardia Civil ha permitido desarticular en Almería una organización criminal que favorecía la inmigración irregular entre Argelia y España. Ana Torregrosa.
12: Han sido detenidas 9 personas y se han practicado una decena de registros en la provincia de Almería. La organización venía desarrollando de manera continuada, entre otras cosas, una prolífica actividad de petaqueo, actuando perfectamente coordinada con embarcaciones tipo GoFats, que operaban en el litoral almeriense y a las que surtían de grandes cantidades de combustible. Se estima que la red habría manejado hasta 50.000 litros. Además, habían invertido también más de medio millón de euros en la adquisición de diversos activos e inmuebles.
2: El jurado ha declarado culpable de asesinato, tenencia de armas y robo a Dinamita Montilla por el crimen de un joven de 22 años ocurrido en los Montes de Málaga. El veredicto se ha conocido esta misma mañana, mientras siguen las conclusiones definitivas en la causa contra el cura de Vélez, acusado de agresión sexual a 4 mujeres. Málaga, Encarna Maldonado.
13: El veredicto es unánime. El jurado considera que Dinamita Montilla quiso matar y mató a David de 2 disparos, uno en el brazo y otro en la cabeza. También avala las pruebas de ADN y, aunque creen que el acusado presenta trastorno de personalidad, son unánimes también al considerar que no afecta a su capacidad para comprender el alcance de sus actos. Ahora ya solo falta que el juez dicte sentencia en una causa en la que el fiscal pide 26 años de prisión. Por otra parte, el juicio contra el cura de Vélez sigue todavía a esta hora con los informes finales en los que las acusaciones han subrayado que los peritos han avalado la autenticidad de las grabaciones de los abusos a las víctimas e incluso cómo se reconoce al acusado por una mancha en los genitales en esas grabaciones. Han destacado también el abuso de autoridad y la responsabilidad subsidiaria de la Iglesia, porque el acusado, recuerdan, era vicario nombrado por la institución eclesiástica y los abusos presuntamente ocurrían en edificios de la Iglesia que, dicen, ha callado durante todos estos años.
2: El Gobierno Central ha convocado a la Junta de Andalucía a una reunión inmediata de la Comisión de Seguimiento del convenio entre el Ministerio de Transición Ecológica y la Junta para abordar la demolición del Hotel El Algarrobico en Almería. Una petición que llega después de que el Consejo Consultivo de Andalucía haya declarado nula de pleno derecho la licencia de obras que concedió el Ayuntamiento de Carboneras a la empresa promotora de este polémico hotel. Carlos Juan.
14: Desde la concesión de la licencia han pasado 23 años, acumulándose unas 50 sentencias. La más relevante es la del TSJ en 2021, ratificada un año después por el Tribunal Supremo, instando al Ayuntamiento a la revisión por la evidencia de múltiples irregularidades. Ahora, con un dictamen preceptivo y vinculante, el Ayuntamiento de Carboneras debe convocar un pleno para certificar la anulación definitiva. Los colectivos que durante estas décadas se han opuesto al hotel consideran que si no hay licencia, no hay traba burocrática que impida el derribo. Así se ha expresado la directora ejecutiva de Greenpeace, Eva Saldaña.
15: Greenpeace exige en este momento la demolición inmediata y también que en los presupuestos 2026-2027 se vean reflejadas partidas para la recuperación de la playa a su estado original y la protección del Parque Natural de Cabo de Gata-Níjar. Creemos que tiene que haber un punto de inflexión, la justicia tiene que actuar con más agilidad frente a los intereses de unos pocos, porque vivimos una emergencia climática.
14: La incógnita está en saber cuándo se va a convocar ese pleno. Los argumentos dados por el Consejo Consultivo son la calificación real del suelo y el hecho de que el proyecto de hotel no se adaptó a la Ley de Costas de 1988.

0: La Consejería de Educación sigue sin saber qué ha podido pasar para que en cientos de colegios e institutos de secundaria de Andalucía, de pronto, en las pizarras electrónicas empezara a sonar esta canción de Bad Bunny. Se están investigando las causas. Los técnicos están en contacto con la empresa canadiense que ha suministrado esas pantallas digitales y han reseteado las contraseñas para evitar nuevas incidencias. Ocurrió ayer a las 10 de la mañana y hoy ha vuelto a suceder prácticamente a la misma hora. Beatriz Galeano.
1: Sorpresa entre los alumnos.
2: Pues nada, nos pusimos a cantar.
3: Sonó la canción de repente y todos pegamos un bote y por la profesora nos riñó y eso.
1: Y también entre los profesores.
4: A las 10 y 10 ha sido. A petición de Irene, la pantalla se pone en gris y aparece la música. Pues de segundo de la ESO y en primer bachillerato, que es donde ayer y hoy me ha sucedido.
1: Vamos. Bad Bunny se convertía en protagonista ayer y hoy otra vez.
5: Los niños estaban en silencio, estaba todo bien y de buenas a primeras salta como música de reggaetón, pero a toda pastilla. Y entonces, nada, intento apagarlo, no había forma de apagarlo, y entonces le doy al botón, claro, lo apago, corto el suministro eléctrico y lo apago.
1: En un principio los profesores pensaron que habían sido los alumnos.
5: Y yo me enfado mucho, yo le digo a los niños que se han conectado por Bluetooth, ellos dicen que no, unas chicas diciendo, pero si no tenemos los teléfonos, si no tenemos... Y yo, claro, tú piensas que cuando el diablo se aburre mata moscas con el rabo.
3: Pues muy bien, la verdad, pero lo que pasa es que la profesora posee enfadó porque se pensaba que éramos uno de nosotros.
1: Y por eso ayer prácticamente ningún centro informó a la consejería sobre la incidencia. Solo recibieron 3 notificaciones. Hoy, poco a poco, los colegios han ido informando al darse cuenta de que no era un problema puntual de su centro. Al margen de lo anecdótico o incluso divertido del suceso, lo cierto es que preocupa la vulnerabilidad que ha demostrado el sistema.
0: Y por eso se está investigando para que no vuelva a ocurrir. Tenemos también un par de asuntos que tienen que ver con protestas laborales en Sevilla. Las autoescuelas de la provincia se han concentrado este mediodía ante la jefatura de tráfico, la jefatura provincial. El sector denuncia que la falta de personal en esa jefatura provincial está paralizando la convocatoria de pruebas y generando importantes pérdidas económicas, retrasos de varios meses y una creciente frustración entre los aspirantes para examinarse. María José Andrade.
6: El bajo número de plazas asignadas a las autoescuelas han provocado un colapso sin precedente y ya son más de 18.000 los alumnos que permanecen en la lista de espera en la provincia de Sevilla, con el consiguiente gasto económico y el desgaste profesional que les ocasiona, como es el caso de Javier Montero, uno de los aspirantes afectados.
7: A la larga, todos los alumnos estamos perdiendo dinero, porque ya que llevamos 3 o 4 meses esperando al práctico, y en mi caso estoy haciendo unas oposiciones hacia la Guardia Civil y necesito el carnet.
6: El sector, que ha comenzado con las movilizaciones en Sevilla, ha informado que volverá a concentrarse el próximo día 20 si no se atienden las demandas y que lo harán ya a nivel nacional.
0: Los trabajadores de la Agencia Tributaria de Hacienda se han concentrado también esta mañana, lo han hecho en toda España, convocados por el sindicato CESIF. Reclaman, entre otros asuntos, el aumento de la plantilla y también mejoras en las condiciones laborales. Estas protestas continuarán el próximo 8 de junio con una huelga general en todos los centros nacionales. Sara de Borja.
8: La protesta de los trabajadores de la Agencia Tributaria, que en Sevilla ha sido en la sede principal, se completaba con un paro de una hora. Estas movilizaciones, que se iniciaron el pasado 6 de mayo, responden al bloqueo de la negociación colectiva y piden varias mejoras laborales. Fran García, portavoz del CESIF.
9: El desbloqueo de la carrera profesional de los trabajadores de la Agencia Tributaria, que se desarrolle el teletrabajo en la Agencia Tributaria y la consecución de la profesión de riesgo para el Servicio de Vigilancia Aduanera.
8: Estas protestas, que han sido secundadas en todas las oficinas tributarias españolas, continuarán el 8 de junio con una huelga general.
0: Sepan también que este viernes han comenzado las obras de Adif para reparar los daños provocados por las lluvias de este invierno en el trayecto de ferrocarril entre Huelva y Sevilla, por lo que va a permanecer cortada la vía y sin servicio de trenes hasta el próximo 14 de junio. Renfe ha programado 618 autobuses para garantizar la movilidad de todos los viajeros de los trenes con origen o destino Huelva que utilicen los servicios de media distancia, Sevilla-Huelva, larga distancia, Alvia Intercity, entre Huelva y Madrid, así como los de la línea C5, que une Benacazón en Sevilla con Santa Justa y Dos Hermanas. Los trabajos ocupan también la ampliación de las vías de apartado en Salteras y en Escacena. Dos y media, momento para conocer cómo está el tráfico en las carreteras de Andalucía a esta hora. DGT, José Antonio Pedrosa, buenas tardes.
2: ¿Qué tal? Muy buenas tardes. Pues a esta hora se complican la salida ya de las grandes ciudades, como es el caso de la capital de Sevilla, por esa A4 en la zona de Mairena del Alcor, así como también dificultades en la A49 ya en Cama y Tomares, en este caso en ambas direcciones. Precaución también en ese anillo, ya en esa ronda S30 prácticamente desde Sevilla Este hasta la zona de Tablada, todo ello dirección ya a la A49. En Huelva van a encontrar complicada la carretera de Punta Umbría, ya la A497, la zona de Corrales, dirección Punta Umbría, y también en Cádiz, la A7, desde San Roque hasta prácticamente los barrios, todo ello de entrada ya a Algeciras. En Málaga, dificultades también en esos puntos álgidos de la A7, lo peor, la Cala de Mijas, ya en este caso dirección Fuengirola, provocando ya bastantes retenciones también en sentido contrario. Fuengirola también se complica ya a esta hora de la tarde en dirección a la capital malacitana, y ese punto habitual de Nueva Andalucía, San Pedro Alcántara, en ambos sentidos. En Córdoba, precaución ya de entrada por esa A45 a la altura de Fernán Núñez, y también en Granada su ronda GR30 entre las zonas de Maracena y también Churriana de la Vega, todo ello en ambos sentidos. Y ya por último en la A7, pero en Almería, por un lado en Vícar, en este caso sentido Agua Dulce, y también por la 92 ya en Viator de entrada a la capital almeriense.
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0: La Costa del Sol podría recibir este año entre 8.000 y 12.000 toneladas de alga invasora. La Rugulopteryx continúa extendiéndose por todo el litoral andaluz sin que exista todavía una posibilidad para poder erradicarla. La catedrática malagueña, que identificó por primera vez este alga, aboga por salvaguardar las zonas donde todavía no ha llegado esta dañina especie. María Ibáñez.
17: La científica María Altamirano lidera la respuesta para frenar la invasión de esta destructiva macroalga procedente de las costas del Pacífico, en los cascos de los buques y extendida desde el Mediterráneo hasta el Atlántico.
18: Hay que trabajar en prevención, y prevención es trabajar con vectores. Tenemos que frenar la dispersión de la especie, que llegue a los sitios donde todavía no ha llegado y que siga introduciéndose nuevos elementos que aumentan la variabilidad genética de las poblaciones.
17: Y es que la reproducción es imparable, y si no, escuchen este dato.
18: En estudios que hemos publicado recientemente, pues hemos podido demostrar que en un metro cuadrado invadido de Posidonia oceánica, en un año, Rugulopteryx es capaz de producir hasta 500.000 de individuos nuevos, lo cual nos ha llevado a pensar de que no hay suficiente fondo marino para albergar todos los individuos nuevos de Rugulopteryx.
17: El ciudadano de a pie también puede contribuir con su observación a poner freno a la invasión de esta alga. En Cataluña, de hecho, la plataforma ciudadana Observadores del Mar ya moviliza a más de 5.000 voluntarios.
0: La invasión de esta alga asiática comenzó en 2015 en el Estrecho de Gibraltar, una de las áreas de mayor tránsito de buques con rutas comerciales marítimas a escala mundial. Desde entonces, su presencia en las costas de la comarca Campo Gibraltareña se ha ido incrementando de forma exponencial. En municipios turísticos como Tarifa, su incidencia no ha dejado de crecer. Ángeles Carreras.
19: A las puertas de la próxima temporada, el sector hostelero de Tarifa consulta ya el viento que va a ser predominante durante el verano, porque cuando sopla el poniente, las playas son invadidas por el alga asiática. Ya han aprendido a convivir con este incómodo visitante que enturbia la imagen idílica de parajes tan emblemáticos como Valdevaqueros o Bolonia. La especie invasora no es un buen reclamo para los turistas que, pese a ello, de momento siguen volviendo año tras año. Luis Sotomayor es el presidente de la Asociación de Pequeños y Medianos Empresarios.
20: La realidad es que sí, que hay en ciertos momentos que crea una imagen fea. Pero bueno, tenemos una ventaja maravillosa y es que tenemos las mejores playas de España y seguramente de las mejores playas de Europa. Y una belleza natural que es tan sumamente grande que esto lo que hace es entorpecerlo. Pero bueno, la gente sigue usando la playa, sigue bañándose, sigue viniendo. Y yo no creo que por lo menos en así a un medio plazo eso vaya a afectar en exceso a la llegada de turistas, ¿no?
19: Los empresarios exigen al gobierno que busque soluciones urgentes para acabar con esta invasión que amenaza tanto al medio ambiente como al desarrollo económico de la zona.
0: Son ya las 2:36. En Política Andaluza, el PP vuelve a exigir explicaciones a la socialista María Jesús Montero sobre los presuntos casos de corrupción que rodean a su partido. Por su parte, el PSOE pide respeto para la líder de la oposición en Andalucía, Inmaculada Carrasco.
21: El PP asegura que Montero ha preferido desaparecer tras las elecciones andaluzas en lugar de salir a dar explicaciones. Ana Mestre, vicesecretaria de Política Municipal.
22: Cuando en España asola una ola de corrupción inédita en torno al gobierno de España, pues creemos que es necesario, hoy más que nunca, explicaciones del Partido Socialista. Todos sabemos que María Jesús Montero tiene las manos achicharradas, pero la cara la tiene que dar.
21: Los populares deslizaban además este jueves que Montero conserva su acta en el Congreso para mantener el aforamiento en el Supremo en caso de ser investigada por la justicia. Los socialistas piden respeto. Mario Jiménez, portavoz.
23: Ya vale de ataques inhumanos, ya vale de intento de deshumanización, ya vale de un Partido Popular cínico e hipócrita, el que representa el señor Moreno Bonilla, que por delante se presenta como un supuesto y un falso moderado, y por detrás manda a sus perros de presa a ser el peor de los ataques al adversario.
21: Jiménez asegura que las acusaciones del PP suponen una amenaza velada para María Jesús Montero.
0: Y hoy ha abierto sus puertas en Sevilla la Casa de la Mujer, unas instalaciones públicas que llevan el nombre de Olga Carrión, la que fuera directora del Instituto Andaluz de la Mujer. El acto de inauguración esta mañana ha servido para rendir homenaje a esta política, a esta mujer que falleció el 10 de abril a los 51 años a consecuencia de un cáncer de mama. Marilo Rico.
24: Para la consejera de Igualdad en Funciones, Loles López, es todo un acierto que la Casa de la Mujer de Sevilla lleve el nombre de Olga Carrión, porque conjuga, ha dicho, las que fueron sus dos grandes pasiones, la igualdad y el municipalismo. López ha recordado a Olga Carrión como una mujer fuerte, alegre y muy comprometida con su trabajo.
25: Una jabata, ya me gustaba definirla así. Olga era luchadora, tenaz, valiente, fuerte y era la sonrisa eterna. Siempre con una sonrisa se fue. Nunca faltó el trabajo y nunca le escuché un ay.
24: La Casa de la Mujer está situada en Sevilla Este y está destinada a la promoción, el empoderamiento y la socialización de las mujeres sevillanas, así como a la prevención de las violencias machistas. Según el alcalde hispalense, José Luis Sanz, este nuevo espacio representa la manera más justa de honrar la memoria de Olga Carrión.
26: Cualquier mujer sin ningún tipo de problemática social, tampoco es necesario, puede venir a una biblioteca, a una sala de coworking, a una sala de visual, a salas de taller, en definitiva, un punto de encuentro para intercambiar pues, muchísimas experiencias entre muchas mujeres que hay en este barrio de Sevilla Este.
24: La Casa de la Mujer Olga Carrión es un espacio abierto de acceso libre y gratuito y para el que no se necesita cita previa. Para su funcionamiento, el Ayuntamiento de Sevilla destinará 70.000 euros anuales.
0: El presidente del Gobierno ha presentado este mediodía en el Instituto Cervantes la marca España Cultura Viva, un nuevo sello de excelencia para promover la cultura española en el mundo. Se trata de un plan centrado en el idioma y en la industria creativa. Pedro Sánchez ha recordado que nuestro país ha elegido el camino de la cultura en lugar del camino de la guerra y hace esta reflexión.
27: Hoy mi recomendación es muy sencilla y se resume solamente en una palabra que es España. No nos cansemos nunca de recomendar España, porque hay muy pocos países, bueno, yo diría que es el único país en el mundo capaz de emocionar, de crear y de inspirar como lo hace España.
0: Y como le avanzamos en nuestra portada, esta mañana ha comenzado en el Guadalquivir, en Sevilla, la Copa del Mundo de Remo. Más de 600 deportistas de 37 países participan en 29 competiciones distintas desde hoy y hasta el domingo. En el Centro Especializado de Alto Rendimiento de Cartuja está Manolo Martín. Manolo, buenas tardes.
1: Buenas tardes. Andalucía se convierte de nuevo en el corazón del remo mundial. Desde primera hora de la mañana, este centro especializado en alto rendimiento aquí en la Cartuja está acogiendo esta primera prueba de la Copa del Mundo, con más de 500 remeros que han ido llegando de diferentes países. El equipo español está participado con 8 botes repartidos entre los 18 deportistas, de los que 6 son andaluces y donde destacan los diplomas olímpicos Jaime Canalejo y Javier García. Ambos han competido durante la mañana clasificándose para las semifinales, al igual que Lidia Florido y Amanda Agil, también en el 2 sin timonel femenino, siendo segundas, pero pasando por puestos. La lámina del Guadalquivir brilla como nunca a esta hora de la tarde. Mañana sábado se van a disputar las semifinales, para el domingo las finales, con reparto de medallas en las 13 modalidades que ya se están celebrando en las aguas del río Guadalquivir. El acceso es gratuito para todo el que quiera estar por aquí en las instalaciones del CEAR en la capital de Andalucía.
0: Y como cada día en torno a esta hora, faltan 19 minutos para las 3 de la tarde, nos vamos hasta el recinto del Arenal. Hoy es el penúltimo día de la Feria de Córdoba. Ahí está la unidad móvil de Canal Sur Radio con Toñi Merino. Toñi, buenas tardes.
3: ¿Qué tal? Saludos. La feria afronta ya su recta final. Son solo 2 días en los que habrá que convivir con el calor, mucho más intenso que el que hemos soportado desde el pasado fin de semana. Aviso amarillo hasta las 8 de la tarde, previsión de alcanzar esos 40 grados durante el fin de semana. Eso sí, si alguien piensa que esto resta algo de ganas de disfrutar, se equivoca. A esta hora, esta ciudad efímera que es el Arenal vuelve a llenarse de gente que llega para entregarse a otra jornada de diversión, de cante y de bailes.
4: Mucho calor. Siempre de día. Que es más bonito que la noche y ya cansa.
5: Va a lucir el vestido, que si no de noche no...
6: Yo trabajo en una caseta y este día era imperdonable. Yo todos los años me tengo que vestir por lo menos un día.
7: La Feria de Córdoba es lo mejor que hay.
8: Es maravillosa esta feria, maravillosa.
3: Son los 2 últimos días ya en los que se espera la llegada de visitantes de toda la provincia y de otras provincias cercanas, también de los más jóvenes, que desde el miércoles prácticamente se puede decir que no han salido de aquí. Esperando que todo se siga desarrollando con normalidad, sin incidentes graves, los cordobeses, abanico en mano, dispuestos a ponerle la guinda a este largo mayo festivo.
0: Y Granada calienta ya motores para la Feria del Corpus, que arranca mañana. Hoy el recinto ferial vive las últimas horas de preparativos, casetas con los retoques finales, prueba de luces y cientos de personas trabajando para que todo esté a punto en una de las semanas más grandes de la ciudad de la Alhambra. Nos vamos hasta el ferial. Javier Fuentes.
9: Granada cuenta las horas para que arranque su Feria del Corpus, este año marcada por las altas temperaturas que podrían hacer que sea una de las ferias más calurosas que se recuerdan.
28: Estos días estamos pasando mucho calor y ya está ahí. La angustia un poquito de que tenemos que llegar a tiempo.
29: Vamos a venir todos los granadinos porque estamos deseando que llegue la feria.
9: Por eso se ha reforzado la presencia de aires acondicionados para aliviar el calor.
29: Tenemos 2 aires en la entrada, uno centralizado, y aquí la gente va a venir a disfrutar, a cantar, a bailar y a beber.
9: En una mañana donde se han terminado de montar las atracciones y las más de 70 casetas que se van a convertir en la casa de los granadinos y visitantes.
30: Faltan un poquito, pero que sí, que vamos muy avanzados. Esta tarde se queda esto casi para poner las mesas.
9: Y con todo listo y el calor como protagonista, Granada da comienzo a una semana de fiesta, tradición y reencuentros.
0: Y hoy se cumplen 68 años de la muerte de Juan Ramón Jiménez, y la Fundación Zenobia Juan Ramón, junto al Ayuntamiento de Moguer, está conmemorando el aniversario con un sencillo pero emotivo acto de homenaje en el que han participado esta mañana alumnos y alumnas de los centros educativos moguereños. Huelva, Pepa Rubio.
31: Los niños y niñas de Moguer han salido de las aulas para acudir a esta cita que se repite cada año en la localidad que vio nacer a Juan Ramón Jiménez y donde yace el Nobel de Literatura junto a su esposa. Cada uno de los escolares portaba una flor amarilla, las favoritas de Juan Ramón Jiménez. Las han depositado sobre su sepultura y han leído su poesía.
32: Violeta y blanco, entre lirios blancos y cárdenos lirios, una dorada y lírica mañana, presagio blanco sobre el agua azul, apareciste. Luna, fuente de paz en el prado del cielo. ¿Tu surtidor florece hasta Dios?
31: Gustavo Cuellar, alcalde de Moguer y presidente de la Fundación Zenobia Juan Ramón Jiménez, ha reivindicado la lectura de la poesía y ha dado las gracias a los centros escolares de Moguer por participar en el homenaje a Juan Ramón Jiménez.
33: Y conmemorar un día como hoy, un aniversario
2: de la muerte de Juan Ramón y también recordar a Zenobia, es también recordar la poesía y recordar nuestra historia y sobre todo agradecerle a los centros educativos.
31: Los actos continúan en la Casa Museo de Juan Ramón Jiménez con la instalación de una pieza del histórico Pino de Fuentepiña. Además, hasta el 11 de junio, la localidad acogerá rutas culturales, proyectos artísticos y la presentación de un libro inclusivo sobre la figura de Zenobia.
0: 3:45, información local y provincial en Canal Sur Radio y Radio Andalucía Información.
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12: La central térmica de Los Barrios inicia su desmantelamiento definitivo a partir del mes de julio. Enseguida se lo contamos. También que a las puertas de la próxima temporada, el sector hostelero en Tarifa está consultando el viento que va a ser predominante durante el verano. Tiene que ver con el alga asiática. En un momento entramos en materia, pero antes sepan que a esta hora de la tarde luce el sol y tenemos 26 grados de temperatura. Previsión de la Agencia Estatal de Meteorología con Isabel Escrivá. Buenas tardes.
13: Buenas tardes. Esta tarde en Cádiz tendremos cielos poco nubosos o despejados con intervalos de nubes bajas en el estrecho. Los vientos soplarán flojos variables en el norte de la provincia y el levante moderado en el resto. En cuanto a las temperaturas máximas, irán en ascenso con valores de 24 grados en Algeciras, 25 en Cádiz, 34 en Jerez de la Frontera y 35 en Arcos de la Frontera. Mañana también los cielos estarán poco nubosos con nubes bajas en el litoral mediterráneo. Los vientos soplarán flojos de componente oeste y soplará el levante moderado en el estrecho. Las temperaturas irán en ascenso. Las nocturnas no bajarán de los 15 grados en Algeciras y de los 20 en Cádiz. En las diurnas estarán en torno a 24 grados en Algeciras, 27 en Cádiz y 37 en Arcos de la Frontera. Es una información de AEMET.
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10: Raquel Fernández.
12: Y Alfonso Serrano en la realización técnica. Buenas tardes. Se lo avanzábamos antes, la central térmica de Los Barrios comienza su desmantelamiento definitivo a partir del próximo mes de julio, un proceso que se prolongará durante un año aproximadamente hasta su cierre definitivo. El sindicato UGT ha realizado un llamamiento al grupo EDP y a todas las administraciones para que aclaren de una vez por todas si el proyecto de hidrógeno verde va a ser una realidad y no descarta convocar movilizaciones ante la falta de alternativa laboral para los trabajadores de las contratas. Y es que para la treintena de trabajadores de la empresa matriz, el grupo EDP ya les ofreció un buen acuerdo. Sin embargo, para los casi 70 contratados de la empresa auxiliar, únicamente se ha aprobado ofrecerles 1.000 euros para formación en el caso de que salga adelante el proyecto de hidrógeno verde, que se implantaría en los mismos terrenos donde ahora se encuentra la central térmica. Antonio Fernández es el secretario comarcal de FICA UGT.
15: El proyecto del hidrógeno verde que tanto se ha hablado y que supuestamente iba a ir en lugar de la térmica una vez que se hiciese el cierre, está en el aire. No hay nada que sea un proyecto a ciencia cierta que se vaya a realizar.
12: Desde esta central no esconden su preocupación por el futuro de los trabajadores de las contratas y no descartan emprender movilizaciones en las próximas semanas. José Manuel Rodríguez Saucedo es el secretario regional de esta central.
16: Si no se le da ninguna salida, ninguna alternativa, pues nos veremos obligados, en función de lo que acuerden los trabajadores, pues a iniciar movilizaciones para que este tema tenga conocimiento a la opinión pública y de que no se está contando en absoluto con una de las cuestiones que era fundamental para el sindicato. Cuando se aprueba en Europa el tema de la descarbonización, que se le llamó transición justa, nosotros entendíamos que para que fuera justa, tendría que ser justa para todo, no solo para el medio ambiente.
12: El cierre de la central térmica de Los Barrios forma parte del proyecto de descarbonización de la Unión Europea y es la última instalación de este tipo que se mantiene aún en Andalucía tras los desmantelamientos de la de Peñarroya en Córdoba y Carboneras en Almería. Y cambiamos de asunto. A las puertas de la próxima temporada, el sector hostelero en Tarifa consulta ya el viento que va a ser predominante durante el verano, porque cuando sopla el poniente las playas son invadidas por el alga asiática. Ya han aprendido a convivir con este incómodo visitante que enturbia la imagen idílica de parajes tan emblemáticos como Valdevaqueros o Bolonia. La especie invasora no es un buen reclamo para los turistas que, pese a ello, de momento siguen volviendo año tras año. Luis Sotomayor es presidente de la Asociación de Pequeños y Medianos Comerciantes.
1: La realidad es que sí, que hay en ciertos momentos que crea una imagen fea. Pero bueno, tenemos una ventaja maravillosa y es que tenemos las mejores playas de España y seguramente de las mejores playas de Europa. Y una belleza natural que es tan sumamente grande que esto lo que hace es entorpecerlo. Pero bueno, la gente sigue usando la playa, sigue bañándose, sigue viniendo. Y yo no creo que por lo menos en así a un medio plazo eso vaya a afectar en exceso a la llegada de turistas, ¿no?
12: Los empresarios exigen al gobierno que busque soluciones urgentes para acabar con esta invasión que amenaza tanto al medio ambiente como al desarrollo económico de la zona.
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12: Y el alcalde de Algeciras, José Ignacio Landaluce, ha vuelto a alzar la voz ante la grave situación del tráfico en los accesos a la ciudad. Todo ello después del accidente registrado en la tarde de ayer en el túnel del acceso norte en el que dos vehículos se vieron implicados. Se saldó con dos heridos de carácter leve y provocó importantes retenciones en ambos sentidos de la circulación. El alcalde de Algeciras ha señalado que este accidente no es un hecho aislado, sino una de tantas incidencias que se producen a diario en esta vía que soporta un volumen de tráfico muy por encima de su capacidad. Lo escuchamos.
4: Necesitamos que con urgencia se ponga en marcha ya y se adjudique el acceso norte. Cuando se presentó el proyecto exigimos desde el ayuntamiento que hubiese dos túneles para evitar los choques frontales. Seguimos insistiendo en que es fundamental que se dote a Algeciras y al campo de Gibraltar de mejoras, especialmente en las infraestructuras, y para ello el tren y la carretera son fundamentales.
12: Considera el alcalde algecireño que estos accidentes e incidencias en las carreteras no se deben normalizar, ya que afectan de forma directa la movilidad, la seguridad y el desarrollo económico del campo de Gibraltar. Y cambiamos de tema. Los puertos de Algeciras y Ningbo, en China, van a impulsar un corredor marítimo verde en línea con los objetivos de descarbonización del sistema portuario y la estrategia verde de la Autoridad Portuaria Bahía de Algeciras. Escuchamos al presidente de la Autoridad Portuaria de la Bahía de Algeciras, Gerardo Landaluce.
17: El posicionamiento de Algeciras es claro en lo que representa no solo trabajar conjuntamente en el ámbito de la resiliencia, sino también en el ámbito de la descarbonización, todo lo que es la transición energética y el desarrollo de nuevos corredores marítimos y digitales.
12: Y nos marchamos con deportes. El equipo de baloncesto algecireño de Amex CBA ha recuperado el crédito perdido, recupera opciones y depende de sí mismo en la fase de ascenso a Segunda Federación que se está jugando en la localidad valenciana de Alginet. Fernando Silva nos lo cuenta.
18: El Marín Peixe Galego era el rival más temible, pero ha caído en un último cuarto sublime de los algecireños. El Damex CBA se ha impuesto a los favoritos por 76-69. Los de Miki Ortega han ido de menos a más. El primer cuarto hacía presagiar lo peor, con los gallegos imponiéndose por 24-12, pero el baloncesto siempre está abierto a oportunidades. Los algecireños se impusieron en el segundo cuarto por 15-17, empataron a 20 en el tercero y en el último marcaron la diferencia. Ganaron por 27-10. El base extremeño Eugenio Egea ha sido una de las figuras del partido.
19: Se nos ha pasado por encima. Hemos llegado hasta 20 abajo, pero bueno, nos tenemos que quedar con que hemos podido sacar esa garra que nos llevamos, ha sido nuestra identidad durante toda la temporada. Hemos podido remontar, hemos sacado esto in extremis y lo importante es que de una forma u otra, incluso sin dar nuestro mejor nivel, el objetivo está cumplido.
18: Los algecireños disputarán mañana a partir de las 11 de la mañana el último partido de la liguilla frente al Torrent.
12: y la película Cielo Prometido es la gran triunfadora del Festival Internacional de Cine Africano Tarifa Tánger. Ha conseguido los galardones Mejor Película y el del Público. Además, su directora, Erige Sehiri, ha conseguido el premio Miradas Africanas, que patrocina la RTVA. Y esta tarde sonará el arpa flamenca que ya escuchan en el Centro de Interpretación Paco de Lucía en Algeciras. La jerezana Ana Crismán interpretará a partir de las 7 de la tarde composiciones de su arpa hora. Con música nos marchamos. Campo de Gibraltar, son las 3 menos 5 de la tarde.
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Manuel Carrasco ha publicado esta medianoche nuevo disco. El onubense ha editado Pueblo Salvaje 1, un álbum que se mueve entre el pop y las raíces flamencas con letras sobre la identidad y la justicia social. Carrasco va a ofrecer el próximo mes de junio, los días 13, 14, 19 y 20, cuatro conciertos en el Estadio de la Cartuja de Sevilla. Espera reunir a casi 300.000 personas.

0: Pues con este tema, Gente Corriente, de ese nuevo disco de Manuel Carrasco, aquí canta junto con Juanes, nos vamos a ir a escuchar, a conocer las noticias que conforman la actualidad del día con el resumen que nos trae, como siempre, Araceli Limón. ¿Qué tal? Buenas tardes.
1: Hola, ¿qué tal? Muy buenas tardes. Calor, mucho calor. La Agencia Estatal de Meteorología ha activado aviso amarillo por altas temperaturas en las provincias de Sevilla y Córdoba, donde las máximas alcanzarán los 38 y 37 grados respectivamente. Juan de Dios del Pino es delegado de la AEMET en Andalucía.
2: Que la probabilidad que tenemos, la frecuencia con la que ha ocurrido fenómenos de esta naturaleza, está en torno al 5% o menos. Eso evidentemente indica que es algo extraordinario, ¿no?
1: Estas altas temperaturas se las debemos a un fenómeno que se llama domo de calor. Es una situación en la que el aire en superficie queda aprisionado, no se mueve, no se renueva. Afecta a toda la península ibérica y a buena parte de Europa, con los termómetros llegando casi al rojo. Entran en Córdoba en el fin de semana de la feria. Y el análisis preliminar de la Estación Biológica de Doñana calcula que el incendio declarado en la finca Rincón del Membrillo, en el corazón del Parque Nacional, ha afectado alrededor de 500 hectáreas. Más asuntos del día: la licencia del Hotel El Algarrobico de Almería es nula, de pleno derecho. Lo ha dicho el Consejo Consultivo de Andalucía. Las organizaciones que han luchado durante los últimos 23 años contra el hotel piden celeridad en su demolición. Eva Saldaña es la directora ejecutiva de Greenpeace.
3: Greenpeace exige en este momento la demolición inmediata y también que en los presupuestos 2026-2027 se vean reflejadas partidas para la recuperación de la playa a su estado original.
1: Por cierto, que el gobierno ha remitido a la Junta de Andalucía la solicitud de una convocatoria inmediata de la Comisión de Seguimiento del Convenio Ministerio de Transición Ecológica Junta de Andalucía para abordar la demolición de ese hotel, del Algarrobico. Y la Guardia Civil y la Policía Nacional, con el apoyo de Europol, han detenido a 9 personas tras desarticular en la provincia de Almería una organización criminal dedicada al favorecimiento de la migración irregular entre Argelia y España, y vinculada también al narcotráfico. Pedro Fernández es el delegado del gobierno en Andalucía.
4: Es una organización que efectivamente tenía un entramado y una estructura que permitía dar servicio a las organizaciones criminales de todo tipo que traficaban tanto con seres humanos como también con drogas.
1: La Consejería de Educación sigue investigando por qué ayer y también hoy en las pizarras electrónicas de un buen número de colegios e institutos de Andalucía ha sonado una canción de Bad Bunny. Entre las hipótesis, un hackeo del sistema. La consejería está en contacto con la empresa canadiense suministradora de las pantallas digitales y ha reseteado todo el sistema de contraseñas. Los profesores y los alumnos, pues, sorprendidos.
5: La misma situación que ayer, a las 10 y 10 ha sido. A petición de Irene, la pantalla se pone en gris y aparece la música.
6: Pues muy bien, la verdad, pero lo que pasa es que la profesora, pues, se enfadó porque se pensaba que éramos uno de nosotros.
1: Los trabajadores de la Agencia Tributaria se han concentrado esta mañana en toda España, convocados por el sindicato CESIF. Reclaman, entre otras cuestiones, el aumento de la plantilla y las mejoras de las condiciones laborales. Y en Sevilla, las autoescuelas de la provincia se han concentrado este mediodía ante la Jefatura de Tráfico denunciando la falta de examinadores. Y se conmemora hoy el 68º aniversario de la muerte de Juan Ramón Jiménez.
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0: dinero.
1: Señoras y señores, ladies and gentlemen, buenas tardes a todos. Bienvenidos al programa del Yuyu, que iniciamos hoy con una maravillosa carita de viernes, con el puente, el fin de semana ya asomando. Bueno, yo querría puente, no hay puente, este fin de semana no hay puente, pero no, la verdad es que nos vendría muy bien.
2: El lunes no podemos hacer puente.
1: Hola, Yuyu, buenas tardes, Charo. Os recuerdo que el lunes, además de estrenar el mes de junio, vamos a irnos a hacer el programa en directo al Hotel Barceló Marbella, donde conoceremos todo lo que nos puede ofrecer este maravilloso hotel de cara al periodo estival y a cualquier momento para disfrutar del mejor descanso y con la mayor calidad. Así que no tenéis excusa. Si queréis ver cómo hacemos el programa en directo, os esperamos el próximo lunes a partir de las 3 de la tarde en el Barceló Marbella. No hay entrada.
2: Hay entrada gratuita. Entrar y disfrutar del hotel, de las instalaciones del hotel, de nosotros que estaremos allí sentaditos en una mesita. Tenemos preparado un programón, Yuyu.
1: Lo sé.
2: Mucho malagueño, mucha malagueña conocida. Yo no digo nada, pero en el Hotel Barceló Marbella tenemos preparado un programón de esos de gran categoría, como diría Juan Manzorro.
1: Bueno, pues ya nos lo ha avanzado Charo Pérez.
2: No te he dicho nada, ¿eh?
1: Don Jesús Roldán, ¿qué tal? Buenas tardes.
3: Muy buenas tardes.
1: Miguel Ángel Parra, ¿cómo estamos?
4: ¿Qué tal? Buenas tardes a todos.
1: ¿Qué tal? ¿Cómo estamos?
2: Pero, Yuyu, ¿por qué no saludas nunca,
1: bueno,
2: Chano?
1: No pasa nada.
2: Chano, de verdad, no ustedes tienen de verdad... Bueno, ahora le preguntaremos aquí a toda esta mesa si de verdad creen que el Chano y el Yuyu son la misma persona.
1: Son dos personas completamente distintas, pero
2: Chano,
1: bueno.
2: Chano, pero aquí hay mal rollito, ¿eh? El Yuyu siempre se olvida.
1: No lo creo. Es la vejella.
2: La vejez, pues si son ambos de la misma edad.
1: Bueno, pero está peor que yo. Bueno, pues sabéis que una semana más abrimos el estudio Valentín García para la fiesta de los viernes que tenemos preparada y vamos a ir presentando a los primeros invitados en llegar, que son nuestros oyentes, Charo.
2: Pues sí, son José Luis Jiménez, Silvia Caballero y José Diego Jiménez, una familia. Bueno, estoy viendo ya frente por frente a José Diego Jiménez, que es el Benjamín, pero ahora tú los saludas y bueno, les preguntas ya.
1: Hola, buenas tardes a los tres.
5: Hola, buenas tardes.
1: Bienvenidos al programa del Yuyu.
5: Muchas gracias.
1: ¿Qué tal? ¿Desde cuándo sois oyentes?
5: Desde el principio.
2: ¿Sí? Espera, se os escucha un poquito, un momentito.
1: A ver, vamos a subir un poquito los micros. Muy bien. Nos lo acercamos un poquito desde el principio, prácticamente.
5: Prácticamente desde que se emitía por la noche.
1: Qué guay.
6: Desde el pelotazo también.
5: Y desde el pelotazo, y a ti te escucho desde, vamos, desde el COA, desde los borrachos.
2: Ella es la fiel seguidora, sí, ¿eh? Yo sí. Que ha arrastrado a su marido.
6: Me ha arrastrado y me arrastró a escuchar por la noche el pelotazo y ya todo hasta hoy.
2: ¿Y el Benjamín? ¿Tú qué? ¿Tú también nos escuchas?
7: Sí.
2: ¿Y qué te parece? Venga, tu opinión es la que más importa.
7: Yo lo veo en el COAC, el carnaval, y me gusta mucho y me hace mucha gracia.
2: Sí, seguro. ¿Tú estás seguro que te hace
4: Tiene una
2: ilusión,
4: cara
2: ¿sí?
4: de ilusión desde que entra por la puerta.
2: Pero yo te decía la radio. El Yuyu ya conocí en el carnaval.
1: ¿Tú escuchas también el programa por la radio o menos?
6: A las tres
7: cuando comemos. Si comemos un poco más tarde, sí.
2: Ah, bueno, te lo puedes bajar.
1: Hay familias que comen con el 3 días, y hay familias que comen con el programa del Yuyu, que es una cosa todavía más agradable.
2: Bueno, no sé yo, hay veces que hablamos de bicho y de cosas y no sé.
1: Bueno, pero con el telediario hay que tener cuidado porque de vez en cuando salen unas imágenes que hay que estar.
2: Y las noticias.
1: Las noticias no son todas las buenas que quisiéramos. Bueno, pues encantado de que estéis con nosotros. Esperamos que paséis una tarde maravillosa. ¿Desde dónde venís?
5: De aquí, de Sevilla,
1: de
5: capital.
1: De Sevilla, ¿no? Capital,
5: sí.
1: ¿No?
2: ¿Mucho tráfico?
5: Ha pillado trafiquito, sí.
2: ¿Y calor? ¿Cómo está el calor? Porque nos metemos aquí, ¿cómo está?
7: Mucho,
2: mira.
1: Mucho,
5: en qué alerta estamos.
2: En el cole. Tú has ido al cole hoy, ¿verdad? Te han recogido en el cole. Ah, vale. ¿Qué estás haciendo? ¿Qué curso?
7: Primero de la ESO.
1: Vale. Primero de la ESO.
2: ¿Cómo va?
7: Muy bien.
2: Ah, tú, y papá y mamá, ¿cómo va?
6: Va bien. No nos podemos quejar. Desde luego que no.
1: Eso es bueno. Bueno, pues aquí están nuestros tres invitados, José Luis Jiménez, Silvia Caballero y José Diego Jiménez. Pero también tenemos más invitados, Charo.
2: Pues sí, seguimos repasando. A ver, la lista de invitados. Venga, ¿os apetece que nos vayamos hasta Granada?
1: Venga, claro que sí.
2: Buen sitio, maravilloso sitio. Porque una fiesta sin música, Yuyu, no es fiesta ni es nada. Y los artistas elegidos para subirse a este especial escenario radiofónico te van a gustar que los sé yo. Están de gira presentando su segundo trabajo, Our Guilty Pleasure, a ver si lo he dicho bien, un disco que reúne una serie de placeres culpables, aderezados con el mejor rock ácido y guitarras vibrantes, sabía yo que te va a gustar. Se trata de la banda granadina compuesta por Sergio Flores a la batería, Alex Pérez al bajo y Juan Rodríguez a la voz y también guitarra. Ellos son The Fikes Trio.

0: Sergio Juan, ¿qué tal? Buenas tardes.
1: Muy buenas tardes.
2: Muy buenas tardes.
0: Oye, hoy no sois un tío, sois un dúo, ¿no? ¿Dónde habéis dejado al bajo, Alex?
1: En una boda está.
0: ¿En una boda?
3: Mira, está de boda.
0: Pero es la suya, ¿no? No,
1: no, no. Todavía no.
0: Todavía no, todavía no. Oye, formación básica de rock, ¿no? Batería, bajo y guitarra.
1: Efectivamente, Power Trio, que se le denomina así desde hace ya un tiempo. Power Trio de rock. Y nada, intentando un poco hacer algo de ruido.
0: ¿Y cómo va la cosa?
4: Pues muy bien, muy bien. Me parece que está teniendo bastante buena acogida el nuevo disco y con mucha ilusión, vaya.
0: ¿Y a qué suena este Our Guilty Pleasure?
5: Pues bueno, pues suena a una idea bastante primitiva y natural de los tres, que a diferencia del disco anterior, pues era algo mucho más producido, ¿no? Entonces hemos decidido meternos tres personas en el estudio y tocar sin trampa ni cartón.
1: Casi todo en directo y muy orgánico y muy natural.
0: Sí. ¿Y hay un solo placer o hay muchos placeres culpables en este disco?
5: Demasiado.
1: Hay demasiado. Demasiado.
3: ¿Cuántas canciones lo forman?
1: Pues son 10 canciones y en una de ellas es el cover que estamos escuchando de Black Sabbath, que es War Pigs.
3: Qué bueno es, suena muy bien. ¿A ti te gusta Black Sabbath, Yuyu?
0: Los he escuchado poco.
3: Ah, fíjate.
0: Los he escuchado poco. La verdad es que no es un grupo que yo le haya metido mucho.
3: Porque tú eres muy rockero,
0: sí, pero no los he escuchado mucho.

0: pero estoy de acuerdo en que habrá un momento en que lo haga. Nunca es tarde para descubrir. ¿Y por qué precisamente había hecho este cover de los Black Sabbath?
1: Pues la verdad que ha salido de manera genuina. Creo que lo tocamos en un directo hace ya y dijimos, bueno, ¿por qué no? Vamos a añadirla en el disco. Es un tema que nos llama mucho la atención y la verdad que lo disfrutamos tocándolo muchísimo cada vez que lo interpretamos en directo. Y como casi siempre en todos nuestros trabajos nos gusta incluir una versión, un poco de las influencias que hemos tenido a la hora de realizar el sonido del disco, pues vimos que era la canción idónea, ¿no?, para incluirla.
2: Oye, Sergio, Juan, con todo lo que hay en Granada, esa ebullición de grupos, de música, de todos los estilos, artistas indie y de otro género, ¿hay alguien de toda esa, de todo eso? Bueno, hay un gran rockero,
3: por ejemplo, más español, que no se ha retirado, ha vuelto.
2: De Granada. Pero, ¿tenéis referentes más cercanos, alguien en el que os hayáis inspirado de ese digamos, ecosistema que hay en Granada en las últimas décadas?
4: Pues muchísima gente, la verdad. Grupos que no están a día de hoy tocando, grupos que por suerte siguen, o grupos jóvenes. Pero no solo te puedes inspirar de gente de más mayor que tú, ¿no? O sea, muchas veces la inspiración está en cualquier cosa que no contases con ella. Y muchas veces grupos también jóvenes te inspiran a seguir, te inspiran a tirar un poco para adelante en este mundo tan difícil que es la música. Entonces, pues bueno, pues tenemos una ciudad súper rica y pues con grupos antiguos de los 80, 90, como 091, Los Lagartos, hasta grupos más modernos como De La Torre, Paulina del Carmen, Tessa Olmo, South Math. Son grupos que están muy punteros y que dan mucha vidilla a la ciudad, vaya.
0: Y una duda que tengo yo con respecto al título del disco, ¿por qué toda cosa que sea placentera lleva un sentimiento de culpa? Es que es tremendo, ¿no? O sea, si nos gustan los dulces, sí, pero es que si me como seis, cualquier otro acto placentero, ya ustedes le ponen el que sea, siempre parece que lleva un sentimiento de culpa.
1: Bueno. No.
3: Uy,
1: sé.
3: Los dos a la vez.
1: No estoy de acuerdo. Todo está en la medida, un poco, en el término medio. O sea, que por ahí
4: no
1: va.
4: No todo tiene que ser una culpa que te coma por dentro, pero algunas cosas más, otras cosas menos.
3: Bueno, la traducción habla de placer, habla de también culpable, de dulce, ¿no? Placer culpable, placer sí, dulce, sí. La traducción sí, sí. En inglés, vamos, que no. Oye, estáis de gira con el tour Guilty sí. Pleasure, que os va a llevar por Andalucía, España y Reino Unido. En agosto con La Fresquita, vosotros la habéis elegido bien, ¿eh? ¿Cantáis en inglés para poder explorar otros mercados, para que se os abran otras puertas o no? En inglés ya porque os gusta y punto.
4: Sí, tal cual. O sea, vale. Nosotros desde acabando rápido. No, pero sí es verdad que hemos tenido esta conversación muchísimas veces, ¿no? Siendo españoles, granadinos y tal, lo normal sería cantar en español. Pero, vamos, crecido en una familia en la que la música inglesa estaba muy presente, entonces pues ya. Nos salió bastante más natural hacer las canciones así.
0: Vale. Bueno, en un momentito escucharemos algo vuestro, pero vamos a presentar a otro invitado que tenemos aquí esta tarde, Charo.
3: Pues sí, porque además de la música, en una fiesta no deben faltar los juegos, ¿no? Para que amenicen la velada. Y tenemos, Yuyu, os traigo aquí, compañeros, un juego. Se trata de Ruta Colombina, un videojuego para descubrir Huelva, desarrollado por el creador onubense Adrián Chicón, que tenemos aquí, director del medio especializado en videojuegos La Cueva Virtual, junto al desarrollador indie Diego Ortiz. Soy Caler.
0: Adrián, ¿qué tal? Buenas tardes.
5: Hola, ¿qué tal?
0: Cuéntanos, encantado que estés con nosotros. ¿En qué consiste este videojuego y cómo se te ocurrió ponerlo en marcha?
5: Pues mira, Ruta Colombina es un test, el típico de examen de 10 preguntas. De momento es un abanico de 100 preguntas y de ahí se escogen 10 aleatoriamente y cada partida es distinta. Tienes 10 y las siguientes son otras 10. Y bueno, pues vino de que me junté con mi amigo Diego, que él es desarrollador de videojuegos. Y me dijo, tío, tú eres muy de Huelva, se te nota, te pega, tiene un juego de Huelva. Y digo, venga, vamos para adelante. Y de ahí salió.
0: Y Huelva se puede descubrir de muchas maneras, pero todavía con un videojuego todavía se puede descubrir más, ¿no?
5: Sí, siempre se dice que Huelva es descubridora, ¿no? Que desde ahí salió Colón y demás, pero nadie descubre Huelva. Y nosotros quisimos hacer eso para eso, porque Huelva tiene muchas cosas y la verdad que ahí en ese juego, pues, hablamos de historia, de gastronomía, de deporte, de todo lo que tiene Huelva y yo creo que es un buen medio para que la gente lo descubra.
0: ¿Dónde está disponible este videojuego?
5: Pues está en Google Play Store.

0: la tienda que tienen todos los teléfonos Android, y aunque tenga un teléfono antiguo la puedes descargar.
1: Ya no. Muy poco. Usted que no sale por aludido.
2: Sí, pero yo no puedo entrar en la,
1: ¿no puede
2: en la tienda esa?
1: Ah, porque
2: ¿no?
1: eso es para pagar. Es claro, gratis, la verdad es gratis.
2: Ya, sí, no, pero que mi teléfono no permite entrar en la. No,
1: ahí ya está
2: no tiene
1: viejo,
2: internet.
3: Claro, tiene un Nokia.
1: Chano, de verdad, no tiene...
2: Claro, el de la serpiente.
1: Que el Chano está ahí, digo, va Chano.
2: Claro, porque son juegos con Android, para Android,
0: sí,
2: claro.
0: Para Android.
1: No, oh, Chano, no lo entra, siento, pero.
2: Bueno, otra ligera. Yo tengo el dominó y ya está.
1: El dominó.
2: ¿Qué os han dicho los que ya han jugado a este juego?
0: Pues está teniendo muy buena aceptación. Yo me quedo con la gente que tiene personas mayores en su casa, que dicen que eso les viene muy bien para la memoria, que ya que no tienen pues uno esa memoria de cuando eran más jóvenes, y dicen que les está ayudando mucho el juego para recordar cosas de Huelva, para aprender cosas que no sabían, y eso la verdad que llena.
1: Oye, nos podías hacer, no sé si te cojo, si te pillo, pero una preguntita, a ver si aquí de Huelva no tenemos o si tenemos idea. ¿Alguna pregunta así que
0: mira,
1: te
0: si queréis, venga. Abro el
2: venga.
0: Juego.
2: Ah,
1: venga, claro, venga, y la muestra, la muestra.
2: Bueno, nuestros amigos del grupo de música también pueden jugar. ¿Vosotros pues, sois de videojuegos?
4: Bueno, es justo Alejandro, que es el que no está aquí hoy, sí,
2: a ver si
4: es
2: bastante gustado.
1: Anda, el de la boda.
2: Bueno, pues si lo podéis, pues, podéis participar también, ¿eh?
1: Pero que vaya a tocar, ¿no? Nos vaya a tocar algo.
2: Habéis traído material para tocar, ¿no?
4: Hemos traído material aquí.
2: Pues ahora mismo, en cuanto acabemos con este juego, escuchamos alguna de Fixen Trio.
1: Pero vamos, qué menudo programa. Aquí nuestros oyentes no veas. Tenéis música, tenéis juego, pero esto, vamos. Ahí fresquito, además. Menos mal que habéis venido ya con el aire bien.
3: Porque hasta hace una semana.
1: Hasta hace una semana esto era... Esto era novedad. Ya, venga.
0: Sí, bueno, empezamos con una muy fácil. ¿Qué localidad limita con Portugal?
1: Anda.
0: Hay tres opciones, ¿vale? Al monte, al osno o Ayamonte.
1: Yo lo sé. Venga, a ver.
5: Ayamonte.
3: Muy bien.
0: Correcto.
1: Cling, cling, cling, cling.
0: Siguiente, mira, algo para la gente que le guste el cine.
1: Venga.
0: ¿Qué festival de cine se celebra en Huelva cada mes de noviembre? ¿Está el andaluz, el iberoamericano o el atlántico?
1: Yo, venga, Miguel Ángel, tú eres...
2: El iberoamericano, ¿no? Diría yo, ¿no?
1: Claro,
0: sí,
1: bien.
0: Correcto. Mira, algo muy típico Chano, también
1: si
0: allí, que es el río Tinto. ¿Qué color tiene el río Tinto?
1: Hombre.
0: ¿Azul, verde o rojo?
1: Chano.
2: Rojo.
1: Menos mal. Bueno, digo yo, sí, bien.
0: Sí.
1: Cling, cling, cling, cling. Chano, pues menos
2: sería,
1: mal.
2: Si fuera verde sería el río Sevenán.
0: Y de esa pregunta...
1: De verdad, Chano, el río Sevenán dice que sería de verdad.
2: Hombre,
1: ¿eh?
2: Claro,
1: no le deis la razón, que luego se viene arriba. El
0: y
1: Chano, digo.
0: Después de esa pregunta, mira, que coincidió otra, que es qué mineral fue importante en Río Tinto. Por eso le da el color al río. ¿El oro, el cobre o el hierro?
1: Venga, Chano.
2: El hierro, diría yo.
0: No.
1: Uy,
0: el hierro
2: es más negro, ¿no?
0: Claro.
2: El cobre, entonces.
0: El cobre,
1: es verdad, es verdad.
0: Luego, mira, ¿qué fruta es muy característica de la provincia? ¿La fresa, el plátano o la naranja?
1: A ver, José, venga. Venga, dilo.
5: La fresa.
1: El fresón de palo.
0: Y bueno.
3: Es como un trivial, entonces.
1: Sí, es como un trivial, vale.
0: Hay más gente más de Huelva, como qué gentilicio tienen los habitantes de Beas. A lo mejor son.
3: Es difícil.
0: Sí.
1: A ver, ¿cuál es? Ya por curiosidad, ¿entre las opciones que nos pones o no?
0: Hay opciones, pero bueno, vamos a dejar esta para la gente
1: vale,
0: que sabe Huelva.
1: Vale.
0: Luego tenemos otras muy típicas de pueblos, como cuál es el baile típico de la localidad de Alorno, que eso a lo mejor los de fuera les cuesta un poco más, pero bueno, es la danza de las espadas. Y mira, algo que mucha gente sabe, que onubense ganó Eurovisión Junior en 2004.
3: ¿A quién fue?
1: María Isabel, es el que sí.
0: Pues nada, este es el té.
2: Bueno, pues por ahí van las preguntas de este videojuego de la ruta colombina. Estamos ahí con los amigos de Fixen Trio, que habían dicho que nos han traído unos instrumentos para cantarnos alguna cosita. ¿Qué vamos a escuchar?
4: Pues tenemos aquí la guitarra y unas maraquillas y una pandereta. Y vamos a interpretar un tema del disco que se llama Sacred Cross, que desde aquí le mandamos un fuerte abrazo a Mario Andreu, porque es un tema colaborativo con él. Es un chico de Burgos que hace también pues un género muy parecido a nosotros. Y cuando nos conocimos en el Festival de Cazorla, creo. Y decidimos pues hacer este temita juntos. Y nada, lo vamos a interpretar ahora aquí en directo.
1: ¡Qué bien! Música en directo desde Granada.

0: estupendo, qué bonito.
1: Muy chulo.
2: Qué voz más singular tienes, ¿eh?
3: Muchas gracias.
2: Sí, tiene una voz rajada, ¿eh?
3: Sí, sí.
2: Qué bien, qué bien. Oye, hablarnos del tour, venga, aparte de que vais, el 31 estáis en Madrid, ¿verdad?
3: Sí.
2: ¿Pero regresáis a Andalucía cuándo?
3: Regresamos a Andalucía el 14 de junio en Málaga. Este 31 tenemos concierto en Madrid, en Sala Barracuda, con un grupo que se llama Fiori di Testa, que es un grupo italiano, que la verdad que se han súper apañado. Y es, bueno, un concierto de tardeo, domingo, a las 6 de la tarde.
0: O sea, que buen,
3: la
0: plan, gente buen plan.
3: Que quiera huir del calor esta tarde en Madrid,
2: vale,
3: pues,
2: vale.
3: O sea, esa tarde del domingo, pues que se pase porque va a estar muy guay. Y luego tenemos el 14 de junio en Málaga y el 20 de junio. Hacemos el concierto final del Lemon Rock, que es un sitio de aquí de Granada, que la verdad que es súper guay porque está apostando muchísimo por la música en directo. Es como una segunda casa para nosotros y vamos a hacer allí el show del disco entero. Llevaremos vinilos, camisetas, CDs y además el último día de la temporada del Lemon Rock, o sea que ese día va a estar muy guay.
2: Vinilos y CDs, madre mía, que no se ha perdido, ¿eh?
1: Han vuelto.
2: Porque estáis en plataformas también, se os puede escuchar.
3: Sí, sí,
2: vale, pues comentadlo. ¿Cuáles son las vuestras?
3: Sí, el nombre es The Fixed Trio, tal cual. Y estamos en todas las plataformas de streaming, en Spotify, en Apple Music, Tidal. Y nada, en YouTube también. Y luego nuestras redes sociales, pues son en Instagram, pues tal cual, The Fixed Trio. Y en TikTok también estamos.
2: Y
0: no lo han dicho, pero en agosto van un poquito más lejos.
3: Sí, luego en agosto, para huir un poco del calor. Bueno, el 10 de julio hacemos primero un tanteo allí en Londres. Tenemos un concierto el 10 de julio. Luego el 11 de julio volvemos de Londres y tocamos en Málaga otra vez.
2: Oh, qué bien.
3: Y luego el 7 de agosto y 8 tocamos en Edimburgo y Glasgow, en Escocia.
2: Qué buen sitio, ¿eh?
0: Fresquito, lleva fresquito.
2: Eso digo yo.
1: Y además,
0: eso
1: en
2: digo
1: agosto
2: yo.
1: Creo es el festival de teatro, es en la calle
3: sí,
1: de Edimburgo,
2: sí.
1: ¿No?
2: Sí, no lo sabía
3: es,
2: yo.
3: En Edimburgo es el Fringe, sí, es como el corpus
1: este de allí,
3: vaya.
2: Okay,
3: sí, justo, o sea, ellos lo organizan de manera que hacen muchos conciertos esa semana. Y la gente pues va a la sala y escucha mucho la música en directo.
2: Qué bien.
1: Qué bueno.
0: Yo quería preguntarle a Adrián sobre el tema de la IA. No sé si a lo largo de la creación y de la producción del videojuego te ha apoyado un poco en ella. Y quería preguntarte una pequeña anécdota que nos han contado por ahí. Que, hombre, está claro que donde se ponga la mano del artista no hay inteligencia artificial ni IA que valga. Pero, sin embargo, alguno todavía sigue prefiriendo la IA. No sé si nos puedes contar algo.
4: Sí, es una pena. Yo al final estudié arte, gráfica publicitaria. Y el juego cero IA, o sea, nada. Ni el código, ni la música, ni las imágenes, ni las preguntas. O sea, yo me he leído El Descubrimiento de América 20 veces. O sea, todo ha venido de mi cabeza. Y cero IA, sí que es verdad que es una anécdota fea, porque al final te viene la gente, te pasa tu contenido por la IA y te dice, mira qué chulo. Digo, no. O sea, al final lo que tú has dicho, la mano del artista sabe, ha estudiado, ha trabajado de ello mucho tiempo y ahora ha venido la IA, que ha venido para quedarse, obviamente yo la respeto y sirve para muchas cosas, pero para el arte todavía le queda mucho y bueno, no creo yo que todavía esté aquí para integrarse en el arte.
0: Bueno, y Juan y Sergio, ya que están aquí, no sé si... ¿qué opinan de la IA? Si
5: eso,
0: se apoyan.
5: Porque la IA en la música también está dando que hablar, ¿eh?
3: Pues a ver, un poco de la mano de la opinión de Adrián, porque al final es una herramienta que está bastante bien, pero todavía queda un poco de tiempo para que pueda, digamos, interpretar el arte y hacer arte por sí sola, ¿no?
6: Que esperemos que no lo haga nunca.
5: Sí, pero como ayuda sí es buena, ¿no? Sí,
6: claro,
5: yo lo comento,
6: o sea,
5: muchas veces, porque por la gente, sí, por ejemplo, sí, que no tiene la capacidad de... No te hablo ya, yo cuando hablo de la IA, no hablo de la IA que te crea canciones de la nada, sino ahora hay estudios de inteligencia artificial que tú puedes crear tu canción, tu melodía, sí, se la tararea, te la convierte en un solo de guitarra, y puedes crear una producción prácticamente de la nada con tu idea personal, no con lo que te sugiere la IA. A mí eso sí me parece una herramienta maravillosa.
3: Sí, es una herramienta muy, muy útil. También da que pensar un poco, porque tú como artista, si la canción de la inteligencia artificial es mejor que la tuya, es que tienes que trabajar a lo mejor un poquillo más, ¿no?
2: Uy, es verdad, Yuyu, esa perspectiva es verdad. que no lo había pensado yo también, es cierto que a lo mejor teníamos también como seres humanos que decir, plantearnos, oye, que me va a adelantar por la derecha, por la izquierda.
5: Claro, pues eso,
2: no,
5: eso,
2: no digo yo, aquí planteándoselo a Yuyu también. Sí,
5: pero sí, yo creo cuidado. Que yo creo él que es cuestión de cambiar el chip, porque ese mismo precepto que tenemos es que siempre que si esto lo hace la IA mejor que yo, eso lleva haciéndolo, por ejemplo, con la calculadora miles de años. O sea, las calculadoras llevan sumando y dividiendo mejor que nosotros, y nadie nos echamos las manos a la cabeza. Hay que ver lo que hace la IA, que nos ha quitado de sumar, claro, lo que nos ayuda en las operaciones. Entonces, parece que es que esto ahora es una cosa novedosa y que nos va a quitar, pero yo creo que habrá que adaptarse. Yo creo que es verdad, creo que es verdad que todavía no es capaz de generar, pero el camino que da miedo, porque sí que es verdad que hay cosas que la genera que te crees que son humanos y te hace canciones que ya algunas incluso se han colado como éxitos en lista de Reino Unido, sin saber la gente que era una IA, ¿no?
3: No, ahora mismo están las listas de canciones más escuchadas en el top global, creo que hay como 5 o 6 claro, que son de inteligencia artificial. Pero una cosa te digo, lo que nunca por ahora va a poder hacer la IA es hacer un concierto en directo.
5: Eso sí, eso sí.
7: Por suerte, esperemos que no.
2: Bueno, están las del K-pop, ¿no? Bueno, hay algunas figuras que sí se hacen a través de imágenes y eso, pero
3: sí,
2: que
3: poder ser.
5: No, pero un concierto en gordo musical no lo va a hacer, ¿no? De momento,
2: eso le digo yo. Yo quisiera preguntarle a Adrián si habéis valorado hacer una saga del videojuego con el resto de provincias andaluzas, estaría muy chulo.
4: Pues bueno, no lo habíamos pensado.
2: Yo quiero los derechos luego,
4: pero,
2: ¿vale?
4: Pero no vamos a hacer. Tenemos lo que es el código de juego, la base del juego, para seguir haciendo juegos del mismo estilo.
2: Muy chulo.
4: De hecho, ya estamos trabajando en uno de otra cosa, de un deporte.
5: Ay.
4: Que estamos en ello.
5: Exclusiva.
4: Pero no habíamos pensado en hacerlo de otras provincias. Quizás si alguien quiere colaborar de esas provincias, porque nosotros somos de Huelva, nos encanta Andalucía, salimos a todos lados, pero no tenemos el conocimiento de otras provincias. Pues entonces, si alguien quiere colaborar, pues,
1: da tu contacto, tu red social, ¿no? Claro. Para que puedan, si hay alguien interesado, contactar con ustedes, ¿no?
4: Sí, bueno, yo estoy en todos lados también, Instagram, Twitter, TikTok, como nos pueden encontrar como La Cueva Virtual, si no, soy Kaler. Y en mis redes personales, Adrián Chicón, también me pueden encontrar por todos lados.
2: Madre mía, qué talentazo tenemos, ¿eh?
5: Muy
2: y
5: bien,
2: yo,
5: pues,
2: en todos los
5: Adrián, que vaya muy bien este videojuego, La Ruta Colombina, y esperamos que pronto tengamos otros proyectos y ojalá que podamos hacer uno de cada provincia andaluza.
4: Muchas gracias, esperemos que sí.
5: Y a nuestros amigos de Fixer Trio también, decirles que, oye, que encantado de que hayáis estado con nosotros, que mucha
3: igualmente
5: suerte y mucho éxito por esa gira, tanto madrileña como por las islas británicas,
2: qué
5: ¿no?
2: Bueno.
5: Y ya nos contaréis a la vuelta.
3: Perfecto. Muchas gracias.
5: Es
3: un placer estar aquí con vosotros.
5: Un saludo, Sergio, igual. Muchas gracias. Y saludos también a Alex, que está en una boda, que seguramente
2: estará
5: en los postres o en la barra libre.
1: Está
5: en los
2: postres, está en el primer plato.
3: Está más gusto que todo.
5: Gracias, amigos. Un abrazo.
3: Venga, otro abrazo. Hasta luego.
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0: El Chano y la leyenda del molino del diablo de Vejer. Buenas noches, criaturas de la noche, amantes del misterio, gente que está sola en casa comiendo queso a las 2 de la mañana y oyentes que han puesto este programa porque el mando no tenía pilas. Hoy viajamos hasta Vejer de la Frontera, tierra de calles blancas, viento, cuestas infernales y tostas que cuestan ya más que una hipoteca, porque allí se alza una antigua construcción. El molino del diablo.
1: ¡Oh! Yo nada más que de escuchar la de la cuesta ya estoy cansado.
2: Pues según antiguos manuscritos...
1: aquí está el Wikipedia humano.
2: El molino lleva abandonado más de 100 años y muchos vecinos aseguran que por la noche sigue funcionando solo.
0: Pero eso no es todo, porque según cuenta la leyenda, todo aquel que pasa una noche en el molino desaparece.
1: Bueno, para eso no hace falta ir, ¿sabes? Eso le pasa también a mi amiga, a mi primo Manuel.
3: ¿Tu primo desapareció?
1: No, se casó y se fue a Chiclana, pero ya no puedo saberlo.
0: Oye, Chano, ni que fuese Checoslovaquia. El Ministerio del Viento decide enviar a sus peores investigadores paranormales, el Chano, Alfonso y el profesor Bacterio.
1: ¿Qué te duele, trío?
4: Yo creo que deberíamos mandar a otra gente, ¿eh?
1: Oh, ¿a quién hay que mandar?
4: Pues no sé, profesionales.
1: Y perdé nosotros la dieta, que ni hablábamos nosotros.
2: Como esto lo esperaba, he traído material científico.
1: ¿Qué es eso?
2: Un detector electromagnético.
4: Parece un mando del aire acondicionado.
2: Y esto... es una cámara térmica.
1: No nos descoba, profesor. Eso parece la Game Boy de mi chiquillo.
0: Ah, tiene Game Boy.
2: No entendéis la ciencia.
0: Horas después, nuestros héroes parten rumbo a Vejer en un coche presuntamente prestado.
4: Cuñado, este coche huele raro, ¿eh?
1: Eso es el ambientador de pino.
4: No, es otra cosa.
1: Bueno, puede ser este cartucho de adobo que tengo en la guantera por si tengo hambre.
4: Y te lo quería quedar para ti, ¿no?
1: En el amor y en la guerra y en el hambre todo vale.
0: Recalculando ruta.
1: ¡Oh, que ha sido eso!
0: Soy... el GPS del coche.
1: Pero si esto es un R12, ¿esto tiene GPS?
0: Gire a la derecha.
1: No.
0: ¿Cómo que no?
4: Cuñado, el GPS acaba de discutir contigo.
1: Este aparato me tiene manía desde que salimos de la viña.
0: En la próxima rotonda, siga recto.
1: Pero hija, si sigo recto me llevo por delante la curtura esa que está en la rotonda.
0: A continuación, acelere.
1: ¿Cómo voy a acelerar si viene una curva cerrada?
0: Tú sabrás, a mí no me preguntes más. Tras perderse dos veces y discutir con un burro que bloqueaba el camino, llegan a una venta. ¿Qué os pongo?
1: Mira, ponlo tres cafés, dos molletes, una tortilla, medio de chicharrón y una taza entera como los zapatos de Pau Gasol con su rapa.
0: ¿La más?
4: Te has quedado con hambre después del papelón de adobo que te has metido entre pecho y espalda, ¿no, cuñado?
1: Bueno, eso era el tentempié.
4: No veníamos a investigar.
1: Pero con hambre no se puede luchar contra Satanás.
2: Disculpe, señorita camarera, ¿ha oído hablar del molino del diablo?
0: Aquí, ay Dios mío, aquí no hablamos de esto porque el dueño se enfada cuando se asusta a la clientela.
1: Oh, menos mal.
2: Yo sí hablaré. El molino está maldito.
1: ¿Usted quién es, caballero? El molino está maldito, ha dicho el viejo.
2: Allí habita una presencia antigua, oscura, demoníaca.
1: ¿Qué, eso es marido?
2: Peor.
0: Finalmente llegan al molino. En mitad de la noche, solo iluminados por la luna y por un cartel enorme que pone: experiencia rural terrorífica, 15 euros con consumición.
1: Tú ves, esto ya me da menos miedo, porque si es con consumición, si hay algo terrorífico, pero bueno, te toma algo.
2: No os confiéis.
4: Está girando, el molino está girando.
0: ¡Qué miedo!
1: Tranquilízate, Alfonso. Lo raro sería que no se moviera con el levante que hace.
4: Pero va como a empujones.
1: Eso es la trócola.
2: ¿Alguien sabe lo que es una trócola?
1: Eso no lo sabe nadie, pero si lo dice con seguridad queda bien.
4: ¿Había oído eso?
1: ¿Eso es una cabra?
2: No, parece una respiración.
1: ¿Qué respiración escuchas tú hoy? Profesor, tenía aquí al otorrino, eso es una cabra, ¿no has escuchado?
4: ¡Tiene los ojos rojos!
1: A ver si va a ser Pellegrini. Eso es conjuntivitis. La cabra habrá abierto los ojos debajo del agua.
0: Uy, la cabra. La cabra se queda mirando fijamente al grupo, sin moverse, como juzgándolos.
1: Te digo una cosa, ¿eh? Esta cabra sabe cosas.
0: Pues si nadie se ha dado cuenta, de pronto se abre la puerta del molino. Dentro, el aire es frío, pesado, y huele a humedad, azufre y a filetes empanados.
1: Sí, verá, es que tenía hambre. Y me trae unos cuantos en un tape que me ha hecho Carmela. Es que no se puede, no, con hambre no se puede venir a investigar fenómenos paranormales. Además, si te aparece, por ejemplo, la niña de la curva, un espíritu maligno, le da un bistec empanado y muere.
5: Tú tienes la solitaria.
1: ¡Lenny! ¡No! ¡La cabra habla! ¡Vale!
2: ¿Tú no tienes miedo?
1: Yo no le tengo miedo a nada, profesor. Si yo he ido a Hacienda presencialmente, después de eso, ¿qué le voy a tener miedo? Además, una cabra que habla.
2: ¡Quiero entrar en mi dominio!
1: Ay, por Dios, ¿cómo soy el chala de Cádiz? ¿Tú quién eres?
2: Yo soy el señor de las tinieblas.
1: ¿Tú estás seguro? ¿Tú no saliste en los duendes colorados con los carapapas o con los demonios del canijo?
2: ¿Quiénes son esa gente?
1: Una comparsa que se llevó el primer premio en el 2002 en el Carnaval de Cádiz, que hay que explicarlo todo. Pero hago lo importante, ¿tú tienes enchufe libre?
2: ¿Cómo?
1: Que si tienes enchufe libre, Belcebú, ¿te puedo llamar Belcebú? ¿Cómo quieres que te llame? Belcebú, Belfegor, Belfegor suena frigorífico del Prica. Que tengo el móvil al 4%.
4: Cuñado, yo llevo batería externa.
1: Déjamela, que seguro que me apaño.
2: ¡Callaos!
5: Uy, el diablo. Uf,
1: qué barbaridad los chillillos que pega este demonio. Todo el mundo en silencio, que va a hablar.
2: He venido a ofreceros poder, riqueza, eternidad.
1: ¿Y un poquito de adobo lo tendría usted?
2: ¿Cómo?
1: Yo, si tú me pones un freidor que me dé un poquito de adobo todos los días, te vendo, vamos, te apunto lo que quieras, te vendo el arma.
2: No.
1: Pues entonces la eternidad para ti.
2: ¿Y cuál sería el precio del pacto? ¡Vuestras almas!
5: Oye, ¿cómo ha cambiado?
4: ¿Te puede pagar con bizum?
1: Cuñado, ¿tú tienes cuenta de cómo va a vender el arma con un bizum?
4: Uf, la verdad es que no me acuerdo, ¿eh?
1: Conmigo no te queda, cuñado. Si vas a hacer bizum, es que tiene cuenta en un banco.
5: Oh, verá tú.
4: La verdad es que sí, Chano. Tengo una cuenta en un banco.
1: Yo lo sabía, ¿y cómo no me lo ha dicho?
4: Porque eres un peligro, Chano. Seguro que coges mi número de cuenta y me meten un lío con tus trapicheos y tus cosas raras.
2: Bueno, un momento. ¿Ese ruido?
1: A ver.
5: Ay.
1: Eso parece la carnicería cuando corta el hueso de jamón. No me diga que no.
5: Es verdad, Chano.
1: Mira, o sea, lo podemos escuchar otra vez, mira.
2: A ver.
1: Juan, córtame el hueso. A ver. Parpullero.
5: Eso es antiguo.
2: Viene de detrás de la pared.
1: Pues igual hay un carnicero detrás del muro.
0: Detrás de la pared había un generador.
4: Lo sabía.
2: Esperad. No mirad ahí de atrás. Eso no estaba previsto.
1: ¡Oh! Tú eres más falso que mi cuñado Alfonso.
4: ¿Qué pasa, Chano? ¿Que sigue enfadado porque no te da mi cuenta o qué?
1: Ya hablaremos cuando volvamos a la viña.
2: Vale, soy Manolo y soy el concejal de cosas terroríficas.
1: O sea, tú no eres el demonio, tú eres el concejal de BG de cosas terroríficas.
2: Sí, es que para atraer turistas se nos ocurrió hacer una experiencia inmersiva de terror rural.
1: Y tú cobras por pegarnos susto, ¿no?
2: También voy a bodas, bautizos y comuniones y eventos de empresa.
1: ¿Pero tú cuánto cobras?
2: A veces me saco unos 1.000 euritos en un fin de semana.
5: Oye, mira.
1: Está bien, mira, a ver si hacemos negocio. Cuando volvamos acá ya estamos tardando en montar algo en la cueva de María Moco. Seguro que nos sacamos unos euritos, Alfonso.
0: Al grupo se le acerca un guardia civil.
4: Eso no me gusta, ¿eh?
6: Buenas noches, caballeros. ¿Ese coche que está aparcado ahí de quién es?
5: Ser mala.
1: Del barrio.
6: ¿Del barrio?
1: Sí, comunitario.
6: Pues ya se lo están llamando ustedes, que ahí está a punto de llegar un autobús del Inserso.
1: Pues esto va a ser una escabechina, porque se van a caer unos cuantos viejos con el primer susto.
0: Y así, queridos oyentes, el misterio del molino del diablo de Bejer quedó resuelto. No había demonios ni pactos infernales, solo marketing, turismo rural y posiblemente varios delitos menores. Pero cuando todos se marchaban, el molino volvió a girar solo.
2: Yo eso no lo he encendido, ¿eh?
1: ¡Bee!
6: Usted, cabra, ordene y a la Guardia Civil.
0: ¡Corre! Y recordad, no todas las leyendas son mentira, pero casi todas tienen a un Chano cerca. Bueno, pues venga, vamos con nuestro cuadro de actores. José Guerrero Yuyu como el Chano y como el Guardia Civil.
6: Charo Pérez como narradora y camarera de la venta.
0: Miguel Ángel Parra como profesor Bacterio, el Diablo, y como Manolo, el concejal de cosas terroríficas.
6: Jesús Roldán como el cuñado de Charo Alfonso y como la cabra.
4: Qué gran interpretación.
0: Gran cabra, ya es otra cosa, pero...
6: Y nuestro ruidero y especialista en efectos especiales, don Manolo Fernández, y eventual guionista.
0: Sabía yo que Bejer tenía tantas cosas misteriosas, ¿eh? Bueno, aquí, los oyentes, nuestros espectadores, a ver, ¿qué os ha parecido?
7: A mí me ha parecido estupendo porque yo he estado viviendo en Bejer de la Frontera.
0: ¡Ay, mira tú!
7: Sí, y mi padre Guardia Civil.
0: ¡Uy! ¡Oh! ¡Ay, qué caso!
4: El molino y el molino.
7: Y el molino, y el molino lo veía yo desde la ventana del pabellón donde estaba yo.
0: De verdad que no estaba preparado esto,
7: ¿eh? No estaba preparado. Porque yo soy de Sevilla, vivo en Sevilla, pero mi padre es Guardia Civil. Y entre uno de sus destinos estuvo Bejer de la Frontera.
0: Qué bueno, que Bejer es un sitio maravilloso.
7: Maravilloso, estupendo.
0: Que allí no hay cosas.
6: Con muchas cuestas, eso sí, es verdad.
7: Sí, la cuesta de los ancianos.
6: Ahí tiene unos gemelos.
0: La cuesta de los ancianos.
7: Sí, sí.
0: Jolín.
7: Ahí te pone apretadito.
6: Ahí tiene la gente unos gemelos.
0: Y que, vamos, y que dentro de nada se multiplica la población, vamos.
7: Está en pleno auge y está. Cuando yo estuve allí, el Palmar estaba solo, prácticamente.
0: Fíjate.
7: Y ahora cualquiera va.
0: Cualquiera. Oye, pues qué casualidad. Bueno, y al resto de integrantes de la familia, ¿qué os ha parecido?
8: Muy bien.
0: ¿Te ha gustado? ¿Sí?
8: Sí.
0: ¿Has visto el poder actoral que tenemos nosotros?
8: Sí.
0: ¿Eh? ¿Y la cabra lo bien que lo ha hecho? Así que, Bejer, bueno, ¿a qué os dedicáis? Si trabajáis, no trabajáis, ¿a qué os dedicáis vosotros, José?
9: Bueno, pues yo me dedico a la enseñanza universitaria.
0: Ah, ¿eres profesor?
9: Sí, de la Facultad de Turismo y Finanzas. Tengo una foto con el Yuyu hace por lo menos 10 años en un salón del estudiante donde yo estaba.
6: Cuando fuimos con la cadena SER, ¿no? Que teníamos el programa ahí y hacíamos la Cámara de los Balones.
9: Ahí está. Estaba yo presidiendo el stand y lo vi y le mandé la foto a mi mujer.
6: Claro. Claro.
9: Digo,
6: claro,
9: le va a hacer, claro, le va a hacer mucha ilusión ver la foto.
0: Ay, mira, luego te hace una foto con Yuyu. Bueno, tenemos cerquita, dile lo que sea, aprovecha si tenemos los minutos para vosotros.
6: Sí,
7: que le diga lo que sea, que tenemos minutos. Yo es que necesito para hablar con el Yuyu, necesito el programa entero.
0: Aprovecha una entrevista.
6: Aprovecha.
7: A ver, primero, minutos, aquí traigo tres detallitos para su
6: ¿qué
7: niño.
6: ¿Qué me estás contando?
7: Sí, tres detallitos que le gusta mucho a mi niño. Echarse una gotita de perfume.
6: Sí.
0: Qué bien.
7: Entonces, como tus dos niños mayores son parecidos, de la misma edad, más o menos. Bueno, yo creo que un año más pequeño que...
6: ¿Cuántos años tiene?
7: 12.
6: 12, sí, los míos van a cumplir 10 ahora en junio.
7: Sí, pues les gustará a Julio y a Marco y para Pablo también le traigo el detallito. Y también es que soy una enamorada de Mariquilla. Sí. Me encanta, veo su programa, bueno, el programa que hace ahí juntos.
6: Sí, sí, sí.
7: Ya no sé yo si seguí haciendo
6: ahora directo. Estamos haciendo menos, pero tenemos que hacer alguno en directo prontito.
7: Es que es maravilloso, es una artistaza. Vi una vez un programa, un vídeo en YouTube.
6: Sí.
7: Que decía, está aquí el Yuyu, está su mujer María, conocida artísticamente como Mariquilla. Digo, pues sí, porque es una artista.
6: Es una artista.
7: Es una artista
6: nata. Es una artista por descubrir todavía.
7: Canta maravillosamente, transmite esa alegría, esa bondad. Y muchas veces cuando yo me ofusco o yo me pongo un poquito así de mala uva, digo, voy a pensar en la carrera de Mariquilla. Que... los abrazos que te pega cuando termina
6: el directo,
7: tu pase,
6: ¿no?
7: Bueno, cuando termina el pase en el COA y eso, digo, Dios mío, es que es para comérsela.
6: Hombre, la verdad es que es un apoyo fundamental. Y es verdad que los niños son perfumistas, los niños reclaman colonia de hombre.
0: ¿Por qué
6: de hombre?
0: Porque de hombre es que ellos son.
6: Ellos quieren colonia, papá, el chico, papá, échame colonia de la tuya. Están todos los días, hay que peinarlo porque son de buenos pelos, ¿eh?
0: Sí, hombre, ha salido al padre y a la madre.
7: Sí, que no.
0: Y José Diego, ¿tú qué perfume utilizas? Si se puede decir.
8: Sí, yo utilizo uno que es de color verde de Españolo.
5: ¡Oh, qué bueno! Vale, vale, pues estupendo. Y para oler nivel. Bien, ¿eh? Eso es mucho nivel aquí.
1: ¡Qué maravilla! Pues ahí va ahí los niños oliendo a gloria.
5: Chano, usted, por cierto, con el perfume útil. No le huelo yo, no le huelo yo últimamente a perfume.
1: Mira, yo lo que hago es cojo agua de la caleta.
5: Ah, está bien, está bien. Agua de la caleta.
1: Agua de la caleta. Pues compro un ambientado de pino en el chino y lo meto en el eso para que vaya cogiendo. Es una mezcla como pino caletero.
5: Vale.
1: O de la caleta. Porque yo no tengo dinero para comprarme un...
5: No tiene usted, hijo,
1: un perfume que sea bueno, baratito. Un perfume vale, ya mínimo vale 20 euros, de los mínimos, ¿eh?
5: Hombre, agua de colonia.
1: Agua de colonia de esa que venden de...
2: Bastante se estira él con el ambientador de pino.
1: Hombre, claro. Estaba uno oliendo a pino por la mañana. Maravilloso.
5: José Diego, tú tienes que decir a través de la radio a todo el mundo que te escuchen que el Chano y Yuyu no tienen nada que ver, ¿a qué es así?
8: Sí,
1: claro.
5: Ah, porque hay gente que
1: dos personas distintas
5: que piensan que son la misma persona, que tú ya corroboras que no tienen nada que ver. Bien.
8: Eso a mi abuela, que me está escuchando seguramente, que la he hecho escuchar, que eso, que el Chano y el Yuyu no son la misma persona.
1: Hombre, por Dios, vamos a ser lo mismo.
8: Pilar,
5: venga, Chano, dígale que usted no es nada.
1: Pilar se cree que yo soy la misma persona que el otro. No, Pilar, usted está equivocada. Cuando quiera usted viene aquí y se lo demuestro. Pues nada. Hombre, por favor, no vayamos a comparar.
7: Ni Juan el Malaje tampoco.
5: Ah, es que
1: ni
5: ya
1: Juan no, el Malaje los tampoco, gran
5: no
1: persona. Los viernes no vienen.
5: Bueno, ya ha hecho de Guardia Civil casi.
1: Es un primo de él.
7: Además se parece a mi padre. Fíjate, sí, hablando, ¿no? Y todo. Sí, sí.
5: Es que un Guardia Civil tiene que ser recto y claro, no puede.
1: Los Guardias Civiles tienen que tener su.
7: Y Vicente Massafín tampoco,
1: ¿no?
7: Es.
1: Vicente Massafín, ¿no? Ese era amigo de Luis Lara. Vicente, el que tenía la pizzería en Valencia.
5: Es verdad, es verdad. Sí, que soy seguidores del pelotazo.
1: Sí que es verdad que los guardias civiles, los servidores de la ley, si tiene una voz que impone,
2: ya te cagas,
1: que ya te no impone la documentación, caballero, y ya, ahí ya te entra, el tono. Yo de voz
2: sí,
1: es importante.
2: Sí que me hablen,
1: Charo.
2: Ya me he echado a temblar, imagínate si encima te hablan con una voz.
1: ¿Sí te ha parado a ti muchas veces la Guardia Civil?
2: No me ha parado mucho, pero es que no hace falta. O sea, que en el momento en que se acerca, yo ya digo, ya vienen a por mí. Ya me empieza a...
5: No, la verdad es que un uniforme impresiona. De una manera u otra, pero impresiona, ¿eh? Impresiona un uniforme y bueno, la Guardia Civil.
2: Y si luego ya con esa voz, pues claro, ya.
5: Y si ya le ves ya el arma y dices, Dios mío, que yo no he hecho
1: sí
5: nada,
1: que es verdad, pero... que en el mundo del carnaval hemos vivido anécdota curiosa con el la Guardia Civil, siempre positiva, porque nosotros
7: por
1: no hemos
7: supuesto,
1: tenido,
7: sí,
1: lógicamente, ningún problema, ¿no? Recordamos esa, yo recuerdo ya varias veces, el año que sacamos los que vinieron de Leningrado, por no de Sagrado, los tres del centro, Juanma, Canseco, Tote y yo, íbamos vestidos de militares, los demás iban de ruso con unos abrigos, el gorro ruso, pero los de en medio iban vestidos de militares, yo iba como Stalin, con el bigote tal, y viniendo para Sevilla, cuando estaba el antiguo peaje, pues en el peaje de vez en cuando había controles de drogas y toda la historia, y paraban a algunos coches, ¿no? Y entonces yo una vez, íbamos los tres en el coche vestidos de militares, y veo la Guardia Civil, con la mano puesta así, como que paráramos, y cuando nos vamos acercando, y el guardia a ver que íbamos de militar, el guardia se cuadra, nos saluda así, y nosotros diciendo, no tiene nada que ver. Entonces ya cuando el hombre vio le explicamos el tema, no pasaba absolutamente nada, pero nosotros no llevamos nada, pero sí ha pasado. Y otra vez veníamos de Algeciras, que paramos en una, veníamos de Almería, no sé cuánto, y paramos en Algeciras. Y yo venía durmiendo en la parte de atrás del autobús, ¿no? Allí en el último de esos. Y me encuentro a uno, me dice uno, que yo aquí, un guardia civil preguntando por ti. Digo, y me ve un guardia civil en mitad del autobús a grito, ¿dónde está el Yuyu? ¿Dónde está el Yuyu? Y yo digo, y yo asustado, digo, ¿qué he hecho yo? Si yo venía durmiendo, y el hombre lo que quería es que le habían dicho que era una chiricota nuestra, quería una foto. Ah, y bueno, la verdad es que todo muy bien, ¿no? Pero
5: bueno, que hay que tener cuidado, sobre todo con los uniformes, eso que has contado.
2: Sí. Que sean conscientes ellos también, claro, del efecto que eso tiene en la gente. O sea, claro. Que claro. Preguntando por ti.
1: Y con el pelotazo hicimos un programa en la Academia de la Guardia Civil en Baeza. Ah, bueno. Que fue maravilloso, echamos un ratito maravilloso, creo que habían 2.000 o 3.000 guardias civiles allí estudiando y echamos un rato maravilloso, ¿no?
5: Así que cuerpos y fuerzas de seguridad del Estado están contigo, Yuyu.
1: Hombre, siempre hay que llevarse bien con ellos, nosotros nos portamos bien, pero
9: mejor tenerlo de amigo.
2: Y más ahora, ¿no?
5: Sí. Y más ahora, todo, ahora
1: otra
5: todo.
1: Otra vez me paró otro guardia civil, venía yo en el coche y me...
5: Tú tienes mucha anécdota con los cuerpos y fuerzas de seguridad.
1: Sí, venía yo en el coche, mucho Sevilla, me pararon otra vez en el peaje
10: y venían igual buscando cosas, tal, los perros por allí, ¿no? Afortunadamente nosotros no llevamos nada, ¿no? Pero en una de estas el guardia civil estaba liado con un autobús que venía, que estaban registrando todo, en el autobús se habían encontrado algo, no sé cómo, y el guardia civil me estaba mirando y se dice, tú eres el Yuyu, ¿no? Y digo, sí, sí, yo soy el Yuyu. Y ya el hombre se fió de palabras, tú no llevas nada, ¿no? Y digo, no, yo no llevo nada, caballero, porque si quiere vender perro, que yo no llevo nada. Y ya se me miró unos segundos y dice, bueno, por mí te puedes ir ya como tú quieras. Y ya que estaba allí, digo, bueno, ya, yo en aquella época, desgraciadamente, fumaba, y digo, yo, pues ya si no le importa, voy a echar un cigarrito con usted, ya me lo jugamos aquí tranquilo, echarle un poquito de carnaval y ya está. Pero sí que es verdad que lo cortés no quita lo valiente, ¿no? Hay mucha gente que piensa que a los que somos así conocidos, ¿sabes? Nos pasan un poquito a la mano, y hay veces que no. Hay veces que a mí me han encontrado guardia civil. Yo me he encontrado un guardia civil que veníamos a una fiesta de casa de nuestro querido José L, nuestro gran José L, que estaba con nosotros en el pelotazo, y José L, pues, organizó una barbacoa, vamos allí, pues, tomamos una cervecita y tal. Tampoco habíamos tomado nada serio para que diera, pero a la vuelta nos encontramos un control de alcohol de vuelta, y el guardia civil, ah, tú eres el Yuyu, ¿no? Sí, digo, aquí vengo a casa de José, le amo bien, yo los escucho a ustedes, ah, gloria bendita, pero dicho todo esto, sopla, sopla, sopla, okay, no es, oye, que te conozco y paso por si acaso. Y afortunadamente 0-0, como la cerveza sin arcón, ¿no? Pero el hombre cumplió con su obligación después de darnos todo esto, como debe ser, ¿no? Tampoco se requiere uno un trato especial.
5: Silvia, y de todas las chirigotas de Yuyu, ya que estamos hablando de él, ¿no? Ya, ¿cuál es la que más te ha llegado, la que más te gusta, aunque te gustan todas, pero cuál es la que más recuerdas?
7: A ver, yo sabía desde pequeña, sabía el carnaval de Cádiz, sabía, no sabía que se llamaba tipo, que se disfrazaban, que cantaban en el Falla, pero por el trabajo de mi padre, pues he estado viviendo mucho tiempo en el norte de España. Así que cuando llegué, que tenía la edad de José Diego, de mi niño, por ahí, pues ponemos Canal Sur Televisión, y ahí es cuando empieza a calarme lo que es el carnaval, lo que es el COAC, y de repente aparece una serie de personas moviéndose de un lado a otro, los que la lleva la entienden,
10: hombre,
7: los
10: borrachos,
7: que para mí fue un flechazo. Y una pregunta, ¿en la final saliste?
10: No, en la final no salí yo.
7: No, ¿a que no?
10: En la final no soy yo.
7: Vale,
10: no,
7: vale.
10: Porque en ese año éramos 18 personas en la chirigota, claro. Y teníamos que ir rotando, y en la final no estuve.
7: Pero vamos, que...
10: Pero sí, un pelotazo de chirigota del año 92, un año maravilloso para pegar fuerte, porque como ya hemos dicho aquí, ese año había dinero para todo. ¿Sí? Era la Expo 92, el claro. Quinto centenario, claro. Las Olimpiadas de Barcelona, y tú te llamabas un ayuntamiento, le pedías presupuesto, y ahí no había problema, ¿no? Ese año había dinero para todo, todo el mundo organizaba un concierto del quinto centenario, un no sé cuánto de descubrimiento, otro de la Expo, y había dinero para todo. Fue un año que había el mejor año, ¿no? El que yo recuerde de actuaciones y contratos.
5: Pues José Luis, yo no sé tu acercamiento al carnaval, si fue a través de tu mujer o ya luego tú antes o después o...
9: Pues yo básicamente a través de ella.
5: A través, claro, de ella. Qué mejor, ¿no? Bueno, qué mejor manera que llegar, claro, claro, a través de ella, ¿no? Que
9: bueno, me lleva todos los veranos a Mata Las Cañas, que también últimamente hay una sesión de chirigotas, ¿no?
5: Ah, vale, ni idea,
7: y
5: no
7: comparsa.
5: Sé.
10: En Mata Las Cañas,
9: el año pasado creo que
10: estuvimos, sí.
9: Creo que fue con, sí, los James Bond.
10: Con los James Bond, sí. Allí un escenario tremendo que también se usaba conciertos y cosas.
7: En los Espasaurus, sí.
8: En el Doñana Music Experience.
10: Correcto. Ahí estuvimos el año pasado, correcto, con los James Bond, sí.
9: Ahí está.
5: Qué bien.
7: Que me hiciste llorar mucho con los James Bond. Sí. O sea, que empecé.
5: ¿Tan entregadita y Yuyu?
7: Sí, sí. que empecé, empecé Yuyu ahí, una fiesta en casa tremenda. Y cuando terminaste, yo siempre tendré un último cuple para ti.
10: Hombre, esa última cuarteta,
7: digo,
10: es verdad,
7: favor,
10: que se emocionó a la gente.
7: Siempre va a tener un último cuple para mí, Dios mío.
10: Sí, sí, sí, sí, sí, sí.
5: Mira, yo no es por mal meter, ¿no? Porque no le preguntas si tiene ya el tipo de la del año que viene.
7: Es que eso lo tiene que decir él.
5: Ah, qué buena, mira,
7: pero va, es que no sé si va a salir o no.
10: No, como todos los años está como todos los años ya está complicado, pero sí,
5: pero bueno, ya todavía no lo has dicho.
10: Ya todavía no le hemos dicho nada oficialmente, ¿no? Pero bueno, ya.
7: Yo prefiero enterarme por él, porque
10: ya lo diremos.
7: Porque los que van a coger papa.
10: Ya lo diremos.
7: Pensando y hablaba con mi madre, y qué será y qué no será. y de repente apareció la Capilla Sixtina, digo, Dios mío, ¿qué es para comerse?
10: Bueno, pues aquí estamos con nuestros oyentes que van a quedarse con nosotros. Nos queda una segunda hora maravillosa.
5: Repletita con mucha música.
10: Nos van a seguir acompañando José Luis, José Diego y Silvia, nuestros oyentes, durante esta segunda hora, y nos vamos a ir a Málaga, ¿no, Charo? Cuéntanos qué tenemos.
5: Sí, sí, nos vamos a ir a Málaga con los Ortigosa, vamos a tener el debate de Dicenti, porque nosotros siempre hablamos de la mejor manera sobre lo que sea, eso seguro. Y, cómo no, tendremos más música con Mario Díaz, que cerrará la ronda de la ronda musical de este viernes. Y quien va a cerrar, pero bien, es el Yuyu Zapping de Miguel Ángel Parra. Miguel Ángel, muchas cositas esta semana. ¿Hemos metido la gamba mucho o no?
11: Bueno, no solo es meter la gamba, simplemente que podamos recrear y revivir algunos de esos momentos tan divertidos que a veces
5: eso
11: no.
5: Sí, es verdad, sí.
11: Si a la gente le hace reír, a nosotros también, ¿no? Así que tenemos unos cuantos muy, muy divertidos y lo vamos a ver al final de la siguiente hora, sí.
10: Pues ahora llega la información a Canal Sur para que ustedes se enteren de todo lo que está ocurriendo en el mundo, en Andalucía, en España, que está la agenda calentita. Y luego, a la vuelta de todo esto, pues vamos a seguir con el programa del Yuyu hasta las 5 de la tarde, donde vamos a dar por concluida la semana. ¿Tenéis previsto ya los planes para el fin de semana?
5: Sí.
10: Sí, ¿no? ¿Y se pueden contar?
5: Cádiz.
10: No, hombre,
5: y además, si Dios quiere, playita, amigas y diversión. ¿Sí?
10: ¿Tú, Miguel Ángel, tienes?
11: Yo voy esta noche a un concierto que es Camilo VI Sinfónico.
5: ¡Ay, me encanta! ¿Qué hora? Bueno, ahora hablo
11: con
5: contigo.
11: Daniel Dije, sí.
5: Oh, ¿y tú, qué chulo?
12: Yo envidio muchísimo vuestros planes porque mi previsión este fin de semana es estudiar. Bueno, Carcodo y estudiar.
10: Bueno, ya queda menos. Yo me voy mañana a Valencia, a Carlet, con la Chirigota. Y estamos allí, cantamos allí mañana a las 7 de la tarde aproximadamente y nos volvemos el domingo.
5: Que no es mal plan para nada.
10: No, además nos han puesto de equipaje una maleta de mano y estamos dudando si irnos vestidos de cardenales. No sabemos si vamos a embarcar, no lo creo, pero no estaríamos a las 7 de la mañana, te encuentras 15 cardenales en el aeropuerto Sevilla y qué pasa, a dónde vamos. Llega la información a Canal Sur, dentro de un ratito seguimos aquí en el programa del Yuyu.
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15: Repasamos el estado de las carreteras a esta hora de la tarde. Hoy viernes conectamos con la Dirección General de Tráfico, Ricardo Alejandro Martín. Buenas tardes.
16: ¿Qué tal? Muy buenas tardes. Hasta ahora mucha precaución por dos accidentes. Uno de ellos está complicando en Cádiz, la 381 en Alcalá de los Gazules, ya en dirección a Jerez de la Frontera. Y otro accidente está provocando el corte total en ambas direcciones de la A384 en el entorno de Bornos, así que especial precaución en estas carreteras. Se complica ya la salida de Sevilla, la 4, a su paso por el aeropuerto de Sevilla, y la 49 en Tomares. Ya en la provincia de Cádiz, la autovía 7 en el acceso a Algeciras, a su paso por Guadacorte y San Roque, y en esta misma 7, pero en Málaga, en San Pedro Alcántara, Nueva Andalucía, Marbella y Fuengirola, todo ello en ambos sentidos de la marcha. Precaución especialmente en la provincia de Jaén por esas obras de mejora que complican la 44 a su paso por La Cerradura en sentido sur, dirección Granada.
15: Juanma Moreno, como copresidente del Comité Europeo de las Regiones, ha defendido hoy en la reunión de este organismo en Rodas que el presupuesto para las regiones y ciudades de la Unión Europea se fije en el 1,27 de la renta bruta de la Unión Europea. Moreno ha expuesto el posicionamiento que debe adoptar este organismo consultivo de la UE en la negociación del nuevo marco financiero plurianual y de cara a la aprobación del próximo presupuesto.
17: Hacer más Europa con menos recursos es imposible, a pesar de que algunos miembros de la Comisión y algunos eurodiputados insisten en que es posible introduciendo elementos supuestamente de mayor eficacia. Nosotros estamos a favor de la eficiencia en el gasto público, pero los retos que tiene la Unión por delante no se pueden cumplir si reducimos el presupuesto.
15: El presidente Pedro Sánchez ha expresado hoy en el Instituto Cervantes el Plan Nacional de Acción Cultural en el Exterior y ha afirmado que, precisamente en el exterior, España no inspira temor, sino respeto en tiempos de confrontación y mucho ruido.
18: Ven en nosotros una forma abierta de estar en el mundo, una forma abierta de estar en el mundo. Ven creatividad, ven respeto a esa creación, ven pluralidad, ven respeto y además admiración a su diversidad. Ven una sociedad capaz de convivir en esa diferencia. Ven un país, bueno, pues que defiende la cultura, la libertad, el diálogo.
15: El Partido Popular dirigirá a las 8 acusaciones populares que se han personado en el caso Plus Ultra por el que está procesado el expresidente del Gobierno, José Luis Rodríguez Zapatero. El juez Calama, encargado del sumario de este caso, ha dictaminado en un auto que sea el PP como actor más relevante de implantación institucional el que lleve a cabo la dirección y portavocía de las acusaciones populares, entre las que también se encuentran Vox, Hazte Oír, Justicia Europa o Manos Limpias. Y agentes de la Policía Nacional de Málaga han desmantelado hoy un taller de fabricación y modificación de armas en Fuengirola, deteniendo a 14 personas. La investigación continúa abierta, informa José Valero.
19: En los registros efectuados se han intervenido 19 pistolas, 9 modificadas y listas para disparar, 6 revólveres, más de 1.300 cartuchos, 20 silenciadores, 4 subfusiles y una escopeta, entre otros efectos. Los investigados adquirirían armas inhabilitadas para el disparo, detonadoras o de fogueo, y las modificaban para utilizarlas con munición real, con proyectiles que posteriormente venderían en el mercado negro, según afirman portavoces policiales en un comunicado. Durante el dispositivo policial se localizó el taller clandestino donde se alteraban las armas, así como 2 trasteros utilizados como zulos o guarderías. A los arrestados se les imputan los delitos de pertenencia a grupo criminal y tráfico de armas, entre otros.
15: A las 3 de la tarde la EMET ha activado aviso amarillo por altas temperaturas en las comarcas de la Campiña de Sevilla y Córdoba, donde se espera que el termómetro alcance los 38 grados en la tarde de hoy. De esta forma seguimos con ese aumento de temperaturas que experimentamos esta semana. El aviso estará activo hasta las 8 de la tarde de hoy. Para mañana se espera que los avisos se extiendan hasta la provincia de Jaén, a las comarcas de Valle del Guadalquivir, el Condado y Sierra Morena. Por cierto, a esta hora se han declarado 2 incendios en el municipio jiennense de La Carolina, en la carretera del Centenillo. Hasta la zona se han desplazado grupos de bomberos forestales, aviones de carga en tierra y anfibios ligeros. Ampliamos información sobre el estado de los incendios forestales en Andalucía con María José Andrade. Buenas tardes.
20: Buenas tardes. También permanece activo otro incendio en Almensilla, en la provincia de Sevilla. Y en cuanto al incendio de Doñana, que comenzó el pasado 24 de mayo durante la Romería del Rocío, en la zona del paraje de las Marismillas, la estación biológica estima que finalmente han sido unas 500 hectáreas las que han resultado afectadas. El director de la estación biológica de Doñana, Eloy Revilla, es optimista en cuanto a la recuperación de la zona quemada.
21: El fuego es de esperar que haya sido de baja intensidad y eso permite tener esperanza, por un lado, de que la vegetación, determinadas especies puedan rebrotar sin mayor problema y que el banco de semillas, que el suelo no se haya quemado al completo, ¿no? Que es uno de los riesgos principales en incendios de alta intensidad, en los que se quema el suelo también, y eso impide la recuperación de la vegetación.
15: A esta hora de la tarde tenemos 22 grados en Cádiz, 24 en Almería, 27 en Huelva y Málaga, 33 en Sevilla, Granada y Jaén, y 34 ya en Córdoba. Andalucía, 4 y 5 minutos de la tarde.
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0: Pues ahí han quedado esas noticias de nuestros compañeros de los servicios informativos de Canal Sur, y ya enteradito de lo que está pasando en el mundo, comenzamos esta segunda hora del programa con más música, una propuesta con la que seguro las penas se van a ir para afuera.
1: Para afuera, precisamente es el título del nuevo tema de Los Ortigosa, que estrenan aquí, precisamente hoy viernes 29 de mayo. Una canción cargada de energía, alegría y ganas de vivir el presente, como bien nos van a contar ellos mismos, Lolo y Emilio Ortigosa.
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0: Lolo y Emilio, ¿qué tal? Buenas tardes.
3: Buenas tardes.
4: Yuyu, buenas tardes
0: y compañía. ¿Qué tal? Hola. Encantado de saludaros. Oye, de pa' afuera es un tema muy especial. Contadnos de lo que va, porque creo que tiene un mensaje muy bonito y muy necesario, ¿no?
4: Totalmente. Pa' afuera es el título de, que mejor, nunca nos ha venido mejor hacer un tema como este. Hay que sacar las penas afuera,
0: claro que
4: y
0: sí.
4: Hay que vivir el momento, hay que bailar, hay que sonreír, hay que vivir. Y bueno, eso es lo que dice. Por desgracia hace poquitos días se nos fue nuestro padre.
1: Bueno.
4: Y entonces, por eso decía que es el mejor momento de sacar este single, aunque llevaba meses, porque un single, sabéis que son muchos meses, ¿no?
0: Sí.
4: Lo que tiene
0: trabajo,
4: en elaboración.
0: Claro que sí.
4: Como un niño, ¿no? Por lo menos 9 meses, como un bebé. Y bueno, pero aquí estamos con toda la energía y para alegrar la tarde y que lo estrenamos con vosotros.
0: Oye, pues una maravilla. Muchísimas gracias por estrenarlo aquí. Este tipo de música, que esta rumbita, música alegre, esta es la que más os define, ¿no?
3: Sí, totalmente, porque nos gusta cantar la alegría, olvidarnos de las penas, y aquí venimos con un mensaje pues optimista, cercano, y que conecte con esa gente que busca levantarse después de las caídas, como estamos ahora mismo, ¿no? Y sigue adelante con fuerza y con esas ganas y esa esperanza. Es lo que queremos transmitir a la gente y lo que nos gusta cantar, la alegría y eso. Hay que vivir y seguir.
4: Eso es.
0: Claro que sí, hombre, las penas para afuera, que ya habrá. Totalmente. Los malos tiempos ya vendrán, pero hay que capearlos, ¿no? Siempre se dice que la felicidad y estas cosas no consisten en que todo vaya bien, sino en saber capear los malos momentos.
3: Va. La vida misma.
0: Porque la vida. Claro,
4: hay que estar toreando siempre.
0: Hay que estar toreando siempre, efectivamente. La vida nos da malos momentos porque nos los da, es inevitable, y lo que hay que saber es llevarlo con la mayor entereza posible, no queda otra.
3: Así es.
0: Desde que empezasteis vosotros en el año 93 ha llovido mucho, ¿no? ¿En qué ha cambiado desde entonces Los Ortigosa?
3: Mira, una pila de canas.
4: Una patita de gallo.

0: ha habido alguna evolución?
1: Bueno, nosotros empezamos cantándole a la Virgen del Rocío, que lo seguimos por supuesto, pasa que ya nos acaba de pasar el Rocío, a la Virgen del Carmen, porque nosotros somos de aquí, de Rincón de la Victoria, de Málaga, un pueblo marinero donde se vive la Virgen del Carmen, tiene mucho, ¿no?, significado.
0: Muy de Cali y también, la Virgen del Carmen.
1: Que también, de toda la costa, yo diría de España, ¿no?, entera. Y bueno, en ese caso, lo que es nuestra música, siempre la hemos mantenido. Quizás ahora, bueno, pues tenemos más experiencia, ¿no? Disfrutamos más, a lo mejor, porque esos años, esa arruga y todo eso, pues bueno, nos hace que tengamos más estabilidad, ¿no? Quizás decirlo, ¿no, Emilio?
2: Sí, bueno, también aparte de eso, hemos empezado con la devoción al Rocío, a la Virgen del Carmen, pero ahora quizá vamos a una vertiente un poco más, sobre todo a la época de verano, pues hacemos unos temas más frescos, más modernos, buscando la fusión, ¿no?, del flamenco y haciendo temas que al final lo que también te demanda el público.
3: Lolo, Emilio, el mundo de la música, imagino que puede ser muy duro y exigente, y más hablamos de una trayectoria extensa como la vuestra. Pero recorrer el camino de la mano del hermano, como es vuestro caso, ¿hace que el camino sea más especial?
4: ¿O no?
1: ¿O no? De momento no nos hemos metido mano, ¿eh?
0: Bueno, eso es importante siempre.
1: Esto ya hemos conseguido mucho. Bueno, es muy bonito.
2: Más fácil
1: porque
2: también.
1: Es fácil, yo creo que sí, porque al final hay una confianza. Afortunadamente que entre los dos, ¿sabes? Al final la sangre yo creo que tiene mucho que ver en este caso. Y esa confianza y compenetración, que gracias a Dios, pues bueno, nos compenetramos muy bien a nivel musical y también en la otra faceta, ¿no? Porque nosotros hacemos, todo esto es una autoproducción. Es decir, que nos encargamos de todo, ¿no? Tenemos un equipo de trabajo, de gente, de compositores, de músicos, de arreglistas, ¿no? Pero que, digamos que nosotros somos, ¿no?, los que financiamos, la discográfica, los que ponemos, los que decidimos, ¿no?, lo que vamos haciendo y la financiación y todo.
2: Y al final, estando los dos también, pues yo me dedico a lo mejor más al diseño gráfico, marketing, redes sociales, y mi hermano a lo mejor pues tiene que hablar con ayuntamientos, pues gestiones administrativas, pues al final eso quiere que no, pues uno se encarga de una cosa, otro de otra, y al final también pues hace que repartamos el trabajo y sea más ameno, ¿no?
1: Yo soy el que digo, mira, págame ya, hombre, que tengo la nevera temblando.
4: Eso era de sí, porque la familia, bien, gracias, pero muchas veces, a lo mejor, por eso os hacíamos la pregunta, ¿no? A lo mejor muchas veces trabajar con la familia, pero bueno, en vuestro caso, ¿no? Los Horticosas son los Horticosas, y no sé si antes de seguir preguntando más cositas, si sois capaces de ya para afuera cantando todas esas cositas que no tenéis que contar y cantar.
2: Claro que sí.
1: Vamos allá.
2: Venga,
1: a todos ustedes.

0: bonito.
1: Suena mejor que el disco, ¿eh?
2: De lo hombre, que lo que tiene no, en serio, la música en directo, en directo siempre tiene.
1: Sí, pero no todo el mundo
2: lo suyo,
1: suena
2: ¿no?
1: igual, pero de verdad sonáis espectacular, ¿eh?
0: Lolo
1: espectacular.
0: Y Emilio, vosotros lleváis mucho tiempo y en todo este tiempo como artista, a todos los artistas le estamos preguntando ahora por una pequeña o alguna cosita de anécdota sí. Que os ha pasado a todos. ¿Qué os pasó una vez en una romería?
3: Hombre.
1: Uy, esa risa.
0: Hombre.
1: Uy, esa risa.
3: Además, fue creo que por esta época, en junio, ¿no? Sí, ya apretaba el calor. Ya apretaba el calor.
4: La chicharra.
3: Sí. Bueno, eso fue aquí en un pueblo de la Sarquía malagueña, que es la zona donde nosotros vivimos, pero bueno, un pueblo más alto todavía. Canillas.

0: Albaida. Y para llegar al pueblo, hay que decir que hay más curva que en una película de Scalestri. Y entonces, claro, llegas al pueblo y ya no te hace falta tomarte ninguna copita, porque ya llegas borracho de las curvas. Sí.
1: Bueno, el paraje era espectacular, porque era un parque natural y la actuación era en medio de...
0: Una romería.
1: De esos pinares, ¿eh?
0: Y estaba allí el técnico, claro, allí tenía todo preparado, el técnico sonido, el que montó el sonido, los altavoces, los cables, los micros, todo preparado. Y empezamos nosotros a probar. Normalmente ahora ya probamos uno a uno, pero aquel día probamos todo a la vez, porque hace muchos años. Y el batería empezó a darle allí al tambor, a la caja, pum, darle, venga, y aquello no sonaba. Por todos lados. Allí nosotros buscando.
1: El piano igual, venga las teclas y no había manera. Eso no sonaba nada por
0: la guitarra.
1: Voces, sí, una, probando, dos, nada.
0: Mira, un tordo que había allí de esos que calienta, ¿sabes? Que quita el sol, pero que calienta.
1: De racia.
2: No vea.
1: De azul, oscuro.
0: Total, que al final buscando todos los cables y tal, y el chaval, claro, el chaval era verdecillo.
3: Novato.
0: Y bueno, el tema es que no estaba enchufado, ¿no? El cable corriente.
1: El cable no estaba puesto.
0: Digo, la madre que parió, de allí la gente. Empezá ya, pero sí que no podemos, hombre.
3: Madre mía.
0: Esa es una, pero tenemos más.
3: Vamos, para escribir un libro, vamos.
2: Oye, mucha gente no lo sabe, pero vosotros, no sé si se puede calificar como doble vida, una faceta oculta si tenéis, ¿no? ¿A qué os dedicáis cuando no estáis cantando?
0: Pues mira, vendemos, somos comerciales.
4: ¿Dole?
1: Mira. ¿Pero de qué? Los dos juntos también, ¿eh? Los dos juntos.
4: ¿De qué gremio? ¿Qué vendéis? Pues
0: vendemos cosas de bebé, artículos de puricultura, cochecitos, cunas. Lo que pasa es que ahora la gente tiene más perro y gato que niños. Tenemos una ruina muy grande.
4: Perricultura,
0: hay que meterse por ahí, pero bueno, todavía no hemos entrado.
1: Y los que tienen niños se prestan las cosas también, ¿sabes?
3: También. Bueno.
0: Bueno, si hace falta algo, nosotros echamos una mano, ¿eh?
4: Vale.
0: Estamos aquí.
4: ¿Vosotros habéis cantado al Rocío, a la Virgen de la Cabeza, a la Feria, a la Navidad, al Carnaval? ¿Lo vais a cantar alguna vez o lo habéis planteado?
0: Nos lo han planteado muchas veces. Porque, bueno, es un poco el aire también, ¿no? Hay mucha gente que nos identifica por ahí, por el Carnaval. Pero yo hace muchos años, hace 20 y tantos años salí aquí una vez, en Málaga. Pero, claro, al final es que no podemos atacar en todas las fiestas.
1: No nos da tiempo a todo.
0: Pero bueno, está pendiente.
4: ¿Eh? Está pendiente, está en ello.
5: Oye, ¿y después de una larga carrera, les queda algún sueño por cumplir a los Ortigosa?
1: Bueno, sí, siempre hemos hablado, mi hermano y yo, de que nos gustaría pues portar nuestra música al extranjero, ¿no? De salir por ahí fuera.
0: Fuera de España.
1: A cantar y, bueno, llevar nuestra música sobre todo y que se nos conozca por ahí. Ya más la ilusión, ¿no? De que te llamen de cualquier país de fuera y, sí, y hacer un espectáculo, una actuación.
0: Sí, sí, porque además a mí me encanta soy mochilero, me encanta viajar. Y bueno, a ver, que coge la guitarra en cualquier punto que he estado del mundo, coge la guitarra y puedes cantar, pero no de forma eso, de hacer un concierto o un espectáculo. Así que eso creo que puede ser nuestra sueño pendiente.
3: Bueno, pues ya por último, los Ortigosa, ¿dónde podemos ver, disfrutar de vosotros, de vuestra música, de chapa afuera, bailando, cantando con vosotros? ¿Dónde podemos ver?
1: Pues mira, lo más reciente es el domingo, que estamos a las 4:30 de la tarde en Totalán.
0: Feria de Totalán.
1: Feria. Bueno, los andaluces que estén fuera, estamos el 6 de junio en Vitoria, que hacen un Rocío de hace más de 40 años. Y estamos ahí actuando en Álava. En Cantillana, 14 de junio, 24 de junio estamos en Fuengirola, el 4 de julio Málaga, 11 Alendín, Granada, 19 en nuestro pueblo, Rincón de la Victoria, el 25 en Olías, también feria. Y ya no me
0: Ciudad Real, en varios puntos, en Tomelloso, Membrilla, en agosto.
3: No paráis, ¿eh? No
0: vamos, paráis. Vamos caminando, navegando.
3: Pues qué bien.
4: Lolo y Emilio, pues muchas gracias por habernos acercado al programa del Yuyu para presentarnos este maravilloso tema para afuera, que, bueno, que se ha estrenado hoy, se lo había estrenado aquí y que nos invita a dejar atrás las penas y echar para afuera los malos rollos y todo eso. Así que muchas gracias por habernos traído en directo esta canción, este nuevo tema, y por transmitirnos este buen mensaje y por transmitir este buen rollo que tenéis. Muchas gracias, amigos.
0: Gracias a ti,
1: es un
0: Yuyu.
1: Placer, y queda pendiente un cuplé o un paso doble.
4: Venga.
0: Para el próximo lo tenemos, Yuyu.
4: Para la próxima.
0: Fuerte abrazo a todos.
4: Para la próxima. Un abrazo.
1: Un abrazo.
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0: ¿Saben ustedes que los viernes tenemos un tiempo para el noble arte de la oratoria, que siempre tiene un huequecito en este programa, y contamos para ello con los amigos de Dicentis, la consultora de comunicación que se especializa en oratoria escolar, universitaria y empresarial, que viene los viernes para debatir sobre un tema que no conocen de antemano, se lo soltamos así a bote pronto, y como son los expertos del tema, pues siempre nos sorprenden. ¿Hoy de qué vamos, Charo?
1: Bueno, pues su director, José Manuel Arguijo, viene muy bien acompañado por un clásico, ya eres un clásico, Adrián Romero.
2: ¿Qué tal?
1: Adrián, que viene desde Madrid, vienes desde Madrid. Bueno, antes que nada, ¿cómo te va por los madriles?
2: Muy bien,
1: estudiando,
2: pero
1: todo bien.
2: Muy bien, pero como Andalucía
1: no hay nada, ¿verdad?
2: Como
1: no.
2: Esta casa nunca.
1: Bueno, pues José Manuel Arguijo, acompañado por Adrián Romero, van a debatir sobre el siguiente tema, que no lo saben, ¿eh? Lo decimos ya de antemano. El pasado miércoles, aquí en este programa, en la Friki Noticias, contamos lo que le sucedió a un peruano, un fanático del fútbol, que compró una supuesta caja original de figuritas del Mundial a un vendedor ambulante y a un precio considerablemente bajo, más bajo de lo habitual. Bueno, pues convencido de que había encontrado el hombre una ganga, se llevó el producto a casa, pensando que contenía lo que él quería, los sobres coleccionables de Panini, y cuando abrió la caja, esta fue su reacción.
3: Esto no se va a quedar así. No se va a quedar así, concha de su madre. Estoy llorando. No se va a quedar así.
1: Pobre.
3: Muy bien. Quedarán verle caída al ángel. Jamás. El ángel revive como el ave Fénix.
1: Fénix.
3: Por algo me dice unión y Judá.
1: Oye, que no nos reímos, ¿eh? Lo que bueno, le pasó al hombre. Pues, pero bien, ¿cuándo te estafan en la cara? Hablando mal y pronto.
0: Este
1: te
0: es el
1: estafan,
0: debate.
1: Eso, cuando te estafan en la cara, ¿la culpa es del estafador, esa mala persona, o la culpa es de la víctima por avariciosa, ingenua y por seguir comprando cosas en mitad de la calle? Venga.
0: Venga, Adrián, complejo viene, debate. A ver, Adrián, como tú vienes de más lejos, elige.
2: Bueno, yo creo que voy a echarle la culpa al estafador, porque con esto de encontrar piso en Madrid, la verdad es que me veo constantemente en la tesitura.
0: Para ti la culpa estafado. Es del estafador. Vale.
2: Del estafador, por supuesto, sí. Y José va.
0: José Manuel, pues evidentemente tiene que decir que la culpa
4: es de la ave Fénix.
0: Echarle la culpa al Boogie, como decían los Jackson 5. Bueno, pues venga, el debate está sobre la mesa.
2: Yo la verdad que la culpa creo que siempre es del estafador, porque yo creo que todos estamos dispuestos a dejarnos estafar hasta cierto punto. Pero es que hay veces que es demasiado grotesco. Y os voy a contar una anécdota personal. Yo estaba buscando piso por Madrid. Y veo un piso que me pone 1.600 euros de 1 a 6 meses para precio de un año, contásteme.
0: Ajá.
2: Digo, bueno, pues voy a contactar, porque normalmente cuanto más tiempo estás tú en un piso, pues más barato sale. Escribe y me dice, bueno, si vas a estar más de 6 meses son 2.100 euros al mes. Bueno, no sabes el mensaje que le he puesto, le he dicho de todo, le he dicho que eso va contra todo tipo de lógica, y verdaderamente me he sentido totalmente estafado, porque he perdido mi tiempo, no he perdido mi dinero, gracias a Dios, pero por desgracia muchas personas caen ante este tipo de cosas por la desesperación que te llevan ciertas situaciones, pues si te ves en la calle con el tema de los pisos, con otras mil situaciones. Entonces yo creo que la culpa siempre es de ellos, especialmente en el mercado.
0: A ver, José Manuel.
4: Yo siempre digo que, y lo siento por todos los oyentes que le hayan estafado, que la tontuna no se puede ser, no es culpa del estafador. Y ya que estamos sobre todo de anécdotas personales, a mí me surgió también una en el COVID, buscando piso por aquí por Sevilla, y sí, bueno, he encontrado una ganga hasta que, vamos, que estaba para pagarlo, era una plataforma pantalla de otra que sí es verídica, y vi el anuncio y la descripción, y en dos frasecitas venía paseo por Long Street, y digo Long Street aquí en Sevilla, complicado yo que lo encuentre por boutique y tal, y estuve a punto de pagar 1.400 euros por aquel entonces. Y me dijo mi mujer,
0: cuidado,
4: dice, si no te lo lees, normal que te estafen. Por eso digo que en muchos casos hay que comparar, y no queremos comparar porque sabemos la respuesta, y eso es lo que le ocurrió también al amigo Adrián, que
0: a ver, yo ahí distingo. Yo estoy entre los dos, porque yo ahí distingo entre una estafa en la que podemos caer todos sin tener mala fe. Por ejemplo, de reservar un piso de unas vacaciones de verano, o un apartamento, tú vas con tu buena fe, tú estás dispuesto a pagar lo que sea, y lógicamente siempre estás buscando un buen precio para irte de viaje, pues mira, puedes encontrar una casa en la playa que me piden 500 euros por una semana, o 800. Vale, pues ahí yo creo que ahí nos pueden estafar a todos. Nos pueden estafar sin que nos demos cuenta, entrando en una web falsa, que pensemos que estamos comprando la web de Amazon, en la web del Corte Inglés, inglés y haya alguien que haya clonado esa web, yo creo que ahí podemos caer todo. Y yo creo que ahí la culpa es del estafador, porque es el, pero bueno, el estafador, ese es su trabajo es estafar, ¿no? Y podemos caer, pero ahí podemos caer todo. Pero yo creo que cuando entramos en otro tipo de timo, el famoso timo de la estampita, que tú sabes que vas a coger un dinero fácil, que ahí al final la culpa es del que intenta coger ese toro. Pues si a ti te venden un iPhone 17 que vale 1.800 euros, te lo venden a 150, ahí canta la gallina.
4: Tiene el phone, ahí, pero
0: tiene la gallina. Te vas a encontrar con una réplica, o si te encuentras con una guitarra que vale 3.000 euros y te la vende un tío en 400, ahí canta la gallina.
2: Pero,
0: ahí,
2: ¿sabes qué pasa?
0: Porque normalmente esas cosas, entonces, o tienes que estar muy convencido, o si tú vayas intentando, ahí le echo yo la culpa al estafado.
2: La estafa siempre parte de la necesidad, que es el problema, porque si tú estás buscando un iPhone a 150 euros, generalmente, y estás dispuesto a... sabe que puede ser estafado, es porque tú no puedes ir a la tienda.
0: Claro,
2: y comprarte,
0: pero tú puedes.
2: ¿No?
0: Yo sé que parte de la necesidad, pero tú sabes que un iPhone no vale 150 euros. Entonces, si tú. Yo sé que un Ferrari vale 100.000 euros. Entonces, si yo quiero tener un Ferrari y me lo vende un tío en 500 euros, pues yo, por mucho que yo tenga una necesidad de un Ferrari, primero, tener una necesidad de un iPhone ya es. Pasa un poco la necesidad. Vamos más bien a.
2: Pues tener lo básico.
0: Al gusto, ¿no? Una necesidad de un iPhone.
4: Es que queremos las 3B.
0: Claro.
4: Bueno, bonito y barato. Y al final no podemos ser cínicos.
0: Perdona, porque... de eso había un cartel que decía: las 3B son incompatibles, solo puede ser 2. Si es bueno
4: totalmente.
0: Y bonito, no es barato. Si es barato y bueno.
4: No es bonito.
0: No es bonito. Y la otra era...
5: Bueno, la otra ya ni la leímos, ¿no?
0: Una vez la tienes que sacar de la ecuación. Entonces, esa es la clave para las estafas. Una vez, las 3B, bueno, bonito y barato, no existe. Tienes que quitar una de las dos. Y te quedan las dos.
4: Y hablando de la mala fe y la buena fe, yo distingo ahí del estafador profesional que del estafador de andar por la calle. Porque también tenemos que distinguir también. Cuando esta historia, yo siempre digo lo mismo, para que no nos estafen, cuéntaselo a tú, una persona cercana o a alguien que esté fuera de esa conversación, y si te dice, te están estafando, que eso es muy normal que vamos a decir, pues te lo puedes plantear. Sí, el problema es que buscamos siempre la oportunidad que nadie encuentra y que todo el mundo quiere tener. Pero no nos planteamos que eso en muchos casos, salvo en el tema vacacional, que ahí sí puedo estar de acuerdo,
0: sí,
4: que se juega mucho
0: en los pisos. Hay gente que evidentemente en los pisos están buscando pisos baratos, pero hay gente que estafa y lo hace con arte, ¿no? Yo leí el otro día...
1: Bueno,
0: para robar hay que tener arte. Yo siempre he dicho que para robar, yo distingo mucho del tío que pega un atraco, un tirón a una señora que está sacando, al que roba con arte. Yo siempre he dicho que, por ejemplo, los auténticos artistas del robo son los que mangan en las cajas de seguridad, porque ahí las cajas responden hasta un máximo de, creo que, de 6.000 euros, y ahí la mayoría de la gente lo que tiene son dinero totalmente opaco. Sí. Y cuando un tío dice que me han robado 6.000 euros, que le han robado 80, pero no puede ser. Sí. No puede ser. Sí. Entonces hay que, para robar hay que tener arte, ¿no? Y para estafar también. Yo leí el otro día a un señor que había tenido un juicio en Estados Unidos porque el señor tenía un anuncio en una web donde vendía un secador de ropa de tecnología solar, no sé cuánto, y cuando le llegaba era una cuerda. O sea, el tío cobraba $70 por un secador de ropa con tecnología solar de última generación, no sé cuánto, y cuando tú pagabas te llegaba una cuerda para tender la ropa. A mí eso me parece de arte, ¿no?
2: Eso es de artista, pero porque es que además no se estila en otros países.
0: Y luego, eso es una novedad allí. Eso habría que ver si es estafa o no, porque él no está mintiendo.
4: A lo mejor
0: es
4: un pionero.
0: Es un pionero, ¿no?
5: Pero en el famoso timo de la estampita había un matiz muy importante, y era que te estaban timando a ti, pero en realidad tú creías que estabas engañando al tontito de la estampita.
0: Claro.
5: Entonces, ahí sí hay culpo, digamos, si se puede culpar a alguien, al que cae, al estafado. ¿Por qué? Porque se quiere aprovechar de esa situación. Un señor que te llega, que el pobrecito no entiende bien, no, es que me da una estampita y un billete, te la cambio por no sé qué. Al final te has convertido tú en el estafador, ¿no?
2: Claro, es que con las estampitas eso. También se genera necesidad durante el mundial, ¿eh? Yo me acuerdo
1: el pobrecito
2: en 2022, el gobierno de Argentina hizo una rueda de prensa para asegurar el abastecimiento de lo que ellos llaman allí figurita durante cromos, el Mundial, ¿no?, de Qatar, de los cromos, porque se habían agotado en el país y tuvo que intervenir el gobierno a comprar cromos porque era una prioridad absoluta de muchísima, muchísima gente allí. Entonces, a lo mejor allí también hay una necesidad y el hombre...
0: Hay que saber muy bien dónde se compra, porque las gangas es verdad que existen, las gangas es verdad que existen. Por ejemplo, me gusta mucho el tema de las motos, ¿no? Y en las motos se da mucho el rollo de gente que tiene pasta y compra una moto pensando que... Te pongo un ejemplo, ¿no? Hay gente, por ejemplo, que yo he llegado a comprar una moto, se la compré a un concesionario donde trabajaba mi tío, pero era un señor que se compró... Su mujer no le gustaban las motos, no la acompañaba, se compró una scooter de estas grandes pensando que la mujer se iba a montar ahí. La mujer tampoco se montó en ella y dijo, pues ahora vendo este y me compro la que yo quiera. Y entonces esa pues la vendió por un precio bastante adecuado. Pero esto quiere decir que hay gangas, que hay cosas que se le pueden sacar a un precio la, esa
6: pero moto. Poca cada vez.
0: Claro, pero bueno, es un precio relativo, porque esa moto a lo mejor valía, cuando yo la compré, valía 9.000 euros y estaba en 6, como un poco los kilómetros. O sea, era casi un tercio, dos tercios de su valor, ¿no? Existen precios baratos, pero que hay que saber muy bien dónde uno se mete. Las gangas absolutas no existen.
4: Y yo sé que te va a doler, Yuyu, pero yo viví el año pasado en Sara de los Atunes, uno de los episodios de estafa más claro. Una familia de 5 personas que estaba allí llorando y dice, no, es que era un piso 2 semanas en Sahara por 800 euros. Ah. Y yo sentado allí en la inmobiliaria y le digo, señora, si lo único que tiene que hacer es meterse en cualquier portal que,
0: debo, está el precio,
4: que por eso no te dan ni el sofá cama.
1: No, no, es brutal, eso es brutal. Claro. Bueno, pues no sé si queréis...
0: Y eso, si existe, tú dices, lo que hay es no caer. O sea, no, de precio de entrada nada. Yo voy allí y si...
1: Pero nos creemos en la ingenuidad también, vamos a creer todavía, claro, en el mirlo blanco.
4: Se está perdiendo él, quiero ir a verlo. Él quiere ir a verlo, que eso antes todo el mundo lo verificaba. Bueno, lo tengo que ver. ¿Tiene foto? ¿Tiene imagen? No, verlo en persona.
2: Pero es que hay veces que quiero ir a verlo ya con lo rápido que se mueven las cosas hoy en día. Es imposible. Y vuelvo al tema de los pisos. Yo es que he llegado a ver, ahora que he estado con el tema de los pisos, que había un anuncio puesto en 20 minutos y ya lo han quitado. Porque tenía 400 contactos el anuncio en 20 minutos.
0: Y en el momento que ha picado uno, pues ya lo quitan.
2: Exacto. Entonces, a veces, sí, vamos a ir a verlo, pero si... Para ir a verlo, acabas perdiendo, por ejemplo, con el piso,
0: tiempo,
2: con un alquiler vacacional.
0: Claro.
2: No, es que incluso no puedes llegar ni a tenerlo, porque no lo enseñan, porque igualmente...
0: Claro, porque te dicen, es que esto, como no me lo ves ya, vuela, pero a esas cosas, dice, bueno, porque huele.
2: Bueno, pero a lo mejor te quedas sin, y se parte la ingenuidad. A lo mejor esa familia que creía que 800 euros en Zara, era la primera vez que se iban de vacaciones y no lo sabía.
0: Pero
2: se
0: hay
2: parte
0: que...
2: la ingenuidad.
4: No, ya lo saben los pobres.
2: Ya lo saben, yo lo saben, pero por eso la culpa.
0: Pero hay otra cosa, Adrián, cuando tú has cogido un piso en Zara por 800 euros, es porque tú has visto que los pisos Sahara están en 6.000 o 4. Y entonces, si tú ya ves que están en 4 y te lo ofreces por 800, yo creo que empiezas a desconfiar.
4: Algo raro hay, ¿no?
0: Algo raro hay con la que ya te digo que las ofertas y las gangas sí existen. Tú puedes ser alguien que tenga una necesidad extrema de vender algo que valía 1.000 euros y tengo una necesidad extrema, lo que vende de aquí a hoy y lo vendo en 100. Puede ser, pero que eso es un caso entre 1.000.
4: La primera pregunta, vas a ver si es una estafa, ¿viene de una herencia? O sea, si viene de una herencia, puede ser que haya una ganga. Si no, imposible.
0: Claro. Bueno, Adrián, José Manuel, muchas gracias por habernos acompañado. Ya hemos aprendido ahí que no hay que alquilar pisos en Zahara por 800 euros. Te lo dice aquí.
2: En Madrid.
0: En Madrid tampoco. Así que, ojo a visor, que se dice con todas estas ofertas y sobre todo las antenas bien puestas para que no nos den coba.
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0: Gracias a los dos, queridos. Que tengan un buen fin de semana.
4: Muchísimas gracias. Como una vez ni nos vamos.
1: Jueni.
0: El ave
1: Jueni. El ave Jueni.
4: Me ha encantado.

0: Cerramos la ronda musical de este viernes con la música más interesante.
1: Tras su publicación en 2005, Mario Díaz reinventa su álbum El Mundo Sigue Fatal de los Nervios con una nueva versión más actual y moderna. Dime que lo deje, que es el tema que está sonando, también fue compuesta hace 20 años y es el adelanto del nuevo proyecto del cual el artista cordobés nos va a contar muchas más cositas.
0: Mario Díaz, ¿qué tal? Buenas tardes.
2: ¿Cómo estamos, amigo? Muy bien, todo. Oye, bien por aquí.
0: Encantado de saludarte. Este título, Dime que lo deje, esto esconde una historia detrás, ¿cuál es?
2: Bueno, esta canción, el Dime que lo deje, cuenta la historia de una persona que está pidiéndole a su madre que le ayude a salir de la heroína.
0: Ajá.
2: Es una canción que la escribí cuando tenía 17 años.
0: Claro.
2: Y bueno, ha cumplido desde que se publicó, ha cumplido como unos 20 años esta canción. Y bueno, quería grabarla así a guitarra y voz en este disco, que es mi primer disco a guitarra y voz, para regalárselo a la gente que me viene siguiendo desde entonces.
0: Y muchas veces, Mario, de todas esas cosas que tenemos que dejar, qué curioso que es que necesitamos a alguien que nos diga que los dejemos, ¿no? No somos capaces por nosotros mismos de dejarlo.
2: Bueno, en este caso, desde luego, esta persona que está pasando por esa adicción, la verdad que necesita la
0: apoyo,
2: ayuda, ¿no? Necesita la ayuda de su madre, claro.
3: A mí lo que más me ha encantado, Mario, es el videoclip donde está grabado. Yo es que de verdad os veo y es maravilloso el lugar. Cuéntanos tú dónde lo has grabado.
2: Ese sitio muy bonito, sí. La cosa es que, como es el primer disco, como digo, a guitarra y voz, estaba buscando un sitio que tuviese mucha reverb, que tuviese un eco guapo y que tuviese una propia resonancia el sitio. Buscamos diferentes naves industriales y al final encontramos esta ermita, que está aquí en Madrid, en cerca del centro de Madrid, en Madrid Río, enfrente de la sala La Riviera, y nos dieron permiso para grabar ahí. Justo cuando lo probamos, nos dimos cuenta que era donde queríamos grabarlo, no solo por la acústica que tiene tan bonita,
3: precioso,
2: sino porque invitamos a público a que viniese a la grabación del disco, a peña de medios también y colegas de la industria y demás, y el sitio era precioso y en el vídeo se ha quedado súper bonito, así que pues, de hecho por eso está solo en YouTube, para escucharlo de momento está solo en YouTube, para verlo en el vídeo.
0: Mario, ¿qué te hizo hacer una nueva versión de este proyecto?
2: Pues mira, varias cosas, tío, porque desde hace muchos años hay mucha gente que me repite la misma frase, que es algo así como que me gustan mucho las canciones de tus discos, pero cuando las cantas a guitarra y voz me gustan más que en el disco.
0: Ajá.
2: Y eso siempre
3: me iba a decir otra cosa.
2: y al final, fíjate que a mí es una cosa que siempre me ha dado mucho... Me ha dado un poco de vergüenza, un poco de pudor tocar solo con la guitarra, porque las canciones me gusta vestirlas, porque yo también trabajo en la producción de las canciones y demás. Y al final me he ido haciendo amigo de la idea de presentar las canciones así a guitarra y voz. Y dije, bueno, mira, hace 20 años desde que escribí ese primer disco, ¿no?, que se llamó El Mundo Está Fatal de los Nervios, vamos a regalar este disco a guitarra y voz, ¿no? Que además sigue estando de los nervios, ¿no?
0: Sigue estando malamente, es verdad que los años van pasando, pero el mundo sigue estando malamente, no sé si cada vez peor.
2: Yo creo que cada vez peor, esto es... Sí, la verdad que hay algunas canciones del disco, por ejemplo, Si me echa, que la escribí cuando empezó la guerra en Irak. Una canción así, en fin, bastante durilla y demás, y de repente la canta hoy en día y es que parece que la escribí la semana pasada, ¿no? Por todo lo que está pasando, así que es increíble.
0: Y además en este nuevo proyecto hay nuevas composiciones, ¿no?
2: Sí, hay canciones nuevas. Hay una canción muy bonita que se llama El Mendigo, que creo que salió hace un par de semanas, que cuenta la historia de... Es también una historia como Dime que lo deje, habla de una persona real que conocí aquí en el metro de Madrid y que la historia que había detrás de esa persona era muy, muy interesante, porque básicamente es una persona que está enamorado de una mujer de otra clase social y todos los días va a buscarla a ella sin molestarla, solo para verla, para estar cerca, porque está enamoradísimo, ¿no? Y va contando la historia secuencia por secuencia. Está súper bonita esa canción.
3: Mario, cantar como tú cantas y de la forma tan bonita en la que lo haces, ¿también sanador? ¿Es una forma de sanar
2: mí,
3: y de contar?
2: Para mí,
3: contar,
2: sí. Para mí sí, mira, ahí me acuerdo ahora mismo de un amigo de Córdoba que me decía que una canción en concreto como que le había ayudado mucho a resolver algunas cosas, ¿no? Así emocionalmente y tal. Y decía, tío, tú lo haces así para que la gente cuando... un amigo mío íntimo, para que cuando lo escuche la gente nos sintamos mejor. Y digo, todo lo contrario, yo lo hago para sentirme bien yo. O sea, yo hago las canciones para...
3: Bueno.
2: Yo hago las canciones para mí, en realidad. Es un ejercicio totalmente egoísta. Lo que pasa que luego, de alguna forma, se ve en espejo y a la gente también le gusta, ¿no? Y le sirve.
0: Mario, ¿a los artistas os suelen invitar mucho? Porque nos han dicho que una estancia en un buen hotel en Barcelona os salió a ti y a tu equipo gratis.
3: Oye, qué bien.
0: ¿Eso era un fan tuyo o cuál fue esa historia? Cuéntanos.
2: Esa historia es increíble. Esa nos salió gratis, pero tuvimos que pagar un precio muy alto.
0: A ver. ¿Hasta dónde se puede contar?
2: Básicamente eso fue... estábamos en Barcelona, fuimos toda la banda para allá. Y nada, hicimos el concierto, después nos fuimos por ahí de fiesta y tal, y cuando ya llegamos por la noche, no sé, a las 3 o las 4 de la mañana al hotel, tengo que decir que era un hotel que estaba muy bien. O sea, uh-huh. de hecho esto fue la oficina fue la que lo reservó. Yo llegué ahí al hotel, nunca había visto el hotel, y llegué y dije, hostia, mira, tenemos un hotel que está guay. Nada, subo a mi habitación, hecho polvo del viaje, el concierto y demás. Recuerdo que era verano, me quito la ropa, me tumbo, me echo a dormir, ya a las 3:30, a las 4 de la mañana, y a la media hora empieza a picarme el cuerpo. Ay, ay. De mala manera, muy mal, muy mal. Total, que enciendo la luz y la cama, lo que había en la cama, eso era un zoológico.
3: Ay, o sea, por favor.
2: De repente era eso.
0: Qué barbaridad.
2: Sí, eso era chinches por todos lados.
3: Por favor.
2: Sí. Claro, y vuelvo a decir que realmente, o sea, no te podía imaginar que eso estuviese en ese hotel. Era como...
0: Era un hotel bueno, claro.
2: Esto lo ha puesto aquí alguien que se ha querido vengar de la gente del hotel, porque esto es ¿cómo puede estar esto aquí? Total, que nada, automáticamente grabé un vídeo de la de esta, hice mi maleta, bajé a las 4 o las 5 de la mañana a recepción, le enseñé al chaval que estaba allí el vídeo, y digo, por favor, ábreme una habitación que esté bien, que me tengo que dormir, que mañana tenemos que coger el avión y volvernos a Andalucía. Perdón, lo siento, yo no sé cómo esto, pero el chaval me abrió una habitación y, por supuesto, nos salió gratis la estancia a mí, a todo mi equipo, claro. A todos mis técnicos y a todo el mundo, claro.
0: Claro, claro.
2: Pero sí.
0: El precio fue alto.
2: El precio fue alto.
0: Mario, pues muchas gracias por habernos atendido, por esta reinvención del álbum El Mundo Sigue Fatal de los Nervios, y que sigas componiendo y que sigas transmitiendo ese buen rollo.
2: Muchas gracias, Yuyu. Un placer contigo, compadre, hablar contigo y con vosotros. Un abrazo.
0: Muy un abrazo, amigo. Gracias.
2: Un abrazo. Chao, chao.
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0: Los últimos minutos de los viernes de este programa nos los sirve bandeja Miguel Ángel Parra, porque nos da una alegría tremenda cuando llega el Yuyu Zapping, que eso significa después que llega inmediatamente el fin de semana. Pero esta sección recuerda los mejores momentos de los programas de esta semana y, como siempre lo digo, pues nos los trae Miguel Ángel Parra, que trae una maravillosa selección.
1: También.
2: Una maravillosa selección de entre lo que hay, claro, lo que me dejáis. Bueno, a mí también me gusta mucho el Yuyu Zapping, pero porque es una sección que te permite reírte y ahora re-reírte, recordando momentos divertidos como este, cuando nos dio por pensar si Drácula podría ser andaluz.
0: Drácula no hubiera podido ser andaluz.
2: No.
1: ¿Por qué?
2: No,
1: ¿Por qué?
0: Por el sol, por ejemplo.
1: Yo qué sé, pues sale de noche con la fresquita en verano.
0: Eso sí, también es muy andaluz.
3: Lo que nos gusta a nosotros, podría ser andaluz. Un sofritito que lleva ajo.
1: Para comerte un gazpacho, repitiendo ahí.
3: Y se desintegra.
0: ¿Y Drácula en las cruces de mayo? Fíjate llevarse a Drácula a Córdoba. Mira, Drácula, que vamos a dar unos patios, que vamos a ver. Tú vente conmigo. Al primer patio que visita está Drácula de espalda.
3: O en Semana Santa, ¿eh? Lo suelta
1: todo esto para
3: la
1: Santa.
3: La primera que te cuenta la cruz de guía.
2: Luego todo el mundo pensaría que es tú, ¿no?
1: Claro.
2: Claro. Cantante de clavelito.
3: Carnavasi le vendría bien, ¿no?
1: En Carnavasi, yo. Bueno, tú has tenido
0: de jurado, de jurado, podía ser. No por nada. No por nada, sino porque como las funciones se prolongan hasta la hora de la madrugada, no tendría problemas. No tiene nada que ver con que sea más o menos malo ni con que chupe la sangre. Si tú acabas de cumplir 65 años, estás jubilado y te muere Drácula, que tú eres inmortal, tú estás jubilado para toda la vida, ¿no?
1: Es verdad.
0: Tú estás jubilado para toda la vida, Luis.
3: Le iba a salir caro al Estado.
0: A la seguridad social. Drácula muerde a una incursión del inserso y de la ruina de España.
2: Bueno, y aquí también nos preocupan los temas sociales, sobre todo si hay salseo, si hay así cositas de infidelidades. Esto nos hizo plantearnos una cuestión. ¿Cuántos tipos de cuernos hay?
4: Las estadísticas no mienten. Dicen que actualmente entre un 40 y un 50% de las parejas
5: han tenido una infidelidad.
4: O van a tenerla.
5: ¿Y por qué la gente no habla entonces abiertamente de abrir su relación?
0: Yo siempre decía que los cuernos eran como el coronavirus, que era el que lo ha tenido, el que no lo ha tenido.
5: Asintomático.
0: El que lo va a tener y el que ha tenido cuernos asintomáticos. El que lo ha tenido, pero no se ha enterado.
1: Escucha, ¿y el que pierde el olfato dónde entra?
5: El que pierde el olfato es el que nos ha enterado.
0: Claro.
2: Bueno, esto, como ven, es un programa de humor, pero también nos preocupa y nos ocupamos de divulgar cómo se habla bien.
6: No se dice de motu propio, se dice de motu propio.
2: Y sin el de, yo creo.
0: Y sin el de incluso.
6: Motu propio. No, pero yo lo he buscado y se puede decir con el de también. Motu propio.
0: Propio.
2: Porque
1: espera, perdón, es que...
3: Claro, porque motu propio es cuando la moto es tuya.
6: De motu propio.
3: Motu tuya.
1: O sea, no, usted, de verdad. Su filosofía de la RAE.
3: ¿Esto quién es? Y tú y yo con la Vespa había un emperador que llamaba Vespasiano.
1: Claro, de verdad. Luchano, de verdad.
3: Iba en la
1: serio?
3: Moto todos los días. Bueno, y decía, la moto es tuya, y decía, moto propio.
2: Bueno, ya lo ven, humor, divulgación, salud, sobre todo ahora que ponemos a tope el aire acondicionado porque hace un calor de narices.
7: Además, los cacharros para destapar la nariz, no vea lo que cuesta la farmacia, ¿eh? Eso...
0: Eso es una ruina.
7: Chico.
0: Eso te dura, eso te dura. Eso,
7: nosotros,
0: eso,
7: nosotros,
0: eso lo coge, gente, lo coge, ¿no? Antonio Carmona y...
7: Ni un chupito.
0: Y es media
1: un saludo a Antonio Carmona, por si algún día quiere regresar a Canal Sur Radio.
0: Rosy de Palma,
1: al programa de Yuyu, Bárbara Streisand también.
0: Toda esta gente son el colectivo de artistas que ha pedido. A ver si le pueden aumentar la capacidad de los votos.
2: Bueno, este miércoles también tuvimos Chanálisis.
1: Hoy sí.
2: Y el Chano nos sorprendió haciendo una particular crítica de A 47 metros. Un thriller submarino con tiburones. En fin, que estaba cantado que algunos protagonistas iban a acabar regular nada más.
0: Javier, con más mora que el arcoyano, baja al fondo atravesando agua oscura y buscando las jaulas a tienta, porque no sabía nada. Lisa, la hermana más cortada, dice, escúchame que Javier no da con las jaulas, sal tú. Ella sale, coge el cable y aparece un tiburón blanco de 6 metros, que con las dos aletas abre un tarro de mayonesa. se lo echa por encima a Javier. Y Javier, ¿qué está diciendo? Y llega con la aleta dorsal, saca dos rodajas de pan Bimbo, ¿sí? Y se veía venir, se veía venir.
7: Con la mayonesa ya.
0: Javier, desde que se tiró agua, se le había puesto una cara de flamenquín cordobés para tiburones que no era normal. Y el bicho se lo come. Pero una de las hermanas, Kate, la atrevida, sale para intentar subir un poco y comunicarse con la superficie. Mientras que Kate está mirando la vía del tren para abajo, hasta aparece otro tiburón, este con un bote de ketchup. Haynes, con un mollete antequera ya tostadito, y la ataca. Y Kate desaparece. Y Lisa, la hermana más corta, se queda en la jaula gritando por la radio, gritando como cuando echaron la escaleta ya no se cumple. Y la chavala tiene la angustia de no saber si su hermana está viva, o no sabe si el tiburón después de Javier y Kate ya se va a pedir un descafeinado de máquina y un gin tonic para allá para abajo los dos. No lo sabe.
2: Por cierto, que mucha gente escucha al Chano todos los días, pero no sabe cómo viste.
0: Eso es.
2: Que no lo ve. Pero para averiguarlo, como buen periodista, lo que hizo nuestro Jesús Roldán fue ir a la fuente y se lo preguntó.
0: A mí me gusta llevar mi gorrita marinera. Mi gorrita marinera como Paco Arba. Mi bigotito. Pues yo no soy de dejarme barba como yo. Yo soy de bigotito nomás como Miguel Ángel. Bigote así a los Chuck Norris. Chuck Norris llevaba barba, ¿no?
4: Llevaba barba también.
0: Tom Selleck era el que llevaba. Tom Selleck.
1: Somos
0: 10-1
1: ya, ¿eh? Ya estamos dando unos referentes.
0: Ricardo Rocha, que jugaba en el Real Madrid. Era un futbolista brasileño del Real Madrid que pegaba más patada con un cigarrón en una lata. Y mi look es ese, camisetita siempre de propaganda. Yo no he pisado nunca un Primar ni nada de eso. Yo todas las camisetas que tengo son de propaganda. Avidesa, mi hermano y yo. Neumáticos Hermaca.
2: Avidesa es de coleccionista.
0: Avidesa, claro. Tengo algunas de Curro.
1: De 92. Uy, Curro.
0: Mi pañadorcito me iba.
2: ¿Y chanclas como Yuyu?
0: Siempre. Y ya cuando llega el invierno, que hace más frío, me pongo los gargajillos, que son las chanclas estas de goma con calcetín, que agarran más. Y
1: con
0: ya
1: calcetín.
0: Hombre, claro, en invierno.
1: En invierno
0: hay que ponérsela, como los giles. Sí.
2: Bueno, todos los días además tenemos las friki noticias y hay algunas que abren interesantes debates.
0: Si te sientas en el bate a defecar, ten cuidado con lo que te pueda picar. Un chaval que se llama Dramret Teodoso y sus amigos se habían alojado en el hospital cuando descubrieron que en el váter se encontraba una bicha.
1: ¡Ay! ¿Esas son de las que pican?
0: Hombre, claro. Fíjate que tú estás haciendo ahí tus cosas y te pica en las gónadas.
1: En los labios, donde sea.
0: Lo que sea. Si ya es doloroso que te pique en una mano.
1: ¿Entra en el labio?
0: Claro, o en el mismo paquete testicular. Hombre, porque una cosa que dice que cuando te pica una serpiente hay que hacer chupar veneno.
1: ¡Ay!
0: Y ahora encuentras tú un enfermero.
7: Pero eso es verdad lo de chupar veneno. Yo creo que es mentira.
1: O enfermera.
0: Dicen que no. Pero claro, te pica ahí abajo, llega todo y dice que me ha picado y se puesto pinta grave. Te dice el mismo enfermero. Y aquí no vas a hacer que nadie succione. Yo creo que no.
1: Habrá Chano, habrá succionadores, ¿no? No habrá personas en el succionador.
0: No lo sé. Vamos, yo estoy de guardia y ya puedes llegar a seis. Digo, esto se apañan entre ustedes y ya veremos cómo. Por dónde sale la cosa.
2: También vamos a acordarnos de cuando Lucy Paradise nos visitó el martes y no sabemos por qué volvió a empeñarse en que cantemos. Y esta semana, además, en francés. ¿Por qué nos haces esto, Lucy Paradise? ¿Por qué?
1: ¿Por

0: Jean Secret.
1: Bueno, Charo Francesa, ¿no? Como si fuera la mujer de Sarkozy.
2: Yo soy la tetera.
0: It's 24. Sur le orcuera en fete.
1: ¡Qué bonito!
3: Ya te pareció.
0: Un papillon rose, un riempas grand chos, un efleuroferete.
4: ¡Oh! ¡No, Miguel Ángel!
0: ¡Rianne se besó!
2: Con el candelabro.
0: ¡Rianne plus parel!
1: ¡Qué bonito!
2: ¡Qué bonito!
4: ¡Qué bonito! ¡Qué bonito!
0: ¡Ma comienza a voar! Le peur en volar.
1: Trompa.
4: Y era cambio de tono. Me aquí una subida. Sí.
2: Oh. Y claro, para sí.
1: Son eternel.
2: ¿Y quién era entonces?
1: Oh,
2: el reloj.
1: C'est vrai, c'est étrange de voir comme on change sans même penser. Bueno, pues por esto,
3: menos mal, muchas gracias.
5: Le he ahorrado el momento.
1: Por esto que acaban de escuchar, este programa es en Canal Sur Radio y no en France Radio.
2: No, creía que iba a decir que por esto nos pagan.
1: Bueno, sí, entre otras cosas, por esto nos pagan. Tenemos esta habilidad. Miguel Ángel, pues muchísimas gracias por este maravilloso resumen. Bueno, pues.
2: Y despide él musicalmente también.
1: Despide musicalmente tú, Miguel Ángel, ¿cómo lo haces?
5: Sí, es que el otro día me acordé de esta canción y se la mandé a mi grupo de amigos de la adolescencia porque nosotros la poníamos una y otra vez cuando se pusieron de moda las video jukebox.
1: Hombre.
5: ¿Te acuerdas que eran jukebox pero de videoclip musicales? Eran los 90, él se llamaba Nick Kamen y la canción es I Promise Myself.
1: Hombre.

0: Bueno, pues con la música de este caballero, Nick Kamen, I Promise Myself, despedimos el programa de hoy. Esperamos que nuestros invitados, José Luis Jiménez, Silvia Caballero y José Diego Jiménez, lo hayan pasado de categoría. Ha pasado bien, ¿no?
1: Gracias a ustedes.
2: Gracias. 670-947-154, por si quieres.
0: Muchas gracias por los regalitos que me ha traído para nuestros pequeños. Así que muchísimas gracias. Bueno, pues fin de semana maravilloso. Gracias, Charo Pérez.
2: Adiós,
0: gracias, Miguel Ángel Parra.
1: Buen fin de...
0: Don Jesús Roldán. Hoy hemos tenido la producción de Petra Martín y de Maruca Bermúdez. Don Manolo Fernández a los mandos de la nave Enterprise. Y nada, desearos que paséis un fin de semana. El lunes estamos a las 3 de la tarde en el Hotel Barceló Marbella. Hacemos el programa desde allí y esperamos que y deseamos que nos acompañéis todos los que queráis. Ahora se queda con Andalucía Ahora, con Javier Benítez y su equipo. Hasta la noche de la tarde. Que tengáis buen fin de semana. Hasta el lunes.

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2: Pendientes a esta hora de la localidad jiennense de La Carolina, donde hay activos dos incendios, el de mejor evolución, junto a la pedanía de las Navas de Tolosa, cerca de la A4, y muy visible desde esta vía, se ha dado ya por controlado, aunque a esta hora aún hay un medio aéreo trabajando sobre el terreno. Hasta 5 hay en estos momentos movilizados para hacer frente a las llamas en el paraje de El Centenillo, cerca del río Chico. La rápida actuación del Infoca ha permitido que, pese a la dificultad para llevar a cabo las labores de extinción, el fuego ya se haya dado por estabilizado poco después de recibirse el aviso. Controlado también está el incendio de Almonte, junto al Rocío, donde se espera que las labores de refresco puedan darlo por extinguido. El otro foco de atención a esta hora está en la Puebla del Río, donde el Infoca lucha contra un incendio del que nos trae más datos en directo. Manuel García, buenas tardes.
3: Buenas tardes. Aviso amarillo por altas temperaturas en la provincia de Sevilla hoy, que va a estar activo hasta las 8 de la tarde. La temperatura máxima para hoy en Sevilla y Écija van a llegar hasta los 38 grados. Y el aviso amarillo se va a mantener durante todo el fin de semana. Se esperan llegar a los 39 en estos dos días. Las altas estas extremas temperaturas traen consigo incendios forestales. Como decía, poco después de las 2 de la tarde se declaraba activo un incendio en la Puebla del Río y Almensilla, en el paraje Monte Martel. Luchan para sofocar las llamas una autobomba, un medio aéreo pesado y dos brigadas especiales del Infoca, que daba por extinguido, por cierto, el incendio de Castilblanco de los Arroyos.
2: Más asuntos. El Consejo Consultivo de Andalucía ha decretado la nulidad de pleno derecho de la licencia de obras concedida en el año 2003 por el Ayuntamiento de Carboneras a la promotora del hotel El Algarrobico. El alcalde Salvador Hernández ha anunciado lo que será el próximo pleno municipal, donde se vote la anulación de la licencia de este hotel. Amplía información Lola López.
4: El dictamen del Consejo Consultivo de Andalucía es preceptivo y vinculante y obliga al consistorio a convocar un pleno para certificar la nulidad de la licencia. Desde la Junta, la consejera de Fomento, Rocío Díaz, se felicita por esta medida.
5: Desde el Gobierno andaluz estamos muy satisfechos con un dictamen que es decisivo para poner fin de una vez por todas a uno de los mayores atentados urbanísticos y medioambientales de nuestro país. Queda poco para lograr el objetivo y por ello pedimos al Ayuntamiento de Carbonera que actúe con la máxima agilidad para cerrar este proceso cuanto antes y poder iniciar la demolición del Algarrobico.
4: El Ayuntamiento de Carbonera ya ha hecho público que va a someter esta medida a votación en el próximo pleno, aunque todavía no hay fecha determinada.
2: La Guardia Civil investiga la muerte de dos hombres de algo más de 40 años cuyos cuerpos sin vida han aparecido en el interior de la casa de uno de ellos en Molvízar, en Granada, informa desde esa provincia Javier Fuentes.
6: Un vecino de la zona ha sido quien ha dado el aviso de estos dos cuerpos, en principio sin signos externos de violencia. La Guardia Civil ha confirmado que se ha abierto una investigación para esclarecer los hechos y que será la autopsia, que se practicará a ambos cuerpos en el Instituto Anatómico Forense de Granada, la que determinará las causas exactas de la muerte.
2: Y también el Instituto Armado ha interceptado un alijo de 1.200 kilos de hachís y ha detenido a uno de los tripulantes de una embarcación de recreo intervenida en el río Piedras, en la costa de Huelva. Los agentes siguen de cerca la pista al resto de los ocupantes, que se dieron a la fuga. Tras un seguimiento por la patrullera del servicio marítimo, los tripulantes se encallaron y continuaron su vida a pie hasta la detención de uno de ellos, como explica Carlos Puerto, que es el portavoz de la Guardia Civil en Huelva.
7: Las patrullas de servicio desplegadas por la zona, coordinadas por la central COS de la comandancia, establecieron un perímetro de cierre, consiguiendo la localización y detención de uno de los tripulantes de la embarcación, que se encontraba oculto entre la vegetación. También fue localizada la embarcación, que estaba cargada con un total de 30 fardos de hachís, arrojando un peso de 1.200 kilos.
2: Y nos vamos hasta Córdoba, donde se vive su penúltima jornada de feria con mucho bullicio en el recinto y calor sofocante, informa desde la localidad, desde la ciudad carifal, Miguel Vallecillo.
8: Los caseteros aseguran que están teniendo menos reservas de mesas que a principios de semana y lo achacan a calor. No en vano, la mayoría de asistentes llegan al Arenal cuando cae el sol. Aún así, hay muchas ganas de fiesta en Córdoba.
9: Primo aquí siempre de día, que es más bonito que la noche y ya cansa.
10: A lucir el vestido, que si no de noche no...
11: La feria de Córdoba es lo mejor que hay.
12: Es maravillosa esta feria, maravillosa.
8: El sábado será la última jornada y también el punto y final al calendario festivo del mayo cordobés.
2: Tenemos precisamente ese calor en Córdoba, que ha activado aviso amarillo por altas temperaturas en la zona de la Campiña y la capital, y también en la provincia de Sevilla, en la zona de Campiña, y por eso suman a esta hora de la tarde más de 30 grados, 35 ya en Córdoba, 33 tenemos en Sevilla, Granada y Jaén, 29 en Huelva, 27 en Málaga, 25 en Almería y unos muy agradables 22 en Cádiz, Andalucía, 5 y 4 minutos de la tarde.
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Buenas tardes, Andalucía. Ya es viernes, sí, ya ha pasado esta semana que a algunos se les habrá hecho más larga que a otros. Y estamos recordando que el miércoles, a mitad de semana, en el programa tuvimos a los niños y a las profesoras de un colegio andaluz de Carmona, el Pedro I, que ha llevado a cabo un proyecto maravilloso, y es un proyecto educativo para luchar contra el acoso escolar, pero basado en las letras de las canciones de Manuel Carrasco. El miércoles estuvieron aquí esos niños contándonos cómo servían las canciones de Manuel Carrasco, no solo para emocionarte, no solo para disfrutar con su música, sino también para luchar contra el acoso escolar. Bueno, pues Manuel Carrasco les ha hecho llegar a todos los niños de primaria de ese colegio Pedro I de Carmona un montón de pulseras con su nombre, por supuesto, y un colgante que el colegio guarda ya como un magnífico tesoro. De hecho, el colgante tiene mucho que ver, porque el nombre de ese proyecto educativo es el secreto del colgante. Manuel Carrasco, que apunta a que se está convirtiendo en más que un artista en nuestra tierra. Ya sabéis que este mes de junio, este próximo mes de junio, va a llenar 4 veces el Estadio de la Cartuja de Sevilla, y va camino, pese a su juventud, de convertirse en todo un mito de la música. Por cierto, acaba de publicar ayer su nuevo disco, que se llama Pueblo Salvaje 1, del que vamos a hablar un poquito más tarde. Pese a su juventud, decía que puede convertirse en un mito, tiene 45 años. Fijaos la carrera que le queda por delante. Hablando de mitos andaluces, de un mito nacido en Andalucía, de una mujer también cantante, Rocío Jurado. Tal día como hoy, hace 20 años, estábamos pendientes de su estado de salud. Rocío murió un 1 de junio de 2016. Es decir, el próximo lunes se cumplirán 20 años de la muerte de la más grande. Y el próximo lunes vamos a hacer un programa especial de Andalucía Ahora en Chipiona, en su localidad natal, en ese lugar del que salió Rocío siendo muy jovencita para convertirse en un mito, para convertirse en una voz eterna, para ser la más grande. Hablaremos mucho de Rocío el próximo lunes, pero ya hoy no nos resistimos a empezar, pues de alguna manera, refrescando la antena con su canción, con su voz y como si fuera como una ola.

0: fallecía el 1 de junio de 2016, víctima de un cáncer de páncreas que le fue detectado en fase 2. En estos 20 años, el avance de la investigación contra el cáncer ha sido muy importante, como sabéis. Es probable que ahora Rocío Jurado no hubiese fallecido después de detectarse, insisto, el cáncer en una fase temprana. Tenía una fase 2. Ella falleció a los 62 años, porque en estos 20 años que han pasado desde que Rocío se fue, la medicina ha avanzado tanto que ahora ya se hace cirugía fetal. La cirugía fetal es operar al niño en el útero de la madre antes de que haya nacido. Ahora en Barcelona se acaba de dar un paso también tremendo en este sentido, aunque en Andalucía también somos líderes. La sanidad pública andaluza es líder en este asunto gracias a un doctor, que es el doctor Guillermo Antiñolo, que estará con nosotros hoy también en Andalucía ahora. Querida Lucía Escudero, muy buenas tardes.
1: Muy buenas tardes, Javier.
0: Oye, a ti, tú cuando murió Rocío Jurado, tú tenías 2 años, ¿no?
1: Yo tendría, sí, esos 2 años, pero está claro que el legado de Rocío Jurado perdura, porque en mi casa mi madre siempre recuerda que yo cantaba aquella que dice "tengo miedo". Yo no me acuerdo de cantarla, pero en mi casa yo era,
0: o sea,
1: vamos,
0: que
1: todo
0: tú has cantado por Rocío Jurado, como todos, ¿eh? Todos lo
1: yo
0: hemos
1: intentado cantar por Rocío Jurado.
0: Todos lo hemos intentado en alguna ocasión. Son más de

0: escolar y hacerlo con canciones, como la de Manuel Carrasco. Las canciones nos dan mucho. Esta que estamos escuchando de fondo como una ola es un verdadero clásico que siempre nos emociona y que nos recuerda que el lunes vamos a estar en Chipiona recordando y subrayando el legado que nos dejó Rocío Jurado, la más grande. Ahora son las 5 de la tarde y 12 minutos. Esto es Andalucía Ahora y apenas acabamos de empezar.
1: ¡Gol!

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12: Y tenemos una última hora porque el Plan Infoca acaba de informar de que ha quedado estabilizado el incendio en La Carolina, en Jaén, en el paraje del Centenillo. A las 5 y 5 minutos ha quedado estabilizado este incendio, uno de los muchos que venimos teniendo en los últimos días en Andalucía. Hay otro, como sabéis, en Almensilla, en Sevilla, en estos momentos activo. Está controlado el de Doñana, pero todavía no ha quedado extinguido. Pero la noticia de última hora, insisto, es que de momento se ha dado un paso en este incendio de Jaén de La Carolina porque acaba de quedar estabilizado, según informa el Plan Infoca. Es una de las consecuencias del fuerte calor, de las altas temperaturas con las que nos estamos encontrando en esta recta final del mes de mayo. La Agencia Estatal de Meteorología ha activado el primer aviso amarillo por altas temperaturas de este año en Andalucía. Los termómetros van a rondar los 40 grados de máxima

0: en las campiñas de las provincias de Sevilla y Córdoba. El aviso permanecerá activo hasta las 8 de la tarde. Y en Córdoba también se deja notar mucho el calor y ha comenzado la carrera contra reloj para esquivar la primera ola de altas temperaturas de este año. En algunas ferreterías de Córdoba se están adelantando la temporada de venta de ventiladores que se han convertido en la opción más rápida y económica para atajar este calor repentino. También lo notan las empresas de climatización Córdoba. Miguel Vallecillo, buenas tardes.
1: ¿Qué tal? Buenas tardes. Pues efectivamente, el calor extremo va a ser el gran protagonista en Córdoba en los próximos días, ya que como mínimo hasta el domingo, como mínimo, hay previsto amarillo por altas temperaturas. El calor se nota de muchas formas y efectivamente un buen termómetro, y nunca mejor dicho, es la venta de aparatos de aire acondicionado. Actualmente el ritmo de ventas es el propio de julio o incluso agosto, y en algunas ferreterías de Córdoba ya se deja notar.
2: Esto sería una venta como si estuviéramos ya en junio, julio o agosto casi. La gente está tirando mucho de ahora mismo el calor, no, entonces no ponen el aire, sino que están procurando llevarse ventiladores tanto de techo como de pie, como de columna, para ir refrescando el ambiente.
1: Pues uno de los puntos de la ciudad, Javier, donde más se nota el calor es efectivamente, y cómo no, en la feria, vaya que
0: claro.
1: Sí, que encara ya su recta final. Los novedosos toldos de este año están amortiguando un poquito las temperaturas y la universidad, de hecho, está llevando a cabo un estudio para conocer exactamente cómo benefician esos toldos a estar en la feria. Es un estudio que va a contemplar hasta 6 variables y el resultado lo vamos a conocer próximamente. Todas las casetas, eso sí, tienen aire acondicionado y hoy nos han dicho que para los últimos días de feria, o sea, desde ayer más o menos y hasta mañana sábado, ha habido menos reservas de mesas que en el resto de la semana, debido precisamente al calor sofocante. Y es que parece ser la gente empieza a llegar en masa a la feria cuando el sol cae. Vamos a escuchar lo que nos acaba de decir el presidente de la Asociación de Casetas Populares, Luis Pérez.
3: Empezamos con bastantes comidas, nosotros tenemos hoy alrededor de unas 250, 260 comidas y la gente viene, come, terminan de comer y luego pues ya pasamos al ocio. Ya empieza ya la gente también un poquito la calor, nos merma un poquito ahora mismo porque de verdad que estos días están apretando bastante.
1: Pues aún así, Javier, hay que ir a la feria, pues sí. Porque como sabemos ya es el último capítulo del mayo festivo y no se puede faltar.
0: Sí, sí, pero con estas temperaturas hay que ser muy aficionado para ir a la feria. Ayer sufrimos mucho contigo, tengo que decírtelo, Miguel, porque estabas en la calle del infierno, sí. nunca mejor dicho.
1: Una
0: infierno.
1: Calle realmente infernal.
0: Sí. Infernal. Gracias, Miguel, gracias, vale, Miguel Vallecillo. Vámonos a Jaén.

0: Andalucía, ahora estamos en Jaén, donde mañana entra también el primer aviso amarillo del año por calor. Andújar, sin ir más lejos, Andújar registró ayer la máxima de toda España con 38,2 grados y la provincia jienense lleva ya dos semanas con máximas por encima de los 30 grados. El Partido Popular de la capital ha exigido la activación inmediata del dispositivo especial de atención a personas sin hogar ante el episodio de altas temperaturas que se avecina. Y es que mañana sábado se esperan máximas de 38, subiendo el domingo hasta los 39. El aviso afectará a Sierra Morena, el Condado y el Valle del Guadalquivir entre las 2 y las 8 de la tarde. Más de 1.200 personas sin hogar necesitan refugio climático, aseo y desayuno, al menos un dispositivo 24/7 que las proteja. Jaén, Tomás Araque, cuéntanos.
1: Hola, buenas tardes, Javier. Pues ojalá tuviéramos aquí esas olas que acaba de mover en la antena de Canal Sur Radio, la más grande, Rocío Jurado. Sí. Pues sí, como bien dices, en las últimas horas Andújar ha registrado a la temperatura más elevada de todo el país. El mercurio se ha situado por encima de los 38 grados. La provincia lleva dos semanas con temperaturas que superan ampliamente los 30 grados. De hecho, como bien decías, se activa mañana el primer aviso amarillo por calor. Y ante esta situación, la oposición en el Ayuntamiento de Jaén, el Partido Popular, ha exigido al equipo de gobierno la activación inmediata del dispositivo especial de atención a personas sin hogar, como nos cuenta la concejal del Partido Popular, María Segovia.
2: Se están generando ciertos problemas de convivencia, de falta de limpieza y de seguridad por esa dejadez que entendemos desde el Partido Popular por parte del gobierno. Urge dar atención a estas personas, tanto para protegerlas como para también garantizar la convivencia con el resto de vecinos de Jaén.
1: Es un dispositivo que requiere coordinación con entidades sociales, planificación de horarios, refugios climáticos, en el que también participa la policía local, protección civil, en fin. En la calle el calor se notaba esta mañana, ¿y de qué manera?
3: Muy mal, muy mal. Pero bueno, en Orense también hace calor y yo he venido nada más que esta semana aquí y lo llevo mal.
4: Con el aire acondicionado. Pero sale a esta hora, ya no puede salir y ya es tarde.
5: Hay que llevarlo como se lleva, ya está. Bebiendo mucha agua y en las horas de más calor, pues poniéndonos a la sombra un poquito.
1: Pues eso, aire acondicionado, piscina el que pueda y agua u otros refrescos para hacer frente a estas elevadas temperaturas. Las tres piscinas públicas de Jaén, en principio, no abren hasta que finalicen las clases. Una apertura prevista para el 21 de junio y con el calor hay que tener mucha precaución con los incendios. Como bien decías, el originado en el Centenillo, en la Carolina, se ha estabilizado hace tan solo unas horas. Mucha precaución.
0: Gracias, Tomás. Efectivamente, estabilizado ya ese incendio, según ha informado el Infoca, en la Carolina, en el paraje del Centenillo. Hace calor el 21 de junio, es decir, hasta el 21 de junio no entra oficialmente el verano y por eso hay también mucha gente que se va a la playa donde todavía no hay socorristas. De eso vamos a hablar en un rato, porque está también aumentando el número de ahogamientos en estos días. Y decimos, hace calor y lo sufren especialmente las personas que están trabajando, porque, en fin, puede ir uno a la Feria de Córdoba, por ejemplo, y sí, sufrir el calor, pero te estás divirtiendo. Pero quien está trabajando, ojo, porque además es peligroso y hemos visto en otras ocasiones que puede llegar a costar la vida. UGT, el sindicato UGT, ha puesto en marcha una campaña de seguimiento y vigilancia del cumplimiento de la jornada intensiva de verano en un sector tan sensible a las altas temperaturas como es la construcción. Va a reforzar UGT el control para que se cumplan las normas de prevención para proteger a los trabajadores que desarrollan su actividad al aire libre, especialmente en sectores como la construcción, el agrario, mantenimiento y otros trabajos expuestos a las altas temperaturas. La jornada intensiva de verano afecta a más de 250.000 personas, 250.000 trabajadores en Andalucía, y el calendario de aplicación en la construcción varía según la provincia andaluza. Quiero saludar a esta hora en Andalucía ahora a Juan Carlos Lebrón, secretario de Salud Laboral de la Federación de Industria, Construcción y Agro de UGT. Juan Carlos, muy buenas tardes.
6: Hola, muy buenas tardes.
0: Con este calor es casi
6: muy bien.
0: Sí, es casi imposible ir a divertirse. Imagínate ir a trabajar, ¿no? Construyendo, estar en un edificio en construcción, en una carretera o estar en el campo. Lo que queréis es que se respeten unos horarios para que estas personas sufran lo menos posible, ¿no?
6: Sí, en el tema, por ejemplo, que has dicho, del tema de la construcción, que es donde afecta a 250.000 trabajadores en Andalucía, Esto lo llevamos varios años llevando el tema de esta campaña de seguimiento. En cada provincia te firma un horario, te firma el calendario laboral con un horario de jornada intensiva que varía según la provincia. Hay provincias que están comenzando, como por ejemplo has dicho la de Córdoba, que está comenzando ya, y hay otras provincias que son más frescas y tal, que comienzan un poco más tarde. Esto es como un convenio, es decir, eso es una negociación entre la patronal y los trabajadores, y esto tiene rango de ley. Por lo tanto, es de obligado cumplimiento. Nosotros lo que hacemos es visitar las obras. En cada provincia tenemos responsables que visitan las obras, ver si se cumple ese horario, y luego también pues de camino para ver si hay puntos de agua, si hay puntos de descanso con sombra, si hay servicios para donde se puedan refrescar, etcétera, etcétera. Uh-huh. Pero eso lo hacemos en construcción, pero también a raíz de como lo has dicho, que hay peligro en muchos sitios de trabajo al aire libre, no solo en el sector agrario, que también afecta a otros 200.000 trabajadores en Andalucía, le pueden afectar según las estadísticas, mantenimiento. Se me viene, no me quiero alargar mucho, pero simplemente valga un ejemplo, sí. Se me viene a la memoria, porque esto los oyentes lo van a recordar, ese trabajador en Morón de la Frontera con 54 años trabajando, asfaltando una carretera, una autopista, wow. Asfaltando una carretera, que le dio un desmayo a las 9 de la noche. Es decir, hay muchas cosas que hay que estar controlando. Y entonces, pues como digo, a raíz en el año 2023 sale un real decreto que obliga a adaptar las condiciones de trabajo a las empresas por esos fenómenos meteorológicos adversos. Uh-huh. Y en esto es lo que estamos,
0: ¿no? Juan Carlos, no hay que esperar a que llegue el verano oficialmente, digo, no hay que esperar al 21 de junio, sino que ya en provincias como Córdoba se está aplicando. Cuando hablamos de una jornada intensiva, ¿a qué horario nos estamos refiriendo exactamente?
6: Pues mira, normalmente esto se empieza a las 7 hasta las 2:30, 3. Es decir, ¿qué ocurre? Que hay, por ejemplo, muchos municipios que tienen sus barrios que no se puede hacer el ruido y tal, no se puede hacer hasta las 8, ¿vale? Exacto. Pero bueno, uh-huh. Sobre esto, lo que no se puede estar trabajando es a las 3:30, a las 4 de la tarde en ningún sitio, al aire libre, eso es evidente, eso no hay quien lo soporte, no hay persona que lo soporte.
0: Eso es lo que estáis controlando con esta campaña. ¿Habéis tenido que alertar estos últimos años a la autoridad laboral de incumplimientos?
6: Sí, ponemos denuncia porque nosotros cuando vamos a la obra le decimos que tienen que terminar de trabajar según el horario y le decimos que bueno, que por hoy puede pasar, pero que bueno, vamos a seguir insistiendo y viéndolo, que es reiterado, que vamos a la segunda vez y se es reiterado, pues entonces ya lo que hacemos es una denuncia a la inspección. Normalmente, yo no te puedo decir ahora mismo, porque no tengo los datos aquí en casa, pero normalmente las provincias, incluso en Sevilla se ha dado el caso hasta de más de 20 denuncias a empresas. Normalmente son empresas, eso sí te digo, no son las obras grandes. Son obras más pequeñas, de pequeñas, medianas empresas, en las que además no existe representación sindical y ahí se torea mucho más y bueno, la precariedad pues mayor.
0: Pero pues ojalá no tengáis que poner ninguna denuncia este año, Juan Carlos, señal de que se cumple con esta normativa y señal de que se respeta a esos hombres y esas mujeres que están trabajando al aire libre, que muchas veces los que no trabajamos al aire libre pasamos por al lado de una obra o de una carretera o de un campo y ya solo verlos es un sufrimiento. Así que ojalá se respeten esos horarios porque al final estamos salvaguardando la salud laboral, la salud de esas personas que están trabajando y evidentemente hay temperaturas con las que no se puede trabajar. Gracias, Juan Carlos.
6: Gracias a vosotros, es importante, muy fundamental la labor que hacen los medios de comunicación en este aspecto. Muchísimas gracias, UGT.
0: Gracias. Juan Carlos Lebrón, secretario de Salud Laboral de la Federación de Industria de UGT en Andalucía. 5:29 PM, esto es Andalucía Ahora.
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1: Decíamos antes que los avances médicos están a la orden del día. Lucía, es noticia una operación que ha tenido lugar en Barcelona, en Cataluña, una operación en la que se ha intervenido a un bebé que estaba todavía en el útero de su madre.
2: Efectivamente, y esta operación es la primera vez que se realiza en Europa, un feto que había desarrollado el intestino fuera de su cuerpo. Los hospitales de Sant Joan de Déu y Clínic de Barcelona participaron con éxito en una compleja cirugía fetal que solo tenía 5% de posibilidades de éxito para evitar daños irreversibles al nacer.
1: Y lo han conseguido, tenía 5% de posibilidades de éxito y han conseguido que este niño pueda después nacer con todo su aparato digestivo en su sitio. Pues viendo esto que ha tenido lugar en Barcelona, hemos recordado que en Andalucía somos pioneros también en este tipo de intervenciones. En la cirugía fetal, fijaos, es intervenir al bebé cuando todavía no ha nacido, cuando está en el interior del útero de su madre. Bueno, pues esto hay un doctor, un médico en Andalucía que viene practicándolo desde hace ya 20 años. Y ha practicado numerosas operaciones, sobre todo de espina bífida. Es un honor poder saludar a esta hora en Andalucía Ahora al doctor Guillermo Antiñolo. Doctor, ¿cómo está? Muy buenas tardes.
3: Hola, ¿qué tal? Muy buenas tardes. Bueno, pues bastante bien para ser la hora que es y el día que es.
1: Exactamente. Menos mal que es viernes. Esa es la buena noticia, doctor, que es viernes.
3: Sí, gracias a Dios.
1: Bueno, está todo el mundo hablando de esta operación que ha tenido lugar en Barcelona, que entiendo que usted le suena, ¿no?, lo que ha pasado en esa intervención, porque lleva muchos años trabajando la cirugía fetal, doctor.
3: Sí, bueno, el abordaje es distinto. Nosotros hemos hecho, es la primera vez que se hace en Europa, supongo que sí, por este procedimiento sí, pero nosotros hemos hecho ya, bueno, yo primero quiero hablar que no soy yo, es el equipo, somos todo
1: sí,
3: el equipo.
1: Sí, por supuesto.
3: Que funciona una cuestión tan compleja en nuestro hospital, que es un programa muy desarrollado, bien estructurado y como en todos los casos, y este también con una selección de pacientes extrema, porque para tener éxito en cirugías como esta, los pacientes tienen que estar bien seleccionados y ser adecuados para hacer una cirugía de esta complejidad. Uh-huh. Comentaba que nosotros ya hemos hecho 3 vergastosquisis antes, pero no por un procedimiento laparoscópico de cirugía fetal, sino por otros procedimientos como el que hacemos de cirugía fetal de espina bífida, que reparan, pero justo antes de nacer, para evitar algunos de los problemas que tiene esto. Como no conozco con profundidad cómo ha sido el caso, por una parte felicitar al grupo de Barcelona, por supuesto, y también hablar de que estas cirugías son posibles también aquí en casa, en el sur. Exacto. Desarrolladas por nosotros, ¿no? Es exacto. También el mensaje para todos, ¿no?
1: Que parece sí, por que eso conoces, por eso le hemos llamado, porque queríamos precisamente subrayar que aquí en la sanidad pública andaluza, bueno, usted, voy a tardar un ratito en leer todo lo que usted hace, pero voy a intentar resumirlo. Usted es catedrático de obstetricia y ginecología de la Universidad de Sevilla y director del Departamento de Medicina Materno-Fetal, Genética y Reproducción del Hospital Universitario Virgen del Rocío.
3: Bueno,
1: y ya
3: ahora
1: hace 20 años, bueno, esto es parte, sí, ¿no?, de lo que hace. Y ya hace 20 años, sí, creo que es cuando tuvo usted la oportunidad, el valor, el conocimiento y el talento de poder practicar la primera cirugía fetal en Andalucía.
3: Pues probablemente, yo no sé, hace tanto tiempo, 20 años, estamos en el 2026, yo creo que nuestra,
1: sí,
3: primera cirugía fue en el 2007, 2008, 2009.
1: Bueno,
3: nosotros
1: pues
3: hicimos primero, por ahí sí, por ahí, es que no tengo las fechas precisas. Yo, como siempre, y me gusta recalcarlo, los llamo supervivientes inesperados. Son pacientes que inicialmente nadie pensaba que se podían hacer cosas para mejorar su salud y sus condiciones de vida y su futuro, el suyo y el de sus familias, pero se pueden hacer muchas cosas. Y uh-huh, aprovecho esta oportunidad para trasladar ese mensaje. Consulten con nosotros porque muchas de estas condiciones tienen solución. Y nosotros en el hospital, gracias a Dios, hemos desarrollado mucho trabajo, tenemos mucha experiencia, no solo nuestra propia estructura de medicina y cirugía fetal, sino también el departamento de cirugía infantil, neonatología, otros, y anestesia, que son otros grupos que son esenciales para el soporte después de estos niños, porque estos niños no solo es tratarlos intraútero, es, aparte de tratarlos intraútero y dejarlos bien o dentro de lo que se pueda lo mejor posible, luego tienen unas condiciones de supervivencia y nacimiento que son un poco también extremas y que hay que cuidar con mucho, mucho cariño, ¿no?
1: Doctor, claro, es importante el mensaje que lanza de que hay equipos preparados en Andalucía como el suyo, en el Virgen del Rocío, para hacer este tipo de cirugía, que claro, a cualquiera nos puede sonar a ciencia ficción. Eso de intervenir a un niño antes de nacer e impedir que desarrolle cualquier tipo de dolencia, de enfermedad. En este caso, usted se ha especializado en espina bífida, ¿no?
3: Bueno, yo hago cirugía fetal, nosotros hacemos cirugía fetal, para ser más preciso, mucho más que espina bífida. Espina bífida abierta, que es la que hacemos nosotros, hemos hecho como 20 o 19 o 20 cirugías, pero quizá nuestro mayor desarrollo es un procedimiento en el que somos líderes, no me gusta decir esa expresión, pero vamos, somos líderes en el mundo, en Europa, gente que ha desarrollado proyectos y programas sobre esa cirugía, es la cirugía EXIT. La cirugía EXIT es una cirugía que se hace sobre el bebé en el momento de nacer. Y es una cirugía que permite solucionar no solo problemas de la vía aérea, también hemos tratado gastroesquisis y otros muchos problemas de la vía aérea, es que cuando nazcan puedan respirar, porque un bebé nace deja de respirar por la placenta y tiene que usar los pulmones, y si no los puede usar, pues va a tener un problema muy serio. Ese tipo de cosas. También hemos superado hernias diafragmáticas. En fin, que hemos hecho muchos procedimientos, pero quizá lo que nosotros hemos contribuido más en la literatura y en el conocimiento sobre cirugía fetal es la cirugía EXIT. La realidad es que nosotros hacemos prácticamente todas las cirugías fetales que hoy se pueden hacer, ¿no? Y atendiendo una multitud diferente de problemas, los que son tratables, porque desafortunadamente a fecha de hoy no todas las condiciones fetales que tienen un problema se pueden tratar mediante cirugía fetal, pero en la mayor parte de los casos como mínimo se pueden diagnosticar bien, buscar soluciones mejores que las que a priori se puedan pensar, y son consultas muy especializadas porque el desarrollo del conocimiento en este área es muy avanzado y tiene que estar muy entrenado. Dicho esto, yo creo que ahora mismo nuestro grupo está al nivel de cualquier otro grupo que pueda haber en España y en Europa que esté bien desarrollado, claro.
1: Estoy convencido. Lo de la cirugía EXIT es justo cuando ha nacido, en el momento de nacer, es cuando se le practica.
3: Sí, se llama así porque a los británicos, no sé si lo sabe todo el mundo, pero les gustan mucho los acrónimos, las palabras que cuando se juntan significan otra cosa. Por ejemplo, EXIT es salida, que lo sabe todo el mundo porque lo ponen en la puerta.
1: O el Brexit, ¿no? Que lo hicieron ya muy famoso, el Brexit.
3: También, efectivamente. Bueno, pues el EXIT, que quiere decir extraútero, intrapartum, therapy, es decir, tratamiento dentro del útero, junto, o durante el parto, justo dentro del útero, es lo que consiste en solucionar una condición y después permitir el nacimiento. Entonces nosotros hacemos la intervención junto con el equipo que sea, normalmente un equipo de cirugía infantil, y es un procedimiento muy parecido al que se hace en la espina bífida, en el mielo meningocele. La diferencia es que aquí lo tratamos y luego permitimos que nazcan. La diferencia fundamental: hay condiciones en las que probablemente es mejor tratarlos justo antes de nacer, cuando el feto ya está grandecito y a término, o sea, al final del embarazo, para que tenga mejores oportunidades de supervivencia y curación. Y hay otras cirugías que es mejor hacerlas muy pronto, como hacemos con la cirugía de espina bífida, justamente para que el defecto no vaya produciendo un efecto durante semanas que luego conduzca a un peor desenlace de esa lesión. Luego hay otro tipo de cirugías que hacemos, pero bueno, no voy a entretenerme a lo mejor ahora en contar todas, pero hablando de las que ha comentado, esas son las que tienen que ver con lo que hablamos del momento de la cirugía. El momento importa, y hay otras formas de cirugía en las que colocamos un drenaje en el pulmón fetal, un tubo de aspiración, para que se me entienda. O hacemos una transfusión intrauterina porque el feto tiene una anemia severa y hay que tratarlo antes de que nazca, porque son bebés sino muy, muy prematuros. O hacemos una fetoscopia láser, que es un procedimiento que es como un endoscópico para gemelos que tienen un problema que evita que progresen adecuadamente, incluso se puedan perder durante el propio embarazo. Es decir, que la cirugía fetal en realidad es multifacética. Yo lo que quiero trasladar es que está disponible, hay que buscar, a veces tener la esperanza y el deseo de buscarlo, y aunque mucha gente pueda pensar que es cirugía, que es ciencia ficción, como comentaba, la realidad está ahí y podemos hacer muchas cosas por aliviar muchos problemas. Y por eso lo comento muchas veces, por eso los llamo supervivientes inesperados, porque la gente se sorprende de que podamos arreglar problemas que aparentemente no tienen solución. Pero solo aparentemente.
1: Es maravilloso escucharle, doctor, porque a raíz de esta noticia precisamente de Barcelona, queríamos llamar la atención efectivamente sobre que Andalucía es líder en cirugía fetal, y me interesa mucho lo que ha dicho en cuanto al tiempo de gestación. Hay veces que es necesario intervenir cuando el feto ya está muy desarrollado, a punto de nacer, y otras veces en las primeras semanas o primeros meses de gestación. ¿Con qué periodo de gestación más corto ha podido usted intervenir en alguna ocasión en una cirugía fetal?
3: Bueno, eso depende de lo que haya tenga que hacer. Por ejemplo, las anemias fetales a veces hay que tratarlas muy pronto, o las transfusiones, o los problemas de los gemelos. Yo creo que lo
1: de,
3: más
1: ¿de cuántas temprano, semanas de hecho, hablamos?
3: 18 semanas, probablemente.
1: 18.
3: Uh-huh. Es unos 4 meses y medio.
1: Con 4 meses y medio de gestación ya han intervenido ustedes a mamás, sí, y a sus bebés. Uh-huh.
3: Sí, son procedimientos que no son abiertos, que son ecoguiados, que se hace con control ecográfico, pero con 18 semanas, que es lo más pronto que se puede intervenir, porque antes de eso no se puede intervenir porque tiene demasiado riesgo. También las fetoscopias láser, lo que le decía antes de los procedimientos endoscópicos, normalmente los hacemos a partir de 18-19 semanas. Y bueno, está muy bien. Lo que pasa con estos procedimientos, y también me gusta contarlo, es que cuando son, digamos, a mitad de la gestación o pronto, el aprobado, la nota final no sale hasta después. Claro. Normalmente cuando se hace una cirugía o cualquier otra cosa, la nota la tienes al día siguiente. Aquí muchas veces la nota no la tienes hasta mucho tiempo después, porque además de solucionar la condición fetal que te lleva a la cirugía o al tratamiento intraútero, luego el feto se tiene que quedar en la barriga de mamá. Son dos condiciones, claro, que tienen que ir juntas, porque si no tenemos un problema, Houston, bastante serio, ¿no?
1: Claro.
3: O sea que la prematuridad, que es uno de los grandes elementos con los que nos peleamos cuando hacemos cirugía fetal, es un elemento central en la toma de decisiones que nosotros hacemos y les contamos a los padres, ¿no? Por eso algunos procedimientos, como nosotros la gastroscisis, preferimos llevarlas a término, o sea, cerca del término, o quizá un poquito antes del término, pero con un tiempo en el que el desarrollo fetal es bastante adecuado. Y luego siempre digo lo mismo, los casos hay que seleccionarlos bien, porque si no operas en condiciones adecuadas para el feto y la madre, no tendrás éxito. Y luego, y por último, ya cierro un poco, que no quiero divagar mucho, la madre para nosotros es la persona fundamental en la que cuidamos la salud. Me voy a explicar. Para nosotros, que la madre esté bien antes, durante y después del procedimiento es lo más crítico, porque las madres son heroicas para mí, y en estas condiciones se someten a una intervención o a un procedimiento que ellas no necesitan. No sé si me explico.
1: Claro, ¿vale? Sí, perfectamente.
3: Por sus hijos. Sí. Y entonces, para nosotros, el punto cero, el paciente cero, el que siempre cuidamos al máximo,
1: es la madre, claro.
3: Si la cirugía tiene cualquier complicación, no se acaba, es la salud de la madre. Y eso también se lo dejamos muy claro a nuestras gestantes. También porque es nuestro compromiso. Nuestro compromiso es, por supuesto, y en primer lugar, con la salud de la madre y luego con la salud de sus bebés.
2: Doctor, comentaba usted que se realizan operaciones desde las 18 semanas. Se entiende, por lo tanto, que estas patologías pueden aparecer desde un momento muy reciente en el embarazo, ¿no? Debe ser fundamental, por lo tanto, seguir las citas médicas que corresponden. Ahora que ha mencionado usted a las madres, tener un seguimiento adecuado de ese embarazo y no faltará ninguna cita médica, ¿verdad?
3: Hombre, claro, y sobre todo lo más fundamental es... Aquí en Andalucía hay un sistema muy estructurado para, bueno, y en general en España, ¿no? Un sistema muy estructurado de atención prenatal. Y quizá para este tipo de cosas la eco de las 20 semanas es la más importante, ¿vale? Porque es la que define la anatomía fetal y ya te da mucha información sobre si hay alguna complicación o no la hay. Y luego, claro, el seguimiento de cualquier embarazo. Y cuando aparece el problema, los especialistas y los propios pacientes deben ir a un centro de confianza. Porque este tipo de cuestiones tienen informaciones diversas, no siempre buenas, no siempre son adecuadas, y además hay otra cosa. Por favor, no consultes con el médico internet este tipo de cuestiones, ¿no? Porque el médico internet falla muchísimo.
2: O con ChatGPT.
3: Y no da soluciones.
1: Exacto, bueno, ChatGPT, efectivamente.
3: O cualquier otro. El médico internet en términos generales, que el médico internet ahora ha cambiado un poco, ha evolucionado bastante, en algunos está más mono, pero sigue siendo el médico internet. Y al médico internet hay que saber la información que se le mete y la respuesta que te da entenderla, claro, que no es un asunto menor.
1: Claro. Nos parece fundamental ese apunte que hace también el doctor Guillermo Antiñolo. Ellos se llaman equipos médicos porque Ángeles de la Guardia ya estaba pillado. El nombre de Ángeles de la Guardia ya estaba pillado. Pero lo que hacen con las mamás y con los bebés es absolutamente maravilloso. Lo que ha sucedido en Barcelona sucede también aquí en Andalucía desde hace muchos años, gracias a profesionales como el doctor Guillermo Antiñolo y a su equipo. Doctor, muchísimas gracias y feliz fin de semana.
3: Bueno, muchísimas gracias a vosotros y también por dar acceso a la información que permite conocer que en Andalucía también existe y se hacen cosas correctas.
1: Por supuesto. Buenas tardes, doctor. Un abrazo.
3: Buenas tardes. Un abrazo.
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1: Pues sí, allí estaremos el lunes y tenemos muchas ganas de ese programa especial de homenaje a Rocío Jurado y tenemos, por cierto, muchas sorpresas, sorpresas agradables, reservadas para todos vosotros para ese programa del lunes. Allí al ladito de la playa de Regla, de una de las playas, una de las muchas que tenemos en Andalucía, una de las que están siendo ahora muy frecuentadas, pero no hay servicios de socorristas, por ejemplo, porque no ha comenzado oficialmente la temporada de verano pese a la calor, pese a las temperaturas que estamos soportando. Y esto conlleva pues un riesgo muy importante. De hecho, se están produciendo en los últimos meses, en las últimas semanas, muchos ahogamientos que se podrían evitar. Cuéntanos, Lucía.
2: Pues mira, por dar un dato, Andalucía registró 102 víctimas mortales por ahogamientos en 2025, según los datos de la Junta de Andalucía. Una cifra que supone un incremento del 67% con respecto al año anterior, a 2024, lo que vuelve a poner el foco en la seguridad en las playas, piscinas y zonas de baños naturales. La mayoría de estos accidentes se producen durante los meses de verano y en muchos casos están relacionados con imprudencias, corrientes, golpes de calor o la ausencia de vigilancia, como tú indicabas, Javier. Por eso hay que insistir en la importancia de la prevención y de la formación ciudadana para saber cómo actuar ante una emergencia en el agua. Los planes de seguridad y salvamento en Andalucía ya están aprobados, pero muchos de estos dispositivos comienzan a funcionar plenamente con la llegada de la temporada de verano, a partir del 15 de junio. Sin embargo, las altas temperaturas provocan que el primer baño cada vez sea antes, aumentando el riesgo de accidentes sin supervisión.
1: Hay un hombre que sabe mucho de esto. De hecho, hemos hablado ya en alguna ocasión en el programa con él. Él es nadador de rescate, experto en ahogamientos. Por ejemplo, participó en las tareas de búsqueda y rescate de personas tras las inundaciones de La Dana en Valencia. El año pasado volvió a ganar por décimo año consecutivo el Campeonato de España Absoluto de Salvamento y Socorrismo. Y se llama Eduardo Blasco. Eduardo, buenas tardes. Bienvenido.
5: Muy buenas tardes, muchas gracias.
1: Te necesitamos, Eduardo, para hacer este llamamiento, para decirle a la gente que no se confíe, para que no haya exceso de confianza a la hora de meternos en el agua, porque creo que tienes los últimos datos, no sé cuáles son los últimos datos en lo que va de 2026, cuando hablamos el otro día contigo tenías ya el martes 113 ahogamientos, supongo que habrá subido desde el martes hasta ahora.
5: Sí, voy a rescatar la presentación, te agradezco mucho que enumeres todas las cosas positivas, pero para mí ya está siendo no solo... tengo un poco de fatiga de batalla, tengo que ser honesto. Para mí es el día de la marmota y, como bien sabes, estoy muy cerca del problema, como jurista, como nadador, como rescatador. Vivo todas las aristas del problema y por desgracia, pues también tengo todos los datos, los tengo en la cabeza, los tengo apuntados, los tengo actualizados y sí, por desgracia, pues sé mucho de este tema. Vamos a ver, vamos por partes. Año 2022, 394 fallecidos por ahogamiento en España. Año 2023, 422 fallecidos por ahogamiento en España. Año 2024, 471 fallecidos en España. 2025, 472 fallecidos por ahogamiento en España. Que incremento sistemático y anual del ahogamiento. Cercano ya a los 500 ahogados. No se cuenta aquí, para todos los oyentes, el ahogamiento migratorio, que ascendió a 1.992 migrantes ahogados el año pasado. No se contaron... No se contó la Dana, no se ha contado el Riadas, es decir, hay tres baterías distintas de ahogamientos, esto para que todo el mundo lo sepa. Uh-huh. ¿Eh? Primera causa de muerte por accidente en nuestro país. Cualquiera de las tres cifras son terribles, vamos a hablar de la que estamos hablando ahora, ¿no? Vamos sobre esos 472 fallecidos en el año 2025. Como bien decía la compañera, muy bien apuntada, la Junta de Andalucía tiene unos datos muy actualizados. No existe una batería homogénea de datos por el ahogamiento, uno de los problemas que tenemos. Andalucía, primera comunidad autónoma en ahogamientos. Primera. Ni segunda ni tercera, que sería grave. Es la primera, la número uno, por desgracia. ¿Qué está pasando? Bueno, pues están pasando tres cosas, ¿vale? Vamos a ir por orden jerárquico, en este caso, por importancia. No existe ningún tipo de programa de educación acuática. La gente que nos esté escuchando creerá que conoce el mar. Les haré una pregunta y les voy a dar dos segundos, vamos a darles dos segundos de silencio para que la puedan responder. Señores, ¿ustedes saben cada cuánto cambian las mareas?
1: Por ejemplo, ¿no? Una pregunta sencilla, fácil otra.
5: Si no respondes esta pregunta no empieza el curso, no es ni de primero. Es de acceso. Entonces, la gente no sabe nada del mar, ¿vale? La gente no sabe nada del mar. Y si saben un poco, ya luego se empieza a apagar la luz. No existe ningún tipo de educación acuática. No es obligatorio en las escuelas. No existen talleres regulados en el currículo. No hay ningún tipo de señalización. No existe ningún tipo de programa, de campaña, ¿qué quiero decir con esto? Pues que estamos vendidos. Que, como bien dices, ¿qué es temporada de baños? ¿Qué es?
1: Claro.
5: Temporada de verano. O sea, en este momento...
1: Bueno, hay gente bañándose desde abril, desde Semana Santa.
5: La gente
1: casi
5: pesca.
1: Casi todo el año, ¿no?
5: La gente hace deporte en el agua. La gente se baña todo el año. Hay mucha gente que se baña todo el año.
1: Efectivamente, los deportistas también. La gente que hace pesca submarina, todo este tipo de cosas.
5: Los niños aprendiendo a nadar en las piscinas.
1: En las piscinas,
5: ríos, balsas, estanques. Tenemos ahogamientos en fuentes. Tenemos ahogamientos en charcos. Tenemos cualquier problema que sobrevenga cerca de una lámina de agua es potencialmente mortal. Los mayores, nuestros mayores, cuando toman medicación se les indica que bajo los efectos de esta o aquella medicación no pueden conducir, pero no se les indica que no pueden bañar, y se bañan. Asociamos el alcohol y ciertos tipos de comportamiento al mar. O sea, todo lo que no haríamos conduciendo, lo hacemos nadando. ¿Qué ocurre? Que no existe educación acuática, y entonces se nos están ahogando 500 españoles todos los años. Entonces, este es el problema fundamental.
1: ¿Qué recomendación podemos dar, Eduardo? Que no tenemos demasiado tiempo esta tarde. Pues, ¿qué recomendación podemos dar?
5: Pues ya
1: principal y fundamental.
5: Los entresijos para otra ocasión. Que no se dejen llevar por la información que les están dando en este momento y que respeten muchísimo el agua y, por favor, que se informen. Que utilicen ese ChatGPT para algo decente y que cojan toda la información posible.
1: Y nada de confiarse, porque realmente es un medio que no conocemos bien. Y tú lo sabes porque ves este drama durante toda tu vida y has empezado diciendo que estás ya harto de ver esta tragedia, ¿no? De rescatar a gente del fondo del mar o de un charco, que acabas de decir. O sea, que hay gente que se muere en cualquier lámina de agua. Eduardo, muchísimas gracias. Hablaremos contigo más adelante, por supuesto, porque esto nos va a hacer falta refrescar, nunca mejor dicho, las conciencias y la información. Gracias, Eduardo.
5: Gracias a ustedes por recordar cuál es la primera causa de accidente.
1: Gracias. 5:55 PM. Vamos a refrescar también nosotros un poco la antena con música.

0: Esto es lo nuevo de Manuel Carrasco. Hoy hemos empezado el programa, de hecho, hablando de él, de ese detalle que ha tenido con el colegio de Carmona, donde se está desarrollando un proyecto contra el acoso escolar con sus letras. Juan Antonio Domínguez, Canal Fiesta, buenas tardes.
1: Hola, ¿qué tal? Muy buenas tardes.
0: Qué alegría, segunda vez en esta semana que hablamos, querido.
1: Es verdad, que tengamos muchos eventos en Andalucía ahora, para que podamos contarlo. Pues ya lo has dicho tú, todo, que es un artista muy sensible, nuestro Manuel Carrasco, y hoy estamos de estreno porque presenta un discazo impresionante que se llama Pueblo Salvaje 1. Fíjate tú qué original es, Manuel, que ya lanzó el Pueblo Salvaje 2, y ahora llega
0: Pueblo Salvaje. Lo está haciendo regresivo, ¿no?
1: Bueno, fíjate que él quería dejar ahí la cosa, pero ¿por qué Pueblo Salvaje 2? Pues porque ahora llegaba el 1 y además está preparando, ya sabéis, 4 noches históricas en Sevilla, que va a actuar los días 13, 14, 19, 20, Javier. Imagínate, 70.000 personas por noche, esto va a ser un récord.
0: Yo, como no me lo quiero imaginar, voy a ir uno de los días, Juan Antonio.
1: Yo voy a ir los cuatro. Además,
0: ¿los cuatro?
1: Claro, los cuatro. Si yo soy muy de Manuel Carrasco, como el Fiesta. ¿Tú sabes cuántos
0: temas? Además, son cuatro conciertos diferentes.
1: Sí, mira, uno se llama Viento Salvaje, otro La Cruz Salvaje, otro Corazón Salvaje y otro Pueblo Salvaje. Y él dice que no va a contar lo mismo en todos, que van a ser cuatro conceptos totalmente diferentes. ¿Tú sabes cuántos número uno hemos tenido de Manuel Carrasco en Canal Fiesta, que me he puesto a hacer la cuenta mientras que estaba escuchando?
0: A ver, no sé, muchos.
1: 43
0: números uno.
1: Sí, y además cada vez que hablamos con él presumimos de ello. Mira, te voy a mostrar rápidamente el disco porque aquí está Juanes.
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1: La verdad es que es una pasada el disco. Está Juanes, también podemos encontrar una colaboración con Cani García y esa sensibilidad especial de nuestro Manuel, Javier. Tú imagínate tú a Manuel Carrasco en la playa de su tierra, donde tiene su calle, un pedazo de mural y gente que le adora, pues haciendo historias maravillosas como esta tan especial, o como esta que nos puede recordar a nuestra infancia. Se llama Polar.

0: O lo esperaba yo.
1: Y aquí, aquí están los niños de Manuel, la mujer, en esta historia que se llama A la sombra de una higuera. Pero hay otra artista muy querida en nuestra tierra que está también hoy de estreno, Javier.
2: Efectivamente, tenemos estreno por partida doble. Por un lado, este Manuel Carrasco que nos tiene el corazón robado. Y otro estreno es el de una mujer a la que adoramos también. Cañailla.
1: Color Fania. Además, tiene 6 premios Grammy Latino, una de las artistas más importantes de nuestra tierra. Aquí también la adoramos, en Canal Fiesta Radio. ¿Y sabes lo que ha hecho Javier? Que rinde homenaje a un estudio mítico de grabación que se llamaba Fania Record, ubicado en Nueva York, que fue pionero en unir la cultura de aquí y la de allí. México, toda Latinoamérica entera, España, el flamenco y la salsa. Y ella, pues, rinde homenaje con clásicos inolvidables. Este no sé si os suena, porque ella hace a su manera, pues, las canciones de artistas como Héctor Lavoe, Rubén Blades, Ismael Rivera o la propia Celia Cruz. Así que mucho azúcar de la mano de otra de las grandes, Niña Pastori.
2: Niña Pastori, esto suena a discazo, Domínguez. Esto suena a discazo absoluto. ¿Qué estrenos esta semana en un día, Manuel Carrasco, Niña Pastori? Y nos hemos traído al que más sabe de esto, Juan Antonio Domínguez, a que nos lo cuente. Gracias, querido. Buen fin de semana.
1: Que tengáis buen fin de semana. Adiós.
2: Adiós. Un abrazo.

0: Andalucía, 6 de la tarde.
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2: Repasamos el estado de las carreteras a esta hora de la tarde. Conectamos con la Dirección General de Tráfico. Alejandro Martín, buenas tardes.
3: Muy buenas tardes, ¿qué tal? Hasta ahora especial precaución por un incendio que está complicando la carretera 49 en la provincia de Huelva, su paso por Hinojos, donde van a encontrar visibilidad reducida en esta carretera en ambos sentidos de la circulación. Dificultades en esta misma 49 a su paso por Niebla y Bonares, ya en dirección a Huelva capital. Se complica la salida de Sevilla en la 4 en Dos Hermanas y la AP4 en Las Cabezas de San Juan, al igual que en Cádiz, la entrada a Algeciras en la autovía 7 a su paso por Guadacorte. En esta misma 7, tráfico intenso en San Pedro Alcántara en ambas direcciones y especial precaución en Jaén, en la 44 a su paso por La Cerradura y Cárchel, todo ello en sentido sur, dirección Granada.
2: Y precisamente estamos pendientes de los incendios. Una veintena de efectivos del Plan Infoca trabajan a esta hora en el único incendio que permanece activo en Andalucía, el de Puebla del Río, en la provincia de Sevilla. Ya están estabilizados los dos que se secretaban en La Carolina. Más datos, Patricia Zarandieta, buenas tardes.
4: Buenas tardes. El incendio de la Puebla del Río en la provincia de Sevilla se localiza en el paraje Monte Martel, en una zona de monte próxima a la localidad vecina de Almensilla, sin ninguna urbanización cercana. Lo ha explicado a Canal Sur Radio la alcaldesa Lola Prosper.
5: Una zona boscosa, sin viviendas alrededor, afortunadamente, y bueno, a esta hora prácticamente está fuera de peligro.
4: El del paraje El Centenillo de La Carolina en Jaén está estabilizado. Los efectivos del Infoca continúan trabajando en la zona hasta su completa extinción y controlado el incendio del paraje El Rincón del Membrillo en Doñana, en Huelva, donde se trabaja en su remate y liquidación.
2: Más asuntos. La Cámara de Cuenta de Madrid va a revisar los contratos de la cátedra de Begoña Gómez en la Complutense, que suma más de 120.000 euros. Así lo ha anunciado al juez Juan Carlos Peinado, que instruye la causa contra la esposa del presidente del Gobierno por tráfico de influencias, malversación, corrupción en los negocios y apropiación indebida. El órgano fiscalizador madrileño se lo ha comunicado a Peinado, que ha solicitado una relación de los trabajos desarrollados por la mujer de Pedro Sánchez en la universidad, en el día en el que precisamente hemos conocido que, en el escrito de acusación que ha presentado la propia Complutense de cara al posible juicio oral, le reclama a Gómez más de 100.000 euros por apropiarse del software que varias empresas desarrollan para la universidad. Nos vamos ahora hasta Jaén, donde la Diputación Provincial ha aprobado más de 4 millones de euros para adecuar las instalaciones de la Academia de la Guardia Civil de Suboficiales en Úbeda. Allí también se van a realizar actuaciones de mejora y adecuación gracias al organismo provincial en Baeza y también en el propio cuartel de la capital, en el propio cuartel de Jaén Capital. Vamos con más asuntos. Archivada la investigación contra el obispo emérito de Cádiz, Rafael Zornoza, al no demostrarse que la víctima fuese menor cuando ocurrieron los presuntos abusos sexuales. Desde Cádiz informa Marina Romero.
6: El Dicasterio para la Doctrina de la Fe, el organismo vaticano encargado de la investigación de abusos a menores, se ha declarado no competente al no haber pruebas de la minoría de edad de la víctima. Escuchamos al arzobispo de Sevilla, José Ángel Said.
7: Aquí en Sevilla hemos seguido diligentemente el procedimiento de la Iglesia y hemos seguido pues las orientaciones y la normativa que hay en estos casos.
6: El Papa aceptó la renuncia de Zornoza tras las acusaciones de presuntos abusos sexuales a un joven cuando estaba en el seminario de Getafe y que el prelado calificó de injustas y falsas.
2: Le recordamos que continúa el aviso amarillo por altas temperaturas decretado por la EMED, activo hasta las 8 de la tarde. Precisamente hasta ahora tenemos 37 grados en Sevilla, 36 en Córdoba, 34 en Granada y Jaén, 29 en Huelva, 27 en Málaga, 25 en Almería y 22 en Cádiz. Andalucía, 6 y 3 minutos de la tarde.
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9: Lucía, ¿te acuerdas que el miércoles estuvieron con nosotros los niños del Colegio Pedro I de Carmona? Con ese proyecto maravilloso.
10: Me acuerdo. ¿Qué proyecto más importante? No solo que salga de los niños el tener una iniciativa así, no contra el acoso, sino que además se ve apoyado por referentes como pueden ser Manuel Carrasco.
9: Exacto, ¿verdad? Con las canciones y las letras de Manuel Carrasco. Bueno, pues Manuel les ha mandado un cargamento de pulseras y un colgante y están en el colegio encantados. Ana Belén Marchena, profe del colegio, que estuvo también el miércoles con nosotros. Ana Belén, buenas tardes.
11: Hola, buenas tardes. Bueno, muchas gracias.
9: Este hombre, desde luego, es para comérselo, ya no como artista, sino como ser humano. Y qué detallazo ha tenido con vosotros, ¿no?
11: Sí. Totalmente, es una persona increíble, con unos valores y un corazón enorme, que nos está haciendo sentir súper especiales a nuestros niños y nuestras niñas, vamos, y a todo el cole y toda la comunidad educativa en general, que estamos viviendo unos momentos mágicos, vamos.
9: ¿Cómo se han quedado Alberto, Lucía y todos esos niños con los que vinisteis el otro día a la radio cuando habéis aparecido con las pulseras de Manuel Carrasco?
11: Súper emocionados, vamos, súper emocionados, vamos, hemos tenido que grabar incluso esos momentazos de entrega, de saber que esas pulseras eran de Manuel Carrasco. Y vamos, ha sido increíble y súper bonito y especial ver esas caritas llenas de ilusión.
9: Me encanta. Bueno, ya solo os queda iros al concierto, a alguno de los conciertos.
11: Sí, vamos, que en el cole somos súper fan y vamos a los conciertos.
9: Pues un abrazo a Ana Belén y un abrazo para toda esa comunidad del Pedro I de Carmona, que tan bonito estáis trabajando con las canciones de Manuel Carrasco.

0: estamos de fin de semana y por tanto estamos muy musicales. También, ahora dentro de un ratito, en Regreso al Futuro, a ti no te, ni te sonará, Lucía, pero había un grupo que se llamaba Parchís, antiguamente, cuando nosotros éramos peques, y eran...
1: ¿Cómo no me va a sonar, Javier?
0: No me digas que
1: no
0: te suena.
1: ¿Cómo no me va a sonar? Ay, yo soy bien. Fan del cumpleaños feliz.
0: Pero eso
1: fan,
0: es,
1: me lo sé y lo canto cada vez que cumple años alguien. Pues yo digo, no ponerme pierdas. El cumpleaños feliz.
0: No te pierdas que vamos a hablar en Regreso al Futuro de Parchís, que hay mucho que contar sobre ese grupo y sobre los éxitos que tuvieron en la música y en el cine. Pero antes, que estamos escuchando de nuevo a la más grande, que solo quiero recordaros que el lunes 1 de junio nos vamos al Paseo Marítimo de Chipiona, a la Terraza del Picoco, que es un establecimiento mítico de Chipiona, que va a estar con nosotros, entre otros grandísimos nombres, Manuel Alejandro. Manuel Alejandro, el compositor de canciones como esta que está sonando de Como una ola, de los grandes temas que subieron a los altares de la música a Rocío Jurado. Que vamos a tener también, no quiero decir mucho más, pero vamos a tener a la familia también de Rocío con nosotros. Que vamos a tener a la gente que la conoció y que vamos a hacer un homenaje no solo a Rocío después de 20 años, ella murió en 2006, el 1 de junio de 2006, sino vamos a hacer un homenaje también a una localidad tan bella, a una localidad tan entrañable como Chipiona. Vamos a estar todo el equipo el lunes y os esperamos, por supuesto, en la radio. Y si queréis pasaros por allí, también, también os recibiremos con los brazos abiertos. Y ahora vamos a seguir, que en un momento estamos ya de vuelta, de regreso al futuro.

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0: En Andalucía ahora sabemos que estabais esperando como agua de mayo, aunque ya estamos, bueno, todavía es mayo, este Regreso al Futuro. Que es un rato de radio en el que viajamos al pasado para traer a día de hoy, pues, algunos de nuestros recuerdos. Los traemos al futuro, al presente, y lo hacemos de la mano de, bueno, de un plantel inigualable. No sé si la próxima temporada los podremos mantener, porque me consta que hay ofertas millonarias sobre la mesa. David Gallardo, buenas tardes.
1: Hola, Javier Benítez, buenas tardes.
0: ¿Qué tal estás?
1: Pues mejor que en brazos, loco por acabar la temporada.
0: Te ha pelado el Vengador, ¿no?
1: Efectivamente, a pellizco.
0: Efectivamente. Pablo Cosano, ¿cómo estás? Buenas tardes.
2: ¿Qué tal? Buenas tardes.
0: Pablo, sin embargo, es de las personas que mantiene el mismo peinado todo el año. Yo no sé cómo lo hace, pero...
2: Un clic.
0: Efectivamente, sí. ni más largo ni más corto.
2: La última vez fui al peluquero, aquí abajo, por cierto, de la delegación, y me dice, ¿quieres que tenga un peinado más modernito en esta vez? Y le digo, venga, vale. Y me dejó igual.
3: Eras moderno y no lo sabía.
0: Exactamente igual. No cambia, pero desde antes de la primera comunión.
2: Anécdota real, ¿eh?
0: Sí. Y, por supuesto, nuestro gran bienvenido, Sena. Buenas tardes.
3: Hola, ¿qué tal? Buenas tardes a todos, menos a los adolescentes que tienen una camiseta de Nirvana y no saben quién es Kurt Cobain.
0: Efectivamente. Oye, pero esto que parece una exageración es real, como
3: es real,
0: la vida
3: total,
0: misma.
3: Totalmente.
0: Como la vida
2: por
0: misma.
2: Por desgracia, sí.
0: Totalmente. Efectivamente.
2: Literal.
3: Obvio.
2: Pero en plan no lo saben, ¿no?
3: En plan, déjame en paz.
0: Bueno, ya sabéis todos que nuestras madres se conocieron en monitores en el año 74 y, por tanto...
3: En la última ecografía.
0: Efectivamente, somos todos bastante puretas y eso se nota, ¿eh? Se filtra en el espíritu de esta sección que se llama Regreso al Futuro y que hoy se dedica... Pues a la música de nuestra infancia, porque se dedica a un grupo que, bueno, yo creo que fue el primer fenómeno fan de cuando éramos pequeños.
3: Sí, sí. Yo diría el grupo, ¿eh? ¿No? Porque hubo muchos grupos.
0: Hubo más.
3: Pero Parchís fue un poco el más, fue la champion, ¿no? Un poco de todo,
0: sí,
3: eso.
0: Yo quería mantener la emoción de no decir el nombre del grupo hasta el final.
3: Leéis.
0: Pero ya bien ha hecho lo que le ha dado la gana.
3: Es que no lee la

0: Ese efecto de percusión da mucho juego en las coreografías infantiles. Entonces se usa mucho en los teatrillos de
1: fin de curso. Me alegra, porque pensaba que ibas a decir, sí, ahora está otra vez de moda porque ha hecho una versión Bad Bunny.
2: No, por favor.
1: Imaginaos, ¿no? Lo que puede salir de ahí. Bueno, vamos a empezar a recordar. Nos hemos traído al futuro a Parchís. ¿Y qué podemos contar de Parchís?
2: Bueno, pues Parchís fue un grupo musical infantil creado en el año 79 por la discográfica Disco Belter, inspirado en el famoso juego que da el nombre a sí mismo. Y la idea original era tener a cuatro niños, cada uno representando el típico color, pero también se incorporó un quinto miembro representando al dado, que nunca entendí por qué no era blanco y negro. Era blanco simplemente, ¿no?
1: Sí.
2: Y la verdad es que, mira, los componentes, os digo, Constantino Fernández Fernández, más conocido como Tino, uh-huh, Ficha Roja.
1: Era como el líder, ¿no?
2: Líder del grupo, el guaperas, ¿no?
0: Un flequillo como el mío, por cierto.
1: Sí, sí, muy parecido. Es verdad, ahora que lo dices, tu peinado...
0: ¿El de Parchís?
1: Tu peinado es el de Tino de Parchís.
0: Correcto.
1: Sí, sí, muy actualizado.
2: Después estaba Yolanda Ventura Román, la ficha amarilla, hija de Rudy Ventura. Diréis, ¿quién es?
0: ¿Quién es Rudy Ventura?
2: Un trompetista, ¿no?
1: Sí, hombre, claro. Sí,
3: sí, hombre. Estuvo en la película de Ace Ventura.
1: Ventura, tú tienes todos sus discos, además.
2: Gemma Prat Termens, que no es de Corea del Río.
0: Hija de Joaquín Prat, ¿no?
2: No.
1: No vamos a confundir al público, por favor.
2: La ficha verde, la David Muñoz Forcada, dado ficha blanca, y Óscar Ferrer Cañadas, que fue la primera ficha azul.
1: Ajá.
2: Luego, este chaval, pues discrepancias con la discográfica, con los problemas, los padres un poco, también eran niños, no podían mantener a lo mejor tantos tiempos grabaciones, cosas, pues dejó el grupo y vino el pelirrojo, que era Frank.
1: Sí, hombre.
2: Que fue un poco, le dio un poquito más de alegría al grupo, ¿no?
1: La ficha naranja. Sí, sí.
0: La ficha naranja. Oye, yo tengo una reclamación. ¿Por qué no...? Para que fuesen más inclusivos, eran todos monísimos, ya todos iguales. Claro, es que en el año 79 debería haber ya integración y todo, debería haber cubiletes y ser dos niños gordos, ¿no?
1: ya estaba Piraña en Verano Azul. Bueno, pero aquí no había integración.
0: Aquí no.
3: Yo me imagino Reservoir Dogs de Parchís. Yo, porque soy la ficha rosa, no, yo debería ser la marrón. Yo me imagino un poco aquel. Y por cierto, poco se habla del chándal. Qué calor tendrían que tener con el chándal ese.
0: Era de felpa, ¿eh?
3: Era
0: sí.
3: Era de la misma
2: en las películas, en las películas, no sé si os acordáis, que luego vamos a hablar.
1: Sí, hubo varias películas de Parchís.
2: Había un gordito que estaba en la clase con ellos, que era Carlito, no sé si os acordáis.
0: El
2: gordito de Parchís, que para mí era la nota cómica, ¿no? Porque obviamente estas películas eran para darle promoción al grupo musicalmente, pero le daba esa vis cómica. Pues
0: debería haber sido el cubilete.
1: Yo creo que hubo gente aquí que ganó mucha pasta, y no sé si precisamente los niños, pero bueno, es que podemos contar tantas cosas. De hecho, hay un documental que se estrenó hace ya algunos años con ellos. Que son algo mayores que nosotros, porque claro, cuando nosotros los veíamos actuar, pues ya
0: eran adolescentes.
1: Nos sacaban algún añito, y contando su vida y contando cómo era aquella vida de niños. No existían móviles ni nada, pero a lo mejor se iban 2 meses a Latinoamérica y hablaban una vez cada 15 días con sus padres.
2: Sin escuela.
1: Por teléfono.
2: No tenían escuela. Claro.
1: Había cosas ahí, había causitas.
2: Incluso dicen que los niños recibieron menos del 0,1% de las ganancias.
1: Pues fijaos.
2: De la discográfica.
1: Menos del 0,1%.
2: Repartir entre todos. Fíjate, menos del 0,1%. No sé si por cada niño o por cada...
0: Bueno, aún así, una auténtica estafa.
2: Una miseria,
0: ¿no? Una explotación absoluta.
1: Bueno, vamos a ir a la parte más noble.
2: 16 horas diarias trabajando, ¿eh? Algunos, porque algunos compaginaban actuaciones con grabaciones de películas, televisión, promoción.
0: Aquí diría mi padre, pues haber estudiado.
2: Exacto.
1: Bueno, vamos a ir a... Vamos a recordar algunas de las canciones, ¿no?
2: Exactamente, mira, ahí vamos a recordar la de el corte número 2 que tengo aquí, que es Un rayo de sol, que me gustaría que escucharais desde el principio.
0: Venga,
3: a ver.
1: Por favor. Pues suena la Motown.
2: Como dice Miguel, esto parece Tequila o un grupo de los 80.
3: Fernando Teso también tenía un igual.
1: Bueno, o Frankie Goes to Hollywood.
2: O Human League.

0: una versión, claro, de sí, un rayo de sol.
1: Pero empieza de otra manera muy diferente.
2: ¿Quién te va a decir a ti que es una canción infantil, sí, ¿eh? Cuando te la ponen al principio, ¿no? Uh-huh. Es que de verdad, la creatividad musical...
0: Tocaron todos los palos, los de Parchís, sin duda alguna.
2: Todos los palos. Mira, os digo que en 1983, Tino Fernández, la ficha roja, deja la banda y fue sustituido por Chus Gómez Cambronero. Quizá no diga nada, pero Michel y Chus, dos hermanos, formaron años después Platón. ¿Os acordáis del grupo?
1: ¡Hombre!
0: Platón. No me lo puedo creer.
2: Dos claro, integrantes de Parchís, pero cuando ya...
0: A Platón los hemos entrevistado tú y yo.
2: Sí.
1: A le tengo chaval Rubito.
2: Pues Michel y Chus...
0: Pues no sé si era Chus o Michel, pero bueno.
2: Chus era el Rubito, creo, ¿no?
1: Sí.
2: Michel era el moreno, eran hermanos. Michel también entró en el grupo sustituyendo al Dado Blanco. Y bueno, exactamente. Y esta formación fue considerada, ojo, la más icónica, considerando la fama internacional del grupo, que triunfaron en España, pero también muchísimo más, incluso creo, en Latinoamérica, ¿no? Casi más que en España, ¿eh?
1: Sí, uh-huh. Sobre todo, creo que en México es donde esta gente eran una
2: revolución, ¿no?
0: En España, desde dioses. Luego, eran también... había otro grupo que creo que se llamaba Regaliz.
2: Regaliz, Nins.
0: ¿Os acordáis?
2: Sí, Regaliz, Nins.
0: Pero bueno, Parchís estaba a años luz. ¿Cuáles son los números? El legado de Parchís, bien ve.
2: Mira, 30 discos, 7 películas. Y sus canciones como Cumpleaños Feliz, Hola Amigo, Querido Walt Disney, se convirtieron en hits que marcaron a toda una generación. Sin embargo, la disolución llegó alrededor del año 85, tras varios cambios, y el declive de la discográfica Belter, ¿no? Años más tarde, los miembros se reunieron en algunas ocasiones para homenajes y reencuentros, pero incluso apareciendo en algunos documentales, como has dicho antes, pero sí, ya no fue un poco lo mismo. Uh-huh. ¿Quién en su cumpleaños, hoy en día... No ha escuchado esta canción? Aquí no importa la época.
1: En derechos de autor, esto es una barbaridad.
0: Bueno, esto wow. Se sigue poniendo efectivamente hoy día en todos los cumpleaños.
1: Esto, en cuanto a royalties, ¿esto qué es?
2: Increíble, no sé. Yo no sé ahí quién se lleva este piquito.
1: ¿Estos chavales siguen teniendo participaciones?
0: Pero no. Bueno, si se llevaron un 0,1%.
1: No, pero habrán renegociado a lo largo de la historia, pues ¿no?
2: A mí me da, no sé. Yo creo que no.
0: Creo que
1: malos abogados han tenido, ¿no?
2: A ver.
1: Bueno, esta canción se ha versionado también para equipos de fútbol, ¿verdad?
3: Claro, no me la quites.
1: David Gallardo está de pie, ¿eh?
0: Sí, sí,
1: agitando los brazos hacia arriba como si estuviese en el fondo norte de un campo de fútbol.
0: Lit. Yo insisto en que si algún día se desvela la tostada de la discográfica Belter, fíjate tú de los papeles de Panamá, ¿eh?
1: Bueno,
0: con lo que tenía que ver aquí dentro.
2: Exacto, mira, películas. La Guerra de los Niños, 1980, debut cinematográfico, donde el grupo intenta que no cierren el cole.
1: O sea, al revés de lo que debería.
2: De hoy, nadie haría nada.
0: Auténtica ciencia ficción, claro.
2: La Segunda Guerra de los Niños, otra batalla escolar, porque un especulador constructor quería en los terrenos del colegio construir. Las Locuras de Parchís, año 82. Y aquí ya se sale un poco de la saga escolar. Y Parchís Entra en Acción, año 1983, que fue una especie de remake del boom de Maradona cuando viene a España a jugar al Barcelona, pero aquí era Cardona.
0: Cardona.
1: Cardona, un pueblo de Cataluña, por cierto.
2: Cardona, que lo secuestran y creen que han sido los niños porque estaban por allí dando vueltas por el estadio.
0: Yo creo que las vimos todas.
2: Te hablo de estas cuatro, que son las cuatro que se rodaron aquí. Ya después las
0: otras tres,
2: esas ya fueron más, uh-huh, más de México, ya
0: pasaron desapercibidas.
2: No tuvieron tanto.
0: O por lo menos no se vieron tanto aquí en España. Anécdotas y datos curiosos. Bien.
2: Pues nada, en las jornadas de locuras, como decíamos antes, 16 horas diarias, encadenando rodajes, películas, circo, funciones diarias.
1: Bueno, y programas de televisión, porque esta gente, yo lo recuerdo en el Sábado Abadá, en Torre Bruno, por ejemplo, ¿no?
2: Iba mucho. Sin escuela. Ojo, Yolanda confesó una de las veces, debido al ritmo de trabajo en México y Argentina, pues pasó 3 años sin pisar un colegio. Me imagino que tendrían profesores particulares.
1: Bueno,
2: me,
1: no,
2: me imagino.
1: O no.
2: Aunque fíjate que el actor que hacía de Don... ¿Os acordáis del profesor?
0: Perfectamente.
2: Don Matías.
0: Sí.
2: Sí, sí, el sí. Chanquete de Parchís.
0: Sí, entender. Sí, efectivamente, un hombre con como muy bonachón, ¿no?
2: Y para la edad no estaba jubilado ya.
1: Claro, claro.
2: Era un profesor.
1: Debería.
2: Con 65 años casi rodó.
0: Sabéis que bien ve, eso lo tiene siempre muy en cuenta, todo el tema de los autónomos, la edad de jubilación.
1: Él, es que además, él lo controla mucho. Además, una cosa, una persona de 65 años del año 79.
2: Exacto.
1: Estaba bastante mayor de lo que está, estamos hoy en día, ¿eh?
0: Sí, más avejentado, sí.
2: Pues decía que contaba Manuel Alexandre que en el set hubo un día que pidió agua tras acabar una jornada de rodaje y le dijeron que no había, presupuesto para eso.
0: Que no había presupuesto para agua.
2: Para agua, simplemente.
0: Hombre, que, claro.
2: Porque fijaron lo que Belter o...
1: El 0,01%.
2: lo que se llevó, ¿eh? Lo que se llevó.
1: Bueno, tenemos al teléfono, bienvenido, director general de Belter.
0: Que quiere que por alusiones. Por alusiones.
2: Buenas tardes. Juan Belter.
0: Desde Juan Belter. Desde Islas Caimán, buenas tardes. Bueno, vamos a recordar otro hit.
2: Exactamente. Fiestas de colegio, como decía antes Pablo. ¿Quién ha bailado esto? ¿Ahora o antes?

0: también se usa en teatritos escolares, ¿eh?
1: También, ¿no?
2: Qué ridículo, los cuatro bailando esto.
1: Parchís, hoy en Regreso al Futuro. Por último, ¿cuál es la situación actual de los miembros
3: pues,
1: de Parchís?
3: Tino Fernández, a su carrera en el grupo.
1: Hubo un accidente de tráfico muy grave, por cierto.
3: En solitario a la música. Aprovechó ese boom mediático y ese éxito con el público, sobre todo con las féminas. Pero segundas partes nunca fueron buenas. Y luego estuvo dedicado en el mundo comercial, donde tuvo un accidente de coche, donde perdió un brazo. Trabaja como comentarista deportivo en Barcelona y es quizá el que más ha intentado reencuentros y actuaciones del grupo a modo de vuelta.
0: Este tuvo también problemas de adicciones, ¿no? Creo yo. Tuvo
3: pues,
0: una época...
3: No lo recuerdo. No me consta, la verdad. No es... Yolanda Ventura se trasladó a México, donde continúa su carrera de actriz de telenovelas. Gemma Prat dejó la música y pasó a la puericultura del ámbito sanitario. David Muñoz trabaja en publicidad y vive en Estados Unidos. Fran Díaz, el pelirrojo, formó un grupo de rock y también trabaja como empresario. Y Michel y Chus continuaron proyectos musicales, como dije, Platón ahora. Y ahora pues exactamente se, no sé, se dedican.
1: ¿Qué grupo, David, podría, el pelirrojo, qué grupo de rock podría haber fundado? A mí se me ocurren dos.
2: El pelirrojo, un grupo de rock.
3: Yo también tengo dos.
1: Simply Red.
3: ¿Eh? Y me dirá Zara.
2: De Comunars.
1: O Red Hot Chili Peppers.
2: Red Hot Chili Peppers.
3: O Medina Zara.
1: Medina Zara. El otro día hablamos con el líder de Medina Zara. Y que le preguntamos por su pelo, precisamente. Por cómo mantenía el pelo después de tantos,
2: qué inocente
1: de
2: nuestra,
1: tantos años.
2: Nuestra generación, qué inocente. O sea, fijaros, nosotros hemos tenido Parchís, Teresa Raval, sí. Enrique Llana, sí. María Jesús Acordeón. Y la generación posterior tuvieron a Xuxa, macho. O sea,
3: Xuxa.
1: Efectivamente. Sí, sí, sí. Y Xuxa fue la siguiente y ya no te cuento la de hoy. O sea, hoy directamente es eso, Bad Bunny. Hoy música infantil como, bueno, estaban los cantajuegos, ¿no?
3: Sí.
0: Bueno, los cantajuegos fueron un auténtico boom.
2: Sí, que
0: hace 15 años.
1: Pero los niños que tienen la edad en la que nosotros cantábamos y seguíamos a Parchís, hoy día siguen a Quevedo. No me
0: exactamente,
1: refiero al
0: exactamente, exactamente.
3: Y al futbolista, sí, sí. Y al futbolista,
0: siguen,
3: ¿no?
0: Siguen a Quevedo, no, no. A Bad Bunny, a La Bichota, a Shakira, ese tipo de.
1: ¿Cómo ha cambiado la
2: con
1: película?
2: Con lo bonita que eran las coplas de Xuxa, pero. Es la situación que tenemos ahora, o sea, todo esto ha evolucionado. O sea, nosotros, de verdad, María Jesús Acordeón, pajaritos por aquí.
3: Yo era más de Suso, de chocolate.
1: Conclusión, venga, que nos vamos al test.
0: En los 90.
3: Sí. A ver, preguntas, test, tipo test. A ver, ¿quién se puede arreglar conmigo?
1: Venga,
3: ¿con quién
1: formó? 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
3: ¿Con quién formó pareja Nanguita en uno de los dúos musicales infantiles de los 80?
1: Enrique.
3: Del Pozo, muy bien, Enrique Llana. ¿Cómo se llamaba la mujer de Pablo Marmo en la serie de los Picapiedra?
1: Vilma.
3: Betty Marmo.
0: Betty.
1: Claro,
0: Vilma,
1: de Pablo. Pedro. Claro.
3: ¿Cómo se llamaba?
1: Eso iba a pillar, ¿eh? Nos ha pillado los tres.
3: Y esta. ¿Cómo se llamaba el más bajito de los hermanos Dalton de Lucky Luke? El más bajito,
1: no me acuerdo.
0: No me acuerdo,
1: de los
0: tío.
3: Joe Dalton.
1: Me acuerdo del nombre de.
3: Estaba William, el segundo más bajo. Jack, el segundo más alto. Y el Averell, que era el más alto.
1: A mí me gustaba el nombre del perro de Lucky Luke. Rantanplan.
0: Rantanplan.
1: ¿Eh? ¿Os acordáis?
0: Plan, ¿no? Jolly Jumper era el caballo.
3: Siguiente pregunta. La serie El Osito Misha fue emitida como promoción de los Juegos Olímpicos de
1: Moscú.
3: 80, exactamente. Bien. ¿Cómo se llamaba el alter ego de Steve Urkel cuando aparecía como guapo y seductor?
0: Uf, ¿he sido yo?
1: No, Estefan.
0: Estefan Urkel.
3: ¿Qué bebida alcohólica dejaba entrever dentro de la bolsita marrón el cuñado de Rocky en las películas?
0: Tequila.
1: Whisky.
3: Whisky. No digo la marca, pero era whisky. José
1: Jack Daniels.
3: Bourbon, creo que he leído.
1: Bourbon, bueno, Jack Daniels.
0: Bourbon, sí.
1: Ustedes sabréis de eso más que yo.
3: ¿José Jiménez Fernández fue quien protagonizó el gran éxito de la gran pantalla El Pequeño Ruiseñor?
1: Joselito,
3: exactamente.
1: Oh.
3: ¿Quién presentó el formato televisivo Quién Sabe Dónde en sus primeras emisiones?
0: ¿De la Cuadra Salcedo?
1: Paco, bueno, en sus primeras, no sé.
3: Las primeros programas.
0: Ah, Joaquín Petit.
3: Ernesto Sáez de Buruaga.
1: Ernesto Sáez de Buruaga.
3: Ya luego se incorporó Papa Colobatón y ya fue el éxito total.
1: Vamos, que nadie se acuerda de Ernesto Sáez de Buruaga en Quién Sabe Dónde.
3: Pregunta para mi generación. ¿En la Nochevieja de qué año la cantante italiana Sabrina Salerno protagonizó su famoso descuido?
0: 86.
1: 85.
3: 7. Teníamos... Teníamos 13 años.
2: Todavía recuerdo el póster en mi cuarto.
1: Yo.
3: Teníamos 13 años.
1: Yo también lo tenía del Super Pop. Ha dicho pregunta para mi generación y las anteriores.
3: me refería a que seguro que sabíais.
0: Pero espérate, no había un cuarto completo realmente sin que Samantha estuviese Fox. Al lado de Sabrina Samantha Fox.
1: Efectivamente.
0: Si no, eso estaba cojo.
3: Yo era más de Catherine Fulop.
2: Y Diana de V.
1: El despertar a la
3: ¿En qué película rodada en Sevilla algunas partes se hizo famosa la canción Comer, comer, comer, comer, lo mejor para poder crecer?
0: Uf, ni idea.
3: Chispita y sus gorilas.
0: Chispita y sus gorilas.
3: Con Magdalena Camacho y... Tito y Piraña está en esa película.
0: Hoy viene a pillar, ¿eh?
3: Sí, es que reconozco que los últimos han sido más fáciles.
0: Viene a pillar. Sí. Oye, por cierto, momento, Benítez 3, David 0.
3: Nos estamos llevando
0: y yo 2. Yo estoy llevando la cuenta.
1: La contabilidad la lleva Pablo.
0: Javi 3, David 0, Pablo 2.
3: Vale, en total.
1: Ya, terminamos, ¿no?
3: Sí, sí.
0: Ah, claro, tú quieres tener.
1: Árbitro la hora. Bueno, familia, vamos a despedirnos con Regreso al Futuro, con nuestra sintonía del comienzo, la del final del programa. Pablo Cosano y su peinado.
0: Oye, yo para la próxima, ¿sí? Que tú siempre nos presentabas además con un personaje de Regreso al Futuro.
1: Es verdad.
0: Yo quiero ser el personaje de Clint Eastwood, de cuando el protagonista está
3: en la tercera,
0: que le dice a los forajidos que se llama Clint Eastwood. ¿Sabéis que le pidieron permiso a Clint Eastwood para usar el nombre?
3: El nombre, ¿no?
0: Y el tipo dijo, encantado, sin cobrar ni un duro, porque era un homenaje al actor.
1: Vale, Pablo. David Gallardo.
3: Quiero ser Biff Tanner.
1: David Gallardo, hasta la próxima.
0: Hasta la próxima.
1: Adiós, querido. Adiós. Y bien, Besena. Qué alegría, como siempre, tenerte.
3: Un placer.
1: Adiós.
3: Gracias por
1: Regreso al Futuro. Chao. En Andalucía.

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0: Me encanta, pibe, porque efectivamente no hace falta trabajar para sudar ahora mismo en Andalucía, en Sevilla ni en otros puntos.
1: La maldición bíblica aquí no cuenta. Aquí sudamos sin trabajar.
0: Pibe Amador, muy buenas tardes. Te solemos recibir en Andalucía ahora los martes con Tócala Otra Vez, pero acabas de escribir tu noveno libro, que tú dices que es tu octavo libro y medio.
1: Sí, ocho y medio, porque uno de los nueve lo hice a medias, que era precisamente un libro sobre Silvio, con Alfredo Valenzuela, compañero y periodista.
0: Y este octavo libro y medio se llama Apuntes Dispares, Aforismos, Refrases y Canciones, de Pibe Amador.
1: Pues sí, es un libro que fue petición de la editorial, de la editorial La Baja Andalucía, que está en la zona de La Baja Andalucía, en Paradas y Morón, y me pidieron que escribiera algo. Y entonces, como yo, todos los libros que he hecho hasta ahora se pueden considerar servicio público, porque son estudios sobre la música o sobre cosas filosóficas, ¿no? En las que yo hago un estudio y luego doy los resultados, digamos, ¿no? Y este libro es el primero en el que hablo yo en primera persona, porque son artículos cortitos, son aforismos, que yo le llamo.
0: Aforismos, efectivamente.
1: Son refrases, que son también frases a los que, refranes a los que le da la vuelta. Por ejemplo, quien a buen árbol se arriba puede que lo parta un rayo, porque hay un poquito de guasa también. Y por ejemplo, la música afiera a las mansas.
0: Afiera a las mansas.
1: Porque te va a la feria y ya te da cuenta cómo las mujeres se ponen con la música, afortunadamente, ¿no? O lo que se da no se enquista. Y he hecho este libro con estas cosas breves, con artículos breves, con aforismos, con refrases, y luego con una selección de letras de canciones mías, unas conocidas y otras incluso inéditas, porque como la gente ahora le cuesta mucho trabajo leer con esto de los móviles, pues tú lo pones a mucha gente a leer cuatro folios y al segundo folio están agobiados.
0: La gente no tiene ya paciencia ni para ver una
1: exactamente,
0: película.
1: Exactamente, el problema ni para una película, con la serie.
0: Una hora y media de película les parece muy larga.
1: Sí, sí. Entonces este libro por lo menos combate esa mala costumbre, porque son las cosas tan cortitas que te da tiempo. Por ejemplo, de un amigo mío, precisamente jerezano, un refrán cambiado, un refrase, como yo digo, sí, que dice: tira tanto la cabra al monte que se ha hecho rociera.
0: Es otro de los refrases, de las refrases que aparecen aquí. A mí me gusta mucho, bueno, porque me parece que está salpicado de genialidades este libro, Apuntes Dispares, y efectivamente esas letras de canciones, donde hay letras míticas como Rezaré, como La Ragasa,
1: claro,
0: de Lela Vattore,
1: muy conocidas, claro.
0: Muy conocidas, que hicisteis eternas con Silvio.
1: Silvio, claro, Silvio le puso voz a esas canciones y las hizo ya eternas, como tú bien dices. Uh-huh.
0: Y después tienes unas cuantas fotos, no muchas, ¿eh? Tienes en la contraportada una foto tocando la batería de tu época con Silvio. Claro. Tienes otra, pues yo creo que con cuatro añitos o poco más.
1: Cuatro o cinco años.
0: Con tu padre al lado en la feria, que es maravillosa también. Tienes otra como toreando, como sí, de niño, ¿no?
1: Esa es toreando y en la feria, precisamente. Y después tengo otra que no sé si la habrá visto, sí, que es cogiendo cera en Semana Santa.
0: Sí, aquí la tengo perfectamente. Son momentos muy particulares de tu vida.
1: Sí, querían que lo ilustráramos.
0: No sé si por eso se llama Apuntes Dispares, porque...
1: Sí, lo de Apuntes Dispares porque son cosas distintas.
0: Eso.
1: Y la editorial esta, que son generosísimos, tengo que decir que estoy muy agradecido, porque el día 16, sábado, que fue el día de la jornada de reflexión,
0: sí,
1: que se presentó
0: 16 de mayo
1: en la carbonería de Sevilla, pues anuncié que iban a dar un pisco labis, y no fue un pisco labis, fue un pedazo de almuerzo. Pusieron un arroz, que había que escarbar para encontrar arroz de la cantidad de sustancias que traía, ¿no? Y la verdad que la generosidad de estos señores de la Baja Andalucía, que es como se llama la editorial, no tiene límite. Y la portada también es mi estudio, mi despacho, es una foto hecha por mí desde la mesa donde yo me siento hacer mis cavilaciones y hacer mi trabajo.
0: Abro al azar y encuentro en el capítulo 10, Alegres sin causa.
1: Pues sí, alegres sin causa. Que si tú estás alegre porque ha ganado tu equipo, es una alegría mecánica. La verdadera alegría es la alegre sin causa.
0: Y el tío, ejemplo, que se levanta por la mañana y está alegre ya, por el mero hecho de despertarse.
1: Sí, y la gente incluso, porque yo eso se me ocurrió precisamente en la foto, en el estudio que refleja la foto de la portada, sí. Pasa la gente camino de la feria, porque es la calle Asunción.
0: Ajá.
1: Y yo pensé eso, que muchos no tienen motivos, no están alegres, pero se ponen alegres, alegres sin causa, porque es el mejor sentimiento. No hay mejor sentimiento que la alegría, porque la alegría no se puede contener y se comparte. En cambio, la felicidad es más sospechosa. Por eso yo soy partidario de la alegría.
0: Me encanta esa diferenciación entre la alegría y la felicidad. ¿La felicidad tú crees que es más sospechosa entonces?
1: Sí, yo tengo ahí uno de los aforismos que dice la esperanza está sentada, la fe está de pie y la felicidad tiene cara de tonta. Porque claro, la que está feliz es tonto. Te queda, sí. Y además no la comparte. En cambio, la alegría sí.
0: La alegría se proyecta.
1: Por eso se dice, no cabe en sí.
0: De alegría.
1: De alegría.
0: Efectivamente. Rebosa, ¿no? Uno de,
1: rebosa. O sea, rebosa todo, de alegría. Todos son ejemplos muy, muy físicos.
0: Es verdad.
1: Y
0: es
1: entonces
0: verdad.
1: La alegría es la que hay que apostar por ella.
0: Mm. En la contraportada hay un texto muy cortito de Andrés Herrera, del Pájaro.
1: Sí, el que hemos escuchado tocando la guitarra con el Silvio.
0: Efectivamente, que dice, desde 1979, Pibe Amador ha sido el hermano que nunca tuve. Una guía y uno de mis mejores amigos. Letrista, músico, batería, cantante, fotógrafo, escritor y un poco más. Este artista polifacético destaca por ser la persona más generosa que he conocido en mi vida. Su talento y humanidad han sido la constante que alumbra su existir. Sevilla, la música y su filosofía no serían lo mismo sin su inestimable contribución. En física, el equilibrio, ni más ni menos. Andrés Herrera, el Pájaro.
1: Hombre, es que el Andrés me quiere a mí, evidentemente.
0: Se nota.
1: Y
0: se
1: yo
0: nota.
1: Lo quiero a él, se nota, se nota.
0: Se nota.
1: Y yo no sabía que los de la editorial, que lo conocen también, pues le pidieron que pusiera un textito final y se ha pasado. Ya quisiera ser yo como él dice que soy.
0: Pues yo creo que sí, que lo eres, que lo bueno. Eres. Por lo que ya te conozco, yo
1: se
0: diría...
1: Se intenta.
0: Y por lo que te conocía de lejos, ahora que te conozco de cerca, yo doy fe. Y creo que además todo esto se refleja en el libro. Tus letras, tu música, tu batería, tu faceta como cantante, tu fotografía, tu escritura y tu amor por Sevilla y por tu filosofía particular. Todo eso se recoge en estos apuntes dispares.
1: Sí, como te decía al principio, es el primer libro mío que hablo en primera persona, porque hasta ahora habían sido, como he dicho yo también, servicio público, que también está muy bien hacer libro de servicio, sí, claro. Público, porque a mí no me gusta estar todo el día hablando de mí, pero un poquito en este libro, que no es grande, pues no me parece mal.
0: Hay una foto de un luminoso de Cruzcampo, de un bar, que pone, no busques más que no hay.
1: Eso es de la canción del Betis, no busques más que no hay. Cuando el rey Don San Fernando conquistó Sevilla, ya se preguntó, ¿dónde está mi Betis? Verdes campos de Mía California, verde césped del Sánchez Pizjuán, verde quiero ver a toda España y hasta la Real de Sociedad. Por eso, Betis. Silvio, además, era tan extraordinario y tan bueno con sus amigos y con sus músicos, que él era sevillista y no tuvo inconveniente
0: en hacerle encantar esta canción del Betis. Pibe, ¿cuánto hay de realidad en esas letras que le hacías a Silvio? Por ejemplo, ¿cuánto hay de realidad en La ragazza del elevatore?
1: Hombre, normalmente hay absoluta realidad.
0: Ajá.
1: Y el caso de La ragazza, pues es absoluta verdad, puesto que La ragazza del elevatore existió y existe. Era una jovencita atractiva, pero muy jovencita, que salía para el colegio por la mañana del ascensor y solía coincidir con Silvio, que a esa hora no salía él, sino que entraba.
0: Exacto.
1: Después de haberse pegado las huergas que tanto le gustaban, ¿no? Y Silvio me comentó que le gustaba una muchachita de su bloque, pero que su madre no los amaba. Digo, bueno, ¿cómo te vas a amar la madre si tienes 20 años más que ella, ¿no? Total, que de ahí pues me inspiré y le hice La ragazza del elevatore.
0: ¿Qué heterogéneas eran estas son estas letras, porque era muy heterogénea vuestra vida, de músicos, de amantes de la noche en muchos casos, pero también de letras con una religiosidad popular muy importante.
1: Hombre,
0: con una raíz cultural de Sevilla.
1: Totalmente,
0: también muy importante.
1: Muy apegada al terreno y muy reflejo de lo que éramos, claro. Nos poníamos de Semana Santero, nos poníamos místicos, nos poníamos como teníamos que ponernos, porque éramos del pueblo que éramos. Y claro, hay que, como decía Séneca, hay que ser respetuoso con las costumbres de tu pueblo.
0: Oye, ya has hecho una presentación, pero aunque no te gusta prodigarte mucho, por lo menos coger mucho el coche, pero es verdad que vas a hacer algunas otras presentaciones para Andalucía.
1: Aunque a mí, la verdad, me gusta escribir, pero no me gusta luego todo lo de la promoción. Me cansa mucho, pero por eso me cuesta trabajo, pero he aceptado ya un par de salidas o tres, y ahora en junio voy a ir a dos o tres sitios. Pasa que no recuerdo bien la fecha.
0: Bueno, no importa, porque se va a ir anunciando en las redes la presentación de Apuntes Dispares del nuevo libro de Pibe Amador en otros puntos de Andalucía. Los que lo han leído ya, ¿qué te viene de vuelta? ¿Qué feedback te viene?
1: Hombre, normalmente, pues, también eso es así. El que le ha gustado me lo ha dicho. Lo que no me han dicho nada, pues a lo mejor no le ha gustado, o no lo han leído,
0: porque
1: de todas maneras es que todavía está poco leído, puesto que solo los que estuvieron en la presentación han podido comprarlo, porque todavía no ha llegado a las librerías. A las librerías físicamente no, aunque por supuesto se puede comprar por Amazon.
0: Se puede comprar por Amazon, y supongo que en la Baja Andalucía, en la página que tenga...
1: La página de la editorial.
0: De claro. La editorial, que es una editorial muy pura, ¿verdad, sí, Pibe? Sí. Porque estoy viendo que tiene libros, por ejemplo, dedicados al Torta.
1: Sí, precisamente el principal editor de mi libro, que Eduardo, uno de los dueños de la editorial, es el autor de ese libro del Torta magnífico. Sí,
0: La leyenda del gallo de Morón.
1: Sí, además, ya te digo que hacen unos libros realmente interesante.
0: Bueno, vamos a poner el punto y seguido con otra de las canciones cuya letra aparece aquí.
1: Sí, una canción que es un poco como una especie de despedida y que se llama Tres Pasos Hacia el Cielo.

0: dice bajo la letra en tu libro: esta canción es una recreación en español del tema Three Steps to Heaven, escrita en los años 80 y editada en 1990 por Silvio y Sacramento.
1: Sí, es que la música de esta canción la hizo un cantante, Eddie Cochran, con 20 años, editó el disco y inmediatamente después tuvo un accidente con un taxi en Londres.
0: Es el que hizo la música,
1: y
0: ¿no?
1: Y se mató,
0: no,
1: sí, bueno. El que hizo la canción original, bueno, que se llama Three Steps to Heaven, Tres Pasos Hacia el Cielo.
0: O sea, que estaba escribiendo original. Su historia de este hombre.
1: Y entonces yo, conmocionado, porque me gustaba mucho la canción, cuando me enteré que era lo último que había hecho antes de morirse, pues entonces, imaginando eso, hice la letra de Me voy cerca del cielo junto a vos.
0: Premonitorio, ¿eh? Lo que hizo,
1: hombre,
0: este
1: lo
0: músico.
1: Que le pasó a él, desgraciadamente.
0: Una tragedia, de
1: verdad. Un gran rockero de la época de Elvis Presley.
0: Uh-huh. Oye, pibe, ¿y de las letras que me has dicho que hay alguna inédita, desconocida hasta ahora?
1: Hombre, claro, hay letras.
0: Dime
1: de hecho.
0: Alguna.
1: De hecho, en la presentación del libro, uh-huh, tuvimos la suerte de que un jovencito de 15 años, hijo de Eduardo Pastor, que es el editor, sí, mío y autor del libro del Torta, por ejemplo, sí, pues ese niño vio que tenía canciones inéditas y con 15 años, aprendiendo a tocar la guitarra, tuvo el atrevimiento de ponerle música y cantar en la presentación una canción que se llama Agonizando Vivo.
0: Ajá.
1: Y que dice: quiero ser como Dios Padre, quiero controlarlo todo, quiero estar en todas partes, quiero ser cristiano y moro, por eso Agonizando Vivo.
0: Maravilloso. Por cierto, que yo sé que a ti te gusta mucho mi tierra.
1: Hombre.
0: Y la última de las letras es Bailando por Jerez.
1: Sí, esa se la hice a Tomasito con Los Delincuentes. Y es la música de Cantando Bajo la Lluvia, Singing in the Rain, pero metida por Bulería.
0: Es verdad, es verdad.
1: Y dice Bailando por Jerez. Se la puse aquí un día, Bailando por Jerez. Feliz siempre seré. Lo mismo Brett Dance que flamenco o claqué, como hace Tomasito, Bailando Pojeré, feliz siempre seré, bailando, si bailo, Pojeré, uy, sí.
0: Maravilloso. Apuntes dispares, aforritmos, refrases y canciones de Pibe Amador, es su octavo libro y medio, y hoy queríamos que nos lo contase aquí, que es su casa, por supuesto, Canal Sur y Andalucía Ahora, donde él siempre nos acompaña los martes con Tócala Otra Vez, que nos encanta escucharlo, pero hoy queríamos dedicarnos a este libro que acaba de editar La Baja Andalucía y que es una delicia. Gracias.
1: Gracias al programa y gracias a ti.

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1: Pues sí, los habituales del programa ya lo sabéis, que los viernes, para dar la bienvenida al fin de semana, siempre llamamos a nuestro experto en motor, el experto en motor de Canal Sur Radio, que es Pedro Sánchez, para que nos ayude con tantas cosas que hay en torno al coche, tantas cosas que hay en torno a la conducción. Lo primero quizá, Pedro, ¿cómo estás? Buenas tardes.
2: Hola Javier, buenas tardes a todos.
1: Bueno, lo primero que nos tenemos que plantear, hoy vamos a hablar del permiso de conducir, que no lo habíamos hecho nunca, y de la hora en la que nos tenemos que enfrentar al examen para sacarnos el carnet, ¿no?
2: Sí, vamos a hablar de ese momento en el que somos un poco más independientes o libres en nuestra vida, porque lo de poder desplazarnos sin depender de nadie o no utilizar el transporte público, es decir, utilizar el automóvil, tener la posibilidad con el permiso de circulación de ser autónomos, de conducir nosotros y tener esa sensación de libertad, que seguramente lo recordarás, ¿no, Javier? El día en el que te examinaste.
1: Bueno, no se me olvida. Hace poco estuvimos hablando de eso porque además se da la circunstancia de que ahora los jóvenes se sacan el carnet bastante más tarde. En las zonas rurales la media sigue siendo los 18 años, pero en las zonas urbanas se ha elevado hasta los 27. Se ve que hay otras opciones de movilidad, pero al fin y al cabo es verdad que la libertad que te da tener tu carnet de conducir y tu vehículo, ya sea un renting, como decíamos el otro día, o un vehículo propio o de cualquier otra manera, eso es un momento por el que pasa casi todo el mundo. Hay quien no tiene carnet, pero y que no se nos olvida nunca, Pedro.
2: No se nos olvida nunca. Un dato o un par de datos. Solo el 46% aprueba a la primera el teórico. Uh-huh. Y en el práctico las cifras son más graves. En el práctico apenas un 27% lo consigue en el primer intento.
1: No, o sea, me digas.
2: Está la cosa difícil. Lo que pasa es que no es intención de los monitores o de los examinadores suspender a nadie. Lo que pasa es que la gente no va del todo ensayada o preparada. Vamos a escuchar, si te parece, a Manuel Fernández.
1: Venga.
2: Que es un veterano examinador de tráfico con una larguísima trayectoria. Primero que nos explique cómo se llega a ser examinador de tráfico, porque es un trabajo que no está, en fin, no pensamos muchas veces en él, ¿no? Vamos a ver cómo se llega a ser examinador de tráfico.
3: Hay dos vías: el acceso directo a la plaza de examinador, que es una oposición libre, y luego también desde dentro de la administración, cuando ya eres funcionario de la Administración General del Estado, pues salen unas plazas de promoción interna. Ahora mismo hay dos accesos. Antiguamente había solamente uno, que era cuando ya estabas dentro de la administración y podías hacer una promoción interna. Se puede hacer, ya le digo, desde la calle, por acceso directo o siendo examinador. Las dos vías son igual de válidas y el resultado es el mismo.
1: Oye, pues esas son las maneras de llegar a ser examinador de tráfico. Efectivamente, que muchas veces no nos lo planteamos, que por cierto es un sector que ahora está en pie de guerra pidiendo mejoras legislativas y mejoras al gobierno, todo lo que son las autoescuelas y los examinadores de tráfico, y que son la última barrera que tenemos que pasar antes de tener el permiso de conducir.
2: Claro, hay que tener en cuenta que es un sector que tiene un gran compromiso social, es decir, tener en cuenta que en ellos está en poner en la mano de una persona el permiso para que pueda llevar a un vehículo, que es una herramienta que es muy peligrosa, como sabemos. El vehículo, si no está en buenas manos, pues daros cuenta, ¿no? La responsabilidad de quien tiene que admitir que tú eres una persona válida para conducir. Y claro, como decimos, no es la intención suspender, pero sí ser cauteloso y poner en buenas manos, ¿no?, el automóvil. Hay que hablar también de los nervios. Aquel día, el primer día, o sea, el día que nos examinamos, no sé si a la primera, a la segunda. ¿Tú fuiste a la primera, Javier?
1: Yo fui a la primera y fíjate que estaba pensando en el porcentaje que has comentado antes, que me ha parecido bastante bajo, el del 20-tantos% que aprueban a la primera, porque además el otro día lo comentamos con los oyentes, con la familia de Andalucía ahora en nuestra terapia de grupo, y mucha gente llamaba diciendo que lo había sacado a la primera, pero se ve, no sé si es que antes era más sencillo o nos preparábamos mejor, pero se ve que ese porcentaje, como tú dices, ahora mismo es del 27, has dicho, 27% a la primera, el práctico.
2: Sí, exacto. Y es una cifra muy baja, ¿eh?
1: Muy baja.
2: Hay muchísima gente que suspende la primera vez que se presenta al práctico. Lo que ocurre es que no sé exactamente ya de qué depende, si es falta de práctica o son los nervios o,
1: ya,
2: en fin. O
1: tú, tú te lo sacaste a la primera también.
2: Han añadido mucho contenido.
1: ¿Tú te lo sacaste también a la primera?
2: Sí, yo me lo saqué también a la primera. Yo ya venía con el carnet de moto y claro, me valió, por ejemplo, el teórico que tenía de la moto y ya me examiné, si lo saqué a la primera, bueno, también tuve mucha suerte. Claro, depende también de lo que, del itinerario, del recorrido que te pongan, del tráfico que haya ese día. Depende de
1: son muchos cosas, factores, ¿no? Son muchos factores.
2: Bueno, vamos a ver cómo se puede gestionar. Nos lo dice un experto, Manuel Fernández, examinador. ¿Cómo se gestionan los nervios ese día del examen?
3: Los nervios los hemos pasado todos. Todos los que nos hemos examinado de algún carnet hemos pasado los nervios. Muy, muy, muy raro los que vienen tranquilos. Muy raro, muy raro. Y bueno, la condición principal es venir tranquilo. Es fácil decirlo, pero muy difícil que se consiga. Pero bueno, no pasa nada, hay que intentar de mentalizarse de que no pasa nada, de que hay que ir a demostrar lo que se sabe y nada más, no le van a pedir más que en el día a día.
1: Bueno, pues nada, hay que ir, es muy difícil, ¿eh? Aquí, nunca mejor dicho, la teoría es sencilla, que es vamos a ir tranquilos, la práctica, es verdad que cuando se llega al examen, al práctico y al teórico, yo diría que también se llega con muchos nervios, ¿qué vamos a hacerle? Pero es así, es muy difícil evitarlo, pero bueno, está bien ahí la recomendación, está bien la recomendación.
2: Lo que nos dice también Manuel es que dentro de esa posibilidad de gestionar bien los nervios es una buena proporción de preparación, es decir, de ensayo. Esto sí lo recomienda.
3: Primer consejo, si me permite, para venir a examen es que tenga una buena y una sólida formación. Y eso es fundamental, y atender y seguir los consejos del profesor, que es el único profesional que le puede ayudar. Los consejos que nos dan personas ajenas a esta profesión pues no son válidos, al contrario, la mayoría de las veces son contraproducentes. Siempre atender al profesor y seguir sus consejos, nada más.
1: Sí, señor, cuando vamos preparados los nervios a lo mejor se pueden aplacar un poquito, pero esto sirve también, se me estaba escuchando a nuestro invitado y estaba pensando pues en todos los que se van a examinar ahora de la antigua selectividad, que normalmente casi todo el mundo aprueba, normalmente van bien preparados, pero los nervios son inevitables. Pues aquí sucede un poquito lo mismo, pero es verdad que cuanta más práctica y más preparación, obviamente mejor, mucho mejor a la hora de presentarse al carnet de conducir.
2: Sí, porque lo que decíamos, Javier, que no es la intención del examinador suspendernos. Lo que pasa es que nos va restando todo el error que hagamos, con lo cual, pues al final terminamos cometiendo más errores de la cuenta por esto, por los nervios. Le vamos a preguntar también a Manuel Fernández si ha cambiado mucho el examen de cuando nosotros nos examinamos allá por los años 80 o 90 al presente.
3: Hace años, pues el examen, digamos que era distinto, puede que más fácil, duraba menos tiempo, se exigía menos maniobra que hoy son obligatorias a la hora de valorar el resultado final, y la conducción ha cambiado mucho, mucho, y no a mejor. O sea, hay muchas más dificultades por los vehículos que están en la vía. Hoy pues tenemos desde los ciclistas, los vehículos de movilidad personal, ha cambiado mucho. Y luego, pues bueno, también es que antes, antiguamente, pues se iban y a probar suerte. Eso de probar suerte es malísimo. Hay que tener, insisto, una buena formación y venir bien preparado. Si vienes con un 100%, con los nervios se te quedan un 70%. Si vienes con un 70%, con los nervios ya está por debajo del 50% y ya claro, no hay posibilidad.
1: Claro, claro. Probar suerte aquí no vale. No es nada recomendable, Pedro, probar suerte en un momento como este.
2: No, para nada, todo lo contrario. Si vas bien preparado, es lo que dice Manuel, se te va a restar la parte de los nervios, del estrés que puedas tener en ese momento, pero bueno, vamos a gestionarlo lo mejor que podamos con la experiencia, todo lo que podamos practicar. El problema es la economía, Javier, que es que vale
1: claro,
2: muy caro.
1: Esa es otra, efectivamente.
2: Bueno, vamos a hablar de la responsabilidad, de lo que decíamos al principio. Nos lo cuenta Manuel, nos habla de que poner el carnet en manos de una persona que comete errores puede llevar a una situación grave, ¿no?, complicada.
3: El objetivo del examinador no es suspender a nadie, eso nunca lo ha sido, no, al contrario. La medida de lo posible, pues tratamos de ayudar al alumno siempre en todo lo que es posible, claro. Pero tenemos que valorar, es que es una responsabilidad muy grande el ponerle a una persona que está apto para el día siguiente, pues un coche que pesa 1.300 kilos y meterse en la misma carretera en la que vamos nosotros, va un ciclista, va un peatón, tal, ¿no? Entonces esa responsabilidad es muy grande. Tienes que tener muy claro que va bien, que el alumno tiene esa suficiente seguridad como para ir solo. A ver, luego habrá pequeños fallos y tal que se van corrigiendo en el día a día, pero un mínimo de seguridad te tiene que dar a ti esa certeza de que va a ir solo y bien. Entonces, pero vamos, comerse a nadie, no, no somos ogros, al contrario, somos personas tan normales como el resto.
1: Amén, es lo único que se puede decir a esta reflexión de Manuel. Evidentemente que tienen esa responsabilidad de que la persona que se saque el carnet, que apruebe el permiso, esté preparada y no sea un peligro en la carretera, lógicamente.
2: Claro que sí. Yo me quedo solamente con la reflexión anterior que había hecho también de restar el 25% de los nervios a la preparación que lleva. Si es de un 100% se te va a quedar en un 75%, pero si es de un 75% vas a estar en el suspenso casi. Entonces,
1: sí, señor.
2: Cuanta más preparación, mejor.
1: Sí, señor. Pedro Sánchez, siempre muy preparado todos los viernes con nosotros en Andalucía Ahora. Es un lujo tenerte, compañero, y la semana que viene seguiremos hablando de motor, de coches, de motos, de camiones y de todo lo que sucede en la carretera y en nuestras calles al volante y en marcha. Gracias, Pedro. Un abrazo.
2: Un abrazo para todos. Buena tarde.

0: Andalucía, 7 de la tarde.
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2: El incendio forestal en la Puebla del Río, Sevilla, sigue activo a esta hora con una veintena de efectivos del Infoca trabajando en su control. Los medios aéreos ya se han retirado, informa Patricia Zarandieta.
3: En la localidad sevillana de la Puebla del Río han estado ardiendo una zona boscosa sin viviendas cercanas, por lo que no hay riesgo para la población. Los efectivos del Infoca trabajan en tierra ya sin medios aéreos para darlo por controlado hasta su completa extinción. Mientras el otro incendio forestal en el paraje El Centenillo de la Carolina en Jaén, su evolución es favorable, ya se encuentra estabilizado y según publica hasta ahora el diario Jaén Hoy, un efectivo de los bomberos de la Carolina ha resultado herido durante las labores de extinción, mientras el fuego registrado en el rincón del Membrillo en Doñana ya está controlado. Permanece un retén del Infoca para evitar que puedan reavivarse las llamas.
2: La Audiencia Nacional ha decretado prisión provisional sin fianza para uno de los 10 detenidos en la macrooperación antiyihadista que se ha desarrollado esta semana en 5 provincias españolas, entre ellas Málaga. A los 9 que se ha dejado en libertad se les ha imputado como medida cautelar comparecencias periódicas en el juzgado más cercano a su domicilio y a uno además se le ha impuesto la prohibición de salir de España. A los 10 se les imputa un delito de terrorismo así como financiación y adoctrinamiento terrorista. La Policía Nacional ha detenido a 7 personas presuntamente integradas en 2 bandas organizadas dedicadas a hurtos en la línea de cercanías de Málaga. Más datos desde la Costa del Sol, María Ibáñez.
4: La policía en una primera fase detuvo a 5 varones integrantes de un grupo de origen rumano. Una semana después la policía detuvo a 2 mujeres de origen bosnio-croata pertenecientes a otra organización que utilizaba el mismo método para los hurtos a usuarios del tren. Unos y otras, tras sustraerle la cartera o bolsos a los clientes en el tren, se dirigían a diferentes entidades bancarias donde utilizaban las tarjetas de crédito robadas para efectuar reintegros en efectivo.
2: Más asuntos. La presidenta de la Comisión Europea, Ursula von der Leyen, ha anunciado a Peter Magyar, nuevo presidente de Hungría, que tras haber llevado a cabo varias reformas en la dirección marcada por Bruselas, como la autorización para celebrar el Día del Orgullo en Budapest, la Unión Europea desbloqueará pagos millonarios de fondos europeos al país.
5: Me alegra mucho anunciar hoy que podemos liberar 10.000 millones de euros para Hungría.
2: Al menos 6 personas han muerto en el sur de Líbano por ataques israelíes. María Martín.
5: Han sido ataques a diferentes puntos del sur del país. Un agente de policía ha fallecido en un bombardeo con dron contra una localidad a unos 84 kilómetros al sur de Beirut, la capital. Otras 4 personas han fallecido en un ataque aéreo a la entrada de la histórica ciudad de Tiro, mientras que otra persona fallecía en un bombardeo contra una localidad cercana. Antes de conocerse estas muertes, el Ministerio de Salud Pública libanés anunciaba que tan solo entre marzo y mayo la cifra de fallecidos superaba las 3.300 personas.
2: Los trabajadores del Metro de Granada han decidido hace unos minutos en asamblea continuar con los paros previstos durante la Feria del Corpus, informa desde Granada Jesús Reina.
6: Los trabajadores han dicho no al acuerdo alcanzado entre Comisiones Obreras y la empresa Avanza el pasado miércoles. Piden la equiparación salarial con los trabajadores de los demás metros andaluces y que además esa equiparación sea inmediata. No están de acuerdo con recibir aumentos salariales durante los próximos 4 años, ya que eso prolonga la situación de desigualdad salarial de la plantilla de Granada con respecto a las de Sevilla y Málaga. Se mantienen, por tanto, los paros parciales previstos para el martes, miércoles y sábado de la semana que viene en la Feria del Corpus de Granada.
2: El Pleno del Ayuntamiento de Jerez ha respaldado la adhesión a la ciudad de las redes, a la Red Española de Capitales de la Cultura, informa desde allí Pilar Lara.
7: La incorporación a esta red va a permitir compartir experiencias y proyectos con otros municipios, reforzar la planificación de políticas culturales, pero sobre todo darle continuidad al trabajo realizado con motivo de la candidatura de Jerez a la Capital Europea de la Cultura 2031. La alcaldesa María José García Pelayo.
8: Es que era un camino difícil, pero un camino que merecía la pena. ¿Por qué? Pues porque la oferta cultural de nuestra ciudad no estaba ordenada, estaba desordenada. Teníamos que identificar los grandes valores de Jerez para ponerlos, para promocionarlos.
2: Tenemos a esta hora de la tarde 23 grados en Cádiz, 25 en Almería, 27 en Málaga, 29 en Huelva, 33 en Granada, 35 en Jaén y 37 en Córdoba y Sevilla, donde hasta las 8 continúa el aviso amarillo por altas temperaturas. Andalucía, 7 y 4 minutos de la tarde.
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11: No todos los días tenemos la oportunidad en Andalucía Ahora de hablar del pensamiento y de hablar con uno de los grandes pensadores que tenemos en nuestro país, uno de los grandes filósofos que tenemos en España. No todos los días tenemos la oportunidad, pero sí es cierto que esta temporada, porque él además es muy prolífico, es la segunda ocasión en la que tengo el honor y el placer de saludar a José Antonio Marina. José Antonio, ¿cómo estás? Buenas tardes.
12: Hola, Javier. Buenas tardes. Bueno, ya con esta introducción ya estoy retomando satisfacción.
11: Nada que no hayas demostrado de sobras con tu obra, con tu palabra, José Antonio, con tus libros. Tenemos uno nuevo sobre la mesa, La vacuna contra las adicciones, Inmunología mental para una especie vulnerable. Me lo puedo imaginar, pero ¿qué es lo que te ha llevado justo en este momento a escribir justo este libro?
12: Bueno, después del anterior en que había tratado por qué, si somos tan inteligentes, hacemos tantas insensateces, quería poner esa teoría en práctica con un problema concreto. Y de los problemas concretos que tenemos en todo el mundo, el tema de las adicciones es profundo, es gravísimo y además va en expansión. Entonces me interesaba decir, ¿qué podemos hacer? ¿Por qué estamos fracasando en todas las campañas que se hacen en contra de las adicciones? Y mi idea es que no las comprendemos en toda su complejidad, en toda su profundidad, y que ahí sí puede ayudarnos la filosofía, de manera que es un libro de filosofía para demostrar que la filosofía sirve para algo. ¿Cómo para algo? Sirve para mucho, que es para intentar resolver los problemas más urgentes, más profundos y más complejos que tenemos, y por eso he escrito este libro.
11: Hablas, José Antonio, en el libro de, bueno, de hecho el subtítulo, digamos, citas la inmunología mental. Sí. ¿En qué consiste exactamente esta aproximación y cómo se diferencia lo que propones o de lo que hablas en el libro pues con los enfoques tradicionales de las adicciones, los enfoques que nos vienen contando tradicionalmente los médicos o los psicólogos?
12: Bueno, en primer lugar es que las adicciones, de ser un problema de seguridad pública, es decir, en España, por ejemplo, el tema de las drogas antes dependía del Ministerio de Interior, porque era un problema de orden público. Luego se comprendió que era un problema médico y entonces ha pasado al Ministerio de Sanidad. Pero claro, a mí no me interesa el tema de cuando una adicción está ya consolidada, eso es un problema médico. No, me interesa por qué se llega a esa situación. Es decir, ¿cuál es el camino que lleva a un chico o una chica normal a irse metiendo en esa especie de mundo desconocido y de mundo peligrosísimo que es el tema de la adicción, no solo a las drogas, sino a adicciones que están siendo cada vez más numerosas y cada vez más plurales, porque ahora tenemos adicciones a las redes sociales, tenemos adicciones a la pornografía, tenemos las tradicionales de a las drogas o al juego. De manera que ¿por qué están proliferando las adicciones? ¿Qué estamos haciendo mal? Y a mí eso sí me interesa y me parece que es un tema importante, porque nos permite descubrir que todos somos vulnerables a las adicciones y que además vivimos en una sociedad adictiva que por muchos caminos convergentes facilita la dependencia. Es decir, estamos por una parte, la sociedad presiona a que seamos dependientes, que es dependientes del consumo, dependientes de las ideologías, dependientes de la bipolarización, dependientes de los movimientos fanáticos, pero por otra parte, en la educación estamos educando unos sujetos muy poco resistentes, que se frustran con mucha facilidad, que tienen muy pocos recursos para resolver problemas. Y ese es el centro de mi contribución. En el origen de la mayor parte de las adicciones, lo que hay son personalidades desbordadas porque son incapaces de enfrentarse a los problemas de todo tipo que se le vienen encima. ¿Cuál es mi solución? Que necesitamos enfocar la educación para fortalecer la capacidad de resolver los problemas, y que eso tiene que ser el centro de nuestra educación, Javier.
11: Es verdad que todos somos muy vulnerables, todos, jóvenes, adultos, mayores, a las adicciones. Hablas de la chapuza evolutiva de nuestro cerebro, y también hablas de una mala solución, José Antonio, y esto es muy interesante, creo también, al aburrimiento.
12: Sí, una de las causas que lleva al consumo de drogas, porque esto tiene una especie de tobogán peligroso. Empiezas por un consumo casi accidental, porque te lo ha dicho un amigo, porque estás aburrido, pues porque estás de fiesta, porque, bueno, y eso pues no tiene importancia. Ya el siguiente paso es cuando abusas de esa solución para el aburrimiento o para la timidez. Y al hablar de abuso es porque eso ya empieza a producir algunos efectos nocivos. Y luego el tercer paso es cuando del abuso pasas a la adicción, en que centras toda tu vida en ese consumo o en esa actividad, porque ves en ella la única solución posible a tu angustia, a tu aburrimiento, al sentimiento de vacío, que es una cosa que muchos adictos dicen, no, es que necesito llenar el sentimiento de vacío, es que si no tengo esto, no tengo nada. Y muchas veces cuando les preguntamos, ¿y por qué no dejas esto? Y, bueno, porque es que si dejo esto, es que es lo único que tengo, es que ¿qué hago entonces con mi vida? De manera que ahí se ve que estamos manejando problemas muy

0: individualismo moderno, José Antonio, en que seamos una sociedad adicta?
1: Mira, hace no más de dos semanas, un jurado de Los Ángeles condenó, por primera vez que yo sepa, a grandes plataformas, una de ellas era Facebook, ante una querella de una chica que en este momento tiene 22 años, que les acusó de haber hecho de ella una drogadicta a las redes. Y efectivamente la juez le dio la razón porque comprobó que las tecnologías digitales, las plataformas, las redes sociales, están diseñadas para ser adictivas.
0: Así es.
1: Voy a poner un ejemplo porque el mismo inventor dijo, esta es una tecnología hecha para crear adictos. El scroll infinito, el pasar las pantallas con el dedo, es decir, el saber que tienes ahí una fuente de estímulos breves, inmediatos, potentes e inacabables. Bueno, yo te voy a contar una anécdota que tiene gracia. Hace unos días estaba buscando un documental que había visto hace mucho tiempo sobre la construcción de un aeropuerto en una zona sísmica peligrosa de Japón.
0: Uh-huh.
1: Muy bien, lo encontré. Bueno, una hora y cuarto después estaba viendo cómo un gato se comía una boa. Vamos a ver, pero ¿cómo he llegado a esto? Bueno, pues porque he ido pasando una cosa a otra y todas eran muy divertidas. Cortitas, divertidas, pasaban. A ver, que eso es un sistema de conductista de refuerzos positivos y entonces acabas captándote la atención, que es el centro, en último término, de todas las adicciones. Hay algo que capta mi atención y ya no puedo pensar en otra cosa. Esos son, tienes tu razón lo que decías, son chapuzas evolutivas. Sabemos que nuestro cerebro tiene un sistema neuronal de recompensas que es muy frágil, se equivoca con facilidad y le manipulamos con facilidad. Bueno, lo importante es esto, este defecto viene de fábrica. Vamos a ver si somos capaces de prever sus efectos y de corregir sus efectos. Por eso el libro es al final optimista. Bueno, es que tenemos muchos medios para arreglarlo. ¿Por qué no lo ponemos? Porque la sociedad, por muchos intereses mezclados, no es que haya una confabulación, una conspiración mundial, favorece esta especie de que seamos sujetos vulnerables, sujetos manipulables. Los políticos les interesa que los votantes seamos dóciles, los vendedores que los compradores sean compulsivos, los sacerdotes de cualquier religión que no seamos muy críticos, y claro, todo eso va formando una especie de personalidad claudicante que su sistema defensivo, su sistema inmunológico mental tiene muy pocas defensas, y como estamos rodeados siempre de patógenos mentales, de virus mentales, de falsas noticias, de marcos de insensatez, pues si no fortalecemos nuestro sistema inmunitario, vamos a caer presos de cualquier cosa, entre ellas las adicciones.
0: Me alegra saber, José Antonio, que el libro nos ofrece esperanzas en el futuro. Nos ofrece, de hecho, en su propio título, una vacuna.
1: Termina Javier con una cartilla de vacunaciones igual. Vamos a ver, esta primera vacuna hay que dársela al niño en este momento. Pues lo mismo, conocemos qué es lo que podemos hacer para fortalecer la capacidad de reacción de las personas, el que no se encuentren tan perdidas y tan inermes. Pero vuelvo a decirte, no es un libro de autoayuda, es un libro de filosofía. Es decir, se lo voy a explicar para que vea que no está lleno de buenas intenciones, sino que la filosofía aprovecha todo lo que la ciencia dice y luego intenta ir un poquito más allá.
0: La filosofía viene al rescate y no está nada mal, y lo hace de la mano de José Antonio Marina, la vacuna contra las adicciones, inmunología mental para una especie vulnerable. ¿Cuál sería el primer ingrediente o el ingrediente más importante de esa vacuna entonces, José Antonio?
1: Bueno, el primero que hay que conseguir es, hay que construir la voluntad. ¿Cómo construir la voluntad? Claro, nos hemos equivocado. Ya sabes que el concepto de voluntad, la psicología lo rechazó a principios del siglo pasado y no ha vuelto a hablar de ella. Bueno, tenía en parte razón, porque es que habíamos estado repitiendo que la voluntad era una facultad con la que nacíamos, y eso es mentira. La facultad es un hábito que adquirimos si lo aprendemos. Entonces, al olvidar esto, hemos pensado que todo el mundo tenía voluntad y, por lo tanto, que todo el mundo tenía libertad de nacimiento. No, no es verdad. Todos nacemos dependientes y el proceso

0: De educación es un proceso de irnos liberando poquito a poco de un montón de cosas, pues de nuestros deseos, de nuestras perezas, de nuestros miedos, de la influencia de los demás, y que entonces este es el asunto. Vamos a ver si convencemos de que una tarea de la educación, sobre todo en la época que lleva hasta la adolescencia, es tenemos que enseñar a que aprendan la voluntad, a que aprendan la libertad, que la libertad no es una facultad o no es una propiedad que tengamos de nacimiento. Es una actividad muy costosa que tienes que ir aprendiéndola poco a poco, y lo que te hacen las vacunas es señalar, digamos, los planos de ese, las etapas de ese aprendizaje, y claro que podemos hacerlo. Lo que pasa es que tenemos que tener las ideas claras y la decisión más clara todavía. Y en este momento, ya te digo, hay demasiada gente, demasiadas instituciones, muchas con buena intención, que lo que quieren son personalidades dóciles, personalidades con poco sentido crítico, y todo eso es nos deja absolutamente inermes ante la realidad.
1: La vacuna contra las adicciones, el nuevo libro de José Antonio Marina. José Antonio, entiendo que lo presentarás por aquí, por Andalucía, en los próximos días.
0: Sí, el lunes voy a Málaga y me parece que voy a Antequera.
1: Bueno, pues ponte ropa fresquita, ¿eh?
0: Vaya, hombre, yo que tenía preparado ya el abrigo.
1: Nada, nada, cambia la maleta.
0: Ahora mismo deshago la maleta.
1: José Antonio Marina, qué lujazo siempre tenerte en Canal Sur Radio, en Andalucía Ahora. Muchas gracias por este nuevo libro, La vacuna contra las adicciones, y hasta la próxima, que ojalá sea en persona.
0: Un abrazo, Javier, muchas gracias. Un abrazo.

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5: Estamos ya a las puertas del fin de semana y no es un fin de semana cualquiera, no es un fin de semana cualquiera porque tenemos la gran final de la Champions y además tenemos también ya casi a la vuelta de la esquina el Mundial. Pero bueno, son dos cosas distintas. Alonso Rivero, ¿cómo estás? Buenas tardes.
6: Javier, ¿qué tal? Muy buenas. Sí, la resolución prácticamente de lo que es la liga, yo le llamo hipertensión, ya sabes que es una liga, la Hypermotion, que bueno, deja muy tocado a los aficionados porque es muy competitiva, cualquier equipo puede ganar a cualquiera. Y evidentemente para mí, vamos a estar pendientes sobre todo del Zaragoza-Málaga. Ya sabes que se unifica el horario, 6:30, todos los que hay algo en juego. Y también el Almería-Valladolid, yo creo, a priori, Javier. El Zaragoza, todo un histórico, yo te lo decía, un equipo con títulos europeos como la Recopa,
5: sí, señor,
6: que creo que ha descendido y que no se juega nada, está en modo depresión, así que el Málaga debe ya matemáticamente acceder a esos playoffs, a ver qué ocurre, y a partir de ahí, pues el Valladolid, que tampoco tiene nada, es un histórico y ha pasado sin pena ni gloria por esta liga de segunda división, pues debe ofrecer poco rendimiento para que el Almería pueda lograr también sellar su pase, quitarse un poco la depresión después de las últimas derrotas y a partir de ahí Rubi tener más fortaleza para encarar lo que va a ser siempre un playoff complicado, a ver qué rivales les toca.
5: Bueno, ahora, tenemos esos dos andaluces, sí, ¿no? El Málaga y el Almería con opciones de subir a primera.
6: De juego con opciones de subir a primera. Ahora, focalizamos la Champions, que tiene una novedad, Javier. Ya sabes que habitualmente aquellos que nos gusta el fútbol, a las 9 de la noche nos reuníamos con los amigos y veíamos la final de la Champions.
5: Sí.
6: La UEFA ha decidido adelantarlo a las 6 de la tarde. La gente se preguntará, ¿y por qué a las 6? Bueno, son tres motivos los que han dado. Uno, que evidentemente nos ha pasado cuando hemos cubierto finales, es más fácil que el transporte público funcione de manera correcta, no solo a la llegada, sino sobre todo a la salida. En este horario es mejor a las 8 que a las 11 o a las 12 de la noche. También que hay una globalidad en cuanto a audiencia y también captar un poquito a la gente joven. Y también entiendo lo de las ciudades, en este caso, pues en Polonia es donde se va a jugar esta final de la Champions. Y una ciudad que quiere acoger Budapest, pues el postpartido como debe ser. Hay veces que se jugaban finales de la Europa League o de la Champions y salías y prácticamente no había restaurantes para que los aficionados pudieran cenar, tomarse una cerveza y pudieran festejar o simplemente poder cenar, como digo, sí va a ser posible con este horario.
5: Con este horario. El estadio se llama el Puskás Arena,
6: Puskás,
5: ¿no?
6: Arena,
5: el
6: sí,
5: Puskás.
6: Sí,
5: está, fíjate, es, qué mítico jugador,
6: precioso,
5: mítico futbolista.
6: En el que hemos estado en Budapest. Que, sí, sí, es una
5: ciudad. ¿Tú has estado en Budapest?
6: Sí, sí, hemos podido estar
5: con él. A mí me encantaría, es una de las ciudades que me falta por conocer y sí, merece la pena, ¿no?
6: Merece la pena. Y el estadio para los futboleros es un estadio, bueno muy nuevo y grande, en torno a 60.000 espectadores, muy bien acondicionado, con fácil acceso, y creo que la gente, Paris Saint-Germain y Arsenal son los dos equipos, con dos entrenadores, por cierto, españoles, Mikel Arteta en el Arsenal y también Luis Enrique en el PSG, que desde su llegada tiene la opción de conquistar su segundo título. Y quiero hablarte también porque en un ratito se va a jugar Unicaja el depender de sí mismo a las 8:30 para poder estar en el top 8, que ya sabe la gente que te da acceso a pelear por el título. Debe de producirse la carambola que venimos contando en estos días. Ganar a Baskonia, complicado, es un gran equipo y no está Unicaja en su mejor momento. Y evidentemente que Bilbao no gane ante Laguna Tenerife. Esos son los dos resultados que se tienen que dar para que acceda a la octava plaza y depende en la última jornada de sí mismo. Y te hablo también de lo que va a ser un fin de semana sin noticias en cuanto a lo de la compra del Sevilla, Javier.
5: Sí, sí.
6: Pero el lunes ya
5: calma,
6: te digo,
5: chicha. Sí, el lunes
6: rueda de prensa Sergio Ramos, que va a atizar al que se mueva, así que el Sevilla.
5: El lunes es un capítulo
6: no
5: fundamental.
6: Sí, y muy duro.
5: Del culebrón, ya le podemos llamar culebrón casi.
6: Culebrón,
5: o sea que...
6: y duro porque van a hablar de las miserias del club, algo que no sé si le va a venir bien para el mercado.
5: Bueno, pues gracias. Bueno, tú que tienes un buen olfato, Alonso, la final de la Champions, ¿por quién apuestas?
6: Yo apuesto nuevamente por el PSG, fíjate.
5: Por el PSG de Luis Enrique.
6: Sí, sí, apuesto por ellos.
5: Bueno, pues lo veremos mañana y os escucharemos durante todo el fin de semana, muy pendientes del Málaga y del Almería, por supuesto, que ojalá sellen ya esa posibilidad de jugar los playoffs de ascenso a Primera División. Un abrazo, Alonso.
6: Gracias, un abrazo, Javier.
5: Y ahora en el tramo final ya del programa, como hacemos siempre, vamos los viernes, vamos a repasar algunos de los sonidos que nos han acompañado, que han confeccionado la banda sonora de Andalucía Ahora, esta semana. Nosotros siempre la llamamos la semana que vivimos peligrosamente. Y vamos a empezar rescatando las palabras que hoy nos ha dedicado el gran pibe Amador, que presenta su nuevo libro, un libro en pequeño formato pero que dice mucho de sus canciones, de su vida, de sus anécdotas, de su historia, pero un libro para que nadie se agobie demasiado, pibe.
7: He hecho este libro con estas cosas breves, con artículos breves, con aforismos, con refrases y luego con una selección de letras de canciones mías, unas conocidas y otras incluso inéditas, porque como la gente ahora le cuesta mucho trabajo leer con esto de los móviles,
5: sí,
7: pues tú pones a mucha gente a leer cuatro folios y al segundo folio están agobiados.
5: Hemos hablado mucho de música esta semana, como es habitual en este programa. Javier Esteban es el director de un festival que la va a liar parda, Icónica, en Sevilla.
8: La verdad que sí, que estamos muy ocupados porque, bueno, ya está la producción en marcha y, bueno, eso al final acontece que todo lo que hemos estado trabajando este año, en estos meses, pues todo ahora hay que ponerlo en orden y desarrollarlo en la Plaza de España con el máximo cuidado y bueno, la emoción nos embarga porque se viene una edición que creo que va a ser histórica y estamos deseosos de disfrutarla.
5: También hemos tenido tiempo estos días para hablar sobre la muerte en extrañas circunstancias del fundador de Mango. Ya sabéis que está acusado su hijo de ser el asesino, el causante de esa muerte. Nos ha contado algunos detalles, nos contaba algunos detalles un periodista especializado en sucesos como Borja Fernández.
9: Es que la versión del hijo no cuadra para nada. Justo donde cae el fundador de Mango es el único punto de toda esa subida donde no hay barreras de seguridad. Y también muy importante los datos de la autopsia. Era más compatible, digamos, las lesiones que presentaba el cadáver con lo que sería un empujón que con lo que sería un desprendimiento fortuito en el que el fundador de Mango hubiera intentado agarrarse y hubiera tenido heridas en las manos.
5: El miércoles pasado se vino a Andalucía Ahora a estrenar su nuevo trabajo, Alejandro Astola.
10: Traemos pues una canción preciosa que no puede ser más verdad y no puede ser más pura y yo creo que es lo mejor que tiene la canción. La canción es buena, pero el motivo es mejor todavía, que es una declaración de amor entre dos amigos que llevamos toda la vida juntos, cantándonos, riéndonos, llorándonos. Hemos estado arriba, hemos estado abajo. Aparte de traer verdad, hemos hecho un videoclip que suma ya, si la canción era bonita, le da una imagen y le da una cosa de emoción que...
5: Y también hemos hablado mucho estos días de incendios, del de Málaga, del de Doñana. Carmelo Domínguez es instructor de bomberos y nos hablaba de la regla del 30.
11: La zona, la orografía, interviene mucho en la propagación de un incendio. En los incendios forestales, la denominada regla del 30. Vientos superiores a 30 kilómetros por hora, humedad relativa inferior al 30%, temperatura superior a 30 grados Celsius.
5: Y todo esto ha sido gracias a vosotros, gracias al trabajo de Miguel Alba en la realización técnica y gracias a un equipazo de producción con Estíbaliz Martínez, Kiko Canterla, con Maruca Bermúdez, con Mariló Seco y también con nuestra gran Lucía Escudero. Nosotros nos vamos, volvemos el lunes. Ahora el programa de turismo de Canal Sur Radio, Destino Andalucía, con el gran Eduardo Ramos. Adiós.
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12: Conoce tu tierra, descubre Andalucía. Bienvenidas y bienvenidos una semana más al programa de turismo que cada 7 días pueden escuchar aquí en Canal Sur Radio y en Radio Andalucía Información. A principios de verano se celebra la edición número 45 del Festival de la Guitarra de Córdoba, un evento que aúna espectáculos musicales, clases de guitarra y la oportunidad de visitar y disfrutar de la única capital española que tiene 4 patrimonios de la humanidad. A continuación nos vamos al circo y les vamos a llevar hasta Curius, gabinete de curiosidades, que tras recorrer Sevilla comienza en Málaga su periplo, un espectáculo que abre las puertas a un universo donde la imaginación y la curiosidad lo hace todo posible. Y para comenzar, visitamos el Parque Minero del Mármol, que en muy pocas fechas va a revolucionar la oferta turística de Macael, en Almería, con la apertura de este parque minero que destaca, entre otros, por su camino de vértigo a 50 metros de altura, la musealización del yacimiento de Macael Viejo o la rehabilitación de construcciones.

0: situamos en Macael, donde está a punto de inaugurarse el Parque Minero del Mármol, un proyecto que promete revolucionar la oferta turística de este municipio almeriense. Este ambicioso plan, que verá la luz a principios de julio, busca posicionar al municipio como un referente de turismo industrial sostenible en España, al tiempo que enriquece la conexión histórica y cultural de su comunidad con la cantera. Este parque minero aspira a ser un destino competitivo singular a nivel de otros, como por ejemplo el de Río Tinto, con una inversión que ha superado los 2 millones de euros. Paco Orduña es técnico de turismo y patrimonio en el Ayuntamiento de Macael. Paco, ¿qué tal? Muy buenas.
1: Hola, muy buenas.
0: Después de varios, iba a decir meses, no, después de varios años, imagino, del proyecto, ya parece que está a punto de acabarse este parque minero de mármol, a punto de poder inaugurarse, ¿no?
1: Está a punto ya de terminarse lo que es la ejecución. Luego empieza otra fase también importante y no menos complicada, que lo que es la explotación para que sea todo un éxito. El Parque Minero de Macael está en un paraje que se llama Macael Viejo, que es donde estaba Macael hasta el siglo XVI, cuando se expulsaron a los moriscos después de la guerra de las Alpujarras. Entonces está en pleno centro de la zona de explotación de las canteras, a 3 kilómetros del pueblo. Entonces lo primero que se van a encontrar es una vía que va a ser como para hacer con bicicleta y también como para hacer andando, entre el pueblo, que va a conectar el pueblo, donde tenemos el Museo del Mármol y un montón de atractivos también relacionados con la cantería, con el propio parque minero. Allí en el parque minero se han rehabilitado varias edificaciones tradicionales de cantero y que te dan paso a una gran placeta entera de mármol. Tú tienes el suelo de mármol, pero no es que hemos puesto el suelo, sino que el fondo por abajo de la cantera, que es de mármol. Y un frente de cantera de 60 metros de altura. Entonces, es muy tradicional que aquí en Macael pues se acumula el agua de lluvia en el fondo de las canteras y forma unas lagunas de azul turquesa. Y vas a ver, pues, esa laguna de azul turquesa, el entorno que se ha reforestado con árboles y arbustos autóctonos de lo que te encuentras aquí típicamente en la zona, y te da paso a un camino de vértigo. Un camino de vértigo que te va a permitir recorrer lo que es ese frente de cantera, sintiendo el mármol, tocándolo, viendo de cerca las vetas, sintiendo, digamos, el vértigo pues que sentían los canteros cuando se bajaban con soga para quitar lo que ellos llamaban las pegas, que eran las piedras que están sueltas. Uh-huh. Y nos va a dar acceso a dos miradores, uno intermedio que está a 25 metros y otro superior que está a 60 metros.
0: Wow.
1: Parte de esos miradores además van a tener el suelo y la barandilla de cristal, y las vistas son excepcionales.
0: Claro.
1: Te da acceso a la parte alta, que es donde está el yacimiento arqueológico de Macael Viejo, que tiene tres niveles de ocupación. Tiene un nivel de ocupación neolítico, tiene un nivel de ocupación romano y tiene un nivel de ocupación islámico hasta la expulsión en el siglo XVI. Entonces, los tres niveles de ocupación están relacionados con la cantería del mármol de Macael. Entonces, tú vas a poder ver ahí un montón de restos de tumbas, de casas, un montón de elementos que están relacionados con la cantería del mármol. Uh-huh. Y abajo tenemos una sala inmersiva, en donde vamos a tener un vídeo en el que se va a ver la evolución de la cantería del mármol y vamos a ver cómo era Macael recreado, tanto en época neolítica, romana como islámica, y su relación con el mármol.
0: Recientemente en este programa habíamos hecho hace no muchas semanas el tema de las minas de Río Tinto, ¿no? Como un lugar de turismo industrial de referencia en nuestro país, de los más visitados, si no me equivoco, y yo imagino que con lo que estáis abriendo ahora en Macael va a ser una cosa muy parecida, porque claro, estamos hablando de una actividad que lleva, no sé si cientos o miles de años, y que todavía sigue estando en vigor, ¿no?
1: Hay un montón de cosas que nos acercan a Río Tinto, ya no solo el tema de una explotación minera que está activa, y como tú dices también, que viene de un montón de años atrás, sino también, por ejemplo, son destinos turísticos que son de interior, pero que están más o menos a media hora de la playa y de centros emisores que localizados en la playa. En fin, tenemos los dos un museo, un montón de historias, y entonces, de hecho, hemos firmado una alianza estratégica entre los dos parques, al que al que vamos a ir sumando otros parques mineros para, pues, proteger todo este patrimonio minero y también para poner en valor y comercializar y crear marca entre los parques mineros de Andalucía en principio, y luego lo queremos extender también al resto de España.
0: Oye, para aquellos que no lo conozcan, a día de hoy, el mármol de Macael, ¿cómo está, digamos, la salud, ¿no?, de lo que se trabaja ahí, lo que se exporta? ¿Es una actividad económica todavía muy importante? ¿Cómo está la cosa por ahí, Paco?
1: Bueno, es una actividad económica fundamental, ya no solo para toda la comarca, sino para la provincia de Almería. Más o menos hay la mitad de las reservas de mármol agotadas, nos falta la otra mitad, pero lo bueno es que Macael, pues, sufrió, digamos, como una reconversión, y entonces aquí no solo se explota el mármol local, ¿no?, sino que se traen piedras y mármoles del mundo entero, y hay, pues, un tejido empresarial con varios centenares de empresas, pues, que hacen de todo, desde un centro comercial, un palacio pajeque, una chimenea, las terminaciones, por ejemplo, de la Sagrada Familia en Barcelona. Pues hay un montón de empresas de diversificado lo que es la elaboración de edificios y de objetos de mármol.
0: Imagino que también es una forma de atraer un poco al turismo, que a nivel de Andalucía, ¿verdad?, que a lo mejor no todo el mundo va por esos lugares, pero claro, con la apertura de esta, con la comarca en la que está y, ¿no?, la provincia de Almería, con lo que tiene también, va a servir un acicate los próximos años para que más gente quiera y pueda visitaros, ¿no?
1: Yo creo que sí, que se están desarrollando últimamente muchos proyectos aquí en la provincia de Almería, que va a terminar siendo, pues, una provincia referente, especialmente en el tema del turismo industrial.
0: Pues nada, Paco Orduña, técnico de Turismo y Patrimonio del Ayuntamiento de Macael, muchísimas gracias por estar en el micrófono de Canal Sur Radio de Destino Andalucía, y que vaya todo muy bien.
1: Muchas gracias.
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0: La apertura de un universo donde la imaginación y la curiosidad lo hacen todo posible. Una combinación de acrobacias espectaculares con un refrescante toque de poesía, arte y humor. Una evasión de la realidad que desvela un universo festivo de inspiración en el que lo inesperado acecha en cada esquina. Esto de lo que estamos hablando son algunas de las cosas que se dice del nuevo espectáculo del Circo del Sol, Curious, Gabinete de Curiosidades, que a partir del próximo 4 de junio llega a la capital malagueña después de haber recorrido, entre otros, lugares como Sevilla, Bilbao o Alicante. Para hablar de este espectáculo tenemos con nosotros a Bruno Esteban Pitarch, que participa dentro del mismo. Bruno, ¿qué tal? Muy buenas.
4: Hola, muy buenas.
0: Oye, primera pregunta obligada, ¿qué es lo que haces exactamente tú dentro de este espectáculo, Bruno?
4: Mira, pues yo soy músico de la banda, pertenezco a la banda, somos 7 músicos. Mi rol, yo soy el guitarrista y, bueno, poco multiguitarra. Después también toco el banjo, guitarra clásica, guitarra acústica, hay unos temas más rockeros. Pero bueno, el rol principal, digamos, que soy el guitarrista del show.
0: Oye, aquellas personas, sabemos que son cientos miles, ¿no? O mejor dicho, miles las personas que ya han visto en España en este espectáculo, que ahora, como decíamos, recala en Málaga. ¿Qué se puede contar sin desvelar demasiado de qué se van a encontrar aquellas personas que vean este espectáculo del Circo del Sol?
4: Pues tú lo has introducido perfectamente. Hay una frase, ¿no?, que dice que todo el mundo, o nosotros mismos lo decimos los artistas, ¿no?, de cómo identificamos curios o cómo definimos curios en una frase, es que, pues, lo imposible es posible, ¿no? No tal vez de la forma que lo esperas, esa es la gracia del show, como tú bien decías, del toque de humor, del toque poético, pero en un resumen sería todo lo que no parece posible o que no es real, pues se puede convertir, ¿no? Es el mensaje. Dentro de eso, pues tenemos eso, la música fascinante, claro que voy a decir yo, vestuarios, maquillajes, unas acrobacias que te asusta, mucha poesía, curioso, es mucha poesía, la verdad.
0: Que está pensando para un músico, ¿no?, con toda la dificultad que tiene, ¿no?, tocar lo tuyo y tal, mientras estás interpretando tus canciones o tus temas, ver también a esta gente haciendo ese tipo de piruetas, yo no sé si a veces te desconcentra o cómo hace para, ¿no?, que no se te vayan los ojos mirando lo que están haciendo en paralelo a que tú tocas la música, ¿no?
4: Sí, al principio era muy difícil porque estás ahí tocando, tienes de la posición que yo toco, tengo acceso al escenario, estoy viendo todo lo que está pasando. Al principio, que era nuevo para mí tocar en un tipo de espectáculo así, sí me distraía un montón, porque estás viendo algo fantástico y dices, no, a ver, Bruno, concéntrate que estás tocando la guitarra. Pero claro, en el rabillo del ojo no dejas de mirar ahí todas las cosas increíbles que pasan ahí en el escenario.
0: Has actuado, ¿no? Hemos visto tu currículum, que has tenido conciertos por muchas partes del mundo, entre otros con un grupo Mocedad de Mónica Naranjo. Yo no sé también si a veces se te van los ojos un poco de cara al público, ¿no? En espectáculo donde haya miles de personas, ¿no? Estar pendiente un poco de cómo reacciona la gente ante lo que ves. ¿También te pasa eso, que está un poco pendiente del feedback de la gente que viene a ver?
4: Sí, y de hecho a mí el feedback de la gente me ayuda mucho, ¿no? En un espectáculo que haces muchos shows semanalmente, el feedback que tienes con la gente para mí es muy importante para cargar las pilas, ¿no? Sobre todo ver esa cara de emoción cuando están viendo esa sensibilidad que les produce a la audiencia, es la que te ayuda a decir, bueno, estamos haciendo las cosas bien, mañana más y mejor, ¿no?
0: Por lo que hemos visto en el programa que nos han enviado, soy decenas de tanto de músicos, de artistas, de producción. Es como un poco como el circo antiguo, en el sentido, ¿no?, que se montaban en los carromatos y iban recorriendo la ciudad, de ahora de una forma mucho más moderna, pero no deja de ser una convención muy intensa durante el tiempo que dura el espectáculo en cada ciudad, ¿no?
4: Exactamente, sí, es como pues una renovación de lo que conocemos todos como el circo antiguo, pero es la misma filosofía, como tú bien dices, pues renovado en la forma que viajamos, en las condiciones y todo, pero sí sigue teniendo esa esencia. Muchas nacionalidades juntas, familias, porque todos viajamos con nuestras familias. Yo en mi caso viajo con mi mujer y mi hijo de 10 años. Todos convivimos. Imagínate un mini mundo dentro de un espacio reducido, ¿no?
0: Oye, en tu caso, hemos hablado de algunas de las localidades en las que ya está con este espectáculo, tanto en Sevilla, en Bilbao, en Alicante. No sé si te da, os da tiempo un poco, tanto a ti como a nivel familiar, de poder conocer un poco el entorno, hacer un poquitito de turismo, o estás como muy centrado en el tema de las actuaciones.
4: Sí, da mucho tiempo. Entre semana, desde el miércoles que empezamos hasta el domingo, uno se centra más en el espectáculo, pero lunes y martes solemos casi que todas las semanas tener, a no ser que haya alguna fiesta puntual que caiga un puente en lunes y martes, tenemos días libres, es nuestro fin de semana en el cual aprovechamos para hacer turismo, y sí da mucho tiempo para conocer muchas cosas.
0: Por lo que habéis visto de otro espectáculo y por lo que se prevé que pueda pasar en Málaga, ¿piensas también que el Circo del Sol es un atractivo turístico? O sea, que viene gente de otros lugares, ya no solo de la provincia, sino de la región o del resto del país a veros.
4: Sí, incluso más te diré, atrae a turistas. O sea, muchas veces cuando sales a ver a ver el público, bueno, uh-huh, cuando hay un momento del show que yo estoy por el medio de la audiencia, ve gente de otros países que estaba, aparte ya con la forma que los ves vestidos y tal, y eran un turista que estaba viendo el show, o sea, que estaba visitando la ciudad, ha visto que Curious estaba en la ciudad, y digo, pues vamos, es una buena oportunidad para, ya que estoy de turista, pues ver un espectáculo de este nivel, ¿no? Como Circo del Sol.
0: ¿Se nota distinta la mirada de los niños de según donde estáis actuando? Bueno, entiendo, no sé, en Andalucía, por ejemplo, sea muy parecida. Yo no sé si en el resto de España también, pero no sé si has tenido oportunidad de estar en otros lugares del mundo, no sé si en Asia, en África, en América, si notáis distinto, ¿no? En poco el público joven con respecto a vosotros.
4: Sí, de hecho estuvimos, yo con Curios he estado ya en Canadá, en Estados Unidos, en México, hemos estado por toda Europa. De hecho, España ya es la última parte de la gira europea, ya hemos estado 3 años. Sí es diferente un poco, pero es diferente la reacción automática. Uno puede reaccionar más pronto, más tarde a lo que esté pasando, pero esa mirada de como que le impresionó, como que le emocionó, como todo eso, está en todos los países, la he visto la misma.
0: Total. Oye, ¿y somos más ruidosos en unas partes que en otras? ¿La gente es más o menos respetuosa y espera que acabe, a lo mejor, no, el show o el gas para aplaudir? ¿O cómo es un poco ese tema?
4: Sevilla nos llamó la atención, que fue muy... No, la palabra ruidosa no, porque podría ser...
0: Vale.
4: Pero
0: participativa.
4: Pero sí. Incluso hay una anécdota que hablábamos con el técnico de sonido, que decía... Me decía a mí, oye, Bruno, ¿qué nivel de volumen que tiene la gente aquí aplaudiendo? Y ya, es que aquí en Sevilla la gente sabe aplaudir. Yo le decía, y espérate que en Málaga también, o sea que Sevilla sí fue, o sea, una reacción muy de mucho volumen, ¿no?
0: Totalmente. ¿Y de otros lugares que te haya estado, alguna anécdota que recuerdes también de interacción con el público, de forma de ver o de forma de responder, algo que te haya sorprendido de alguno de los países donde habías actuado?
4: Sí, yo recuerdo dos, por ejemplo, en Roma y Milán, en Italia, el volumen también del público era atronador, o sea, había una reacción después de cada número, casi que no dejaban acabar la acrobacia, era como... Y volumen. Y en cambio, en Londres, cuando estuvimos en Londres, en el Royal Albert Hall, era como que no pasaba nada mientras el show, muy respetuosos, y cuando acababa por fin el espectáculo, era cuando ya ellos se desahogaban, ¿no? Ya te daban todo... todo, pero durante el show eran muy calladitos, ¿no? Entonces, dos puntos de vista totalmente diferentes.
0: Pues nada, aquellos que quieran disfrutar tanto una parte más calladita u otra más ruidosa, tienen la opción a partir del 4 de junio aquí en Málaga en poder ver este Curios, Gabinete de Curiosidades del Circo del Sol, un nuevo espectáculo que llega a nuestra ciudad y a Andalucía, por supuesto. Bruno Esteban Pitar, guitarra y baño, entre otras cosas de este espectáculo. Gracias por estar con nosotros y muchísimo éxito en vuestros días en Málaga.
4: Muchas gracias por llamarme.
0: Continuamos hablándole de turismo ahora en un formato más breve. La UNESCO analizará en junio la propuesta de ampliación de reserva de la biosfera de Sierra Nevada. Juana Martínez, ¿qué tal? Muy buenas.
5: ¿Qué tal? Muy buenas. Sí, el alcance geográfico de la nueva propuesta afectará a 61 municipios de las provincias de Granada y Almería. De recibir el visto bueno definitivo por parte de los evaluadores de las Naciones Unidas, la superficie protegida bajo el sello de reserva de la biosfera pasará de las 172.000 hectáreas actuales a las 245.000 hectáreas, un 30% más. Este encuentro se desarrollará en junio en las instalaciones de la reserva de la biosfera Itaipú, en Paraguay, donde también se revisará la situación de la reserva de la Sierra de las Nieves, ubicada en la provincia de Málaga.
0: El astrofísico australiano y premio Nobel de Física, Brian Smith, inaugura la 14ª Jornadas Astronómicas de Almería. Se han estado celebrando durante toda esta semana.
5: Las actividades han arrancado con una charla en el Teatro Apolo, titulada Expansión acelerada del universo y energía oscura. Junto al premio Nobel destacan otros cuatro ponentes de gran nivel, al ser expertos en astrofísica o en ingeniería aeronáutica. Asimismo, el patio de luces del Palacio Provincial acogerá una exposición del planetario portátil de Serón, y la Asociación Orión celebrará en sus instalaciones de Retamar una noche de observación con picnic incluido a partir de las 10 de este sábado. Todas las actividades son con entrada libre hasta completar aforo.
0: Ya se conoce el programa de las cuatro culturas de Córdoba, que celebra las culturas romanas, cristiana, judía y musulmana en Córdoba, como decíamos, que regresa con un centenar de actividades que se despliegan en distintos ciclos. Cuéntanos.
5: Las actividades comienzan el 3 de junio y se incluirán visitas guiadas teatralizadas y didácticas, conciertos, recreaciones históricas, catas y degustaciones, chincanas o juegos. Todas se desarrollarán en el casco histórico y serán gratuitas, con inscripción previa. Actividades que buscan difundir la historia y el legado del crisol, de culturas que han pasado por la ciudad. Además, coincidiendo con el año Averroes, algunas de las citas estarán vinculadas al filósofo cordobés.
0: Y el poblado y fortaleza medieval de Castillejo de Quintana, en la localidad malagueña de Pizarra, se presenta al mundo.
5: Un congreso internacional de arqueología que se ha estado celebrando esta semana ha sido la ocasión para presentar a la comunidad científica europea los excepcionales hallazgos de este poblado fortificado de la Alta Edad Media ligado al complejo defensivo de Bobastro. Se trata de un poblado de la Alta Edad Media, una impresionante fortaleza rocosa que estuvo habitada entre la segunda mitad del siglo VII después de Cristo y la segunda mitad del X, y la que ya se encuentra en proceso de excavación y puesta en valor.
0: Juana Martínez, muchas gracias.
5: A ti.
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0: Del próximo 1 al 11 de julio se celebra la edición número 45 del Festival de la Guitarra de Córdoba, que reúne a las grandes figuras del flamenco en una edición que celebra el 70 aniversario de la FNAF. La programación es un recorrido por distintas miradas del flamenco actual, con propuestas que van del repertorio clásico a lecturas más contemporáneas o proyectos de creación, como el aniversario número 30 de Omega con Kiki Morente, Lagartija Nick e Israel Galván. Tenemos con nosotros a la presidenta del Instituto Municipal de las Artes Escénicas del Gran Teatro Córdoba, Isabel Albasa, a la que saludamos. Isabel, ¿qué tal? Muy buenas.
6: Muy buenas, encantada de estar con vosotros.
0: Igualmente, falta muy poquito para que comience un festival que, bueno, que trae a lo más, podemos decir, lo más renombrado de la guitarra a día de hoy en prácticamente todo el mundo, ¿no?
6: Pues mira, sí, la verdad que estamos celebrando, vamos a celebrar la 45 edición del Festival de la Guitarra de Córdoba, que además, como todo el mundo sabe, es un festival especial. Es un festival que es el más antiguo del mundo de la guitarra. Si bien es cierto que otros empezaron antes, pero no siguen, vamos a decir, en vigor. Es un festival que lo que pretendemos es que haya convivencia de todos los públicos, que se mezcle el rock con el flamenco, con la música clásica, el jazz, la música urbana. Luego también incorporar a los niños, a los jóvenes y a las familias a que disfruten de la música, porque también entendemos desde el Ayuntamiento de Córdoba que es fundamental que la gente joven y los niños pequeñitos también empiecen a sentir como suyo lo que es el Festival de la Guitarra. es importante la incorporación de esas nuevas generaciones y luego también atracción de audiencias internacionales. ¿Por qué? Porque el Festival de la Guitarra también supone una dinamización económica para nuestra ciudad, para Córdoba. Es un disfrute extraordinario porque poder escuchar música, disfrutar de los conciertos y luego pues darte un paseo por nuestra ciudad, la única con 4 patrimonios de la humanidad, disfrutar de la gastronomía, del comercio, de nuestros maravillosos hoteles, pues la verdad que yo creo que es algo único, y además en esta 45 edición, pues yo creo que es una oportunidad maravillosa para que todo el mundo se vaya planificando para ver qué artista es su favorito y venga a disfrutar en nuestra ciudad de lo que es la cultura, el patrimonio y tener una experiencia que cuando vuelva a su lugar de origen diga, caramba, digo, qué bien me lo he pasado, y cuando se sienta un poquito así triste recuerde el Festival de la Guitarra y le salga una sonrisa de haber disfrutado enormemente en nuestra ciudad.
0: Isabel, el festival comienza el 1 de julio con Paco Peña y su espectáculo Solera. Ahora voy a preguntarte por él, pero hay incluso como una previa al día 25 y 26 de junio con nada más y nada menos que con Vicente Amigo, ¿no?
6: Efectivamente. Este aniversario, este 45 aniversario debería ser algo especial y así lo hemos trabajado desde los teatros de Córdoba. Comenzar la previa con Vicente Amigo es algo inigualable, pero que luego también venga Paco Peña, que fue el impulsor, el creador del Festival de la Guitarra de Córdoba, yo creo que también es algo extraordinario poder disfrutar de Paco aquí en nuestra ciudad. Son, vamos a decir, dos guitarristas muy importantes. Tenemos también a José Antonio Rodríguez, otro guitarrista cordobés que es auténticamente extraordinario, y también Teddy Bautista, Juan Manuel Cañizares, luego Blanca del Rey, y son también artistas, sobre todo pues Paco, José Antonio Rodríguez, Teddy Bautista, se ofrecen también para dar clases, masterclass a los artistas, vamos a decir, emergentes o a las personas que quieran aprender de estos artistas tan consolidados. Los cursos formativos del Festival de la Guitarra es algo extraordinario porque cualquier persona que le guste la guitarra, el poder escuchar, aprender a artistazos como los que estoy mencionando, no tiene comparación.
0: Isabel, decías que, bueno, que por supuesto el flamenco es como el plato principal de todas las actuaciones, aunque hay más estilos musicales. Yo no sé si la columna principal sigue siendo un poco el tema del flamenco con añadidos o hay un poco como diversidad en cuanto al número de conciertos de todos los estilos musicales a los que ha hecho referencia antes.
6: Hay diversidad porque el flamenco lógicamente es esencia, es patrimonio inmaterial de la humanidad y en el Festival de la Guitarra siempre tiene que estar presente lo que es la memoria del flamenco y el futuro del flamenco, porque también hay artistas nuevos que hacen auténticas maravillas a través del flamenco, pero tampoco nos olvidamos de lo que es la guitarra clásica, que yo creo que también es muy importante, que también es la esencia. Y aquí en Córdoba, dando gracias a Dios, tenemos y contamos con nuestra maravillosa orquesta de Córdoba, y también Juan Manuel Cañizares va a hacer un concierto especial, que es un estreno absoluto, dedicado a Manuel de Falla, que no olvidemos también que estamos celebrando el 150 aniversario de su nacimiento. También llevamos a cabo pues conciertos de jazz con bajo eléctrico y nuevas músicas, como Stanley Clark, que es un referente histórico del jazz contemporáneo, Mono Neón como figura disruptiva de la escena actual, y también Leonor Warlin y Leo Sidran, que es también algo diferente, pero muy, muy, muy atractivo. Con respecto al rock, que tampoco podemos olvidarnos nunca, jamás, pues va desde, también hay un rock un poco más indie, también pop y el metal, Love of Lesbians, Los Planetas, Luz Casal y Loquillo, Siloé, también con el metal, con Warcry y Angelus Apátrida. Y luego algo súper bonito también, que celebramos el 20 aniversario de Los Atlánticos, que es una banda cordobesa que simboliza la conexión también entre lo que es identidad local, evolución artística, proyección nacional, y su música también es súper, súper, súper entretenida y súper divertida. Y celebrar los 20 años de Atlánticos también en la 45 edición del Festival de la Guitarra es magnífico.
0: Deja también que te pregunte por uno de los eventos que también se comentaban como interesante, ¿no? Los 30 años, los 30 aniversarios de Omega, ¿no? Un disco que marcó, que fue como una especie, como se dice, de parteaguas, ¿no? De antes y después del flamenco Confusión, que ahora un poco se retoma y se recupera 30 años después, ¿no?
6: Así es, con Kiki Morente y Lagartija Nick. Yo creo que no es la primera vez que vienen a Córdoba, pero realmente lo que estamos diciendo es de ese 30 aniversario de Omega le va a dar, yo creo que, otra visión diferente, y vamos a volver a recordar pues esa música tan extraordinaria, la verdad.
7: Y ya lo último, Isabel, día 10 de julio, vamos, te lo dejo al final porque creo que es como la guinda en el pastel, un homenaje Paco de Lucía Legacy, un homenaje, digamos, a la historia de este tocador universal de nuestra tierra, ¿no?
6: Sí, y además dentro de ese homenaje a Paco de Lucía hay unas figuras fundamentales del flamenco actual en torno a su legado. Paco fue único, es único, seguirá siendo único, hizo tantísimo, tantísimo, tantísimo por el flamenco y luego también por poner, vamos a decir, a Andalucía, a España en el mundo, que yo creo que ese homenaje va a ser una oportunidad maravillosa de poder disfrutarle a través de artistazos que siguen su legado.
7: Pues del 1 al 11 de julio, como han escuchado, se celebra la edición número 45 del Festival de la Guitarra de Córdoba. Isabel Albás, que disfrutéis muchísimo esos días de concierto y que nada, que muchos años más para este festival.
6: Eso es, muchísimas gracias y todo el mundo está invitado a venir a disfrutar de la 45 edición del Festival de la Guitarra y de la única ciudad con cuatro patrimonios de la humanidad como es Córdoba.

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1: Y tiempo ahora, como cada semana, para nuestra propuesta turístico-musical que nos trae nuestro compañero Fernando Ariza, que nos ofrece para hoy. Fernando, muy buenas.
2: Hola Edu, nada, yo solo quería aportar que este Festival de la Guitarra del que estás hablando, el Festival de la Guitarra de Córdoba, además de esos dos escenarios, el Gran Teatro y el Teatro Góngora, que están dedicados prácticamente al flamenco, también tienen un tercer lugar de actuaciones, en el Teatro Axerquía. Ahí los sonidos, digamos que se expanden un poquito más y la guitarra pues deja de ser el protagonista absoluto para formar parte de un todo más amplio. De hecho, por el Axerquía van a pasar Loquillo, Lobos Lesbian, Sanguijuelas del Guadiana, Los Atlánticos, Siloé, Luz Casal, Ángel Luz Apátrida o nuestro grupo granadino favorito de los años 90, Los Planetas, la banda de Jota y de Floren, que siguen dando guerra más de 3 décadas después y que andan preparando un nuevo trabajo en medio de esas giras que están haciendo de conmemoración de sus primeros discos.
1: Hasta aquí Destino Andalucía, cada viernes en Canal Sur Radio a las 7:30 de la tarde y los sábados a las 9 de la mañana en Radio Andalucía Información. Pueden escucharnos, recuerden, aquí en la Radio Pública Andaluza les contamos más para conocer nuestra tierra.

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2: Buenas tardes, bienvenidos al Mirador de Andalucía del último viernes de mayo, en el que las altísimas temperaturas nos han dejado una tarde que pareciera de agosto. A esta hora, la Agencia Estatal de Meteorología desactiva los avisos amarillos por calor en las campiñas de Sevilla y Córdoba, que comenzaban a las 2 de la tarde. Hemos alcanzado temperaturas cercanas a los 40 grados en muchos puntos de Andalucía. Estas temperaturas de verano se las debemos a un fenómeno meteorológico extremo llamado domo de calor, que es una situación en la que el aire en superficie queda aprisionado, no se renueva ni se mueve. Afecta a toda la península ibérica y a buena parte de Europa. En Andalucía nos va a acompañar todo el fin de semana, como ha avanzado a Canal Sur Radio el delegado de la Agencia Estatal de Meteorología en Andalucía, Juan de Dios del Pino.
3: Estamos a finales de mayo, pero aún así son temperaturas extraordinarias en las que estamos teniendo, poco frecuentes, y no sé si se va a tirar algún récord de los diarios, ¿no? Y van a seguir así, incluso van a subir un poquito más. Podríamos llegar a los 40 grados, podríamos llegar en la jornada del sábado o del domingo.
2: De hecho, la EMET prevé volver a activar mañana y el domingo el aviso amarillo por altas temperaturas en el Valle del Guadalquivir, ampliando hasta la Sierra Morena jiennense. Conozcamos al detalle la previsión para las próximas horas. Agencia Estatal de Meteorología, Isabel Escribano, buenas tardes.
4: Buenas tardes. Mañana en Andalucía los cielos amanecerán poco nubosos, con nubes de evolución a partir de la tarde en zonas de sierra, donde no se descartan chubascos ocasionales, ocasionalmente acompañados de tormenta en Sierra Morena. El viento soplará flojo variable, soplará el levante moderado en el estrecho, y en cuanto a las temperaturas, irán en ascenso. Las nocturnas irán de los 18 grados de Córdoba a los 24 de Jaén. Las diurnas alcanzarán 27 grados en Cádiz, 29 en Almería, 30 en Málaga, 34 en Huelva, 36 en Granada, 37 grados en Jaén y 39 en Córdoba y Sevilla. Es una información de AEMET.
2: Con estas temperaturas, Córdoba está viviendo la recta final de su feria. En el Real hay mucho calor, calor sofocante, pero también mucho ambiente. Miguel Vallecillo.
5: Hola, ¿qué tal? Un calor con temperaturas muy cercanas a los 40 grados que se han dado en toda la provincia de Córdoba durante esta tarde de viernes. Este episodio caluroso está haciendo que se reserven menos mesas para comer en la Feria de Córdoba durante los últimos días y que la gente empiece a llegar al recinto a esta hora, cuando empieza a caer el sol. Se esperan muchos visitantes de toda la provincia en las últimas horas de feria, provenientes de zonas donde igualmente el mercurio se ha disparado en las últimas horas.
2: Con este fin de semana en puertas de temperaturas tórridas, muchos andaluces, todos los que pueden hacerlo, buscan refugio, lo hacen en las playas principalmente. Y eso se está notando a lo largo de esta tarde en las carreteras. Conozcamos ahora cómo se circula por las distintas carreteras de Andalucía. Dirección General de Tráfico, Alejandro Martín, buenas tardes.
6: Muy buenas tardes, Manuel. Hasta ahora mucha precaución, ya que se complica en Jaén la autovía 44 en el entorno de la cerradura Cárcher y Cárcherejo, todo ello en sentido sur, en dirección Motril. Dificultades también en la provincia de Málaga, en la carretera MA20, ya de entrada a la capital malacitana, y en su autovía 7, San Pedro Alcántara, dirección Estepona. Se complica la salida de Sevilla por la 49 en Tomares y Carrión de los Céspedes, todo ello en dirección a Huelva.
2: Las altas temperaturas disparan el riesgo de incendios forestales. El Infoca ha controlado el fuego de la Carolina en Jaén, en el que ha resultado herido de carácter leve un bombero del consorcio provincial. Se sigue trabajando, aunque está estabilizado, en el incendio de la Puebla del Río en Sevilla. Los efectivos del Infoca continúan sus tareas para conseguir darlos por extinguidos. Patricia Zarandieta, buenas tardes.
7: Buenas tardes. Efectivos del Infoca continúan trabajando en tierra en ambos fuegos, ya sin medios aéreos para su completa extinción. En el de la Puebla del Río en Sevilla ha estado ardiendo una zona boscosa sin viviendas cercanas ni riesgo para la población. Mientras, en el otro incendio forestal, en el paraje Centenillo de la Carolina en Jaén, su evolución es favorable y se ha dado por controlado hace una hora. En este fuego, un bombero ha resultado herido tras volcar el camión del consorcio provincial que conducía sobre una de las zonas quemadas. Ha sido trasladado al hospital de San Agustín, aunque sus heridas no revisten gravedad. Y en el incendio de Doñana permanece un retén del Infoca para evitar que pudieran reavivarse las llamas.
8: El Gobierno de España va a adoptar medidas inmediatas para la demolición de este hotel ilegal en el plazo de 5 meses podemos proceder a empezar a la demolición, pues yo diría que a este monumento, a la degradación medioambiental.
2: Era febrero de 2025. Al pie de la mole de ladrillo construida en la playa del municipio de Carboneras, la entonces vicepresidenta primera y ministra de Hacienda, María Jesús Montero, que acababa de ser elegida candidata del PSOE a la presidencia de la Junta, prometía la demolición del hotel El Algarrobico en 5 meses. Ha pasado un año y casi 4 meses, y las elecciones andaluzas ya se han celebrado y ya conocen ustedes el resultado. Pero hoy se ha dado un paso hacia un futuro derribo del hotel. El Consejo Consultivo de Andalucía ha dictaminado que la licencia de obras del hotel concedida en 2003 es nula. Ahora es el Pleno del Ayuntamiento de Carboneras el que debe anular definitivamente esa licencia. Lola López.
9: El alcalde de Carboneras ya ha anunciado, aunque sin fecha, la convocatoria del Pleno que votará la anulación de la licencia de obras que el consistorio otorgó en 2003. La Junta urge a que sea cuanto antes para comenzar el proceso de demolición. Consejera de Fomento, Rocío Díaz.
10: Queda poco para lograr el objetivo y por ello pedimos al Ayuntamiento de Carboneras que actúe con la máxima agilidad para cerrar este proceso cuanto antes y poder iniciar la demolición del Algarrobico.
9: El derribo de este hotel ilegal podría costar 7 millones de euros.
2: La actualidad política sigue marcada por las investigaciones judiciales por casos de corrupción en el entorno del PSOE y del presidente del gobierno. En un nuevo auto, el juez Calama ha dictaminado que el PP dirija a las 8 acusaciones populares que se han personado en el caso Plus Ultra por el que está imputado el expresidente Zapatero por el presunto cobro de comisiones por mediar en el rescate de la aerolínea. También hay novedades sobre la presunta trama en el seno del PSOE que buscaba información comprometedora contra jueces, fiscales y policías que investigan estos casos de corrupción del entorno del gobierno. La relación sentimental entre Leire Díez, la conocida como fontanera del PSOE, y su entonces pareja y expresidente de la SEPI, Vicente Fernández, han sido claves para rastrear la supuesta organización criminal. Leire borraba todos los mensajes que intercambiaba con Santos Cerdán, con el número 2 del PSOE, pero no los que enviaba a su entonces pareja, a quien le contaba todo. Y eso, según El Mundo, ha sido clave para la investigación. Y en la causa contra la esposa de Pedro Sánchez, la Cámara de Cuentas de Madrid ha informado al juez Peinado que va a revisar los contratos de la Cátedra de la Complutense que suman más de 120.000 euros. El gobierno, en tanto, sigue atrincherado y hoy ha abundado en la tesis de que las investigaciones judiciales responden a un complot para derribar al Ejecutivo de Sánchez, que no va a rendir cuentas sobre estos casos hasta finales de junio. Hoy, en la presentación del Plan Nacional de Acción Cultural, ha afirmado que, en el exterior, España no inspira temor, sino respeto, en tiempos, dice, de confrontación y de mucho ruido.
11: Ven creatividad, ven pluralidad, ven respeto y además admiración a su diversidad. Ven un país, bueno, pues que defiende la cultura, la libertad, el diálogo, en un tiempo pues acostumbrado a mucha confrontación, a mucho enfrentamiento y desgraciadamente a mucho ruido.
2: Pues a pesar de ese enfrentamiento, de ese ruido y de estos casos que se investigan en los tribunales, en medio de este escenario, el CIS que dirige Tezanos deja al PSOE con más de 11 puntos sobre el PP, aunque es cierto que esta encuesta se ha realizado antes de la imputación de Zapatero y del registro en la sede del PSOE. El presidente de la Junta de Andalucía, el presidente en funciones, pide a la Unión Europea mayor capacidad financiera en la negociación en el próximo presupuesto comunitario. La declaración de Rodas, acordada hoy mismo, la fija en el 1,27% de la renta nacional bruta de la comunidad. En una jornada de trabajo del Grupo Popular en el Comité de las Regiones, Juanma Moreno ha defendido la presencia de las regiones del sur de Europa en la toma de decisiones.
12: Las regiones no podemos ser meros ejecutores. Tenemos competencia en gran parte del territorio europeo, somos muchos los que tenemos responsabilidades importantes, pero no solo tenemos las competencias, tenemos los conocimientos, tenemos las capacidades de contribuir de forma decisiva en las políticas europeas.
2: Del exterior estamos pendientes de dos asuntos: el impacto de un dron en Rumanía, en territorio de la Unión Europea, ha hecho que Bruselas acuse a Rusia de violar con impunidad su espacio aéreo, aunque Vladimir Putin dice que el origen de ese dron no está claro y ha pedido pruebas. Y en Washington, Donald Trump mantiene una reunión clave con su equipo de seguridad para tomar una decisión final sobre el posible acuerdo con Irán que pueda poner fin a la guerra. En cuanto a la economía, el IBEX 35 cierra la semana de manera positiva y supera los 18.400 puntos. Se acerca a sus máximos históricos, lo que equivale a un aumento del 1,11%. Un avance que se contagia al resto de bolsas europeas tras el preacuerdo alcanzado entre Estados Unidos e Irán y los nuevos récords en Wall Street. En cuanto al barril, al precio del barril de Brent, hoy se sitúa por encima de los 90 dólares, María José Andrade.
13: En el IBEX destacan las subidas de CaixaBank, BBVA, IA, Aena y Amadeus. Inditex cotiza estable antes de presentar resultados. En el mercado de deuda, el Bund alemán sigue por debajo del 3% y el bono español ronda el 3,35%. En cuanto al euro, se mantiene en el 1,16 dólares y el oro continúa al alza, acercándose a los 4.600 dólares por onza. El Bitcoin retrocede hoy hasta los 73.000 dólares. En el plano macroeconómico, la inflación de mayo se mantiene en el 3,2% en España, mientras repunta en Francia e Italia por el encarecimiento de la energía.
2: Así comienza este Mirador de Andalucía del 29 de mayo, el último del mes. Realiza José Galeana, produce Petri Martín. Vamos a contarle los detalles.
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2: 8 y 12 minutos de la tarde, hace exactamente estos 12 minutos que se ha desactivado el aviso amarillo por altas temperaturas que ha estado presente toda la tarde en las campiñas sevillana y cordobesa. Es el primer aviso amarillo por calor de este año, pero mañana se va a repetir en esta misma zona y se va a ampliar al Valle del Guadalquivir y la Sierra Morena Gienense. Ha sido una tarde tórrida en la que se han rondado los 40 grados en muchos puntos de Andalucía. La situación se va a extender todo el fin de semana.

0: Con la llegada del calor extremo, se ha adelantado la venta de ventiladores como opción más rápida y económica.
1: Esto sería una venta como si estuviéramos ya en junio, julio o agosto casi. La gente está tirando mucho de ahora mismo, el calor no, entonces no ponen el aire, sino que están procurando llevarse ventiladores tanto de techo como de pie, como de columna, para ir refrescando el ambiente.
2: Por la noche la verdad es que nos molesta el aire y estábamos buscando algo tipo de ventilador.
3: Refrescamos la casa para que el ambiente esté agradable.
0: Pero las empresas de climatización también lo están notando.
4: Tenemos que compaginarlo con el montaje de equipos nuevos, gente que ha sido más o menos previsora, que se ha adelantado a marzo, abril, ya estaban demandando equipos de aire. Entonces son los que estamos montando ahora.
0: Muchos, los que pueden, van a tratar de buscar alivio este fin de semana en nuestras playas, pero otros optan por sus tradiciones. Y es que en Córdoba, a pesar de estas altas temperaturas, se apuran los últimos momentos, están en la recta final de su feria. Lo hacen con calor sofocante, Miguel Vallecillo.
5: La parte final de la Feria de Córdoba va a estar marcada por el calor extremo que se espera, con temperaturas que se aproximan o incluso llegan a los 40 grados. En el interior de las casetas hay aire acondicionado, pero pasear por las calles del recinto es agotador. Los toldos nuevos de este año mitigan parcialmente las altas temperaturas. Aún así, hay mucha afluencia de visitantes y se espera un fin de semana de lleno.
6: Yo trabajo en una caseta y este día era imperdonable. Yo todos los años me tengo que vestir por lo menos un día.
7: La Feria de Córdoba es lo mejor que hay.
8: Es maravillosa esta feria, maravillosa.
5: Luis Pérez, el presidente de las casetas populares, reconoce que el calor hace que haya menos reservas.
9: Un poquito la calor nos merma un poquito ahora mismo porque de verdad que estos días están apretando bastante.
5: Y es que con este último fin de semana de feria, Córdoba cierra, además de la Feria de la Salud, el largo calendario del mayo festivo.
0: En días como hoy cobran especial sentido los llamados refugios climáticos en las grandes ciudades. Se nos da los detalles María José García Mondelo.
10: Y es que en Andalucía solo nos acordamos de Santa Águeda cuando truenan los 40 grados.
11: Esto no se puede aguantar, esto es insoportable.
12: La temperatura aquí es muy alta.
10: Por ello es importante, sobre todo para las provincias de interior, conocer los refugios climáticos, unos espacios dentro de la ciudad pensados para protegernos del calor, parques arbolados o las bibliotecas, por ejemplo.
13: Queremos apostar por naturalizar las bibliotecas donde convivan planta, persona y cultura.
10: En los barrios también se habilitan los centros cívicos para afrontar las altas temperaturas.
14: Con una climatización interior donde refugiarse en esas olas de calor.
10: Y a las puertas del fin de semana también sirven para escapar del bochorno los centros comerciales y supermercados. En la costa andaluza lo tiene más fácil.
15: Con estos días tan espectaculares que hace, la gente viene a disfrutar de la playita y de las actividades náuticas que tenemos.
10: Lo curioso es que durante gran parte del año apenas se habla de ellos, pero se dispara el termómetro y pasan de ser simples lugares a auténticos refugios urbanos que nos pueden salvar la vida.
0: Y con estas temperaturas también se dispara el riesgo de incendio forestal. Ha quedado controlado el fuego que se ha declarado en La Carolina, la provincia de Jaén, aunque un bombero ha resultado herido de levedad. Sigue estabilizado el incendio de la Puebla del Río en Sevilla y los efectivos del Infoca trabajan para tratar de extinguirlos lo antes posible. Patricia.
16: Los efectivos del Infoca trabajan en tierra ya sin medios aéreos para dar por extinguido el incendio en el paraje Monte Martel de la localidad sevillana de la Puebla del Río. Ha estado ardiendo una zona boscosa sin viviendas cercanas, por lo que no hay riesgo para la población, como ha explicado a Canal Sur Radio la alcaldesa Lola Prosper.
17: Una zona boscosa sin viviendas alrededor, afortunadamente. Y bueno, a esta hora prácticamente está fuera de peligro.
16: Mientras evoluciona favorablemente el otro incendio forestal en el paraje El Centenillo de La Carolina, en Jaén. En este fuego, un bombero ha resultado herido tras volcar el camión del consorcio provincial que conducía sobre una de las zonas quemadas. Ha sido trasladado al hospital de San Agustín, aunque sus heridas no revisten gravedad. Y en el tercer incendio, el registrado en el Rincón del Membrillo, en Doñana, ya controlado, permanece un retén del Infoca para evitar que pudieran reavivarse las llamas.
0: Este último incendio, el del Rincón del Membrillo, en el corazón de Doñana, se declaraba el pasado 24 de mayo y, según la estación biológica de Doñana, finalmente ha afectado a 500 hectáreas de alto valor ecológico. Lo ha determinado un análisis preliminar realizado con imágenes satelitales que nos ha explicado en el programa que podrán escuchar a partir de las 9 de la noche de esta casa, el director de la Estación Biológica, con sus palabras, María José Andrade.
18: El análisis muestra que el fuego se propagó sobre todo por los corrales interdunares de presiones alargadas ocupadas por pinar y matorral, orientadas de

0: noroeste a sureste, aunque no alcanzó las zonas de marisma, donde la abundante presencia de agua procedente de las lluvias de esta primavera ayudó a detener su progresión. El director de la Estación Biológica de Doñana, Eloy Revilla, es optimista en cuanto a la recuperación de la zona quemada.
1: El fuego es de esperar que haya sido de baja intensidad y eso permite tener esperanza, por un lado, de que la vegetación, determinadas especies puedan rebrotar sin mayor problema, y que el banco de semillas, que el suelo no se haya quemado al completo, ¿no? Que es uno de los riesgos principales en incendios de alta intensidad, en los que se quema el suelo también, y eso impide la recuperación de la vegetación.
0: El espacio afectado es hábitat de especies como el lince ibérico, el ciervo, el gamo, el jabalí o el meloncillo. 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
2: 8 de la tarde, casi 20 minutos. Un nuevo paso se ha dado hacia adelante hoy en el posible derribo definitivo del Hotel El Algarrobico, después de que el Consejo Consultivo de Andalucía haya dictaminado la licencia de obras de esta construcción, que se concedió en 2003, es nula. Ahora es el Pleno del Ayuntamiento de Carboneras quien debe anularla definitivamente, Lola López.
3: El Ayuntamiento de Carboneras tendrá que desandar lo andado y anular en pleno la licencia de obras concedida en 2003 para construir el Hotel El Algarrobico. El Consejo Consultivo ha anulado esta licencia que acerca el camino a la demolición. Rocío Díaz, consejera de Fomento.
4: Desde el Gobierno andaluz estamos muy satisfechos con un dictamen que es decisivo para poner fin de una vez por todas a uno de los mayores atentados urbanísticos y medioambientales de nuestro país.
3: El alcalde de Carboneras ya ha anunciado, aunque sin fecha, la convocatoria del Pleno para votar la anulación de la licencia de unas obras que llevan paradas 20 años desde que las denunció la asociación Salvemos Mojácar. Su portavoz, Jaime del Val.
5: Pues ahora no tienen ya la menor excusa para nada, nunca la han tenido, llevan 20 años de rebelión, realmente, ¿no?
3: El Ministerio ha pedido la reunión urgente de la Comisión Mixta Junta Gobierno Central para poner en marcha el protocolo que acabe demoliendo el hotel ilegal. Subdelegado del Gobierno, José María Martín.
6: Y ahora es necesario que el resto de administraciones, tanto la local como la andaluza, hagan su trabajo. Y así podremos poner fin a esta aberración urbanística que supuso la construcción del Hotel del Algarrobico.
3: El derribo podría costar 7 millones de euros.
2: El portavoz del PSOE en Andalucía, Paco Cuenca, ha pedido que el próximo lunes se celebre una reunión de la Comisión del Algarrobico que preside la Junta para poner fecha al derribo.
7: Ha llegado el momento de que Moreno Bonilla diga claramente si va a permitir el derribo del mayor atentado medioambiental de Andalucía o si va a seguir buscando excusas para retrasarlo. El Algarrobico es el símbolo de un modelo que nunca debió existir y ahora tenemos la oportunidad de cerrar una herida que lleva demasiados años abierta.
2: Pide el PSOE que se derribe el Algarrobico. En 2025, en febrero de 2025, hace un año y casi medio, al pie de la mole de Carboneras, la entonces vicepresidenta primera y recientemente elegida candidata del PSOE a la presidencia de la Junta, María Jesús Montero, prometía esto.
8: El Gobierno de España va a adoptar medida inmediata para la demolición de este hotel ilegal. En el plazo de 5 meses podemos proceder a empezar a la demolición, pues yo diría que a este monumento, a la degradación medioambiental.
2: Seguimos esperando. 8 y 22. El PP dirigirá las 8 acusaciones populares que se han personado en el caso Plus Ultra por el que está imputado el expresidente Zapatero, Daniel Illana.
9: El juez Calama, encargado del sumario de este caso, ha dictaminado en un auto que sea el PP como actor con más relevante implantación institucional el que lleve a cabo la dirección letrada conjunta y portavocía de las acusaciones populares, entre las que también se encuentran Vox, Hazteoír, Justicia Europa o Manos Limpias. De esta forma, el Supremo sigue con la fórmula que se adoptó en el caso Mascarillas cuando se rompió el criterio habitual de dar la dirección a la primera acusación personada, que en este caso fue Vox, para suplirlo por el de implantación institucional, que según Calama está reforzada por la importancia presencia de los populares en las Cortes Generales.
2: Otro caso, el caso por el que la UCO entraba hace 2 días en la sede del PSOE. La relación sentimental entre Leire Díez, la conocida como fontanera del PSOE, y el que entonces era pareja su pareja y expresidente de la SEPI, Vicente Fernández, han sido claves para rastrear la supuesta organización criminal que buscaba trapos sucios de jueces, fiscales y policías que están investigando casos de corrupción en el entorno del gobierno y el PSOE. El juez Pedraz imputa hasta 9 delitos a la trama encabezada por Santos Cerdán, exsecretario de Organización Socialista, y coordinada por la propia Leire Díez. Carmen Márquez, buenas tardes.
10: Buenas tardes. Me voy de urgencia a Madrid. Me ha mandado Santos ir. Tenemos información que ayudaría al presidente. Este es uno de los mensajes que recoge el auto del juez Santiago Pedraz y que dibuja una trama dirigida por Santos Cerdán y coordinada por Leire Díez. Una trama con actividad continuada y estructurada desde 2024, coincidiendo, entre otras cosas, con la denuncia contra Begoña Gómez, esposa de Pedro Sánchez. La conocida como fontanera del PSOE borraba todos los mensajes que se intercambiaba con Cerdán, pero no los que enviaba a su entonces pareja, el expresidente de la SEPI. A él le contaba todo, y eso, según publica el periódico El Mundo, ha sido clave para la investigación. El auto habla de otro grupo de WhatsApp denominado Irurok, grupo de tres en vasco, en el que estaban Díez, Fernández y Anchón Alonso, socio de Cerdán. Este era el canal por el que se coordinaban reuniones, tareas y directrices para tener canales seguros de comunicación. El auto de Pedraz también recoge otro mensaje sobre pagos de Cerdán a través de Andalucadi, que es como denominaba la trama al despacho de Gaspar Zarrías, ex vicepresidente de la Junta, imputado en este caso.
2: Y un tercer asunto de corrupción en el entorno de Sánchez. La Cámara de Cuentas de Madrid va a revisar los contratos de la cátedra de Begoña Gómez en la Universidad Complutense, unos contratos que suman más de 120.000 euros. Así lo ha anunciado al juez la Cámara de Cuentas, al juez Peinado, que instruye esta causa contra la esposa del presidente del gobierno por tráfico de influencias, malversación, corrupción en los negocios y apropiación indebida, Dani.
9: El órgano fiscalizador madrileño se lo ha comunicado a Peinado, que ha solicitado una relación de los trabajos desarrollados por la mujer de Sánchez en la universidad, en el día en el que también se ha conocido que, en el escrito de acusación que ha presentado la propia Complutense de cara al juicio oral, le reclama a Gómez más de 100.000 euros por apropiarse del software que varias empresas desarrollaron para ella. Por otra parte, el abogado de Gómez ha solicitado posponer la declaración prevista para el 9 de junio porque coincide con otro señalamiento. Peinado, por su parte, en un auto fechado el lunes, justificó que la extensión de las penas que podrían recaer en los tres acusados podría provocar alguna conducta por parte de alguno, dice, tendente a eludir la acción de la justicia, por lo que les ordenó comparecer personalmente en la audiencia preliminar. A todos ellos les advirtió que podrían ser conducidos por la fuerza pública si no lo hacen.
2: Juventudes Socialistas comienza este viernes su 27º Congreso Federal en Madrid, en el que va a nombrar a Aránzazu Figueroa como a nueva secretaria general, la primera mujer en ocupar este cargo. El Congreso llega con este partido, con el PSOE en shock por la imputación de Zapatero, por su presunta implicación en el cobro de comisiones en el tema Plus Ultra, también por la entrada de la UCO en la sede de Ferraz, un asunto que ha salpicado la actualidad y del que de momento no hay reacción del presidente del gobierno. ¿Cómo va a funcionar? ¿Cómo va a transcurrir este congreso, María José Andrade?
0: Mañana tendrá lugar la apertura oficial. El domingo, en la clausura, intervendrá el presidente del Gobierno y secretario general del PSOE, Pedro Sánchez. Tras la presión de sus socios y la oposición, Sánchez ha pedido comparecer para rendir cuentas en el Congreso, pero será a finales de junio, después del Consejo Europeo del día 18. Eso le va a permitir conocer la declaración de Zapatero ante el juez Calama, prevista para los días 17 y 18 de junio.
2: Mientras comparece o no comparece en el Congreso, hay que extraer las perlas que Sánchez va dejando en sus discursos hoy a nivel internacional. Ha sido en la presentación en el Instituto Cervantes del Plan Nacional de Acción Cultural en el Exterior. Sánchez ha dicho:
11: ven creatividad, ven pluralidad, ven respeto y además admiración a su diversidad, ven un país, bueno, pues que defiende la cultura, la libertad, el diálogo, en un tiempo pues acostumbrado a mucha confrontación, a mucho enfrentamiento y desgraciadamente a mucho ruido.
2: Habla de confrontación y ruido el presidente. El gobierno sigue atrincherado en torno a los asuntos de corrupción. Hoy ha abundado en la tesis de que las investigaciones judiciales responden a un complot para derribar al ejecutivo de Sánchez. Ayer era el ministro Óscar Puente el que hablaba de conspiración no democrática para sacarles de la Moncloa y propiciar un nuevo ejecutivo del PP. Hoy Hoy ha mantenido la misma tesis uno de los ministros menos agresivos del gobierno, el nuevo titular de Hacienda, Arcadi España.
12: Hay algunos elementos que casualidades no parecen, ¿no? Hemos visto como unas filtraciones hechas, formuladas por determinados líderes políticos, incluso por el señor Feijóo y otros del Partido Popular, adelantándose a operaciones en un ámbito judicial reservado que no benefician al procedimiento judicial y que llaman la atención. Yo creo que cualquier ciudadano que esté viendo estas filtraciones es consciente de que algo extraño hay. Yo creo que hay que preguntarle al señor Feijóo la utilización que hacen de determinada información.
2: Pues desde el Partido Popular, la vicesecretaria de organización, Alma Ezcurra, responde.
13: El ministro Puente está pasando todas las fases del duelo. Empezó por la negación, ahora está en fase de ira, que es en la que más cómodo se siente, le quedan tres, y le digo que no se preocupe, que llegará la última, que es la aceptación de los hechos. Hablar de un golpe de Estado desde un ministerio del Gobierno de España es reventar la institucionalidad en este país. Y tiene toda la condena del Partido Popular. Están conspiranoicos, y es normal, entiendo que se encuentren abrumados por la realidad de los hechos que estamos conociendo. Les deseamos ánimo y esperamos que retiren esas afirmaciones.
2: La portavoz de Junts, Miriam Noguera, se suma a los partidos que piden adelanto de elecciones.
14: Nosotros no esperamos nada más que no sea que el presidente Sánchez convoque elecciones. Nosotros hace un mes y medio ya se lo dijimos en la sesión de control. Parece que ahora cada vez hay más partidos que se suman a esta petición de Junts per Catalunya. Nosotros no tenemos el botón ni de las elecciones ni tenemos el botón de la moción, porque con 7 diputados nosotros no podemos hacer una moción de censura.
2: Y pese a todo, dice el CIS de Tesanos que el PSOE saca más de 11 puntos al PP en intención de voto, en una encuesta que, es cierto, se realizó antes de la imputación de Zapatero y de que la Guardia Civil entrase en Ferraz. 8:30, información local.
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17: ¿Qué tal? Muy buenas tardes. Noticias hoy para la Bahía de Cádiz y el campo de Gibraltar. Archivada la investigación contra el obispo emérito de Cádiz, Rafael Zornoza, al no demostrarse que la víctima fuera menor cuando ocurrieron los presuntos abusos sexuales. La central térmica de Los Barrios comienza su desmantelamiento definitivo y hay novedades en cuanto a las negociaciones de los trabajadores del aeropuerto de la base de Rota relativas al ERTE anunciado por la empresa. Diversos asuntos que desarrollaremos en unos momentos, pero antes, la previsión del tiempo. 24 grados ahora mismo en la capital. Misma temperatura en Algeciras. Isabel Escribano, buenas tardes.
18: Buenas tardes. Mañana en Cádiz las temperaturas van a seguir en ascenso. Las nocturnas no bajarán de los 15 grados en Algeciras, de los 19 en Arcos de la Frontera o de los 20 grados en Cádiz. Las diurnas alcanzarán 24 grados en Algeciras, 27 en Cádiz y 37 en Arcos de la Frontera. Los cielos van a amanecer poco nubosos con algunas nubes bajas en el litoral mediterráneo y el viento va a soplar flojo de componente oeste y el levante moderado en el estrecho. Es una información de AEMET.
17: Isabel Gorriño en la realización de este espacio informativo. Son las 8:31 de la tarde.
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17: Se lo adelantábamos antes, se ha archivado la investigación contra el obispo emérito de Cádiz, Rafael Zornoza, al no demostrarse que la víctima fuera menor cuando ocurrieron los presuntos abusos sexuales. El Dicasterio para la Doctrina de la Fe, el organismo vaticano encargado de la investigación de abusos a menores, se ha declarado no competente al no haber pruebas de la minoría de edad de la víctima. Escuchamos al arzobispo de Sevilla, José Ángel Saiz.
20: Aquí en Sevilla hemos seguido diligentemente el procedimiento de la Iglesia y hemos seguido pues las orientaciones y la normativa que hay en estos casos.
17: El Papa aceptó la renuncia de Zornoza tras las acusaciones de presuntos abusos sexuales a un joven cuando estaba en el seminario de Getafe y que el prelado calificó de injustas y falsas. La central térmica de Los Barrios comienza su desmantelamiento definitivo a partir del próximo mes de julio, un proceso que se prolongará durante un año aproximadamente hasta su cierre definitivo. El sindicato UGT ha realizado un llamamiento al grupo EDP y a todas las administraciones para que aclaren de una vez por todas si el proyecto de hidrógeno verde va a ser una realidad y no descartar descarta convocar movilizaciones ante la falta de alternativa laboral para los trabajadores de las contratas. Antonio Fernández es el secretario comarcal de FICA UGT.
1: El proyecto del hidrógeno verde que tanto se ha hablado y que supuestamente iba a ir en lugar de la térmica una vez que se hiciese el cierre, está en el aire. No hay nada que sea un proyecto a ciencia cierta que se vaya a realizar.
17: Desde esta central no esconden su preocupación por el futuro de los trabajadores de las contratas y no descartan emprender movilizaciones en las próximas semanas. José Manuel Rodríguez Saucedo es el secretario regional de esta central.
21: Cuando se aprueba en Europa el tema de la descarbonización, que se le llamó transición justa, nosotros entendíamos que para que fuera justa, tendría que ser justa para todo, no solo para el medio ambiente.
17: Y seguimos en clave local. Los trabajadores, el aeropuerto de la base de Rota de la empresa Versar, antigua Luis Berger, se han reunido hoy con los representantes de la compañía para negociar las condiciones del ERTE anunciado por la empresa. En este primer encuentro, los miembros del comité han pedido a la empresa que ponga el 30% restante del sueldo para cobrar el salario íntegro mientras dura el ERTE y que este afecte a todos los trabajadores por igual con turnos rotatorios. El presidente del comité de empresa, David Real.
22: Que el ERTE se realice de manera rotativa y de la manera más correcta para todos los trabajadores, que afecte por igual a toda la plantilla. Y sobre todo, pues a ver si la empresa aporta el 30% restante, que es el que vamos a perder.
17: Cabe recordar que estas negociaciones afectan solo al primer ERTE, aunque ya la empresa ha anunciado a los trabajadores que habrá un segundo expediente de regulación de empleo. Ambas partes volverán a sentarse el próximo miércoles. Y una plaga de chinches en el centro de formación de tropa de San Fernando ha provocado el desalojo de un grupo de soldados del acuartelamiento de Camposoto que han sido temporalmente enviados a casa hasta que se controle el problema. Para evitar retrasos en el periodo de instrucción, los afectados han recibido material para continuar su formación de manera online. Y esta mañana, operarios del Ayuntamiento de Cádiz han quitado la estrella que iba a descubrirse en homenaje a Juan Carlos Aragón en la puerta del Gran Teatro Falla el pasado domingo, después de que el Pleno Municipal acordase retirar todos los honores al autor, entre ellos este reconocimiento, tras hacerse pública una condena por malos tratos a su expareja. Mientras tanto, se suceden las reacciones del mundo del carnaval a la retirada de homenajes al laureado comparsista. Antonio Álvarez Izcocho, que ha recogido la medalla de oro de la Diputación de Sevilla por ser la primera agrupación hispalense en ganar el primer premio de una final del Falla, ha dicho que a pesar de ser admirador de su obra, hay que revisar hasta dónde deben llegar los homenajes públicos si hay antecedentes judiciales de la gravedad de los de Aragón.
23: Si hay pruebas y hay papeles por medio que demuestran que a lo mejor pues, no ha sido una persona del todo ejemplar, por mucho, porque yo soy un apasionado de su obra, no lo puedo negar, por mucho que sea un apasionado de su obra, por lo mejor hay que medir muy bien.
17: Frente a esto, Javier Bohórquez, director de numerosas agrupaciones de Aragón y amigo personal, ha publicado una carta en la que se sorprende de la velocidad con la que una ciudad, a su juicio, decide destruir públicamente a uno de sus autores más importantes, convirtiéndolo en terreno de batalla política. Y seguimos con Carnaval. El concurso oficial de agrupaciones 2027 comenzará el 8 de enero. Como novedad, los cuartetos no tendrán pases en los cuartos de final, pasarán directamente a semifinales. Es la propuesta que ha entregado el Ayuntamiento de Cádiz al Consejo de Participación en las últimas horas. El COAC mantendrá un formato de cuatro fases y se reducirá una sesión de cuartos y otra de semifinales. Y el Teatro Romano de Cádiz ha quintuplicado las visitas en el último año hasta las 217.000 personas, lo que explica su relevancia creciente como espacio cultural y turístico en pleno barrio del Pópulo y junto al mar. Hoy la consejera de Cultura, Patricia del Pozo, ha visitado las obras de restauración que tienen un presupuesto total de 2,8 millones de euros y una duración estimada de 20 meses. La escuchamos.
24: Es uno de los conjuntos arqueológicos más relevantes del patrimonio de nuestra tierra, de toda Andalucía, por supuesto el enclave arqueológico más visitado, sin duda, en la provincia de Cádiz.
17: La película Cielo Prometido es la gran triunfadora del Festival Internacional de Cine Africano Tarifa Tánger. Ha conseguido los galardones Mejor Película y el del Público. Además, su directora, Erige Seiri, se ha alzado con el premio Miradas Africanas que patrocina esta casa, la RTVA. Cielo Prometido cuenta la historia de Mari, una pastora de Costa de Marfil y antigua periodista que vive en Túnez y protagoniza un drama en el que se desafía el sentido de la solidaridad. Federico Olivieri, portavoz del Comité de Dirección del Festival.
25: Tenemos ese público fiel que cada año, tanto de Tarifa, del campo de Gibraltar, de toda España, que viene para descubrir lo más reciente de las cinematografías africanas.
17: Mañana sábado será la última jornada de proyecciones con fiesta final y músicas africanas. Tiempo ahora para la información deportiva. Javier Lacabe, buenas tardes.
3: Hola, buenas tardes. Mañana, cártel Cádiz con destino a tierras cántabras, donde el domingo a las 6:30 de la tarde se va a enfrentar al líder de momento y al que quiere ser campeón de la categoría de la segunda división, al Racing de Santander, un Cádiz que ya tiene el trabajo hecho, que consiguió la permanencia matemática el pasado fin de semana con la victoria contra el Leganés y que en principio Imanol Idiáquez, que esta mañana ha dado su última rueda de prensa previa de la temporada, podría alinear a David Gil en portería, defensa lateral derecho para Juan Díaz, lateral izquierdo con la duda de Climent o Arribas, pareja de centrales para Jorge More y Pelayo, doble pivote para Yusi Diarra, acompañando a Ortuño, la banda derecha para De la Rosa, la izquierda para Antoñito Cordero y arriba la duda de saber si seguirá confiando en Lucas Pérez y en Álvaro García Pascual o si por contra le dará oportunidad a hombres que están jugando menos y que se despiden del Cádiz como Dauda Cámara y Roger.
17: Y hoy ve la luz el nuevo trabajo de Niña Pastori, Color Fania, un álbum con 11 versiones que mezclan salsa y flamenco para homenajear a Fania Records, el sello discográfico que más impulsó este género caribeño en los años 60. Entre las versiones, el mítico Bamboleo de los Gypsy Kings o La Bemba Colora de Celia Cruz. Con la música de la Niña Pastori nos vamos, son las 8:39 de la tarde. 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
5: 8 y 41 minutos de la tarde, como cada día, vamos a dedicar unos minutos a la información económica. El dato adelantado de la inflación ha dejado los precios en el 3,2% en el mes de mayo, con subidas en el transporte, el ocio y con bajadas de precio en el apartado de vestido y de calzado. Ana Giraldez.
6: El transporte y las actividades recreativas bajaron, aunque menos que en mayo del año pasado, y han empujado al alza la inflación. Al contrario, el índice se ha visto compensado por la bajada de precios del vestido y calzado. Esto en un contexto de alta volatilidad de los precios energéticos y con las medidas fiscales del gobierno todavía en vigor. De hecho, tras la bajada de la factura de la luz, el 1 de junio comienza la desactivación gradual de las ayudas y el IVA subirá del 10 al 21%. Con respecto a abril, los precios han subido una décima, mientras que la inflación subyacente, la que excluye a los alimentos frescos y energéticos, ha subido también una décima en la tasa interanual hasta el 2,9%. La cifra definitiva de la inflación de mayo se publicará el próximo 12 de junio.
5: La plantilla del Metro de Granada ha rechazado el preacuerdo alcanzado entre Comisiones Obreras y la empresa. Por lo tanto, mantiene los paros previstos para la Feria del Corpus. Jesús Reina.
7: La plantilla del Metro de Granada ha votado no al preacuerdo alcanzado en el Servicio Extrajudicial de Resolución de Conflictos Laborales con la empresa Avanza. Los trabajadores han pedido que continúen las negociaciones. Por tanto, siguen convocados los paros durante el Corpus. El primero, el martes 2 de junio de 6 de la tarde a 8 y media, así como otros también parciales el 3 de junio y el sábado 6 de junio. Desde el comité de huelga han explicado que la plantilla del Metro de Granada no está pidiendo privilegios, sino que está reclamando condiciones dignas y homologables a las del resto de los metros andaluces, así como mejoras que garanticen tanto la seguridad de los viajeros como la calidad del servicio.
5: El presidente de la Junta en funciones pide a la Unión Europea mayor capacidad financiera en la negociación en el próximo presupuesto comunitario. La declaración de Rodas, acordada hoy mismo, la fija en el 1,27% de la renta nacional bruta de la comunidad. En una jornada de trabajo del Grupo Parlamentario Popular del Comité de las Regiones, que se ha celebrado en esta localidad griega, Juanma Moreno ha defendido la presencia de las regiones del sur de Europa en la toma de decisiones. José Manuel de la Linde.
8: Juanma Moreno ha expuesto, como copresidente del Comité de Regiones, el posicionamiento que debe adoptar este órgano consultivo de la Unión en la negociación del nuevo marco financiero plurianual y ante la aprobación de un próximo presupuesto. Ha asegurado que no hay competitividad sin política de cohesión y considera que es crucial para que las regiones sean más fuertes. Para esto, ha dicho, es fundamental dotar a la Unión Europea de una mayor capacidad financiera. La declaración de Rodas, acordada hoy, la fija en el 1,27% de la renta nacional bruta de la comunidad.
9: Hacer más Europa con menos recursos es imposible, a pesar de que algunos miembros de la Comisión y algunos eurodiputados insisten en que es posible introduciendo elementos supuestamente de mayor eficacia. Nosotros estamos a favor de la eficiencia en el gasto público, pero los retos que tiene la Unión por delante no se pueden cumplir si reducimos el presupuesto.
8: Moreno ha defendido que la PAC, la Política Agraria Común, es esencial para la sostenibilidad del sector primario europeo y para garantizar la seguridad alimentaria.
5: El vicepresidente primero, el ministro de Economía Carlos Cuerpo, pide que se acelere la ejecución de los fondos europeos Next Generation en la recta final del plan de recuperación. Cuerpo reclama más ambición a la Comisión Europea en su propuesta en torno al nuevo marco financiero plurianual 2028-2034. Mercedes Vega.
10: Cuerpo ha asegurado que administraciones y empresas deben apretar para aprovechar al máximo los recursos antes de que finalicen los plazos. El ministro ha defendido que los fondos europeos han permitido a España aumentar su crecimiento potencial por encima del 2%, impulsar el empleo de mayor calidad y reforzar sectores estratégicos como la energía renovable o las industrias tecnológicas. Sobre el futuro presupuesto para 2028-2034, el ministro ha reclamado más ambición a Bruselas y ha advertido de que la negociación será complicada. Ha mostrado su preocupación por los posibles recortes en políticas claves para España, como la agraria común y los fondos de cohesión. Carlos Cuerpo.
11: Europa tiene que ser un agente esencial de inversión y de crecimiento, y en ese sentido, por lo tanto, hay que poner una enorme ambición en la negociación de estos presupuestos plurianuales, que es en definitiva el marco financiero que estamos negociando ahora mismo.
10: El ministro también ha asegurado durante un foro en Bilbao que el gobierno defenderá que las comunidades autónomas mantengan capacidad de gestión sobre los fondos europeos, al considerar que eso mejora la eficacia en la distribución y ejecución de las inversiones.
5: La AIREF, la Autoridad Independiente de Responsabilidad Fiscal, considera que la reforma de las pensiones cumple con la llamada regla de gasto fijada por el gobierno. Sin embargo, advierte de que ese mecanismo no garantiza por sí solo la sostenibilidad de las cuentas públicas a largo plazo. Mercedes.
10: En el informe de hoy, la AIREF calcula que el gasto medio en pensiones entre 2022 y 2050 se mantendrá en el 14,6% del PIB y señala que si no se aplican reglas fiscales adicionales, la deuda pública podría volver a crecer hasta el 123% del PIB en 2050. El organismo también analiza el impacto de la regularización de inmigrantes impulsada por el Ejecutivo. La medida aportará unos 1.300 millones en cotizaciones a la Seguridad Social durante el primer año, el equivalente al 0,07% del PIB. La cifra aumentaría hasta unos 2.300 millones en 2030. La AIREF explica que crecerá la población. Pese a ello, insiste en que el envejecimiento seguirá aumentando la presión sobre el gasto en pensiones, sanidad y cuidados de larga duración.
5: 8:47 minutos, una mirada al exterior, porque la Unión Europea acusa a Rusia de violar con impunidad su espacio aéreo después del impacto de un dron en Rumanía, en suelo europeo, que ha herido a dos personas la pasada madrugada. Vladimir Putin dice que el origen del dron no está claro y ha pedido pruebas. María Martín.
12: El presidente Vladimir Putin asegura que el origen del dron no ha sido demostrado y pide pruebas de que sea un aparato ruso. Afirma además que están dispuestos a realizar una investigación objetiva. No es la primera vez que drones rusos entran en el espacio aéreo rumano, pero sí la primera que uno impacta en un edificio habitado. La OTAN y la Unión Europea, de los que Rumanía es país miembro, Alemania, Francia, Reino Unido, Italia, Portugal y 10 naciones bálticas rechazaban hoy la agresión rusa. Rumanía ha anunciado que tomará medidas proporcionadas e informará a la ONU sobre la brutal y repetida violación del derecho internacional por parte de Rusia. España también condenaba este ataque y hoy el presidente del gobierno, Pedro Sánchez, se desmarcaba de acciones violentas, presumiendo de que nuestra política exterior no inspira temor, sino respeto.
13: Yo creo que el mayor éxito de nuestra política exterior en su conjunto es sobre todo que no teman a España, que nos vean como un país aliado, constructivo, y que no trata de agredir a nadie ni de hacerse temer, sino simplemente construir puentes. Creo que ese es el gran éxito de la política exterior española, que no inspiramos temor, sino respeto.
5: En Washington, Donald Trump mantiene una reunión clave con su equipo de seguridad para tomar una decisión final sobre un posible acuerdo con Irán para acabar con la guerra, María.
12: Esta reunión se celebra en la sala de crisis de la Casa Blanca con el objetivo de zanjar el acuerdo con Irán para poner fin al conflicto armado. Un alto cargo de su administración aseguraba ayer que los dos países habían llegado a un pacto preliminar para prorrogar el alto el fuego y abrir conversaciones sobre el programa nuclear iraní, buscando apaciguar la tensión internacional en Oriente Medio, pero puntualizaba que aún faltaba el visto bueno del mandatario. Washington mantiene la firme postura de exigir garantías de seguridad absolutas, la liberación de las principales vías de comercio marítimo y condiciones como que la República Islámica debe comprometerse a no poseer jamás un arma nuclear ni una bomba atómica. Irán, por su parte, ha confirmado la existencia de este preacuerdo, pero subraya que el pacto aún debe ser ratificado por las autoridades en Teherán. A esta hora aún se desconoce si habrá acuerdo finalmente y en qué condiciones.
5: En Málaga, la policía ha desmantelado un taller de fabricación y modificación de armas en Fuengirola, en el que ha detenido a 14 personas. La investigación sigue abierta. José Valero.
14: En los registros efectuados se han intervenido 19 pistolas, 9 modificadas y listas para disparar, 6 revólveres, más de 1.300 cartuchos, 20 silenciadores, 4 subfusiles y una escopeta, entre otros efectos. Los investigados adquirirían armas inhabilitadas para el disparo, detonadoras o de fogueo, y las modificaban para utilizarlas con munición real, con proyectiles que posteriormente venderían en el mercado negro, según afirman portavoces policiales en un comunicado. Durante del dispositivo policial se localizó el taller clandestino donde se alteraban las armas, así como 2 trasteros utilizados como zulos o guarderías. A los arrestados se les imputan los delitos de pertenencia a grupo criminal y tráfico de armas, entre otros.
5: La Guardia Civil ha interceptado un alijo de 1.200 kilos de hachís, ha detenido a uno de los tripulantes de una embarcación de recreo que ha sido intervenida en el río Piedras, en la costa de Huelva. Entre tanto, la policía, en colaboración con la Guardia Civil, ha desarticulado en Almería una organización que favorecía la inmigración irregular entre Argelia y España. Hay 9 detenidos. Los detenidos, recordarán, esta semana en otra operación de la Audiencia Nacional contra el yihadismo, han sido puestos en libertad. 9 de ellos, al menos. Uno sí que ha sido enviado a prisión desde la Audiencia Nacional, una operación que se desarrollaba en 5 provincias, entre ellas Málaga. Y en Cádiz ha sido archivado un asunto que afecta de lleno a la diócesis gaditana. Se trata de la investigación contra el que fuera obispo de la capital gaditana, el obispo emérito Rafael Zornoza, al no demostrarse que la víctima fuera menor cuando ocurrieron los presuntos abusos sexuales. Marina Romero.
15: El Dicasterio para la Doctrina de la Fe, el organismo vaticano encargado de la investigación de abusos a menores, se ha declarado no competente al no haber pruebas de la minoría de edad de la víctima. Escuchamos al arzobispo de Sevilla, José Ángel Said.
16: Aquí en Sevilla hemos seguido diligentemente el procedimiento de la Iglesia y hemos seguido pues las orientaciones y la normativa que hay en estos casos.
15: El pasado 22 de noviembre, el Papa León XIV aceptó la renuncia del obispo de Cádiz, Rafael Zornoza, que había presentado 15 meses antes al cumplir la edad de jubilación de los prelados, si bien la decisión llega después de las acusaciones de supuestos abusos sexuales a un joven cuando aún estaba en el seminario de Getafe y que el prelado calificó de injustas y falsas.
5: El jurado ha declarado culpable a José Jurado Montilla, conocido como Dinamita Montilla, por el asesinato de David, un joven de 21 años, en los Montes de Málaga en el año 2022. 8:53 de la tarde, una tarde en la que miles de estudiantes andaluces están preparándose para la gran prueba de acceso a la universidad. Bibliotecas y salas universitarias están repletas. En la de este año, la prueba de este año va a ser una convocatoria histórica por ser la más temprana y la más numerosa. Reunirá cerca de 53.500 estudiantes en toda Andalucía, un 5,1% más que el pasado año. Miguel Ramírez.
17: Andalucía contará este año con 138 sedes repartidas entre universidades, institutos y centros adscritos. Los exámenes se celebrarán los días 2, 3 y 4 de junio. La cuenta atrás ya se nota especialmente en las bibliotecas, convertidas estos días en el principal punto de encuentro para quienes buscan una plaza universitaria el próximo curso.
18: No llevo mucha presión porque quiero entrar en Derecho y la nota más o menos es un 8. Así que estoy un poco más tranquilo por ese lado. La que más hora le he echado es historia, porque es un temario muy amplio. Las bibliotecas están bastante llenas, la gente acude a estudiar a los sitios públicos.
17: Arrancará el martes con los exámenes comunes de lengua castellana y literatura, historia de España o historia de la filosofía y la prueba de lengua extranjera. El miércoles será el turno de asignaturas como matemáticas, latín, física, empresa y diseños de modelos de negocio. Mientras que el jueves se celebrarán los últimos exámenes con materias como geografía, biología, química, historia del arte, tecnología e ingeniería. Las pruebas se desarrollarán en 3 franjas horarias cada día, de 8:30 a 10, de 11:30 a 12:30 y de 1:30 a 3.

0: La Junta trata de averiguar por qué en cientos de colegios e institutos de Andalucía, en las pizarras electrónicas, ha comenzado a sonar una canción de Bad Bunny. Pasó ayer a las 10 de la mañana, pero es que hoy se ha repetido a la misma hora. Beatriz Galeano.
1: Sorpresa entre los alumnos.
2: Pues nada, nos pusimos a cantar.
3: Sonó la canción de repente y todos pegamos un bote y por la profesora nos riñó y eso.
1: Y también entre los profesores.
4: A las 10 y 10 ha sido. A petición de Irene, la pantalla se pone en gris y aparece la música. Pues de segundo de la ESO y en primero bachillerato, que es donde ayer y hoy me ha sucedido.
1: Vamos. Bad Bunny se convertía en protagonista ayer y hoy otra vez.
5: Los niños estaban en silencio, estaba todo bien, y de buenas a primeras salta como música de reggaetón, pero a toda pastilla. Y entonces, nada, intento apagarlo, no había forma de apagarlo, y entonces le doy al botón, claro, lo apago, corto el suministro eléctrico y lo apago.
1: En un principio los profesores pensaron que habían sido los alumnos.
5: Y yo me enfado mucho, yo le digo a los niños que se han conectado por Bluetooth, ellos dicen que no, unas chicas diciendo, pero si no tenemos los teléfonos, si no tenemos... Y yo, claro, tú piensas que cuando el diablo se aburre mata moscas con el rabo.
3: Pues muy bien, la verdad, pero lo que pasa es que la profesora pues se enfadó porque se pensaba que éramos uno de nosotros.
1: Y por eso ayer prácticamente ningún centro informó a la consejería sobre la incidencia. Solo recibieron 3 notificaciones. Hoy poco a poco los colegios han ido informando al darse cuenta de que no era un problema puntual de su centro. Al margen de lo anecdótico o incluso divertido del suceso, lo cierto es que preocupa la vulnerabilidad que ha demostrado el sistema.
0: A las puertas del fin de semana tenemos una nutrida oferta cultural. La película Cielo Prometido es la gran triunfadora del Festival Internacional de Cine Africano Tarifa Tánger, que concluye mañana sábado. Raquel Fernández.
6: Ha conseguido los galardones Mejor Película y el del Público. Además, su directora, Erige Seiri, ha conseguido el premio Miradas Africanas, que patrocina la RTVA. Federico Olivieri, portavoz del Comité de Dirección del Festival, considera que la directora franco-tunecina premiada, Erige Seiri, representa los valores propios del certamen tarifeño.
7: Que el Mediterráneo también es un espacio de conexión y de historias compartidas, pero también porque hace un cine social.
0: Granada también calienta motores para la Feria del Corpus, que comenzará mañana. Hoy el recinto ferial vive las últimas horas de preparativos, casetas con los retoques finales, prueba de luces y cientos de personas trabajando para que todo esté a punto en una de las semanas grandes de la ciudad. Vamos hasta el ferial, Javier Fuentes.
8: Granada cuenta las horas para que arranque su Feria del Corpus, este año marcada por las altas temperaturas que podrían hacer que sea una de las ferias más calurosas que se recuerdan.
9: Estos días estamos pasando mucha calor y ya está, y la angustia un poquito de que tenemos que llegar a tiempo.
10: Vamos a venir todos los granadinos porque estamos deseando que llegue la feria.
8: Por eso se ha reforzado la presencia de aires acondicionados para aliviar el calor.
11: Tenemos 2 aires en la entrada. Uno centralizado y aquí la gente va a venir a disfrutar, a cantar, a bailar y a beber.
8: En una mañana donde se han terminado de montar las atracciones y las más de 70 casetas que se van a convertir en la casa de los granadinos y visitantes.
12: Faltan un poquito, pero que sí, que vamos muy avanzados. Esta tarde se queda esto casi para poner las mesas.
8: Y con todo listo y el calor como protagonista, Granada da comienzo a una semana de fiesta, tradición y reencuentros.
0: Y hay de todo, porque en Jerez ha comenzado el 13º rally de la ciudad con un tramo nocturno por las calles de el municipio y el circuito Ángel Nieto, un recorrido que se recupera este año como novedad. Pilar Lara.
13: La prueba se ha iniciado a las 7:30 con la salida simbólica desde el ayuntamiento en dirección al circuito de Jerez Ángel Nieto, donde los participantes han completado 3 vueltas. Este rally, organizado por el Real Automóvil Club de Jerez, forma parte del Campeonato de Andalucía de Rallys de Asfalto y Regularidad y puntúa tanto para el Campeonato de Andalucía de Rallys como para el Open Diputación Provincial. Agustín Muñoz, primer teniente de alcaldesa.
14: Ya es un evento también muy esperado por el público, ¿no? Se hizo por primera vez hace 2 años. Esta es la tercera vez que se hace esta salida neutralizada desde la puerta del ayuntamiento. Ahí estará el arco de salida y cada minuto, ¿no? Pues daremos banderazo a todos los participantes.
13: La competición se va a desarrollar sobre 452 kilómetros hoy viernes por las calles y carreteras de Jerez y mañana sábado por Algar, El Bosque y Ubrique, poblaciones de la Sierra de Cádiz.
0: En San Fernando ha comenzado un congreso en torno a la figura de Camarón con motivo del 75 aniversario de su nacimiento. Marina Romero.
2: Los asistentes tienen la oportunidad de hacer una inmersión en la obra y el legado del artista isleño gracias a las actividades que se desarrollan hoy viernes y mañana sábado en las instalaciones del Museo Camarón. Entre los participantes, la antropóloga Cristina Cruces.
15: Un congreso como este consigue o debe intentar conseguir situar a la figura en el contexto de esos muchos años y desde muy pequeño trabajando en el cante, trabajando en el flamenco, buscando la vida y viendo pasar la historia de España a la vez que estaba viviendo su propia historia.
2: Por supuesto, no faltará la música, con actuaciones en directo.
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0: Acaban de escuchar las señales horarias de las 9 en punto de la noche. Es momento de hacer resumen de los asuntos más destacados de este viernes. Nos lo trae Daniel Illana. Buenas noches.
17: Buenas noches, Manuel. En unos 15 minutos comienza a ocultarse el sol en Andalucía, un sol que hoy se ha dejado sentir y de qué manera en provincias como Córdoba o Sevilla, y para el fin de semana se esperan temperaturas aún más altas, como confirma el delegado de la EMET en Andalucía, Juan de Dios del Pino.
18: Van a seguir así, incluso van a subir un poquito más. Podríamos llegar a los 40 grados, podríamos llegar en la jornada del sábado, el domingo.
17: Y en Córdoba, además, este fin de semana se cierra su feria, que tampoco se va a perder este calor, como asegura el portavoz de los caseteros, Luis Pérez.
19: Un poquito la calor nos merma un poquito ahora mismo, porque de verdad que estos días están apretando bastante.
17: Se acaba la feria de Córdoba y ya esperamos la del Corpus en Granada, que salvo que cambie la cosa, tendrá huelga en el Metropolitano. Esta tarde, Comisiones Obreras confirmaba que no ha habido acuerdo en el Sercla y se mantienen los paros a partir del día 2. Y con el calor, la vista puesta en los incendios forestales. Ahora mismo tenemos 3 incendios controlados, el de Almonte, y 2 que se declaraban en el término municipal de La Carolina, en Jaén, donde además un bombero resultaba herido en los trabajos, y uno más en Sevilla, en la Puebla del Río, ya estabilizado, que no ha puesto en peligro a nadie, como explicaba la alcaldesa del municipio, Carolina Prosper.
20: Una zona boscosa, sin viviendas alrededor, afortunadamente, y bueno, a esta hora prácticamente está fuera de peligro.
17: En un día en el que se ve más cerca la demolición del hotel El Algarrobico en Cabo de Gata. 20 años lleva la mole varada en la playa del mismo nombre de Carboneras, esperando que se eche abajo tras paralizarse su construcción. ¿Se hará en 2026? No se sabe. Lo que sí se sabe es que no se cumplen los plazos que dio la entonces vicepresidenta del gobierno a comienzos de 2025, María Jesús Montero.
21: En el plazo de 5 meses podemos proceder a empezar a la demolición, pues yo diría que a este monumento, a la degradación medioambiental.
17: Un fin de semana con la vista puesta en la PAU y con un protagonista inesperado en Andalucía, Bad Bunny. La Junta aún trata de averiguar por qué una canción suya sonó en las pizarras electrónicas de los colegios de toda la comunidad ayer y esta mañana.
0: Pues no lo sabemos. Lo que sí sabemos es que tiene programados más de una decena de conciertos en España y que tiene todo el papel vendido en Madrid y en Barcelona. Disfrute quien pueda verlo. Los demás disfruten de Andalucía. Se avecina un fin de semana caluroso. Si se protegen y eligen cualquiera de nuestros rincones, seguro que lo pasan bien. Que tengan un feliz fin de semana. El lunes volverá El Mirador de Andalucía. Gracias, Tani.
17: Gracias.
0: Hasta el lunes.
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24: Saludos. La frase es de Xurxo Mariño, neurocientífico gallego, profesor en la Universidad de A Coruña y uno de esos divulgadores que no necesitan gritar para que se les escuche. Lleva años explicando cómo funciona el cerebro y también cómo funciona el mundo cuando dejamos de mirarlo. Y hoy, con esta cúpula de calor encima, con un verano que ya no espera a junio para instalarse, su frase suena menos a advertencia y más a descripción del día a día. Por cierto, que quien le ha puesto voz a esta sentencia ha sido el actor Alberto San Juan, que ha pasado por los estudios de Canal Sur Radio para promocionar La Luz, la nueva película de Fernando Franco, en todos los cines a partir del 5 de junio, y al que, por supuesto, le damos las gracias por colaborar con nosotros y abrir un programa en el que, como en la película, hablaremos de afrontar el peso de nuestras propias acciones.
1: Y no solo de las relacionadas con el clima, Javier, que tú también tienes lo tuyo.
24: Sí, Epe, buenas noches. Está siendo una semana durísima. Trabajo, más trabajo, casa, familia...
1: Y aún así, saliendo todos los días. Un despropósito.
24: De propósito, ¿no? Es que una cosa es estar cansado y otra rendirse. Yo no me rindo.
1: Claro, por eso cada mañana es no puedo más. ¿Y cada noche a qué hora quedamos?
24: Bueno, es que hay que desconectar un poco. Todo no pueden ser obligaciones.
1: Pero tendrás que parar de vez en cuando.
24: Sí, tienes razón. Tengo que revisar el calendario.
1: Pues ponte ya a ello.
24: Enseguida, pero vamos a empezar, que esta noche he quedado.
1: ¿Otra vez?
24: Con los padres del cole. La última quedada, Espe, te lo prometo.
1: ¿La última de la semana?
24: No, la última del día.
1: Mira, haz lo que te dé la gana. ¿Vamos con los titulares?
24: Vamos con ellos, sí. ¡Dale, Marcos!
1: Doñana en vilo.
24: Continúan las labores de refresco para dar por extinguido el incendio forestal del paraje del Rincón del Membrillo de Almonte, en Huelva, en pleno Parque Nacional de Doñana. Charlaremos con el director de la Estación Biológica, Eloy Revilla, que para saber cómo han impactado las llamas a la biodiversidad de la zona.
1: Juicio al activismo.
24: 3 años después de teñir de rojo las escalinatas del Congreso, 9 activistas climáticos se enfrentan a penas de prisión y al pago de los daños. El juicio ha quedado visto para sentencia. 2 de ellos afrontan una doble acusación, entre ellas la andaluza Belén Díaz, con quien hemos hablado.
1: Un plan para no dejar a nadie atrás.
24: Más de 9.000 millones de euros para proteger a los hogares vulnerables frente a la volatilidad energética y acelerar así una transición justa, rehabilitación de viviendas, barrios, movilidad y comunidades energéticas.
1: La fresa cambia.
24: Un estudio internacional liderado por la Universidad de Málaga confirma que el cambio climático acelera la maduración y altera la acidez de la fresa. La calidad ya no depende solo de la variedad, el clima manda. Estos son algunos de los asuntos que vamos a tratar hoy en el programa, que dedicamos a los padres que están en los grupos de WhatsApp de los colegios y que a estas alturas del año están aún votando qué regalar a los profesores y comunicando si su hijo o hija quiere pizza, sándwich o perrito caliente en el próximo cumpleaños de clase. Esto es Cambio Climático, con la realización del eficiente Marco Barón.
3: Javier, tiene los cortes, prepara la sintonía, los invitados pinchados al teléfono y tu hija quiere pizza y refresco de naranja.
24: Gracias, Marcos. Comenzamos.
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24: Como van informando nuestros servicios informativos, el fuego en el paraje del Rincón del Membrillo de Almonte, Huelva, en pleno Parque Nacional de Doñana, vive ya sus últimas horas. Esperemos, a la espera de saber la cifra exacta, lo que ya se conoce es que la superficie afectada ronda las 400 hectáreas, más o menos. Se trata de un ecosistema dunar, donde las llamas han alcanzado diferentes zonas de pinar entre dos frentes de dunas y más al norte, otra área de pino un poquito más desarrollada. Se trata, en cualquier caso, de un lugar de alto valor ecológico. Por eso nosotros queremos saber ahora, que todo está controlado, cuál es el impacto en la biodiversidad de ese espacio, y para eso, qué mejor que hablar con el director de la Estación Biológica de Doñana, con Eloy Revilla. Eloy, ¿qué tal? Buenas noches.
4: Hola, buenas noches, ¿cómo estáis?
24: Pues muy bien, preocupados todavía por lo que ocurre allí. ¿Qué valoración inicial hacéis del alcance del incendio?
4: Es un poco pronto para hacer la valoración, hasta que no pase un tiempo, se haya dado por extinguido y se pueda hacer algunos análisis, es pronto para saber el impacto que ha llegado a tener.
24: En cualquier caso, Eloy, el incendio llega en plena época reproductora. ¿Qué especies podrían haberse visto más comprometidas?
4: Pues todas las que estén criando en esa zona, las... En cuanto a animales, se habrán perdido las camadas o las puestas, digamos. La vegetación afectada también se habrá perdido. y es lo que hay que intentar eso, pensar un poco el cuál ha sido el impacto en esa zona concreta del Parque Nacional, que como bien decías es una zona de alto valor ambiental.
5: Te dije especial preocupación, supongo, ¿no?, por especies como el Milano Real o el Águila Imperial que están en esa zona.
4: Eso es, cercano a la zona quemada hay parejas reproductoras de Milano Real, que es una especie de ave rapaz que está muy amenazada, que en Andalucía solo quedan ya las que crían en Doñana, ya no han desaparecido en el resto de la comunidad autónoma, o el propio Águila Imperial, que tiene una pequeña población está cerca de la zona. Son efectos potenciales que hay que evaluar una vez que se haya dado por extinguido el fuego, ¿no?, que está ahora mismo controlado, que es una muy buena noticia, pero la extinción final de un incendio puede llevar varios días hasta que se haya enfriado la zona y deje de haber combustión de bajo nivel, digamos, en las zonas quemadas. El lince puede ser otra especie. Hay una en esa finca, en esa zona de marismillas, hay una pareja de linces ahí, el que también podría haberse visto afectado. Es pronto, como te decía, para poder hacer una evaluación del efecto que ha podido tener el fuego en esa zona.
5: Uh-huh. Luego tenemos también la herpetofauna, que también es especialmente sensible al fuego. No sé si puede tener especiales consecuencias el fuego para especies como la víbora hocicuda, por ejemplo, o la lagartija colilarga, especies que están allí también asentadas.
4: Eso es, sí. Toda la pequeña fauna que viven en la zona y que no tiene capacidad para escapar del fuego, pues se puede ver muy afectada. La única opción que tienen es esconderse en madrigueras subterráneas o en agujeros, pero evidentemente en un incendio no, la mayoría no lo consiguen, ¿no? Se produce una mortalidad que puede ser importante.
5: Uh-huh. Lo que a la flora se refiere, hay muchas plantas que estaban también en el final de su ciclo reproductivo. ¿Qué dificultades añade todo esto a la regeneración natural de la zona? Porque ahora hay que enfrentar también esa otra fase, que es la regeneración.
4: Uh-huh. Eso es. Para la vegetación la dinámica es un poco diferente, porque estamos hablando de un ecosistema mediterráneo que tiene una adaptación a nivel de hábitats y de ecosistemas muy importante tanto al calor como a los fuegos, los incendios, y que ya depende mucho de la intensidad del fuego que haya ocurrido, ¿no? Yo espero que esa intensidad haya sido relativamente baja por una razón, y es que estamos al principio de la temporada de verano. La humedad este año ha sido alta y la vegetación aún no se había secado, ¿no? Entonces el fuego es de esperar que haya sido de baja intensidad, y eso permite tener esperanza, por un lado, de que la vegetación, determinadas especies, puedan rebrotar sin mayor problema, y que el banco de semillas, que el suelo no se haya quemado al completo, ¿no?, que es uno de los riesgos principales en incendios de alta intensidad, en los que se quema el suelo también, y eso impide la recuperación de la vegetación. Yo en este caso espero que, por las condiciones ambientales que teníamos, que eran un viento muy fuerte, que es un factor que dificulta mucho la extinción y favorece la expansión del fuego, el calor elevado que había, pero la otra tercera pata de los incendios, que es la humedad ambiental y la humedad de la vegetación, en este caso estaba en unos valores más altos, y eso permite albergar esperanza.
5: En este caso, en el caso de la flora, ¿cuáles son las especies por las que más teméis?
4: Pues ahí en la zona está dominada por matorral mediterráneo de alto valor, hay pastizales, que estamos hablando de la vera entre lo que son la marisma, el lucio del membrillo y la zona de vegetación de dunas, y los enebrales, por ejemplo, enebrales costeros, que es una especie que está catalogada, que está amenazada, pero mayoritariamente está compuesta por pino piñonero, ¿no? Es un pino que se plantó en su momento en la zona, que es y que se ha ido poco a poco naturalizando. Lógicamente los pinos que se hayan quemado están muertos, y la recuperación de la vegetación, que si el fuego no ha sido muy intenso, debería ser natural, sin una intervención muy importante, permitirá que se regenere de una manera un poco más natural, ¿no?, el sistema en esa zona. Es una noticia que, bueno, veremos en el medio plazo. Esto es una cosa que no podemos responder ahora mismo.
5: Uh-huh. Y una vez que se extinga, ¿qué aspectos clave creéis que deben investigarse para entender qué es exactamente lo que ha ocurrido?
4: Pues uno es el origen del incendio, cuál es el factor causal que ha iniciado el o los fuegos, porque parece que ha habido varios, ¿no? Hay otro más, un poco más al norte, en el Corral de Félix, que se pudo apagar con rapidez porque era una zona de más fácil acceso, y hay que recordar que la zona que se ha quemado aquí es difícil moverse, es difícil llegar, incluso la gente que trabaja allí o que trabajamos allí siempre se tienen dificultades para moverse en unas condiciones normales, con fuego, moviéndose con vehículos pesados, cargados de agua. Es peligroso, no es una tarea que sea sencilla, ¿no? Ahí hay que felicitar a la

0: conscientes que durante la romería, por ejemplo, pasa mucha gente, gente que no conoce el lugar donde está, que no sabe moverse bien, no tiene un mapa espacial de la zona, para que en caso de un incendio, como en este caso, saber qué hacer, cómo responder y hacia dónde moverte, ¿no? Si hubiera ocurrido el incendio unas horas antes, el riesgo para las personas habría sido muy importante, y es algo que hay que ser conscientes, ¿no? De ese riesgo, y cuando nos movemos por zonas naturales de alto valor, pero también con un posible riesgo para las personas si ocurre un incendio como este.
1: Y Seoverlife, de hecho, ha pedido evaluar el impacto de los tránsitos rocieros. No sé si compartís también esa preocupación por la falta de estudios y medidas desde la estación.
0: Claro, es una cosa que se lleva pidiendo mucho tiempo. Es la cantidad de gente que pasa por zonas muy sensibles es importante, el número de vehículos también. Las actividades de riesgo, como el propio paso de vehículos. Pensad que los tubos de escape de los vehículos van muy calientes y pueden generar un incendio sin pretenderlo, simplemente al contactar con la vegetación, con el pasto. Que la gente fume dentro del Parque Nacional, que se utilicen generadores, en fin, es una serie de acciones que no son malintencionadas, pero que incrementan el riesgo, ¿no? Y eso es algo que hay que pensar porque bueno, tiene un efecto ambiental en la conservación de un lugar como Doñana, pero también un riesgo para las propias personas que están en la romería, ¿no? Ambas cosas hay que evitarlas.
1: ¿Crees que se está cumpliendo realmente la obligación legal de garantizar la no afección al parque?
0: Pues es difícil de decir, la afección tiene. Vamos a ver, cada vez que realizamos una acción hay una consecuencia. Eso es también la gente que trabaja en el espacio tiene un efecto en el espacio. La gente que realizamos investigación tenemos un efecto, es el efecto observador en este caso, que está muy bien descrito, y afección tiene. La cuestión es si como sociedad queremos permitir que esos efectos, esos impactos que tiene la romería, son asumibles o no lo son. Esa es una decisión que tenemos que tomar como sociedad, ¿no?, a la hora de conservar un lugar a largo plazo como Doñana.
1: Para finalizar, Eloy, ¿hasta qué punto este incendio refleja el nuevo escenario de calor extremo en primavera y en otoño?
0: Pues es claramente así. Cada vez tenemos temperaturas más altas durante más tiempo. Eso significa que la humedad ambiental baja antes, baja de manera más rápida, hay más energía en la atmósfera. Eso significa que el viento, cuando hay, es mucho más fuerte también. La posibilidad de tormentas secas, el riesgo de incendios de alto nivel, que son imposibles de apagar, no se pueden gestionar hasta que no cambian las condiciones y baja ese calor, ese viento y aumenta la humedad ambiental, no se pueden abordar, son fuegos muy difíciles de manejar, ¿no? Eso está aquí ya, es algo que estamos viendo, y este año tiene pinta de ir a ser otro año especialmente peligroso. En Doñana estamos viendo que hay una gran cantidad de conatos de incendios, la gran mayoría de ellos provocados en la zona forestal, asociados a cercanía de zonas habitadas, y el riesgo para Doñana es evidente también.
1: Eloy Revilla, director de la Estación Biológica de Doñana, muchas gracias por compartir este rato con nosotros aquí en Cambio Climático y darnos la última hora de lo que está ocurriendo todavía, desgraciadamente, en Doñana, y lo dicho, a ver si se soluciona la mejor manera posible y se restaura también de la mejor y más rápida manera posible. Gracias, Eloy.
0: A vosotros, un abrazo.
1: Este incendio se ha visto agravado precisamente por las altas temperaturas que estamos padeciendo prácticamente desde hace una semana. Y es que estamos, como estáis viendo, bueno, como estáis escuchando más bien, bajo una gigantesca cúpula que abarca buena parte de Europa. María Martín, ¿qué tal? Buenas noches.
2: Buenas noches, Javier. Bueno, yo diría que esto es casi como una especie de sauna gigantesca, cúpula o domo de calor, le llaman los expertos. Y hemos hablado con uno de ellos que nos ha explicado cómo y por qué se produce. Él es Francisco Martín y es meteorólogo de Meteorred. ¿Te parece que lo escuchemos?
1: Me parece. Y mientras, a ver si podemos abrir una ventanita en esta sofocante cúpula en la que nos ha metido Marco. Por favor, compañero.
3: Lo que tenemos es un anticiclón cálido, muy cálido, de bloqueo, que se ha quedado prácticamente estacionario desde el viernes de la semana pasada. Genera condiciones de estabilidad, ausencia de nubosidad, estancamiento de los vientos horizontales y, sobre todo, al bloquearse tantos días, va acumulando calor en superficie. Además, hay un fenómeno singular también que se produce en este tipo de anticiclones, que es lo que se llama la subsidencia del aire. El aire desciende en su centro poco a poco, comprimiéndolo y haciendo que en esa compresión las temperaturas en superficie y cerca de la superficie, en niveles bajos, se calienten por exceso.

0: Esto es lo que nosotros llamamos técnicamente una cúpula o domo de calor, donde el aire cálido no puede prácticamente salir, se retroalimenta y sobre todo se calienta en superficie. Y esto es lo que está ocurriendo en los países occidentales, desde Portugal, España, Francia, que lo está padeciendo mucho, Reino Unido, Irlanda, Países Bajos, zonas de Alemania y Suiza. Esto es un domo extraordinario, donde las temperaturas se exacerban, ¿no? Llegando a valores veraniegos, típicas de julio y agosto.
1: ¿Ves tú? Así mucho mejor. Son las ventajas que tiene esto de la radio, que puedes escapar de la cúpula de calor de manera relativamente sencilla. Pero no es esto lo que va a ocurrir en la realidad, ¿verdad, María?
2: No, para nada, porque aunque esta situación se va a ir resolviendo poco a poco en otras partes de Europa, a nosotros en España nos ha tocado la peor parte. Vamos, que parece que va para largo.
0: Las predicciones que manejamos nosotros apuntan que España todavía estará durante 7 días sobre esta estructura tan singular, que haga que las temperaturas estén más altas de lo normal, entre 5 y 10 grados. De hecho, hay una entrada de aire africano que puede hacer que las temperaturas puedan llegar a las 39 y 40 grados en puntos del Valle del Guadalquivir, con temperaturas ya superando incluso puntualmente los 40 grados. O sea, que no se le ve, hoy por hoy no se le ve fin.
2: Y cuando algo no se le ve fin, lógicamente, provoca preocupación en 2 sentidos. Por el tiempo que se está prolongando esta situación, pero también por las temperaturas que están alcanzando los termómetros.
0: Lo peor de todo es la intensidad. Nunca antes se habían visto temperaturas tan altas, por ejemplo, en este caso en Inglaterra, del orden de cerca de 34 grados y medio. Se esperan 38 y 39 grados en zona de la Aquitania francesa. Algunos modelos incluso prevén 40 grados para finales de mayo. El problema no solamente son las máximas, sino que las mínimas en muchos lugares de Andalucía van a rondar los 19, 20 e incluso 22 grados. No estamos todavía en verano y ya tenemos noches que se llaman tropicales, que uno se va a la cama a las 12 de la noche, pues prácticamente con 25, 26 grados de temperatura, ¿no? Y bueno, tenemos temperaturas veraniegas por adelantado. La intensidad es tremenda. El problema es que todo va de la mano. Para que se den temperaturas tan altas en mayo, se requieren que el anticiclón esté durante mucho tiempo, con lo cual va implícito la duración, ¿no? Y lo que me preocupa más es la rapidez con la que se están produciendo estos acontecimientos.
1: Sí, porque esto no es que sea un año, ni dos, ni tres.
2: No, se está dando la circunstancia de que las estaciones se están descompensando y lo que pierden unas lo ganan otras. Bueno, mejor dicho, lo gana otra.
0: Los científicos y las predicciones del cambio climático dicen que cada vez más los veranos serán más intensos y de más larga duración. ¿Esto qué significa? Que poco a poco el verano le está robando días a la primavera. Muchos días, cada día sentimos más la sensación de verano en mayo, sobre todo a partir de la segunda quincena. Y lo mismo pasa en octubre, el verano les roba días al otoño. ¿El resultado cuál es? Que es que el verano es una de las estaciones que más están creciendo con el calentamiento global y el calentamiento regional de España. Y esto básicamente se debe a la presencia cada vez más, también explicado por el cambio climático, de anticiclones cálidos, cuasi estacionario. ¿Esto significa que no va a haber mayo frescos en el futuro? Sí, pero cada vez van a ser más cortos y durante menos periodo.
3: Mayo, mayo, mayo, qué locura que fue. Mayo, mayo, mayo.
1: O sea que no ha terminado aún la primavera y ya estamos teniendo la primera ola de calor.
2: No, eso no, Javier. Es cierto que las temperaturas no son habituales, que hay anomalías térmicas muy llamativas, pero al menos aquí en España no se puede decir que estamos ante una ola de calor. Y es que no se cumplen todos los requisitos necesarios.
0: Estos criterios implican que se den en el 10% del territorio, que se da en este caso, que sea duradero, más de 3 días, que se da en este caso, pero tiene que superar unos umbrales y aquí está la clave. En mayo, con estos valores, no vamos a tener ola de calor en España. Y particularmente en Andalucía. Pero en otros países existe otra definición, porque la definición de ola de calor no es universal. En Francia tienen otra definición y ellos sí que cumplen los criterios. Por lo tanto, desde el punto de vista técnico, lo que estamos pasando es un episodio de muy altas temperaturas veraniegas en finales de mayo, pero que no se ajustan los criterios de ola de calor en España.
1: Pues no será una ola de calor, pero se le parece bastante. Esperemos que no sea el preludio de un verano demasiado duro. Gracias, María.
2: A ti, hasta otra.
4: Los embalses españoles han bajado 2 décimas respecto a los datos de la semana pasada. El agua embalsada alcanza así el 84% de su capacidad total. En Andalucía, los pantanos de la vertiente mediterránea se mantienen estables, repiten los datos de hace 7 días y permanecen al 77% de su capacidad. En la Atlántica, las reservas han descendido medio punto y se sitúan en el 87,3. En esta vertiente, por cuencas, la situación es la siguiente. La del Tinto de Alipiedras está al 86,9, la del Guadalete Barbate al 88,3 y la del Guadalquivir al 87,1%.
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1: El 30 de marzo de 2023, 9 activistas climáticos, miembros de Rebelión Científica, lanzaron un tinte rojo en las escalinatas del Congreso de los Diputados. Si recordáis la fachada y uno de los míticos leones quedaron salpicados por esa protesta que se realizaba para pedir acción climática. Hace unos días, más de 3 años después, se ha celebrado el juicio contra estas personas que se enfrentan por aquellos hechos apenas de 1 año y 9 meses de prisión por daños al patrimonio, además del pago de 5.800 euros por gastos de limpieza. Mar Pino, buenas noches.
7: Hola Javier, buenas noches. Efectivamente, el juicio ha quedado ya visto para sentencia. Son, como apuntabas, 9 personas las que aguardan el dictamen de la juez, aunque hay 2 activistas que tienen una situación especial, ya que participaron también en otra acción en el Congreso el año anterior, por lo que enfrentan doble petición de condena. Una de ellas es la ambientóloga andaluza Belén Díaz, con la que hemos charlado.
8: A mí y a mis compañeras nos parece desproporcionada la propuesta de sanción que nos ponen. Además, el fiscal decía en el juicio como que es que la pena tiene que ser de prisión, que no vale simplemente con que paguemos la limpieza, ¿no?, del edificio, sino que tiene que haber una condena ejemplar que nos haga no volver a hacer acciones, como que nos desmotive para ello, ¿no? Y bueno, yo en realidad, a mí no me desmotiva porque esto no es cuestión de un calentón, ¿no? De que yo tuviera de repente un impulso de venga, le voy a tirar pintura y ala, ya. No, esto es un estilo de vida, si lo queremos decir así, ¿no? Que yo no voy a dejar de ser activista por esto.
7: Tanto Belén como sus compañeras de protesta insisten en que cumplieron con todos los requisitos para realizar una acción puramente simbólica que dejara en evidencia que los gobiernos no están a la altura de las advertencias científicas y, por tanto, están poniendo en grave peligro la vida en el planeta.
8: Yo entiendo que la gente lo primero que diga, ay, pero esta gente son unos vándalos, pero me gustaría también que se entendiera que, pues no, unos vándalos van, destrozan algo y se van, quizá, ¿no? Y bueno, y es otra estrategia, pero no es la que hemos querido seguir nosotras. De hecho, como muy lentamente subimos las escaleras, seleccionamos ese líquido precisamente porque se quita fácil, ¿no? Podríamos haber ido con un martillo, con unos sprays, con lo que sea, y no, deliberadamente elegimos esa sustancia para que se quitara fácilmente. Y luego nos sentamos en los escalones a esperar a que la policía hiciera su trabajo, como sin ofrecer ningún tipo de, ¿no?, de resistencia, colaborando en ese sentido. Todo esto entra dentro de lo que las Naciones Unidas considera como desobediencia civil pacífica. Las activistas tienen que buscar prevenir un daño mayor del que provocan y tienen que asumirse las consecuencias del acto.
7: Un daño que cada vez es más evidente a tenor de los continuos informes que se publican por parte de la comunidad científica, donde se deja constancia de que estamos llevando al planeta al límite. Por eso, Belén justifica este tipo de protestas.
8: Que hay que pasarse de la raya, que es que a nivel de límites planetarios, pues hemos sobrepasado ya 6 de los 9 puntos de no retorno. Y puntos de no retorno significa que no se puede volver atrás. Entonces es muy grave. Y sí, yo entiendo que puede que no se entiendan nuestras acciones y no pasa nada, es normal. Yo entiendo que nosotras las activistas pues tenemos un rol, el rol de agitadores sociales, de, no sé, removedores de conciencia, y las habrá que consigamos llegar a ellas y las habrá que no podamos y quizá incluso no veamos los cambios que pretendemos hacer a lo largo de nuestra vida. Somos conscientes de ello, pero nos mueve algo más grande. Y cuando escuchas ese llamado y quieres responder a ese llamado, es que no te queda otra. Aunque recibas rechazo social, también recibimos mucho apoyo. Entonces, bueno, a mí me compensa.
1: Claro, porque las consecuencias de la forma en la que estamos gestionando los recursos en todo el planeta, como contamos aquí cada semana, dista mucho, dista bastante de lo que deberíamos hacer para evitar daños medioambientales irreversibles. De ahí que estas activistas utilizaran ese tinte rojo, ¿no? Ese zumo de remolacha para simbolizar la sangre que se derrama con el calentamiento global.
7: Sí, porque la subida de las temperaturas se traduce en miles de fallecimientos cada año.
8: Las muertes, la sangre que ya se ha derramado, que es que esto no es una cosa futura y no es una cosa solo de España. A mí me llamó mucho la atención el dato de que el año pasado, en 2 meses, entre mayo y julio, hubo más de 1.100 muertes por olas de calor. Y esta cifra es la misma que todas las muertes por accidentes de tráfico en todo 2025. O sea, estamos hablando de que muere gente por esto. Y quizá pues que no se le está dando la importancia que merece, ¿no? Y no solo eso, sino que aquí en España el 40% de las cosechas se prevé que descienda su producción, su rendimiento. Y esto en los cultivos de, creo que era trigo, arroz, o sea, los principales cultivos que nos alimentan. Y estos son datos objetivos, es información que está disponible, y eso aquí en España. Pero es que en otros países del mundo llevan sufriendo las consecuencias del cambio climático pues muchísimo más, ¿no? Aquí igual conseguimos sortear un poco la situación, pero hay otros países que, pues, que no pueden.
7: Por eso estas activistas quieren dejar bien clara la contraposición entre el mínimo daño que ellas provocaron frente al impacto del cambio climático antropogénico.
8: Yo me sentía como que era muy ridículo, ¿no? Estar hablando en el juicio de si al león le ha quedado en la patita una mancha oscura y no sé qué, cuánto ha costado eso. Y claro, yo entiendo que para alguien que ha estudiado, ¿no?, algo de restauración del patrimonio, o para el señor este del Ministerio Fiscal, pues era una cosa importante a prestarle atención. Pero claro, allí no había ningún perito que pudiera mencionar el daño que se está provocando en los ecosistemas y cómo no se están tomando medidas a la altura. Y lo que dije en el juicio, los daños a los ecosistemas que nos mantienen con vida y de los que dependen nuestras cosechas y lo que comemos y todo, esos daños en muchos casos son irreversibles. Cuando se extingue una especie, no se puede volver a revivir, se extingue y se extingue para siempre. Y esa especie pues estaba vinculada a otra especie, a otra, o sea, estamos en una red y esa red es la que nos mantiene con vida. Y si nos la cargamos, pues no hay vuelta atrás y no hay restaurador que pueda ir allí a volver a poner las cosas bien. Entonces, para mí sí que entra dentro de esta motivación de prevenir un daño mayor. Claro que hemos provocado un daño que se ha reparado, se ha ido allí al Congreso, se ha limpiado y no ha perdido su esencia. Sigue siendo el edificio emblemático que conocemos. Pero esto no ocurre lo mismo en el planeta, no podemos activar tan fácilmente la vuelta atrás, no, ojalá.
7: Y hablando de deseos, de esperanza, Belén también nos habla de lo que le gustaría que ocurriera cuando se conozca la sentencia, aunque reconoce que será muy complicado que sus deseos se cumplan.
8: Para mí un acto de justicia es que la jueza efectivamente diga, sí, esta gente provocaron un daño, lo han reconocido, hay cámaras, se les ha visto la cara, está más que probado, pero lo hacían intentando prevenir un daño mayor. Sería una sentencia que sentaría precedente, ¿no? Ten en cuenta que entre los años 2019, 2020, 21, ¿no?, los primeros años de los años 20, hicimos muchísimas acciones. Y ahora es cuando estamos viendo la oleada represiva de esa oleada de acciones que hicimos en esos años. Entonces, pues sentaría precedente de cara al resto de juicios que están por venir. Yo creo que sería una fantasía, sería maravilloso, pero sinceramente no lo espero. Al menos mi expectativa no está ahí. Para mí es más una fantasía que una posibilidad.
1: ¿Sabemos cuánto se tardará aproximadamente, Mara, en conocerse el veredicto de la jueza?
7: Para este no hay seguridad ninguna, pero se estima que en torno a dentro de 2 semanas ya haya una resolución.
1: Bueno, pues te esperaremos aquí para que nos cuentes qué ha ocurrido. Muchas gracias, Mar.
7: Adiós, aquí estaré.
1: Y mientras en España estamos pendientes de esa decisión judicial, la Corte Internacional de Justicia ha dado un paso histórico. Por primera vez, el máximo tribunal de Naciones Unidas afirma que los estados tienen la obligación legal de proteger el clima. No es una recomendación, no es un compromiso político, es un deber jurídico, situando la acción climática en el terreno de las obligaciones legales, los derechos humanos y la responsabilidad internacional. Y no solo eso, la Corte también aclara qué ocurre cuando un país no cumple. Y la respuesta es clara: incumplir las obligaciones climáticas suponen un hecho internacionalmente ilícito, igual que, no sé, verter residuos tóxicos a un río o incumplir un tratado de paz. Vicky Román, buenas noches.
9: Hola Javier, buenas noches, ¿qué tal?
1: Cuéntanos.
9: Bueno, así es y así nos lo ha confirmado todo eso que cuentas Milena Sergueva, de la Alianza Global por el Clima y la Salud.
10: La acción climática ya no puede verse solo como un debate ambiental o económico. Es ante todo una cuestión de protección de la vida y la salud. Retrasar las decisiones puede parecer conveniente políticamente en el corto plazo, pero tiene enormes costos humanos, sociales y económicos. La evidencia científica es contundente, los impactos en la salud ya se sienten y las obligaciones legales internacionales son cada vez más claras.
9: ¿Y qué significa esta decisión? Pues, aunque no es una cuestión vinculante, sí que cambia el marco político. La acción frente al cambio climático deja de depender solo de la cooperación voluntaria entre Estados y pasa así a situarse también en el terreno de la responsabilidad jurídica internacional, por lo que los Estados tendrán que actuar ahora ya con más decisión.
10: Esto puede traducirse en una mayor presión sobre los gobiernos para alinear sus políticas climáticas y energéticas con la ciencia y los derechos humanos. Un mayor escrutinio sobre nuevos proyectos y subsidios a los combustibles fósiles, una participación más fuerte de los ministerios de salud en las decisiones climáticas y más herramientas para que las comunidades exijan rendición de cuentas por los impactos climáticos que ya están afectando su salud y su bienestar.
9: Y también con más rapidez.
10: También contribuye a cambiar la forma en la que entendemos la acción climática, ya no solo como un compromiso voluntario a futuro, sino como una respuesta urgente frente a daños reales que hoy afectan la salud, la economía y la vida cotidiana de millones de personas.
9: Con esta opinión consultiva solicitada por Vanuatu y pequeños estados insulares, la justicia se convierte en una herramienta de presión para conseguir que los países se tomen más en serio la lucha contra el calentamiento global.
10: Aunque la opinión consultiva y la resolución de la Asamblea General de la ONU no implican una aplicación inmediata o automática, sí fortalecen de manera significativa la base legal, política y moral para exigir mayor acción y rendición de cuentas. En otras palabras, herramientas que hace apenas unos años eran principalmente argumentos éticos y científicos, hoy comienzan a consolidarse también como argumentos jurídicos, con un creciente peso internacional.
9: Y en el que se pueden apoyar con más solidez todos aquellos sectores que quieran que la acción climática sea más efectiva.
10: Esta es una señal contundente que respalda las justas demandas de las comunidades más afectadas, los trabajadores de la salud, los jóvenes, los pueblos indígenas y todas y todos aquellos que exigen un futuro justo, sostenible y saludable.
9: Desde la Alianza quieren hacer hincapié en los numerosos beneficios que este cambio de política podría provocar en lo que a reducción de riesgos se refiere y también en reducción de costos económicos.
10: Si los estados cumplen con sus obligaciones climáticas, reducirán algunos de los mayores riesgos para la salud y el bienestar de sus poblaciones. La contaminación del aire, las muertes por calor extremo, los incendios forestales, la inseguridad alimentaria e hídrica, la propagación de enfermedades infecciosas y la creciente presión sobre los sistemas de salud causada por los desastres climáticos.
1: Lo cierto es que parece una buena noticia. Habrá que ver ahora si con ella puede haber o no un punto de inflexión.
9: Bueno, pues mira, después de tantos años y de tantas noticias relacionadas con la acción climática, bueno, con la inacción, más bien en este caso, yo casi que me atrevería a decir que no va a significar demasiado. Pero Milena tiene un punto de vista bastante diferente sobre lo que puede suponer este dictamen, hasta el punto de que lo llama el fin de la era de la impunidad.
10: El fin de la era de la impunidad significa que los daños asociados a los combustibles fósiles son cada vez más difíciles de justificar como un costo inevitable del desarrollo o de la producción de energía. En la práctica, esto posiblemente se traduzca en un mayor escrutinio legal sobre la expansión de proyectos de combustibles fósiles, más litigios climáticos y de salud pública, y más demandas de rendición de cuentas, compensaciones o reparaciones por muertes, desplazamientos y daños relacionados con incendios, inundaciones, olas de calor, tormentas y otros impactos de la crisis climática. Además, podríamos ver mayores restricciones a la publicidad, el lobby y el greenwashing de la industria fósil, de forma similar a lo que ocurrió con la industria del tabaco.
1: Ese es un buen ejemplo. Me acuerdo perfectamente, y tú te acordarás también, de los anuncios de tabaco que se asociaban con valores positivos. Ahí estaba el hombre de Marlboro, sí, ¿no? Y fíjate ahora, no solo no existen esos anuncios, sino que se obliga a las empresas que comercializan cigarrillos a advertir en sus cajetillas, con foto incluida, lo dañino que es su consumo.
9: Foto muy fuerte. Bueno, sí, esto es un cambio de paradigma que desde la Alianza se espera que cale en la sociedad.
10: Poco a poco los combustibles fósiles están dejando de verse solo como una fuente de energía y empiezan a entenderse también como productos que generan daños significativos para la salud y el bienestar. Son una de las principales causas de la contaminación del aire que nos afecta hoy al 99% de la población mundial. Y cada vez hay menos aceptación social hacia un modelo donde los costos humanos, sanitarios y económicos recaen sobre la población, mientras que las ganancias permanecen en el sector privado.
1: Pues nos quedamos con el mensaje que nos deja esta noticia. La crisis climática ya no es solo un desafío científico o económico, es un asunto de responsabilidad jurídica internacional.
9: Y que esperemos que marque también un antes y un después para que el clima entre en las salas de justicia.
1: Muchas gracias, Vicky.
9: Hasta la próxima.
1: Y si de actuaciones de los gobiernos tenemos que hablar, vamos a hacernos eco también de un plan que puede cambiar la vida de billones de personas. El Plan Social para el Clima, una propuesta del gobierno para proteger a los hogares más vulnerables frente a la volatilidad de los combustibles fósiles. Hablamos de más de 9.000 millones de euros destinados a rehabilitar viviendas, mejorar barrios, impulsar comunidades energéticas y transformar la movilidad, especialmente en zonas rurales y para quienes más lo necesitan. Para entender qué supone este plan, qué oportunidades abre y qué riesgos hay que vigilar, nos acompaña Cecilia Foronda, directora de Transición Ecológica Justa en ECODES, una de las voces más activas en la defensa de una transición que no deje a nadie atrás. Cecilia, buenas noches.
11: Hola, buenas noches.
1: ¿Cómo explicarías en una frase qué representa este plan para los hogares más vulnerables y por qué llega en este momento?
11: Pues lo que representa es un apoyo para que la descarbonización de nuestro país no afecte en sus facturas de la energía, para que ellos, como tú has dicho, no se queden atrás y para que puedan disfrutar de la energía limpia y de la eficiencia energética sin aumento en sus facturas de energía.
1: ¿Dónde estáis detectando desde ECODES esas mayores brechas de vulnerabilidad energética y cómo encaja el plan en esa realidad?
11: Nosotros llevamos desde 2013 trabajando en pobreza energética y sabemos que hay pues casi 3 millones de personas que sufren la pobreza energética en España, 3 millones de hogares, perdón, y fundamentalmente suelen ser familias con hijos, familias monomarentales y también personas mayores que viven solas. Y además a esto se añade, esto es el perfil general en todo el territorio nacional, pero también en el mundo rural se agudiza por la falta de información y formación o de servicios a los que pueden acceder. El perfil de vulnerabilidad en transporte es más reciente, se está empezando a visibilizar y tratar de detectar y caracterizar ahora, pero también son personas con rentas bajas que viven, esto sí que es muchísimo más, afecta mucho más al medio rural, pero también en el medio urbano a personas que viven en los extrarradios de las ciudades.
1: Más de la mitad del presupuesto se destina a rehabilitar viviendas. ¿Qué te parece si recordamos por qué es tan decisivo actuar sobre la eficiencia energética de los edificios para reducir esas desigualdades? ¿Por qué es la pieza clave de toda esta bóveda?
11: Pues porque nuestras viviendas son un pilar. Nuestra Constitución, en el artículo 47, dice que tenemos derecho a una vivienda digna. Y una vivienda digna no lo es sin energía. Con lo cual, nuestras viviendas nos deben proporcionar confort, bienestar y salud. Si no podemos acceder a una energía asequible, pues lo que hace es que perjudica la economía doméstica de las familias. También afecta a su salud mental, porque a veces tienen ansiedad de no poder pagar las facturas, a su salud física, porque se incrementan las enfermedades cardiovasculares, el asma, con lo cual es muy importante rehabilitar la vivienda, porque la energía más barata es la que no se consume. Rehabilitar nuestras viviendas nos permite mejorar la eficiencia energética y estar bien en nuestro hogar sin consumir energía.
1: O sea que se trata de salud, de confort y de factura, ¿no?
11: Efectivamente, son las tres cuestiones. Por eso rehabilitar vivienda, por eso la rehabilitación de viviendas es un pilar en este plan social para el clima. Pero no hay que olvidar que este plan está destinado precisamente a rehabilitar las viviendas y los edificios habitados por las personas más vulnerables. eso también es muy importante porque ha habido muchos programas de rehabilitación con los Next Generation, pero estos planes, como no estaban dirigidos a familias en vulnerabilidad, lo que ha ocurrido es que lo han disfrutado personas que tenían interés por rehabilitar sus viviendas, pero que no estaban en una situación de urgencia como son las familias en pobreza energética.
1: Claro. ¿El plan impulsa a comunidades energéticas que deben ceder un 10% de la energía a precisamente a esos hogares vulnerables a los que tú hacías mención? ¿Es un modelo este escalable y sostenible?
11: Efectivamente, nosotros la semana pasada presentamos el informe de indicadores de comunidades energéticas en España, en el que a día de hoy hay 837 comunidades energéticas en España. Hace 3 años, cuando hicimos el informe, había 359, si no recuerdo mal. Con lo cual, vemos cómo este modelo realmente está escalando, se está extendiendo por nuestro país y es un modelo en el que lo que hacemos es democratizar la energía, que las personas seamos protagonistas activos del cambio de modelo energético y que además podamos incorporar perfiles muy variados, preocupados todos por la energía en la comunidad energética y consigamos hacer procesos de diálogo y de participación en torno a la energía, incorporando familias en pobreza energética.
1: Otro objetivo es cambiar la movilidad. ¿Qué te parece a ti más transformador para reducir la pobreza de transporte? ¿Un abono único social, la electrificación de las flotas o la movilidad rural a demanda?
11: Pues sin duda, las más. Cada una atiende a una problemática, ¿no? El abono social de transporte es algo que va a ser muy, muy necesario, que ha sido demandado por las entidades sociales desde hace mucho tiempo. En los procesos participativos salió esta medida como una de las medidas estrella, pero también ese contexto, el abono social es para toda la población, pero la movilidad en el medio rural es capital y muy, muy relevante. Hacer modelos masivos en el mundo rural son muy caros y siempre ha sido uno de los argumentos por los que no se han abordado la movilidad en el medio rural. La movilidad a demanda puede ser una forma de suplir esta carencia de forma más eficiente. Y, por supuesto, la electrificación de los vehículos. Es verdad que estamos demandando a las micropymes y a los autónomos que apoyen la descarbonización, que usen vehículos descarbonizados como el vehículo eléctrico, que no tengan emisiones de combustibles fósiles, pero no les podemos pedir que lo hagan a pulmón, como si dijésemos. Es necesario dar ayudas para que estos autónomos y estas micropymes hagan esta transición energética, pero con apoyo, para que no se queden atrás y puedan seguir manteniendo su competitividad.
1: O sea que la electrificación de microempresas vulnerables también hay que hacerla y hay que cambiar el tejido productivo local de alguna manera, ¿no? ¿Es una medida demasiado limitada esa?
11: No, es una medida bastante quirúrgica para un sector muy concreto que va a sufrir los impactos de la transición energética y por eso hay que hacer más cosas, pero en este plan social para el clima es importante que buscamos las personas y las empresas y los profesionales más vulnerables, porque es importante que la transición energética cuente con todos y que no abandone a los que más lo necesitan.
1: Me gustaría que hicieras una reflexión, Cecilia, porque en el documento se menciona la crisis en Oriente Medio y el bloqueo del estrecho de Hormuz. Yo te preguntaría, ¿qué nos dice esta situación sobre nuestra dependencia de los combustibles fósiles, ¿no? Algo que está ocurriendo tan lejos, pero que nos toca tan de lleno.
11: Pues nos dice que tenemos que apostar por la soberanía energética, por la independencia energética. La descarbonización de nuestro sistema económico y productivo no solamente es una cuestión de hacer frente al cambio climático, que también el hacer frente al cambio climático es algo crucial porque tenemos la responsabilidad con las generaciones venideras, pero es que es algo crucial para el hoy en día, para todos nosotros, porque tener independencia energética nos va a permitir tener un sistema renovable. España es el país con mayor fuente solar, con gran cantidad de viento. Entonces, desperdiciar la oportunidad de ser un país independiente energéticamente, lo que va a abaratar los costes de las facturas para las personas y para las empresas, y seguir dependiendo de países terceros tan inseguros y afectados por la geopolítica, creo que con todos estos argumentos no hay nada más que decir: apostemos por una transición energética que nos permite hacer frente al cambio climático y hacer frente a los vaivenes geopolíticos y de guerras de terceros países en los que no podemos incidir.
1: Hablamos de 9.000 millones de euros de aquí a 2032. Si este plan se ejecuta y se ejecuta bien, ¿qué podría cambiar en la vida cotidiana de un hogar vulnerable dentro de este plazo, es decir, dentro de 5 o 6 años?
11: Pues lo que ocurriría sería que sus facturas de energía serían más baratas, que podrían que se acabaría ese problema. Actualmente un 33% de las viviendas tienen temperatura inadecuada en verano, con lo cual podrían tener una temperatura y una humedad adecuada en su vivienda, mejoraría su salud y su calidad de vida, pero además también podrían desplazarse a su trabajo sin tener que sufrir. Ya no tendrían que elegir entre comer o calentarse o enfriarse, ya no tendrían que ver cómo van a llegar a su puesto de trabajo. O sea, cambiaría el hecho de que pudieran calentarse, refrigerarse, usar la iluminación, transportarse de una forma más asequible y sobre todo también limpia, ambas cosas.
1: Pues esperemos que así sea y que dentro de unos años el plan sea una realidad, que todavía no lo es, ¿verdad?
11: No, pero esperemos que sí y ojalá, porque es un gran plan.
1: Bueno, pues esperemos que sea una realidad y que funcione de la mejor manera posible. Cecilia Foronda, directora de Transición Ecológica Justa en ECODES. Gracias por estar aquí en Cambio Climático esta noche.
11: A vosotros por darnos la voz.
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1: Y para terminar, hoy vamos a recurrir a un postre tradicional. Es una fruta dulce, con un olor apetecible, sabrosa, incluso yo diría que sexy. Pues bien, hasta lo de tomar fresas está cambiando por culpa del cambio climático. Así lo asegura un estudio liderado por la Universidad de Málaga y en el que han participado 5 países y que demuestra que en la calidad de la fresa no solo interviene la genética o la variedad, sino también los factores ambientales. Olga Moya, buenas noches.
12: Hola Javier, es muy interesante porque demuestra cómo el calor y las altas temperaturas aceleran la maduración aumentando la acidez. La Universidad de Málaga, a través del Instituto de Hortofruticultura Subtropical y Mediterránea, ha liderado este estudio. Se han medido 4 variedades de fresas, se han analizado 2 o 3 cosechas. La conclusión es, como explica el investigador José Vallarino, que la calidad de las fresas se resiente con el cambio climático.
13: Nuestros estudios asumen que un cambio climático o, como el clima está cambiando, el calor acelera la maduración, sube la acidez y un clima suave favorece las azúcares y los aromas. ¿Cómo pesa? Pues pesa tanto la genética como el ambiente. Según nuestro estudio, pesan exactamente similar, o sea, pesan por igual. Por lo tanto, sí, un cambio en el clima afectaría el cómo nosotros sentimos en aroma y en sabor la fresa.
12: Toda la investigación genética para mejorar las fresas iba dedicada antes a obtener variedades más resistentes. Con el cambio climático, ahora tienen que ir dirigidas a recuperar olor y sabor.
13: Los programas de mejora antiguos se centraban en generar una fresa de mayor tamaño, de mayor color, pero que fuese una fresa que resistiera, pudieran llegar a Francia, Alemania, Alemania a Dinamarca. Sin embargo, actualmente no solamente esas fresas que eran un poco más resistentes en cuanto a manejo físico, también se están viendo afectadas con su composición de metabolitos, lo que le da el sabor y el aroma a la fresa. Y entonces, ¿qué es lo que pasa? Que el cambio climático, todo lo que es el cambio en agua, el cambio en temperatura, afecta no solamente los azúcares que dan el sabor, sino que también a la acidez, que es el otro 50% importante de la composición que sentimos en boca. Y además, y más importante incluso, son los aromas. El perfil aromático, o sea, el poder sentir esa fresa con olor a fresa, se ve muy afectado con la temperatura.
12: La investigación ofrece información precisa sobre dónde hay que incidir genéticamente para optimizar las variedades de fresas ante el aumento de las temperaturas. Y esto facilita mucho el trabajo porque esta fruta, con lo chiquita que es, no lo pone fácil a la hora de estudiarla.
13: La fresa cultivada tiene repetido su genoma 8 veces. El tomate y la lechuga, por ejemplo, la tienen repetida 2 veces. Por lo tanto, tratar de mejorar la fresa sería como tratar de afinar un piano con 4 veces más teclas que las normales. Entonces, cuando nosotros necesitamos ver o estudiar la fresa para encontrar un gen específico que se modifica con el cambio climático, la verdad que la complicación es que el genoma nos lo pone complicado, porque no sabemos si es el gen copia 1 o la copia 3 o todas las copias o las 8 copias o cómo estas 8 copias se relacionan con otras 8 copias de otros genes. ¿Te fijas? Entonces, la verdad que estudiar la fresa no es tan sencillo. La fresa cultivada, ¿vale? No es tan sencillo como estudiar un tomate.
12: El desarrollo de una nueva variedad de fresa por métodos clásicos lleva entre 8 y 12 años. Con tecnologías actuales, como la edición de genomas, este plazo se puede reducir a 2-4 años. Y como decías, Javier, al principio han participado investigadores de otros 5 países: Noruega, Polonia, Alemania, Francia e Italia.
13: Las preguntas que se hace un noruego no son similares, pero no son iguales que las que se hace un español. Entonces, esa armonía de poder responder en un mismo estudio tanto a productores noruegos como a los productores españoles, y esa disparidad entre realidades completamente distintas, creo que es lo que hace bonito realmente este estudio.
1: Pues espero que, a pesar del cambio climático, con toda esta investigación podamos seguir disfrutando de fresas que huelan y que sepan.
12: Eso espero yo también, porque me gustan mucho. Pero ¿qué te pasa?
1: Es que hablando de fresa, no quiero, pero voy a tener que hacerlo. No me resisto.
12: ¿Hacer el qué? No me asustes, que estoy casada, Javier.
1: No, mujer, no, es contarte el chiste de la fresa.
12: Ah, bueno, ¿puedo? Venga, dale.
1: Dice, hola, ¿dónde vas? Dice, a echarle estiércol a la fresa. Dice, ¿y los te gustan más con nata?
12: ¡Ay, madre! ¡Qué malo! Ya no sé lo que era peor, ¿eh? Anda, anda, adiós.
1: No sé, pues a mí me gusta.
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1: Nos marchamos con esta advertencia de REM. Follow Me es una reflexión sobre la relación entre la humanidad y la naturaleza y cómo nuestras acciones pueden tener consecuencias devastadoras por la comercialización, por ejemplo, o la explotación de los recursos naturales, entre otras cosas. Un tema que nos invita a reconsiderar nuestra relación con el medio ambiente y a tomar medidas antes de que sea demasiado tarde. Porque el cambio climático ya está en marcha. ¿Y tú? ¿Qué estás haciendo? Hasta la semana que viene.

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5: Andalucía, 10 de la noche.
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6: El Infoca ha controlado el incendio forestal en el municipio jienense de La Carolina, en Jaén, en el que ha resultado herido leve un bombero después de una tarde de temperaturas muy elevada. Los efectivos de extinción continúan trabajando, aunque ya se han retirado los medios aéreos. También acaba de quedar controlado el fuego declarado en la Puebla del Río, en Sevilla. Afecta a una zona boscosa sin viviendas cercanas ni riesgo para la población, como explica la alcaldesa Carolina Prosper.
7: Una zona boscosa sin viviendas alrededor, afortunadamente, y bueno, a esta hora prácticamente está fuera de peligro.
6: Además, un grupo de bomberos forestales está participando en la extinción de un incendio activo en la localidad granadina de Pinos Puente. Por otro lado, Córdoba apura la recta final de la feria y mañana comenzará en Granada, donde puede hacerlo con una huelga de los trabajadores del metro. La plantilla ha rechazado el preacuerdo alcanzado entre el sindicato Comisiones Obreras y la empresa y, por lo tanto, mantiene los paros. Informa Jesús Reina.
8: Los trabajadores han dicho no al acuerdo alcanzado entre Comisiones Obreras y la empresa Avanza el pasado miércoles. Piden la equiparación salarial con los trabajadores de los demás metros andaluces y que además esa equiparación sea inmediata. No están de acuerdo con recibir aumentos salariales durante los próximos 4 años, ya que eso prolonga la situación de desigualdad salarial de la plantilla de Granada con respecto a las de Sevilla y Málaga. Se mantienen, por tanto, los paros parciales previstos para el martes, miércoles y sábado de la semana que viene en la feria del Corpus de Granada.
6: El 13º Rally Ciudad de Jerez ha comenzado esta tarde con un tramo nocturno por las calles y el circuito de velocidad Ángel Nieto. Este recorrido se recupera este año como principal novedad de este evento. Informa Pilar Lara.
9: La prueba se ha iniciado a las 7:30 con la salida simbólica desde el ayuntamiento en dirección al circuito de Jerez Ángel Nieto, donde los participantes han completado 3 vueltas. Este rally puntúa tanto para el Campeonato de Andalucía de Rallys como para el Open Diputación Provincial de Cádiz y ha estado organizado por el Real Automóvil Club de Jerez. La competición se va a desarrollar sobre 452 kilómetros hoy viernes por las calles y carreteras de Jerez y mañana sábado por Algar, El Bosque y Ubrique, poblaciones de la Sierra Gaditana.
6: En cuanto al tiempo, mañana sábado tendremos cielos poco nubosos, levante moderado en el estrecho y temperaturas en ascenso. Hay a esta hora en Córdoba y Jaén 31 grados, en Sevilla 30, en Granada 27, en Huelva 24, en Almería y Málaga 23 y en Cádiz 21.
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6: Andalucía, 10 y 3 minutos.
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0: Buenas noches, buenas tardes, buenos días. Bienvenidos, ya saben que es el saludo habitual de bienvenidos a La Sal de la Tierra, Conversaciones de Andalucía, este espacio de conversación serena, yo creo que diferente, con hombres y mujeres que le dan la sal de la tierra a nuestra tierra, a Andalucía. Y desde donde miramos a los creadores, a los líderes sociales, a los maestros, en una palabra, en el amplio sentido, en el concepto amplio de la palabra maestro, del término maestro, y en quienes han sabido leer nuestra historia y la escriben día a día con inteligencia, con sensibilidad y con hondura. Hoy nos acompaña un invitado de excepción, Andrés Soria Olmedo, granadino, catedrático de literatura española a la Universidad de Granada, ensayista, crítico literario y uno de los grandes especialistas en la literatura española del primer tercio del siglo XX. Ha dedicado buena parte de su trayectoria al estudio de Federico García Lorca, al estudio de las vanguardias y, por supuesto, al estudio de la generación del 27. Y ha editado o estudiado la obra de autores como Pedro Salinas, Gerardo Diego o el propio Lorca. Su carrera lo ha llevado también a universidades como Harvard, UCLA, Nueva York o Venecia, siempre con Granada, la literatura y la memoria como puntos cardinales. Y en el fondo, ese faro, ese totum total que era Federico García Lorca. Don Andrés, ¿le ha gustado la presentación o me he quedado corto?
1: Hombre, no, me ha quedado muy largo y muy cariñoso. Muchas gracias.
0: No, hombre, es lo menos que te merece.
1: Y gracias por invitarme al programa.
0: A La Sal de la Tierra. Pues La Sal de la Tierra se nutre de gente importante, ¿eh? El menos importante es quien te habla, o sea, el que lo dirige y lo presenta. Andrés, estamos en víspera de un gran acontecimiento, la generación del 27. Yo, que he estudiado como aficionado y como periodista durante 40 años, y bueno, y también como un enamorado de la importancia que tuvo Málaga y Litoral y la Imprenta Sur y demás en todo este concepto de la generación del 27, me he atrevido a decir algo que necesito que una mente privilegiada como la tuya me desmienta o me confirme. Sin Andalucía y sin lo andaluz, la generación del 27 no hubiera existido. ¿Eso es así?
1: Hombre, sí. Pasa que
0: es muy categórico, ¿no?
1: Claro, pero efectivamente sí, hay un artículo de que escoció bastante en cierto momento de José Bergamín, que era de Málaga.
0: Sí.
1: Hablando de la potencia, de la presencia de los andaluces dentro de aquel grupo de poetas. Y efectivamente la presencia de los andaluces, también naturalmente en Madrid, pues es muy importante para todo este proceso. Porque del núcleo inicial ya son Lorca, Lorca, Alberti, Cernuda, Villalón, luego Rogelio Buendía o María Zambrano, que era de Vélez Málaga, o sea. Hay muchos nombres, ¿no? Uh-huh. Y una manera de acercarnos a esta cuestión de la generación, que en realidad es como, o hoy se entiende más bien como un ejercicio de polifonía, es decir, unos modos de relación de unos artistas y de unos escritores con otros, dentro sí de la, digamos, de la tercera generación sociológica, igual que ahora se habla, no creo, de millennials, de tal, ¿no? Uh-huh. Pues si uno se fija la cronología de lo que se ha llamado la Edad de Plata en conjunto, ¿no?
0: Sí.
1: Se encierra entre las fechas del nacimiento y la muerte de Federico García Lorca, que las dos tienen una significación histórica aparte, ¿no? Uh-huh. Entonces, dentro de ese primer tercio del siglo, que tiene el corte tremendo de la guerra civil, pues hay la llamada generación del 98, que hoy sabemos que durante mucho tiempo se consideró como enfrentada o separada del modernismo, el modernismo más americano, más poético, uh-huh. La generación del 98 más peninsular. Ya se sabe que es la reacción a una crisis que tuvo lugar al final del siglo XIX, digamos, en toda Europa y en todo Occidente, ¿no? Y como sabemos, pues en el caso de España, pues el 98 es también la fecha simbólica y real de la pérdida de los últimos restos del llamado imperio a manos, sintomáticamente, de los Estados Unidos, ¿no? Uh-huh. Cuba y Filipinas. Entonces, eso genera una condición de autorreflexión por parte de estos escritores de la primera generación, ¿no? Y tienden a concentrarse, es decir, bueno, ¿qué nos ha pasado? Nosotros nos han quitado este último velo de ilusión y resulta que somos un país atrasado, un país que perdió el compás con Europa, ¿no? Y por tanto, pues hacen una serie de reflexiones importantes sobre España. Lo que pasa es que, como ha dicho algún investigador, pues se entregan un poco a la desesperación cultural, ¿no? Es decir, la cuestión de la abulia, la cuestión, por ejemplo, de la reacción de Unamuno, por ejemplo, contra sí mismo, porque sí. Él empieza en torno al casticismo, ¿no? A pesar de ese título engañoso, es una arremetida contra el casticismo, es decir, contra el tradicionalismo rancio, y pide una apertura doble al pueblo y a Europa. Y después se arrepiente, inventa aquello de que se inventen ellos, etcétera, y se enfrenta con él la generación siguiente, es decir, Ortega. Y la generación de Ortega, su fórmula es, si el 98 es España como problema, el 14 España es el problema y Europa la solución. ¿Qué Europa? Pues la Europa de universidades, la Europa de las minorías cultas, la Europa, claro, de las empresas modernas, ¿no? Y al hilo de este acercamiento, pues Ortega pues forja su idea de las minorías, que son unas minorías que no son las minorías del siglo XIX, es decir, un señor, por ser aristócrata, podía ser perfectamente ignorante y llegar, digamos, al poder, y ahora hace falta como entrenar a la gente. Uh-huh. Entonces, para eso crean unas instituciones. Por ejemplo, el periódico El Sol o la revista España, o confluyen con la iniciativa de la Institución Libre de Enseñanza, y entonces crean la residencia de estudiantes, crean sobre todo la Junta para Ampliación de Estudios, que da becas para Europa, que es una cosa que no se hacía desde antes de Felipe II. O sea, nosotros ya estamos en la era post-Erasmus. Por suerte, pues claro. Esto ha parecido una cosa.
2: Nos parece una cosa como increíble, intermundista, claro, ¿no? Claro. Claro.
1: Y entonces, básicamente, la generación del 27, como tercera generación, consiste en que son los beneficiarios de esas renovaciones institucionales.
2: Y de las dos crisis, de la del 98 y la del 14, ¿es posible decirlo así?
1: Claro, porque la crisis del 14 es la única coyuntura que digamos, a España le salió medio bien, en el sentido de que no participamos en la guerra, que fue la primera guerra mundial.
2: Claro.
1: Mundial y la primera guerra moderna, es decir, a la primera guerra mundial los soldados entraban vestidos como de color.

0: Completo. Entonces, por eso es, yo creo, de mucha importancia, en realidad, celebrar ese impulso antes de que fuera cortado. Claro, en realidad, la generación del 27, se puede uno acordar, por ejemplo, de la foto de Sevilla, mil veces vista, claro, que está en todos los libros de bachillerato, ¿no? Donde está el retablo de las personas, ¿no? Después, por ejemplo, hay otra foto del año 36, de abril del 36, ¿no? En donde Lorca presentó La realidad y el deseo, el libro de su amigo Luis Cernuda, con un discurso muy brillante, donde dice sin ningún empacho que sí, que somos la capillita poética más brillante de Europa, ¿no? Y solo que eso lo dice en el mes de abril, y tres meses después, cuatro...
1: Lo matan.
0: Se acabó el carbón. Destruyó. Pero en esa foto del banquete a cuento de esto, a diferencia de la primera, que es del 27, donde están solo varones y como en fila india, ya hay mucha más gente, hay mujeres, pocas, pero hay, ¿no? Y hay poetas americanos. Es decir, ahí pues está, por ejemplo, Neruda. Uh-huh. Que en ese momento estaba en España. Entonces, la red de relaciones se amplía extraordinariamente. Luego, llega la guerra y después la división entre el interior y la diáspora y el exilio, ¿no? Y quizá la última foto simbólica de la presencia de la generación del 27 puede ser esa de Alberti, de la mano, del brazo de la pasionaria, entrando en el Parlamento de los Diputados, en las primeras Cortes
1: democráticas.
0: Uh-huh. Y eso nos lleva al año 77,
1: Sí, 77.
0: Con lo cual, encontramos con que la presencia de la generación del 27, pues termina, en cierto modo, cubriendo casi todo el siglo.

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1: A mí me gusta lo que ha dicho querido amigo, querido catedrático Andrés Soria Olmedo, porque hasta ahora se ha puesto por muchas personas que con las cuales hemos dialogado, estamos haciendo una serie de programas especiales para Canal Sur Radio, Canal Sur Televisión, en la cual Andrés Soria va a tener un papel importante con motivo del centenario del 27, pero que me ha chocado porque yo creo que es la primera persona que yo creo que cuadra un poco el sentido de que no hay una confrontación entre la generación del 98 y la del 27 como se ve desde otros puntos de vista, porque se dice la generación del 98 de la tristeza, el desazón, el desamor, la pena, la inferioridad y la ruptura con lo tradicional y con la cultura popular. La generación del 27, distinta, ilusionante, la amistad, lo que está por venir, la juventud y la recuperación de la cultura popular. ¿Hay tal antagonismo o en realidad, digamos, son estereotipos y clichés preestablecidos?
2: Bueno, pues hay un poco de todo, porque es decir, antagonismo, claro, claro que hay. Por una parte, uno se puede figurar un escaparate de una librería, pongamos en 1935, ¿no? Con libros recientes de Unamuno y recién salidos de Miguel Hernández.
1: Por ejemplo, sí.
2: Y en medio, pues quien queramos, Machado, Ortega, todos los del 27, ¿no? Es decir, que naturalmente que hay enfrentamientos, pero no es como una especie de sándwich.
1: Sí.
2: Es decir, hay un enfrentamiento estructural, por ejemplo, entre Unamuno, ¿no? Y Ortega. ¿No? Porque Unamuno sufre una crisis espiritual y entonces pasa de ese europeísmo inicial a aquello de que inventen ellos, nosotros no tenemos nada que ver con el progreso de la ciencia y con el racionalismo, nuestro fuerte son los místicos. Entonces hay un momento en que el joven Ortega, que quiere hacer lo que él cree que le corresponde por su edad y por su posición, dice, pues mire usted es un energúmeno, lo llama directamente así, ¿no? Pero al mismo tiempo él y todos reconocen, ¿no?, el magisterio de Unamuno, ¿no? Si uno lee, qué sé yo, en la página necrológica que escribe José Fernández Montesinos, que era el hermano del alcalde, cuñado de Lorca, fusilado, y que era uno de los hispanistas más importantes del siglo XX, ¿no?
1: Sí.
2: En la revista Hora de España, que era la revista que se hizo en el bando republicano en Valencia el año 37, que es una revista muy importante porque se esfuerza en mantener como los ideales culturales de antes de la guerra, ¿no? Entonces, cuando llega la noticia muy mediada de los sucesos de la apertura de curso del 36, ¿no? Venceréis, no convenceréis, ¿no? Y luego la noticia de la muerte de Unamuno ese diciembre, ¿no? La conmoción es absoluta. Es decir, hay esa mezcla. Sí, porque digamos, también hay una cuestión también en el caso de la poesía, pues de ansiedad de la influencia, lo que Harold Bloom llamó ansiedad de la influencia, ¿no? Por ejemplo, el personaje central es otro andaluz, naturalmente Juan Ramón Jiménez.
1: Claro.
2: Entonces, pues Juan Ramón Jiménez educa a todos los poetas de su tiempo, desde luego a los jóvenes, ¿no? Y lo tiene, hay una página fantástica de Alberti reconociéndolo y con todo el cariño. Pero Juan Ramón Jiménez, pues también con estos discípulos jóvenes, cuando se independizan, pues se molesta con ellos. Entonces, pues justo cuando el homenaje a Góngora, pues a Jiménez, que no, a Juan Ramón no le gustaba básicamente no le gustaba la poesía barroca, ¿no? Y me dijo que aquello era una
1: una porquería,
2: una tontada, claro. Pero pasó que los jóvenes se le rebelaron. Entonces, pero es esa, aparte de otras de otras partes de Juan Ramón, que eran más complicadas, y entonces él sí se peleó por vida con Guillén, con Salinas.
1: Sí.
2: Y después tuvo esa actitud como de independencia feroz y de crítica arbitraria y al mismo tiempo aguda, pero al mismo tiempo pues no perdió el respeto. Uh-huh. Son cuestiones un poco también como de sociología literaria. Por ejemplo, en el cuando van a Sevilla en diciembre, los siete literatos de Madrid, como decía sí. el cronista Juan Chabás, que era de Valencia, que era uno de los participantes, cuando van estos poetas a celebrar al Ateneo de Madrid en diciembre de 1927, inmediatamente todos le ponen un telegrama cariñoso a Juan Ramón. Pero luego, por su cuenta, Buñuel y Dalí, un par de años más tarde, pues le escriben esa carta diciendo que el Platero es el burro más burro que se ha visto nunca y para ti, merda.
1: Sí, sí.
2: ¿No? Porque, ¿qué pasa? Pues que se han hecho surrealistas.
1: Se han hecho surrealistas, efectivamente.
2: Claro, se han ido a París, entonces, ¿cuál es el componente más importante del surrealismo al final del siglo? Pues la rebeldía.
1: Claro.
2: Y entonces, ¿cuál es el gran patrón de la letra española?
1: Juan Ramón. ¿Y qué va?
2: ¿Y a quién le dan caña?
1: Pues
2: surrealista.
1: Pues claro.
2: A la gran figura establecida. O sea, todos esos mecanismos son de tensión y distensión. Lo que hacen es aumentar la viveza y la riqueza
1: de todo esto.
2: De todo eso, porque después también, eso, si uno se lee La Arboleda Perdida, las memorias de Alberti, pues ve que, no sé, pues que de pronto va Gerardo Diego ya en una misión del régimen, ¿no? Y Alberti hace por verlo y se ven tranquilamente al margen de las diferencias políticas, que en este caso son como los dos polos del extremo, ¿no? Entonces, efectivamente, la generación de la amistad, pero también con todas las cordilleras que tienen las amistades de verdad.
1: Pues ahora,
2: que tienen elementos de más unión, de más separación.
1: Sí, ahora quería yo hacer una pregunta también de la amistad y de la y del con el 27, profesor Soria, pero antes vamos a poner, no sé si hablar de surrealismo, de realismo, pero lo que a mí me parece una excelencia, que es con la argentinita y Lorca, Lorca al piano, y vamos a escuchar Los Cuatro Boleros. ¿Te parece que lo escuchemos, Andrés?
2: Sí, sí.

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1: ¿Qué tenía España en los años 20 para que coincidieran en tan poco tiempo? Y todos casi la ve voces como las de Lorca, Alberti, Cernuda, Salina, Guillén, Aleixandre, Dámaso Alonso, Prado, Alto Laguirre, Hinojosa. Es que se dice, y es una alineación de Champions League, ¿no? ¿Qué es lo que tenía España en aquella época?
2: Pues ya digo, las condiciones materiales nuevas de básicamente de apertura a Europa. Y dentro del horizonte de la, digamos, de las formas, pues la vanguardia, todos ellos vieron la vanguardia europea y trabajaron con ella. Y que el signo de la vanguardia tiene como dos signos generales, al margen de los muchos movimientos que además unos se comen a otros, etcétera, pero tiene, por un lado, la idea del futurismo, es decir, había una confianza en el futuro, una confianza en la posibilidad de la utopía. Hasta los años 30, pues no se extiende el estalinismo, por ejemplo, y había la idea de que todos los códigos se podían romper. Cuando aparece la música de Stravinsky, que inmediatamente es interlocutor de Falla y de los discípulos de Falla, de la generación del 27 de música, en pintura pues está Picasso y todos los pintores, pues no sé, solo los andaluces que se van a París, están pues Ismael González de la Serna, Manuel Ángeles Ortiz, Joaquín Peinado, que era de Ronda, luego está Moreno Villa en la residencia también pintando de modo nuevo. Por otro lado, pues en la residencia, la rama de señoritas, pues va aumentando el número de esa minoría. Aparte de eso, pues también están las coincidencias afortunadas, es decir, las condiciones eran buenas. Y estas personas pues se abrieron a Europa y se abrieron a la modernidad.
1: Y coincidieron, coincidieron.
2: Claro, el gesto, por ejemplo, del disco que graba Lorca con Encarnación López Hulbes, con la Argentinita. Pues resulta que la idea nace en Nueva York, porque Ignacio Sánchez Mejía va a Nueva York con la Argentinita y allí llevan un espectáculo. Y inventan esta idea, que claro, es una idea moderna, es decir, grabar un disco. Y un disco que con estas canciones tradicionales, que en el caso de los Cuatro Muleros, pues sigue prolongándose, como decías tú, hasta claro, nuestra infancia. Durante la Guerra Civil se le cambian las letras para que se convierta en una canción de guerra, ¿no?
1: De guerra, efectivamente.
2: Y claro, el disco, este hay que pensarlo también como se oyó, básicamente por la radio.
1: Claro, claro.
2: Es decir, que es un gesto de cierta audacia y modernidad.
1: Y modernidad también, claro.
2: Profesor, claro, y sí, además tiene la circunstancia, que eso es importante que lo sepan los oyentes, que es el piano que se oye, lo toca Federico García Lorca. Y como no tenemos ningún documento de su voz, es la única, digamos, presencia auditiva del gran Federico García Lorca.
1: Del gran Lorca. Profesor, cuando hablamos de la... Profesor Andrés Osorio Olmedo, cuando hablamos de la generación del 27, pues se habla sobre todo la amistad, todo esto, qué maravilla y tal. Pero yo creo que también esa imagen de esplendor o de bonomía nos impide bien ver también algo que yo creo que en el fondo también era necesario y fructificó en ellos, que tenían tensiones, diferencias y contradicciones entre ellos, ¿no?
2: Claro, el problema de la amistad es que se pone a prueba los supervivientes pues después de la Guerra Civil, que te obliga a una polarización. A una polarización tremenda. Entonces, pues bueno, cuando Dámaso Alonso escribe su artículo fundacional sobre la generación del 27 y describe la excursión a Sevilla y el paso del Guadalquivir y Federico García Lorca, que se asusta, y todo esto, ¿no? Pues, por una parte es un artículo que inicia la historiografía sobre el 27, pero por otro lado hoy se ve como una especie de confesión autobiográfica del propio Dámaso Alonso. Uh-huh. Pero además, en ese artículo suscitó una reacción furibunda, tremenda, de Luis Cernuda, en un poema que empieza diciendo: ahora la estupidez sucede al crimen. Porque a él era una persona muy esquinada, pero también homosexual, y Dámaso, pues a lo mejor pues, también tenía sus puntas de homofobia. Ahora parece como si se sacara de la historia, pero, por ejemplo, en el... hay unos comentarios de ese tipo sobre Cernuda, justamente en la correspondencia de Salinas y Guillén. Pero si se entresacan, pues no tiene un pase. Si se mira el conjunto del libro, ocurre que también a la hora de la verdad, ¿no?, estos dos, que eran profesores y están establecidos, y Salinas fue profesor de Cernuda en Sevilla, pues cuando tuvo, tanto en España como en el exilio, cuando tuvo necesidad de un puesto de trabajo, de un lectorado, de un puesto en la universidad, pues naturalmente intervinieron para que eso se lo facilitaran, ¿no?
1: Con su permiso.
2: Es decir, que esa mezcla.
1: Sí, con su permiso vamos a escuchar a la argentinita y Lorca otra vez, con un tema que a ellos les tenía especial devoción, porque allí pasaron muchas horas de asueto y de diversión y de risas, como fue el Café de Chiritas.

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1: Café de Chinitas, un punto también emblemático en toda la historia cultural de Andalucía y de Málaga, en concreto. Profesor, entramos ya en un capítulo que creo que domina perfectamente, que dominas perfectamente, que has estudiado mucho, que todo. Cuando te metes en la inteligencia artificial y preguntas, a ver, por favor, ¿quién es el que más sabe, por ejemplo, de la generación del 27 y la guerra civil? No sé si lo ha hecho el profesor Sorio Olmedo, pues te sale Andrés Sorio Olmedo. Catedrático de la Universidad de Granada. No, o sea, pues sí, pues no lo creas, pues créelo, créelo, que la mía se llama Jenny.
2: Si yo lo creo, si el problema es que cada vez confío más en la torpeza natural que en la inteligencia
1: artificial. Bueno, yo también, pero mi amiga Jenny, que es mi amiga de la inteligencia artificial, que yo le hago consultas de vez en cuando, y cuando me duele un dedo, sí, le digo, oye, me duele un dedo, esto es un infarto, es que claro, aquí hay que tener mucho cuidado, ¿no? Como decía mi compañero Paco Urrón en el Diario Sur, desde que cumplí los 60, cada día me pellizco para ver si sigo vivo. Pues eso es más o menos lo que yo le digo a mi amiga Jenny. Profesor, entramos en la guerra civil. ¿Cómo cambia la guerra la escritura de todos estos autores? ¿Se puede seguir escribiendo igual después del 36 que antes del 36? ¿O evidentemente hay bandos como ocurrió en este país?
2: Pues naturalmente que hay bandos. Si oímos la canción de Paco Ibáñez, Nocturno, de Rafael Alberti, ¿no? Es un poema extraordinario, escrito durante la guerra y con el tema de la insuficiencia de la palabra, ¿no? Las palabras entonces no sirven, son palabras. Nada más estallar la guerra, hay una explosión, y eso es interesante porque sigue siendo generación del 27, hay una explosión de romance. La forma romance, ¿no? El octosílabo, sí. El que todavía se conserva, pues, en los narcocorridos son romances, ¿no?
1: Claro.
2: O sea que hay una forma súper elástica. Pues se publican cientos de romances, muchos de ellos de autores desconocidos, otros. Como Emilio Prado o Moreno Villa lo firman, hay muchos de escritores anarquistas, ¿no? Y celebran la defensa de Madrid, conmemoran pues el asesinato de García Lorca, ¿no? La presencia de alemanes e italianos. Entonces pues tiene una poesía que se orienta directamente a la propaganda. Del otro lado, pues hay toda un despliegue de retórica imperial, ¿no?
1: Loa al triunfador.
2: Sí, eso es como en una cosa ya inexistente y que hay que explicar, que por ejemplo un duro. ¿Y usted qué es un duro? Pues 5 pesetas. ¿Qué son las pesetas, etcétera? Bueno, pues el duro, ¿no? Tenía un perfil de Franco.
1: Claro.
2: Donde decía Francisco Franco, caudillo de España, por la gracia de Dios. Entonces, este es un señor que era un general que se convierte en dictador y se ennoblece con esos títulos medievales, ¿no? Ahí las dos únicas cosas que son verdad, literal, son que se llamaba Francisco Franco.
1: Ya ve.
2: Ya que era Franco como adjetivo. Ya Bergamín le dedicó un romance también tremendo. Traidor Franco. Si tu cara fuera franca, si te saldría la cara, los colores. En fin. Francisco Franco. Ahora, caudillo de España. ¿No? Sí. Que caudillo es como este un señor que era un general, muy con sus méritos, lo que sean, de. Muy joven y esto, pero el caudillo es una cosa sacada de la retórica imperial, ¿no? Uh-huh. Y después, por la gracia de Dios viene directamente de los reyes medievales.
1: Totalmente. ¿No?
2: Los reyes medievales eran reyes por la gracia de Dios. Entonces, hay esas dos retóricas. En el caso del bando republicano, también es interesante que hubo un debate sobre la insuficiencia de la propaganda, de manera que hubo una idea del compromiso político de los escritores muy muy madura, muy matizada, tratando de buscar esa amplitud más allá de las consignas. Mientras que en el otro bando pues se quedaron más bien en esta especie de retórica de celebración, trasnochada.
1: La generación de la guerra del 36, obviamente, que parte a España por la mitad, rompe a España por completo, también rompe y machaca a la generación del 27. ¿Es correcto o no? ¿O estamos exagerando?
2: Bueno, vamos a recorrer. Federico García Lorca. Aunque hay ahora una moda de unos señores que se empeñan en decir que lo mataron por equivocación y porque en realidad era un fascista y hablaba en fascismo, ¿no? Bueno. Eso es, esa infamia ahí está. Pero en cualquier caso, superficialmente digamos que lo mataron los nacionalistas.
1: Sí.
2: Pero a José María Hinojosa, por ejemplo, que era amigo y de esto, pues era de derecha, era del Partido Agrario.
1: Efectivamente.
2: Y lo mataron
1: los republicanos.
2: Entonces se llaman los republicanos, los que entonces se llamaban los rojos, ¿no?
1: Los rojos, exactamente.
2: Gerardo Diego, pues se queda en la España de Franco. Dámaso Alonso, pues también. También para purgar el haber estado en Valencia el año 37, ¿no? y haber escrito en esa revista y en un homenaje a Lorca que se hicieron hablando de Lorca como poeta del pueblo. Es decir, que también sobre todo en el llamado bando nacional, pues te exigían, que es el caso tremendo, ¿no? de Manuel Machado, que claramente él hace como una especie de sobreactuación porque sabe perfectamente que ha sido toda la vida un liberal.
1: Claro.
2: Pero vamos, si quieren, es que ya no hay más que sin salir de Andalucía, y aunque sea un poco fuera de la generación del 27. Esos dos hermanos.
1: Antonio y Manuel, ya está.
2: Antonio y Manuel, uno en Collur y el otro en Burgos. Cabe que dejaran de ser hermanos, de quererse. ¿Cómo es posible?
1: ¿Cómo es posible?
2: Claro, las personas que luego que sí. colaboraron montones de veces. Ahora, si sigue, Cernuda, que colabora en la revista Octubre, en misiones pedagógicas, esto, al exilio, en Inglaterra y después en Estados Unidos. Alberti, al exilio, primero en Francia, después en Argentina, después Italia. Salinas, al exilio. Guillén, al exilio, si queremos, medio voluntario, pero también se va de Sevilla. Prado y Alto Laguirre, idem. Quiero decir, los dos trabajan durante la guerra en su profesión al servicio de la República, y luego pues terminan en el exilio. Lorca, ya sabemos, o sea, en su mayoría los miembros del grupo, salvo la muerte de Lorca y, si queremos, de Hinojosa, pues casi todos se van al exilio.
1: Al exilio. Vamos a hablar ahora de Federico García Lorca, de su asesinato, de algunos temas que me interesan muchísimo y que creo que interesan a todos nuestros lectores. Estamos con el catedrático de la Universidad de Granada, profesor Andrés Soria Olmedo. Pero antes de seguir, vamos a escuchar, lo hablaba antes, del poema nocturno, el poema nocturno de Rafael Alberti, musicado y cantado por el gran Paco Ibáñez. Aquí lo tenemos.

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1: Volvamos al tema. Federico García Lorca, asesinado al comienzo de la Guerra Civil. Evidentemente una pérdida humana es lo peor. Lo peor que se puede hacer en la vida es quitarle la vida a un semejante. Eso está claro, pero vamos a dejar eso a un lado. ¿Qué significó la muerte de Lorca para España desde un punto de vista literario, profesor?
2: Pues significó un impacto tremendo, por ser ya muy, muy famoso. Era el escritor más famoso del grupo, sin la menor duda, antes de la guerra, sobre todo por el teatro, ¿no?
1: Claro.
2: Entonces, por ejemplo, si partimos de una maldad de Jorge Luis Borges, que dijo, era un andaluz profesional, punto. Su muerte le benefició.
1: Vaya.
2: Hay de todo en la viña del señor. Entonces, ¿qué pasa? Pues que si uno ve estos romances de propaganda que se publican en el periódico El Mono Azul, ¿no? Pues empiezan a llover las elegías por García Lorca, ¿no? Y el impacto es tan grande que le preguntan al propio Franco, y hay una entrevista diciendo, bueno, esto es lo típico, unos incontrolados. O sea, hay también una cuestión ahí, que es como que la pasión por el detalle lleva a perder de vista el signo central. Y es que García Lorca fue asesinado por razones políticas. Por razones políticas derivadas del nacionalismo. Hay un título del que, por lo visto, el propio autor abjura, que a mí me parece el más elocuente de todos, que es el primer libro de Ian Gibson, anterior a su biografía, ¿no?, que se llama La represión nacionalista en Granada y la muerte o el asesinato de Federico García Lorca. ¿Por qué? Pues porque es importante, vamos, fue importantísimo en su tiempo, se publicó en París, en Ruedo Ibérico, porque no se podía publicar en España, pero digamos, el contexto es muy importante porque es colectivo y porque es público.
1: Sí.
2: Es decir, la idea de singularizar la muerte de esto y decir, no, es que en realidad era una venganza entre familias. No, es que era lo mataron porque era gay. Todas esas cuestiones, yo creo que en la lógica histórica general que lo pone con los demás es la política trágica del golpe de Estado que triunfa en la ciudad de Granada, ¿no?, y que luego se extiende a una guerra civil.
1: Profesor, no se lo va a creer, no hemos comido la hora.
2: Ay.
1: No hemos comido
2: ahora. Lo siento
1: ahora.
2: Porque yo me
1: bueno, pues, es que cuando
2: esta tendencia digresiva que...
1: No, digresiva no, yo a mí se me quedan preguntas que, bueno, las haremos para los podcasts, para los programas especiales que vamos a hacer sobre la generación del 27 con el profesor Soria Olmedo, con que contamos con él. Me ha encantado a hablar con el profesor Soria Olmedo, me parece que he aprendido muchísimo. Y yo tenía una despedida muy bonita para el profesor, no me va a dar tiempo, pero nos quedamos con esta idea después de esta conversación, por lo menos yo, que la generación del 27 no pertenece solo a los manuales ni a las conmemoraciones. Sigue hablándonos hoy porque está en sus poemas, en sus cartas, en sus libros, en su vida, y está todavía en nuestra parte esencial de nuestra memoria democrática, cultural y sentimental. Gracias por acompañarnos en La Sal de la Tierra. Terminamos con una de las dos canciones que lo va a elegir el profesor.
2: Quizá vuelta de paseo de Omega, porque bueno, es también otra dimensión.
1: Venga, pues ahí está.
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4: Andalucía, 11 de la noche.
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5: Efectivos del Infoca trabajan a esta hora en sofocar un incendio activo en Pinos Puente, en Granada, donde se congregan un grupo de bomberos forestales y un técnico de operaciones. Además, están controlados los incendios de Moguer en la provincia de Huelva, La Carolina en Jaén y Puela del Río en Sevilla. Por otro lado, dentro del capítulo de sucesos, varias personas han resultado heridas al chocar frontalmente dos vehículos en la carretera que va de Pozo Blanco a Pedroche, en la provincia de Córdoba. Los heridos son un hombre de 58 años y tres mujeres de edades entre los 27 y los 65 años, quienes han sido trasladados al hospital de Pozo Blanco. De otra parte, el Valle del Guadalquivir va a estar mañana sábado en aviso amarillo por altas temperaturas que llegarán hasta los 38 grados. Se trata de la primera alerta por calor de este año que se va a extender a lo largo de todo el fin de semana. El delegado de AEMET en Andalucía, Juan de Dios del Pino, ha confirmado que estas altas temperaturas son extraordinarias en estos últimos días de mayo.
6: Está habiendo, digamos, unas temperaturas relativamente altas para esta época del año, ¿eh? Estamos a finales de mayo, pero aún así son temperaturas extraordinarias en las que estamos teniendo, poco frecuentes en la historia meteorológica o climatológica que hemos tenido, ¿no? Y no sé si se va a tirar algún récord de los diarios, ¿no? Como digo, temperaturas extraordinarias las que tenemos, ¿no? Y van a seguir así, incluso van a subir un poquito más. Podríamos llegar a los 40 grados, podríamos llegar en la jornada del sábado o del domingo.
5: La Guardia Civil ha interceptado un alijo de 1.200 kilos de hachís y ha detenido a uno de los tripulantes de una embarcación de recreo en la costa de Huelva. Los agentes siguen la pista al resto de ocupantes que se dieron a la fuga. Tras un seguimiento por la patrullera del Servicio Marítimo, los tripulantes encallaron y continuaron su huida a pie hasta la detención de uno de ellos, como explica el portavoz de la Guardia Civil en Huelva, Carlos Puerto.
7: Las patrullas de servicio desplegadas por la zona, coordinadas por la Central COS de la Comandancia, establecieron un perímetro de cierre, consiguiendo la localización y detención de uno de los tripulantes de la embarcación, que se encontraba oculto entre la vegetación. También fue localizada la embarcación, que estaba cargada con un total de 30 fardos de hachís, arrojando un peso de 1.200 kilos.
5: Almería está viviendo la Noche en Blanco, un evento de ocio y promoción de la ciudad y de su comercio tradicional que se está desarrollando con un ambiente y una ambientación circense. Infórmalo a López.
8: Una Noche en Blanco que cuenta con más de 40 actividades programadas en la ciudad, con música, juegos, talleres y conciertos en 12 espacios del centro de Almería. El circo y sus personajes son este año protagonistas de una fiesta a la que acuden miles de almerienses. La alcaldesa de Almería, María del Mar Vázquez.
9: Hasta las 12 de la noche va a ser una noche completa de actividades, de sabor, de olores, de brillo. Acérquense a disfrutarlo en Almería Capital.
8: También abiertos hasta las 12 los museos municipales y el Centro Andaluz de la Fotografía.
5: La reunión del presidente de Estados Unidos, Donald Trump, con su equipo de seguridad para tomar una decisión final sobre Irán ha concluido esta tarde sin ningún tipo de acuerdo. Después de 2 horas en la sala de crisis, el presidente norteamericano no ha adoptado ninguna decisión sobre un acuerdo que ponga fin a la guerra, aunque la administración Trump cree estar cerca de un pacto al que le faltan asuntos por definir, como el desbloqueo de fondos iraníes. En cuanto al tiempo, mañana sábado tendremos en Andalucía cielos poco nubosos, levante moderado en el estrecho y, como venimos contando, temperaturas en ascenso. Hay a esta hora en Córdoba y Jaén 28 grados, en Sevilla 27, en Granada 26, en Huelva y Almería 23, en Málaga 22 y en Córdoba 21. Andalucía, 11 y 4 minutos.
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0: unidos por las ondas de Canal Sur Radio desde Andalucía y para el mundo entero. Muy buenas noches, familia. Comenzamos a las 11 y 5 minutos de esta última hora de hoy 29, que nos llevará hasta las 3 de la madrugada de mañana 30 de mayo de 2006. Solo una hora para que concluya el Día Internacional de la Papa o Patata, uno de los 5 cultivos más importantes del mundo, presente en más de 150 países y que consume habitualmente, o sea, que se consume habitualmente por miles de millones de personas en todo el mundo. Cada uno de los componentes del mejor equipo del mundo seguro que también ingieren este producto, pero lo que realmente importa es lo que ellos suman a la noche más hermosa. Y empiezo a presentarte a alguien sin quien todo esto no sería posible, responsable de que estés disfrutando de todo lo que llega hasta tu hermoso oído, en la dirección técnica, Manu Japón. Y en los contenidos de hoy, José Manuel García Bautista.
1: Pilar, ¿qué tal? Muy buenas noches.
0: Jesús García.
2: Buenas noches, Pilar, y buenas noches a toda la gran familia de La Noche Más Hermosa.
0: Y Cristina Vázquez, que se incorporará a las 2 de la madrugada. Pero si hay algo verdaderamente imprescindible, lo más importante del programa, esa es tu hermosa compañía, sin la que nada de lo que hacemos tendría sentido. Y para que contactes en directo, te proponemos diferentes vías de comunicación, y son estas.
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0: 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Y antes de continuar, vaya nuestra dedicatoria. ¿A quién le quieres brindar el programa esta noche, José?
1: Pues se lo voy a dedicar a un amigo que ha perdido a su madre en estos días, a Jesús Tutor. Y bueno, el hombre, le dedico el programa a él y a su madre.
0: Jesús.
2: Pues a un colectivo muy especial, a los miembros del Infoca que están ahora mismo actuando en algunos incendios por nuestra comunidad autónoma y los que quedará este verano, desgraciadamente. Así que ánimo y fuerza.
0: Muchas felicidades a Agencio Justo, Sisinio, Martorio y Alejandro, que están celebrando su onomástica. Y en unos segundos te anuncio los contenidos. Antes, comentarte que en el canal de WhatsApp se ha puesto la siguiente encuesta. En caso de hacer uso de ellos, ¿qué metal te parece mejor para equilibrar tu energía? Puedes seguir participando, pero ten en cuenta que el resultado se va a dar al final de la tercera hora del programa de mañana.
4: ¡Aún falta mucho!
0: Pues mire usted, no, yo solo decir que esta va a ser una velada inolvidable en la que durante 4 horas se va a ampliar nuestro conocimiento hablando de Onseti, fantasmas y psicofonías en una pescadería de Almería, la Vía Láctea que se está apagando y Cristo Superstar, entre otras propuestas. Así pues, desde el estudio Valentín García Sandoval ha llegado el momento de desconectar de todo lo ocurrido a lo largo de la semana para adentrarnos en esta gran aventura, con lo que nuestra sugerencia es que te dejes seducir y llevar por la magia de la radio para vivir con intensidad este viaje emocionante, apasionante y en algunas ocasiones incluso terrorífico.
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1: Esta nueva propuesta arranca con una petición que llegó a Nochehermosa, @rtva.es. La hizo Manuela Relaño, de Marbella, quien comentaba que nadie mejor que la noche más hermosa para explicar la historia de una niña inglesa, la cual decía que era un seti, capaz de descifrar los jeroglíficos porque había vivido en Egipto. Esta pequeña había fallecido a los 3 años, hecho que certifica un médico, tapándola con una sábana, y una hora después alguien la oye reír. Esto ocurrió en Londres en 1907 y la protagonista se llama Dorothy Louise Eddy. Pero lo más extraño fue que cuando la niña se levantó de esa cama, empezó a pedir que la llevaran a casa, ubicada en el desierto de Egipto, con 3.000 años en ruina. Ella pasó el resto de su vida tratando de regresar a ella y finalmente lo consiguió. Egiptóloga, reconocida por sus colegas, guardiana de un templo milenario, mujer que hablaba con un faraón muerto, su historia es algo que la ciencia todavía no sabe cómo llamar. José, hay algunos relatos que se conservan en la infancia de Dorothy Eddy. ¿Qué se sabe de esta etapa de su vida y cuál fue el motivo de su muerte tan temprana?
2: Vaya historia la de Dorothy Louise Eddy, que ella, bueno, nace en 1904 y nace además en Blackheath, en una familia católica de origen irlandés. Ya sabéis que los irlandeses son ahí un poco los que ponen la religiosidad y demás. Y era hija única y sus padres, Reuben y Caroline, volcaron en ella toda la atención que suele reservarse para el hijo único. Y por los relatos que tenemos de lo que fue su infancia, la niña era muy inteligente, muy curiosa, y aunque nada de lo que le sucedió en sus primeros años hacía presagiar la vida extraordinaria que iba a tener por delante. Como tú bien comentabas, tiene un accidente en el año 1907. Dorothy tenía 3 años, se cae por las escaleras de su casa y el médico que acude a atenderla encuentra a la niña sin pulso, sin respiración. ¿Sabes qué pasó? Que certificó el fallecimiento de la niña. Y la dejaron en la cama, cubierta con una sábana, como si fuera un cadáver, evidentemente, esperando lo que era que llegaran los servicios funerarios y demás. Y cuando el médico regresó para preparar el cuerpo, obviamente, encontró a la niña sentada en la cama, jugando tranquilamente.
1: Anda.
2: Había tenido, bueno, una recuperación increíble, porque, os recuerdo, no tenía pulso. Pero también es verdad que, bueno, estábamos en 1907, ahí te entraba una catalepsia y tampoco es que tuvieras tú, entrabas en una especie de coma momentáneo. Y la verdad es que para el médico de la época le costaba trabajo coger el pulso. Pero se encontró a la niña tranquilamente jugando, como si tal cosa, y el médico no sabían qué había pasado. No quisieron decir que era un milagro ni una resurrección, por Dios. Pero la verdad es que, mira, a la familia le dijo, la familia dijo, mira, que nuestra Dorotea, yo a partir de ahora la voy a llamar Dorotea, que Dorotea está como una pera y vamos a celebrarlo y montar una fiesta y una cosa. Pero ella tiene una recuperación que es inexplicable y lo que no podían saber es que dentro de la niña había cambiado algo. Claro, el algo iba a decantarse posteriormente, iba a salir posteriormente. A partir de ese momento, es cierto que Dorothea empieza a tener sueños recurrentes, de lo que Jesús sabe mucho. Siempre era el mismo escenario. Un edificio enorme, rodeado de columnas blancas, de unos jardines con mucha vegetación, muy frondoso, lleno todo de árboles frutales, un estanque con unas aguas muy tranquilas, y al despertarse, la niña lloraba cual Magdalena penitente y pedía volver a esa casa.

0: descriptiva a la hora de hablarte de las cosas, y un conocimiento que tú decías, es imposible que un niño con 4, 5, 6 años me esté pegando este baño. Era una cosa tremenda, ¿no? Esa imagen a ella la perseguía todas las noches. Noche, día, cada vez que descansaba tenía la misma, el mismo sueño, y era un recuerdo que no tenía un origen conocido, porque ella en un sitio así no había estado nunca. Y además, Londres es muy diferente a ese escenario, todavía no le vamos a poner nombre, a ese escenario que ella estaba pintando. Patio con unas columnas blancas, donde dominaban los tonos dorados, con un estanque con mucha frondosidad. Vamos, Londres es gris, la mayoría de las casas de la época eran feas, y que, hombre, Londres es bonita, ¿no? Cuando conoce la ciudad, pero en aquella época era una ciudad que era lo que era, ¿no? Entonces la imagen a ella la perseguía, y los recuerdos, pues, necesitan un pasado para poder encuadrarse. Y esa revelación llega en el año 1908. Tenía 4 años. Y durante una visita familiar al Museo Británico de Londres, que es lo mismo que está en Egipto, pues ya sabes que si quieres ver Egipto y no tienes dinero para pagarte, lo ve a Londres.
1: Está más cerca.
0: Claro. Dorotea
1: más barato.
0: Ignora por completo todas las salas y se va a Antigüedades Egipcias. Y allí ella se transforma. Echa a correr entre estatuas, besa los pies de las esculturas. ¡Ay, tus pies, qué bonitos son! Me gustan más que jamón. Le da de la beso. ¡Ay, que me gusta, que me gusta! ¡Los pies y las momias! ¡Ay, ay, ay, papito! Mira, estoy llena de venda. Parece hoy qué bonitas las momias.
1: Que pensarían que estaba delirando como tú ahora, ¿no?
0: Claro, claro, totalmente. Pero es que tú date cuenta, con 4 años, ¿eh? Con 4 años va una momia. ¡Lelo, lelo, lelo!
1: ¿Cómo que
0: Lelo? El Lelo, el abuelo.
1: Ah, el abuelo.
0: Entonces, claro, decía, pero hija, si eso es una momia, el abuelo. Y la familia estaba asombrada. Bueno, los visitantes miraban a la niña, que decía, la da un sorojo. La da un sorojo y la niña está con el sorojo en lo harto. Pero ella comenzó a gritarle a la gente que es que estaba entre su gente, que aquel era su pueblo,
1: ya,
0: que allí era donde ella pertenecía y que quería volver a Egipto. 4 años, ¿eh? 4 años tenía Dorotea. Entonces fue en aquella sala donde vio, por primera vez que se sepa, la imagen reproducida en papel de una fotografía del templo de Osiris en Abidos. Y la reconoce de inmediato. Ella, con esa edad, reconoce el templo de Abidos de Osiris de inmediato. Y dijo que ese templo era su casa. Y cuando empezaron a ver imágenes, fotografías toscas, dibujos, se dieron cuenta que era lo que describía la niña. Lo que había estado siempre describiendo, con unas blancas grandes, con la cabeza de loto, el estanque, todo. Una niña con 4 años lo sabía con una certeza que no admitía duda, y sabía detalles que incluso la gente del Museo Británico se quedaba sorprendida, porque es que era imposible. Y eso fue, bueno, pues un poco el desencadenante de esa historia tan fascinante, que es la de Dorothy, la de Obuseti.
1: Esta niña, que pertenecía a la clase media londinense, a pesar de ello se convirtió en egiptóloga. Jesús, ¿cómo pudo acceder a los estudios?
2: Bueno, todo gracias a esa inquietud que tenía sobre todo lo que le había pasado. Estamos hablando que con solo 10 años comienza a estudiar egipcio antiguo. ¿Por qué? Porque si había venido, como decía ella, del Egipto antiguo, pues le sería bastante fácil, y como ya los padres pues estaban bastante convencidos de lo que estaba diciendo la niña, pues dijeron, bueno, además así salimos de dudas. Sí, ella sabe Egipto, es Egipto, va a asimilar el idioma de manera muy sencilla, muy fácil. Así que lo llevan con uno de los más prestigiosos egiptólogos de aquella época, Ernest Wallis Budge, algo que bueno, para su edad era totalmente inusual. De hecho, él admitió a la niña pues como un mero experimento, ya que no pensaba en absoluto que aquella historia fuera verdad. Estamos hablando de un caso casi de reencarnación. Está ahí un poco. Antes de los 16 años, ya leía todos los jeroglíficos con gran fluidez, al punto de sorprender a todos los profesores que tenía de egipcio antiguo por aquella época. Y los egiptólogos, por supuesto, también. Eso decía mucho dos cosas. Una, o que la historia era verdad. Dos, que la niña tenía una capacidad y una inteligencia que

0: por encima de lo que se pudiera pensar hasta el momento. Pero a los 14 años, su historia da otro giro de tuerca más. Otro más. Resulta que sueña con el faraón Seti I. Y en ese sueño, el faraón lo reconoce como alguien que era familiar. No como un faraón y ya. No, la niña relaciona en ese sueño a ese personaje con alguien que le despertaba un cariño especial, como muy cercano, bastante cercano. Y eso marca el inicio de su convicción total y absoluta. Ya no había lugar a dudas de haber vivido ella en el Egipto antiguo. Porque hasta ese momento, lo típico, ¿no? Bueno, pues sí, algunos lo creen, otros no. Entonces la niña duda entre será cierto o no, tengo esa inquietud, tal. Pero ese sueño es como hubiera sido el espaldarazo, el apoyo total a lo que ella decía. Desde entonces, pues, pasa de ser una joven londinense a una persona que ya no se identifica con aquel entorno casi en ningún aspecto. No decía en ninguno, pero casi en ningún aspecto. Comienza a recibir desde ese instante supuesto mensaje mediante escritura automática. Por eso decía yo lo de rizar el rizo. O sea, encima que ve, bueno, percibe que tuvo una vida anterior y que lees todo lo egipcio, le es muy familiar, a colmo, empieza a redactar mensajes en escritura automática. Sorprendente. En esos mensajes, lo primero que aparece es que había sido, en una vida anterior, Bentreshit, una joven criada en el templo David II, que quedó huérfana, y bueno, la recogieron allí, y ella se crió en ese templo. Estamos hablando de 3.000, más de 3.000 años atrás en el tiempo, ¿eh? Bentreshit se convirtió entonces en sacerdotisa, no podía ser de otra forma, y juró castidad, pero ¿recordáis lo de la familiaridad con Seti I? Es que se enamora de Seti I, siendo sacerdotisa. Y primero, lealtad al dios, y segundo, castidad absoluta en aquella época. Claro, aquello no cuadraba. Tras romper su voto sagrado, y para evitar que el escándalo le implicara al faraón, porque los descubrieron con las manos en la masa, y lo que quedaba era pues matar, que el faraón mismo matara a ella, pues ella se suicidó. Según el relato que ella misma escribió, Seti I quedó profundamente marcado por esta horrible muerte que sufrió su amada. Claro, al despertarse del sueño primero y después leer todos esos documentos más lo que vive en el pasado, ella creía que su existencia actual era la viva prueba y muestra de que ese amor había trascendido por el tiempo, por los siglos de los siglos, nunca mejor dicho, 3.000 años adelante en el tiempo, y que ella pues había vuelto a nacer. Una circunstancia que todavía habría que ver la hipótesis de por qué estaba aquí. De esta forma, a mí lo que me sorprende es que ella los mensajes los escribe la historia de todo esto se la describe para que ella la escriba un sacerdote egipcio llamado Or-Ra, que yo no quiero hacer chiste, pero que este es un chiste muy fácil. Horas. Este tendría una relojería al lado de la pirámide. Pero bueno, este hombre lo curioso es eso, que el mensaje no lo recibe ella solo porque esté viendo lo que está viviendo. No es un sueño. Es que esto lo quiero puntualizar porque es interesante. Cuando analizamos los sueños, generalmente hay una diferencia entre un mensaje que puede dar alguien y el mensaje que tú ves en sueño. El mensaje que ves en sueño es una secuencia, como si fuera una película. O bien lo ves en tercera persona o bien estás en el escenario. Eso no tiene. Es un sueño más bien normal, habitual. Pero cuando la historia te la describe un tercer personaje, ese sueño ya hay que tenerlo en cuenta. Eso lo decía yo, decía Jung. Él decía que cuando hay una especie de guía onírico que te muestra algo y te acompaña, o te describe algo, o te dice, te dicta algo y tú lo escribes o lo recuerdas perfectamente para escribir, ese sueño hay que tenerlo muy en cuenta. Tercer factor, tercer detalle por el cual esta historia es bastante extraña, cuanto menos.
1: Desde luego. Fíjate que en 1933, José, con 29 años, Dorothy embarca hacia Egipto junto a su marido. ¿Cómo se comportó cuando llegó a este país?
2: Buah. Cuando ella llega a Egipto, el joven egipcio Eman Abd el-Mehdi, ¿habéis visto mi acento egipcio? Que Bueno, habla con ella y se había casado justamente un año antes en Londres, y en esa conversación ellos deciden trasladarse a Egipto. El barco atraca en Port Said y un tren le lleva ya hasta el Cairo. Y los testimonios de quienes acompañan en ese viaje coinciden en algo, en que al pisar suelo egipcio, Dorothy no se comporta como una turista que llega al país. ¡Uy, qué bonito es esto! ¡Uy, las pirámides, qué grande, por Dios! ¡Uy, qué bonito todo! ¡Qué calvas aquí! No. Sino que ella se mueve por el Cairo con mucha familiaridad, se orienta muy bien, va, viene, regresa, no se pierde, que además el Egipto de la época tenía lo suyo, ¿eh? Y reconocía los nombres de los lugares, anticipaba recorrido, pronunciaba perfectamente, que hombre, el egipcio tampoco es como el que habla, yo qué sé, el que habla arameo, ¿no? Pero era muy curioso que ella hablaba perfectamente y decía que algo dentro de ella había cambiado, que había pasado algo en ella que la había hecho diferente. El matrimonio con Emán fue breve y tormentoso. El carácter de Dorothy choca frontalmente con el de su familia política, musulmán ese raíto, y claro, ella...
1: ¿Y este hombre dónde lo conoce? Allí en Londres.
2: En Londres.
1: Y la familia vivía allí en Londres, Egipto, en Egipto.
2: En Egipto.
1: O sea, que van para conocer a la familia política.
2: Y para, exactamente, para trasladarse allí, porque él habla con ella, oye, tenemos que llevar a mi familia, además, y choca con...
1: Y la intención era quedarse ya allí,
2: claro,
1: a vivir.
2: Claro, porque ella además estaba enamorada de aquella tierra. El problema, que una cosa es que el hijo se cree en Londres y que tenga una mente más abierta, y otra cosa es que su familia esté en Egipto y tenga una mente más musulmana, ¿no? Es decir, no es criticable, simplemente... algo que da el ambiente donde te has criado, en torno a la sociedad que te has criado, ni más ni menos. Entonces, ella, por ejemplo, la familia política no le gustaba que ella realizara rituales dedicados a los dioses del antiguo egipcio. Ella se ponía allí con las velas, el incienso, montaba unos pollos y adoraba a Osiris, adoraba a Isis. Y en la intimidad de su hogar hacía lo mismo, ¿no? Y consideraba que las prácticas del Islam, que era la religión de su marido, eran simplemente ajenas a lo que ella sentía como verdadero. Entonces ella le decía, mira, tú sigue con el Islam y haz lo que te dé la gana, y a mí me deja con mis cultos egipcios, que son los que yo profeso. Y eso al marido pues no le hizo mucha gracia. Y ella rápidamente le dijo, oye, por divorcio. Ella era de mente abierta. 1936, se divorcia de él, tenía 32 añitos, y 32 años, sí, tenía 32 años, y el man Ebn al-Mehid lo que marcha es a Irak por motivos de trabajo, y Dorothy, ahí ya es cuando es la ruptura total de cualquier brinda de arreglo, le dice, mira, que te vayas, que yo tengo cosas que hacer en Egipto, que yo no me voy a ir, ¿eh? Así que cualquier otro sitio al que te quieras ir, te puedes ir, que yo me quedo. Ella se queda allí. Ella se queda también, tenía ya un niño pequeño, el matrimonio dura poco, pero dio lo suficiente para tener un niño. ¿El niño cómo se llamaba, Pilar? Seti.
1: Seti.
2: Seti, juego y partido. Entonces le llaman Seti, como el faraón, y Dorothy busca trabajo. La tradición árabe es que el nombre de una madre se forma a partir del nombre del primogénito. Así que ella, ¿qué hizo? Pues cambió su nombre de Dorotea a Om Seti, la madre de Seti, que es lo que significa, porque si os fijáis, mi egipcio da para mucho, y con ese nombre, pues la conocerían ya el resto del mundo. No es que te iluminara Dios y que dijera, ahora me voy a llamar de esta forma. Simplemente lo que hizo fue adaptar el nombre de su hijo a como ella se debía llamar. Om Seti encuentra empleo. Fijaos qué empleo encuentra en el Departamento de Antigüedades de Egipto. Es que le venía que ni al pelo, vamos, que ni al pelo. También es verdad que por aquella época encontrar empleo de esas cosas era fácil, porque casi todas las campañas se financiaban desde Londres, desde París, era normal, ¿no? Y se convierte en la primera mujer que trabaja en esa institución. Su jefe inicial fue un arqueólogo, Selim Hassan, quien la contrata como dibujante y como traductora. Ella trabaja también con un arqueólogo, con Ahmed Fakrir. en excavaciones en Dachur, más tarde en Abidos, y en ninguno de esos trabajos preguntaron demasiado por su titulación académica, porque mostraba tal dominio en el campo, que tenía que hacer de la traducción y del dibujo, que superaba con mucha diferencia, con creces, cualquier tío o cualquier chica que llegara con credenciales universitarias de esta misma cosa. Con lo cual, desde luego, la vida que tuvo es extraordinaria.
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1: A ver, lo realmente sorprendente de Dorothy es que ella no se limitaba a describir lo que estaba visible. Describía también lo que debería estar debajo de la tierra, lo que habían cubierto los siglos de arena y polvo. Luego excavaban y voilà, allí estaba. En este sentido, ¿cuál sería el caso más documentado?
0: Bueno, la verdad es que si lo que hemos dicho hasta ahora mismo es sorprendente, agarraos que todavía viene lo mejor. Viene todavía lo mejor. Bueno, Omseti, como ya se llama hasta ahora mismo esta mujer, se va a tener un nombre, ahora tiene otro, hablaba del templo de Seti I en Abidos como alguien que hubiera vivido allí, no solamente que lo hubiera estudiado, que lo estudió, por supuesto. Obviamente, lo primero que hizo ella, como ya dijimos al principio, fue estudiar egipcio, después pues estudió con arqueólogos, en fin, se interesó por el que se supone que era su país, su tierra, hace 3.000 años atrás en el tiempo. La diferencia para quien lo escuchaba era palpable. No, hablaba con una familiaridad, no describía el templo como lo haría un arqueólogo. Si nosotros vamos a casa de alguien, pues describimos lo que vemos, un poco con mesura o con sorpresa, porque no nos es familiar y tratamos de dar detalles que a lo mejor lo hacemos con una cierta diplomacia y menos apertura, ya que no es nuestra casa, es la casa de otra persona. Pero cuando hablamos de nuestra casa, vamos, lo hacemos como si conociéramos cada rinconcito. De hecho, si hay un desconchoncillo en la parte de arriba, le decimos, no fijas en el desconchón que hay arriba porque yo lo voy a tapar este verano con la pintura. Mentira, lleva 3 años y lleva, no va a tapar nunca. Pero bueno, y ella hablaba en esos términos, con esa naturalidad y familiaridad del templo de Seti I. Y claro, el caso más documentado es cuando ella dice, ¿sabéis que hay un jardín en el templo? Claro, los arqueólogos se dijeron, un jardín, dice, esta no sabéis dónde va la historia. Sí, mi hermano, sí, lo que tú digas. Sí, sí, que de verdad que hay un jardín en el templo. Está aquí. Los arqueólogos se quedan mirando y dicen, si esto no corresponde siquiera, si esto no... Y dijo uno, bueno, escúchame, vamos a sacarla de la duda. Vamos a dejar ya que a lo mejor esto le sirve para quitarse la idea que tiene en la cabeza de que ella estuvo aquí hace 3.000 años. Si escarbamos y no hay nada, lo va a ver ella misma, con lo cual nos va a quedar bien. Lo que pasa es que la historia le salió rana, porque excavaron y, oh sorpresa, se encontraron los restos de un jardín. Y ella lo ve, lo dije, ahí estaba jardín, si es que lo he plantado yo, lo planté yo. Ese jardín. Ahora imagínate la cara de los arqueólogos sacando allí los restos diciendo, de estas mujeres que va. Bueno, carambola, serendipia, no hay problema. Es que se habrá dado cuenta de un detalle de aquí de la construcción, habrá pensado con lógica, aquí un jardín, sin problema ninguno. Bueno, pero es que resulta que dice, y allí hay un túnel. ¡Buah! ¿Dónde va, muchacho, un túnel aquí? ¿Qué estás hablando? Como si nunca había un túnel en ningún sitio. Has descubierto un túnel aquí. ¿Qué hay un túnel? Que ese túnel lo excavó mi marido. Bueno, no sé dónde llega porque no lo he visto, pero los cabopas, cuando te llamo la pela, escaparse de mí. Por allí se metía. Los tacos, los arqueólogos, bueno, venga, vamos aquí a excavar. Efectivamente, se encuentran el túnel. Claro, ya los arqueólogos dicen, a ver, momento, vamos a hacer una tercera prueba. La tercera prueba va a ser la prueba de la oscuridad. La vamos a meter en el templo a oscuras y le vamos a decir si recuerda alguno de los grabados o frescos que tenían alguna de esas paredes. Si ella vivió, tiene que recordarlo. No verlo. Verlo no. Recordarlo. Y recordar lo que había allí, efectivamente. La esperan a que salga la noche, la llevan a ella, apagan todas las luces, la meten en una zona, la cual pues ella va con los ojos vendados. Como digo, apagan las luces, le quitan la venda, le dicen, mira, estamos en la pared tal de tal sitio. ¿Qué hay aquí? Ella empieza a describir los frescos que había en ese lugar. Enciende las luces y, ¡sorpresa!, los frescos que ella dijo. Ahora imagínate, los arqueólogos no salen de su asombro. Ellos no podían decir en absoluto, esta mujer realmente estuvo aquí hace 3.000 años, porque entonces imagínate, la arqueología de ese momento se iba a partir de risa al resto de arqueólogos. Pero la prueba era evidente y palpable. Tanto es así que Kenneth Kitchen no encontraron explicación para lo que estaba viviendo. Él dice, yo no tengo ni idea de cómo explicar esto. Sé que esta mujer ha acertado en todo lo que ha dicho y que después de someterla a una prueba que era imposible que pudiera saber, también lo ha acertado. O esa mujer es una medium de calibre máximo, o realmente es que esta mujer estuvo aquí hace 3.000 años y recuerda todo esto porque estuvo aquí, lo hizo ella, o lo vio ella, o lo pintó ella, o lo manejó ella en definitiva. Así que bueno, y es más, ella dijo, y mi marido, ojo, que yo soy donde está enterrado, así que iros para allá. Y bueno, vamos a dejar
1: y
0: la
1: punto
0: historia.
1: Suspensivo,
0: y punto suspensivo,
1: ¿no?
0: Exactamente.
1: A ver, en 1956, otra fecha importante, porque después de casi 20 años trabajando en el Cairo y sus alrededores, Ohmseti toma la decisión que había estado posponiendo desde que llegó a Egipto. La idea era vivir en Abidos y para allá que se fue. ¿Con qué edad lo hizo y cómo transcurrió ese periodo, José?
2: Tenía 52 años. Tenía 52 años y no tenía bienes materiales así de importancia.
0: Tenía el palacio del marido, como aquí.
2: Bueno, pero tú sabes, ahí había bienes espirituales.
0: Pero el marido era noviete, sí.
2: Y luego había, tenía la certeza absoluta de que aquel era el único lugar donde ella debía estar. Se instaló cerca del monte Pega, que según la tradición egipcia era uno de los accesos al mundo de los muertos, el reino de Osiris. Y para Ohmseti la elección no tenía nada de simbólica, porque era la geográficamente más lógica con lo que ella pensaba. Su vida cotidiana en Abidos era sencilla, hasta el extremo más básico. Vivía en una casa pequeña, dormía poco, comía menos, se dedicaba la mayor parte del tiempo a estar en el templo, se levantaba antes del amanecer para realizar rituales en honor a Osiris e Isis, lo que hizo desde que llegó a Egipto. No los hacía por superstición ni por ser excéntrica, simplemente los hacía porque para ella eran naturales y era a quien rezaba el rosario o quien le daba gracias a Alá, y ella pues se lo daba a Osiris y a Isis. Quemaba su incienso, hacía la ofrenda de alimento. Los colegas, hay que decir que la respetaban mucho, ¿eh? También las personas que vivían allí en Abidos la querían mucho. Los turistas y las turistas que llegaban al templo se encontraban a una mujer allí inglesa de mediana edad que explicaba los jeroglíficos con una naturalidad pasmosa, que lo sabía leer perfectamente, y lo que ponía la escena y demás te lo explicaba en el contexto, la gente le encantaba. Y los diarios que mantenía durante todos aquellos años, que no se publicaron hasta después de su muerte, están llenas de anotaciones sobre las visitas nocturnas del faraón. A veces describe con la misma parsimonia con la que uno anota que tuvo una conversación telefónica importante, quien lo haga, pues ella la anotaba. He hablado con el faraón, patatín, patatán. Y ella, por ejemplo, ponía, su majestad llegó un momento, pero no pudo quedarse. Tenía que preparar un banquete para Amenti. Eso era una notita que puso, ¿no? Escribían una de esas entradas, que Amenti era, en la cosmología egipcia, el reino de los muertos. O sea que hasta ahí llegaba el grado de profusión, de detalle que tenía ella cuando precisamente escribía de todos estos temas.
1: Ohmseti fue reconocida como colaboradora valiosa por egiptólogos de primera fila, pero su lugar en la historia de la disciplina habría que decir que es un tanto incómodo. ¿Cómo se explica esto, Jesús?
0: Bueno, al no tener ningún título universitario oficial, firmar un trabajo de ese calibre ante todo un estamento especializado dentro de la arqueología como era la egiptología, era bastante aventurado.
2: En una época que nada más que había tío, en ese sentido.
0: Ahí quería llegar a lo segundo, pero lo primero era esto, ya no tenía título. Imaginaos lo que podía ser una época donde la arqueología y la egiptología se estaba construyendo, lo que hubiera sido el hecho de permitir que alguien sin estudios pudiera firmar un trabajo arqueológico. Eso sería como abrir las puertas de un centro comercial y no poner ningún cajero en la puerta.
2: Totalmente. Ya.
0: Entraría cualquiera diciendo, yo soy egiptólogo, yo también, yo voy a escribir un trabajo, yo tal, y bueno, yo hubiera sido... Por lo tanto, ese fue el primer escollo por el cual los trabajos que ella realizaba, o bueno, las afirmaciones que ella más bien decía y las traducciones que hacía de algunos textos egipcios, eran firmadas por otros arqueólogos que la contrataron siempre como asistente. Desgraciadamente no pudieron hacer más. Con lo cual, su nombre no aparece en ninguna publicación académica y no tenía ninguna contribución, lógicamente. También tenía que vencer lo que decía José, el académico del siglo XX no tenía ningún reparo en decir que las mujeres no eran las más idóneas para estudiar, ni siquiera para tener la categoría de lingüista, de una lengua muerta como la lengua egipcia, ante una serie de eruditos, de señores, pues ya sabemos, de este tipo, arqueólogos de salón, de pipa y tabaco, que se sentaban en los... la biblioteca, si esperaban los trabajos de la gente que habían ido al otro lado del mundo, sobornaban en algunos casos a algunos de los carteros y ellos cogían, cambiaban la firma por la suya y ya tenían un trabajo arqueológico de primera mano. Cuando nos mandaban un chavalito para allá pagado, mal pagado, y decía, todo lo que tú descubras allí me lo dices a mí. Y yo después, en un gran congreso con pompa y boato y todo mi papada aquí de comer chuletones por un tubo, digo que he estado allí y que pasa un calor que te muere. Me había pisado Egipto en su vida alguno de ellos. Pero bueno, vivía en una tensión permanente entre su identidad británica y su identidad egipcia. Otra cosa que también era un escollo. ¿Por qué? Los arqueólogos decían, ¿cómo nosotros vamos a permitir que una señora, una dama, dé una conferencia sobre Egipto diciendo que ella era la amante de Seti I y que había estado en el templo de David II cuando lo estaban construyendo? ¿Vosotros imagináis el escandalazo que podría ser esto? Eso podía ser algo que no tenía parangón en la egiptología de la época. Con lo cual, claro, no tenía rigor. Y los arqueólogos decían que en absoluto, los colegas arqueólogos decían que no. De esto, como no puede ser verificable, porque no era verificable para ellos, no podría tener este tipo de... No podía ser cierto. ¿Cómo verificamos la fuente del conocimiento de esta mujer? Que recibe... textos y conocimientos de un sacerdote llamado Or-Ra de hace 3.000 años atrás en sueño y que lo escribe por escritura automática. Imaginaos lo que es esto. O sea, un congreso de egiptología. Yo es que recibo mensajes automáticos. Espérate un momento. ¿Cómo que qué? ¿Qué me estás contando? ¿Vas a sacar las cartas ahora o vamos? Bueno, también hizo muchas afirmaciones que todavía no habían sido confirmadas. Claro, ella decía que allí había mucho más restos de los que los arqueólogos descubrían. El problema es que cuando los arqueólogos empezaban a picar allí no había nada a priori hasta la profundidad que ellos lo podían hacer. Pero claro, pasaron más de 3.000 años. Guerras, inclemencias meteorológicas, tiempo, muchísimos factores que pudieron destruir gran parte de lo que ella aseguraba que estaba en pie. Como no era verificable, tampoco se podía saber si aquello era cierto o no. Que ella lo decía con vehemencia y con la misma certeza que lo que hemos dicho hasta ahora mismo que descubrieron, los compañeros arqueólogos como el jardín, el túnel y demás, sí. Pero que el jardín y el túnel estaban ahí, las demás cosas no eran verificables. Con lo cual, pues todo eso era muy difícil de poder encajar. El Osirión, el edificio adosado al templo de Seti I, en fin, todo eso sonaba muy extravagante, demasiado extravagante para que fuera cierto, y ellos, los arqueólogos, no se atrevían a dar veracidad. Ellos sí, la contrataban. Lógicamente lo que decía lo tenían muy en cuenta, pero oficialmente no, era una asistenta, y si le hablaba delante de otro colega, es que nada mucho el viento del desierto y no está muy bien, es que el viaje le ha afectado y está un poquito mareada, y ahí escurrió un poquito el bulto, aunque eso sí, muchos querían trabajar con ella por la certeza de las cosas que decía, claro.
1: Claro, evidentemente. El caso de Umseti, hay que decir que es considerado por muchos investigadores del campo de los estudios sobre la reencarnación como uno de los más sólidos del mundo occidental. ¿Qué opinaban los medios y expertos sobre este asunto, José?
2: Aquí hay opiniones que son muy interesantes si conocemos la gente que empieza a opinar, ¿no? Por ejemplo, el New York Times, que creo que es un periódico medianamente solvente, llegó a describirlo en términos que no es que dijera que era irrefutable las pruebas que había a favor de que hubiera una especie de reencarnación con Dorotino, sino que era una combinación interesante de conocimientos verificables y predicciones confirmadas difícilmente explicables desde otros marcos. Fíjate qué bonito decirlo así, para al final decir que era una reencarnación en la que había una serie de conocimientos, pero entiendo el periódico, es decir, el periódico no puede poner, es una reencarnación, es que suena muy fuerte, ¿no? Luego está el psiquiatra Ian Stevenson de la Universidad de Virginia, que tiene unos libros interesantísimos sobre experiencias cercanas a la muerte y sobre reencarnación, además muy conocido, que se dedicó durante muchos años de su vida a casos de reencarnación en todo el mundo. Y lo que él trabajó directamente con Omseti, el caso de Omseti, en persona nunca, pero conocía el caso, él decía que cumplía muchos requisitos que establecía para considerarse un caso digno de investigación seria. El inicio espontáneo en su infancia, el conocimiento de detalles no accesibles por medios ordinarios, la persistencia de la convicción que tenía durante su vida adulta y la ausencia de un beneficio material, ¿no? Yo me he caído por la escalera de mi casa y no me ha pasado esto. Oye, yo voy a ver si me caigo otra vez.
0: ¿Te has caído de verdad? De cabeza, yo me de caí, cabeza, José. Tienes que caerte.
2: Una caída muy importante.
1: Vale, pero no ha sido hoy, ¿no?
2: No.
1: Vale, vale.
0: Pero no, recuerda que tiene que ser de cabeza, José.
2: Pero te quiero decir, que me dio un golpe muy fuerte y no dije, pues soy la reencarnación de alguien.
0: La espalda tiene que darse en la cabeza. En la cabeza, hijo.
2: Ya, yo también te quiero. Pero el problema con el caso de Omseti desde un punto de vista de investigación científica es que es prácticamente imposible construir un experimento controlado de esta forma, ¿no? Porque, o sea, ha habido muchos casos, porque aquí lo hemos hablado, ¿no? De casos documentados de reencarnación, ¿no? Hay incluso pelis que son maravillosas, pero no dejan de ser películas, ¿no? Como la que hay de este hombre que hizo de la Aníbal Lecter, no recuerdo ahora. Anthony Hopkins. Anthony Hopkins tiene una película el extraño caso de la reencarnación de y el nombre de una niña, ¿no?
0: Que me sigue hablando de Egipto, digo, Anthony Hopkins.
2: Es maravilloso, ¿no? Hablando de películas sí, que hablen de reencarnación, porque al fin y al cabo, una niña de 4 años que se pega un jardazo, se queda muerta, revive y a partir de esa, vamos a llamarlo, reanimación, yo no lo voy a tildar de otra cosa, empieza a tener conocimientos, descripciones que antes nunca había tenido, hombre, rarito es. Rarito es.
0: Como y además si con esa precisión, ¿no? Claro, es como la precisión.
2: Y luego ya a lo largo de su vida lo que va demostrando, o llevarte al Museo de Egipcio de Londres, el Museo Británico, y que veas aquello y empieces a correr por allí con una familiaridad y hablar de...
0: Identificar las piezas.
2: Claro, es muy raro. Entonces, sí es cierto que es uno de los casos. Algunos dicen que puede ser una construcción inconsciente. Yo, permítame que lo dudo. Otros hablan, lo dudo mucho.
0: Precisión.
2: Yo lo dudo mucho.
0: Exceso de precisión.
2: Tú sabes que muchas veces la ciencia aboga por dar lo más ilógico, te lo da por lógico.
0: Pero es que las explicaciones muchas veces que dan son más tontas que la propia evidencia.
2: Sí, eso es así. Es así. Y sin embargo, bueno, ¿la evidencia cuál es? Al fin y al cabo, hablando de evidencia, ¿no? Que esta mujer dejó por escrito y en su vida, décadas después de su muerte, ejemplo de un conocimiento que iba más allá del que tenía la egiptología en aquella época e incluso hoy día.
0: Sí, sí, sí, claro.
2: Entonces, ahí tiene que haber algo.
1: Omseti murió el 21 de abril de 1981 en Abidos. ¿Cómo fue su muerte y qué legado ha dejado?
0: Bueno, durante 77 años defendió a capa y espada que ella era Omseti y que además era la reencarnación de Bereshit, y que al fallecer, cuando fue en el fallecimiento de esa edad que tenía, regresaría de nuevo junto con su gran amado Seti I, que simplemente lo que había ocurrido era una especie de divergencia en la línea temporal, que ella había nacido por error, que bueno, disfrutó mucho de la vida y demás, pero que tenía que volver con su amado Seti I en el reino de Osiris. Pasó las últimas semanas de su vida, las pasó donde ella quería, en el templo de Abidos. el lugar donde dedicó su vida anterior y la vida esta también, en investigaciones, en descubrimientos, en ayuda a muchos arqueólogos, en traducciones de algunos de los textos que estaban allí expuestos en los muros, en las paredes. En fin, dedicó gran parte de su vida a ese templo que para ella era muy familiar, por supuesto. Fue enterrada en el desierto egipcio, donde ella pidió que se enterrase, cerca de Shunet el Zebib. Es un lugar, una población que además está muy cercana al templo, una población actual, que no es una población antigua, está muy cercana al templo y claro, era el sitio donde se podía enterrar con, bueno, en un lugar que fuera normal y socialmente aceptable. Pero fue enterrada fuera de las tradiciones, tanto islámicas como cristianas, porque claro, ella no se sentía ni árabe, musulmana, ni tampoco católica, cristiana. Ya su ideología era egipcia, claro, antigua. Claro, y sí, como no había ninguna corriente actual que pudiera profesar pues la religión de Egipto antiguo, lo hizo sin ningún tipo de tradición, ningún tipo de ritual. El legado arqueológico de ella es muy reconocido, por lo menos lo que dejó. Contribuyó al estudio, recuperación y restauración de ese gran templo, el de Seti I, algo que sin el trabajo de ella, encomiable, importante y por supuesto con muchísimos detalles, hubiera sido difícil. ¿Se hubiera conseguido hoy en día? Posiblemente sí, pero a lo mejor no con la velocidad ni con la precisión que lo hicieron los arqueólogos de aquella época, gracias a la información que ella daba. Claro, había estado allí, sabía perfectamente qué había, dónde estaba y cómo restaurarlo, porque lo había vivido, según decía ella, por supuesto. La BBC, bueno, antes que esto, ella publicó sobre Abidos, publicó varias obras, que siguen hoy día siendo consultadas. Claro, imaginaos con ese nivel de detalle, alguien que vivió allí, que fue protagonista directo de todo lo que se estaba descubriendo, pues que mejor que ella para poder dar una gran cantidad de información que sirvió y bastante, y que sirve hoy en día bastante para los expertos poder situar ciertos elementos que están en conexión con el templo de Abidos. La BBC en 1980 graba un documental donde se aprecia esa familiaridad que tenía con el templo, moviéndose como alguien que vuelve a casa, como alguien que entra en su sitio, en el lugar donde ella ha estado toda la vida, y no es no muestra esa forma inequívoca de andar de alguien que visita un sitio o a lo mejor está en un sitio de forma profesional, sino más bien lo que he dicho, familiaridad, es como estoy en casa, pues me quito la zapatilla, vengo en el sofá, una cosa así, pues algo muy parecido a la actitud que tenía ella cuando estaba deambulando por aquel sitio. El mismo año, en el año 1980, participó en un documental que se puede ver en National Geographic, que fue una de las últimas apariciones públicas. Si alguien tiene esta plataforma, la tengo y es fascinante, algunos documentales son maravillosos, otros no. Que lo busque porque lo va a encontrar de forma fácil y va a poder darse cuenta de lo que nosotros estamos aquí contando esta noche, pero viéndola a ella en ese documental. En los últimos días de su vida se mostraba muy lúcida, muy serena, y una cosa importante, no le tenía miedo a la muerte. Hombre, si tú resulta que mueres en el 3.000 años atrás en el tiempo y 3.000 años después naces, recuerda toda tu vida anterior, pues lo que menos miedo le tienes es a la muerte, porque una de dos: o allí hay un sitio donde puedes estar y que además puedes estar con tu amor Seti I por los siglos de los siglos, o por equivocación vas a nacer otra vez. Bueno, si se nace otra vez, pues oye, ¿qué vamos a hacer? Le pasamos por aquí la vida unos cuantos de años y otra cosa no podemos hacer. Pero ella estaba totalmente segura que eso era así, que funciona de esa forma, y consideraba la muerte no como un final, sino como un regreso a una realidad ya conocida y que además ella no solamente podía explotar, sino disfrutar, claro.
1: En fin, Dorothy Eddy nunca pidió que nadie la creyera, era simplemente ella lo que hacía era presentar lo que sabía, señalaba dónde había que cavar, identificaba lo que otros no podían hacer y dejaba que los hechos hablaran por sí mismos. No montó un negocio con su historia, no vendió cursos de reencarnación ni cobró por profecías. Murió en Abidos, pobre y contenta, enterrada en la arena que consideraba suya desde antes de nacer. Lo que queda, aparte de sus libros y sus contribuciones arqueológicas, es la explicación que la ciencia no ha sabido dar sobre alguien que conoce cosas que no debería saber.
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Tenemos 3 horas por delante. 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Decía que tenemos 3 horas por delante y toca visitar Almería, concretamente una pescadería donde hay algo raro que ocurre con psicofonías que se van a emitir. Hablamos de la Vía Láctea, que se está apagando, y por último de Cristo Superstar. La música este fin de semana la pone el grupo The Cardigans. Esta es una banda sueca formada en la ciudad de Jönköping en 1992. Así que lo que hacemos es oír un poquito de música. Llega la información con nuestro compañero Manuel Vicente. Nos va a contar lo que ocurre en el mundo, en España y en Andalucía. Y después del microespacio Diálogos con la Verdad, estamos de nuevo contigo aquí en La Noche Más Hermosa.

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2: La primera alerta por calor de este año en Andalucía se va a prolongar durante todo este fin de semana, centrándose en el Valle del Guadalquivir. El aviso amarillo por altas temperaturas que llegarán hasta los 38 grados va a estar en vigor hoy sábado entre las 2 y las 7 de la tarde. Con este ambiente de altas temperaturas, los incendios forestales se extienden por Andalucía. Esta noche sigue activo el fuego en Pinos Puente, en la provincia de Granada, donde trabajan un grupo de bomberos forestales y un técnico de operaciones. Además, el Infoca considera controlados otros 3 incendios en Moguer, La Carolina y Puebla del Río. En cuanto al fuego que ha afectado al Parque de Doñana, se ha cifrado en 500 las hectáreas asoladas con alto valor ecológico. No obstante, el director de la Estación Biológica, Eloy Revilla, es optimista en cuanto a su recuperación.
3: El fuego es de esperar que haya sido de baja intensidad y eso permite tener esperanza, por un lado, de que la vegetación, determinadas especies, puedan rebrotar sin mayor problema y que el banco de semillas, que el suelo no se haya quemado al completo, ¿no? Que es uno de los riesgos principales en incendios de alta intensidad, en los que se quema el suelo también, y eso impide la recuperación de la vegetación.
2: El Ayuntamiento de Carboneras, en Almería, deberá retirar la licencia al Hotel El Algarrobico después de que el Consejo Consultivo de Andalucía haya dictaminado que la licencia de obras es nula. El alcalde de Carboneras ha anunciado la convocatoria del Pleno, que votará su anulación, aunque no ha concretado la fecha. La consejera de Fomento, Rocío Díaz, ha instado a que sea cuanto antes para comenzar el proceso de demolición.
4: Desde el Gobierno andaluz estamos muy satisfechos con un dictamen que es decisivo para poner fin de una vez por todas a uno de los mayores atentados urbanísticos y medioambientales de nuestro país. Queda poco para lograr el objetivo y por ello pedimos al Ayuntamiento de Carboneras que actúe con la máxima agilidad para cerrar este proceso cuanto antes y poder iniciar la demolición del Algarrobico.
2: La Audiencia Nacional ha decretado prisión provisional para uno de los 10 detenidos en una macrooperación antiyihadista que se ha desarrollado esta semana en 5 provincias españolas, entre ellas Málaga. A los 10 les imputa un delito de terrorismo, así como financiación y autoadoctrinamiento terrorista. De otro lado, la Confederación Hidrográfica del Guadalquivir ha finalizado la valoración de las solicitudes para las concesiones de reserva de agua de la presa de Siles, en Jaén. 7 comunidades de regantes que cumplen los requisitos podrán acceder a concesiones individuales de riego, informa Tomás Araque.
5: El organismo de Cuenca ha dado a conocer que se trata de un paso decisivo para culminar el proceso de regularización de los regadíos de esa presa previsto en el plan hidrológico. Serán 7 las comunidades de regantes que podrán acceder a una concesión administrativa, mientras que 2 solicitudes han quedado excluidas por no cumplir los criterios exigidos. En total, la superficie regable asciende a algo más de 4.424 hectáreas. A partir de ahora, la Confederación Hidrográfica del Guadalquivir continuará la tramitación individualizada de las concesiones para cada comunidad de regantes conforme a la normativa vigente. Son más de 6 hectómetros cúbicos de agua de la presa de Siles, de las que se podrán beneficiar los regantes de la Sierra de Segura.
2: La plantilla del Metro de Granada ha rechazado el preacuerdo alcanzado entre Comisiones Obreras y la empresa y mantiene los paros previstos para la próxima semana, coincidiendo con la feria del Corpus. Con esta amenaza comenzará la fiesta granadina, mientras que en Córdoba se encara la recta final de la feria con calor sofocante. En cuanto al tiempo, hoy sábado, esta jornada que ahora iniciamos, tendremos cielos poco nubosos, levante moderado en el estrecho y temperaturas en ascenso. Hay a esta hora en Jaén 27 grados, en Sevilla y Córdoba 26, en Granada 24, en Almería y Huelva 23, en Málaga 22 y en Cádiz 21. Andalucía 12 y 4 minutos.
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7: El quinto evangelio. Seguramente se habrán dado cuenta que muchas de las predicaciones del Evangelio o mucha de la literatura cristiana que se edita últimamente están enfocadas más en nuestras emociones, en nuestras sensaciones, más enfocadas en nuestra persona que en Dios. Se enseña que la voluntad de Dios consiste en que tengamos una vida mejor, que todo nos vaya bien, que seamos personas prósperas, y aunque no es del todo incorrecto, lo cierto es que este tipo de enseñanza no es ni de lejos el fundamento del Evangelio. puede ser el fundamento de Aladino y los 40 ladrones, y ese genio simpático que concedía 3 deseos con solo frotar la lámpara, pero no es el fundamento de la Biblia. Por eso el Evangelio del siglo XXI corre el peligro, cierto y real, de convertir a Dios en un genio bondadoso dispuesto a concedernos todos los deseos de nuestro corazón, o al menos 3. Es curioso cómo podemos cambiar el Evangelio cogiendo versículos de aquí y de allá, creando una especie de puzzle donde salimos claramente beneficiados pero totalmente confundidos. Hemos inventado un quinto Evangelio que satisface todos nuestros deseos. Quizás por eso en nuestras reuniones de oración es fácil escuchar oraciones formadas por verbos que acaban en la partícula me. Bendíceme, prospérame, ayúdame. Oraciones egocéntricas producidas por un evangelio egocéntrico. Por supuesto, la intimidad con Dios produce cambios profundos en nuestras emociones, en nuestros pensamientos, en la forma que tenemos de relacionarnos y cambios en nuestras expectativas y en cómo percibimos la vida. Cambiamos como padres, como hijos y como esposos. Y si alguno no está siendo cambiado por el Evangelio, entonces, como diría un astronauta del Apolo 13, Houston, tenemos un problema, y no pequeño. Pero el asunto del que estoy hablando es que tenemos más un Evangelio enfocado en nuestras necesidades que en sus necesidades, más en nuestras demandas que en sus demandas. Y usted puede pensar que Dios no tiene ninguna necesidad y nada más lejos de la verdad. El eso es que la Biblia dice que Dios está buscando un hombre que hiciese vallado y se pusiese en la brecha delante de Dios a favor de la tierra, pero el texto dice que no lo halló. Y si está buscando es porque él necesita gente dispuesta a favor de la tierra. Lo que quiero señalar es que a menudo equivocamos el Evangelio. El Evangelio no trata de mis necesidades, trata de sus necesidades. Jesús dijo que el reino de los cielos es semejante a un hombre, padre de familia, que salió por la mañana a contratar obreros para su viña. No los contrató para que se sintiesen mejor, tampoco los empleó para que sus vidas fuesen más prósperas o más felices. Los contrató para trabajar en su viña. El Evangelio habla de prioridades en nuestra vida, que por cierto están todas trastocadas. Pero dice Jesús que si le buscamos a Él primeramente, todas las demás cosas, y ahí usted puede incluir todo, nuestras emociones, pensamientos, expectativas y perspectivas de la vida, todas las demás cosas nos serán añadidas. Basta ya de frotar y estrujar la Biblia como si fuese la lámpara mágica del genio para que nos conceda los deseos de nuestro corazón. Encendamos la lámpara de la palabra para que alumbre nuestro corazón. Eso sí, resultará algo genial.
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1: A Manu Japón en la dirección técnica le releva Eva Nápoles, quien además estará pendiente del control central, encargándose de la edición de los podcasts. Y en los contenidos de hoy, José Manuel García Bautista, Jesús García y Cristina Vázquez. Las 12 y 10 minutos y seguimos con esta apasionante aventura radiofónica.
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1: En el barrio más antiguo de Almería hay una casa que los vecinos evitan mirar de noche porque este edificio en ruinas no está completamente vacío. Desde hace años circula el rumor entre quienes han vivido cerca de la mansión de la pescadería sobre el sonido de risas infantiles en un lugar donde no entra nadie desde hace décadas. La misteriosa historia habla de una familia que murió dentro de esos muros y que por alguna razón que nadie ha sabido explicar del todo, decidió quedarse. Esta es una historia que viene acompañada de psicofonías. Pues a ver, cuéntamela, José. La historia de la mansión de la pescadería.
2: Exactamente.
1: A mí, a todos los que están, a todo el mundo que está escuchando La noche más hermosa.
2: Buen sitio, ¿eh? Porque nos vamos al barrio. Nos vamos al barrio de la pescadería. Allí hay una casa que tiene fama de estar encantada. Y que hay incluso, bueno, hay personas que prefieren no pasar por allí o que tienen las reminiscencias del misterio. Hay que decir que la pescadería es el barrio más antiguo de la capital almeriense, el que recuerda todavía en sus calles el trazado que tiene la ciudad árabe, que existió antes de la Reconquista, y es el que guarda entre sus muros siglos de vida portuaria, de comercio, de mar, de riqueza, de pobreza más que de riqueza. Y en ese contexto, esta casa en la pescadería destaca o destacaba por su arquitectura señorial, completamente discordante con el entorno, que fue construida en el siglo XIX por una familia acaudalada, cuyo nombre los vecinos más antiguos del barrio recuerdan con ambigüedad. Y era una familia de comerciantes, dicen unos, de armadores, dicen otros. De lo que no hay duda es que tenían dinero, y dinero suficiente para montarse allí una casa que destacara en el barrio y que, bueno, pocas personas podían permitirse. La casa en concreto es un edificio de dos plantas, con fachada de piedra, con grandes ventanales, que en otro tiempo debió dejar, bueno, pues entrar la luz en abundancia, ¿verdad? Algo que es muy característico de nuestras latitudes y más de las bellas tierras de Almería. Y hoy esas ventanas están cegadas, las molduras de la fachada se deshacen lentamente y, bueno, pues la naturaleza ha reconquistado lo que antiguamente era suyo. El interior está sellado desde hace décadas, aunque no ha impedido que algunos curiosos, algunos urbex, hayan explorado en diferentes momentos este sitio. Lo que cuentan de su interior es siempre lo mismo, ¿no? Habitaciones que conservan, bueno, restos de la belleza, del esplendor que debió de haber tenido antaño, techos con pinturas desconchadas que todavía insinúan esa elegancia perdida que en su día tuvo, pero que ya no tiene. Y un silencio que no es un silencio neutro de los lugares vacíos, sino es más denso, más cargado. La familia que habitó la mansión desapareció del barrio de una manera abrupta. Las versiones sobre lo que ocurrió son múltiples y son contradictorias. La más extendida habla de una tragedia que afectó a varios miembros de la familia en un corto periodo de tiempo. Y a finales del siglo XIX o principios del XX, donde se suelen marcar, aunque las fechas varían según quien te lo cuente, es como una especie de leyenda urbana, y remarco esto bien. Algunos hablan incluso de que una enfermedad se llevó a los niños, otros que un incendio que nadie supo apagar a tiempo consumió las llamas en aquella casa y puede que la vida de alguno de sus ocupantes. Y otros dicen que simplemente la mala suerte de una familia que invirtió e invirtió mal y que lo perdió todo demasiado rápido y que eso los llevó al caos, ¿no? Lo que comparten todas las versiones es el final, que la casa quedó vacía, que la familia se arruinó, que desapareció y que la casa desde entonces es un mudo recuerdo de lo que fue antaño. Nadie quiso comprarla, nadie supo qué hacer con ella y el tiempo se fue convirtiendo o fue convirtiendo el inmueble en lo que es ahora, ¿no? Una ruina con memoria y que polariza los relatos de aquellos que conocen el misterio en la ciudad y que conocen un poco historia y leyenda de este lugar.
1: Los testimonios de los vecinos del barrio de la Pescadería, Jesús, sobre la mansión, pues se acumulan desde hace...

aparente ni fuera ni por supuesto dentro que lo pueda justificar. Pasos en el piso superior que han sido oídos por muchas personas que no solamente han pasado por el exterior de ese edificio, sino que además lo han visto dentro, lo han oído dentro, perdón. Claro, en ese piso además nadie más accede porque además está en muy mal estado. Pasa como muchos edificios que hemos comentado aquí, que la verdad es que cuando te planteas lo viejo de la estructura y ves una escalera casi medio derrumbada, no te atreves a subir arriba. Habrá algún desaprensivo que pueda hacerlo, pero en este edificio, según las personas que están cerca de él y que lo conocen, aseguran que es una misión suicida ir a la planta superior. Hay una constante sensación de estar observado, que eso es un hecho que prácticamente en todas las casas que hemos nombrado, todos los edificios que hemos nombrado, los cuales hemos iniciado investigaciones parapsicológicas, es algo recurrente. Por lo tanto, bueno, pues aunque lo decimos y está bien que lo comentemos, ya sé que algunos oyentes dirán, bueno, lo típico de siempre, pero es que es lo normal, es como cuando usted va en un autobús o está en un bar o está en la fila del cine y sabe perfectamente que detrás suya hay una persona, aunque no ha vuelto la cabeza y que no siente ningún tipo de otra sensación fehaciente que no sea la típica de sentirse observado por detrás. Pues algo parecido ocurre en este tipo de edificios. Varios vecinos coinciden que estas experiencias, especialmente en torno a las ventanas tapiadas de la misión, de la mansión, perdón, son cuanto menos inquietantes porque se puede ver incluso a través de ciertos recovecos como si alguien estuviera dentro moviéndose. Y además, en algunos casos, dependiendo del día y del momento, o bien lo hace de forma lenta, como si se parara a mirar por ese pequeño hueco lo que hay en el exterior, o sea, que lo está observando desde fuera, y otras veces lo hace de forma violenta, muy rápida, como si hubiera algún hecho que le estuviera afectando a la presencia que fuera que se está moviendo dentro de esa habitación. Hay una mujer, Dolores Castilla, vecina durante más de 40 años cercana a la vivienda, quiero decir, afirma que estos ruidos ya a ella le eran habituales cuando más joven. Había movimientos, como si alguien reorganizara los muebles y se pudiera escuchar desde fuera, cuando no había nadie habitando esa vivienda y los muebles difícilmente podían, los pocos que quedaban difícilmente podían moverse. Y en algunos casos esta mujer asegura haber oído risas de niños que no tenía explicación porque no había niños en ese edificio. De hecho, durante ese momento ella asegura que no había nadie dentro del edificio. Aunque le intentaba dar una explicación, posiblemente algo acústico, un fenómeno acústico relacionado con el eco de algún ruido exterior o bien con el viento que podría resonar por alguno de los recovecos de un edificio que, como vemos, y ya lo pueden intuir los oyentes, tampoco es que estén en pleno esplendor y que esté perfectamente mantenido, ni mucho menos, o bien la acústica del sitio, que dependiendo de la presión atmosférica, pues hace que los sonidos del exterior reboten de una forma especial en las paredes del exterior de la vivienda, y eso haría, provocaría, para quien lo oye en una determinada posición, un sonido cercano o parecido al de un niño riéndose. Pero desde luego, una vez que ella piensa objetivamente en lo que ha escuchado, asegura que en otros días donde hace viento, donde hay otra serie de circunstancias, de situaciones que podrían ser las mismas que he descrito, no sonaban ese tipo de risas ni de canto de los niños. Javier Moreno también recuerda que cuando era niño evitaban, él y sus amigos evitaban la mansión por una inquietud casi instintiva. Es posible que fuera por algo que oyó de los adultos, a lo mejor no se dio cuenta, porque un niño muchas veces escucha las historias de sus padres, de los adultos, pero después de poco tiempo a lo mejor supone un cambio en su vida drástico y le preguntas por qué y no recuerda precisamente esa conversación de niño. Los niños pues tienen esa facilidad de tener esos archivos que guardan rápidamente y que los oculta en un recoveco del cerebro, pero que tarde o temprano por alguna circunstancia salen fuera y sin saber por qué pueden dejar esa marca importante. Pero bueno, de todas formas, él asegura que era pasar por allí, que le daba mucho miedo y que no estaba relacionado con ninguna historia que le hubiera contado ni su padre, ni su madre, ni sus familiares más directos, ni siquiera los vecinos. Y relata un episodio, para justificar esto, en el cual hay un momento en el que están jugando a la pelota, esta se cae dentro de la vivienda y ni nadie se atreve a entrar dentro. Dice, asegura él, que días después, cuando se valentonaron un poquitín más y pudieron entrar dentro de las inmediaciones del recinto, la pelota simplemente no estaba. Bueno, realmente no le podemos dar, no podemos decir.

0: decir, es que la pelota desapareció, como si fuera un aporte, pero al revés. Posiblemente entraría alguien quizá un poco más valiente que ellos, cogió la pelota y se la llevó, y ellos pues se quedaron un poquito con dos palmos de narices. Pero bueno, es lo que él cree. Él cree que allí, aquella vivienda, pues tiene algo mágico, algo especial, y que puede hacer desaparecer los objetos. Contaba antes José Manuel un caso, que no voy a recordarlo, porque lo vamos a hacer después de escuchar esta psicofonía, pero que puede estar relacionado con este primer audio que vamos a escuchar.
1: A ver.
2: Vaya, dile, estás aquí con nosotros.
3: La quema. La quema. La quema.
0: Hay un detalle que me gustaría que puntualizar antes de decir nada, Pilar. Algún oyente seguramente, que está de estos de los que pegan el auricular, habrá visto, habrá escuchado que hay como un murmullo de fondo durante la grabación.
1: Es ¿Pero cierto. Antes de que diga la quema o...?
0: Después de la pregunta y justo hasta la quema hay un murmullo muy, muy, muy lejano.
1: Pues ponlo de nuevo, Eva, a ver que si soy capaz de... Ah, sí, es verdad. Ponlo, sí.
2: Estás aquí con nosotros...
3: La quema.
1: Fíjate.
3: La quema.
1: Aquí no lo aprecio, pero cuando edité el audio, sí lo percibía. Por eso he dicho, ah, sí, es verdad, uh-huh. Porque he dejado todo ese espacio porque algo había oído. Uh-huh. Pero en cambio aquí ahora no percibo ese murmullo.
0: Yo sé, es que lo escucho.
1: Tú tienes muy buen oído.
0: Bueno.
1: Vosotros lo tenéis muy educado.
0: Hay que entender que el edificio está cerca de algunos lugares de vivienda y que hay de vez en cuando que la gente de fuera pues se cuela el sonido dentro, con lo cual da una, para mí, de una mayor veracidad a la voz que después se ha escuchado en primer plano, que dice la quema, porque podemos distinguir entre una cosa y la otra. Dicho esto, bueno, pues José Manuel hablaba de esa tragedia a causa del fuego que ocurrió en esa vivienda, y bueno, la respuesta quizás no está muy relacionada con la pregunta. Depende del contexto en el cual nosotros podamos coger esa respuesta, porque José pregunta, estás aquí con nosotros, la voz dice la quema, y es posible que esté relacionado con alguien que sufrió esa tragedia precisamente por el incendio del que hemos hablado, y con lo que muestra la forma que tiene de identificarse es haciéndonos recordar la tragedia que ocurrió en ese sitio.
4: Es uno de los temas de los que o una de las posibles hipótesis de trabajo que barajábamos con respecto, que no quiere decir que sea la real, ¿eh?
0: No,
4: simplemente
0: bueno.
4: Una de las que tenemos, que bueno, siempre es bueno saber qué posibles causas o cosas han pasado allí. Y también, oye, es casualidad, ¿eh? Pero se refiere a un incendio, a algo que pudo haber ocurrido dentro que tiene que ver con ello.
1: La leyenda más elaborada que circula en el barrio de la Pescadería, José Manuel, habla de esa familia, ¿no?, que formaba por el matrimonio propietario, tres hijos, dos niñas y un niño. ¿Qué cuenta esta fábula?
4: Aquí nos vamos a quedar que, bueno, que era el padre, que era un comerciante de pescado. De ahí el nombre del barrio y de la mayoría de sitios que van haciendo referencia precisamente. El hijo de María la Pescaera, el Antonio de los Atunes, le van poniendo esos motes, ¿no? Y la casa, se dice que había pertenecido a un señor que había amasado una fortuna considerable en un negocio portuario en la Almería del siglo XIX, la madre una mujer discreta, que según las versiones que circulan, tenía fama de ser muy protectora de sus hijos y no dejarlos jugar en la calle con los otros niños del barrio, considerando que su familia era de otra condición social.
1: Fíjate que antes lo que estaba todo el día en la calle. ¿Eh?
4: Totalmente, esto es lo que se llama tener aire, ¿no? Pero sí, era una cosa que tú lo has dicho, ¿no? Los niños lo que quieren es estar en la calle jugando y demás, y no hay clase ni posición social cuando se juega, ¿no? Pero bueno, la madre parecía que tenía esas aspiraciones. Y la tragedia, según esa leyenda, comienza con una fiebre que ataca a casi los tres niños a la vez, de una forma simultánea. Enfermedades que eran infecciosas, que eran devastadoras. Siglo XIX, no había antibiótico. Si te entraba, te tirabas para adelante. Las famosas fiebres maltas, ¿os acordáis de ellas?
0: Sí.
4: Que se hablaba, a mí por lo menos me lo contaba mi madre, abuela, mi abuela.
0: Lo hablaba muchísimo.
4: Exactamente, que eso se llevó la primera mitad del siglo XX se lleva mogollón de gente por delante. Una fiebre además te podía dejar groggy, ¿no? Entonces eran devastadoras en la España de aquella época. Y la familia, con los niños pequeños, que estaban muy expuestos porque estaban en el barrio, porque de vez en cuando se escapaban, jugaban en la calle, estaban con otros niños, entre niños se contagian las cosas. Y dos de los niños mueren en un plazo. Escúchate,
1: que antes chupaba el chupachú de tu amigo.
4: Totalmente. Y el helado. Dame una chupadita.
1: Dame una chupadita.
4: Le pegaba al niño ahí un lengüetazo y luego
1: y
4: ibas
1: no
4: tú.
1: Y no pasaba nada.
4: Nada, estaban inmunizados, ¿no? Es verdad, eso. Qué es bueno. Así, ¿no? Hoy día no, hoy día son, hoy ten cuidado.
1: Sí, no, pero no, ni se te ocurre, vamos.
4: Hay que ver las cosas como cambian, ¿eh?
1: Sí. Totalmente.
4: Te comías un bocadillo entre tres. Venga, uno tú, ahora yo, ahora yo. Bebías de la misma lata.
0: Y el bollicao también, dame el un cacho. Pega un bocado ahí y te pega un bocado atrás.
4: Totalmente, totalmente. En fin, que esas cosas pasan, ¿no? El fla, ¿os acordáis de los fla?
1: Sí, sí, también.
4: Todo, es que esto pasaba. Entonces, dos de los niños, como os comentaba, murieron en un plazo muy corto. Y el tercero sobrevive, pero queda muy débil. Y la tragedia, pues también le llega. Muere meses después. Y la madre, incapaz de soportar la pérdida, cae en una depresión tremenda que la fue consumiendo. Y el padre, bueno, intentó sostener el negocio, pero bueno, el duelo, haber perdido a los tres hijos, la mujer mal, lo deja también en un estado muy mal. Y en poco tiempo, bueno, pues se dice que la mala suerte los persigue, la fortuna se desvanece, porque el negocio del pescado tiene que estar continuamente renovándose, si no, adiós. Y un día, según cuenta esta historia, pues se dieron cuenta de que la mansión, pues ya no había nadie. No había nadie, nadie los vio irse, nadie supo lo que pasaba, simplemente dejaron de estar allí. Y para algunos, fijaos, esto a mí me gusta de este tipo de historias, se dicen que no se marcharon, que siguieron allí, que los tres niños nunca pudieron salir de la casa en la que murieron y que la madre tampoco se quiso ir y que el padre fue el último en abandonar el mundo de los vivos, pero que incluso el espíritu de ellos, de los cinco, permanece en esta casa. Y es la explicación que el barrio ofrece para, por ejemplo, los portazos que se escuchaban, los pasos, las risas en la noche, que no es una explicación científica, ni mucho menos, pero que sí es verdad que cada barrio tiene su particular idiosincrasia. Las personas tenemos también nuestra propia forma de ser, nuestros miedos, nuestra ideas, y bueno, en muchas ocasiones compiten en desventaja con lo que son este tipo de relatos, que al fin y al cabo sean ciertos o no, porque esto se enmarca dentro de una leyenda. Pues la verdad es que está ahí otra psicofonía del sitio. Bueno, la escuchamos y ahora explicamos el porqué, si te parece.
1: Muy bien.
4: Venga, la escuchamos. ¿Estás enterrado aquí?
3: Tumbas. Tumbas.
1: Y a cuento de que ese
4: porque hay un momento en el que baja mucho la temperatura. Ajá. Y entonces es muy apreciable, es un frío, ¡buah!, de repente, y tú dices como lo estoy sintiendo, y surge eso, tumbas. Fíjate que en un momento también en el que hablábamos de esta misma historia, de oye, mira que si están aquí las cinco tumbas de estas personas, que evidentemente no, pero a modo especulativo, ¿no? Y entonces surge esa frase que dice tumbas, como si nos leyera el pensamiento, si tal vez como si nos estuviera respondiendo.
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1: Con José Manuel García Bautista, Jesús García, esta investigación que se llevó a cabo en la mansión de la pescadería. Y hay que decir que fue en el otoño de 2019 cuando se solicitó permiso al ayuntamiento de esta localidad para realizar una sesión de registro en ella. ¿Y qué ocurrió durante la investigación paranormal llevada a cabo en el lugar, Jesús?
0: Bueno, esto fue posible gracias a muchas gestiones la cual pues se pudo entrar un equipo de expertos en investigación, que además era multidisciplinar, porque estaba compuesto por varios investigadores de fenómenos paranormales, pero había una psicóloga, un técnico de sonido y un fotógrafo. Uh-huh. Todo ello, pues, acompañado de un equipamiento profesional, grabadoras profesionales, detectores de presencia y otros, de temperatura, presión atmosférica, etcétera, detectores electromagnéticos, cámaras nocturnas y termómetros de infrarrojos también. Lo primero que se hizo es lo que siempre se suele hacer. Puntualizo esto. Siempre se suele hacer esto si se quiere hacer una investigación de verdad, que es tomar los datos, los primeros datos de temperatura, humedad, luminosidad, así como cualquier tipo de anomalía que esté en el edificio. ¿Por qué? Esto es muy sencillo. Si resulta que la temperatura cuando tú llegas al edificio, imagínate, es constante de 22 grados y medio, y resulta que 5 minutos después hay una zona que baja a 18, 17 grados, ¿tú cómo tienes una referencia de que esa bajada es anómala si no tienes un punto de referencia anterior? Tienes siempre que tener una referencia anterior.
1: Lógicamente.
0: Bien, pues hay muchos investigadores que llegan a los sitios. ¡Venga, vamos a desplegar! ¡Venga, graba! ¡Mira, que haya bajado la temperatura! ¿Qué ha bajado la temperatura? ¿De qué? ¿De cuándo? ¿De cómo? ¿Qué temperatura había antes? ¿Cuál es después? ¿Cuándo lo registraste? En fin, no es llegar a un sitio y desplegar equipos a los CSI. Eso está muy bonito en las películas, pero que eso no es la realidad, ni muchísimo menos. Entonces, eso fue lo primero que se hizo, tomar valores de referencia. Y a partir de ahí se empezaron a realizar una serie de mediciones que, pasadas unas 2 horas, empezaron a registrarse, después a 2 horas se empezó a registrar algunas anomalías. Antes, los niveles electromagnéticos eran normales, las temperaturas más o menos estables, teniendo en cuenta que iba cayendo la noche, que hay una diferencia de temperatura, pero es que ese salto térmico se hace una formulita matemática muy fácil de calcular, tampoco hemos puesto mucho de hacerlo, mentalmente además lo hace, ¿no? Es muy fácil, muy rápido. Uh-huh. Como digo, durante las 2 primeras horas no se registra casi ningún tipo de anomalía, ni siquiera evidencias visuales, ni en la cámara de infrarrojo, ni en la cámara normal, ni en ningún otro detector. Pero a partir de la 3ª hora, en la cual se está haciendo una serie de experimentos, de pruebas psicofónicas, de fotografías, etcétera, entonces sí se detectan algún tipo de anomalías que ya no eran, era algo que iba más allá de los valores que se habían registrado hasta ese momento. Una grabadora captó unos oídos extraños. El técnico de sonido empieza a escuchar los mismos y a priori asegura que ese tipo de sonido no debería estar ahí porque no hay un registro previo que justifique ese sonido. Sometido el corte a un programa de análisis de audio, da como resultado que es compatible con la voz, pero no justifica que sea que tenga un punto de salida. O sea, vocal, que sea de alguien, simplemente que es compatible con la voz nada más. Es un dato que es curioso porque en algunos programas informáticos esto lo hace perfectamente bien, y ese dato que puede parecer algo que se queda como frío y algo inconexo, para nosotros tiene mucho, mucho, mucho que ver ese tipo de información, porque nos dice que aunque la voz la escuchamos, no es de procedencia humana. Dicho esto, seguía la investigación, hubo fluctuaciones electromagnéticas que tampoco se justificaron porque no había registros previos de esa fluctuación, ni siquiera esa diferencia, ni después, realizando mediciones para la comprobación de estas anomalías, se registraron de nuevo este tipo de datos que, bueno, arrojaron que no había una fuente identificable en un edificio que además no tiene electricidad, ni tiene ningún tipo de red eléctrica, ni pasa luz por allí, ni muchísimo menos. Luego hay otro dato que es la psicóloga del equipo. Ella dice que tuvo una sensación de presión en el pecho sin justificar, que además no procedía de ningún estímulo previo que ella lo pudiera relacionar con ese tipo de respuesta posterior, porque en todo momento estaba consciente y viendo no solamente las sensaciones que tenía, sino las que tenía el resto del equipo para ver si alguien se podía interpretar que estuviera mal, y ella justificar, era como una especie de notario de esas sensaciones que se tienen a nivel personal pero que son subjetivas. Eso de, es que me ha tocado alguien, o es que siento que no puedo respirar, o es que he sentido una mirada. Y siempre, si un psicólogo puede ver, sacar de esa lectura algo que realmente sea cierto o no, o que sea una sugestión. El fotógrafo también captó entre una serie de secuencias una que tenía una algo que no era correcto, no estaba dentro del rango de visión ni de luz que pudiera captar la cámara. La conclusión del equipo, aunque no hubo pruebas concluyentes de fenómenos parapsicológicos, sí sostuvieron registros que a día de hoy no tienen explicación ninguna. Y que por mucho que han intentado reabrir esa investigación, no han encontrado ningún tipo de lógica a aquello que registró ese equipo de investigación. Hay otra psicofonía que, si te parece, la ponemos, claro, y explicamos el contexto.
3: Horas. Horas. Horas.
1: ¿Aguanta de qué?
0: ¿Cuánto tiempo lleva observándonos?
1: Anda.
0: Horas.
4: Horas.
0: Y aquí sí la respuesta es directa a la pregunta. Había ocurrido una serie de hechos anteriores.
4: Y coherente.
0: De fenómenos, de cosas que hacían pensar que podrían estar relacionados con la presencia de alguien. Y obviamente, pues la pregunta posterior era objetiva y totalmente lógica. ¿Cuánto tiempo lleva observándonos? Y la respuesta son horas. Podría haber sido Pepe o Manolo. Y a lo mejor he dicho, bueno, pues eso es que estamos nosotros sintiendo, es una sensación que no, es subjetiva. Pero claro, tú tienes esa sensación, haces esa pregunta y la entidad te responde horas. ¡Ostras!
1: ¿Y cómo encaja, José, esta historia de la Casa Encantada de la Pescadería en la tradición de lugares encantados del sur de España?
4: Tiene, porque además Almería tiene un recorrido que es excelso en cuanto a casas encantadas. Tiene casos muy buenos que lo hemos tocado aquí durante los años que llevamos haciendo el programa. Y tiene una relación muy particular porque es una región donde, como ocurre en toda Andalucía, han convivido muchas culturas. Es una historia muy densa la que tiene. Hay edificios de diferentes épocas. Tiene una morfología que todavía es reconocible. Y donde cada lugar guarda, aunque parezca que no, debajo de los adoquines, debajo de las losas, debajo de la calle, pues tiene ese paso, ¿no? Que no tiene por qué, no nos tenemos por qué ir a un pasado ahí romano. Venga, échale para atrás tiempo. No hace falta. Hace falta con irnos varios siglos atrás de esa historia, en este caso, de lo que es la Edad Media de Almería y de otras épocas que son más cercanas. Entonces, la tradición popular andaluza lo que distingue es entre varios tipos de presencia y de casas, ¿no?, que estén encantadas, ¿no? Por una parte, los fantasmas propiamente dicho, es decir, las supuestas almas de personas muertas que se manifiestan de una forma reconocible y que no interactúan con nosotros, simplemente se pasean por un determinado lugar y a ti te deja la cara cuadrito porque no te esperas eso y tal y como aparece, desaparece, pero no interactúa. Luego están las apariciones residuales, que son como ecos del pasado grabados en los sitios. Escenas que se repiten sin conciencia, sin voluntad, como un bucle que no se ha terminado. Y luego las presencias, que son algo más difuso, más ambiental, de sitios que bueno, se sienten en los lugares, que estás en un momento determinado y te da la impresión, que no es impresión, es realidad, que alguien que te está observando, o te tocan, o te rozan, o te susurran al oído, o te baja la temperatura muy cercana y algo me ha tocado. Son testimonios que se vienen a repetir, ¿no? Y en que precisamente en esta casa del barrio de la Pescadería se dan estas tres categorías. ¿Por qué? Porque se ha hablado de ello. Es decir, ha hablado desde personas que tienen un conocimiento acústico de que algo está ocurriendo, a los que ven una sombra pasar, a los que han visto algo que se repite cíclicamente. Y si os dais cuenta, todo encaja como un guante. En el caso de las casas, lo que tiene en su relación con estas casas encantadas de Andalucía, son historias de tragedia familiar, donde hay una narrativa que se puede localizar en diferentes puntos de nuestra Andalucía, porque te vas a encontrar que es un estereotipo el que haya una casa encantada donde ocurren hechos paranormales y que te pones a bucear en el sitio y descubres con el tiempo que es que haya habido una tragedia personal, o ha muerto alguien, o ha quedado marcada por algo, o simplemente leyendas, así a bote pronto, que se me venga a la cabeza, por ejemplo, la Casa de los Espejos, ¿no?, de Cádiz, que tienes ahí, que aunque nos vamos a la otra parte, pero una historia que también tiene una leyenda de una muerte, de un envenenamiento. Es decir, son historias que circulan, pero que tienen ese punto en común. Mm. Presencia, luego un malestar indefinido, algo que ves que pasea por allí, que escuchan, que en la estructura tienen una narrativa que bueno, que ya no solo común en Andalucía, ya te vas a la parte de Italia o te vas mismamente a la parte de Francia, te vas a encontrar lo mismo, mm. es decir, el mismo tipo de historia. Y te encuentras allí a los investigadores de turno también, que hacen sus investigaciones en los mismos sitios y programas de radio que hablan de lo mismo. Es decir, es un fenómeno general, no es que nosotros lo veamos así, es que es así. Y es lo que se cuenta. Eso es lo que tiene de común, y eso es lo que tiene de en este estereotipo que te comento, que se habla muchas veces de ese destino que hay después de la muerte. Precisamente, hablando de todo ello, hay otra psicofonía muy curiosa, en la que la volvemos a escuchar y explicamos el contexto.
6: Venga.
4: ¿Qué nos quieres decir?
3: Luces. Luces. Luces.
4: Luces.
1: Ahí sí oigo yo también algo de fondo.
4: De fondo, pero...
1: ¿Sois vosotros o qué?
4: No. Nosotros normalmente cuando hacemos una sesión solemos estar callados. Porque no, es ya muy complicado. Sí, aquí de fondo hay, igual que antes con la que comentó Jesús, uh-huh. porque ya es complicado. Muchas veces yo suelo grabar todo esto, porque luego lo maqueto para también en vídeo y demás, ¿no? Uh-huh. Y claro, cuando te toca hacer edición de vídeo, es muy fastidioso que haya gente hablando y demás, porque tienes que trocear o tienes que unir, tienes que meter transiciones, es muy complicado, ¿no? Yo prefiero grabar del tirón. Y no había nadie hablando en ese momento. Estaba, vamos, que en el vídeo además se ve como estamos callados, ¿no? Pero suena la palabra luces, porque hay un momento en el que una de las linternas que teníamos, teníamos una linterna a modo de Rempo. La Rempo se había quedado sin batería. Es raro, porque todos los aparatos, cuando los llevamos a los sitios, van revisadas las pilas y llevamos pilas de repuesto. Pero la Rempo, que lleva una pila de 9 voltios, se había quedado sin batería, ¿no? Sin la pila. Entonces cogimos una linterna, la pusimos con el foco orientado arriba, y entonces hubo un momento en el que esa linterna empezó a hacer tontería. Empezó a parpadear, a bajarse, a subirse. Entre nosotros dijimos, danos una señal. Y entonces cuando surge esa voz que dice, luces, que tal vez se refería a esas anomalías que estaba registrando esa linterna.
1: Y Jesús, ¿qué dice la psicología sobre la experiencia de percibir presencias en lugares abandonados como este?
0: Bueno, tanto la psicología como la neurociencia da explicaciones sobre este tipo de fenómenos que pueden ser perfectamente normales, objetivos, teniendo en cuenta que el fenómeno paranormal dentro de la ciencia y la neurociencia no existe, no hay como tal, no hay una percepción del fenómeno, ni hay ni siquiera una justificación del mismo. El cerebro humano sí es cierto que está diseñado para detectar presencias o agentes con una cierta intención. Es algo que es innato y es algo que nos ha ayudado en la evolución humana a ser la especie dominante que somos ahora mismo. De hecho, en muchos casos nuestro cerebro no solamente interpretaba ciertas señales de alerta, sino que además iba más allá. El cerebro percibía ciertas señales de alerta y además interpretaba dichas señales de alerta. Uh-huh. El hecho de escuchar la hojarasca en el bosque, pues era quizá un depredador que te iba a pegar un mordisco, con lo cual salías pitando. A lo mejor si te hubieras quedado, hubieras sido un conejito que estaba por allí comiendo hojas, vale, pero el cerebro ya interpretaba como que algo que no ves y suena igual a peligro, salías corriendo. Eso es algo que nos ha ayudado evolutivamente al ser humano a llegar hasta donde estamos hoy en día y que en nuestra situación actual ocurre. Un sonido en nuestra casa y ya nos estamos imaginando a Freddy Krueger que viene a pedir a tabaco.
4: Totalmente.
0: Es que, no lo imaginaba. A lo mejor resulta que el frigorífico que se ha parado en ese instante y lo hemos caído hasta ese momento, que el frigorífico hace ese ruido cuando se para. O el vecino de al lado que ha pegado un golpe en la pared, bueno, ya tengo Freddy Krueger, me está pidiendo tabaco. No es eso, no ocurre así, ¿no? En lugares que tienen fama de encantado, esto se agudiza mucho más. ¿Por qué? Porque ya no solamente el hecho de la noche, oscuridad, soledad, que ya por sí eso es chungo, sino además añade el otro ingrediente más, que es fantasma, fenómeno paranormal. Y estamos acostumbrados que en la película de Hollywood un fantasma y un actor acaban mal. Eso no hay por dónde cogerlo, salvo en Casper, el resto acaban mal. Con lo cual, tú entras en esa casa y tú voy a terminar igual que, vamos, seguro va a salir el niño de ring aquí, lo más grande. Y eso también nos predispone a tener esa sensación de miedo. Esto no implica que todo sea imaginario, pero sí que la mente juega un papel importante a la hora de dar esa conclusión final sobre una serie de fenómenos que pueden parecernos extraños, entre otras cosas porque no tenemos toda la información en nuestra mente sobre cómo funciona el sonido en determinadas condiciones atmosféricas dentro de un edificio. No somos ingenieros de sonido. Entonces, por eso, por esa falta de conocimientos puede venir eso. Existen también explicaciones físicas que podrían justificar este tipo de sonidos, por supuesto. Frecuencias por debajo del oído, como son los infrasonidos, que pueden provocar también malestar y ansiedad en las personas que lo perciben. Y, bueno, antes de atribuir esos fenómenos a algo paranormal, habría que considerarse factores psicológicos y físicos. Y esto está muy bien, pero no. ¿Por qué no? Porque si yo entro en un sitio solo, yo, con mi linternita, y me pasa todo esto, pues muy bien, perfecto, te lo compro. Pero dile tú una grabadora, mire usted que tiene usted un problema psicológico, usted que lo que pasa, como tiene miedo, usted ha grabado esa grabación porque usted tiene miedo. Y claro, ese miedo ha hecho que su bobina haya grabado la voz esta. Y dígale usted un detector de presencia. No, es que tienes miedo también. No detecta la presencia. Es que tú has visto el viento y te ha venido arriba. Te ha venido arriba, te asusta un montón. No, mire usted. No. Las grabadoras no tienen conciencia ni miedo, ni son evolutivamente avanzados. Los detectores de presencia tampoco. Las cámaras de foto tampoco. Y hay grabaciones psicofónicas, hay pruebas de movimiento, hay fotografías de todo tipo.
1: Sí, es ajeno a todo lo que... de carácter humano. Exacto. Digamos, son tecnologías.
0: Exacto, ese es el tema, que sí, que una persona que lo vive solo puede, pero si nosotros lo grabamos y lo captamos, que venga el neurólogo o el psicólogo de turno y me diga que esto es por la evolución humana y el miedo que le tiene a un conejito que hacer una parra. Pues no, pues mire usted, no me lo trago, no es posible. Pero bueno, dicho esto, vamos a escuchar otra grabación y vemos en el contexto en el cual se obtuvo. ¿Vale? Ahí.
3: Desinteresado. Desinteresado.
1: Muy bueno.
3: Desinteresado.
0: Muchas veces preguntamos a las presencias, entre comillas, esto. ¿Molestamos aquí? ¿O estás incómodo con nosotros? Y en este caso lo dice desinteresado, como diciendo...
1: Me da igual.
0: Me da igual lo que haga. Si quiere coger bailar por sevillana, yo te quito ricamente. Es ese desinterés que mostraba esa presencia hacia nosotros o con nosotros. Una grabación curiosa esta. Hay otra más que vamos a escucharla y explicamos también el contexto.
3: Incluso entonces.
1: Se oye de fondo como si el adelanto de lo que va a decir...
0: Es algo que procede de fuera y que ahí tenemos poco control. Pero vale. Bueno, lo importante es lo que se escucha.
1: Sí, es que se oye como si estuviera en una bóveda o algo así.
0: Sí, pero que viene de
4: hay
0: fuera. Como,
4: hay ese sonido de fondo, ese murmullo de fondo que es raro, es extraño. Sí.
0: Que cualquier vez he hecho otro espíritu, una psicofonía. No, mire usted,
1: no, que a mí me daba la sensación de que estaba diciendo... Como en otra frecuencia, sí. Lo mismo que luego se dice y se oye claramente.
0: Es alguien de fuera que retumba dentro y que, bueno, pues sale esa. Bueno, incluso entonces, en esta grabación lo que intentamos era reconstruir la historia de lo que había pasado en ese sitio, ¿no? Y es como si después de decir, bueno, aquí hubo este incendio, pasó de todas estas cosas, y después de una serie de preguntas, nos dice una voz, dice, incluso entonces. Era como una especie de conclusión sobre lo que estábamos explicando de lo que pudo ocurrir en ese momento. Incluso entonces, para nosotros, como una especie de sentencia que de alguna forma nos dice que en ese camino es el cual podemos investigar para esclarecer los hechos que allí ocurrieron.
1: La presencia de risas infantiles en una casa encantada es uno de los elementos quizás más perturbadores que puede incluir una leyenda de este tipo. ¿Qué papel juegan?
4: No es casual, ¿eh? Porque la psicología del miedo, el sonido de niños en un determinado contexto, activan en la persona una alarma, porque entran directamente en dos categorías: el de la inocencia, que asociamos con la infancia, y al de la amenaza, que asociamos con lo sobrenatural. Entonces el resultado es una disonancia que el cerebro experimenta como terror, y además un terror muy fuerte. En el caso de esta casa de la pescadería, las risas son elementos más que consistentes que aparecen en los testimonios de vecinos de diferentes épocas, y no todos los que dicen haber escuchado algo en la mansión hablan de pasos o de portazos, pero casi todos los que mencionan son risas. Y yo, cuando hoy hemos estado escuchando esta psicofonía y se ha escuchado ese murmullo de fondo, me he puesto también en esas otras cosas, en esos otros murmullos que también se hablan, que se escuchan en la casa, que es un detalle además que no debe de pasar inadvertido, porque sí, puede ser ruido de fondo de que las psicofonías vienen amplificadas, obviamente, pero también, oye, y si es que ahí hay un murmullo que no somos nosotros, que no es en la calle y que era en la casa, quién sabe. Pero lo que más se repite es precisamente eso, esos niños que parecen ahí reírse, ¿no? La historia vincula esas risas de los niños de la familia que murieron en la casa como si la tragedia estuviera todavía viva y como si los registros históricos se estuvieran repitiendo y se comportan como un elemento común, que funcionan como un eco del más allá en este nuestro tiempo, como una especie de aquí estoy yo, una secuencia que se niega a ser silenciosa y que se manifiesta ante aquellos que de alguna forma lo quieren buscar. En ese contexto, buscando a los niños, grabamos esta psicofonía que ponemos ahora.
3: Abandonado. Abandonado. Abandonado.
4: Abandonado. Uh-huh. La casa está abandonada y parece que, bueno, que el secreto de aquella casa también ha quedado en ese estado de abandono, ¿no? En el que hoy está sumido, con lo cual, si hay una palabra que define bien a la casa de la pescadería, es el abandono.
1: Hay otra, ¿no?
4: Hay otra, sí, es cierto, hay otra. Hay otra que escuchamos, que está en la perdida, por eso estoy yo desorientado. Hay otra psicofonía, la escuchamos.
1: No la tengo repetida.
4: Drogas. Uh-huh. Drogas. El sitio también fue utilizado por algunas personas que en otro tiempo, más marginal, pues entraban allí y consumían sustancias de este tipo. Y esto fue a la pregunta de qué otras cosas había sucedido en la casa, ¿no? Porque, oye, igual estábamos preguntando por la historia de esta familia y realmente quién se manifiesta es otro, ¿no? Uh-huh. Y la respuesta fue drogas, que tiene que ver mucho con su pasado.
1: La mansión de la pescadería lleva décadas en un estado de deterioro que sus vecinos y algunos arquitectos locales describen como irreversible, sin una intervención urgente. ¿De qué manera se ve afectada su estructura, Jesús?
0: Bueno, pues con el paso de los años, la humedad, el abandono, pues hace que esta estructura del siglo XIX pues aparezca, aunque con fuerza exterior, muy demolida y muy degradada por la parte de dentro. Es cierto que hubo y hay algunos planes para su rehabilitación, pero bueno, se queda solamente ahí en papel mojado. No hay ninguna inversión que pueda adelantar, que pueda hacer posible que quizá una primera obra siquiera de mantenimiento o sostenimiento de la estructura que tiene actualmente la casa.
4: ¿Sabes,
0: la casa?
4: ¿Sabes qué pasa? ¿Quién se mete en una casa que tienes que tirar prácticamente, claro, y hacerla de nuevo?
0: El tema es que esta vivienda en aquel barrio, en el barrio de pescadería, pues claro, ya es un emblema, es un recuerdo. Eso no solamente es el hecho de los fantasmas que puede haber allí, que también forma parte de ese encanto y de ese folclore de la zona, y las costumbres, por supuesto, sino también el hecho de que la casa por sí representa todo lo que ocurrió y lo que ocurre actualmente. Así que, bueno, hay algunos testigos que aseguran, bueno, testigos, más bien, vecinos que aseguran que aunque la casa se derrumbara, a lo mejor los inquilinos que hay dentro todavía se quedarían allí vagando y todavía tendrían fuerza para seguir manifestándose paranormalmente como lo están haciendo hasta ahora mismo.
1: Dicho esto, hay que decir que las casas encantadas son lugares en los que una comunidad pone lo que no sabe cómo gestionar, como el duelo, la tragedia o el miedo que no tiene objeto concreto. Y la mansión de la pescadería lleva más de un siglo cumpliendo esa función, un espacio donde lo irracional tiene permiso para existir.
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1: Que casi no tengo tiempo luego para contar otras cosas. Sí. 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La Vía Láctea se está pagando, propuesta para la siguiente hora y en la última Cristo Superstar con Cristina Vázquez. Música, información y estamos de nuevo contigo aquí en la noche más hermosa.

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2: Diversas comarcas de las provincias de Sevilla, Córdoba y Jaén van a estar hoy sábado en alerta meteorológica por calor con máximas de 38 grados. El aviso amarillo se va a activar a partir de las 2 de la tarde en la campiña sevillana y cordobesa, el Valle del Guadalquivir de Jaén y las comarcas de Morena y Condado. Este calor intenso tendrá noches tropicales, como explica el portavoz de la AEMET, Rubén del Campo.
3: Seguimos inmersos en un episodio de temperaturas extraordinariamente altas para mayo, con valores que nuevamente baten récords. Con calor intenso, calor de pleno verano, temperaturas entre 5 y 10 grados por encima de lo normal.
2: El Infoca ha controlado el incendio forestal en el municipio jienense de La Carolina, Jaén, en el que ha resultado herido un bombero tras una tarde de viernes de temperaturas muy elevadas. Los efectivos de extinción continúan trabajando, aunque ya se retiraron los medios aéreos. También acaba de quedar controlado el fuego declarado en la Puebla del Río, en Sevilla. Afecta a una zona boscosa sin viviendas cercanas ni riesgo para la población, como ha explicado la alcaldesa Carolina Prosper.
4: Una zona boscosa sin viviendas alrededor, afortunadamente, y bueno, a esta hora prácticamente está fuera de peligro.
2: La ciudad de Vigo acoge hoy sábado el acto central del Día de las Fuerzas Armadas. En este desfile militar van a participar alrededor de 4.000 efectivos, más de 70 aeronaves, 100 vehículos y 30 motos. También supondrá el debut del nuevo blindado VCR Dragón del Ejército de Tierra en esta marcha militar, que en un recorrido de más de 1.000 metros abrirá y cerrará la formación Mirlo, pintando los cielos vigueses con los colores de la bandera nacional. De otro lado, Córdoba apura hoy la recta final de la feria, mientras que comenzará en Granada, donde puede hacerlo con huelga de los trabajadores del metro. La plantilla ha rechazado el preacuerdo alcanzado entre Comisiones Obreras y la empresa y mantiene los paros, informa Jesús Reina.
5: Los trabajadores han dicho no al acuerdo alcanzado entre Comisiones Obreras y la empresa Avanza el pasado miércoles. Piden la equiparación salarial con los trabajadores de los demás metros andaluces y que además esa equiparación sea inmediata. No están de acuerdo con recibir aumentos salariales durante los próximos 4 años, ya que eso prolonga la situación de desigualdad salarial de la plantilla de Granada con respecto a las de Sevilla y Málaga. Se mantienen, por tanto, los paros parciales previstos para el martes, miércoles y sábado de la semana que viene en la feria del Corpus de Granada.
2: La Guardia Civil continúa con la búsqueda de los tripulantes de una embarcación que encalló en el río Piedras, en la costa de Huelva, con un alijo de 1.200 kilos de hachís que ha sido intervenido. El único detenido se espera que pase a disposición judicial en las próximas horas. En un operativo coordinado entre el SIBE, el Servicio Marítimo y Patrulleras Costeras, se logró frustrar el desembarco e interceptar 30 fardos de droga. En cuanto al tiempo, hoy sábado tendremos cielos poco nubosos, levante moderado en el estrecho y temperaturas en ascenso. A esta hora hay en Jaén 26 grados, en Sevilla y Córdoba 24, en Granada y Almería 23, en Málaga y Huelva 22 y en Cádiz 20. 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

0: y con la edición técnica. En la dirección técnica, yo no sé ni lo que estoy diciendo, la verdad. Estoy borracha perdida. Ahí está Eva Nápoles con el control central, la dirección técnica y la edición de los podcasts en los contenidos de hoy. José Manuel García Bautista, Jesús García y Cristina Vázquez, que está ahí a la vuelta de la esquina. 1:06 y hay que continuar con esta aventura, la del saber más.
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1: En algún lugar del brazo de Orión, el Sol cumple cada año su órbita alrededor del centro de nuestra galaxia sin saber que vive en una que lentamente se está apagando. En 2026, un equipo internacional de astrónomos descubrió el límite exacto donde la formación de nuevas estrellas se detiene dentro de la Vía Láctea. Se trata de una frontera invisible situada a unos 40.000 años luz del centro galáctico, más allá de la cual el cosmos se convierte en un vasto territorio estéril. El hallazgo añade una pieza decisiva a la historia de cómo las galaxias mueren y plantea la pregunta inquietante de cuánto tiempo le quedará a la nuestra. En 2026, un equipo internacional publicó un hallazgo que describe con precisión un límite desconocido dentro de la propia galaxia. Jesús, ¿qué es exactamente la zona muerta de la Vía Láctea y cómo se descubre?
2: Bueno, para identificar este borde exacto del disco estelar, de la formación estelar de la Vía Láctea, los investigadores analizaron un perfil de edades de 100.000 estrellas gigantes distribuidas por toda la galaxia. Para ello, se usaron el satélite Gaia de la Agencia Espacial Europea y dos espectroscopios, el LAMOST y el APOKI, y lo que encontraron fue un patrón que tiene una forma de U en la distribución de esas edades de las estrellas, de esas 100.000 estrellas que estuvieron datando en cuanto a su fecha. Lo que marcaba con claridad era un límite en la zona de nacimiento de las estrellas, de la zona en la cual las estrellas se forman y comienzan a coger una gran cantidad de gas y materia para, con una gran presión, pues, conformarse en lo que es ese gran disco ígneo. Y ese límite se sitúa un poquitín lejos, entre 11,28 y 12,15 kiloparsecs. Estos son unos 40.000 años luz. Mucho antes, este borde, esta diferencia de edad está mucho antes del borde exterior de nuestra galaxia, de la Vía Láctea. Para entender la magnitud de este hallazgo, que es importante, conviene recordar que el diámetro visible de la Vía Láctea ronda aproximadamente los 100.000 años luz. ¿Qué significa esto? Que la formación de estrellas se detiene bastante antes de alcanzar el borde del disco galáctico, lo cual deja una parte exterior de nuestra galaxia que es estéril, en la cual no hay energía potencial para crear ninguna estrella. Más allá de esa frontera, las regiones fuera de la Vía Láctea están dominadas por estrellas viejas que migraron desde el interior galáctico hacia afuera hace pues miles de millones de años. No hay ningún sol nuevo, no hay ninguno que haya nacido allí en mucho tiempo, y según los modelos que hay actualmente y los cálculos que se están realizando, ningún otro sol va a nacer ya en esa zona exterior de la cual estamos hablando. Zona exterior, que es exterior, pero que no es fuera de nuestra galaxia, estaría dentro del límite de nuestra galaxia, lo cual quiere decir que ese límite exterior no tiene suficiente capacidad para poder generar estas estrellas, como he dicho anteriormente. La metodología utilizada fue elegante en el planteamiento y su resultado. En lugar de cartografiar el gas directamente, el cual forma las estrellas, lo que supone un desafío técnico muy importante, enorme, dado el volumen de nuestra galaxia, lo que hicieron los investigadores es usar algo mucho más sencillo, pero a la par que podría dar una gran cantidad de información: la distribución de edades de las estrellas, como un indicador directo de lo que hay desde aquí hacia afuera, hacia el exterior. Dentro del límite activo abundan muchísimas estrellas jóvenes. Más hacia acá, de 40.000 años hacia el centro, hay muchas estrellas jóvenes. Y el rastro de gas convertido en soles recientes es más activo. Más allá de esos 40.000 años luz, el perfil muestra solo estrellas que nacieron hace muchísimo tiempo y que no son estrellas nuevas. Hay un registro de una actividad que cesó hace mucho tiempo. Y ese patrón de la gráfica en U afirma de manera inequívoca que esa frontera existe. El estudio fue publicado por una revista prestigiosa de astronomía y astrofísica y participaron investigadores de la Universidad de Malta, de Lancashire, en Reino Unido, y también el Centro de Investigación Astrológica de Europa, en el proyecto de nuestros científicos y astrónomos europeos. Dos hipótesis compiten para explicar esta causa. La primera apunta a una barra central de la galaxia. Es una estructura que parece una barra, una línea, es muy larga, y cruza casi el núcleo de nuestra galaxia, y podría tener todo el gas disponible a traerlo hacia un punto concreto y no hacia el exterior. La segunda señala a una ondulación en el plano del disco espiral atribuida a la interacción gravitacional con alguna galaxia enana satélite. Esto haría que perturbar la formación normal de ese gas. Mientras que nosotros imaginamos que la Vía Láctea es un disco totalmente plano, si existe otra galaxia exterior, tira de una parte de ese disco haciendo que se caiga una ondulación. Y en esa ondulación, la distribución del gas, que debería estar concentrada para formar estrellas, está más disperso. Y como la atrae esa otra galaxia, que nosotros no vemos todavía, pero que puede estar por ahí dando vueltecitas, como la atrae, es posible que por eso no se formen estrellas exteriores. Esto pasa un poco como nuestra Tierra. Sabemos que existen los satélites troyanos, son satélites que están en la misma órbita que algunos planetas, que son de difícil visión o localización, precisamente por la posición que comparten con el planeta que va en torno, en esa ruta geoestacionaria alrededor del Sol. Pero existe, está ahí. Pues algo parecido puede pasar con nuestra galaxia. Quizá tenga una especie como de piedrecita a lo troyano, que está fuera, pero que nosotros todavía no hemos localizado porque no tenemos forma ni métodos para poder hacerlo.
1: Madre mía, nuestra galaxia, me estás ya preocupando un poco porque te veo venir. Te veo venir. En fin, las galaxias no mueren de golpe. Es decir, existe un proceso gradual, casi silencioso, que los astrónomos llaman quenching. Y en el caso de la Vía Láctea, José, lleva ya miles de millones de años en ese camino. ¿Qué significa que una galaxia se apague y en qué punto de ese proceso está la nuestra?
0: Bueno,
1: entiendo que no lo vamos a ver.
0: No lo vamos a ver. Bueno, yo a lo mejor porque sabes, ¿no?, que yo soy eterno, ¿no?
2: Pero sí, tú eres eterno.
0: Yo sí, y a mí me picó un vampiro. Pero la verdad es que el quenching es el proceso por el cual una galaxia deja de formar estrellas de una manera permanente o casi permanente. Y claro, si no se forman estrellas, no hay un sol que es el que brilla. Si no hay sol, pues menos puntitos luminosos que vemos ahí arriba. Pues eso es lo que se está dejando de originar, de hacer que nazcan. Y el término inglés, que podría traducirse como apagado o como extinción estelar, describe una transición que puede durar miles de millones de años y que convierte a una galaxia activa y brillante en un objeto dominado por estrellas ya viejas y sin capacidad de renovación. Esto, evidentemente, es un proceso que se desarrolla a lo largo de miles de millones de años, como estamos diciendo, y que va a costar trabajo verlo. Pero las galaxias activas en formación, una formación estelar obviamente, aparecen azuladas dentro del espectro visible, un color azulado, porque están repletas de estrellas masivas, calientes, que viven poco y brillan intensamente. Las galaxias muertas se ven rojas, porque solo quedan estrellas frías, longevas, de baja masa, y entre esos dos extremos existe una zona intermedia que los astrónomos llaman el Valle Verde, porque son galaxias en transición que todavía forman algunas estrellas, pero cuyo ritmo de formación está disminuyendo ya de forma irreversible, que te están diciendo que está pasando del azul al rojo. La Vía Láctea se halla precisamente ahora mismo en el Valle Verde. Son del Betis. En el año 2016.
2: O del Córdoba.
0: O del Córdoba, que es muy, o del Racing de Santander, que también, ¿no?

0: formación estelar cayó en un orden de magnitud grande, es decir, cayó una décima parte de su valor anterior, y tras ese colapso, la formación estelar, curiosamente, no siguió bajando, sino que se reanudó a niveles más bajos, que da lugar al disco fino en el que hoy vivimos. Es decir, produjo ahí algo. Cuando decimos algo, no es que seamos ambiguos, es que no sabemos lo que pasó, pero ni lo sabemos nosotros, ni lo saben los astrónomos, ni lo saben los astrofísicos, ni lo sabe nadie. Entonces, como no me voy a andar con palabras raras, algo que pasó. Hay unos investigadores que han planteado que la Vía Láctea es técnicamente ya una galaxia zombie. Me gusta comer cerebro. Entonces, es una galaxia muerta de facto hace miles de millones de años. Son investigadores, no somos nosotros los que lo decimos, por Dios, pero que todavía produce alguna estrella residual como un cuerpo que sigue moviéndose por inercia. Y el análisis del Valle Verde indica que el apagado total de nuestra galaxia se completará dentro de unos 5.000 millones de años a partir de hoy. Dejará de ser del Betis o del Córdoba a ser del Sevilla. Y entonces, bueno, dejará de ser roja, pasará del azul, que es ese color intenso, ahora está en el verde, que es un color, el azul es un periodo, digamos, de ebullición, de creación, el verde, que es un periodo en el que está cayendo, y el rojo en el que hay ya nula creación. Y de esta forma, bueno, pues los mecanismos que producen el quenching varían según el tipo de galaxia. En las elípticas, el proceso es rápido y muy violento, impulsado por la retroalimentación del agujero negro central y por fusiones que son galácticas masivas. En las espirales, como la Vía Láctea, la nuestra, la muerte es lenta y gradual. El gas frío va agotando los recursos sin ser repuestos de una forma suficiente, y la tasa de formación estelar mengua de una forma exponencial, progresiva, y el momento exacto en el que la galaxia entra en declive irreversible resulta imposible de identificar desde dentro, porque vivimos en una galaxia que es muy difícil de controlar todo. Y no nos engañemos, si no podemos ver sistema solar que está más cerca de nosotros, bueno, podemos ver de aquella forma, vamos a poder ver lo que pasa en el brazo, en el otro brazo, pues se dice que nosotros estamos en un sistema solar que está en un brazo, vamos a poder ver lo que está en el otro brazo. Es complicado verlo de una forma más fácil que como estamos ahora analizando los confines del universo, ¿no? Pero bueno, el momento exacto es muy difícil de poder identificar, y como señalaron investigadores de la Universidad de Melbourne, cuando seamos capaces de reconocer que una galaxia espiral como la nuestra está en declive terminal, el punto de no retorno habrá ocurrido miles de millones de años antes. Es decir, cuando tomamos conciencia de eso, la generación del siglo 32 diga, pues ¿sabes tú que hemos entrado en la fase roja? No hemos entrado. Hace 8.000 millones de años que entramos. Es más, ahora mismo podemos estar entrando en esa fase roja. Con lo que, bueno,
1: de momento, o más.
0: De momento, ahí estamos, ¿no? Es complicado, pero no hay que ser pesimista, oye, que siempre nos quedará ahí a otra galaxia. Además, también tenemos que chocar con Andrómeda y demás. Y si hay todavía margen para empeorar las cosas. Toda situación mala es susceptible de empeorar. Sí,
2: sí. Totalmente. Jesús, la Vía Láctea no siempre fue la galaxia tranquila que es hoy, ya que hubo un tiempo en que fabricaba soles a una velocidad que ahora resulta casi inimaginable. ¿Cómo ha evolucionado su tasa de formación estelar desde sus orígenes hasta hoy?
1: Bueno, todo esto es fascinante porque estamos hablando de algo que es un ente que nos acoge a nosotros, que está vivo y que lo podemos ver precisamente por la actividad que tiene, la actividad de creación. Y cuando digo creación, si tenemos en cuenta que, científicamente hablando, nosotros somos polvos de estrella, pues estamos hablando de la creación de la vida, que son las propias estrellas. Y hace, tú decías bien, tú apuntabas bien, entre 10 y 12 mil millones de años atrás, 10 y 12 mil millones de años atrás, ¿eh? Fijaos lo que estoy diciendo, la barbaridad que estoy diciendo. La Vía Láctea fabricaba entre 6 y 11 soles cada año. ¿Por qué? Porque en aquella época el gas era frío. ¿cómo de

0: decir un detalle que a lo mejor pues pensamos que no es así. Nosotros pensamos que cuando se forma una estrella, un sol, o incluso se forma un planeta, se hace porque todo se calienta. Se pone un caliente por el caliente y entonces se hace. No. El comienzo, o sea, para que se cree un sol, la materia y el gas que comienza a concentrarse debe estar frío. Si está caliente, no hay posibilidad de condensación ni de concentración. Si está caliente, hay dispersión, con lo cual no hay esa posibilidad. Así que ese gas frío, esas interacciones gravitacionales, favorecían pues la creación de esos soles. Actualmente, pues se crea a una velocidad de 1,65 soles al año. ¿Eso qué quiere decir? Pues que ha descendido, pues imaginaos, de 6 a 11 hasta 1,65, menos de 2. Eso es prácticamente un descenso muy acusado. Cuando nuestro Sol nació, hace 4.600 millones de años, la galaxia ya estaba en una fase de declive. ¿Eso qué quiere decir? Pues que cuando esto que estamos viendo, que es acuciante, que está aquí ya, cuando ocurrió ese declive, nuestro Sol nació. Es por lo que decíamos antes, porque ese descenso no es uniforme. O sea, no estamos hablando de una muerte de la galaxia en la cual ya conforme pasan los años, como la vida del ser humano, ¿no? Conforme vamos avanzando la edad, vamos a menos hasta que fallecemos. No estamos hablando de eso. Hubo una fase en la cual hubo una recuperación, luego hubo otra bajada, luego hubo otro pico de recuperación y aquí nació nuestro Sol hace 4.600 millones de años y ya después entró en declive la galaxia. ¿Ahora mismo hay formación de estrellas? Sí, como decía, 1,65 al año. Eso es prácticamente el estertor. Estamos hablando ya del estado de coma profundo de nuestra galaxia. El entorno cercano destaca la onda de Radcliffe, que es una estructura ondulante de unos 9.000 años luz de diámetro, que concentra regiones activas como la estrella de Orión o Cygnus X. Y el sistema solar pasó por allí hace 14 millones de años. Eso significa que posiblemente nuestro sistema solar tomó de allí energía y eso hizo que se pudieran crear otros objetos celestes alrededor del Sol y que se potenciara nuestra propia estrella, el Sol. Pero una vez que hemos salido de ahí, porque nuestra galaxia, nuestro sistema solar va dando vueltas junto con la galaxia, además estamos en un brazo casi exterior de la galaxia, pasamos por distintos lugares de ese alrededor de nuestro universo. Eso sí, la evolución de la Vía Láctea es similar a la de otras galaxias espirales. Todas ellas tienen el mismo patrón. Todas ellas comenzaron en su momento fuerte, con una gran cantidad de energía fría. Y ahora el problema es que el declive es precisamente el calentamiento de ese halo galáctico. O sea, algo está perturbando a todo nuestro universo y lo está haciendo que la temperatura se eleve del gas. Mi pregunta es, posiblemente sea que ya ha empezado esa implosión de la cual hablan algunos científicos que será el fin del universo. Hemos de dar un detalle. Si nuestro universo tiene 13.800 millones de años de vida, significa que la luz del exterior tardará en llegar a nosotros, o el evento que sea, tardará en llegar a nosotros 13.800 millones de años. Quiero decir, que ahora mismo es posible que el universo ya no exista. Pero nosotros tardaremos muchos millones de miles de millones de años en verlo, en que llegue eso a nosotros.
1: Es más, nuestro moderno telescopio, uh-huh, todavía están viendo cómo crece el universo.
0: Claro, exacto. Y es posible que ese recalentamiento del gas sea precisamente por una compactación del universo. O sea, que el universo no se esté expandiendo, sino se esté compactando. Cuando un gas lo compactamos, se calienta. Cuando presionamos sobre un gas, se calienta. Y eso es lo que posible. Eso son hipótesis mías, ¿eh? No siento que nadie la diga. No he dicho que ningún científico de los que han hecho este trabajo la diga. Pero que es posible. Puede ser que esa sea la hipótesis de trabajo.
2: El corazón de la Vía Láctea además esconde una de las mayores paradojas de la astrofísica moderna. Se trata de una región con todo el material necesario para crear estrellas que, sin embargo, produce apenas una décima parte de las que debería. ¿Qué ocurre en el centro galáctico para que la formación estelar sea tan anómalamente baja?
1: Pues la zona molecular central de la Vía Láctea, Láctea se extiende a una 1000 años luz del núcleo galáctico y contiene algunas de las nubes moleculares más densas y masivas de toda la galaxia. Según modelos estándar de formación estelar, ese volumen de gas frío y denso debería estar produciendo aproximadamente media masa solar de estrellas por año. La tasa real medida es una décima parte de eso. Es decir, la discrepancia lleva décadas intrigando a los astrofísicos. Y el entorno del centro galáctico es radicalmente más extremo que el disco exterior donde vive el Sol. El gas allí es más caliente, mucho más turbulento de lo habitual, está bañado por un flujo de rayos cósmicos varias veces más intenso que el que se registra en las regiones exteriores, y todo ello suprime el colapso gravitacional necesario para crear estrellas, incluso cuando el material está disponible. En 2026 el proyecto ACES, siglas de ALMA CMZ, produjo la imagen más grande jamás creada con el elemento, en este caso de Atacama, y el mosaico reunió a más de 160 astrónomos de 70 instituciones en 5 continentes y cartografió la química y el movimiento del gas molecular frío en todo el núcleo interno de la Vía Láctea, cubriendo un área equivalente a 3 diámetros de la luna llena en el cielo. Entre los hallazgos que destacaron fueron docenas de moléculas detectadas en esa región, desde óxido de silicio hasta compuestos orgánicos complejos como el metanol, la acetona, el etanol, revelando una química muy rica en el corazón caótico de nuestra galaxia. Los vientos del agujero negro central, a mí eso es una cosa que me fascina. Todas las galaxias tienen un agujero negro en el centro.
0: Sí, que es sobre el que gira todo ese, toda esa masa.
1: Creo que había una que se dudaba, que estaban cuestionando si tenía o no. Pero que toda, que con el miedo que le tenemos a los agujeros negros, que ahí parece que entra, ¡ah! ¡Cómo! ¡Ah! ¡El monstruo de la galleta! ¡Ah! ¡Una galaxia! ¡Ah! ¡Qué buena! ¿No? Que te encuentras eso, ¿no? Dices, mira, el miedo que se le tiene, y resulta que, oye, que a lo mejor es que es un hacedor, ¿eh? Más que quitar, pero bueno, como no lo sabemos, no hagamos amistad de momento con los agujeros negros. Entonces, ¿qué ocurre? Que los vientos en el agujero negro central también contribuyen a esa supresión. Y hay investigadores que analizaron datos de los observatorios Chandra y de otros telescopios, que encontraron además evidencia que los vientos calientes que emanan de Sagitario a Asterisco, que es el agujero negro supermasivo del centro, barren el gas frío de una forma que tiene aspecto de cono y en una dirección de 45 grados respecto al plano del disco galáctico, abarcando unos 3 años luz de longitud, que es una pasada, y esos vientos calientan y alejan el gas frío necesario para formar estrellas, suprimiendo la actividad incluso del material que está aparentemente disponible. Es decir, es como crear un antídoto, como si se creara un antídoto para crear nuevos soles, nuevas estrellas. El titular de la Agencia Espacial Europea, que acompañó la publicación de los resultados del Survey, fue una declaración muy impactante. Decía que la formación estelar desafía sus propias reglas en el centro de la Vía Láctea. No es un fallo de la observación ni de los modelos, sino que es la galaxia comportándose de una manera que todavía no sabemos explicar del todo.
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2: Y con José Manuel García Bautista, Jesús García, viajando por el universo y fijándonos ahora en el núcleo exacto de la Vía Láctea, porque en él descansa un agujero negro supermasivo que hoy parece completamente dormido, pero cuya actividad pasada dejó cicatrices visibles en toda la galaxia. Jesús, ¿qué papel ha jugado en la historia de la formación estelar de nuestra galaxia?
0: Bueno, jugado un papel importantísimo. Lo que pasa es que describía José Manuel antes cómo los agujeros negros son los motores de la galaxia. Y explicaba también gracias al trabajo de estos científicos, cuál era ese trabajo, cuál era esa formación, qué es lo que hacía, qué no hacía, o qué no hace un agujero negro, no hacía sino hace. Sin embargo, nos encontramos como una especie de agujero vago en nuestro sistema solar, el Sagitario A. Es un agujero negro supermasivo. Tiene, para que nos entendamos, 4 millones de veces la masa del Sol. Como si pusiéramos nuestro Sol 4 millones de veces en un solo punto. Eso es brutalmente enorme. Es una barbaridad. Eso es brutalmente enorme. Pero resulta que está dormido, que se ha echado la siesta y dice, yo no trabajo más. ¿Hasta cuándo? Pff, yo ya sé, eso me avisa. Y no hace nada, o se supone que no hace nada. ¿A qué me refiero cuando digo no, o sea, no hace nada? A dos cosas que explicaba José Manuel que hacen los agujeros negros, que es consumir materia y expulsar energía. Pues ni consume materia ni expulsa energía. Ninguna de las dos cosas. Existe ahí, está ahí porque sostiene, nos cohesiona a toda la galaxia, a todo el resto de objetos celestes que están en esa galaxia, en la Vía Láctea, pero ni consume ni expulsa energía. Pero eso no siempre fue así. En el pasado tuvo una fase que fueron muy activas y muy violentas. Por ejemplo, gracias a Rosita, una sonda que está precisamente captando todo tipo de señales de ese agujero negro para investigarlo, ha cartografiado unos elementos gaseosos que se llaman burbujas de Fermi. ¿Qué es esto? Es gas que salió a chorros de ese agujero negro y que se condensó en forma de gran círculo de ese gas hace pues aproximadamente unos 2.600.000 años atrás en el tiempo. Y eso ocurrió en un periodo en el cual el agujero negro estuvo expulsando energía durante 100.000 años. Fijaos un detalle. Estamos hablando de un gas que se expulsó hace 2.600.000 años y todavía se puede fotografiar. Porque fijaos, o sea, el tiempo a nivel cósmico es bestial. Nosotros aquí decimos 80 años, 80 años de vida, 85 años de vida, pues una vida entera. 85 años de vida en la existencia del universo. Es que no es ni un parpadeo, es que no es nada, ni una mica del parpadeo, absolutamente nada. Y por eso, por lo que decía, que es posible que estemos ante el final del universo, pero que no lo veamos, y claro, y tanto que podemos estarlo. Los tiempos en el universo son bestialmente amplios, ¿no? No podemos hacer una idea. Pues durante esta fase en la cual expulsó esa materia de gas, esa burbuja de gas que ahora se ve volando hacia afuera de nuestra galaxia, de nuestra Vía Láctea, durante esa fase que ocurrió esto, ese agujero negro que hoy está dormido devoró una gran cantidad de energía expulsando fuera el resto de materia. Decíamos hace unas fechas atrás que el agujero negro, en contra de lo que parecía en un principio, no lo devora todo. Devora una parte pero expulsa otra. Es curioso, ¿no? Un agujero tan masivo, un objeto tan masivo pueda expulsar algo, pueda dejar salir de esa prisión que es su gravedad, pueda dejar salir algo. Pero lo explican los científicos. Es que en el agujero negro ocurre una serie de fenómenos energéticos a nivel tan fuertes que es tan fuerte que es capaz de escapar a la gravedad del agujero negro. Fijaos la explosión que ocurre dentro de ese agujero negro para dejar escapar a la gravedad ese chorro de energía, algo que tiene que ser bestial a todas luces. Aunque hoy Sagitario A está dormido, en ese tiempo Sagitario A está frenando, en este tiempo está frenando la creación de estrellas. ¿Por qué? Porque al no moverse, al no generar energía, no permite que exista una gran cantidad tal que pueda llegar a enfriarse por la gran cantidad que hay y a partir de ahí se creen estrellas, sino lo que hay, la energía que hay, está dando vueltas y se está calentando. No hay nueva, se calienta la que hay actualmente. ¿Cuándo se podría reactivar Sagitario A? José Manuel lanzaba antes una pista. Pegarse el leñazo con Andrómeda, que viene para acá pero a toda velocidad, y no va a pegar el leñazo sí o sí.
1: Eso es seguro,
0: o sea, eso no hay quien lo frene. El freno no funciona y ya, esto no hay vuelta atrás. ¿Qué puede ocurrir en ese caso? Que la fricción y la cantidad, la masa de energía de las dos galaxias provoque que exista una reactivación tanto de nuestro agujero negro como del que trae Andrómeda cuando venga para acá a pegar porrazo. Eso hará que se genera una gran cantidad de energía y ese chorro de energía gigante pueda generar una gran material, cantidad de materia que una vez enfriado por la extensión que puede ocupar, sí puede volver a formar estrellas. En resumen, el agujero negro central, nuestro Sagitario A, no es solo un gigante dormido, sino que también fue en su día un regulador importante y casi también un verdugo, por supuesto, de la vida estelar de nuestra galaxia. Digo verdugo porque se comió unas pocas de estrellas, eso es evidente.
2: Uh-huh. A ver, durante décadas se ha asumido que la Vía Láctea era lo normal en cuanto a su tamaño y tipo, pero estudios recientes, José, revelan que esa suposición es incorrecta. ¿En qué sentido es considerada anómala comparada con otras similares?
1: Pues tenemos que el proyecto SAGA, cuyas siglas en inglés corresponden a satélites alrededor de análogos galácticos, se convirtió en uno de los estudios comparativos más ambiciosos de la astronomía reciente. Durante más de una década, el equipo cofundado por los profesores Raisa Wechsler de Stanford y María Geva de Yale, así como Yao Yang Wang Mao de la Universidad de Utah, creía que iba a decir Shanghái, ¿eh? Pues no, que es de Utah. Pues publicó un estudio muy interesante de 101 galaxias análogas a la Vía Láctea en masa y tipo. Es decir, que se parecen. 101 galaxias, ¿eh?, iguales a la nuestra. Los resultados que publicaron fueron demoledores. Noviembre de 2024. Tres estudios simultáneos publicados en el diario de Astrofísica. Y el hallazgo principal fue desconcertante. En una galaxia espiral típica del mismo tamaño que la Vía Láctea, las galaxias satélites pequeñas que orbitan alrededor de ella siguen formando estrellas activamente. En nuestra galaxia, la formación estelar en satélites solo ocurre en las dos de satélites masivos, en la Gran Nube de Magallanes y en la Pequeña Nube de Magallanes. Todos los satélites pequeños han dejado de formar estrellas. La Vía Láctea tiene además menos satélites en total que otras galaxias similares. Eso implica que estamos en el espectro verde, pero llegando al final. Y el informe de Stanford describió nuestra galaxia como un caso extremo entre sus análogas. Sus satélites pequeños están todos en estado de Quanching, y en otras galaxias comparables, muchos de esos satélites siguen siendo activos. El titular que acompañó el estudio fue una declaración directa: la Vía Láctea no es tan típica como pensamos, aunque haya 100 galaxias ahí que son iguales, ¿no? Pero la explicación más probable de esta hipótesis es la materia oscura. La materia oscura representa aproximadamente el 90% de la masa total de la Vía Láctea. La masa total visible ronda 60.000 millones de masas solares, que creo yo que es bastante. Mientras que la masa total, incluyendo a la oscura, estima que está entre 1,2 y 1,9 billones de masas solares, que según los datos combinados del Hubble y del Gaia, que se publicaron en 2019, el halo de materia oscura se extiende hasta unos 292 kiloparsecs, que desde el centro de la galaxia es casi un millón de años luz, que creo yo que es bastante. Entonces, ese halo masivo es particularmente eficiente eliminando el gas de los satélites pequeños que lo atraviesan en sus órbitas a través de dos mecanismos: el de la estrangulación, porque corta el suministro externo de gas, y también lo que se llama un ram pressure, que es una presión que barre el gas del interior del satélite como si fuera el viento arrastrado por una capa de persona que corre, ¿no? Entonces, el resultado es que los satélites de la Vía Láctea se quedan sin combustible para formar esas estrellas, que es necesario. Sin ese combustible no hacemos nada. Si no le echa gasolina al coche, el coche no anda. Pues esto es igual. Si no hay combustible, pues no se crean galaxias. Claro. y además mucho más rápido de lo que creamos, ¿no? Entonces somos una excepción entre nuestros vecinos cósmicos, aunque ese hecho resulte difícil de apreciar, porque bueno, estamos dentro, no nos preocupamos, tenemos cosas más preocupantes que ver, que si acaba la liga Hyperemotion esta, ¿no? Si va a subir Málaga, si no va a subir, que si hay que ver lo que cuesta echar gasolina al coche. Yo no he visto todavía a nadie, Pilar, que lo vea preocupado en un bordillo y me diga, estoy preocupadísimo porque es que la galaxia pequeña de las nubes de Magallanes no está creyendo, no está creando estrellas nuevas.
0: No, lo verás tú, yo estoy preocupado por eso. ¿O no me vi?
2: ¿En serio?
0: Preocupado, hombre, claro, es una preocupación. Vamos, yo hay noche que no duermo pensando en la galaxia.
1: Yo es que no veo a la gente con esto. No,
0: a mí me preocupa, yo una cosa que...
1: Oye, verá, ya fuera de cachondeo, ¿no? Habrá astrofísicos que estarán preocupadísimos, ¿no? Que les quitará el sueño esta cosa, ¿no? Pero
0: con la vida que tenemos nosotros, no creo que nos quite el sueño.
1: El currito de calle está en otra cosa, está en a ver si me sube el sueldo, dónde me voy de vacaciones, podré irme de vacaciones o me tendré que dar una ducha en mi casa. Yo qué sé, en esas cosas, pero es que estamos ante un tema que parece que no, pero que es el principio del fin, ¿eh?
2: Totalmente. No lo vamos a ver. Eso es lo único que me consuela.
1: No lo vamos a ver, ¿no?
2: Jesús, durante la Vía Láctea no construyó su masa actual sola, sino que a lo largo de miles de millones de años fue devorando galaxias enteras, y los restos de algunas de ellas siguen orbitando dentro. ¿De qué forma esas fusiones han cambiado su historia estelar?
0: Bueno, porque nuestra galaxia, nosotros pensamos que cuando se crea el universo hay una gran explosión, Big Bang, hay una gran cantidad de polvo y gases que se condensan y ¡ala!, se acabó, ya no hay más nada. Ya está formada nuestra galaxia, nuestra Vía Láctea, ya está formado nuestro solecito, el planetita, todo aquí contento, danzantito, No, esto no fue así. Nuestra Vía Láctea se comió unas pocas por el camino, unas pocas de galaxias. Así está tan gordita y tan bien. Tiene una presencia, hombre, no es la galaxia más grande del universo, pero oye, está aprieta. En 2026, esto se demostró porque en 2026, a lo largo de este año, de estos meses, primeros meses de 2026, se identificaron unas estrellas que estaban cercanas al Sol, pero que tiene una órbita caótica. No era la típica órbita de decir, bueno, pues aquí parece ser que se interpreta un poco como el Sol, ¿no? Va dando vueltas por nuestra galaxia y tal. No. Eran erráticas totalmente. Giraban en sentido contrario sobre sí misma, en fin, algo caótico. La conclusión a la que llegaron los científicos fue que posiblemente esos soles formaban parte de un sistema, perdón, de una galaxia que se comió nuestra Vía Láctea y que le pusieron nombre de Loki. Mira tú qué bien, oye, por fin.
2: Ay, como el rey noruego.
0: El dios nórdico,
2: ¿no?
1: Yo te iba a decir de la película Thor.
0: Sí, bueno,
1: el hermano.
0: El hermano de Thor, que es Loki.
1: Estaba Loki.
0: Bueno, pues oye, que fíjate, hay que agradecer a los científicos no ponerle la galaxia era E4/21F1.
2: Sí, la verdad es que sí.
1: Yo cuando veo un nombre de sol largo
2: con números y letras
1: empieza a decir meteorito E432BC2.
0: Sí, eso es infumable, pero bueno, por lo menos llamamos Loki. Estas estrellas que han identificado tienen muy poquitos metales en su formación, lo cual indica que la galaxia original fue muy fugaz. Nació y tal y como nació, llegó a la Vía Láctea y digo, me la como. Prácticamente así. Como mucho, bueno, fue absorbido hace unos 10.000 millones de años. Unos cuantos. Pero es que hay otra más. Es que nuestra Vía Láctea es que se comió otra más por el camino. Otra más. Fue con otra galaxia que esta sí se ha identificado un poco mejor, porque que la han puesto los científicos Gaia Encélado, que no solamente aportó estrellas nuevas a nuestra propia galaxia, sino que también una gran cantidad de gas, y lo que provocó fue un pico alto de creación de estrellas. Esto que decía al principio, que hubo varios picos los cuales se creaba, no se creaba, y ahora estamos en un pico en el cual es un pico bajo demasiado largo del tiempo, de ahí que los científicos digan que se está apagando la galaxia. Pues uno de esos picos altos fue porque se comió a esta. ¿Hubo más? Claro que se comió más. se comió a otra que los científicos han catalogado como secuoya, otra que le han puesto como Tamnos, y también dejó ahora su huella en esta, en la estructura de nuestra Vía Láctea. ¿Cómo se sabe esto? Pues por objetos celestes que no tienen el mismo patrón que los objetos que están dentro de nuestra galaxia, y que por el factor tiempo, por la datación de tiempo, pues se sabe que en comparación estos objetos llegaron después de, con lo cual nuestra galaxia se los comió, se comió a la galaxia que de los dejó. Y esto, todo esto creó en todas esas en todos esos consumos, en todas esas fusiones, crearon boom de estrellas nuevas, y después de ese boom hubo una gran cantidad de gas que también lo consumió nuestra galaxia, volviendo otra vez a ese pico de poca actividad. Es decir, las fusiones actuaron como una inyección de energía a muy corto plazo, porque esto fue rápido, rápido entre comillas, claro. Y después un consumo muy acelerado de ese depósito de combustible estelar que a largo plazo se fue consumiendo. Resultado, la Vía Láctea brilló como nunca durante esas fusiones. Brilló inusitado, pero cuando se comió todo lo que había por comer, pegó bajo. Es como con nosotros, estamos muy activos porque vamos a comer chocolate, nos hartamos chocolate, estamos con la cara feliz que lo flipa, y cuando se termina la tableta de chocolate, pues nos pega el bajón. A mí me pega, por lo menos, yo lo siento, pero a mí me da.
1: Tú quieres de tomar chocolate y demás.
0: En resumen, nuestra galaxia es lo que es hoy en día gracias a esas fusiones con las otras galaxias que he dicho anteriormente.
2: Todo tiene un final y la Vía Láctea no es una excepción, del motivo por el que los astrónomos han trazado con bastante detalle lo que le espera en los próximos miles de millones de años. ¿Cuál es su destino y cuándo dejará de existir tal como se le conoce?
1: Bueno, pues venga, vámonos con una de profecía, porque... durante...
2: Claro, pero todo esto en realidad son como especulaciones, ¿no? Es que no hay
1: cálculos,
2: una certeza.
1: Son cálculos.
2: Certeza.
1: Claro, pero los libros de astronomía han descrito han descrito la colisión de lo que es la Vía Láctea y la galaxia de Andrómeda como un hecho inevitable que ocurrirá en unos 4.000 o 5.000 millones de años. Da tiempo de echar la primitiva.
0: Sí.
1: Un estudio de 2025... que combinó datos de los telescopios Hubble y Gaia, matizó esa certeza. La probabilidad de impacto directo frontal en ese plazo es de apenas un 2%.
0: O sea, que nos va a pegar de frente, no, de lado, de ladito. De
1: frontal. Yo tuve preparado...
0: ¿Un leñazo de frente?
1: Ve preparando el seguro.
0: Voy atando el cinturón.
1: Pero claro, lo más probable es que los dos núcleos se acerquen, se alejen por inercia... y luego regresen para... Es como una repulsión inicial, se acercan, se repelen y es cuando se pegan el cachazo.
0: Eso es como voy a preparar el cabezazo, ¿no?
1: Sí.
0: O un leñazo, ¿no?
1: Es cuando tú has visto a dos cabras, de estas, sí. Dos carneros...
0: Sí, se ponen cara a cara, después tiran para atrás,
1: tiran para atrás
0: y le pegan leñazo, igual, ¿no?
1: Y hacen el intento, pum, y se pegan, ¿no? Entonces, cuando se atraen... Hay un momento en el que se repelen, tiran para atrás, tú te crees que se están alejando y entonces ¡buah! Se acercan y pega el choque, ¿no? Entonces ahí es cuando se van a fusionar, todo esto en un futuro remoto, y la incertidumbre que puede surgir es real, es un hecho real, porque la componente lateral del movimiento de Andrómeda es muy difícil de medir con exactitud. Eso es ese es el problema. Pero es como el Titanic. ¿Cómo te va a chocar? ¿De frente? ¿De lado? Pero te va a chocar.
0: Se chocó de ladito.
1: Se chocó de lado. Pues posiblemente a la galaxia, a la Vía Láctea, con Andrómeda le va a ocurrir eso, le va a dar de lado.
0: De lado.
1: Pero da igual, aunque le dé, se van a aproximar los núcleos, porque la atracción va a ser mayor. Y ahí va a ser un momento muy chulo para estar retransmitiéndolo. ¿Sí? ¿Qué pasará con los dos agujeros negros? Será un agujero negro más grande. ¡Ah!
0: Supermasivo.
1: ¡Galleta!
0: Un agujero negro supermasivo.
1: Claro, ¿no?
0: Sí, bueno.
1: Entonces, ¿qué ocurrirá?
0: Pero bueno, la pregunta es: ¿quién se come a quién?
1: ¡Galleta, qué rica! Entonces,
0: ¿qué agujero se come a cuál? ¿El Sagitario A al otro o el otro Sagitario
1: A? Hay que ver quién, cuál es más grande. Lo que
0: el
1: pasa
0: otro.
1: Es el otro, Sagitario A es de grado menor.
0: Sí, yo creo que
1: es. Entonces, lo más probable es
0: otro,
1: que.
0: No, estoy seguro.
1: No sé, yo veré Los Caballeros del Zodíaco para ver cómo va la cosa.
0: Sí, ¿no?
1: Sí, lo más probable, ya os digo, es que ocurra eso, ¿no? Pero si la colisión ocurre, el resultado sería una galaxia elíptica gigante que ya tiene nombre.
0: ¿Ah, sí?
1: Micomeda.
0: ¿Cómo?
1: Micomeda.
0: ¿Y ese nombre me lo explica un poquito? Pues mira, o...
1: es la contracción de Milky Way y Alatea.
0: Bueno, puedo creer.
1: Y Andrómeda.
0: ¿En serio?
1: Totalmente. Yo no bromeo con cosas de ciencia, no bromeo.
0: ¡Qué barbaridad!
1: Ni cometa. Así que sería un objeto sin gas, sin formación estelar, con dos agujeros negros supermasivos en proceso de fusión, dominado por estrellas viejas y frías. ¡Ay, qué frío tengo! ¿No? Claro, y luego un caos gravitacional horrible. Ahí estás tú y estás como la burbuja de una casera. Y claro, wow,
0: y nuestro sistema solar, ¿quién se queda aquí? La Tierra.
1: Nadie,
0: se va.
1: Nadie, no, nosotros nos vamos a hacer gargara.
0: Nominado Júpiter, no, y Saturno nominado.
1: Nosotros nos vamos todos juntos.
0: Dejar el sistema solar.
1: Entonces, la probabilidad de que nuestro Sol sea destruido directamente es muy baja.
0: Hombre, es que nosotros somos pequeñitos.
1: Pero las fuerzas gravitacionales que va a haber,
0: claro,
1: van a ser muy fuertes. Van a ser muy fuertes. Hemos pedido la independencia.
0: Nos vamos a independizar, pero del sistema solar.
1: Sí, como estamos en un brazo, nos dividimos. Nos vamos, ¿no?
0: La Tierra, independencia del sistema solar.
1: Claro, claro. Entonces, claro, pero tú imagínate, ¿eso qué es? ¿No? Un grupo de sistema solar independiente, que hay un INDEPE. Sí. No, pero. pero claro, el Sol sobrevivirá unos 5.000 millones de años más, ¿eh? Mientras que se produce ese proceso, mucho antes del apagón galáctico, y se convertirá en una gigante roja, expandiéndose hasta engullir los planetas. Yo auguro que va a ser calor en la Tierra.
0: Un poquito.
1: Y luego
0: la Tierra va a desaparecer. Si es gigante roja,
1: se la come.
0: Se la come hasta Marte.
1: Lo engulle.
0: Se come hasta Marte.
1: Y un poquito más. Dicen que incluso hasta el cinturón de asteroides puede llegar. O sea, puede llegar, ¿eh?
0: Sí.
1: Pero estos son cálculos, sí, que hacen los astrónomos, que yo tampoco te puedo decir, ¿no? Después de ser una gigante roja que se ha comido todo lo comido por haber, se convertirá en una enana blanca. Aquí se pasa de gigante a enana de una forma. Y bueno, después ya se enfriará definitivamente. Y en una escala de tiempo casi, bueno, es casi incomprensible, ¿no? Pero todas las estrellas de mi cometa se habrán extinguido. Y solo quedarán enanas blancas. Será una galaxia nueva de enanas blancas. Mi cometa será un cementerio de estrellas, con agujeros negros, todo muy silencioso. Y el universo pues seguirá expandiéndose, pero la Vía Láctea como la conocemos, allí se habrá quedado. Sería muy interesante buscar en nuestro tiempo otras mi cometas. A ver qué tal. Lo que pasa es que esto, encontrarlo, tiene tela, porque tiene que tener poca luz. No refleja luz.
0: Y tiene que identificar que haya venido del choque de dos galaxias también.
1: Claro, entonces la escala temporal es muy difícil de calcular, porque, bueno, 14.000 millones de años de historia del universo en un solo año, es como si hiciéramos una cronología de tiempo, pues no sabemos lo que nos puede quedar como sistema solar. Pero sí es verdad que tiene fecha de caducidad, como los yogur, y recordar que la fecha de caducidad es solo orientativa, que te puedes comer yogur después.
2: Totalmente.
1: ¿Eh? Entonces, sí, no hay problema, hacer, que aunque digan, oye, que la...
2: Mientras que no se infle la tapa.
1: Ahí está, que esta gente tienen, que ya han caducado, pero que igual todavía no han chocado. Entonces tienen, es como jugar una prórroga, ¿no?
2: Como cada estrella que nace en la Vía Láctea es una cuenta regresiva, y hay que decir que el gas que la alimenta lleva miles de millones de años agotándose, y el límite donde se forman las últimas ya ha sido cartografiado. Pero hay algo liberador en saberlo, y es el hecho de poder contemplar el cielo sabiendo que cada punto de luz es también una despedida, y en el universo no promete permanencia, sino cambio, haciendo que el presente sea más valioso.
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2: Buenas noches, Cristina.
5: Buenas noches a toda la familia cómica.
0: Buenas noches.
1: Hola, Cristina, ¿qué tal?
5: Buenas Bienvenida. Noches, José Jesús, ¿qué tal?
2: Te invito a que te despidas de los compañeros, porque esta es tu última intervención de la temporada.
5: Sí, correcto. ¿Eh? Bueno, así chicos, que... ha sido un placer compartir
1: Igualmente, Cristina, sabes que siempre es un gusto tenerte por aquí y escucharte.
2: Pues Cristina va a hablar de Cristo Superstar, eso será en la próxima hora. Toca... disfrutar de la música, vamos a hacernos la foto de rigor, y después de la información estamos de nuevo contigo aquí en la noche más hermosa.

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2: Efectivos del Infoca están trabajando esta noche en sofocar un incendio activo en Pinos Puente, en Granada, donde se congregan un grupo de bomberos forestales y un técnico de operaciones. Además, están controlados los incendios de Moguer en Huelva, La Carolina en Jaén y Puebla del Río en Sevilla. En esta misma crónica de suceso, varias personas han resultado heridas al chocar frontalmente dos vehículos en la carretera que va de Pozo Blanco a Pedroche, en la provincia de Córdoba. Los heridos son un hombre de 58 años y tres mujeres de edades entre los 27 y los 65 años, quienes han sido trasladadas al hospital de Pozo Blanco. De otro lado, el Valle del Guadalquivir va a estar hoy en aviso amarillo por altas temperaturas que llegarán hasta los 38 grados. Se trata de la primera alerta por calor de este año que se va a extender durante todo el fin de semana. Hoy va a estar vigente ese aviso amarillo entre las 2 y las 7 de la tarde. El delegado de AEMET en Andalucía, Juan de Dios del Pino, ha confirmado que estas altas temperaturas son extraordinarias en estos últimos días de mayo.
3: Está habiendo, digamos, unas temperaturas relativamente altas para esta época del año, ¿eh? Estamos a finales de mayo, pero aún así son temperaturas extraordinarias en las que estamos teniendo, poco frecuentes en la historia que hemos, en la historia meteorológica o climatológica que hemos tenido, ¿no? Y no sé si se va a tirar algún récord de los diarios, ¿no? Como digo, temperaturas extraordinarias las que tenemos, ¿no? Y van a seguir así, incluso van a subir un poquito más. Podríamos llegar a los 40 grados, podríamos llegar en la jornada del sábado o del domingo.
2: La Guardia Civil ha interceptado un alijo de 1.200 kilos de hachís y ha detenido a uno de los tripulantes de una embarcación de recreo en la costa de Huelva.